0: un despojo arbitral. A Boca le quitaron dos goles.
1: Pues si las faltas en los saltos.
0: Marcelo, los dos goles de Instituto. El primero, Mosevich, Verdolaga, salta también, acá arriba.
1: Los jueces, los defensores.
0: Pellegrino.
1: Verdolaga, Hugo.
0: Bueno, Verdolaga en el segundo, ponele. Ahora, el primero es claro, Fau. Pero bueno, acá contó Genesoni el viernes.
1: Víctor.
0: Que el presidente de Instituto, su papá.
1: Cavagliato.
0: Es hombre cercano a Moyano en el Sindicato de Camioneros de la Argentina. De ahí se deduce también las prebendas que Instituto de Córdoba tiene, ¿eh? Hay un nuevo mapa de equipos del poder en la Argentina.
2: Algunos ya cayeron en la consideración del poder.
0: Ahora, de chiqui, yo quiero plantear esto, por eso, yo quiero plantear esto. Porque de última rompé, como River, esta neutralidad entre la Unión Soviética y Estados Unidos, Boca está en una posición neutral. ¿Quién era neutral en la Segunda Guerra?
3: ¿Cómo es neutral? ¿Por qué es neutral?
0: Porque no,
3: Boca no está neutral.
0: Sí, sí, está neutral.
3: ¿Con Chiquitapia?
0: Sí, sí, sí, sí. ¿Vos ves a Riquelme?
3: No, yo veo que hay dos o tres canchas nomás que no lo insultan a Tapia. Una es la cancha de Boca. Clarísimo lo tengo.
0: Pero no lo insultan porque...
3: Porque lo favorecen mayoritariamente.
0: Porque los hinchas saben que de Boca... Leo, pero pará,
3: porque lo favorece la olla. Hace dos fechas no echaron las flores en el primer tiempo.
0: Pero el viernes, ¿a vos no te pareció seriamente perjudicado Boca?
3: Seriamente no. Me pareció que pudo ser
0: perjudicado.
3: Los dos
0: goles del Instituto estuvieron
3: iniciados
0: en unidad. Si lo hace River, es un escándalo.
3: No salta,
0: si lo hace River, el periodismo de River hace un escándalo. Yo no veo ni que el periodismo de Boca, ni que la dirigencia de Boca hagan lío por esto. Sí, es un escándalo. En las redes sociales no se habla de esto. A Boca le privaron de ganar y hoy estaría puntero en la tabla. Ahora, Riquelme, en esa posición neutral, lleva las de perder, ¿eh? O haces la guerra.
1: Vos que decís que es demasiado tapista para lo poco
0: está
1: que
0: ahí,
1: lo
0: mejor en un limbo, Marcelo.
1: Para lo poco
0: está en un limbo.
1: Porque eran.
0: Vos tenés que no
1: yo
0: sabe
1: digo que para mí durmieron los defensores.
0: Vos tenés que no sabe el viernes cuando se volvió de Córdoba que se la pusieron. Lo acostaron a Boca, muchachos. Nadie lo dice en el periodismo. Nadie lo dice. Ni seriamente, ni el periodismo que cubre Boca por esta interna que Boca vive patética. Y nadie lo dice desde la dirigencia de Boca, cosa que es más grave. Cosa que es más grave. Lo acostaron a Boca. Le anularon, a ver, los dos goles de Instituto debieron ser anulados. Claramente.
3: Está haciendo,
1: podrían haber sido.
0: Fueron fauro cero,
2: no,
0: muchachos.
2: La falta previa al primer gol tampoco fue. La falta previa
0: también,
2: al primer gol no
0: también.
2: Fue.
0: También. Y vos sabés, Guido, que esa falta puede corregirse desde el VAR, desde el Mundial para acá.
3: No,
0: lo dice
3: libre,
0: sí,
3: no.
0: Augusto César lo trajo, lo va a traer acá a VAR 910.
1: Qué lindo.
0: Dice que ese tiro libre en la previa de un gol que tiene un ilícito. Cuando no proviene de una falta, debe ser revisado.
1: No.
0: Ahora, pasa de largo, ¿eh? Pero, bueno, estará Boca en su estrategia de esperar que en algún momento le den alguna.
3: ¿Alguna? Sí. Todas las fechas le dan a
0: chicos,
3: Boca. La semana, hoy, los que le ganaron, los mendocinos que le ganaron a Newell's,
0: sí,
3: no le ganaron a Boca porque cobraron un offside que no fue. Que todavía hoy no se pudo comprobar que es offside, le anularon un gol.
0: ¿En el partido? De
3: sí, en el partido de.
2: No, ese es era el empate que después.
3: Después otro gol más.
2: Después
3: sí,
2: se dio.
3: Le ganó. El partido, a Flores no lo echaron a los 10 minutos contra Lanús. Una plancha.
0: Sí.
3: Una patada
0: de
3: voladora, no lo echaron.
0: Más.
3: Pero hay un montón, toda la fecha, toda
0: Leo,
3: la jugada.
0: Nadie dice en el periodismo seriamente por este. Sí, muchachos.
3: Pero pregúntense entonces por qué
0: nadie
3: la cancha
0: dice
3: de Boca.
0: Dice seriamente. Pero lo grave, ¿sabes qué?
3: Quiero ver.
0: Lo grave
3: juega Boca
0: el,
3: la cancha de Boca.
0: Lo grave no es el periodismo. Lo grave es. Lo grave
3: espero
0: es la, la dirigencia
3: a
0: de Boca. Boca tiene. Boca, a ver, Boca está privado de ganar, de ser puntero de esta tabla anual, porque en Córdoba lo acostaron. Lo acostaron a Instituto de Córdoba, que hoy pareciera tener más poder que Boca en este nuevo mapa. Ayer vi a Riestra, de cómo juega con los brazos Riestra, lo obligó a San Lorenzo a jugar al rugby.
3: Siempre juega
0: lo obligó a jugar al rugby.
3: Siempre fue así,
0: lo que pasa es que tiene un equipo tan flojo que no le alcanza. Que no le alcanza. Lo que estamos viendo de arbitrajes este fin de semana es feo, muchachos. Es feo. La mano que no le cobraron a Huracán contra Barracas.
2: Sí, era penal para Barracas.
0: Ese es penal, muchachos.
2: Era penal para Barracas.
3: Ese es penal. Partido, pero es penal.
0: Sí, pero también había una falta ahí revisable en el primer tiempo.
1: Sí, pero ojo con los goles para las clasificaciones, ¿eh?
2: A nosotros nos quedó una sensación tanto extraña con el gol que le anulan a Rigoni. También.
0: También.
2: Centro al medio de Velázquez y un supuesto foul del chino Celarayán.
0: No fue foul eso.
2: A Saracho.
0: Hacés bien en recordármelo. No es foul. Ni lo tira al piso a Saracho. Lo tira al piso a Saracho. Bueno, pero abrimos con Avellaneda. Abrimos fuerte con Racing, los escuché la primera hora.
1: Y sí.
0: Vamos fuerte con Racing Independiente, ¿eh? Para mí es...
1: El hambre la van a comer.
0: Pero un partido que llamativamente puede detonar la gestión Milito. Para mi gusto, ¿eh?
2: ¿Detonar qué es? ¿Sacarlo?
0: No.
2: ¿Que se vaya?
0: No pido que se vaya. Digo que no tiene vuelta atrás si pierde con Independiente el domingo. No tiene retorno, no tiene
2: es
0: vías...
2: Es peor jugar de local.
0: No veo vías de solución por algo que decía Leo respecto de los jugadores. ¿Qué jugador o qué técnico va a llegar o va a querer llegar a este Racing convulsionado? Donde su dirigencia no tiene legitimidad.
1: Si lo putean a un tipo que fue... Porque yo decía, Rubén Paz fue en un ídolo fenómeno. Este fue un ídolo que trascendió. Sí. Que no solo te sacó campeón como jugador, sino que después te representó en el mundo.
0: Total.
1: Y sabía que a Milito le hincha de Racing.
0: Total.
1: ¿No? Cuando jugaba la Champions, cuando ganó, cuando le tocó ser figura en el Inter, en tantos lugares.
2: Hay un entrenador que se postuló ya para ser técnico de Racing, en cierta forma, y no lo convocaron ahora, que es Diego Coca.
1: ¿Pero lo quiere la gente?
0: No es querido Coca en Racing.
1: Yo creo que es respetado.
0: Su segunda etapa
1: campeón.
0: No fue buena.
1: Etapa, claro.
0: No fue buena. Fue mala.
1: Pero pará.
2: Se postuló.
1: Pero también, si vos sos campeón, ¿cómo no vas a postularte? Si vos has sido campeón en un Racing que en esa época tampoco abundaban los campeonatos. Uh-huh. Yo lo que te digo es,
2: el problema
1: que tiene uno de los 10 enumeraciones que decía yo en el arranque del programa, el problema es que al único que le apaga el incendio es Chacho Coudet. Pero Chacho quiere dirigir afuera.
2: No quiere dirigir acá.
1: Entonces, ¿a quién vas a buscar? Porque la bala del raro ya la gastaste con Boivoda.
3: No se soluciona con un técnico esto.
1: ¿Cómo?
3: El problema que tiene Racing es que no se soluciona con un técnico.
2: Y la gente lo machaca a Milito
3: con
2: el
3: equipo,
2: plantel.
3: Muchacho, claro. Racing no tiene equipo.
0: No tiene plantel, no.
1: Pero se supone que va a traer.
3: ¿Qué va a traer?
0: No tiene para vender, Marcelo.
3: Si no tiene nada.
0: No le quedó para vender. Y yo creo que ahora le voy a preguntar a Mauro Gundín. Yo creo que gastó 30 o 40 palitos, ¿eh?
3: ¿Tanto?
0: Trajo mucho. Trajo mucho y tiene contratos altos. ¿Saben cuánto gana Espino, el lateral
2: que no juega,
0: que no está en estado de forma para jugar en Racing?
2: No juega, sí.
0: Gana $80,000 por mes, ¿eh? Hoy un jugador de un equipo grande gana en promedio esa plata, ¿eh?
1: ¿Y sí?
0: Si no, no te viene, Leo.
1: Volvió a pagar mucho el fútbol argentino.
0: Y hoy tienen que ponerlo de suplente y tienen que poner de lateral izquierdo en Racing a un chico que jugó toda la vida de extremo, como Nacho Rodríguez.
2: ¿Pero cómo $80,000, perdón?
1: Sí. $800,000 por año.
0: No.
2: Gana un palo por año.
1: Bueno, 960.
2: ¿Un millón de dólares por año gana Espino?
1: ¿Querés saber los que ganan 3, los que ganan 2.5, los que ganan 6?
0: ¿Cuánto ganaban?
1: 6 millones.
0: Los 9 que embargaron a San Lorenzo, ¿cuánto ganaban?
1: Claro.
2: Sí, en otra época, qué sé yo. En una época donde era un desastre.
1: Ahora se volvió a pagar mucho.
2: No, donde era un desastre la
1: diferencia. Con el dólar barato, este dólar que a la gente le cuesta comprar 100, pero que este dólar barato de 1.500 barato... otra vez volvieron a pagar el palo verde. Y River paga 6 palos, ¿eh? Contratos, ¿eh? Está bien. Jugadores que son campeones del mundo, jóvenes también, pero cobra 6 palos, paga 5 y 4.
0: Para las promesas.
1: En escalera.
0: Para las promesas del pase, Nacho Guano tiene fuerte información de River. No sé si la va a tirar de arranque o la va a tirar más tarde. Fuerte información de River, Ramón. Si Ramón. Yo tengo una postura muy clara, no sé mi amigo Farinella qué dice. Yo vi el sábado por la noche. Está bien, había cierta desmotivación por el rival.
3: Ah, sí, mira qué bien.
0: Ay, que la pelota se le escapaba y se le escurría.
3: Mira qué bien.
0: Vi un River triste.
3: Totalmente, estoy de acuerdo.
0: El único que le puede dar alegría a River se llama Ramón Ángel Díaz. Vuelvan a las fuentes, déjense de experimentos, déjense de Abel Ferreira y toda la extravagancia. A River no le resultó.
1: O sea, vuelvan al pasado. Si
0: vuelvan a la esencia, vuelvan a las fuentes. Ramón lo que transmite, ¿viste que está de moda la palabra aura?
1: Otamendi.
0: Tiene aura, Ramón. Tiene aura, transmite alegría.
1: Otamendi le va a decir que se corra 10 metros. Ah, pregunto, ¿eh? No estoy diciendo.
0: Si dicen que los jugadores de River le están bajando el pulgar a Poncio, que no le ven virtudes.
1: Bueno, pues
0: eso está
1: pero la que les espera. A Angelito Correa, que está acostumbrado al Cholo Simeone, a todos, a Almada, que está acostumbrado a Scaloni.
2: Y al Cholo.
1: Y al Cholo Simeone. Bueno, hay que verlos. Hay que verlo con Ramón Ángel, que viene como dueño del club.
3: La actuación de River el sábado fue llamativa.
0: Un River apagado, lento, un equipo estático.
3: Un equipo que, como si en los 21 días que no jugó, hubieran estado de vacaciones.
0: Pudieron... Lo hablábamos que en la previa lo podía, Poncio podía condicionar dijo, esa.
3: Bueno, Poncio yo dijo esperaba que un vivieron, equipo que fuera una un Fórmula 1.
0: Más avasallante, ¿no?
3: Y fue un auto que sí. sale del taller y no, en tres cilindros.
2: Poncio dijo que se vio lo que se trabajó en los 21 días en el partido del sábado.
3: ¿Y qué fue lo que...?
2: Y bueno, él tiene una mirada de que el equipo le faltó por ahí concretar el gol, pero que se vio porque bueno, habían trabajado en esas tres semanas.
3: Tal vez mi mal yo, hay un problema entre la expectativa y la realidad.
1: ¿Cómo viene el grupo? ¿Está controlado? ¿Está calmo? O está
3: ¿No viste el comienzo de Barazzoni que me llevó a un lugar Barno, que yo no quería estar?
0: Barno 910, que se haga cargo Augusto César y el mundo Boca, de por qué Boca no se queja de que fue despojado el viernes de su victoria. Tema de Bar 910. Pero abrimos con Avellaneda.
1: Bueno.
0: Con Racing, con Independiente, con los dos. Y por ahí tenemos alguna nota fuerte también del mundo Racing.
1: Siguen con Hugo Roberto Barazzoni hasta las 12 de la noche.
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0: Vázquez, lo tiene, le pegó, ¡gol! ¡Gol de Belgrano, de Belgrano! ¡Qué golazo, qué golazo!
1: ¡Gol! El gol del Mudo Vázquez, relatado por Leo Gentili en el final del partido. Podría haber elegido tranquilamente el gol de Celarrayán. Fue victoria de Belgrano en Avellaneda. Ahora, más allá de la derrota de Racing, se viene el clásico. No es un clásico más, no es de esos clásicos que en la semana permite cierta relajación, si hay mucha tirantez. Escuchemos a Chirola Romero. ¿De qué manera planifica el clásico?
2: El mensaje es que, como son ellos, que no dejen de creer como lo hicieron en toda su historia, que por supuesto que están tan enojados, como decís vos, pero que nosotros sabemos que el próximo partido vamos a necesitar el acompañamiento como lo hicieron siempre, y lo vamos a tener. Está en nosotros ahora trabajar día a día, meterle, porque sabemos que tenemos que seguir mejorando, pero vamos a hacer todo lo posible para que el próximo partido se vayan con una alegría como se lo merece.
1: Racing está afuera de todo. El clásico daría la sensación que salva el semestre. Ahora, para Independiente, Jadson Viera tiene una mirada muy particular del clásico.
3: Y estoy buscando soluciones a todo, esa es la verdad. O sea, quiero que me preocupa todo, pero tengo una plena confianza. Si el equipo logra hacer lo que hicimos en el segundo tiempo, más tiempo, es ese camino. Tenemos lazos buenos, malos, vengo trabajando. Obviamente que el partido pasado, ganando, llegamos primero prácticamente, subíamos en la tabla y de pronto parece que está todo mal. Pero bueno, buscar resolver situaciones que tenemos en la semana, apoyar a los jugadores y preparar el clásico, que para nosotros va a ser muy importante.
1: El Rojo se ilusiona con seguir metido entre los 8 para buscar la clasificación. Y en el horizonte, el sueño es estar en un torneo internacional el año que viene. Pero los que marcaron el eje del clásico fueron los referentes. Por ejemplo, Maravilla Martínez.
4: Los clásicos son clásicos, todos lo sabemos, son partidos aparte. Más allá de cómo ganamos el campeonato, sabemos que esa es una final del mundo para nosotros, así que así la vamos a jugar.
1: Para el delantero de Racing es la final del mundo. ¿Y para Marcone?
5: Y a muerte, lo vamos a tomar a muerte, partido a partido, como hoy que vinimos a ganar. Ganar el que viene, sumar, tratar de meternos ahí arriba. Pero bueno, nosotros vamos a hacer el esfuerzo máximo. Esperamos el apoyo de toda la gente esta semana que nos acompañe, que nos mande buena energía, porque queremos ir a ganar y regalarle una victoria que también sabemos que se lo merece.
1: Para Marcone el partido se juega a vida o muerte. Acá no hay margen de error. Saben los dos entrenadores que el partido define muchas cosas. En Independiente, hasta la continuidad del uruguayo Jadson Viera. En Racing hay un gran caldo de cultivo que da la sensación que el clásico en el cilindro podría salvar el semestre, o la historia podría terminar como terminó el partido con Belgrano, de esta manera.

0: Independiente no juega en un partido más. No es un clásico más dentro del historial. Mire, podría ir atrás en el tiempo al famoso partido del año 83, cuando uno buscaba ser campeón y el otro salvar la categoría. Bueno, pasaron muchos años entre aquel partido y este. Acá no hay uno que pueda ser campeón ni otro que pueda perder la categoría. Pero sí, los dos están caminando por la delgada línea. ¿Quién tiene más a la hora de perder? ¿Racing, que juega de local, o el Rojo, que está camino a las elecciones y con un equipo que por ahora no encuentra rumbo?
1: Ya empezamos a jugar el clásico, señores. Gran expediente de Walter. Así vive Avellaneda, en estado de tensión, el partido del domingo 14:45. Lo peor que le puede pasar a Racing, que el destino del fixture lo haga jugar en el cilindro. Para Racing es un inconveniente tener que jugar con su gente, porque su gente tiene cancelados futbolistas, porque su gente no soporta que esta gestión tan rápidamente le haya provocado a Racing daños estructurales. Cuando hablo de daños estructurales es armado de plantel, calidad de plantel, falta de liderazgo. Si los dos chicos que juegan de centrales en Racing son los mejores de rendimiento y que antes estaban apuntalados por Rojo, ¿quién pega un grito en Racing? Porque Independiente tiene a Marcone, por ejemplo, que ayer lo cagó a pedos a Baldo, y con razón lo hizo Marcone. Ahora, ¿quién pega un grito en Racing? Porque Maravilla se impone por sus goles, pero no tiene liderazgo Maravilla. Yo no sé ni quién es el capitán de Racing. Porque por rendimiento, el pibe Pérez, el chico de Huracán, que jugó en Gremio de Porto Alegre, podría generar algo. Pero hace 5 días que llegó a Racing. ¿Ustedes vieron con la apatía que entró Miljevic anoche? Las jugaditas de Lodico, lo poco de Conegni, que ahora entiendo cuando lo ves seguido, porque el hincha de Racing lo tiene de mirado de reojo a Conegni. El deficitario armado de plantel de Racing tiene un solo responsable llamado Diego Milito. Esto genera un fastidio enorme, donde a Racing se le acortan los tiempos, yo no digo de esta gestión, pero lo que le va a generar a Racing el partido del domingo es una presión desconocida para estos jugadores de Racing. Estos jugadores de Racing que no están involucrados con la historia de Racing, que tienen cero pertenencia, que no conocen de qué va la idiosincrasia de Racing, salvo algunos pibes, insisto, los formados en el predio Tita. Pero este también es un riesgo. Cuando vos no tenés tanto pibe, ni siquiera saben lo que es la esencia del clásico de Avellaneda. Vos lo ponés a Miljevic o a Lodico o a Ortegoza a jugar el clásico de Avellaneda y no saben de qué va esas batallas históricas de un clásico que es extraordinario. ¿Cómo les va, chicos? ¿Cómo vamos?
2: ¿Cómo va? Buenas noches. Buenas tardes para todos.
1: Bueno,
2: buenas noches.
1: ¿Por dónde le entramos al clásico de Avellaneda? Que ya tenemos un invitado para hablar de Racing.
3: Es un partido saca presidente.
2: El hambre y la gana de comer.
3: ¿Ves? Pero yo te lo vengo diciendo hace un tiempo.
1: ¿Pero por qué? Bájale a eso.
3: Es un partido no saca técnico. Es un partido saca presidente. Yo creo que el hincha... Mirá, ayer escuché a muchos hinchas de Racing con los distintos colegas que hacen el post partido en la calle. Y la verdad que el hincha de Racing no es el partido con Belgrano, no es el partido con Independiente, caso de que lo pierda, lo puede ganar tranquilamente también, porque están los dos mal. Pero yo creo que el hincha de Racing se cansó de Milito, porque hoy escuchaba a los muchachos de la tarde, lo comparaban con Riquelme. Para mí no hay un punto de comparación con el mal momento de Boca, porque acá el tema de Milito es que en 2 años, en menos de 2 años, no le sacó calidad. dilapidó el mundo Racing. El mundo Racing está estropeado, pero de principio a fin, Hugo, ¿eh? Racing no tiene futuro, ese es el problema, no es lo que hizo Milito en 2 años. Racing vapuleó el futuro. Racing no está en la lona. Va a estar abajo de la lona en 2 meses. El hincha Racing se cansó.
1: Pero pará,
3: Tali, pierde, pero, con Independiente, pide elecciones.
1: Pero tampoco podemos pensar que Racing tenga que pedir elecciones.
3: Pide elecciones, Hugo.
1: El hincha pide elecciones.
3: No es
1: pero
3: lo que...
1: ¿Cuánto le falta a Milito en su tiempo?
3: 2 años.
4: A ver, pero igual, supongamos el peor escenario, que gane Independiente. Yo voy más a lo del Tali en cuanto a perderá la elección que viene.
3: No.
4: Yo no creo que se pueda ir un presidente en el medio de un mandato.
3: No resiste, pará. Y yo no estoy a favor de eso.
4: Pero Tali, no hay manera que Milito renuncie porque pierde un clásico.
3: Bueno, yo escuché ayer todas las reacciones del hincha de Racing.
4: Pero la gente lo podrá insultar en la cancha.
3: Bueno, el socio puede pedir elecciones. Y hay que ver si Milito está preparado para resistir, ¿eh?
4: Pero pará, son cosas distintas. El socio puede pedir lo que quiera.
3: Bueno.
4: Ahora, hay argumentos institucionales por los cuales no puede haber elecciones.
3: Yo te digo, ¿cómo sigue Saja? ¿Cómo sigue el resto de la comisión directiva? Hace poco tiempo renunció un presidente de Peñas, de Racing. Yo no sé cómo Milito perdiendo el clásico y terminando como termina, no sé si resiste, Hugo.
1: Nacho Pipi, y tenemos un invitado para hablar, un histórico de Racing para charlar.
5: Hugo, esto es condicional. Si River llega a obtener el boleto a la Copa Libertadores 2027, voy a utilizar misma palabra del presidente.
1: Tenés un titulazo.
5: Volverá a ser un mercado agresivo.
1: Epa.
5: Con vistas a 2027.
1: ¿Agresivo que son? ¿50 palos? ¿60? ¿70?
5: 50 para ser conservadores.
1: ¿Qué le falta por traer a River de estrellas? Yo tengo un nombre.
5: Para mí un zaguero central, un arquero.
1: Ezequiel Palacios.
5: Bueno.
1: Ese debiera ser una búsqueda de River, un nombre. ¿No? ¿Te gusta? ¿Te entusiasma? ¿Te entusiasma o no?
5: Pasó cerca. Sí, claro, por supuesto. Pero... no,
1: sí, lo buscó River, creo, claro, ¿no? Estuvo en la órbita.
5: No es por nombres, es si River llegara a lograr el boleto para la Copa Libertadores 2027, volverá a tener un mercado
4: agresivo. Aparte, con Ramón de entrenador, es un convencimiento para
1: el jugador. Bueno, vamos a hablar mucho de River, vamos a hablar de Boca.
5: Cosas que tengo que decir yo.
1: Vamos a hablar de Boca. ¿Boca tiene el reemplazante de Paredes para mañana?
4: No.
1: ¿Ah, no lo tenés?
4: No. Es más, yo creo que puede haber una sorpresa. Porque todos vamos entre dos alternativas. Es la primera vez que el Vasco no ensaya con un equipo. Yo creo que la salida de Paredes perturba, pero que el Vasco no está convencido a esta hora de a quién poner.
1: Mirá, Pipi, está siguiendo
0: un... Es un escándalo lo que está pasando en la Primera Nacional.
4: Yo no lo vi nunca, ¿eh?
1: Recordá que se demoró el partido porque Barras de All Boys...
0: Sí.
1: ¿Se pelearon?
0: Sí, que en realidad tuvo que ver más la policía.
1: ¿En
0: que,
1: serio?
0: Claro, que la hinchada de All Boys. Le dieron un penal a Godoy Cruz, lo atajó el arquero, lo erró Pino.
1: ¿Fue penal
0: el primero? No lo vi. Lo que acaba de cobrar ahora La Molina, después manda al padre, ¿viste? A la puerta de la radio. Es malísimo Nicolás La Molina. Una patada, por lo menos un metro y medio fuera del área de Zaforani.
4: Me hizo acordar al Boca Central de Ceballos.
1: Pero aclará la crónica.
0: Están, dale, empatando, ¿sí? All Boys, Godoy Cruz, van 51 del segundo tiempo. Si Godoy Cruz gana, se pone a 3 de la punta. Pero si All Boys pierde, queda 1 del descenso.
1: ¿Y a quién están ayudando? ¿Godoy Cruz o All Boys?
0: Tal es así que el penal fue hace 7-8 minutos. Entraron colaborador de All Boys con el celular para mostrarle que fue fuera del área.
4: Claro, no hay VAR en el ascenso.
0: Es un escándalo. Entonces... encima, le echan al jugador, cobra un penal que era fuera del área y le da el segundo penal a Godoy Cruz. Después se enoja Francisco cuando hablamos que su hijo es malísimo, como pasó en aquella noche en Rosario cuando dirigió con Crucero del Norte. Todavía... intuyo que va a cobrar el penal, por más que haya visto la imagen del celular.
4: No puede cambiar.
0: Poder puede.
4: No puede cambiar. Menos
0: poder puede.
4: El más tema, al que le mostró la imagen.
1: ¿Está detenido el partido ahora?
0: Claro, hace como 9 minutos.
4: Están todos dentro de la cancha.
0: Le muestran el celular, bueno, como si fuese el VAR.
1: Podemos ver eso igual de acá.
0: No, el tema que LP...
4: No, le da la aplicación.
0: Acá.
4: Hay dos partidos metidos en una aplicación.
1: Seguime eso, que es escandaloso.
0: Es escandaloso.
1: Bueno.
0: Porque aparte cambia, esto a Ferro le viene mal. Y a los que pelean el descenso le viene bárbaro.
1: Claro, porque Godoy Cruz se prende.
0: Claro, queda 3 y gana.
1: Y All Boys se complica. Vamos a presentar a Carlos Solarán, para charlar con él del mundo Racing, de los temas de Racing. 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Carlos Isidro Larán. ¿Cómo estás, Carlitos?
6: Hola, ¿qué tal? ¿Cómo estás? Buenas noches, muchachos, a todos ahí en la mesa. Bien, bien, bien. Bien es una palabra que uno dice porque se encuentra bien. Ahora, bien. Si vemos por lo que la gente está sufriendo con Racing, mal o mal. Hoy estuve hablando con varias personas, fanáticos de Racing, y realmente están mal, están tristes, no ven una esperanza, y eso es muy feo.
1: Bueno,
6: muy, muy, muy, muy feo.
1: ¿Y por dónde explicás este momento de Racing?
6: Yo creo que, bueno, lo que pasa es que hay que hablar del pasado. Esto comienza, para mí o para nosotros, que lo vamos viendo y somos compañeros, fuimos compañeros, somos amigos, pero no por eso, sino porque comienza antes de que se fuera Gustavo Costas. Yo creo que ahí comienza la equivocación.
1: Me gustó, ya arrancaste bien la nota, ¿ves? Ya arrancás bien la nota porque nos haces pensar. Antes de echar a Costas, ¿ya había arrancado mal esto?
6: Y arranca mal cuando no se le... Mirá, yo te soy sincero, si yo estoy de presidente en Racing y tengo a Gustavo Costa con la espalda que tiene Gustavo, con el cariño que la gente le irradia a Gustavo, y yo me pongo del lado de él o al lado de él porque sé que todo lo que va a soportar esa espalda no me va a venir a mí como presidente. Y además, si yo te ayudo y lo ayudo y le traigo lo que me pedía Gustavo, le sigo dejando los jugadores que él necesita, voy a ser el presidente campeón el día de mañana. Y si no se da eso, la espalda ancha de Gustavo va a soportar todos los problemas que pueda llegar a tener y no me van a venir a insultar a mí. O sea que es lógico.
1: Claro, claro. Y ahora vos decís, sin Costas Milito no tiene paraguas protector, no lo es. No lo ha sido Boivoda y no lo es esta dupla de tránsito, digamos, con Chirola Romero y con Agüed.
6: Mirá, siempre estas cosas con los resultados se tapan. Lo que pasa es que después, cuando vos no tenés los resultados puestos, vuelve a resurgir el pasado, porque si con el técnico que vino hubieras tenido los resultados que se tenían que dar, entonces lo de Gustavo quedaba un poco en la historia y bueno, ya pasó. No se dieron, ahora, bueno, Girola está haciendo lo que se puede, con un plantel cual no se trajeron jugadores de la categoría que el hincha había escuchado que iban a traer, o que tenía la esperanza, sabiendo que Racing es un grande y con tanta historia, de tener ese recambio de jugadores como para seguir peleando cosas grandes. Y no solamente no pelear cosas grandes, sino que ahora estás quedando fuera de todo, y además están abriendo grietas que con los resultados no se ven, pero que van a nivel de socios, a nivel de filiales. Hace 2 semanas renunció un muchacho que es amigo nuestro, que está siempre con nosotros, que siempre ayudó a los exjugadores y estuvo siempre con todas las filiales desde hace más de 16 años.
1: ¿Y por qué renunció?
6: Y que es Roberto Maslar. Renunció porque no seguía teniendo, no tenía el apoyo. O sea, solamente él en cierta medida apoya, como debe ser lógicamente, a todas las filiales por igual, porque todos son celeste y blanco y son todos hinchas de Racing, pero aparentemente se le daban cosas otorgadas a aquellas filiales las cuales se simpatizaban más al gobierno presente, y bueno, y de esa manera Roberto no se podía manejar con las otras, empezaban a protestarles, tenían tantos líos que al final de cuentas tuvo que renunciar sin querer, pero lo tiene que hacer porque se le inundaba todo.
1: Qué bárbaro, qué bárbaro. Bueno, ¿y cómo le ves salida a esta gestión? Hay mucha bronca de la gente, ¿no? Una bronca que la considera genuina, que la palpa genuina.
6: Mirá, yo tengo que decirles realmente que uno no está buscando ningún cargo políticamente, ni en esta gestión, ni en ninguna otra gestión. Yo ya estuve 4 años en las inferiores, en las cuales me encantó trabajar. Bueno, después vino un recambio. La gente, yo hablo por lo que estoy escuchando. Hoy aquí donde estoy yo, en el partido de San Vicente, una feria grandísima que se hizo estos 3 días, y bueno, fuimos a caminar con mi mujer y te reconocen y ya la gente te habla y te dice qué pasa con esto, por qué el otro. O sea, hay un desencanto total, una desesperanza y bronca, mucha, mucha, mucha bronca. Encima los resultados no se dan, el equipo como recién los escuchaba a ustedes, no puede ser, sí puede ser, porque así debe ser, pero los líderes de un equipo son los dos zagueros centrales que son de inferior y son dos pibes, que no se encuentra un referente, y ¿sabés cuál referente podemos llegar a encontrar? Y el arquero, porque no me queda otro para que pueda meter una voz de mando. Entonces, hay un equipo que no da nada, los recambios no dan nada, y se van abriendo grietas, como recién te dije, y la gente cada vez se ve más abajo, y ahora venís con un clásico en el cual lo peor que le puede pasar a Racing es que sea de local. Porque ahí sí tenés que sacar un resultado positivo, dejar a la gente, por lo menos, que esté contenta. Y si no lo ganás, porque el fútbol tiene tres resultados, bueno, que la gente se dé cuenta que das el máximo. Por eso yo lo vi hacer con Belgrano. Y ayer lo vi con Belgrano, y no es que la culpa sea de los jugadores. Dan lo que más pueden, porque más no se puede. Sí, el resultado puede haber sido diferente, si el gol de Maravilla entra, si el gol anulado, que para mí no fue una falta, no fue nada, pero bueno, se anuló también. Entonces, encima de todo eso tenemos la maldita mala suerte, podríamos llamarlo, pero de alguna manera el fútbol te manda los resultados, y si este resultado del domingo, del próximo clásico, no se da positivamente, y va a estar muy, muy difícil la cosa. Y justo en Avellaneda, en el cilindro.
1: ¿Qué debiera hacer Milito? ¿Debiera recapacitar y volverlo a llamar a Costas?
6: Mira, para eso hay que estar internamente cómo se dieron las cosas. Pero según lo que nosotros sabemos, nuestro grupo, y saber cómo fue lo de Costa estaba por dar una charla en el vestuario cuando se abre la puerta y le dicen que ya quedaba fuera. Aparte, hay algo insólito.
1: ¿Cómo fue eso?
6: Gustavo estaba por hacer la charla previa a un entrenamiento, o el día de entrenamiento, y le golpea la puerta, lo llaman diciéndole de que él ya había quedado afuera. Eso es lo que nosotros sabemos. Mirá, o sea, no hubo algo... Bueno, fue así. Aparte, te cuento algo más insólito, y eso lo vieron todos los canales de televisión. Yo nunca vi el mundo, o si

0: Racing vuelve a luchar por cosas grandes, y después, bueno, no sé, el técnico que pueda venir, o que siga el mismo técnico, pero si vos no tenés, puede dirigirlo, como recién decían, Scaloni o Guardiola, pero si vos no tenés elementos con qué hacerlo, ¿y qué vas a hacer? Magia, tampoco puede hacer eso.
1: Sí, son muy claros, Carlitos. Estás trazando un diagnóstico desde tu sentimiento por Racing, desde lo que viviste allí. También te puede, por supuesto, el amor por Gustavo, pero transmitió pasión Gustavo en Racing. Y yo noto un equipo sin pasión, este de Racing. Es un equipo que no identifica a la gente. Eso es lo peor que te puede pasar. Lo peor que te puede pasar es ver a un equipo que no te deja nada, que no tiene ni expresión de un equipo luchador.
0: Bueno, si vamos al contexto ese de los técnicos, yo me acuerdo, yo tampoco era hincha de Racing, hoy me siento parte de Racing por toda la historia, y más que la historia, el cariño de la gente que te volcó en esos momentos. Está bien, uno estuvo en una etapa linda, o sea, no hay problema, nos ponemos de acuerdo en eso. Pero la gente te brinda ese cariño que a muchos nos ha pasado de volvernos hinchas de Racing. Por supuesto no puedo ser el fanático, porque no, qué lástima no sentir el fanatismo, pero uno está identificado y lo han hecho hincha de Racing la gente. Entonces esa pasión, yo me acuerdo cuando nosotros estábamos en el vestuario con Coco Basile, que también totalmente identificado con Racing, te decía y señalaba el pecho, estas franjas así, celeste y blanco, nosotros tenemos que salir a ganar en cualquier cancha, de visitante, amistoso, internacional, local, interior, lo que sea, porque Racing es grande por esto, y transmitía eso. O sea, mirá, se me está erizando la piel ahora, no te miento.
1: Es tremendo.
0: Salías de ese vestuario, que podías perder en la cancha, lo podías perder porque los resultados del rival también juega, pero ibas a dejar todo ibas a dejar. Yo me acuerdo, a mí me quebraron dos veces la nariz jugando, hoy no podría jugar porque tendría manchada la camiseta. Pero me acuerdo que me dirigía a Bel Nieco y me decía, Olarán, ¿puede correr? Sí, sí, voy a correr. Y tenía los algodones en la nariz. Me operaban en la semana. Y en la semana me decía, Coco, mirá que hay que sos defensor y hay que ir a cabecear, voy a jugar igual. Mirá que si no te la van a arreglar la nariz. No, yo voy a jugar igual. O sea, pero te contagiaban esas cosas y vos ibas a morir. Y Gustavo mamó todo eso. Y Gustavo, lo que lo expresaba en la cancha, él no lo hacía por demagogia. Yo le digo, Gustavo, te va a dar un infarto un día. Se lo dijeron varios compañeros. No lo decía por demagogia. Lo hacía porque lo siente. Lo hacía cuando era jugador. Lo hacía cuando fue hincha y estaba en una platea. Y lo hacía dentro del perímetro donde tenía que estar él ahora. Porque es pasión. Y esa pasión, si vos lo escuchabas a los jugadores de Racing, la sentían igual, la transmitían igual que nosotros la sentíamos con Coco. Entonces, todas esas cosas hay que valorarlas. Entonces, por eso yo digo, si yo tengo un tipo así que tiene una espalda tan ancha como ese, ¿qué voy a hacer? Y lo ayudo. Así no lo banque, así no me guste la dentadura que tiene. Pero lo banco porque es el que me va a dar a mí el rédito de ser presidente y seguir y continuar de como presidente en Racing. Pero ahora eso no se nota. No, es como que, viste, sí, vamos para adelante, todo, qué sé yo, pero no está. Y el hincha lo siente porque yo ya he hablado con varios, hoy estuve hablando justamente a la tarde con dos o tres hinchas de Racing, y te tratan de pedir a vos la explicación. Y es la misma que estoy dando ahora, porque uno lo sintió de esa manera. Y ellos de afuera ven que no sale. Y eso es feo, es difícil.
1: Bien, estamos hablando con Carlitos Olarán. Para cerrar, Carlos.
0: Sí.
1: ¿Perdió identidad Racing? ¿Tiene que recuperar identidad? ¿Cómo lo recupera? Milito tiene que estar más cerca del jugador. Porque primero tiene un problema momentáneo, después irá al mercado de pases y veremos si tiene dinero, si puede vender algún futbolista y demás. No. ¿Pero perdió identidad?
0: Yo creo que perder la identidad en Racing, no podés perderla, porque si vos te pones en la historia, yo iría al vestuario y le abriría un libro de lo que es Racing, todo lo que significa la historia de Racing, y le digo, muchacho, esta es la identidad de Racing. Ustedes el domingo tienen que salir a jugar por toda esa historia, porque toda esa gente sufre y siente y ustedes se

0: tienen que brindar. Yo te doy un ejemplo. Nosotros cuando ganamos la Supercopa, yo estaba jugando por el 20% y no nos pagaban y teníamos 2 meses y medio y no podíamos cargar ni nafta en el auto. Y varias veces nos pusimos en la cancha para decir, ¿qué hacemos? ¿Mandamos los telegramas? ¿Nos quedamos? No, no, la gente no se lo merece. Y íbamos y jugábamos y ganábamos y después agarrábamos los fierros y al presidente no le gustaba. Pero bueno, era así, o sea, los fierros, los micrófonos, ¿no? Y hoy en día, vos decís, la identidad de Racing, la identidad de Racing no se puede manchar, ni se puede gastar, ni se puede perder nunca, porque es un grande. Ahora, los que tienen que seguir manteniendo esa identidad son estos muchachos que están ahí. Y para eso, antes del partido, se tienen que reunir con el plantel técnico, presidente, vicepresidente, y darse una buena charla como para salir y cambiar todo esto. No hay otra.
1: Pero Carlos, a mí me parece que también hay un romanticismo de la época en la que vos hablás de cuando dijiste recién, y yo me quedé plasmado, no podíamos cargarle nafta al auto. Hoy me parece que hay un romanticismo en todos los equipos, no solamente en Racing, en donde, bueno, pido perdón en Instagram, ¿no? Digo, bueno, todos juntos, dale, dale para adelante. Hay como otra cultura, me parece hoy. No digo ni que sea ni mejor ni peor. Es como diferente.
0: Sí, ¿sabés cuándo? Cuando a mí, porque la verdad, lo hablamos entre nosotros y decimos, ¿viste cuando comenzaron a usar para entrenar los soquetitos? Está bien, es todo moda, ¿viste? Los soquetitos, la mediecita cortita, que el peinado, que esto, que el otro. Ah, muchachos, no van a un desfile de moda. Lo que pasa es que hoy, yo lo escuchaba a ustedes, que hay un jugador que está sentado en el banco y gana 80. Cuando mi mujer me miró, digo, sí, 80
1: Sí,
0: mil dólares por
1: el
0: mes
1: lateral
0: y está
1: izquierdo,
0: sentado en el
1: el
0: banco.
1: lateral,
0: Está
1: el
0: sentado en
1: lateral
0: el banco.
1: izquierdo que está fuera de forma encima, Espino.
2: Es más grave el Diego con el
0: Y bueno.
2: pantalón largo, ¿no?
1: Sí, el 10 con el
0: Y
1: pantalón.
0: bueno.
1: Sale a la cancha. Racing tuvo un jugador con pantalón largo ayer, Carlitos. Era una
0: No.
1: risa. Era una risa. ¿Y vos viste cómo entró?
0: Bueno,
1: ¿Vos
0: pero
1: viste cómo entró Miljevic a
0: ¿sabés
1: jugar el
0: qué?
1: partido?
0: Sí, ya lo vi, pero esas cosas son estructurales. Con Coco Basile no ibas a entrar ni soñando ibas a estar así, porque no figuraba más en tu vida. Y yo creo que Gustavo, con Gustavo tampoco. Entonces, si no le metemos eso a esta sociedad de jugadores que ha cambiado tanto, pero viejo, hacelos valorar un poco, o sea, mátense por la gente, por lo menos. Tengan un poco de vergüenza deportiva. Y si no pueden, den lo máximo, pero tienen que morir dentro de la cancha. Y tanto tienen que morir ellos como el técnico, como el presidente, tienen que morir todos, porque en este momento lo tienen que levantar por el sentimiento hacia la gente. Porque la gente sigue yendo y seguramente el clásico este va a estar lleno y van a
1: ¿Qué te
0: estar todos
1: parece?
0: ahí al pie del cañón
1: ¿Qué te parece?
0: esperanzados. Entonces, loco, miren toda esa gente y mátense, mátense, porque así debe ser. Porque en eso, en los clásicos y en esta circunstancia, no hay dinero que valga, ¿eh? Es la vergüenza de cada uno, es la responsabilidad de cada uno y de esa manera tienen que salir a la cancha. No piense más que es el pelito, que el soquetito, que el autito, que esto y el Instagram y nada. Ustedes tienen que matarse por ese sentimiento y por esa gente que está ahí. Pero bueno,
1: Carlitos,
0: hay que ver si están.
1: linda charla.
0: Eso, me pone loco esta.
1: Linda charla, tiene mucha repercusión la charla. Muchos colegas que cubren el día a día de Racing, que te quieren, que te respaldan. Hay en argentinos como Víctor Tuchinader que se acuerda de aquel título del 84. Pero linda
0: Ah,
1: charla
0: sí.
1: racinguista, en la previa de un día jodido para el hincha de Racing. Y siento que transmitiste en esta charla, transmitiste alguna esperanza, algún mensaje. Es cierto que son futbolistas desapasionados estos, pero que ojalá que rescaten un poquito de aquellas anécdotas que contaste. Te mandamos un abrazo grande, Carlos.
0: Ojalá, ojalá, gracias, gracias, ojalá lo entiendan así, porque ¿sabés qué pasa? Lo lindo es que el día de mañana vos te fuiste de Racing y pasaste por Avellaneda y te dicen, hola señor, y no te dicen, terrible hijo de, ¿entendés? Y esas cosas son lindas cuando dejas el fútbol. Lo que pasa es que por ahí estos muchachos, por ahí a lo mejor no lo entienden, pero hay que metérselo en la cabeza, hay que inculcárselo, porque la gente es lo que vale, el sentimiento celeste y blanco. Bueno, pasa que me pongo loco y empiezo a hablar y no voy a terminar más, pero. Es eso, es lo que uno siente, porque uno lo mamó. Yo lo mamé en Argentino Junior, después pasé a Racing y también lo mamé en Racing. Y te contagian, viejo. Y mirá, se me eriza la piel. Y vos, cuando salías a la cancha, yo no pensaba que estaba por el 20% y que se vaya todo acá y ya está. Y que arreglaba contrato y quedé libre. No. O sea, lo hacías ¿por qué? Porque querías que esa gente dijera: no, la verdad es que este dio todo. Es un cuatro de copa, pero dio todo, loco. Hay que respetarlo por eso. Y eso es lo lindo que te queda, porque después el dinero lo gastas en otra cosa o la vida te va a otro. Pero eso es lo lindo. Por eso hoy viene un señor de que hace 40 años que me dice: gracias por todo, gracias por todo. Y eso, ¿sabes qué? Es una caricia al alma. Pero bueno, eso hay que contagiárselo a estos muchachos ya, ya. Y que se contagien también, no tanto Chirola, sino también Milito, el presidente, que se contagien ellos, que hay que hacer las cosas por Racing. Y que no es la política argentina, yo lo entiendo, no es la política argentina en la cual hay diversos colores. Acá son todos celeste y blanco, hermano, es mucho más fácil. Son todos celestes y blanco. Entonces hagan todo lo mismo, todo eso por la gente. Bueno, me estoy yendo y ustedes tienen que hablar de otra cosa.
2: Estás muy bien, estás muy bien. Y muy clarito estuviste. Hola, Arán, gracias. Un abrazo grande.
0: No, gracias a ustedes y gracias porque de alguna manera seguimos estando vivo, gracias a ustedes que nos hacen llegar a la gente y nos mantiene vigente. Así que enormemente agradecido a todos ustedes.
2: Por favor, Carlos Isidro Larán, una gloria de Racing, charlando con nosotros. Fuertes declaraciones,
1: Sí.
2: Van a tener repercusión. Pipi, ¿cómo terminó ese famoso penal de Olboy y Godoy Cruz?
1: No hay VAR en la categoría.
2: ¿Podés explicarlo?
1: Bueno, le habían dado un penal a Godoy Cruz, que lo acaba de ver el querido Augusto César. El primero no fue penal, había tampoco sido, lo erró Pino. Minuto 45 del segundo tiempo, hay una patada de Zafarana, afuera del área, por lo menos.
2: ¿Explica para quién juega Zafarana o para el público primero?
1: Es el número 2 de All Boys, le pega al hombre de Godoy Cruz, creo que era Axel Rodríguez, un ex All Boys, una patada de atrás, metro y medio más o menos, fuera del área.
2: Como el penal que cobró Ceballos en aquel Boca Central.
1: Sí. Le pega afuera, cae adentro, pero le pega afuera, se recontra, ¿no?
2: Claramente afuera.
1: Lo expulsa la Molina, cobra penal para Godoy Cruz. Se metieron todos en All Boys. Todos, utileros, técnicos, le pedían por favor. All Boys se juega al descenso, o sea, no es que es un partido más. Se metieron todos, le mostraban, increíble, entraban con el celular, paraban la imagen y le decían: mirá, fue afuera.
2: ¿Se puede hacer eso, Augusto?
1: No. O sea, sí, a veces es lo que quieren.
3: Los jugadores hicieron lo que hicieron.
2: Pero pará, ¿no está remendando una injusticia el árbitro ahí?
1: No, bueno, no puede entrar con el celular.
2: Apoyándose en un elemento tecnológico.
3: La Molina no puede volver a dirigir nunca más un partido de fútbol.
1: No.
3: Después lo que acaba
1: es que
3: de hacer.
1: Hugo. Bueno, rompió todo. No existe el VAR.
3: ¿Se acuerdan cuando Delfino en la cancha de Vélez?
2: Sí.
3: Vélez Arsenal.
2: Fue un cámara.
3: Fue un cámara, sí, y dijo: cámara, mostrame la jugada.
2: Sí, y en cámara se la mostró.
3: Fue el final de la carrera de Delfino a nivel internacional.
2: Pero pará, no estoy de acuerdo filosóficamente cómo me.
3: ¿Sabes qué pasa? Cobrar, eso hablalo con los que preguntan Nietzsche, Kant. Esto es fútbol.
2: Pero peor es que sanción es una injusticia.
1: No, eso estamos de acuerdo, pero están usando una sartimaña que hoy no se puede.
4: Yo recuerdo un partido de River en Santa Fe con Colón, que hay un gol con la mano, lo cobran. Y en ese momento un cámara le dice a... No me acuerdo quién era el técnico de Colón, le dice: fue mano. Y no, al técnico no, al árbitro le dicen: fue mano. Y el juez de línea llamó y dijo: che, fue mano, 5 minutos más tarde.
1: Así ni más lejos la de Lizondo no podía con Zidane.
3: Sí. Claro, ahí no estaba permitido. ¿No lo cobró entonces?
1: Pará, sigue, se metió todo el boy. Estuvieron entre 10 y 12 minutos para que le cobren el penal. Se da cuenta la Molina, vos te das cuenta a veces.
3: Vio la imagen por el celular.
1: Mira la imagen. Y de golpe aparece el cuarto hombre y en línea y algo le dicen como diciendo: no lo cobré. Para mí le dicen: no lo cobré.
3: La explicación de la Molina es que le avisaron.
1: Te das cuenta porque luego, ¿qué hace? Cambio, saca un delantero para poner un central antes que cobre. ¿Qué hace? Tiro libre, todo lo de Godoy Cruz adentro, rodeándolo al árbitro.
3: Van 75 del segundo tiempo.
1: 75 minutos.
2: No, terrible.
1: Pero no es que el minuto 75 del segundo.
2: Vamos.
1: 0-0 ya termina el partido.
2: Bueno, vamos a hablar con los dirigentes,
3: Esto es un escándalo.
2: Llamemos después del partido a Mansur, a Nico Cambiaso, es una locura.
3: Pocas veces visto.
2: Es un hecho histórico esto que estamos viendo.
1: Sí que lo birlaron, pero...
3: Ahora, mandan un árbitro de primera para no tener problema y mirá lo que hace la Molina.
2: Sí.
5: Se dio cuenta que si cobraba el penal, muchachos.
3: Está bien, pero...
5: No salía de la cancha.
3: Yo entiendo. Ahora, hizo algo que no está permitido.
2: Totalmente.
1: En principio hizo justicia.
2: Bueno, vamos a vivir el clásico de Avellaneda con dos amigos de esta casa, que son Mauro Gundini y Damián Rojo.
3: ¡Uy, qué picante va a estar!
2: Quiero que la piquen un poquito, a ver cómo está la cosa. 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
3: Avellaneda.
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2: Gundogan, querido, ¿cómo va?
7: Hola, Hugo, compañero, ¿cómo les va? Muy buenas noches.
2: Dami Rojo, ¿cómo estamos?
7: Hola, ¿qué tal, Hugo? ¿Cómo andan todos por ahí?
2: Muy bien, muy bien. Bueno, semana clave. Gundogan, ¿qué tiene que hacer Racing para ganar el Clásico?
7: Yo te digo, Hugo, me importa a esta altura muy poco el Clásico del domingo.
2: Muy poquito. Bien que arrancaste.
7: Muy poquito. Porque a mí me preocupa el momento de Racing, pero más me preocupan las cosas que se dicen, o tanto me preocupan las cosas que se dicen. Entonces, el momento de Racing es malo, el plantel de Racing es desastroso, es el peor plantel que yo he visto. Es un equipo perdedor, desganado, que genera deshonra, que nos avergüenza. Lo de Miljevic es una falta de respeto a la institución y tantas otras cosas de este plantel, que es el peor que yo he visto. Yo no recuerdo un peor plantel que este. Yo ayer decía que el de Isquia a este le hace 4 goles, el de Isquia fue un desastre. El de Vivas a este le hace 6 goles, el de Vivas era un desastre. Y el de la promoción a este lo pasa por arriba sin caminar. Ahora, dicho todo esto, me parece que se agranda de sobremanera lo que está pasando en Racing.
2: No es grave para sobremanera. Vos, no es grave este momento.
7: No, es gravísimo, pero es gravísimo. Pero ahora empezamos, ¿en qué club se habla de que se va un jefe de filiales? ¿Quién sabe que cuando se va un jefe de filiales? Es insólito la cosa que ya se hablan de Racing.
2: ¿Eso es política, crees? Eso es política interna.
7: Pero Hugo, ¿alguien sabe por qué se fue? Vos te quedás con lo que te dice Olarán. Y capaz que viene el chanchetero y te dice otra cosa. El otro día Saba habló en esta misma radio y dijo otra cosa totalmente diferente. Entonces, está totalmente desvirtuado lo que pasa. Lo que pasa es que es tan malo lo que pasa en Racing futbolísticamente. Pero en definitiva, lo que le está pasando a Racing este año, a Boca le viene pasando hace 4. A River le pasó también el año pasado, a Independiente le pasa hace 20 y pico, o sea, y a Racing le pasa un año, y es gravísimo, la situación de Racing es grave, porque futbolísticamente es grave, se compraron jugadores que no pueden jugar en Racing, ¿sí? Que Racing haya pagado 3 millones y medio por Konechny, 3 millones por Miljevic, 2 millones 700 en el medio del torneo por Pérez, es gravísimo, pero hoy el análisis de Racing es el presente es preocupante y el futuro puede ser peor, dicen muchos. ¿Cómo sabe qué puede pasar en el futuro? ¿Quién sabe cómo puede pasar en el futuro? ¿Qué puede pasar en el futuro?
2: Vos decís que es una locura que se plantee que Milito deba irse.
7: ¿Cómo se va ahí Milito?
4: No es una locura.
7: Es una locura.
2: En noviembre hay asamblea, ¿eh?
4: Porque yo voy a decir una cosa. Milito le mintió
7: en noviembre va a haber una asamblea en la cual una de las tantas mentiras que se instalan es que Racing pide préstamo para la cotidianeidad y Racing el próximo en noviembre va a presentar un balance superavitario. A mí me importa 3 carajos el balance superavitario si Racing el año que viene no juega copas y si Racing no pelea campeonatos. Pero muchachos, Racing desde el 2018 viene siendo campeón.
4: Hasta que llegó Milito.
7: Nadie peleó más que Racing. Claro, nadie peleó más que Racing. Digo. No importa, yo hablo de Racing, no hablo de uno de otro.
4: El hincha de Racing.
7: Porque a Blanco no le contaban la costilla, se la cuentan a Milito.
4: Claro, pero nunca vivió. Me estás contando que salió rompiendo los suerte con Blanco.
2: Te pido, por favor, que...
4: Es el Papa, Víctor Blanco.
2: Blanco es Churchill, muchachos.
3: Por favor. Víctor Blanco, exactamente.
2: Víctor White. Visto estos episodios, el estadio de Racing se debiera llamar Víctor Blanco.
4: Te voy a decir una cosa. El hincha de Racing.
2: Yo no recuerdo una gestión que en tan poco tiempo haya generado tantos daños estructurales.
7: Destruir
2: el plantel que vos estás diciendo, un plantel campeón. Destruyó. Era un Racing campeón, era un Racing admirado por el fútbol argentino Y hoy Racing da pena, muchachos.
3: Mauro, yo creo que el socio...
7: Pero mirá que en 2014, en 2015 también se destruyó un plantel campeón, ¿eh? Y Racing no peleó nada. No,
2: pero seguía compitiendo internacionalmente.
7: Lo que pasa es que tapaban los resultados. Ahora se habla del jefe de filiales.
3: Y siempre los resultados tapan todo, Mauro.
7: Y bueno, pero ahora se habla del jefe de filiales.
3: No, eso no, eso yo no. En esa pavada no me dice. Yo ayer escuché, me jodés una cosa, porque el socio de Racing sí puede pedir la renuncia o explicaciones. Porque,
7: sí, eso sí.
3: Porque Milito le mintió al hincha. Porque el socio de Racing votó algo que prometió Milito, que es la palabra salto de calidad. Y te doy la derecha. El salto de calidad tiene que ver con los gimnasios, tiene que ver con el predio de Seiza, tiene que ver con mejorar el Tita.
5: No, pero él habló
3: con
5: mejorar de el campo de calidad, juego.
3: Pero yo le doy
5: a la gente.
2: Recalculó en el discurso.
5: Recalculó porque empeoró todo lo que era Racing.
3: Pero yo le doy a esa derecha. El tema que va de la mano con el fútbol. Y el fútbol lo detonó. Lo detonó de manera tal que Racing está solo por encima de Aldo Civi y Estudiantes Río Cuarto, que son los dos peores equipos del año.
2: Déjame abrir a Rojito. Dami, ¿ustedes están mejor que Racing?
7: No, Hugo, pará que me devolvió 10 años de vida. Yo te iba a salir con una actualidad nuestra tremenda, pero lo escucho a Mauro. Dejemos que siga hablando Mauro un ratito más, que me está dando una confianza y quiero jugar el clásico.
3: No,
2: che, Rojito, pero tampoco sos una maravilla, ¿eh? Mirá que no está ni el Bocha, ni Bertoni, ni nadie, ¿eh? Está Navalde, como dice el hombrecito.
7: Mirá, yo pensé que íbamos muertos, pero la verdad es que lo escucho a Mauro, me encanta. Déjame seguir escuchándolo un ratito más.
2: No,
7: es,
2: pero...
7: Es orgánico lo que sigue
2: tampoco
7: escuchando.
2: Tampoco te agrandés. ¿Llegan mejores ustedes? ¿Llegan en mejor forma?
7: A ver, no hay manera de decirte que llegamos bien viendo lo que tenemos. No tenemos técnico. El otro día... Yo creo que Jadson Viera está estudiando el fútbol argentino casi en el minuto a minuto y quiso ir a jugar con Talleres en Córdoba con 8 hombres. O sea, vos entendés que tenía la posibilidad de poner 11 y puso 8 jugadores, además de Cabral, Chimichurri y Abalde. O sea, Solman decidió salir con 3 jugadores menos a la cancha.
2: A Chimi Ávila, ¿cómo lo viste? Yo le vi virtudes a Chimi,
7: ¿no? No seas hijo de... No. La única virtud es cuando salió. ¿Qué virtud? Pateó en mitad de cancha y no llegó. ¿Vos viste el tiro?
2: Hubo un remate cerca del palo donde muestra que técnicamente es bueno. Después,
7: dejate de joder.
2: Después, ¿qué culpa tiene Chimi Ávila que le tiren centros como si tuviese Ávalos?
7: No, la culpa que tiene Chimichurri de haber venido a este club y de los dirigentes que lo trajeron. No le doy nada de crédito así le haga 8 goles. Bueno, no puede hacer, olvídate, ¿no?
2: ¿A quién pones de 9, no. Rojo? ¿A quién pones de 9 en la cancha de Racing?
7: No, salgo sin 9 con 4 en el fondo, 4 en el medio y Montiel y Palais
3: arriba. Solo como a Iván Morales, que la única tuvo de cabeza que se la manda adentro.
7: Horrible.
2: ¿No te gusta Morales, el chileno?
7: Si tengo que poner un 9, pongo a Tempone, que es un pibe del club, ¿no? Morales, el cuarto suplente argentino junior, Chimichurri, en fuera de estado, no es serio, no es profesional. Sí,
2: ¿El empate lo firman? ¿Gundogan, firmás el empate con el Rojo?
7: No, después de escucharlo a Gundogan, ¿qué voy a firmar el empate? Yo te soy sincero, Hugo, a mí lo que más me preocupa es lo que puede pasar el domingo... Por el clima que hay en Racing. Yo, mira, te soy sincero, yo desde hace aproximadamente 15 años que yo lo quiero jugar con Independiente, porque le ganamos más de lo que perdemos, porque le ganamos todos los partidos importantes. Ahora, por primera vez en 15 años, digo, no viene un clásico en un mal momento. Uh-huh. Y no quiero que llegue el domingo, porque este Racing puede perder con cualquiera. Independiente es un desastre, si tiene más que Racing, no tiene más que Racing. Ahora, este Racing pierde solo. Sacan del medio, juegan estos 11 contra nadie, sacan del medio y se hacen un gol en contra y pierden el partido. O sea, pierde contra todo Racing. Entonces, contra Independiente puede parar tranquilamente, porque pierden solo. Racing pierde el partido solo. Ayer jugó mal Racing. No jugó mal. ¿Mereció perder? Yo creo que no mereció perder. Hasta el 1-0 de Belgrano, Racing había jugado mejor. Ahora, el tema es que cuando vos tenés que demostrar de mitad de cancha hacia adelante esa buena intención, todo se diluye, porque tenés jugadores que no tienen jerarquía, porque tenés jugadores que tienen sangre, que le da lo mismo. Lautaro Díaz entra como si no se estuviera haciendo un favor, con Enni se choca la rodilla, Ortegoza, bueno, entonces...
5: Pero pará, ¿el 9 no juega?
7: Es imposible. ¿El 9 ese que valía 120 millones de dólares no juega?
2: Maravilla.
7: Y el 9 víctima de un...
5: ¿Saben cuánto juega Maravilla por año?
7: De un mal momento.
5: Mauro,
3: 2 millones sí, de dólares por año cobra.
7: Maravilla. Se lo merece. Che, si lo merece.
3: Dos palos por año.
2: Me dice Zafarian que estamos a full con el stream que están levantando todos ustedes. Me bancan las noticias y seguimos este duelo de Avellaneda. Son los taitas de Avellaneda. Guntín
1: y Rojo. Hambre gana comer, ¿eh?
2: Y todas las pantallas de qué televisión malo. Dan cuenta del escándalo que describió aquí Pipi Novelo. El penal que cobró la Molina.
1: No doy, uno de Pablo Nulo.
2: Nos acerca a aquel Ceballitos de aquel Boca Central. Escandaloso. ¿Terminó el partido?
1: Terminó 0-0. Creo que jugaron hasta el minuto 80. Y la Molina se fue custodiado. Los de Godoy Cruz lo repudiaron porque después
2: ¿ya
1: no
2: se terminó. Fue del estadio?
1: Yo creo que hoy se salvó.
3: Aparte fue un arranque de jornada con incidentes serios en la puerta de la cancha.
1: Yo iba a decir
3: represión,
1: esto.
3: Represión policial.
1: Se salvó porque vieron que la cárcel de Devoto estaba cerca.
2: Sí.
1: Se lo llevaban a Marcos Paz a la Molina.
2: Ayer se lo llevaban.
3: Yo los crucé a algunos. Un tema, están tratando de averiguar, quieren saber, los que conducen, si el asistente dice yo lo vi. Si nadie da la cara, esto termina mal para todos los árbitros del partido.
2: Epa, noticias.
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10: Hora 22, 4 minutos en Buenos Aires, temperatura 13 grados, humedad 85%, cielo nublado.
9: Nacionales.
10: La ciudad suma 600 nuevos policías para reforzar la seguridad en los barrios. El jefe de gobierno de la ciudad, Jorge Macri, encabezará mañana el acto de presentación. Se trata del personal de los cursos denominados NICE, Nuevos Ingresos con Experiencia, los programas de capacitación de la policía de la ciudad destinados a incorporar efectivos que ya trabajaron en otras fuerzas de seguridad, sean federales o provinciales, y cuentan con la baja de su institución de origen.
9: Policiales.
10: Un joven roció con nafta un auto e intentó prender fuego a una estación de servicio en Merlo. Se acercó a uno de los empleados y le pidió que le cargara combustible en un bidón y comenzó a derramar la nafta sobre el playón y sobre un auto estacionado junto a uno de los surtidores. También roció al propietario del vehículo que en ese momento se encontraba contando dinero sobre el capó del coche. Abrió la puerta del conductor, ingresó al auto y se sentó al volante. Una vez adentro se quitó la mochila que llevaba. Y mientras tanto, una mujer que ocupaba el asiento del acompañante salió corriendo del vehículo. Rápidamente, el sujeto fue reducido por personal y la policía.
9: Internacionales.
10: León XIV será hospitalizado mañana para ser operado de pulmón. El pontífice estadounidense y peruano de 71 años desarrolló, por la mañana, su agenda con normalidad. Se reunió con varios arzobispos de diversas partes del mundo, entre ellos participó el arzobispo argentino Jorge Eduardo Lozano.
9: Pronóstico del tiempo.
10: Para mañana martes se esperan lluvias durante todo el día, mínima 12, máxima 18 grados. Ahora en Buenos Aires a las 22:06, temperatura 13 grados, humedad 85%, cielo nublado.
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0: 22-7 minutos. Impactan las imágenes de Floresta, Impactan, Cuando salgan, buscaremos hablar con algún protagonista, con dirigentes de ambos equipos. Es una locura el penal que cobró la Molina,
1: por
0: chicos.
1: El bien del campeonato, lo mejor que pudo pasar es que erró el penal Godoy Cruz y que no haya cobrado penal después. Porque si no, lo de Ferro, lo de Morón, iban a sentir que pasaba algo raro.
2: Yo lo que veo
3: lo
2: más allá...
3: igual, ¿no?
2: Sí, digo, cuando vos, como árbitro, inventás algo, que es lo que hizo la Molina, para no cobrar el penal, porque claramente él no lo cobra cuando ve la imagen en el celular. ¿Qué van a decir sus compañeros? Yo vi lo mismo que Pipi. En el medio de todo el caos, la Molina agarró al cuarto árbitro, a los dos asistentes, y hablaron. Porque si vos sos el asistente y ves que era fuera, le decís enseguida, no 17 minutos después, que era fuera la falta. Es raro todo
3: es
2: lo que pasó.
3: Metro, ¿no? Estoy tratando yo de ponerme...
0: Ahí están con el celular.
2: Mirá, un detalle.
0: Ahí está el celular que demuestra.
4: Igual no hay manera de que vea el celular también. Para mí se dio cuenta de que se equivocó. El celular no hay manera que lo vea.
2: Pero, tal y no lo sabemos, ve, pero en el se lo pueden no haber ve. Mostrado al cuarto árbitro
4: por
2: afuera.
4: Eso, digo, la Molina
2: ahora,
4: no lo ve.
2: Y un detalle, tienen intercomunicador en la B Nacional. Es decir, que el asistente le podía decir a los 10 segundos, che, no, es afuera. ¿Cómo van a esperar a juntarse si están comunicados entre ellos con auricular y micrófono? Esto fue porque, como dice el Tali, o alguien se lo mostró afuera de la cancha o lo vio él.
3: Yo sabés que te lo... No es que no defender que haya sido. Desde dónde está la Molina y por la perspectiva pudo haber tenido golpe de vista porque es menos de un metro.
0: Pero termina siendo
3: ¿para vos
0: menos.
3: Es salvable? A ver,
0: si... Mirá, ese Ceballos en Boca Central, Nacho.
3: No, a mí me parece que acá hay menos distancia. Por eso, desde donde estaba la Molina, yo creo que se puede comer 50, 60 centímetros, 70 centímetros, que esa es la distancia de afuera del área, 70 centímetros.
2: Pero, Nacho, eso pasa a ser un error menor. Lo que hizo la Molina es cambiar un fallo. Y Godoy Cruz, Godoy Cruz te va a decir...
0: No, pero Nacho, es un penal medio metro fuera la falta.
3: Bueno, para por eso, estamos hablando de 50 centímetros a 20 metros que viene la
2: pero
3: Molina.
2: Para un árbitro, cobró un penal, dos penales que no fueron, y uno lo canceló con un arma que no tiene permitido usar, que es la tecnología.
3: Bueno, eso lo suponemos nosotros.
2: Intercomunicador.
3: Bueno, por eso.
2: Nico, por fue eso. Afuera, le dice el asistente, punto.
3: Lo que ocurre es que estamos con esto de dos, cuatro patas, tiene cola y ladra.
0: Yo te digo algo. Es como dice Pipi, que terminó empatado y por ahí no tiene efectos. Yo me voy al descenso en este campeonato. No estoy dando ideas, pero yo lo que haría, yo voy a la FIFA. Yo voy al TAS. Estás recurriendo a un elemento que no está permitido reglamentariamente para determinar un resultado de un partido.
2: Rápidamente te digo.
0: Yo te voy a la justicia.
2: Lo mismo que le hubiera pasado a Vélez si esto lo iba al TAS. Te desafilia la AFA. Esto
0: no,
2: es,
0: pero
2: vos lo que tenés
0: es otro
2: que pedir.
0: Tema. Ese es un tema administrativo.
3: Claro.
0: Está bien, ¿te pero, acordás la famosa mano de Henry en aquella Francia e Irlanda? Que pidieron jugar el partido otra vez.
2: Lo
0: todo.
2: Que tiene que hacer Godoy Cruz en este caso es quejarse ante la AFA. Imagino una sanción para la Molina y para todos los que formaron parte, porque la Molina se los va a llevar puesto al que diga, yo le avisé. Se los va a llevar puesto a todos sus compañeros. Y lamentablemente no hay mucho más para hacer, porque bueno, podés protestar el partido. No tenés de dónde agarrarte para protestar un partido.
0: Pero ¿cómo no? Si están recurriendo a un agente externo que no está permitido...
2: Yo lo entiendo, Hugo. No hay partidos casi que se hayan repetido por errores arbitrales. Y si vos vas al TAS, es lo que le pasaba a Vélez. Vos no podés ir a un tribunal superior a decir, che, me cobraron un penal y después no me lo cobraron porque lo vieron por un celular.
0: Sí.
2: Acá lo único que cabe, lamentablemente, es que estos árbitros no dirijan más. Para todos. Para todos los que fueron parte.
3: No va a pasar eso.
2: Che, estoy hablando con él.
0: Me dice el querido Oso Cairo, que viene de la cancha, que los suplentes de All Boys le mostraron el celular. Y la jugada, y de ahí cambia el fallo.
2: Es que nosotros vemos en la imagen cómo un suplente... O el expulsado, no sé si fue el mismo que echaron, le muestra el teléfono. Ahora, es cierto que en el medio del caos
4: no
2: es que la Molina agarre el teléfono y la mira. Pero sí le pueden decir a sus colaboradores contra el banco, che, mirala, decile.
3: Hay en dos momentos aparecen imágenes donde le ponen un celular en la cara. Uno es un asistente y el otro es un jugador. Ahí está, con el celular en la mano. Ahí lo vemos.
2: Pero vemos, ves, la Molina no quiere ni ver la imagen.
0: No, tremendo.
3: Y puede que haya, pero...
0: Pobre pibe,
3: en cara sol.
0: Para mí es un error groserísimo.
2: Para mí es un final de carrera, como el de Ceballos, que nunca volvió a ser el que era.
0: Sí, pero
2: volvió a ser Bar,
0: pero
2: para más.
0: ¿Te puedo hacer una disquisición?
2: Sí.
0: La Molina es honesto,
2: Yo no hablo de eso, yo hablo de malos árbitros.
0: Ah, bueno, bueno, bueno.
2: Ceballos era un muy mal árbitro y la Molina es un mal árbitro.
1: Hoy puedo definir un ascenso y un descenso.
0: La Molina es un mal árbitro.
2: Este error.
0: La Molina es un mal árbitro barra honesto.
2: Está bien.
0: Tuvo mucha
2: yo no hablo de la honestidad de los árbitros. Yo creo en todos.
0: Una noche.
1: No, no, yo no creo en todos. No,
2: bueno,
1: no.
2: Bueno, ahí estamos.
0: No, yo no creo en todos.
2: Pero lo mismo que le dije a Pipi y se lo dije a Renato una vez en la tele.
0: No me corra
2: si ustedes
0: con la
2: tienen
0: justicia,
2: prueba
0: no,
2: de algún árbitro, vayan a la justicia, viejo.
0: No, no.
2: O son malos o son buenos. Si yo supiera de alguien. Acá pasó mucho tiempo que se sospechaba un árbitro. Lo llevaron dos veces a la justicia. El árbitro le ganó se los ganó los dos periodistas, el mismo
0: quién?
2: Árbitro.
0: ¿Quién?
2: En el pasado. Se hablaba de un árbitro en particular, no como ahora que se habla de todos. Ah. Se hablaba de uno en particular. Se cansó, lo llevó a la justicia a dos periodistas y... ¿Cómo demostrás que un tipo es corrupto?
0: Ah, ¿cómo demostrás otra cosa?
2: Claro, y si vos lo tenés que probar.
0: ¿Cómo
2: si vos lo estás acusando?
0: Pero Augusto,
2: la Molina es un mal árbitro. Ceballos era un muy mal árbitro. El problema es que a la Molina lo mandaron acá porque es un árbitro de experiencia, de primera, para que tenga un arbitraje por la calidad del partido tranquilo.
0: Pero
2: mirá
0: tiene
2: lo que
0: antecedente
2: hizo.
0: Malo. Tiene el antecedente de Quilmes con Ferro, que le dio un penal a Quilmes increíble. Lo dejó fuera a Ferro con la chance de subir al ascenso. Y una noche, un viernes, que jugaron Rosario Central con Crucero del Norte, que fue un escándalo. Que
2: a mí no me gustó nunca como árbitro. A mí no me gustó nunca.
0: Lo que fue un arbitraje del hijo. Es muy mal árbitro. Entonces, por más que dirija primera, hoy dirige cualquiera.
1: Es un mal árbitro barra honesto. Sí,
0: claro. Bien,
1: yo no puedo decir lo mismo de otros.
2: Dirige por apellido, ¿estamos de acuerdo?
1: Yo no puedo decir lo mismo de otros.
2: Mira, viendo los que dirigen en primera, yo a la Molina lo quiero. No, no lo quiero igualar a Martínez Beligoy. Me parece que tiene un poco más de recorrido la Molina. Ahora, a mí no me gusta como árbitro. Y lo que acaba de hacer hoy, yo no tengo recuerdo. No, es muy difícil que pueda volver a dirigir un árbitro así.
0: Bueno, Ceballos volvió a dirigir, ¿eh?
2: Sí, en bar.
0: Y lo hizo en una final de Copa Argentina.
2: No, pará.
0: Entregaron un trofeo.
2: Pará, no.
0: Sí.
2: Ceballos dirigió la final de Copa Argentina pedido por Central en ese partido, que creyeron que la ganaban con Ceballos de árbitro y le salió todo al revés. Y después Ceballos volvió a dirigir como bar y algún partido ascenso. Primera no volvió a tocar.
0: Bueno, volvemos a Avellaneda, que está caliente. El clásico de Avellaneda está caliente en esta previa. 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
0: 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Bueno, Gundogan, te escucho a vos y siento que Racing es el Manchester City.
1: Ponga
0: ¿eh?
1: Música Roy Shankar.
0: Maurito,
1: la música Roy Shankar.
0: Siento que es el Manchester City, Racing, ¿eh?
1: Ah, pero
0: que ayer debió ganarle a Belgrano y demás.
2: ¿Por qué insultar a la gente al presidente entonces si está todo bárbaro?
4: Gundo bueno, Orlando yo, no es burlando.
6: Yo creo
4: Gundo
6: que,
4: Orlando.
6: Yo creo que, ayer, si vamos al juego, hubo hasta el gol de Belgrano, Racing no estaba jugando mal. De hecho, incluso después del 1-0 y antes de que le anulen mal el gol a Belgrano, que estuvo mal anulado, debió ser convalidado, Racing mereció el empate. Generó 5 o 6 situaciones de gol y después del segundo gol anulado, el gol anulado en realidad, Belgrano empezó a justificar, si se quiere. Pero si uno ve el partido, Racing generó situaciones, manejó la pelota. El tema es que es un plantel pobre de
0: ¿cuántas situaciones creo yo? Yo vi otro partido. ¿Cuántas situaciones creó Racing ayer?
6: Y en el segundo tiempo tuvo 3 claras. 3 claras.
0: Además le anularon un gol a Belgrano que no tiene razón de ser.
6: Porque
0: no hubo falta sobre Salacho.
6: No, eso sí, no. Sí, lo acabo de decir.
0: A mí me gusta Racing hoy, escucha.
1: No pasa nada, Racing. Pierde todos los partidos, está. El 13º.
2: La gente está loca que insulta al presidente.
4: Yo lo veo a Gundogan con unos aumerios en la mano, ¿eh? Con unos aumerios.
3: Uno de las velitas esas aromáticas, ¿no?
6: ¿Ustedes vieron el partido ayer?
1: Pero pierde todos los partidos, Mauro. Está 13º. En un grupo donde está el Docibi y estudiante Río Cuarto.
2: Es un espanto la campaña de Racing, por favor. No hay nada para defender.
3: No te rías.
6: ¿Cómo
3: no
6: me voy a reír? ¿Ustedes escuchan lo que yo digo? Racing, ayer desde lo futbolístico, no mereció perder, hizo todo para perder el propio Racing, porque pierde contra Racing solo. Es un equipo endeble, frágil, malo, tiene muchos malos jugadores. De mitad de cancha hacia adelante, el único que puede jugar es el 9, el resto no puede jugar ninguno. De mitad de cancha hacia atrás, los dos centrales también, el 13 está bien, el arquero la ataja bien, pero tiene un aura pobrecito perdedora.
0: Pero si el arquero fue lo mejor de Racing ayer. Si no era por el arquero, perdía por más goles.
6: Sí, pero ahí es cuando nosotros hablamos de los cambios de Racing, yo creo que donde Racing más terminó perdiendo fue justamente ahí. Porque Racing venía de tener uno de los dos mejores arqueros del país en los últimos 6-7 años, ganador, campeón, con presencia, y este chico que ataja bien, otro, para mí el gol de Celarrayán se lo come el primero, después fue responsable de haber sacado dos o tres pelotas claras de gol, pero tiene un aura perdedora, lo acompaña el aura perdedora, no es un tipo que genere...
0: Básicamente lo acompaña un mal plantel. Yo creo que si no fuese por Cambeses, Racing tiene 6 o 7 puntos menos en el campeonato.
6: No, Hugo, mirá que el campeonato de Cambeses fue responsable absoluto de la gran mayoría de los goles que llegan a Racing, Pero fue un desastre el campeonato de Cambeses, Hugo. Responsable máximo en la mayoría de los goles.
0: Ayer fue para mí, en lo individual, el único que se salvó de Racing.
6: Sí, ayer atajó bien, ayer atajó bien. Por eso ayer yo no digo nada. Para mí igualmente el primer gol se lo come. Para mí el primer gol se lo come. Después saca dos pelotas bárbaras de gol. Ayer atajó bien, sí, igual ayer me gustaron los dos centrales. Pero Racing pierde solo, vos me decís, la gente insultó a Milito, y para mí está mal que puteen al presidente. Para mí está mal. Respeto la opinión de la gente. Se puede...
0: Fue masivo.
6: Ayer fue masivo.
0: Ya no hay política.
6: No. A ver, la campaña de Racing es desastrosa, paupérrima, y está bien que la gente, no sé quién para calificar lo que hace la gente puede hacer lo que quiere, pero es lógico que la gente haga saber su malestar con las autoridades. Ahora, insultar al presidente, a su vez es un ídolo,
1: ¿por ese adjetivo, me parece raro. ¿Ese adjetivo de insultar al presidente? ¿Cómo lo explico? Porque está el ídolo del presidente. Porque si en vez de Milito se llama Juan Pérez, no iba a molestar tanto que lo insulte. Y Milito fue ídolo como jugador, como dirigente. La verdad está en Jardín de Infante. Le falta llegar a preescolar, estar en el primario, secundario y universitario. Entonces, como está en Jardín de Infante, el hincha que venía dulce en este último tiempo y veía que en la vereda de enfrente la pasaban mal, hoy están los dos iguales. Eso es lo que le molesta al hincha de Racing.
6: Y sí,
1: que volvió al Racing de los 80. En 2 años.
6: En uno. Porque el año pasado Racing.
1: Es el plantel que heredó. Es el plantel que heredó. Porque yo lo pienso igual, de Milito como de Riquelme. Cuando Riquelme ganó todo, lo que heredó.
0: No comparen a Riquelme con Milito, porque Riquelme es a Malfitani a la par de Milito.
1: Sí,
0: pero porque hoy he escuchado. Algunos que lo quisieron meter a Riquelme en la grieta.
4: Arévalo hoy lo comparaba.
0: Riquelme ganó 6 campeonatos, sí, muchachos.
1: Pero
0: los
1: 6 campeonatos.
0: Y la gestión de Boca es superavitaria y no para de hacer obras. Comparar a Riquelme con Milito es comparar a Malfitani con un principiante.
1: Pero Riquelme salió campeón con lo que heredó. No. Cuando metió mano, 4 años sin ganar nada. Milito, con lo que heredó, ganó la Recopa. Y llegó casi a la final con Estudiantes del Plata.
4: Hay una diferencia
1: abismal.
4: ¿Cuándo
1: metió mano? Nada, ni
4: pelea. Hay una diferencia abismal en no ganar nada, en no clasificar a la Copa Libertadores, que es malo para Boca, al momento de Racing, que destruyó un plantel.
6: Es lo mismo, ¿eh?
4: No, no es lo mismo.
6: Racing se computa como los anteriores de Boca.
4: No es lo mismo, no es lo mismo.
6: Porque o sea que Racing sí está obligado a pelear y Boca no a ganar.
4: Yo tengo otra visión. Para mí, Racing volvió a ser Racing. Ahora, dicho esto. El plantel que tenía Racing
6: ¿Qué significa Racing volvió a ser Racing? No entiendo, porque Racing...
4: Lo que históricamente fue Racing, Mauro. Lo que pasa es que el hincha se acostumbró a la buena década de Blanco, donde Milito prometió dar el salto de calidad a esa década muy buena de Blanco, donde Racing dejaba de ser Racing, por lo que fue históricamente Racing. Y Milito no cumplió con eso. No solamente no cumplió con ese salto de calidad, sino lo rompió a Racing y lo devolvió a lo que Racing fue siempre.
6: No, eso de que Racing fue siempre es una chicana absurda.
4: Pero Racing toda la vida fue lo que fue.
1: No, fue tricampeón, fue el primer campeón del mundo,
0: No podemos desconocer la historia y la grandeza.
4: Pero Racing, toda la historia, purgó por otras cosas. Nunca coqueteaba, sí, nunca siempre, competía. Racing siempre estuvo vinculado al Racing negativo. De hecho, le cambiaron el refrán y decían el Racing positivo. Eso, ¿eh? Bueno, Milito devolvió a Racing. Le devolvió el Racing negativo, muchachos. No, tenía la posibilidad de consagrarlo. Bueno, Racing con Milito volvió a ser Racing.
6: Bueno. En eso estoy de acuerdo. Racing a lo largo de la historia se ha acostumbrado a pelear, a ser campeón, a ser protagonista. Es el tercer equipo más campeón del fútbol argentino. Y esto lo dice la historia. O sea, en eso coincido. Racing a lo largo de la historia ha sido otro tipo de Racing, no este, no el de este año. Pero bueno, es un mal año, muchacho. O sea, es horrible el año de Racing, sí. Ahora, ¿se dan cuenta que ya el año pasado se criticaba una gestión cuando Racing había tenido un buen año? O sea, es muy raro lo que pasa en Racing. Para mí es muy raro lo que pasa. Yo no entiendo lo que pasa en Racing. Así como no entiendo el desaguisado que hicieron con este plantel, ¿no? No lo entiendo ahora.
0: Pero pará, pero tiene un responsable. ¿Vos crees que los jugadores de Racing, estos que están en este plantel, llegaron de la nada, por arte de magia, Racing? ¿Alguien los trajo? No.
6: El principal responsable de este momento es Diego Milito.
0: No, además, contrataron una secretaría técnica que trajo jugadores que no están a la altura de las circunstancias.
6: Pero por eso...
0: Espino está fuera de forma.
6: Es un papelón, pero no solo que esté fuera de forma. Si hubiera llegado flaco, también, o en forma... porque no se habla de los cuerpos ajenos, para no herir susceptibilidades. Sí.
0: En el fútbol debiera hablarse de los cuerpos ajenos, ¿eh? Porque la verdad que un jugador que cobra $80,000 por mes tenga este estado de forma es gravísimo, ¿eh? Es mala praxis.
6: Pero hubo jugadores en fuera de forma que eran buenísimos y hacían destrozos. Bueno, o sea, si Espino hubiera venido flaco... también hubiera sido un papelón que hubiera llegado a Racing. Como lo mismo con Miljevic, como lo mismo con Elías Torres. Todo mal se hizo futbolísticamente, todo mal. Pero ¿por qué se mezclan las cosas? ¿Por qué se mezclan las cosas? Futbolísticamente es un desastre. Para mí, el año de Racing es un papelón, el peor del siglo. Totalmente de acuerdo. Es el peor equipo que Racing ha presentado. Ahora se habla de un jefe de filiales, se habla de, parece no, que Racing solamente
0: existió con Costa. Es todo externo eso, es todo externo.
6: Parece que solamente existió con Costa cuando venía de ser campeón con Coudet, con Gago, finalista con Pixi. Sí,
0: pero ¿sabes lo que es Costas a la par de Voivoda?
3: No, a la par de Costas a la par de Voivoda.
0: Un poquito de respeto, pero, ¿no? Un poquito
6: no se de respeto. Puede resumir todo a Costa, la historia de Racing no se puede resumir a Costa. No,
0: bueno, pero a Costas lo sucedió Voivoda.
2: Costas le devolvió a Racing esa grandeza internacional que se había perdido. No,
0: lo hizo un equipo que competía con pasión.
2: Un equipo que estaba a la altura de Boca y de River. Hoy Milito ha puesto a Racing a la altura de los equipos que pueden pelear un descenso tranquilamente, porque no le gana a nadie, pierde todos los partidos.
0: Tienen que agradecer que el torneo de 30 equipos, agradezcanle a Tapia que tengan 30, con 22, esta campaña de Racing en algún momento la pagás.
6: Bueno, pero son 30, Hugo. No hay,
0: bueno,
6: son
0: 30 por eso.
6: Hace 10 años que son
2: sacando
6: 30.
2: Sacando a los dos equipos que se van al descenso.
0: Pero está mal que sean 30. En un fútbol de 20 o 22.
6: Hubo otros que se hubieran ido antes.
0: Varios. Esta campaña de Racing tiene secuelas con el promedio.
2: En una zona donde tiene a los dos equipos, a uno que ya se fue y el otro que parece que se va a ir al descenso, Racing después es el peor de esa zona. No hay manera de salvar esto.
6: Y es el peor, Racing es peor que Estudiante de Río Cuarto y Caldo Civi. Es peor porque tiene más herramientas o debiera tenerlas. Racing hoy es el peor equipo del fútbol argentino. Pero no podemos resumir todo a Costa, como recién yo lo escuchaba, Carlitos Alarán, que es un fenómeno.
0: Y fue compañero también, ¿no?
4: No, pero Costa al lado de Milito es ídolo, Yo insisto que para mí Milito...
0: Para vos es más ídolo Costa que Milito, ¿no?
4: A ver, hay una cuestión que cuando vos sos ídolo realmente de un club, y esto pasa en los clubes que por ahí... tienen la necesidad, como pasó en Independiente, en algún momento lo querían de ídolo a Agüero. La verdad que Agüero no es ídolo, Gabriel Milito no es ídolo, y mucha gente por ahí quería hacerlo ídolo. Yo creo que en Racing, Diego Milito es obviamente un referente, es querido, fue importante, campeón, abanderado en el mundo, si quieren, representante, embajador, lo que ustedes quieran. Ahora, no es ídolo de Racing. Y está arriba de la mesa los hechos, que el propio hincha de Racing ayer lo insultó, muchachos. Insultó a Diego Milito con nombre y apellido cuando vos sos ídolo de un club, no te insulta a la gente. Insultan a la comisión,
0: a
4: insultan
0: a la ídolo. Cuando estás en la gestión, sigue, ¿eh? Dale. Cuando estás en la gestión. Y cuando estás. Cuando estás en la gestión, te expones.
4: Al verdadero ídolo.
0: Sí, sin embargo,
4: a Gallardo lo cuestionaban todos los asados.
0: Si haces las cosas mal, te volvés terrenal.
4: En River no lo insultaron nunca.
0: Bajás del póster, ¿o no, Nacho? Bajás del póster y te expones.
4: No lo insultan. En los asados sí.
3: Dale, pero pará, a mí me parece, cuando en Boca se escucha la comisión.
4: Bueno, pero no Riquelme.
3: No se nombra Riquelme.
4: Se lo cuida. Nacho, el insulto en Boca puede ser para Riquelme, pero lo camufla con la comisión.
3: Déjame decir, no. Bueno, sí,
4: se cuida el nombre.
3: Por eso, bueno, a Gallardo también, la última.
4: Obvio.
3: No lo puteaban a él, pero gritaran que se vayan todos.
4: En Racing no, es nombre y apellido, porque yo creo que Diego Milito no es ídolo.
0: Maurito, te mando un abrazo grande, la seguimos mañana. Quiero cerrar con Damián Rojo, a ver qué ve de Independiente. Ya dijo, ya Rojo no me gustó que no quieras poner un 9, ¿no? En Independiente. Querés armar un equipo con extremos nada más.
7: Y si no tenemos 9, ¿cómo voy a poner un 9 si no tenemos? Tenemos a uno para llenar el chorizo con el chimichurri y tenemos a uno que no lo ponían en ningún club y vino Independiente como Morales. Oíme, pará, ¿cómo Milito no va a ser ídolo si le hicieron una calle en Racing? ¿O estoy loco? Ahora, a favor de Milito, déjame decir esto. Es verdad que no lo puteó todo el estadio. Lo puteó la mitad del estadio porque la otra mitad no fue contra Belgrano.
4: No me gusta.
7: Llevaron... solo verdades.
0: A Riquelme sí lo insultaron con nombre, con Independiente el día del gol del colombiano.
7: Estaba hermoso el estadio. Che, y estaba viendo lo de All Boys, los escuchaba ustedes con lo de All Boys y Godoy Cruz. Fue más lejos el empujón de Vallejo, el penal ese que le dieron contra Racing Falcón Pérez que este que vi acá. Este está más cerca del área que el empujón de Vallejo. Una cosa de loco.
0: No, terrible. Bueno, Rojito, ¿cómo la ves? ¿Cómo la ves entonces para el domingo? ¿Vas confiado?
7: Sí. Me levantaron la moral, la verdad que no tengo chance de ir confiado con Jadson Viera de técnico y con los jugadores que salen a la cancha, pero después de lo que escuché, creo que si pierden solo, no necesitamos ni llevar al técnico.
4: ¿De cuánto es la diferencia al final?
0: ¿Cuántos partidos le lleva el Rojo?
7: Son 18, eso preguntar a Mauro, porque cada vez le llevamos menos. ¿Viste como así te tiró el tercer ganador de la historia? No sé, que el tercer equipo ganador.
0: Hay una historia que en el amateurismo, en los comienzos a Racing lo tenía bien arriba.
7: Pero ¿cómo amateurismo si nos dicen que hace 20 y pico de años no salimos campeones? Que nuestras copas están oxidadas y después agregan el amateurismo.
0: Bueno, pero usted, los únicos negacionistas de la etapa amateur del fútbol son los Independientes.
4: Pero vos contabilizás una época que los partidos se jugaban sin árbitro.
0: ¿Quién más?
1: River también.
3: Sí.
4: Sin árbitro.
3: River no. Hay una frase muy buena de Alejandro Fabri que dice: la disputa del amateurismo y el profesionalismo es: los hinchas de River, Independiente y San Lorenzo están enojados que Racing, Boca y no sé quién más ganó más en el amateurismo que en el profesionalismo.
4: Pero es la verdad.
3: Bueno, el hijo Fabri, esa época, decir que la cosa no existe.
4: ¿Vos sabés cómo se disputaban los partidos sin árbitros y cómo se definían? Si había empate, decían: vos cuántos Fernández te tomaste, 2. Yo me tomé tres, listo, ganaste vos.
1: Así se definía. ¿Y cómo se definía la Copa Libertadores antes? Para, ¿cómo se definía la Copa Libertadores antes?
4: Establecía el reglamento.
1: Y bueno, en ese momento el reglamento era así.
4: Y bueno, no era el reglamento, porque no estaba oficializado. El 31, a partir del 31, cuando
1: se... Ponelo a Fabrica, se dice la verdad.
4: Profesional del fútbol.
0: Abrazo, Dami. Mirá el despelote que armaste. Abrazo
7: y bueno, voy agrandado. Después de todo lo que escuché, voy agrandado.
0: Terrible, terrible. Así se vive el Clásico de Avellaneda. Pausa.

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0: 22:36, tenemos que hablar de Boca. A las 23, Nacho tiene un bombazo de River.
1: Sí.
0: Yo propongo desde este micrófono la vuelta de Ramón.
2: Para mí
0: Ramón es la alegría.
2: Es el equipo de Ramón.
0: El antídoto del River triste y aburrido que vimos el sábado. Yo no sé qué viviste en la cancha. Por la tele no sabes lo aburrido que estaba.
1: Nacho. Lo peor de todo esto, como adelanto, es River quiso hacer un segundo gol y no lo logró. No es que, bueno, dale, ya está, lo cerré, no hay forma. No, quiso y no pudo.
0: No, terrible.
3: Felicitaciones a Arasa, que ahora los partidos duran menos. El primer tiempo antes de los 45.
4: A ver, VAR 910 hoy.
3: Y 3 minutos de edición.
4: Uy, porque yo tengo de todo también, ¿eh?
0: Pero me dejan que tengo un amigo, que conocemos mucho del mundo All Boys y también del mundo River, por supuesto. Hablamos plan óvalo con él. Vamos a saludar.
1: El hombre de los mundiales,
0: Totalmente.
1: Más mundiales que Macaya.
0: Tiene más mundiales que Macaya, que Infantino y que Avalanche. Dale.
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0: Equipo blanco y negro tuvo como relatores a La Daga, Pipi Novelo, como locutor a Pablo Navarro,
3: a Cristian Baglietto,
0: locutores,
3: al profesor Pellegrini,
0: locutores eminencia de esta transmisión.

0: ingresó un par de veces a la cancha. Lo dejaron pasar igual. Esta vez, el mismo policía que siempre lo dejaba pasar, le dijo, no, basta. Y no lo dejó pasar. Y lo agarraron para sacarlo, y ahí se arma, ahí se desmadra todo. Ahí empiezan, bueno, gente que no quería que se lo lleven. Bueno, ahí empezaron los piedrazos, empezaron la policía a tirar gases, entraría a balas de goma. Y bueno, paso de ahí llega la hinchada, que estaba en otro sector, y porque le avisaron enseguida, vino la hinchada. Y bueno, ahí pasó de todo. Y ahí mismo llaman, porque esto lo hablé con un policía que estaba en la esquina de Jonte y Mercedes, que me dijo que ellos estaban a 5 cuadras y lo llamaron porque dice que no daban abasto con los policías que había. Y bueno, pasó todo eso, el partido iba a empezar, no dejaron que la gente entre a la cancha, ni a la platea, ni a la popular, la gente la mantuvieron en la afuera, y por suerte no sé quién dijo, bueno, el partido va a empezar 19, empieza 19:30, ahí la gente se calmó, y después entraron. ¿Qué pasa? Cuando la gente iba a entrar, los de Tribuna Segura se habían ido. Entonces el comisario, que siempre tuvo buena onda acá, dice, ¿y ahora qué hacemos? Y bueno, pero la culpa no era de la gente del Boys, ni del club, si los de Tribuna Segura se habían ido. Entonces, bueno, permitieron que la gente empiece a ingresar y por suerte ingresaron. Y bueno, y vino mucha gente, gran cantidad de público, que lamentablemente pasó todo esto, ¿no? Había muchos chicos, muchas mujeres, chicos que se fueron, que no sé si volvieron. Hubo gente también que se fue del estadio y no volvió porque, bueno, fue bravo, la verdad que fue bravo. Acá uno está pensando si hay algo raro en todo esto, ¿no? Porque si vos escuchás a todos los hinchas que esto estuvo preparado, que esto fue a propósito.
1: ¿Y vos qué sospechás, Pipo? ¿Qué sospechás?
0: Y Old Boys está detrás de algo muy importante, que es el Roca, en la calle Segurola, que se lo tendrían que dar, no sé si todo, o sea, uno quiere todo que se lo den, pero por lo menos una parte.
1: ¿Qué es el Roca? Y contanos, que no estamos al tanto. ¿Qué es el Roca?
2: Los terrenos.
0: El Roca era el preventorio Roca, que es toda la manzana que ocupa Segurola, Sanabria, Juan Agustín García y Epidio González. Es una manzana entera que la donaron los Roca. Y bueno, y Old Boys está luchando hace años con esto, porque Old Boys necesita lugares para entrenar, el handball, el futsal, y todas las actividades que tiene el club. Old Boys tiene cada vez más socios, cada vez más chicos que necesitan lugar. Entonces Old Boys lo pidió, le habían ofrecido un 30%, Old Boys dijo que no, que quería mínimo un 60%, y bueno, ahora antes de fin de año se va a decir. Entonces es como que están haciendo cosas para que digan, no, ¿a qué le vamos a dar a Old Boys el Roca? Uno es esa sospecha, esa es una de las sospechas. Y otra sospecha es que no creo, porque el Boys, no sé, no merece irse a la B para nada, y aparte creo que no hizo nada malo para poder irse a la B. Pero es como que con estas cosas que pasan, jugaste con Ferro, a Ferro le dan un penal que no es, y el penal que te tienen que dar a vos, que fue un penalazo, no te lo dan. Viene Colón acá, le hace 2 goles a Colón, uno súper legítimo y el otro puede ser dudoso. El primer tiempo el Lima te levantó la bandera todo el tiempo. En el segundo fue esto.
1: ¿La AFA está ensañada con Old Boys?
0: Y pues, si uno ve esto, sí. O la AFA o el que manda a los árbitros. Alguien está ensañado, porque no puede ser. El otro día en Morón, ¿cómo puede ser que un jugador de Morón en el medio de cancha le da un codazo a uno de Old Boys y el referee lo mira y le saca de casualidad la amarilla? Era roja directa, porque le rompió toda la cara. Y bueno, y nadie, viste, o sea que... Después ganó bien porque fue culpa de Olboy, empató al partido, y después, bueno, faltando tan poco, un foul sin pelota, un tiro libre, no marca Olboy, bueno, y ganó Morón. Pero también no tenés un buen equipo, es verdad, no la pegaste con los jugadores, es verdad, todo, verdad, pero tampoco te ayudan en nada. Uno no quiere que te ayuden, pero tampoco quieren que te bombees, ¿no? Que te hagan todo en contra. Ya están ocurriendo muchos partidos. Ayer sacamos en la gigante de Olboy a Caruso, y estuvo como media hora charlando con nosotros.
1: ¿Qué dice Caruso?
0: Y Caruso, por ejemplo, de La Molina, me dice, quédate tranquilo que...
1: Es honesto, no, La Molina. Es honesto,
0: sí,
1: La Molina.
0: Sí, yo pienso
1: eso,
0: igual.
1: Eso es lo que le digo a todo el mundo, muchachos. La Molina, sí, es un mal árbitro, pero es un chico honesto. Sí. Yo conozco su esencia.
0: Sí, y Caruso dijo exactamente lo mismo. Quédate tranquilo que no es travieso, me dijo.
1: Totalmente. No es, bueno, un atorrante, como, sí, muchos.
0: Exactamente. Mirá, miren, chicos, yo el otro día, ayer a Caruso le pregunté, Caruso, ¿esto lo arregla nada más que la gente? Si se juntan todas las hinchadas, Old Boys con Chicago, River con Boca, no sé, Central con Newell, juntarse todos juntos y hacer algo, porque esta gente está arruinando el fútbol, la gente está desilusionada, porque está haciendo un desastre con el fútbol. Desde el primero, el que maneja todo, más Billy Goy, que la verdad que... es Billy Goys, mejor no digo porque estoy saliendo a una radio importantísima como ustedes que sale a todo el mundo, pero lo de Billy Goy es una vergüenza. Lo de Billy Goy, ya, si tendría dignidad, tendría que renunciar, porque pues no puede ser que los hinchas ahora no estén pensando qué equipo forma el sábado.

0: domingo, no, están diciendo, che, ¿quién los dirige? Uy, no, este, uy, no, o sea, la gente está más pendiente en quién te dirige, a qué jugadores pueden jugar. Encima hoy nos echan dos jugadores mal echados porque...
1: ¿Le echaron dos jugadores a Luis?
0: Claro, dos echados. El primero, el que hace el foul, que cobra... Algunos dicen que el árbitro iba a cobrar tiro libre y el Lyman le marca penal. Después, bueno, se dan cuenta el cuarto árbitro y los jugadores de Olboy que le ponían el celular en la cara a la Molina, porque fue afuera, pero bastante afuera. O sea que eso es lo que da bronca. El primer penal que te da, le pega en la cara y te cobra penal, que yo opino igual que ustedes, que no, se habrá equivocado para mí, porque pienso igual que ustedes como es la Molina, y cobra un penal que no es penal, porque después se ve que le pega en la cara. Bueno, pero el segundo fue bien afuera del área y te cobra penal y lo echa al jugador. Y encima, a Zafarana. Después, bueno, los jugadores
1: ahora,
0: de Olboy...
1: Pipo, son héroes. Sí. Los suplentes de Olboy son héroes de guerra. Si Olboy sí, se salva, sí, se la deben a los pibes, esos suplentes, que entraron con el telefonito a mostrarle a la Molina su error fragante, su error grosero.
0: Exactamente, exactamente. O sea, se hizo justicia con algo que no es legal. Yo lo estaba diciendo en la transmisión nuestra, que recién la terminé, que la Molina hizo justicia de algo que había sido una injusticia cobrando penal, ¿no? Pero bueno, no sé cómo, no me interesa tampoco qué va a pasar a Molina por lo que hizo, pero bueno. Entonces, pero te das cuenta, el hincha está mal porque ve que dice, ¿cómo? Otro penal más, y él fue fuera. Y bueno, por suerte, bueno, cambió, que los jugadores de Godoy Cruz, ¿sabes? Cuando dio tiro libre, salieron todos del banco, vinieron todos corriendo, por eso el partido se demoró un montón. Pero bueno, se hizo justicia.
1: Tipo, querido, la última y saliendo de Olboys y metiéndote en el mundo River, porque vos sos River y sos Olboys también. Le mando un abrazo grande a Facundo Pastor, que nos está escuchando como cada noche. ¿Estás de acuerdo con que vuelva Ramón?
0: No. Y lo voy a decir, porque ya que tengo un medio importantísimo como el de ustedes, lo voy a decir. Muchos medios dicen que la gente quiere a Ramón, pero fueron 200, 300... River tiene 18 millones de hinchas y tiene 355.000 socios. Y yo creo que ya fue Ramón. Para mí ya fue Ramón. Ramón tiene una edad que ya no está. Está bien, usted va a decir, y pero más que nada lo va a manejar el hijo todo. Y sí, pero yo no sé si el hijo está capacitado para manejar a un monstruo como es River. River no es grande, River es gigante. Y yo no creo, no sé si Ramón está ahora para manejar River. Yo, la verdad, yo lo quiero mucho a Ramón, me dio muchas alegrías, pero yo no quiero. Aparte, no hay que faltarle respeto a Poncio. Poncio arregló y está Poncio como técnico. No hay que hacer lo que hizo un técnico que lo llamaron a Arabia Saudita y dijo, sí, espérenme, en vez de decir, no, hay un técnico en River, no puedo, no hablen conmigo, soy un técnico. No, dijo, en 10 días estoy por ahí. Entonces,
1: ¿vos lo decís por Gallardo eso?
0: Claro, exactamente. El señor Gallardo le hizo la cama primero a Merlo como jugador y después como técnico a De Micheli, exactamente. Exactamente. Entonces, lo que pasa es que...
1: Sos duro con Gallardo, hasta... ¿Vos decís que Gallardo es el héroe de una historia mal contada o no?
0: No, primero y principal, las dos copas que River ganó, Gallardo no estaba en el banco. Eso clarito. Y la que estuvo hizo un desastre, hizo un cambio, puso a un muchacho que no se podía mover como Prato y dejó en el banco a gente como Escoco, como Poncio, como Zuculini y como Quintero. Mirá los cuatro que dejó en el banco y puso a Prato, que Prato fue el que pierde la pelota y después viene el gol. Gallardo gastó 120 millones de dólares y no le dejó un jugador como la gente a River. Uno no le dejó como la gente. Gastó 120 millones de dólares. Le dieron la llave del club. Por eso el actual presidente, antes de postularse en una reunión que hizo con los periodistas para el diario, le dije, ¿le vas a dar la llave del club como se la dio Brito? Y se puso a reír, pero de verdad, dijo, le dio la llave del club, hizo lo que quiso, puso al cuñado a manejar la reserva, perdió 7 partidos seguidos. El cuñado no sabía si la pelota era de rugby, de fútbol o de tenis. Gallardo hizo un desastre en River. Lo que pasa es que la gente, a mí me importa primero el club y después los jugadores,
1: Pipo,
0: los técnicos.
1: Estás on fire, Pipo. ¿Y a De Michelis quién se lo llevó puesto?
0: Y se lo llevó puesto la macana que él se mandó, porque un señor con todas las letras, De Micheli. Y la culpa de todo esto, ¿sabes quién tiene? Los hinchas de River, que estaba De Micheli, había ganado. Iba 85% de puntos en la cancha de River. Le había ganado a Boca, había ganado 3 títulos. Y la gente pidiendo a Gallardo, una cosa de loco. Y lo directivo agarrar y le dio el gusto a la gente. Y así no fue. Todavía estamos pagando. ¿Y cuánto vamos a estar pagando lo que hizo? Trajo 4 jugadores de la selección que eran todos suplentes de Europa y estaban todos lesionados, los 4 que trajo. Después trajo acá Castaño, suplente de la selección de Colombia, 14 millones de dólares. Una cosa de loco. Entonces, y después hay cosas más que no las puedo decir al aire, pero que hizo Gallardo. Hay jugadores que venían libres y después terminaron libres pagando plata. No, es una cosa de loco. Pero bueno, ¿qué vamos
1: Pipo.
0: A hacer?
1: Por eso sos el Pipo de la gente. Bien está, Pipo. Por eso sos el Pipo de la gente. Claudio Pipo Sientes. Es All Boys. Lo llamamos a Pipo porque está saliendo All Boys. Para aquel que llega ahora a la radio, hubo un escándalo. La Monila cobraba un penal para Godoy Cruz medio metro afuera. Y entraron los suplentes de All Boys a mostrarle con el teléfono que la falta había sido afuera y la Molina corrigió. Augusto César dice que se expone a sanciones. Augusto.
2: Van a tener que dar explicaciones a ver por qué cambiaron el fallo.
1: Se salió de protocolo, obviamente.
2: No existe lo que
1: ahora,
2: hizo.
1: Ahora, no tengo claro...
2: A ver, que se entienda lo que voy a decir. Para su carrera arbitral, era mejor... ¿Errar
1: ¿Mancarse?
2: En el penal?
1: No,
2: sí, claro,
1: no estoy de acuerdo.
2: Sí,
1: claro.
3: Decir que lo vio de acuerdo, que está, lo vio en línea.
1: Muchachos. Yo prefiero aún con métodos no permitidos compensar una injusticia.
3: Claro, como no hizo Merlos en aquel Arsenal Lanús.
2: No, Balazón, no, tiene que saber el oyente.
1: No, yo prefiero.
2: Que es de los que tapan un error con otro error.
1: A ver, en este fútbol atado con alambre,
2: sí.
1: En este fútbol de pésimos arbitrajes, en este fútbol tenido de sospechas.
2: Por ustedes.
1: Tenido de sospechas,
2: sí.
1: Yo prefiero enmendar una injusticia. Mirá si Olboy lo mandás al descenso por ese penal.
3: Lo que quiere Augusto César.
1: Mirá si Olboy lo mandás al descenso por ese penal.
3: Cuidar la cola del árbitro.
2: Muchacho,
3: no la justicia.
1: Muchacho, corporativista, Augusto César.
2: No.
1: Estás corporativista.
2: Sí. Reglamentarista como toda mi vida. En lo que hizo la Molina, para él y para un árbitro era mejor.
3: Un error.
2: Cerrame, hacer patear Pipo. El penal y no lo que
1: mirá
2: hizo.
1: Mirá cómo hiciste calentar la mesa, Pipo. Cerrámelo.
0: Desde siempre con dos cosas. Primero, que Augusto está acostumbrado, que lo ha sido Augusto, porque es muy educado, pero está acostumbrado a las injusticias, porque bueno, Boca mucho de lo que ganó fue injustamente,
2: mirá,
0: ¿no?
2: Mirá, le dieron el instituto el otro día, mirá si no voy a estar acostumbrado.
0: Uno cada diez. Bueno, le mando un gran abrazo a Augusto.
1: Abrazo,
0: y
1: Pipo,
0: otra cosa, lo último, quiero tanto a River como al Boys, que el 23 me voy a cubrir la Messi Cup, así que mirá lo que mirá. Estoy loco, ¿no? Estoy muy loco, pero bueno,
1: qué grande,
0: cuando esté arriba ya no voy a poder gozar más ni del Boy ni de River, así que ni de la selección, así que hay que aprovechar ahora. Muchachos, le mando un abrazo enorme, y lo mejor para todos ustedes, que les vaya muy bien.
1: Abrazo, Pipo. Claudio Pipo Sintes, el Pipo de la gente charlando con nosotros. Cerremos.
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1: 22:51, tenemos que hablar de Boca y River a las 11. Hacemos un superclásico fuerte. Nacho tiene muy buena información de River.
3: Qué poco se habló del arbitraje de Boca. Nacho, si hubiese sido al revés.
1: Nacho,
3: pero la prensa de Boca cuatro horas.
1: La prensa de Boca lo tapa, ¿eh?
2: No, discúlpeme.
1: La prensa
2: de Boca,
1: bloquea el tema.
2: Nosotros el viernes de allá contamos todo lo que nos pareció
1: y
2: el arbitraje.
1: Riquelme y los dirigentes de Boca que no se expresan.
2: No,
1: ¿eh?
2: No, Boca no va a hablar.
5: ¿Sabés cómo estarían los tentáculos de River, no? El eco de River, los tentáculos.
1: Boca, mirá si pierde la tabla anual por los dos puntos que perdió en Córdoba el domingo, viernes.
2: A ver, Boca fue perjudicado claramente el otro día ahora. Boca tiene cosas más importantes que preocuparse acá en más. Yo también creo que en determinado momento vos tenés que hablar. Yo esperaría la previa del Superclásico.
1: Mm.
2: Porque la verdad que hoy cuesta encontrar a alguien para dirigir el Boca-River. Los buenos están mal y los malos, como siempre, están mal.
1: Rey Hilfer.
2: No, muchacho, por favor. No puede pasar ni por la puerta la Bombonera en Boca-River.
3: Y si Boca gana, el árbitro es bueno. O sea, lo hacemos al revés, ¿no? Si Boca gana, el árbitro es bueno... Si vos piensas, y hay que ver, ¿no?
2: Señor Guano,
3: hay que ver los árbitros, ¿no?
2: Yo vine
3: y ojalá
2: acá
3: nos pongan
2: después,
3: uno contra la altura.
2: No dice nada, que
3: entonces,
2: en la Copa lo dije el mismo, todos los partidos.
3: Empezamos. Entonces, el árbitro, Guano, cuando Boca gane, el árbitro es bueno.
2: Cuando estuvimos en la Bombonera después del Boca Lanús, yo dije que Flores debió ser expulsado por el planchazo, y no lo fue. A mí me importa muy poco la camiseta.
3: Boca.
2: Sí, ganó
3: por gol de bueno,
2: no, si
3: bien,
2: dijimos que dirigió más porque echó Flores.
3: Bueno,
2: pero las jugadas
3: entonces,
2: hay que marcarlas cuando pasan.
3: Digamos, muchachos, los árbitros dirigen a todos igual, se equivocan mucho,
2: bueno,
3: aciertan mucho.
2: Pero discúlpame.
1: Pero es cierto que River,
3: porque si no,
1: por este tema que tiene con la AFA, por esta postura firme, radicalizada que tiene en contra de la AFA, cosa que Boca está en una posición neutra.
2: Sí, no sé si neutra
1: mirá
2: o casi a favor.
1: Mirá que estamos entre Estados Unidos y la Unión Soviética,
3: Guerra fría.
2: Estoy viendo la serie, pero va a ser para...
1: Y Boca está ahí a riesgo de quemarse.
2: Ayer vi un capítulo fantástico de la serie de Rafael, del biopic de Rafael, cuando a él lo llevan.
1: Yo soy aquel.
2: No, lo que canta.
1: Ponemos un poquito, no, no. Rafael.
2: Y aparte, lo bien hecha que está la serie, pero va a ser para otro momento. Pero les quería contar que él en un momento va del franquismo a la Unión Soviética.
1: O llegamos de Boca, Rafael, ¿no? Y, no, porque yo les dije que Boca está en una posición neutra. Y esta es una guerra entre Estados Unidos y la Unión Soviética.
2: Esa era entre España y la Unión Soviética, los permisos que tuvo que afrontar él y su representante y la fotógrafa para ir. Y cuando llega allá, no era para cantar, era para que empiece a hacer relaciones públicas. Y el tipo se encontró espiado por todos lados.
1: ¿No sería él un espía ruso, no?
2: No, no, él quería cantar. Lo bien actuada que está esa serie. Bueno, lo de Javier Morgade haciendo de Rafael joven, impresionante.
1: Querido en la Argentina, Rafael.
2: Viene ahora, vuelve ahora.
1: ¿Qué edad tiene Rafael?
3: Y 82,
1: 80 y pico.
3: Sí.
1: Hay que subirse un escenario a esa edad,
2: De hecho, tiene una participación en la serie.
3: De Villager, también tiene 82. De Paul McCartney.
2: 83, Rafael.
1: Mirá. Hay que subirse a esa del escenario, ¿eh?
3: Diango también tiene 80
2: y
3: pico.
2: Y hay que cantar una horita y media con garganta, querido, ¿eh?
1: El negro la vía, ¿qué edad tiene, por ejemplo?
3: También 85, 86.
1: Lo que admiro de Rafael, ni una canach.
3: No, no, no, no, impresionante.
1: No, la de Pablo, ¿no?
2: La vie.
1: En el color de Pablo, ¿eh?
2: La vie tiene 89. La vie tiene 89. Fanático de Boca y aparte cumple el mismo día que
1: impresionante,
2: yo.
1: El negro la vie. Impresionante. Un crack total.
2: Yo lo escuché cantar todos. El himno de Boca en la Bombonera, Raúl Lavie, y el himno argentino. Todos,
1: no, impresionante. ¿Y este?
3: Andaba con el hipoglose en el bolsillo.
2: Un crack. No. Vos sabés que en la serie lo dejan bien claro.
1: ¿En serio?
2: Él hacía el servicio militar mientras cantaba estas canciones y se movía así raro. Y los sargentos y demás lo empezaban a ver con desconfianza. Época del franquismo, ¿eh?
3: No, este era. Pero.
2: Le gustaban todas, ¿eh?
3: En fin,
1: me jodés.
3: Olvídate.
2: Él dice: porque yo hago estos movimientos en el escenario, yo soy un artista.
3: Olvídate.
2: Mi vida personal es otra. No, ¿qué les importa?
3: Rafael se llevó puesto todo.
2: Brillante, cuentan todo en la serie.
1: Este es el tema de una novela que salió en Telefe hace unos años, ¿no?
3: Este es un
1: ¿cómo se llamaba esta novela?
3: Y estoy aquí.
2: Montecristo. Resistiré.
3: Resistiré.
2: Montecristo.
3: Historia de Montecristo.
1: Exactamente. Claro. Con Paola Krum, ¿no era?
3: Sí. Y Pablo Charri. Pero hay el malvado.
2: Sale Damián de Santo.
3: El marido de la hija de Víctor Hugo.
1: Fabián Mena.
3: Fabián Mena. Maldito, malvado.
1: Escuchá, qué voz. Escuchá. Que estando

0: estás ahí arriba, ¿no?
1: Sí, claro.
0: Hoy Pipi está todo bien igual, Impresionante, impresionante, Rafael. Pues, sos distinto, Augusto, ¿no? Nos sacaste de la tensión, de lo preferí.
2: ¿Por qué no vas a hablar así?
3: Yo que quería.
0: Nos generaste otro clima.
3: Yo que quería hablar de la crítica de Rodo Depa. Buena nota, vi los clips.
0: Rodo Depa vino en mi stream acá el jueves.
3: Pegándole a Palito Giral.
2: El señor Brico también opinó.
0: Vos sos malo y crees que lo dijo por él.
2: Bueno.
0: No sé si lo dijo solamente.
2: Vos sos pillo, porque a lo que labura en tu canal, a ninguno le tira. Sí, sí,
3: pero
2: a lo de tu Nalca, ninguno.
0: Para darle
2: a Balubi no entra ninguno.
3: Los que relatan en el canal donde trabaja el Tali, que es el mismo que mío, no lloran.
0: Que transmiten algunos partidos y hacen creer que es una maravilla ciertos equipos. Son un desastre después.
2: Mirá que algunos descubren los jugadores cuando juegan con Boca y River.
3: ¿Vos me decís que Rodo Depa no habló de nuestro colega Giral?
0: Después lo analizamos. Habló de los relatores que se emocionan.
3: Que lloran.
0: Pero son muchos que se emocionan.
2: Acá nos está corrigiendo el señor Plano.
0: ¿Qué dice Juan Pablo? Dice Juan.
2: Fabián Vena era el malo de Resistiré. El malo de Montecristo era Oscar Ferreiro. Y el hijo era Joaquín Furriel.
3: Preocupate por Chicago.
0: Joaquín Plano. Furriel.
2: Se van a hacer el descenso también.
3: Grande, la gente que lleva a Chicago, hermano, en Temperley. Che,
0: Chicago. Chicago desbordó Temperley ayer. ¿Qué banda tiene?
2: ¿Viste lo que hizo el arquero de Chicago ayer?
0: No, terrible. Che, pero creo que le habían dado 4.000 y llevó 5.500 personas.
2: Deberían ser sancionados entonces.
3: Una locura.
2: Vamos a respetar las reglas, muchacho. Si a vos te dan 4.000 lugares y llevas 6.000 tipos, es una locura.
0: Es popular.
2: En este programa no va a haber Bar 910 hoy.
0: Sí, después de las 23. Porque hay para todos, Hay para todos. ¿Te vas a animar a analizar toda la fecha?
2: Pero obvio, estoy esperando un par de partidos. ¡Que escuché cada barbaridad!
0: Muy bien. Vamos a saludar a Martín Amarotti, que siempre tiene buenas cosas para recomendarnos. Martín, querido, ¿cómo estás a esta hora?
4: Hola, Hugo, querido, ¿cómo estás? Muy buenas noches. ¿Cómo espero y disfruto este momento? Un placer saludarte a vos, al gran equipo ahí presente y a todos los oyentes. ¿Cómo se encuentran?
0: Muy bien, amigo, muy bien. Bueno, recomendanos cosas. Hay que cambiar el auto. Hay mucha gente que quiere planes, quiere financiación, quiere cuotas descendentes. Contale cosas lindas a la gente. Dale buenas noticias a Amarotti.
4: Bueno, ustedes saben que siempre tengo el máximo de compromiso con tu audiencia, Hugo querido. En primer lugar, quiero agradecer muchísimo. Me sorprende semana tras semana. Yo siempre digo, va a bajar el caudal de mensajes. Y no, todo lo contrario. A veces no damos abasto y pedimos disculpas porque realmente son cupos limitados que no van habilitando las marcas. Muchas veces la gente dice, es verdad que son cupos limitados. 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Lo que nosotros le ofrecemos a la gente, Hugo querido, es poder terminar el año arriba del cero kilómetro, pero haciéndolo de una manera distinta y revolucionaria en el mercado automotriz. Porque en donde en todo lado te piden por lo menos el 50% y financiar el resto con intereses altos, acá te vamos a pedir solamente un anticipo bajo. 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lo que eso significa, te capitalizás, bueno, obviamente la seguridad, el confort de lo que significa un cero kilómetro, pero la frutilla del postre es que no solamente lo retirás con un bajo anticipo, porque muchas veces la gente dice, bueno, después me matan con las cuotas. 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
0: Impresionante. 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
0: Impresionante, Martín Amarotti. Un abrazo grande.
4: Un abrazo grande, Hugo. Saludos para todos y vamos a seguir trabajando con mucho profesionalismo como venimos haciendo.
0: Brillante. Sos un gran laburante. Abrazo grande, Martín.
4: Abrazo, bueno, Hugo.
0: Nos vamos a las noticias, ¿eh? Y nos metemos en Boca River, nos metemos en Bar 910. El Tali siempre tiene algo más que le va quedando allí, ¿eh? Sobre la batalla de Avellaneda del domingo. ¿Quién será el árbitro de ese partido? ¿Quién se anima a dirigir ese partido? Tiene más tensión que el Boca-River de la Bombonera ese.
2: No, bueno, bueno.
0: ¿Cómo que no? ¿Cómo que no?
2: Ningún partido nunca llega al Boca-River.
0: Prohibido
1: yo
0: perder.
1: Yo tengo un candidato.
0: Racing Independiente.
2: Se caen los candidatos con los partidos que están dirigiendo.
3: Yo tengo uno. El mejor árbitro del momento. Que no esté yo.
0: No, quedó claro.
1: Hoy mejor River. Hoy mejor Zunino. Mañana.
3: Zunino. El mejor, por escándalo del momento, es el señor Galeano.
2: No viste Central Córdoba Estudiantes, es un espanto. La tele. No me voy a adelantar.
0: No, terrible.
3: ¿Fue pase al arquero o no fue pase?
2: Ahora, Bar 910,
0: querido. Bar 910. Ahora, Noticias 910, dale.
5: 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Hora 23:04 minutos en Buenos Aires, temperatura 13 grados, humedad 77%, cielo nublado. Economía. Mañana el INDEC publicará la inflación de septiembre y consultoras estiman que volvió al 2%. Tras el 1,7% registrado en agosto, los relevamientos detectaron una aceleración impulsada por los aumentos de alimentos, indumentaria y productos estacionales. El consenso de las consultoras que participan del relevamiento de expectativas del mercado, REM, del Banco Central, proyectó una inflación de 1,9% para septiembre. Nacionales.
6: Alberto Fernández recordó sus diferencias con Cristina Kirchner. El expresidente se refirió a la tensión durante la gestión del Frente de Todos y marcó como una de las grandes diferencias el acuerdo que se selló con el Fondo Monetario. Si le hubiera hecho caso a lo que planteaban con el Fondo Monetario, tal vez hubiera estallado la economía y la Argentina en mil pedazos, sostuvo Alberto Fernández.
5: Policiales.
6: Se robaron pollos durante una protesta de trabajadores despedidos. La insólita situación se produjo en Pilar durante una protesta de trabajadores despedidos de Granja Tres Arroyos. Varias personas comenzaron a llevarse pollos de los camiones bloqueados en el acceso a la protesta. Los trabajadores aclararon que quienes se llevaron los animales eran personas del barrio y no participaban de la manifestación.
5: Internacionales.
6: Hackearon heladeras y freezers de supermercados franceses. Le subieron la temperatura y provocaron pérdidas millonarias. El ataque afectó los programas de descongelación de los aparatos fabricados por una reconocida empresa danesa ampliamente utilizada en cadenas francesas. Toneladas de carne, alimentos frescos, perdieron la cadena de frío y debieron tirarse a la basura. El ciberataque provocó aumentos repentinos de temperaturas en los refrigeradores de cientos de tiendas con pérdidas millonarias en toda Francia.
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6: Para mañana martes, lluvias durante todo el día, mínima 12, máxima 18 grados. Ahora en Buenos Aires a las 23:06, temperatura 13 grados, humedad 77%, cielo nublado.
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0: el programa, lo vamos a presentar al Turco, vamos a hablar de Boca, después Nacho tiene una sorpresa de River. Es una hora fuerte esta, Prepárense porque es una hora con mucha información. Con Bagunza, Quique, presentemos al Turco, que hablamos de Boca junto a Augusto, que tienen un lío bárbaro para saber quién va a ser el reemplazante de Paredes y cuándo va a volver Paredes. Pregunta que me hace el querido Pablito Aguirre, que debe estar viajando para algún lugar. A ver cuándo vuelve Paredes. Presentame, dale.
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0: Bueno, Turco, ¿estás?
2: Turco, a ver,
0: ahí está.
3: Sí, ahí estamos. ¿Cómo te va, Hugo?
0: Atlanta no para de ganar, Turco.
3: Sí, Turco.
0: Atlanta no para de ganar de la mano de Pellerano. Que de sí, la mano de Pellerano, toda la vuelta vamos a dar. Vení, vení. Canta conmigo. Toda la vuelta vamos a dar de la mano de Pellerano, Turco.
2: Más vale tarde que nunca. Atlanta empezó a ganar seguido, que era algo que tendría que haber hecho.
3: Te subas al barquito, Mascarita.
2: No, yo me subo al barco de Atlanta. Atlanta está por encima de todos.
0: Tu vida, lástima Atlanta, que... Turco. Es tu
4: Atlanta
0: vida, Atlanta.
4: Es mi vida. Sandro, es mi vida.
2: A propósito, feliz cumpleaños para todos los hinchas de Atlanta. 122 años se está cumpliendo el bohemio en el día de hoy.
0: ¿Hoy lunes 12 de octubre?
2: Claro, exacto. Hoy es el aniversario de Atlanta.
4: Son fechas que se utilizaban, ¿no? Como fecha importante y se utilizaba
0: totalmente
4: para fundaciones.
0: Es más, en mi pueblo se llama 12 de octubre el club y justamente cumple años hoy. 98 años cumple mi club. Turco, mirá vos, no sabía que era del 12 de octubre Atlanta.
2: Sí, 12 de octubre de 1904, por eso hoy Atlanta está cumpliendo 122 años. Ojalá que el 123... lo encuentra Atlanta en primera división, como vengo diciendo últimamente, es el año que Atlanta tiene que subir a primera.
0: Bueno,
3: el Vasco. Parece más a Mundo Ascenso esto que.
0: El Vasco Robarrena. ¿No? El Vasco Robarrena, ¿dónde habló?
3: Habló con los dos canales que transmiten los partidos por orden de Conmebol, DirecTV y ESPN. Los dos que transmiten, porque los dos partidos se dan por ambos canales.
0: Bueno, habló de la importancia de Paredes, Quique. Escuchemos al Vasco con esto, dale.
5: Leandro para nosotros es importante, no lo voy a ocultar, tanto dentro de la cancha como fuera. Es nuestro capitán, es nuestro líder, pero lo hemos suplido. El otro día le ha tocado a Willy Alarcón, lo ha hecho bien. Él tiene todavía mucho para dar, con Palacio, con todos los chicos que han tenido la oportunidad, y eso nos pone contentos. Obviamente que no vamos a tener las características que tiene Leandro, pero sí otras cuestiones que creemos que para este partido nos puede venir bien.
0: Bueno, y Merentiel, en esta ronda que hizo con la televisión que tiene los derechos del partido en la previa de la semifinal, se refirió también a la baja de Leandro, su amigo.
6: Sí, la verdad que sí, que uno lo habla. Yo le dije el día uno que llegué, quiero levantar algo con esta camiseta, ojalá que este sea el momento, que ojalá que le podamos dar ese primer partido que él no va a poder estar, quizá el segundo no sabemos todavía, pero trataremos de darle una tranquilidad en este partido y después veremos lo que pasa, pero tenemos que dejar todo para llegar a la final, tiene que dejar todo.
0: Bueno, a mí me dijeron que Paredes vuelve antes de lo pensado.
3: Sería una gran noticia.
0: Vuelve antes de lo previsto. Donde ustedes lo están corriendo para el 1 de noviembre.
3: Con suerte.
0: Para el Superclásico.
3: Con suerte.
0: Con suerte.
3: Mira, hay un tema. Es un desgarro grado 2 en un isquiotibial que ya tiene él. Para que la gente entienda, los médicos nos hablan a nosotros de cicatrices en los desgarros. Y Paredes se lesiona la cicatriz. Yo no voy a ir más lejos porque Boca se está jugando cosas muy importantes, pero si van 3 lesiones seguidas en el mismo lugar, hay que atender con cuidado eso. No es el momento para atenderlo con cuidado, será en la pretemporada que se decida. Ahora, Yo soy de los que creen también que si Boca no tiene un buen resultado mañana, Paredes va a querer jugar la revancha. No sé cómo, sí. Pero...
0: ¿Vos qué tenés, Chiquito?
2: Yo voy a decir lo que me dijeron de manera textual. Es un músculo el que se lesionó, isquiotibial de su pierna derecha, cara posterior del muslo de su pierna derecha. Es un músculo que está muy cagado a palos. Epa. Y dependemos de cómo se vaya sintiendo y cómo vaya con los síntomas.
0: O sea que ya ha tenido varias lesiones musculares allí.
3: Sí.
0: En esa zona.
3: De hecho, con Católica se lesionó ahí.
2: Claro.
3: Y antes también.
0: Che, Turquito, ¿tenés el reemplazante de Paredes?
2: No. La realidad es que no lo definieron. Hoy hicieron muchos cambios, probaron muchas opciones. Obviamente, teniendo en cuenta muchas cosas, el juego aéreo, la presión sobre la salida del Vasco da Gama. Por eso no están seguros. Las dudas me dicen que están precisamente de la mitad de cancha hacia adelante. Lo va a definir mañana, último momento. A ver, si yo me la tengo que jugar y me tengo que inclinar por un jugador, yo creo que juega Sebastián Villa junto con Leo Flores, Villa por la izquierda, Flores por la derecha, Merentiel, Palacios y obviamente Rusito Ascacíbar y Milton Delgado. Está la posibilidad también.
0: Eso sería lo lógico, ¿no?
3: A ver, lo lógico hasta cierto punto, porque el puesto por puesto es Alarcón por Paredes. Y dejas a Palacios con Flores y Merentiel. Como marca el Turco, esa chance de Villa es repetir lo que se hizo en Córdoba el otro día. Yo tengo entendido que la prueba en Córdoba al técnico le gustó, pero al ser un partido de ida con un equipo brasileño que mejor tiene es el ataque, tal vez ese equipo con Villa sea más para un segundo tiempo necesitado que para un arranque de partido.
0: ¿Qué es Vasco da Gama? ¿Es más que San Pablo?
3: Vasco da Gama es un equipo que ataca muy bien, que defiende como un equipo amateur. No me hablen de la posición de Brasil y Bravo, porque ya me hablaron del Cruzeiro. El Cruzeiro está peleando el campeonato.
0: ¿Defiende mal?
3: Sí, sí. Muy mal defiende.
7: Sao Paulo también, hablaba de Maravilla y está ahí en mitad de tabla. Pero está bien, está 3 del descenso Vasco da Gama. Yo le quiero preguntar a los hinchas.
0: Bueno, Corinthians también está haciendo descenso.
3: Inter y Gremio están en descenso.
7: Corinthians por diferencia de gol está zafando.
0: Y Estudiantes por un penal pasó.
3: Pero es así, el fútbol brasileño es mágico, es extraordinario. Ayer tuvimos 3 clásicos a la misma hora. Palmeira Corinthians, Fla-Flu. Tuvimos Gremio Inter que estaban definiendo el descenso entre ellos.
7: El arquero de Vasco da Gama es...
0: Rojo.
7: Jardín. Patena al arco, muchacho.
0: ¿Lo tenés visto, Pipi?
7: Claro, porque Augusto nos engaña. Yo cuando me tocó ver el Brasileirado, veo que Santos juega con Atlético Mineiro, le gana todos los partidos Santos. Hasta los 44 del segundo tiempo se le cae y se lo dan vuelta.
8: Lo mejor es el medio campo.
4: Se le caen las prendas.
7: Exactamente.
0: Y mañana Curis Bajo, Tali.
8: Lo mejor es el medio campo.
3: Tali en este momento es el tipo que más sabe de Vasco da Gama.
7: Por la duda, no juega Colidio.
8: Anoten. Lescano en el medio campo, corregime.
3: No, está bien.
0: Lescano.
8: Sosa, que rápidamente es el caudillo y líder de este equipo.
0: Sí.
8: Santiago Sosa, ¿no?
3: Que sí, tuvo su paso por Racing.
8: Y Thiago Méndez, el capitán.
3: Bien.
0: Muy bien.
8: Es un mediocampo exquisito, de punta de pie.
3: Juega muy bien.
0: De buen juego.
3: Ahora, tiene 2 problemas importantes el portugués Pedro Emanuel. ¿Cómo reemplazar a Colidio?
0: Sí.
3: Porque no puede jugar. Por la maldad de River que termina favoreciendo a Boca.
0: ¿Eso fue posta?
3: Sí, claro. Si Colidio no sabe más, no supo qué más hacer para que poder anotarlo en la Copa y jugar contra Boca. Uh-huh. Porque Colidio sí quería jugar contra Boca. Y hay un tema con Duarte, que es el goleador de Vasco, que llega con una molestia. Yo creo que va a jugar por la clase de partido que es. Y ahí tiene que ver cómo arma el tridente ofensivo, porque está Inestrosa, el hombre que quiso Boca en algún momento, que seguramente para él sería un partido importante. O a David, que es un poco más goleador.
4: El popular Inestrosa, le decía el Turco.
0: Sí,
4: Inestrosa. Claro.
0: Un mes buscándolo a Inestrosa tuvo Boca.
3: No, y lo peor que a varios colegas turcos, el día de Navidad dijeron que era refuerzo de Boca.
2: Ah, sí, claro.
3: Sí. Y después la culpa era de Riquelme, cuando ellos anunciaron un pase
2: que
3: no estuvo ni cerca de hacerse.
0: Ah, ¿no estuvo cerca?
3: Pero muchacho, ¿cómo va a estar cerca si hay $1,000,000 de diferencia?
2: Claro.
3: ¿Quién tiene un palo para tirar arriba de la mesa así?
0: Bueno,
2: mal que no lo trajo.
0: Bueno, para concluir, el Turco se la jugó por un probable. Sí. ¿Vos?
3: No, a ver, a mí me parecería más los conociendo al Vasco, ¿eh? Parece que el puesto por puesto con Alarcón por Paredes sería lo más lógico. Ahora puede formar, como yo dijo el Turco, tranquilamente. Yo quiero decir algo, entre todas las pruebas que
0: hizo. ¿Cómo lo viste Alarcón en Córdoba?
3: Me gustó mucho.
0: ¿Vos, Turco?
2: El mejor partido de Alarcón. ¿Cómo lo viste? El primer tiempo, el segundo tiempo no me gustó. El primer tiempo sí. En el segundo tiempo hay una pelota que tira hacia atrás de manera inconcebible, que menos mal que no trajo consecuencias, pero bueno, Alarcón tiene estas cosas. El reemplazante natural de Paredes es el chico Camilo Rey Domenech. El cuerpo técnico te dice, es el reemplazante natural por característica. De hecho, lo reemplazó en los partidos que no estuvo Paredes, pero claro, hay una situación, que el último jueves, porque vuelve de una lesión, jugó en reserva para sumar minutos frente a Colón de Santa Fe. Entonces, bueno, eso obviamente le quita toda posibilidad al juvenil que hizo debutar Fernando Gago.
3: Bueno, entonces... Yo lo que sé es que las dos chances, la que cree el turco, la que creo yo, son las dos que probó, pero también hay una otra cosa que probó, yo no sé cuál es, pero me hablaron, se van a sorprender si es que juega así. Yo no veo al Vasco sorprendiendo en este momento, así que o lo del turco o esta que digo yo de Alarcón por Paredes, sí, tendría lógica. Otra cosa ya sería digno de otro entrenador. El Vasco lo ensayó hoy, así que sería sorpresa porque no lo usó nunca, pero hoy lo ensayó. No tengo muy en claro qué fue todavía.
2: Sí, sí, porque hicieron muchas pruebas. Entonces, lo que me decían, la duda está de mitad de cancha hacia adelante. Por eso, bueno, veremos qué define el Vasco. Lo que definan, nada será igual a tenerlo a Paredes en el campo de juego. Hoy la nota que hicieron con Sosa, los muchachos de ESPN, Sosa reconoce que es una gran ventaja que tiene Vasco da Gama de
0: bueno, enfrentar a Boca sin Paredes. Vamos a escucharlo, presentámelo con Mistral, que lo tenemos también a Santi Sosa, hablando de lo que impacta en Vasco da Gama la baja de Paredes.
9: Es importante que nos juegue. A ver, yo creo que es una ventaja para nosotros porque Paredes maneja el fútbol de Boca. Veo siempre todos los partidos y la verdad que todo el juego pasa por él. Es un jugador capaz de dar asistencia, de meter pase, gol. Yo creo que cuando está el Boca juega de una manera, cuando no está juega de otra, así que pienso que es una ventaja, pero bueno, después obviamente va a ser un partido difícil adentro de la cancha, pero que no esté él, nada, es algo, me parece favorable.
0: Obviamente, es demasiado, las dificultades que tuvo Boca en un semestre son muchas, chicos.
3: Sí,
0: yo no sé si no le quita posibilidades de ser campeón, Si no le recorta posibilidades de ser campeón.
3: En el mejor escenario, Boca va a tener que enfrentar los dos partidos con Vasco y si se clasifica, a Paredes lo tendrá para la final.
2: Claro.
3: Alguien te puede llegar a decir, la semi con Banfield también lo va a tener. Y lo va a perder para cuando se entienda, porque vienen Independiente y River. Uh-huh. Cuando se define en el campeonato, lo menos importante. Porque Boca está adentro de los ocho y para los playoffs los va a tener, que son los partidos decisivos. Yo entiendo, viene Independiente en la cancha Independiente, viene el Superclásico. Yo el Superclásico no lo descarto, para nada.
0: Sí, ¿Aranda no juega ya hasta el año que viene?
3: Sí.
0: ¿Está confirmado?
2: Sí.
4: Bueno, espera, y después la búsqueda de la general para Boca, o sea,
3: sí,
4: está un punto.
3: ¿Qué va a hacer Boca?
4: No tiene otra.
3: Rota. Nunca fue un objetivo, yo estoy cansado, acá, y a López, que le molesta mucho, le mandamos un saludo si está escuchando, él habla del anual, y al cuerpo técnico de Boca dice el anual.
0: No, sí. Pero no entiendo cómo va a subestimar el anual si está un punto.
3: Es que no se puede jugar todo con el mismo equipo. El otro día entró Paredes y se lesionó los 10 minutos. Mirá si lo ponía de titular.
0: Quería decir algo fuerte.
3: Sí.
0: Si Boca no clasifica por el anual de la Libertadores,
3: sí,
0: y termina el año sin ganar nada y sin clasificarse a la Libertadores, es un fracaso total de Berrobarrena.
3: Nadie lo duda eso.
0: Pero no. Vos me decís muy suelto de cuerpo que Boca fija prioridades, sí, y que no le da buena la tabla anual. Yo te quiero decir que por la tabla anual va a ser la primera buena noticia que va a recibir Boca en el año.
3: Pero
0: que Hugo, es si juega o no la Libertadores del año que viene.
3: Que si no entra por la tabla anual significa que perdió la Copa Argentina y perdió la Copa Sudamericana y perdió el campeonato. ¿Qué peor que eso te vas a encontrar?
0: Lo mejor es tener los huevos asegurados.
7: Quedan cuatro partidos.
0: ¿Cómo los asegura? Clasificando a los Libertadores por tabla.
2: Quedan igual cuatro Boca partidos. Tiene que ser,
7: está uno de Independiente
2: Boca tiene
7: Rivadavia.
2: Que ser campeón. Boca tiene que ser campeón. Y obviamente.
7: Pero Turco, querido, quedan cuatro partidos.
2: Sí, está
7: la verdad,
2: bien.
7: Vamos a hacer de cuenta que por X motivo Boca termina cuarto en la anual. Si vos jugás con suplente, podés terminar cuarto. Y no entrás de manera directa. Estás obligado. Y en Sudamericana es una tómbola. Después sí, en Copa Argentina parece allanarse camino, pero no sabés. Y si no, tenés que gastar más energía en el mata-mata del torneo local. Porque si empatabas un alargue y la incertidumbre que si hay penal.
3: Está bien, Pipi, pero
7: el otro
3: todo
7: son
3: eso
7: cuatro
3: empieza,
7: partidos. Vos te concentrás estos cuatro partidos y el campeonato lo tirás así.
3: No, pero ¿sabés qué pasa? Que estos cuatro partidos están en el medio de la seguidilla. Lo demás se va a
7: escasear. Con Río va a jugar con titulares suplentes.
3: No, la planificación.
7: O sea que ya de los cuatro hay tres, uno va con los titulares.
3: No,
7: con
3: pero River. Pará, la planificación, Pipi, está clara. Y salvo que pase una locura, pero si Boca mañana golea, ahí puede agarrar titular el viernes. Bueno, como no va a golear, creemos todos que va a ser parejo, el viernes van a jugar todos suplentes. Con Independiente jugarán titulares. Con River jugarán titulares. Y en la última fecha, con Defensa, en la Bombonera, si puede ganar la anual, ahí los pondrá. Si ya la anual se definió, volverá a rotar con Defensa pensando en los playoffs,
2: claro,
3: en lo que tiene que ver la semifinal con Banfield de la Copa Argentina.
2: Sí, igual el camino más fácil para llegar a la Libertadores es la Copa Argentina. Estás a dos partidos.
3: Claro.
7: Y de ser campeón. El más corto.
3: El corto y el que parece el más sencillo.
7: Hasta el 14 de noviembre no sabés si juega la final. Y vos ahora, en cuatro partidos, sabés si sos campeón.
3: Pero están las semifinales de la Sudamericana ahora.
2: Está bien, bueno, pero vos fijate. Yo digo que si Boca lo hubiera ganado Instituto, se encaminaba para ganar la tabla anual. Y más con los resultados que se dieron el fin de semana. Lo intentó. Puso un equipo bastante importante. Después hizo los cambios para ganar el partido, porque el Vasco lo dijo. Me voy con bronca.
7: Lo que no dijo, se equivocó, no Paredes. Le iba a poner a Merentiel y en el Valencia quería cambiar los botines. Eso
2: está
7: fue
2: bien,
7: raro.
2: Pero igual iba a entrar. Pero vos fijate lo que dijo el Vasco.
3: ¿De qué se quejan?
2: Aparte lo que dijo el técnico. Me voy con la sensación de que lo podíamos haber ganado. Y claro que sí. Yo no tengo dudas que con Paredes en la cancha, Boca lo hubiera ganado el partido a Instituto.
7: Boca lo tuvo Paredes en la cancha. Este vez se lesionó.
2: Bueno, sí, por eso. De no haber seleccionado y de haber jugado hasta el final, yo no tengo duda que Boca lo hubiera ganado. Además del choreo que le hicieron, ¿no?
0: Pero, siempre lo mismo. Pero que no. Nadie de Boca habló, Turco, ¿eh?
2: ¿Y por qué? ¿Qué van a hablar?
0: ¿Qué se planteaste vos de los dirigentes allá en Córdoba?
2: No, del Vasco mismo, que estaba con mucha bronca por el arbitraje. Más allá de que no fue enfático en la conferencia de prensa.
0: No, muy liviano.
2: Lo tiró por arriba.
3: Mucho más
0: muy liviano,
3: que
0: muchachos.
3: Instituto.
0: ¿Cómo te va a liquidar así Instituto? Dos goles.
3: Pero ¿sabés qué pasa, Hugo?
0: Con faltas muy
3: hay
0: claras.
3: Hay clásicos a la vuelta de la esquina. Hay posibles duelos de Copa Argentina decisivos. Hay playoff. Si vas a pelear,
2: no
3: pelea después.
0: Esto es Estados Unidos con la Unión Soviética.
3: Otra vez, ya te expliqué lo de Rafael.
0: Y Boca está en la neutralidad. Boca está en la neutralidad.
7: Ancha avenida del medio. ¿Cómo están chilindreando?
0: Y encima se tienen que bancar lo de la AFA Bostera. No, defínanse.
3: Claro. La AFA Bostera no gana hace cuatro años un título, Boca, insólito.
0: O son Rusia, o son la Unión Soviética, o son Estados Unidos. Pausa.

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2: 23-29, vamos a arrancar con Bar 910. Atención, que se está difundiendo una información de River que está chequeando mi amigo Nacho Boano, que rompe todo, que me hace los programas de televisión y de radio de mañana. Prepárense con esto, que podemos contarle en minutos nada más. 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
2: 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Señores, el momento donde Beligoy pone Blue. ¿Cómo es Blue?
4: 100.7.
2: El momento en que Beligoy pone Blue. O pone Spotify. El momento en que el arbitraje argentino empieza a temblar. ¿Por qué? Porque acá tenemos al mejor, Augusto César.
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3: Arrancamos por el sábado porque Instituto Boca, ya lo dijimos el viernes por la noche desde Córdoba. Vamos a Central Córdoba Estudiantes. Gariano fue el árbitro, truco en el VAR. Dos jugadas polémicas, las dos mal resueltas. Hay un penal claramente para Estudiantes de La Plata por una mano sobre la línea. Gariano dice, primero que no lo vio, después cuando lo llama al VAR, habla de mano involuntaria sin tarjeta. Sí. Lo que es un horror reglamentario porque la mano involuntaria es de amarilla. La mano voluntaria en ese caso era de expulsión. Nunca puede ser sin amarilla. Por eso, primer error de Gariano. Y después, una jugada muy fácil de resolución. Un pase al arquero de un defensor que la deja muerta ahí para que la tome con la mano. Esto es indirecto adentro del área. Esto es regla básica de fútbol que Gariano no vio. El VAR no puede intervenir en esta jugada. Es toda de Gariano y del asistente de ese lado. Otro error grosero de Gariano que volvió a ser el de siempre.
2: Que le gusta el tal y Gariano.
3: Sí, que había tenido un buen Boca Racing, un buen Argentinos Tigre. No. Cayó.
4: Yo le dije, muchachos, cuando dirige en serio.
3: ¿Pero qué es dirigir en serio?
4: Bueno, no estaba para dirigir en serio. Lo que no pasó el otro día.
3: Pero Central Córdoba Estudiante, ¿no merecía dirigir en serio?
4: ¿Quién, Juan?
3: Central Córdoba Estudiante. Ah. Seguimos. Acá me voy a pelear con algunos, Barracas Huracán.
2: No fue penal para.
3: Mastrangelo el árbitro. Echenique en el VAR.
2: Yo acá... ¿No hay un movimiento adicional de la mano del jugador de Barracas?
3: Yo acá entiendo la polémica. ¿Viste que hay jugadas que te digo, no, el reglamento? Claro, acá entiendo el gris. Ahora, el movimiento de la mano de Barrios es totalmente natural a lo que él estaba haciendo, que era reincorporarse después de ir al piso. Obviamente la mano está despegada del cuerpo. Entiendo a aquellos que ven penal. Yo en esta coincido, Mastrangelo ni la vio, pero coincido con Echenique, que en el VAR no lo llamó porque ese movimiento de la mano acompaña lo que él estaba haciendo, la acción que estaba realizando. No hay movimiento adicional y no hay una secuencia de mano hacia la pelota. Que la pelota pega en la mano, no tenemos duda.
5: No lo reclamó ningún futbolista.
3: No se dio cuenta nadie, eso es verdad. No. Creo que Martínez sí en el banco, el técnico, pero en esta comparto con Echenique, insisto, Mastrangelo me parece que ni la vio en cancha. Uh-huh. Vamos a San Lorenzo y Riestra. No me gustó a Miconi. Con Viñas en el VAR, pero me parece que acertó en la única polémica de la tarde, que es el penal que se pide,
2: ¿viste?,
3: sobre Ausmendi. Para mí la vio muy bien.
2: Y era difícil de verla, Muy difícil.
3: Te la podés comer tranquilamente. Estuvo bien Viñas en no llamarlo. Yo creo que si vas fino hay un contacto. Podés ver contacto, pero de ninguna manera es para provocar la caída de Ausmendi.
4: No fue penal. Muchas veces los vedores te dicen, ¿qué polémica tuvo? No. Y a veces es el desarrollo.
3: Sí, también pasa.
4: Porque cuando arranca el partido, el marcador central Randazzo le mete un topetazo.
3: Sí, por eso dijo que no me gustó a Miconi.
4: Claro,
2: como salió, que le dijo, como salió a pelear Riestra.
4: Un choque le dice a Cuello. No fue un choque.
3: Bueno.
4: Podés interpretar que no fue, pero no fue un choque. Le rompió la cara. Porque chocar con eso macizo la verdad, te parte la boca.
3: En cancha, en Córdoba, había algo muy similar a Riestra, que es Instituto, viernes.
2: Instituto tiene las mismas prebendas que Riestra.
3: Lo que golpea.
2: El Riestra que nosotros nos abrió los ojos acá, de cómo tenía impunidad para pegar, la tiene Instituto de Córdoba.
3: Vamos a la cancha de Racing, Racing y Belgrano. Falcón Pérez, el árbitro, Espinosa en el VAR.
2: Oh.
3: Para mí fue de los fallos más escandalosos de la fecha.
2: El gol que en la luna la Belgrano.
3: Sí, porque la verdad es que hay un contacto, pero jamás ese contacto en un deporte tal puede provocar una caída. Entonces, Espinosa lo llamó. Bueno, ¿sabés qué tenía que hacer Falcón Pérez? Dejarlo expuesto a Espinosa y no cobrar eso. ¿Cómo vas a anular un gol de Belgrano o un gol de cualquier equipo por ese toque? Para mí un error grosero de Falcón Pérez, que suele dirigir mal. Vamos a Córdoba. Talleres Independiente, Zunino el árbitro, Laura Fortunato en el VAR.
1: Es el hijo de Eddie Zunino, el periodista.
3: Sí, sí.
1: Y hermano de...
3: Exactamente.
1: Era hincha Independiente, Eddie.
2: ¿En serio?
1: Sí. Por eso llama la atención también.
2: No, pero pará, Tali.
3: Es hermano de Manuel Zunino, que es encuestador.
2: Los dos hicieron el curso de árbitro. Para mí está bien anulado el gol Independiente.
1: ¿Por qué llama al VAR entonces?
2: ¿Sabés por qué está bien anulado?
4: No, para ver qué interpreta.
2: Porque es interpretativo. Porque acá lo que se discute es si se trata de un despeje o rechazo defectuoso.
3: Exacto. A ver, dos preguntas muy interesantes. ¿Por qué llama al VAR? Porque la tiene que ver el árbitro. Es el único offside que tiene que ver el árbitro, que es de interpretación. Correctamente Laura Fortunato lo llama a Zunino para que vea, porque Montiel está en offside y no es segunda jugada, porque lo que hace el defensor de Talleres es desviar la pelota. No tiene un rechazo deliberado y voluntario.
1: Bueno, eso es interpretación, justamente.
3: Y por eso lo llaman.
1: Por eso hay un gris. O sea, si lo cobraba, estaba bien cobrado.
2: No, estaba bien cobrado.
1: ¿Y, si lo anuló, como lo anuló?
3: Vos sabés que en la regla 11 del fuera de juego hay un apartado que justo habla de esta jugada, que pasó hace un rato en Gimnasia de Mendoza y Newell's.
2: Sí.
3: Que está perfectamente anulado el gol de Newell's, más allá que se queje Kudelka y Carrafiero, porque que escuché.
2: ¿Está bien anulado?
3: Es la misma jugada. Solari termina interviniendo en un rechazo y se toma en cuenta la posición adelantada cuando parte el centro. Acá pasó lo mismo con Montiel. Está bien anulado el gol de Independiente y estuvo bien anulado hace un rato el gol de Newell's, porque che, ese desvío no habilita.
2: ¿De Lanús Vélez hoy?
3: Lanús Vélez, para mí
2: de
3: no.
2: De todo hubo.
3: Sí, sí, yo no comparto con la mayoría.
2: Para mí
3: Martínez Beligoy dirige mal todos los partidos.
4: Lo esperó y lo pisó.
2: Sí, es un pisotón de Roja.
3: ¿Sabés qué nos decían en el curso? Y creo que se sigue diciendo por lo que charlé con algunos. Cuando hay una agresión, el que agrede con la visualización, sobre todo para el VAR, te da un indicio de la agresión. Cuando vos ves saltar a Medina, el jugador de Lanús no sabe ni dónde está la pierna del rival. Cae encima de la pierna y lo pisa, sí.
4: No, es lo que vi yo acá.
3: Bueno, está perfecto. Yo coincido con los árbitros, con Martínez Beligoy, en este caso, y con el VAR del partido, que no es expulsión de Medina. Tal vez amarilla, si querés, porque ahí no tenés que medir la intencionalidad. Sí que lo pisó. Y para mí es discutible el penal contra Salvio. Hay para cobrarlo. Hay más, me parece.
2: Hay una doble sujeción,
3: sí,
2: arriba.
3: Sí, yo vi más que sujeción arriba, un toque abajo. Que lo pueda hacer Trastavillar. No me parece una locura, ni mucho menos. Para que se quejen como se quejaron. Y Nicolás Russo.
2: Ahí estamos viendo el gol de Newell's.
3: A ver.
5: Sí, yo lo vi, claro. El partido. Pará, que yo lo vi.
3: Ahora cuando sale el centro.
5: Ahí, ahí sale, ya salió.
3: Exactamente. Y el rechazo del jugador.
5: Le da la mano a un jugador.
3: Sí, pero la mano no interviene acá, según los árbitros. Lo que dijeron, no tomaron en cuenta la mano. Solari, que estaba en posición adelantada, saca beneficio de esa posición tras un desvío. Son jugadas muy difíciles, pero que el reglamento, en un apartado, directamente lo menciona. Y quiero hablar de Tello en Central Independiente Rivadavia de Mendoza. Para mí es penal correcto contra Obando. Lo patea el defensor y está bien la roja Arce.
2: Ah, para mí la roja
3: pone el planchazo en la cara, fue al hospital, terminó.
2: Para vos,
4: no, porque todos conocemos, ¿no? Vos te das cuenta cuando un juego de mala leche, cuando no,
3: pero estamos hablando de mala leche.
4: Pone la pierna un poco más arriba,
2: por puede ser temeraria, pero, que tenga sangrado en la cabeza no significa,
3: no
2: que
3: significa
2: sea roja,
3: nada,
4: pero
3: comparto.
4: Con amarilla yo creo que lo podía haber solucionado.
2: Yo creo que Tellito en la chiquita lo liquidó a la lepra.
3: Puede ser, en las dos puntuales está bien y Tello suma puntos para lo que viene, porque en Córdoba no le había ido bien. Y un tema reglamentario.
4: Independiente Platense no quiere saber nada con Tello.
3: No, digo del clásico de Boca River. Ah. A ver si alguna vez le toca alguno.
1: Con Tello, porque se sabe que es hincha de Racing.
3: Bueno, no sabíamos.
2: No. Sé.
3: Quiero decir algo reglamentario.
2: De Bahía Blanca, Tello.
3: De Platense Argentinos. Que Ramírez cobre un penal, claro, penal de por ser una sujeción. Pero hay mucha protesta de que la pelota se va.
4: Ah, eso
2: sí.
4: Lo que, sí, sí.
3: Bueno, yo
1: averigüé y las cámaras del VAR no tenían ninguna precisión. Es más, el asistente, me cuentan de ese lado, tenía la duda. Es más, la dijo en la conversación. Chequeemos si no se va, porque puede tener la duda. Sí. Y no había ninguna imagen que demuestre que la pelota salió por completo. Es que

0: como árbitro.
1: Lo dijo Augusto César. Por lo menos así lo ve él.
0: Sí, correcto.
1: Un homenaje a William Name.
0: Oh. Muy amarillo.
1: En este bar 910.
0: Muy amarillo.
1: Ah, escuchaste la discusión con Cherky.
0: Te digo.
1: Buenísima.
2: Qué altura tenía. Eso lo que era. Nadie se metía. Vieron esa charla, no se metía nadie.
1: Defendía al Macri, presidente de Boca.
0: Muy amarillo.
1: Bueno.
0: Siempre el lado de Cherky, de la vida.
1: Exactamente. Bueno. Prepárense. Ahora vamos a ir al Turf. Pero prepárense, porque de acá hasta la medianoche, el mundo River se va a estremecer con lo que les va a contar Nacho Guano. Se va a estremecer, de verdad, ¿eh? Escuchá, Yudica, vos que estás llegando y que querés que te dejemos el yer bien arriba, ¿eh? Que te dejemos un programa fuerte y caliente.
3: Fuerte.
1: Pero vamos al Turf.
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5: Por una cabeza de un noble potrillo.
1: Hola, Pablito.
6: Buenas noches, Hugo. Buenas noches, equipo. ¿Cómo están? Bueno, te había comentado la semana pasada que el Gran Premio Selección de Potranca prometía ser una carrera espectacular. Y realmente fue una carrera espectacular. Vimos a las dos mejores potrancas del año. Me refiero a Luca Tumí y Robate un Beso. Robate un Beso, cuyo entrenador, Alfredo Fabián Gaitán Dacier, nos había anticipado el cambio de estrategia. Ganó el Gran Premio Selección de Potrancas Grupo 1 2000 metros. En otro orden de cosas, te cuento que en el Gran Premio Nacional, que se va a correr en el Hipódromo Palermo el próximo mes de noviembre, el ganador del Gran Premio Jockey Club, Stay Tuned, será de la partida. Y la noticia es que lo viene a correr Francisco Leandro Goncalves, el jockey brasileño, múltiple ganador de estadísticas en la Argentina, que vuelve después de cumplir un contrato en Japón, contratado por la caballeriza Las Monjitas. Te traigo a las carreras de hoy. Hoy se corre el clásico Vicente Luis Casares, Grupo 3, 2.500 metros, y ganó Nassau, el caballo que entrena Juan Carlos Maldotti, que corrió Rodrigo Blanco y pertenece a la caballeriza El Basti. Y la noticia es que hablamos con su entrenador, Juan Carlos Maldotti, y nos dijo que va a correr la Copa de Oro, y si le va bien, lo quiere ver correr en el Gran Premio Carlos Pellegrini en diciembre. Para eso falta, pero ya trazaron el caminito. Mientras tanto, y para terminar, mañana tenemos 11 carreras en el Hipódromo de La Plata, donde se destaca el clásico Organización Sudamericana de Fomento del Pura Sangre de Carreras y el clásico España. Como siempre les digo, la entrada a los hipódromos es libre, gratuita, y ahí siempre los estamos esperando. Buena semana, Hugo, buena semana, equipo.
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2: 23:46. 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
2: Y si en el día que Messi se retiró de la selección, River estaba seduciéndolo para que haya un The Last Dance con la banda.
4: Mira, ¿viste cuando vos sabés algo y decís, che, me pregunto, ¿qué pasará así? Y entonces vos decís lo que sabés, pero lo disfrazás de qué pasará así. Hace 20 minutos en el programa La Odisea.
2: Sí, de La Nación Más.
4: De La Nación Más, en mesa, Carlos Pagni.
2: Pancho Olivera.
4: Pancho Olivera.
2: Hablan de política.
4: Hablan de política.
2: Mucha información del Círculo Rojo de la Argentina.
4: Mucha.
2: Porque dan información confidencial. Es más, hasta dijeron que esta semana va a haber noticias en la causa Tapia, AFA y demás.
4: Y en un momento del programa, Carlos Pagni dice lo siguiente.
5: La pregunta, muy delirante la pregunta, pero la dejo planteada. ¿Alguien en River está pensando en el algún momento del futuro inmediato traerlo a Messi a jugar a River?
6: Sí, claro, está de vuelta. Sí.
5: ¿Vos, hincha de Boca, qué decís?
6: No, a mí no, yo preferiría que no. Yo preferiría que no. Di Carlo no lo descarta. Cuando vos hablás con la gente de River, te dicen, no, tiene contrato hasta el 28 y después se va a ir a vivir a Barcelona. No sé, porque saben que va a ir a vivir a Barcelona. Pero en la cabeza de dirigentes de River está esta idea, obviamente se lo va a tener que disputar con Newell's, pero está esta fantasía también. Entonces, claro, están poniendo un ojo en lo que viene.
5: O sea, esta foto es muy significativa.
6: Muy significativa. Hay otra foto.
2: Es muy fuerte, ¿eh?
4: La utilización también de la palabra fantasía, por eso.
2: Pará.
4: Un tipo tan informado como Carlos Pagni,
2: estos colegas,
4: no te va a tirar porque
2: estos colegas no se tiran a la pileta con un chasquibún
4: claro
2: así, ¿eh? Porque sabemos que detrás de River hay mucho entramado político, ellos tienen contactos con gente de la política que está en la circunferencia del mundo River y que tiene en las segundas y terceras líneas el gobierno de Di Carlo, eso sí sabe, gente muy influyente del poder político argentino. No es casual que hayan tirado esto, ¿eh?
4: No, para nada.
2: No lo tiraron como inocentemente. No es naif este comentario al pasar.
4: No, o sea, no porque son gente muy informada. Nosotros podríamos hacer un juego más pequeño, diciendo, che, sabemos una información, che, a mí me decían, pero en un programa como esto, decir, traer, está en la cabeza de Messi y que te digan sí, totalmente.
2: Esto tiene repercusión
7: para mí. Yo creo que es imposible.
2: ¿Por qué?
7: Porque Messi pierde el cariño del 50-60% del país.
2: ¿Vos decís eso?
7: Sí, claro. Si Di María, por mucho menos, jugando en Rosario Central,
4: baja, pierde un poquito.
7: Genera, hoy en día, que el Secanuca, que el campeonato y que el escritorio. ¿Vos te imaginás Messi yendo a uno de los dos equipos más grandes de la Argentina? Se gana el repudio total del resto de los equipos de fútbol argentinos, ¿eh? Y pierde esa idolatría.
2: Sí,
7: a Messi, ¿cómo no?
4: Bueno, mirá.
7: Después que la dio vuelta con que decían que era pecho frío.
4: Sí, claro.
7: A campeón del mundo. Es imposible que no la dé vuelta.
4: En términos de dinero. Si River, yo te dije al principio del programa, si River logra el boleto a la Copa Libertadores 2027, River sale otra vez en forma agresiva al mercado. Eso que había dicho Di Carlo, ¿te acordás de hicimos 3 años de mercado de pase en uno?
2: Sí.
4: Bueno, no va a ser así.
2: Che, presentame con Chroma Vax, poneme que está hablando La Molina con Pablito La Médica en Teis Sports. Lo quiero escuchar a Nicolás La Molina. Presentámelo, Quique.
3: 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A ver,
8: reconocemos que hoy por hoy todo está muy crispado, sobre todo en épocas de definiciones.
2: Está hablando con Paulito la médica, Nicolás La Molina. A ver qué le dice.
8: Vamos a hablar con vos. Y estamos viendo la imagen. No sé si tenés un monitor cerca.
9: Estoy volviendo a mi casa manejando. Así bueno, que, de hecho, si se escucha medio mal, es por ahí.
8: No hay problema. En la rápida parecía penal. Después, claro, en las diferentes repeticiones se ve claramente que la falta es afuera. ¿Nos podés contar la secuencia? Porque vos cobrás penal y después se tardó mucho en definir que era tiro libre afuera del área. Y hay una imagen muy, muy fuerte, que es la de un dirigente de All Boys mostrándote un celular con la imagen congelada y la falta fuera del área. Contanos un poco qué fue todo lo que pasó en esos minutos, Nicolás.
9: Bueno, primero, a priori mencionarte esto que hablabas acerca de la situación que se vive actualmente, de esta poca tolerancia que estamos transitando y que se vive cotidianamente en nuestro fútbol, pero también en nuestra sociedad. Lo cual arrancó con un partido que era a las 19 horas y tuvimos que iniciarlo 19:30 por situaciones fuera del estadio, con hinchas, con policías, con derechos de admisión, con balas de goma, con situaciones sumamente incómodas que pusieron en riesgo la integridad incluso de la gente que estaba adentro, porque fue un momento sumamente crítico. Entonces habló un poco de con el escenario que nos encontrábamos y nos íbamos a encontrar, que ya sabíamos que podía llegar a ser así. Después, posteriormente, y yendo a la jugada que me mencionás, es tal cual un poco lo que vas relatando vos, es lo que va sucediendo en el campo de juego. Yo a priori, cuando en esa primera instancia, esa primera decisión, para mí Zafarana se arroja de manera, con uso de fuerza excesiva y de manera grave, a través de juego brusco grave. Y para mí la sanción es sobre la línea, con lo cual merecía ser sancionada con penal.
8: Sí.
9: En el momento en el cual yo sanciono penal e informo que para nosotros esa decisión era tal, el asistente Méndez me menciona también que su visión, que por la posición que tiene y por el ángulo que percibe él, era muy al límite y que a él por ahí no le convencía mucho la situación de penal. Entonces, nada, yo en ese momento voy con decisión de penal, porque era la primera intuición mía de esto que decís vos, de la primera vista que pareció que el contacto incluso se producía sobre la línea, incluso adentro. Entonces fui con mi decisión, y en el momento que yo tomo la decisión de sancionar el penal y de expulsarlo, él me menciona esta vicisitud que tiene, esta duda. Entonces, nada, al momento que me acerco para hablar con él, es ahí donde se desmadró todo. Es ahí donde, como decís vos, ingresaba gente incluso que no estaba autorizada a estar ahí, gente del club All Boys, pero que no estaba autorizada a permanecer en el banco de suplentes. Y bueno, nada, apareció con un celular, el cual yo hice un esfuerzo muy grande incluso para que no se acerque a mí, para que no me muestre la imagen, porque yo sabía que esa situación, además de lo grave y lo triste, porque estamos ante una situación crítica y sumamente triste, que si yo en algún plano llegaba a aparecer mirando el celular, todo el mundo podía pensar que mi decisión iba a ser revocada o modificada por esa situación.
8: Sí.
9: Y la verdad que justamente yo lo único que quería era hablar con mi compañero, con mi asistente, el cual me iba a mencionar que para él era fuera del área y que con su perspectiva yo necesito y debo acompañar, porque es mucho mejor que la mía, teniendo en cuenta que yo vengo detrás de los jugadores y él tiene una posición de privilegio en el adentro o fuera del área. Y bueno, se presentó esa situación en la cual ingresó una persona que tuvimos que identificar con la policía, que tenemos los datos y que será informado al Tribunal de Disciplina, obviamente, y que obviamente ahí les pido disculpas por no poder pasarle el nombre, porque sería ir en contra de los protocolos que tiene el Tribunal de Disciplina.
8: Sí, ya dijimos antes que es un dirigente del club. Vos no lo estás viendo, Nicolás, pero ahora...
2: Bueno, ahí está, lo que le están mostrando es el teléfono. No lo ve el teléfono, la
7: Molina. No, él siempre mira de costado.
2: No, más, lo ve.
7: Cuando venía siempre se iba corriendo de la situación, justamente porque en caso de cambiar, no le digan
10: eso. Cuesta creer lo que está diciendo.
2: No, pará, él dice que en línea Méndez, el asistente, le dices afuera.
10: ¿Sabes cómo se
2: arregla? Encuentra un buen chivo expiatorio.
10: Esto lo puede creer alguien que en su vida agarró un silbato, porque esto se hace rápido. Con intercomunicador, si en línea te canta, para mí es afuera, pi, pi, pi, pi, pi, pi, pi. Me voy para atrás, tiro libre y se acabó el escándalo, muchacho. Dale, la Molina, no creas que todos tenemos 5 años.
2: Pero él no puede decir que el tumulto por ahí...
10: No, el tumulto es culpa de él, que dice mal.
4: Bueno, él lo que sostiene es que, lo que yo comprendí, que el arque en línea le plantea esta duda antes del quilombo, pero ya se había desmadrado había cobrado.
7: ¿Sabes por qué no pasó? Porque él sostuvo el penal 10 minutos.
10: Pero claro, muchachos.
7: El penal lo sostuvo durante 10 minutos mientras le discutía.
10: No estamos en el 90, están intercomunicados. ¿Sabés cómo se hace esto?
4: Chicos,
10: en línea, Nicolás, es afuera. Pipi, afuera, listo.
2: Bueno,
10: ¿qué es fácil que era esto?
2: Abrime con Isped que Nacho tiene una bomba respecto del River que viene. ¿Y qué sabe de Ramón Díaz, Nacho? ¿Hay efecto Ramón? Abrímelo, dale.
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2: Nacho, hay efecto Ramón en redes.
4: Sí, total.
2: Hay efecto Ramón de algunos colegas que cubren el mundo River.
4: Sí, hay tres pilares, tres columnas en las que hoy se posa esta versión. Que es la de, esta puso un huevito, este lo puso a sal, este lo cocinó, este le puso sal, y este pícaro gordo se lo comió. Bueno, uno, el pilar, la columna uno es la negativa de Ramón Díaz a dirigir Corinthians. Uh-huh. La columna dos es la carta donde Emiliano le pide disculpas a Corinthians, porque Corinthians también lo llama Emiliano, y Emiliano pone, perdón, por decir que no, y aparte porque quiero acompañar a mi padre en su último sueño futbolístico. Y a eso hay que agregarle, yo me muero de vergüenza, un like de Donofrio a esa publicación de Emiliano Díaz.
2: Bueno, pero para, es una venia papal, ¿eh?
4: Bueno, por eso.
2: Donofrio es el papa en River.
10: Aparte que dijo hace muy poquito que no era el tiempo de Ramón.
2: Donofrio es el papa.
4: Por eso, esas son las tres columnas en las que hoy podemos sentar. Poncio no va a ser un problema, ¿eh? Poncio no
2: a
4: es
2: Poncio
4: un problema.
2: Yo no lo veo plantado como técnico, ese es el problema.
4: Pero por eso, o sea, digo, pero Poncio...
10: Poncio como llegó, vuela. O sea,
4: pero no
10: tiene
4: es
10: menos peso,
4: no es vuela.
10: Pluma,
4: Poncio,
10: sí, claro que sí.
4: Mirá,
10: sí.
4: Poncio va...
10: No quería ser DT y es el DT.
4: Poncio va al rescate y si se tiene que salir al rescate, se va al rescate. Sí.
11: Bueno. ¿Cómo está el nado sincronizado en River, eh?
2: ¿Por qué, Tali?
11: No, no por Nacho, sino al unísono sale el mensaje, ¿eh?
10: ¿De Ramón?
11: De Ramón, Ramón, Ramón, Ramón, Ramón.
10: A mí
11: Ramón,
10: me llama
11: Ramón,
10: la atención Ramón, hoy Ramón. Muy fuerte Ramón 2027.
4: Bueno, es que el sábado en la cancha...
2: Desde el viernes está la noticia.
10: Sí, yo creo que prevén que lo de Poncio es un veranito de resultados.
4: Desde el viernes.
10: Que la va a parir en lo que viene.
2: Ver a River, ese River aburrido del sábado, Ramón igual, es alegría.
4: Mira, yo creo el que tema sí. Ramón Díaz está desde la... Primero, el tema Ramón Díaz en River ya viene desde el último año de Gallardo. Pero aparece De Micheli. Cuando empieza a temblar De Micheli también, pero vuelve Gallardo. O sea, el tema Ramón Díaz no es que desde el viernes, ¿eh?
2: Totalmente. Bueno, nos estamos yendo.
4: Claro, el lado sincronizado.
2: La Molina está diciendo que el árbitro asistente lo llevó a revertir la decisión del penal.
10: Tardaron
2: que no
10: 25
2: hubo...
10: minutos con intercomunicador. Bárbaro.
2: El teléfono no lo indujo, no le generó otra decisión, porque eso también cabe a que en el protocolo alguien pueda recusar el partido.
10: En una conducción seria al arbitraje, la Molina no dirige nunca más.
11: Bueno. ¿Por qué dirige algún clásico la Molina, eh? ¿Por qué no?
2: Nacional B, dijo Pipi, Tali.
7: Bueno, Bruno Miconi lo premiaron.
2: De Cruz.
7: Robledo lo premiaron. En línea de Olgoy Colón lo premiaron.
2: Sí, y a Huracán, Moranza. Sí. ¿Lo acostaron o no lo acostaron? Vos sos medio chiquitapista, ¿eh?
7: Ah.
2: Moranza es del chiquitapismo.
12: A ver,
2: Moranza se
4: caduca.
12: Qué fácil.
4: Moranza se caduca.
12: No, creo que si el Chiquitapia no fuera morocho y peronista, hablaríamos de la buena gestión en la selección. Pero con respecto a los arbitrajes, es un desastre. O sea, y
2: ¿lo acostaron a Huracán o no?
12: Ya estaba perdido el partido, pero obviamente fue penal. Siempre en Barracas nos va mal y no nos cobran algo. Bueno, siempre.
2: Le cuento a Yudica que Pagni y Pancho Olivera, estamos cerrando el programa, pero lo estoy anoticiando de esto, que no tienen noticias que no provengan de alguien del mundo River político, porque son el círculo rojo. Hablan de noticias Es más, dijeron que esta semana va a haber noticias que van a involucrar a Tapia. Dijeron que River va a hacer un intento por Messi. La siguen. Llega Yudica. Acá hay buen fútbol.

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0: fútbol en Radio La Red, como nos dejó Balazone, el dial y el estudio prendido fuego con una noticia de último momento. Le mando un beso a Dani Pellerano, que está escuchando en la ruta, volviendo de Rosario. Pelle querido, a todos los que están escuchando con la fecha de hoy. Ahora, ya me cortaste la música, ya querés que lo tire entonces. Ya me cortaste.
1: Porque es muy fuerte.
0: Cortaste, sí, me cortaste la cortina porque ya querés que lo tire al aire, chiqui. Poneme tensión entonces.
2: Convengamos que esto, lo dijimos también aquí, en la época de Brito se hizo un intento.
0: Sí, sí, un intento claro. No lo dije, la noticia es la siguiente.
1: Pero para Puyaro también, el gobernador de Santa Fe dijo que había una tratativa, sí, para que Messi juegue.
2: Eso se mantiene. Eso se mantiene.
0: Hoy, recién hace minutos, en el programa de Carlos Pañi. Excelente. En La Nación Más, junto a Nacho Liberadol, en el momento whisky. Para los que saben, Pañi, para los que no son del fútbol, Luis Pañi es un editorialista, periodista de La Nación, hace muchísimos años. La Nación Más manejan una. Carlos Pañi, perdón. ¿Qué dije yo?
3: Luis.
0: Luis Pañi. ¿Quién es Luis Pañi?
1: Pues el primo hermano.
4: Debe ser el segundo nombre.
1: Es el,
4: gente.
1: Es el Pañi con
0: Carlos
1: pelo.
0: Pañi. Aparte Luis, nada que ver. Carlos
1: estamos
0: Pañi.
1: Estamos hablando de aventura.
0: Sí, sí, pará, ya lo vamos a poner. Maneja una información muy calificada. A veces.
4: Sí.
0: Tira una zaraza.
1: A veces tira fruta, pero con ronda.
0: Sí. Pero con mucha solidez, entonces parece que fuese verdad. Vamos a abrir el programa de este lunes en la previa de Boca, en la previa, en la semana antes del superclásico de Avellaneda, que promete echar un presidente, no un técnico. Vamos a escuchar estas declaraciones de Carlos Pañi. Atención Mundo River, atención el fútbol argentino. Escuchen esta declaración de Carlos Pañi recién hace minutos en La Nación Más, por favor.
5: La pregunta, muy delirante la pregunta, pero la dejo planteada. ¿Alguien en River está pensando en algún momento del futuro inmediato traerlo a Messi a jugar a River?
6: Sí, claro, está de vuelta.
5: ¿Sí? ¿Vos, hincha de Boca, qué decís?
6: No, a mí no, yo preferiría que no. Yo preferiría que no. Di Carlo no lo descarta. Cuando vos hablás con la gente de River, te dicen, no, tiene contrato hasta el 28 y después se va a ir a vivir a Barcelona. No sé, porque saben que va a ir a vivir a Barcelona. Pero en la cabeza de dirigentes de River está esta idea, obviamente se lo va a tener que disputar con Newell's, pero está esta fantasía también. Entonces, claro, están poniendo un ojo en lo que viene.
5: O sea, esta foto es muy significativa.
6: Muy significativa. Hay otra foto.
1: Ahí va.
0: A caballito de la foto de Messi con Di Carlo, a caballito del carnet de socio de River de Di Carlo.
1: Todo junto.
0: De socio de River de Messi. A caballito de la camiseta firmada de River de Argentina, que ya está en el museo. Empieza esta elucubración, esta operación, esta manipulación de nombres. ¿Esto le favorece a Di Carlo o no le favorece?
1: ¿O entra en esto, que esta pelea que
0: entra en la guerra Tapia a Di Carlo? Claro. Porque decir AFA River
1: AFA River, hoy es AFA River porque Di Carlo se... pero es AFA River.
2: Hay que pensar.
0: ¿Qué música me pusiste? ¿Eh? Hay que pensar.
4: Me encanta la cortina.
0: Y lo vamos a poner sobre la mesa.
2: Son movimientos ajedrecísticos.
0: Totalmente.
1: Tiene todas las, todos los
0: pochoclos. Es una operación. Pero usar marca Messi para comunicar es muy difícil.
4: Es muy,
0: yo creo que el que tenía algo es Puyaro.
1: Eso es otra cosa.
0: El gobernador de Santa Fe. Porque un gobernador desde un púlpito no va a dar un pequeño indicio si no tiene nada de nada, ¿entendés? A lo mejor lo tenía hablado con Jorge.
1: Cuando Perotti,
0: vaya a saber.
1: Cuando Messi llega después del Mundial con Perotti, que lo fue a recibir al aeropuerto, Messi se molestó porque no quería la foto con Perotti. Puyaro sabe eso y Messi es el uno de Rosario. Y él lo dice, estamos hablando.
0: Manejar marca Messi es muy sensible. Quedás como un papanata si no sucede.
1: No
0: quedás,
1: creo,
0: como un papanata.
1: No soy fan de Puyaro, pero yo creo que si lo dijo es porque alguien, bueno, acá, con alguien está hablando.
0: ¿Y acá?
1: Distinto, porque esto lo dice, Carlos, pero lo dice Pagni.
0: Está bien, pero cuando está diciendo que dirigentes de River están usando el nombre de Messi.
1: Pero para,
0: o sea, Pagni es una locura total que hay que salir a desmentir mañana. ¿Entendés?
1: ¿O no?
0: ¿Viste?
1: Uh-huh. ¿O? Llámalo a Di Carlo.
2: Bueno,
1: llámalo a Di Carlo.
2: Ya te están mandando mensajes, sí, me parece. Sí, ¿eh?
1: Llámalo a Di Carlo y pregúntale, che, estás. O sea, porque esto es fácil de desactivar.
4: Claro.
3: Totalmente.
1: O de hacer lo que
4: hay
1: sea.
4: Hay que hablar con la fuente.
1: Hay que hablar con la fuente.
3: O explota.
0: A ver, metele a Germán García Grova a ver si atiende. Porque esto es un momento, acaba de pasar, ¿eh? Pero esto pasó a las 11 de la noche, 11 y cuarto de la noche, en La Nación. Son las 12. Y
1: ¿sabes cómo debe estar Newell's?
0: Porque voy a arrancar con el programa, señores y señores. Hola, Gallego, ¿cómo estás?
2: Hola, ¿cómo estás?
0: Muy bien, cambiame la música, chiqui, poneme la música liviana.
4: ¿Cómo?
0: Yo también.
2: Asombrado. Y la verdad, feliz.
4: Claro.
2: Porque ojalá.
0: Exactamente. Señoras y señores, arrancamos acá en Buen Fútbol, el programa nominado al Martín Fierro como mejor programa nocturno.
2: Vamos.
0: De la radiofonía argentina, señor Germán Tavares, nominado. ¿Cómo le va?
2: Muy buenas noches, Marian. Un gran saludo para todo el equipo y para las 1200 personas que nos están acompañando.
0: Muy bien, siempre firmes.
2: Feriado, frío, no importa. La comunidad sigue firme.
0: Bueno, porque saben que acá pasan cosas. Acá hay buen fútbol. Señor Bonanzoni, muy buenas noches. Vos no estás nominado.
2: Ya
0: el año pasado. Le dice que el año que viene.
1: El año que viene estamos.
0: El que canchería con lo que pasó.
1: Bueno, pero soy nuevo.
0: Voy de vuelta. Señor Bonanzoni, usted que no está nominado.
1: El año que viene me lo voy a ganar como el mejor panelista de acá en Buen Fútbol.
0: ¿Cómo le va, Chino? ¿Cómo está usted?
3: Buenas noches, Marian, para toda la comunidad, para toda la mesa. Felicito a todo el equipo que sí está nominado.
0: Exactamente.
2: ¿Cómo lo dejaste afuera, Morosa?
1: Soy el único que
3: no chino. Yo tampoco.
0: Felicito al equipo que sí está nominado. Te limpió, pero Grosso también con ese campeón horrible.
3: A mí.
0: Señoras y señores, al que sí está nominado y es un ariete de este programa, y no me canso de felicitar porque sí que es un ariete de este programa, vaya que lo es, por historia, por peso, por información, por conducción,
2: por peso,
0: porque aparte lo hace bien, por peso últimamente.
4: Por maestría.
0: Exactamente.
2: Casi 100 kilos ya.
0: ¿Cómo le va, señor Gustavo?
2: Hola, Mariano. ¿Todo bien? ¿Qué fin de semana? Y esta noticia que cae ahora con el agregado de la cuestión judicial entre la AFA y esas cuestiones también pendientes, ¿no? De saber cómo será el futuro del fútbol argentino. Pero bueno, es una noticia que deseo realmente que se concrete. No sé si en River, en Newell's, en algún otro equipo, en el Porvenir, me encantaría verlo, pero bueno.
0: ¿En el Porve?
2: Messi quiere cumplir, yo creo, el sueño que alguna vez compartió con su padre. Ese deseo de verlo nuevamente con la camiseta de Newell's en el cierre de su carrera, que lamentablemente no se pudo dar.
0: Yo también, ojalá que sea para River, pero yo creo que si pisa Argentina es para retar.
1: La carrera de Messi.
0: Igual no creo, pero
1: Messi
0: bueno.
1: Ha dado todas, yo creo que la última.
0: El tema de dónde sale la información.
2: Sí.
0: ¿De dónde sale la información?
1: No es ¿de qué cuadro es?
0: No es una canilla común, no sé si
1: Pañi. Si es de River, habría que ver porque si, como
0: no
1: vos,
0: sé,
1: los
0: no
1: hincha
0: es
1: River.
0: Una... No es una canilla como yo no voy a operar Messi por más que sea hincha de River.
1: Pero vos tenés
0: yo no me voy a atrever a manejar
1: pero
0: marca
1: si
0: Messi.
1: Vos lo llamás al presidente de River, tenés contacto. Yo lo llamo al presidente Huracán. A ver, pues ahí me atiende el teléfono.
0: No, pero hasta ahora no sé.
1: No, si no te digo ahora, pero te digo, si no, Pañi de River,
4: mañana sacate la duda.
1: Pañi de River puede tener un contacto directo y por eso tiene esta información.
0: Y hay mucha gente de la política de la Argentina que está dentro de River, adentro de Boca, adentro de Independiente, adentro de Racing.
1: Si Pañi de River y lo tira es porque alguien de adentro se lo dijo. Si algo,
0: pero muy,
1: salvo
0: muy
1: lo que
0: jugado
1: está,
0: para decirlo al aire.
1: Sí, es muy
0: me
1: jugado.
0: Me parece. 11, 23, 24, 22, 22. ¿Qué les parece Messi en River? ¿Qué les parece a los hinchas? ¿Qué les parece?
2: Alguna vez estuvo en River.
0: Estuvo en River. Estuvo adentro de las oficinas y lo mandaron de vuelta. Me quiero suicidar.
1: Me
0: gustaría hacer Marty McFly para estar ese día.
1: Qué lástima no estuvo.
0: Con el DeLorean. Exactamente. ¿Por qué no le pagamos las inyecciones? 11, 23, 24, 22, 22. 11, 23, 24, 22, 22. Empezamos a desandar una semana tremenda de fútbol donde mañana hay minutos nomás. Boquita se juega la live. Uh-huh. Sin paredes. Qué lástima.
2: Qué lástima.
0: Sin paredes. Semifinales de Copa Libertadores, nada más y nada menos.
2: Pero tiene
0: de Copa
2: Libertadores,
0: qué fallido.
4: Ojalá. Sudamericana. De local.
0: Exactamente, de local en la Boca. Muy bien, Egli Giovanelli. Por favor, dame un 3.
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1: Di Carlo fue a Cabildo 2114, ya vendió el oro del abuelo.
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0: Muy bien.
1: Estos
0: 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Libra, la aseguradora número uno de la Argentina, está presentando esta previa que ya está puesta en la televisión también. ¿Qué pasa, Gallego?
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1: Muy bien.
0: También por este programa, Acá hay buen fútbol, de Fernando Mancini. Y toda la bandurria del año pasado. Donde estaba el Gallego González, por supuesto, también. Donde estaba Chiqui Heredia, donde estaba Facu Sánchez. El señor Charlie Azar. El señor Chiape. ¿Quiénes más estaban sentados en la mesa? Pocho Rossi.
2: Nicoluaces.
0: Alicia Barbazzola.
1: Pero tendrían que nosotros tendríamos que estar por carácter transitivo.
2: Ah, ustedes la próxima.
0: No, nosotros.
2: No, la próxima ganan el de oro, mirá lo que te digo.
0: El de orto, vamos a ganar. Muy bien, señores, señores, nos metemos en la previa. ¡Qué partido!
2: ¡Qué partido, eh!
0: Puta madre.
3: ¡Qué panorama para Boca!
7: ¡Qué lástima!
0: Difícil la tiene, chiquito, eh.
2: Pero Tigre es un funcionamiento sin paredes.
3: Eso.
2: No importa
7: que no juegue paredes.
2: Porque está bien Boca. Pero ha ganado varios partidos.
7: Pero es muy importante paredes para
3: no, todo. Por supuesto.
2: Pero lo puede no suplir, todo. Lo puede reemplazar.
1: Mañana Boca cierra la clasificación.
2: ¡Epa!
4: ¡Upa!
2: Arriba de 2-0. Yo no arriesgaría tanto.
7: Cuidado con Moranza porque te liquida, chiqui.
0: Tranquilo los hinchas de Boca que mañana
4: hay que hacer algo, chiquilar.
0: Estuviste muy bien, dijiste eso con... Pará, uno se te dio.
1: Todos, se me están dando todo.
0: No, todos se dieron este fin de semana.
2: Dijiste que Barracas ganaba con 2 goles de Briasco.
0: Lo veía muy difícil. No sabía seguir porque era muy... Te dije que no vaya.
1: Fui, me trataron... La mitad de la plantera en Huracán. Y hablé con Norby Briasco, que nos hizo lo de goles. Le digo, Norby, me di cuenta ayer que Briasco me seguía en Instagram.
0: Gol del año,
1: entonces me seguía en Instagram, yo no sabía. Le escribí, Norby, y nunca lo llamó a Abel para venir. Está para venir Huracán, Briasco.
0: Es un golazo.
2: Y no fue penal,
0: No.
2: Por lo menos para mí.
0: No, para mí tampoco.
3: Porque viene un rebote.
0: No, para mí tampoco.
1: Igual ayer el partido estaba definido. Ayer, casualmente,
0: raro,
2: no incluso la Huracán en estos partidos, ¿no?
0: Totalmente.
2: Ha ganado partidos mucho más jodidos.
1: Yo lo mandaría a terapia a todos. En esta onda, Mariano, yo digan todos a terapia. No puede ser que los partidos contra los equipos más chicos no podamos jugar. Porque le ganamos a Boca arriba, a San Lorenzo, los países, desfilamos. Ahora vamos contra...
0: Pero aparte anodino, dirían los redactores antiguos. Un equipo anodino.
1: Apático. Y el Jordi, que tiene 2 o 3 por partido. El Jordi tiene 2 en el área todos los partidos. Generalmente una va adentro y la otra en el
0: travesaño. El cabezazo la quiso poner al segundo palo.
1: Se cerró las dos. Las dos que tuvo, la cerró.
0: Quedó suspendido en el aire. La quiso poner ahí donde salió por la pelota.
2: Ecuador.
1: Igual,
2: el efecto Ecuador.
1: Tengo que agradecerle a la gente de Barracas porque me trató muy bien.
0: Pero para, aceptaste uno bueno y que dijiste raro que anda caminando. River, dijiste que se funcionó. Vamos a hablar de River.
2: Primero, dije que ganó contra Corinthians.
1: No sé, pero pegué todo.
0: No, del fin de semana.
4: Y ganó San Lorenzo, datazo.
0: Eso. San Lorenzo gana.
4: Verdad, sí.
0: Va a ganar San Lorenzo. Dije, contra tu voluntad lo dijiste.
1: Y el clásico rival, porque el clásico ya es Huracán.
4: Obvio. San Lorenzo Huracán.
1: Sí. No, Riestra San Lorenzo.
4: Ese lo perdimos.
0: Vamos a hablar, por supuesto, del fútbol argentino.
2: Y de River,
0: vamos a hablar
2: de fútbol. Decepción lo de River, ¿eh? No, ganó.
0: Tremendo. No, tremendo.
2: Pero fue un aburrido.
0: Pero aparte de aburrido.
2: Equipo de fútbol.
0: Hay una cuestión ya para Chirlo, ¿eh?
4: Ay, no, Chirlo, 21
0: días, 21 días tuvimos
2: 21 días.
0: Guardado.
1: Mi hermano me
0: contra
1: está
0: un equipo descendido. Sí. No, no.
3: Hay un tema con los
0: muy
3: cambios,
0: preocupante,
3: ¿no?
0: La presentación de River el sábado. Se yergue como un equipo complicado Rosario Central.
2: Sí,
0: bravo. Tiene jóvenes, tiene grandes, tiene a Di María. Bueno, nosotros no estamos dimensionando que Rosario Central tiene a Di María.
2: No. ¿Y cómo juega Di María?
0: ¿Sabes cuando me di cuenta? Que dije, lo voy a decir el lunes y me lo traje anotado. Marco Rubén, cuando termina le ponen el fierrito a Marco Rubén, hiciste un gol, ¿lo viste? Y dice pa. Y nosotros tenemos a Di María.
4: Claro.
0: No, siempre hay algo que va a pasar. Y tiene razón, Mario.
3: Muchas veces como que pasa desapercibido la presencia de Di María.
0: No, pero Rosario Central tiene a Di María.
7: Muy mal acostumbrados de tenerlo hace un año en el fútbol.
0: Exactamente.
1: No valoramos en este fútbol donde todos criticamos, no valoramos
0: a todas
4: las estrellas.
0: Va todo al mismo asador, boludo. Va todo al mismo asador. Es tremendo.
7: Pero cuando existe una tendencia a valorar, automáticamente se genera. Ah, míralo a este cómo chupa. Ah, míralo a este cómo.
1: Se canuca. ¿Quién fue lo primero que
0: se canuca y sobrado?
1: Los hinchas de River. Cuando fue Di María River. Porque esta cuestión
0: bueno,
1: de.
0: Bueno, pero él había hecho una carta del día anterior, boludo.
1: Bueno, pero Di María.
0: Es una carta separando de. Porteños con el interior.
1: Pero tiene una lógica.
0: Che, ¿te pensás que no lo iban a esperar?
1: Mi hermano lo está puteando a Sima. Pensé, ¿qué fue Sima? Fue penal.
0: Para mí tampoco fue penal. Me voy a ir ya, me engancho con el analista. Mirá como le digo, el analista, la estrella, el ídolo de Racing, ídolo de Huracán, ídolo de Boca, de la selección nacional, amado por los argentinos.
2: Independiente.
0: Amado en Ecuador, en Independiente. Y amado por nosotros, señor Miguel Ángel Brindisi, juega Boca.
8: Grande Miguelito.
9: Mariano, mesa de lujo, mesaza, ¿eh?
0: Qué cumpleaños que hicieron el viernes, ¿eh? Feliz cumple, Miguel.
9: Che, felicitaciones para todos, por la designación. La verdad que lo hacen un fenómeno. Para mí es un placer compartir este momento con ustedes.
0: Igualmente, Michael. Escuchame una cosa, Miguel. Mañana, semifinales de Copa, con todo lo que ello implica, contra un equipo que está muy sólido, corregime, Bus.
2: Sí, ida. Estamos hablando de Sosa, recién lo veíamos, con una templanza, como un veterano de hace años jugando con la camiseta del Vasco da Gama. Increíble, realmente, la personalidad de este muchacho que trascendió en
0: qué
2: Racing, que no volvió a River. Bueno, que jugó en los Estados Unidos. Y que ahora representa a Vasco da Gama. Y bueno, se la va a hacer complicada a este Boca. Boca lo puede resolver. Boca está bien, Miguel. Vos sabés mucho más que nosotros. Pero el tema es reemplazar a Paredes, ¿no?
9: Bueno, Gustavo, ¿cómo estás? Qué placer.
2: Abrazo grande.
9: Por algo Sosa, lo primero que dijo, se puso contento porque Boca tenía la baja de Paredes, ¿viste? Es decir, ya hay un respeto, por algo declara así, él que tiene tanta experiencia, un jugador diferente, en Racing verdaderamente fue un líder en todo lo que hizo, quien va a discutir sus condiciones, pero fíjate vos que cuando alguien te dice qué bueno que tienen esa baja, ya conoce el ambiente, ya conoce el club, ya conoce ser visitante, más allá que todo equipo brasilero y el momento que puedan estar atravesando ellos, bueno, porque por algo llegan a estas instancias, hay un respeto, hay un cuidado, ¿viste? Hoy lo que lo favorece a Boca, más allá de la localía, que viene en un momento anímico estupendo, viene fuerte, tiene opciones, tiene cambio, los cambios hoy son solución, antes eran más insulso, viste, el que entraba no cambiaba el momento, no mejoraba, seguía igual o para abajo, viste, en cuanto a producción. Hoy los que le toque entrar, porque fíjate vos esta disyuntiva que no sabemos si si de repente va a jugar Villa, no juega Alarcón, Palacio ya tiene un lugar ganado, ¿viste? Es decir, vinieron sucediendo un montón de cosas ya muchas veces. Destacamos el trabajo del Vasco, ¿no? Con esa bonomía que tiene, con esa tranquilidad, esa frescura que le pone y esa sinceridad cuando hace los análisis, que hay que tener un análisis tan perfecto.
0: Sí, la verdad que sí. Tenés razón.
9: Cuando vas a la conferencia de prensa, porque vos estás turbado a veces por la bronca, a veces por la emoción. A veces, viste, qué sé yo, por ahí.
0: No, y estamos acostumbrados que al 90% dice, estuvimos bien, nos faltó sí. esto, claro. estuvimos bien.
3: Poca autocrítica.
0: ¿Viste? No, lo que dijo claro. de Flores, viste, del barrio, de cosas, está hablando, está muy.
9: Perfecto. Sí, sí, perfecto.
0: Está muy sólido tenía... la conferencia, viste. Muy sólido, pero.
9: Sí, sí, sí. Alguna, ya pasó y coronó.
0: Sí,
9: él,
0: sí, coronó, sí, señor.
9: No, no nos olvidemos.
0: ¿Tenemos alguna. ¿Vos, alguien tiene algún estimado? Nosotros tenemos acá puesto uno en pantalla.
2: Dijo, lo dijo muy bien Miguel, porque sí, el tema es el mediocampo. Está Milton Delgado, está Escacíbar, pero lo hizo muy bien Alarcón el otro día.
0: Muy bien Alarcón. Sí.
2: En Córdoba, frente a Instituto, hasta que después, bueno, ingresó Paredes y lamentablemente se tuvo que ir rapidísimo. Por la lesión. Está bien Palacios, el chileno, sí. con veremos si Merentiel y Flores, y está la incógnita de Villa, que creo que está más afuera que adentro.
1: Y Valencia, exacto. cuando entra, hace goles, ya hizo cuatro goles.
7: Lo decíamos la semana pasada. Táctico. Me parece que el gran mérito de Arruabarrena, no sé si Miguel coincide con esta apreciación, es estamos viendo un Boca muy parecido a lo que ocurría en los tiempos de Carlos Bianchi. Es decir, jugaba una formación y se sabía a lo que Boca jugaba. Podía gustarte
3: un
7: o no.
3: Estilo.
7: Podía sí, gustarte sí, o no, sí, tenía una identidad sí, y sí, obtenía sí. resultados. Claro. Y este Boca, el de Rodolfo Arruabarrena, logró eso. Juega uno, juega otro, se sabe a lo que juega Boca.
0: Importante es eso para el
7: hay
0: hincha.
7: Hay una bol. Identidad sí. y obtiene resultados.
0: Ser hincha que pase eso es fundamental.
3: Le devolvió algo que no tenía mucho el hincha de Boca, es de sentirse representado por un equipo dentro de la cancha.
0: Sí, pero lo que dice tenía. Germán es vital, boludo. Cuando empiezan a moverse y no se nota... ¿Viste? Que pones a Juan
4: Carlos. Titulares, suplentes de eso. O sea, decir, claro.
0: Mirá que gane igual.
8: ¿Qué pasa con Villa? Que no agarra. Todavía no. Entra un rato y hace ahí, algo bueno. Ahí. Está pero llegando. Bueno,
7: sí. Pero sabés que está ahí, Galle.
8: Sí, sí.
7: Mañana pero, explota bueno, Villa.
8: Hoy no está.
7: Y la adaptación de un jugador como Villa, que vos lo has dicho. Sí, sí. En Independiente eran todas para él. Todas para él. Era la figura. No. Acá es uno más.
8: Era el capitán.
1: Anota, Miguel. Mañana sí. es el partido de Villa. Acordate, lo dijo Moranzo y mañana quiero. Vas a llamarme, vas a decir, tenía razón.
9: Moranza, querido. Mirá, nosotros conocemos al Arcón.
1: Crack.
9: De Huracán, que hizo 1000 goles de tiro libre sí. y tuvo un nivel estupendo. Excelente. Ojo. Para mí va a jugar Delgado al Arcón, con Ascasivas llegando con Palacio y Boca jugará todo por afuera. Boca con la incorporación de Lozano. Viste, ha ganado y esa sociedad que puede hacer con Flores. Si Flores se juega a la izquierda y te viene Blanco con él, te hacen sociedades, porque también convengamos que un equilibrio en el medio y una seriedad como tiene como equipo, Boca que se ha ganado, y esto lo ha construido el Vasco, y también cómo en la confianza hacia su entrenador y a la propuesta lo ha hecho el equipo. Yo quería recordar un poco, ¿se acuerdan? El querido Coco así le decía el equipo de memoria. ¿Viste? Hoy el hincha de Boca prácticamente tiene el equipo de memoria. Si llega a la cancha y juega otro y se lo hace bárbaro, está bien. ¿Viste? Antes estaba, ¿viste? En los momentos críticos que estuvo atravesando, cualquiera que entraba no mejoraba. Y hoy están todos a la par. Y con una ventaja, fíjate que juega mañana sin Aranda y sin Paredes. Ya tengo las dos bajas, ¿no?
0: Son las dos figuras del equipo, las dos estrellas del equipo. Bueno, tiene una tercera con Flores, pero son las tres estrellas del equipo. Dos no juegan, ¿eh?
1: Este equipo de Boca andan todos bastante
0: bien. Es lo que dijo Germán, yo ahí tenés a
2: Santiago Sosa.
0: A Santi.
2: Claro, fíjate vos cómo habla como un líder ya y hace poco tiempo que está en Vasco da Gama.
0: Sí, meses. Habla Santi Sosa, que bueno, fue líder en River con 18 años, se fue, volvió, fue líder sin duda en el Racing de Costas. Sí, no tenerlo por la lesión hizo que Racing, para mí, no ganase la Copa Libertadores.
2: Tú ahí, perdón.
0: Sí, por favor, vamos a escuchar a Santi Sosa. que habla de jugar sin paredes enfrente.
10: Sabemos que Boca es un gran equipo, tiene grandísimos jugadores, no van a jugar con paredes, que eso es una ventaja para nosotros, para ellos una desventaja porque ese es quien maneja todo el juego de Boca, ese es, en mi opinión, su mejor jugador, y bueno, tenemos que aprovechar eso, esa parte, concentrarnos en nuestro juego y bueno, ojalá llegue ese gol. La ausencia de pared, obviamente, como colega, uno nunca le desea el mal a nadie. Que no esté él en la cancha, para nosotros es una ventaja, porque él maneja todo el juego de Boca, todo el juego de ellos pasa por los pies de él. Sabemos el grandísimo jugador que es, la capacidad que tiene para meter pases de gol, asistencias. Y bueno, que no juegue, creo que cambia un poco también el funcionamiento de Boca. No sabemos todavía quién va a jugar en esa posición, cómo conformarán, si cambiarán el esquema, si no, pero al no jugar él, creo que Boca pierde algo.
0: Muy bien, estoy hablando con el presidente de River en este momento.
1: Viste que te atendía el presidente de River, boludo. Sí, sos Mariano Iudica, uno de los hinchas más famosos de River.
0: No, pero aparte no, tengo una relación, lo conozco, nos conocemos muy chiquito. Tengo que parar un segundo.
1: Ah, bueno, ¿qué pasó? Tirar tanda.
0: ¿Qué pasó? No, porque acabo de hablar con el presidente. No sé si escuchaste, Miguel, el arranque del programa.
1: Ay, Dios.
0: ¿Está Miguel? No sé si escuchaste el arranque del programa.
9: Pasame
0: el audio, por favor. Carlos Pañi, que sale los lunes en La Nación Más. ¿Lo tenés a Carlos Pañi, pelado Pañi?
9: El pelado.
0: Un programa que a las 22, la gente que es del palo...
1: Es político,
0: muy escuchado. De empresarios y bla, bla, bla, bla.
1: La rosca es Pañi.
0: A las 22 los lunes tenés que poner ahí, ¿viste? Y en el programa de Pañi tiraron esto. Tíralo, chiqui.
5: La pregunta... Muy delirante la pregunta, pero la dejo planteada. ¿Alguien en River está pensando en algún momento del futuro inmediato traerlo a Messi a jugar a River?
11: Sí, claro, está de vuelta.
5: ¿Sí? ¿Vos, hincha de Boca, qué decís?
11: No, a mí no, yo preferiría que no. Di Carlo no lo descarta. Cuando vos hablás con la gente de River, te dicen, no, tiene contrato hasta el 28 y después se va a ir a vivir a Barcelona. No sé, porque saben que va a ir a vivir a Barcelona. Pero
0: está pasando
11: en
0: ahora,
11: la cabeza
0: está pasando en vivo,
11: de River está esta idea.
9: Sí, sí.
11: Obviamente se lo va a tener que disputar con Newell's, pero está esta fantasía también. Entonces, claro, están poniendo un ojo en lo que viene.
5: O sea, esta foto es muy significativa.
11: Muy significativa. Hay otra foto...
1: Marian, hay una nota que le hace el Pollo Viñolo que Messi habla de River y dice, en Newell's no se... Le tira un palo a Newell's con respecto a que no le bancaron el tratamiento. Esa nota empezó a vilarizarse hoy también. Por eso digo, me llamó la atención ver esa nota donde ahí habla Messi de su paso por River, que viene a probarse, que lo llaman y vuelve a los 15 días, que hace 3 goles y que le dice que tenía que venir con el pase...
3: Y Newell sacaron cagando.
1: Y Newell no se lo dio y dice, bueno, pero lo de Newell no me bancaba en el tratamiento. Le tira un palo a Newell.
0: Pero ahí dice alguien en la mesa, creo que Nacho Olivera, a Di Carlo no le parece, ¿cómo es que se
1: llama? Descabellado.
9: No, es una locura,
1: ¿Estás hablando con Di Carlo? ¿Crees que pandemos tanda? Porque te veo
8: algo habrá pasado, no cabe duda que algo pasó.
2: Después, dependerá de los objetivos de River para 2027.
1: O de Messi.
8: O de Inter Miami.
0: Esto depende de Messi.
1: Cualquier club de la Argentina lo quiere tener.
3: No, así que Messi viene a jugar una Sudamericana con River.
0: No, de Messi.
1: Yo creo que Messi.
0: Me quema el teléfono, boludo. ¿No? Sí. ¿Te digo la verdad? Estamos ante una. Una noticia que tiró
1: del siglo es.
0: Hugo Balazón en su programa.
8: Que hasta ahora no desmentió nadie.
0: Que hasta ahora nadie salió a desmentir. Tampoco nadie salió a.
8: Están recuperando el show.
0: No puedo, sí. No. Por supuesto que estoy en off.
2: No es algo descabellado.
1: La pregunta que yo te hago, Mariano, y a toda la mesa. Sí. La carrera de Messi no sería la misma si nunca juega un partido en el fútbol argentino, en un equipo. Yo creo que un tipo que es el número uno de la historia. Tiene que sí o sí jugar un partido en la Liga de
0: Libertadores y River todavía. Voy a tirar un indicio.
8: Vos decís que no va a ser ninguno.
0: Ya lo agarraste, Sima, porque sos más rápido que la concha de la lora. A ver, por algo sos Gustavo Sima. ¿Qué sería? A ver. ¿Qué faltaría? ¿Qué necesitaría?
1: ¿Clasificar para la Copa? Iber.
0: Voy a hacer la primera tanga, señoras y señores, de esta noche.
9: Bueno.
0: 034. No, pero pará, porque estamos hablando de Boca. No lo voy a cortar a los hinchas de Boca en este momento. Lo que pasa es que.
1: De Boca está con un ataque de nervios. Viene Messi a River.
7: Nervios no.
0: Estamos siguiendo una noticia que.
1: Bomba.
0: Creo que mañana.
4: Explota.
0: Va a ser como cuando dijeron que Maradona podía jugar en Boca.
1: Y fue lo mismo. Y un día Diego volvió a Boca. Con Caniggia. Yo te digo, tiene mucha lógica.
9: Mariano.
0: Señor.
9: Mariano.
0: Señor.
9: Pero ilusiona si esto es una bomba, olvídate, si se llega a hacer.
0: Sí, pero no.
9: Y Messi vuelve al fútbol argentino, ya vuelve la ilusión a todos los argentinos que al menos Copa América te juega. ¿Viste?
0: Ah, tenés razón.
9: Y él viene a jugar acá. Total. ¿Viste? Claro. Es como que empezá a pensar y tiene 43 y cómo se cuida y cómo está y ya conoce el fútbol argentino.
0: Sí, pero
9: y te
0: son
9: juega
0: tan
9: Copa América.
0: Son tan sensibles los protagonistas.
9: Por eso digo, es una bomba.
0: ¿Viste?
9: Sí, es verdad.
0: ¿De dónde salió la noticia? Tan sensible todos los protagonistas, porque acá cortaste mal el cable rojo y que cagaste. Acá tenés que tener un...
1: Es raro, igual. El momento de Chiquitapia. Es raro, a mí, yo no desconfío de Pagni porque lo respeto mucho. Es raro el momento. River, este hay que criticarlo, igualmente es mucho más inteligente de lo que yo pensaba. Está haciendo una operación.
0: No.
1: Real.
0: Para.
1: O real.
0: La juntada sucedió.
1: Sí, la
0: buena,
1: la
0: buena onda está hace bastante tiempo.
1: Pero una cosa es que te hagan socio honorario y otra cosa
0: es
1: que
0: la buena onda entre las partes hace bastante tiempo.
8: Y el Lee también.
1: Vos decís, venite a jugar a River y Messi lo miramos diciendo.
0: Y yo no sé qué hacer.
1: ¿A quién no le seduce jugar en River o en Boca de este tipo de jugadores? Messi, insisto.
0: La primera movida la hizo Núñez.
1: Cuando su nieto le pregunte, ¿por qué no jugaste
0: Boca
1: en la Argentina? ¿Qué le va a responder Messi?
0: No sé.
1: Cuando su nieto. Entonces va a jugar. O Newell's o donde sea, va a jugar.
0: Lo cierto, hay dos cosas que son ciertas. Pará, te pasé un audio de Kili también, ¿no? Hay dos cosas que son ciertas, que son las que mueven el universo Messi, que son las siguientes. Es esta. Escuchen a Kili González, de ayer, mirá. Si lo tenés, perdón, que te lo pedí así intempestivamente.
2: ¿Vieron
0: perdón,
2: los dos goles de Messi?
0: Sí, tremendo.
2: ¿El otro día?
0: Tremendo.
2: Inter lo
0: tremendo. Pero
2: lo
0: en la conferencia, en la conferencia, en la conferencia de prensa, Kili González dice esto. Por eso está
12: Alejandro Domínguez, presidente de Conmebol, lo invitó a Leo públicamente a que jugara a Libertadores con el Inter.
0: Ajá, sí.
12: Y es la única copa que no tiene.
0: Sí.
12: ¿Hay una esperanza? ¿Se puede? ¿Te gustaría?
13: No me sorprende porque lo sabía. Más, tengo entendido que ya viene de hace algunos años que están buscando esa posibilidad. Obvio que nos encantaría, porque estaría buenísimo. Y después, como dijiste, es uno de los, creo que el único que le debe faltar o de los pocos que le debe faltar a Leo. Creo que lo entusiasma también a él. Pero bueno, veremos, ya es un poco protocolar, ¿no? El tema de si se hace o no, pero nosotros estamos preparados para lo que sea, y él, ni hablar, lo dije en la semana, yo lo veo y te juro que no lo puedo creer, y aparte se lo dije a ustedes, oye,
1: a él lo entusiasma jugar la Copa Libertadores.
0: Bien, Moranzoni, menos mal que tengo.
1: Entonces, si a Messi lo entusiasma jugar la Copa Libertadores.
3: ¿El tema es con quién?
1: Yo no creo que se pueda.
8: ¿Qué récord tiene para batir las copas? Porque quiere batir.
0: Bueno, van agarrando cosas. No, el hombre se mueve.
1: ¿Cómo no va a jugar
0: a
1: Messi?
0: A estímulos.
1: ¿Cómo Messi?
0: Ahora el estímulo que le queda adelante es el gol 1000.
1: Un tipo que acaba de decirnos que es argentino y está orgulloso. Sí. ¿Cómo no va a jugar la Liga, una Copa Libertadores, meterse en el barro local?
3: Él debe tener la espina,
1: lo va a hacer.
0: Chiquis, lo voy a poner al aire y se lo voy a mandar a Miami, te lo juro. Porque Chiquis está diciendo. Está muy bien lo que dice Chiquis. Pero. Si uno empieza a atar cabos, yo creo que le dejamos armado el programa mañana a Gustavo López y a Palacios.
1: Qué lástima que Abel Poza no lo llamó para que juegue en Huracán. Para mí agarraba.
0: No sé.
4: ¿A quién sacás?
3: ¿No llegan a Libertadores? El tema es a quién sacás.
0: No resulta descabellado, pero bueno.
3: No deja de ser difícil.
0: Yo no voy a hablar de ninguna interna de River con el tema Messi, ninguna. No voy a hablar de nada. No es nada.
1: ¿Por qué lo diga?
0: No
1: es
0: nada. Yo consulté y.
1: No, pero ya dijiste
0: premura.
1: Que. No te lo negó. Ya Messi. Cuando decís que no te lo negó.
4: Una cosa es un no rotundo.
7: A Messi no le habrá molestado lo que pasó en su despedida, ¿no? Con los cortes de audio, esos problemitas técnicos. ahí no le habrá molestado nada, estará todo conversado.
4: River no tiene nada que ver ahí.
7: ¿Segura?
4: Sí, la empresa sí, que organiza la fiesta, River, el evento, la celebración.
0: No tuvo nada que ver.
7: Todo que ver.
0: No, cero, nada cero, que ver. Cero. Cero.
1: Ahora de golpe.
0: ¿Sabés cuándo vino la reunión? ¿Sabés cuándo vinieron a la reunión?
1: ¿Después?
0: Lo de Marque, el día anterior.
4: Tal cual.
0: A la reunión de producción. Entonces, a la reunión de producción.
1: Bastante improvisado los organizadores.
0: Mira, mira qué novedad. Claro, así
7: esa
0: salió.
7: Gente, esa gente que no fue como correspondía a preparar, como debía, semejante evento. Después saca un comunicado lavándose las manos.
1: Acusando,
7: o sea,
1: a
7: tiene que asumir su responsabilidad. A esto es a lo que voy. No es fácil sacar comunicados y desligarse la responsabilidad.
0: Muy bien. Qué lindo está este tema, la puta madre.
4: No, está buenísimo.
1: Yo te digo.
0: De tirar una bomba. Lo que pasa es de dónde sale el tema, es el asunto, ¿viste? ¿De dónde sale el tema? Puede ser un buscapié y entramos todos. Lo que pasa es que claro, uno va a buscar.
4: De mentira.

0: boletero.
1: No, los tres equipos.
2: El tema que pensamos es la cuestión sentimental del
1: Boca River News.
2: Facilidad con Newell's. O otra cosa que no sabemos.
3: Por ahí. Yo me animo a decir que
4: capaz Newell's que estaban en la disputa. Yo creo que quien lo dice primero, y lo dijo primero River.
1: Pelito, Pelito. Ah, bueno. Yo para no llegar tarde y no quedar como que perdiste, puede ser.
0: Lo que pasa es que no se olviden que la familia de Messi vive
1: Estamos
0: en Rosario.
1: Hablando de Messi, boludo,
0: tiene todos los negocios de la familia Messi, futbolísticos, el más fuerte, que probablemente ascienda el equipo del hermano de Messi.
1: Leones.
0: Está clasificado para lo que es el Argentina. Cuadrangular, el octogonal. Y va, para mí asciende.
5: El reducido.
1: ¿Puede ascender, Gus?
5: Sí.
0: Tiene
5: sí.
0: toda la de ascender.
5: Tiene posibilidades.
1: ¿Sí? No, pero no este, yo voy, este ve todos los deportes.
5: Yo voy a otro panorama.
1: Sí.
5: En caso de llegar a la final, el Inter Miami de la Major League Soccer culminará el 18 de diciembre la actividad de Messi con este equipo, con este club.
0: ¿Y cuándo vuelve?
6: Y... para la fiesta,
0: no, porque si vos tenés un parate de tres meses
4: y la versión de que a Inter Miami le iban a invitar a jugar la Copa Libertadores, como ocurrió con los equipos mexicanos.
0: Pero eso fue distinto, porque tenía una lógica, no tiene sentido.
1: Recién Kili González,
0: pero distinto, o sea, lo de los mexicanos, ¿te acordás? Tenía una lógica de expandir la Copa Libertadores a un fútbol de 200 millones de personas. La verdad, que meter un equipo en la Major League Soccer tiene que ser una invitación especial porque Messi nada más. No hay alguna lógica.
4: ¿Qué pasó con el Mundial de Clubes?
0: Está bien, pero. La Copa Libertadores es un campeonato intachable. Sería manchar la Copa Libertadores.
1: ¿Qué?
0: Por Dios, es el campeonato más importante que tenemos nosotros.
1: Es uno de los más importantes del mundo.
0: Messi tiene que jugar la Copa Libertadores en un equipo de la Argentina.
4: Eso estaría buenísimo.
0: El Inter de Miami es un papel.
4: A mí me encantaría
0: El Inter de Miami es un equipo
4: Diego.
0: Inventado.
1: Pero, de repente un día Messi dijo, quiero correr en Fórmula 1.
0: Y esto es como le pongo un auto.
1: Tres escuderías.
2: Claro,
1: no puede ir la de TC2000 ni la de Le Mans. Ni la de F2. Tienen que ir de Fórmula 1.
0: ¿Vos te imaginas River en la Copa con Messi? No, el problema es que no clasifica. Clasificando ni a los playoffs.
5: En el 2027, debido a un cambio histórico, se modifica todo el calendario de la Major League Soccer. Habrá una transición, un sprint season, que va desde febrero de 2007 hasta mayo de 2027.
0: Esta es la ventana que yo te vengo diciendo, que hay cuatro
1: hay
0: meses que
1: ventana,
0: no hay juego.
1: ¡Hay una ventana, bebé!
5: Y después la temporada, el nuevo calendario se inicia
0: en junio.
5: A finales de julio.
0: A ver,
1: ¿finales de julio?
0: Por eso sí, Puyaro dijo, y yo lo vengo diciendo, pero como no soy una eminencia del periodismo deportivo.
1: No, sos una eminencia.
0: Yo ya
1: eminencia.
0: Sé que hay seis meses de ventana por este cambio en la Major League Soccer, que por eso Puyaro.
1: ¿Cómo la mierda League Soccer? La Major League Soccer.
0: Esa mierda, la Major League Soccer.
1: Pensé que decías la mierda League Soccer.
0: La Major League Soccer. Cuando Puyaro, que es un tipo que está jugando, tal vez ser candidato a presidente de los argentinos para una tercera beta de derecha, dice, es probable que Messi pueda venir a Argentina, tiene que ver con esto. Ahí me pongo a averiguar.
1: Que el chico tiene muchas ganas. No tiene muchas ganas. Vería como otra quimera más de
0: su que tiene seis meses libres en el porque tiene seis meses libres en el Inter de Miami. Entonces, esos seis meses, ¿juega esa porquería que
1: le voy a jugar la Copa Libertadores?
0: ¿Juega la Princeason o viene a jugar a la Argentina? Viene a la Argentina.
1: Es Princeason, bebé. Dos veces con B corta.
0: No, al Barcelona no va.
1: Señoras y señores, lo cierto es que me tengo que ir a la primera tanga de esta noche. Estábamos hablando de Boca. Juega Boca mañana una semifinal. Y acaban de tirar esta bomba.
5: River en Junín.
0: Te cambia el miércoles.
1: River el miércoles.
5: El jueves, Estudiantes por la Copa Libertadores de América contra Flamengo.
1: Vamos a detenernos a hablar de River después de la tanda.
5: Uy, hace falta.
4: Sí, escuchá, sacaron la camiseta número 10 ya.
1: No, pará, Gallego. No, aceleré, que ¿sabes lo que es esto? Por favor. Sí, Miguel, te escucho.
7: No, yo digo que ya muchísimos iban a perder la localía en la Copa América que en nuestra Champions. ¿Viste? Porque los estadios van a estar muy chicos y llegar a suceder esto.
0: Olvídate.
7: Donde iba River, olvídate, ¿sabes? La cantidad de gente que vendría a ver esos partidos, sus estadios, pero tendrán que cambiar porque hay muchos que juegan Copa Libertadores que según quién llega, tienen que cambiar localías, todo. Sería
0: River Flamengo
7: increíble.
0: Con Messi en el Maracaná. Es un evento que se lo vendés a los árabes, se lo vendés a los marcianos, los que viven en otra galaxia. Puede pasar.
7: El que tiró esto, no sé si esto es verdad o quiso acallar algunas cosas que también estaban sucediendo, cosas que estaban apareciendo en el entorno.
1: Como que River no da dos pases seguidos contra un equipo descendido.
7: No, qué desastre. No es por eso, viste cómo es cuando

0: oye.
1: Pero bueno, también va en la seriedad de quien lo dijo, ¿no viste?
0: Claro, es ahí, si me hace, ahí me hace el ruido, no, la carilla por donde
1: a
0: sale.
1: Mí también.
2: Carlos es un tipo serio, claro, es un tipo, pero claro, sí. Algunas veces, ¿viste? Si te está escuchando, te amo, Carlos, pero alguna vez se le mete chimichurri.
0: Cuando arranca con te amo,
2: no,
0: es porque
2: no,
0: le vas a dar una diaba.
2: Es un pibe encantador y aparte tengo, me encanta.
1: Pero ¿en qué momento
2: una vez operó? No es cirujano, pero el tipo a corazón abierto. Y bueno, no sé si este es el caso.
3: Encima, Messi,
1: ¿en qué momento
3: veces
1: lo dijo? ¿Con la copita de whisky?
0: Era
1: cuando
0: en el momento
1: de
0: whisky, sí, fue en el momento whisky. Estaban sentados en la mesa.
4: Es muy fácil.
0: Yo con una copita de whisky, esa es la cosa que te
1: la
0: digo,
1: pausa,
0: Miguel.
1: ¿Viste?
0: Y Duchovne, las cosas que hizo con una copita de whisky.
4: Sentado.
0: Bueno, lo cierto es que la noche está servida. No la mesa. La noche está servida.
4: Sí,
0: están explotando los teléfonos, señoras y señores. A partir de la declaración de Carlos Pañi, juega Boca, jugó River el fin de semana porque juega el miércoles otra final del mundo.
3: Contra Sarmiento.
0: Es la final del mundo.
2: Con público
0: para
2: visitante,
0: River.
2: Muchos hinchas de River van a viajar, ¿no?
0: Sí, casi cuatro lucas.
5: ¿Está servida en la familia?
4: ¡Epa!
0: Está servida en la familia. La final de River está servida en la la noche está servida en la familia. Para comer un Messi con un puchero de gallina. Me vuelvo loco. Es tremendo, señores y señores. Y además después nos comemos un pudding.
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0: Gasti, mandate una pisita una noche, ¿viste? ¿Sabes? Acá la agarramos en el aire.
7: Rico.
0: La agarramos como los perros.
4: Aparte de los lunes.
0: ¿Viste?
4: Aparte de la que come los lunes, te mandé otra.
0: Exacto. A una de las partes de la que come encima antes de venir, manda una. Nosotros la comemos fría, con mate.
7: Sí.
0: O sea, olvídate, Penguin, somos tuyos.
6: Vamos, Gastón.
0: Muy bien. Dale. ¿Con quién estás peleando?
2: Con este que te habla del mercado pago, la IA, le digo, tengo todo pago. Habilitame el crédito.
0: No, todos los meses lo mismo.
2: Lo voy a matar. Al mago se
0: porque
2: llama.
0: Porque te escuchan que hablas mal de Galperín. Empezá a hablar bien de Galperín y te van a habilitar
2: todo. Te amo, tres. Galperín. Candidato
0: primero.
2: Habilitame el crédito. 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
0: ¿Puede ser que me dijiste, cuando te dije qué te queda para vender, me dijiste Ben Simón en vez de Ventres? Ben Simón.
7: Ojalá.
0: La marca de ropa.
2: Te voy a contar algo que no lo suelo hacer.
0: Sí.
2: Hoy, después de polémica,
0: siempre
2: tenía,
0: contás todo, sí,
2: tenía dos horas libre, sí, y sí, mi hijo descubrió enfrente de casa que hay un barcito que hay juegos. Entonces digo, yo se había comido
0: juegos de ficha.
2: No, juegos tipo Jenga, juegos de mesa.
0: Ah, juegos de gente grande, borracha, falopera.
2: Sí, pool. No, en mi caso había pool, era todo pie. Le digo a mi hijo, ¿qué crees? Tomamos un pool, yo le pido un Mugler y un pulsito. Un licor de chocolate.
4: ¡Qué lindo!
2: Porque quería algo dulce, tipo postre.
0: Excelente.
2: Y tengo un pez, estoy medio
7: te
2: como que alegre.
0: Excelente.
2: Un licor de chocolate.
0: Un licor de chocolate. Y un pequeño, ¿cómo decía? Un dominó y un licor de chocolate. Y directamente.
2: Jugamos a todos los juegos de mesa, me ganó en todo porque yo te el licor.
7: Te faltaba la escoba de 15 y ya está.
2: Me pasó por arriba y después me vino para acá.
4: Qué lindo. Igual que bien locuta.
0: Sí, cada vez están locutando mejor.
7: Sí.
0: Yo el domingo. Metí un dipopastazo.
6: Opa.
0: Loco, hay
7: ¿pasta
0: un,
7: rellena?
0: No, sí, pero hay un raviol de osobuco que no lo tenía, boludo.
7: Ay,
0: hay un raviol de osobuco.
4: Lasaña,
0: no, pero le quiero decir una cosa a los que tienen restaurante y demás. Compren, háganle un teje a dipopasta, no sé.
7: Claro, para tener esa opción en el menú.
0: No, porque tenés que. Hay que comprar en cantidad para que se bajen el precio, si no, no te rinde un restaurante.
7: Mayor.
0: Pero es una calité. De la zamputa,
7: sí, está buena.
0: No, no, la carne.
7: Está re de moda el osobuco en todos lados.
0: No,
7: el lugar es que es osobuco.
6: Las empanadas de osobuco.
0: Oh, sí. Por favor,
2: el domingo fui a comer un lugar de pasta libre. Es medio extraño porque vos te comes el primer plato de pasta. Ya está lleno.
4: Detonado.
2: ¿Cuánto pasta? Claro, pero el segundo.
0: Pero no es para vos.
7: En
0: boludo.
7: Corrientes y Lambaré,
0: no. Te vas Jorjito por ser Junior y te hace un chiquero.
2: Pero no pude terminar. Mi hijo pidió unos tallarines y el segundo plato no lo terminó. Yo pedí unos ravioli y después pedí unos capeletti. Y me comí unos capeletti y se lo dio la perra.
7: Claro. Te llena mucho la pasta.
0: Aparte, si son pastas no como las de Dipo, que son de trigo caldeado. El medio López es una harina que cae pesada, que te hace mierda.
7: La salsa aceitosa.
0: El gluten.
7: La salsa hay que ver qué le metes.
0: La salsa también.
2: Lo que me gustó fue el precio, 40 lucas.
0: No importa la variedad de la salsa. Lo difícil es cómo haces el fileto. ¿Desde dónde sale el fileto? ¿Desde qué tomate usan? Que generalmente es una garcha en los lugares así. Y la boloña, que generalmente la picada de la boloña esa.
2: Anoche fui a comer las tampas de mi amigo Maxi.
0: Usan harina de fuerza doble cero, usan semolín molido cinco veces, es otra cosa, querido. Tengo que hacer la tanga, ya hicimos 51 minutos.
6: Llegué anoche la Messi Burger.
0: ¿En serio?
6: El Hard Rock Café de Puerto Madero.
0: No te perdiste nada.
6: Saludos a Guillermo
0: Tita Pino. ¿Fuiste a ver a la banda de Oasis?
6: Sí. ¿Eh? ¿Sabes que sí?
0: ¿Por qué? ¿No subiste la banda de Oasis? Subiste solamente el chivo de Hard Rock.
6: Ahora lo tengo grabado.
0: Está muy bien. Pero un amigo mío que estaba en otra mesa.
6: Sí.
4: ¿Te vio?
0: No, te vio.
6: ¿Y por qué no?
0: Está encima. Porque son chicos de Pinamar. Fueron a ver a la banda de Oasis. ¿Sonó bien? ¿Estuvo bueno?
6: The Rain, ¿no?
0: The Rain, ¿estuvo bueno?
6: Muy bueno, muy bueno.
0: Muy bueno. A él también le gustó.
6: Tenemos que traerlos aquí.
0: Ah, me encantaría.
6: Ay, ya tengo el teléfono del repre.
0: Me encantaría. ¿Eh? Para hacer
6: así que lo vamos a invitar.
0: Ya está en la plataforma la película de Oasis, ¿eh?
4: Sí, gracias.
6: Ah, sí.
0: Ya está en la plataforma.
2: La voy a ver, no me vuelvo loco.
0: ¿No?
7: No, yo tampoco.
0: ¿Qué? ¿Y a quién le interesa si a vos te interesa? Por eso, te estoy diciendo.
6: Yo la vi en el cine, la quiero ver en casa.
2: Me vi una
6: de los auriculares.
2: NBA, que se la recomiendo, pero no me acuerdo cómo.
0: Ah, sí, muy interesante.
6: ¿Qué cosa?
0: Escucha, se para el país.
6: El último baile.
0: Sí. La vida de Arejula y Cadillac. Muy bien, señoras y señores, hacemos una tanga. Don Miguel, lo despido, no se va a quedar con este grupo de locos.
1: Viendo cómo su esposa. Hambre, su esposa. Te digo, con todos los platos que hablaron, me dieron un hambre.
6: Anda directo al freezer, bueno. Miguel.
0: Debe estar su esposa diciendo: ¿qué hace con estos idiotas?
1: Anda a dormir, Miguel. Moranza, y a Moranza y a ustedes le faltó el habano, nada más, con tantas exquisiteces.
7: Con el licor de chocolate,
0: con el licor de chocolate y el puro.
1: Claro,
0: con
1: el
0: una foto que me voy a llevar para siempre. Fíjate. Gracias, Michael. Bueno, muchas gracias.
1: Siempre un placer. Un abrazo a todos. Buenas noches. Gracias.
0: 23, 24, 22, 22. Messi viene a River. Mañana pasa Boca.
7: Bomba.
0: River gana el miércoles.
4: ¡Bum! Y se viene.
2: ¡Fuera la Champions!
3: Esta semana hay Champions.
0: Se viene la mano, le digo, Messi, no me hagas hacer que me hagas llorar acá. Bueno, tanga y ya venimos, dale.

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0: Mariano, te lo leo de Mar del Plata. Sí, olvídate que si Messi viene a jugar a la Argentina, viene arriba. El más grande, la mejor cancha de América. ¿Qué más querés? Lo único que nos faltaría sería Messi. Me vuelvo loco. Olvídate.
1: Para el programa de Mariano, habla Marcelo de acá de Moreno. Y Añol no va a ir si no tiene nada, Añol. Otra opción, aparte de River, a Boca no creo. Así que bueno, que sea lo mejor para Leo.
2: Buenas noches, Jorge Necochea, te dan para escucharme. Lo vengo escuchando y los escucho toda la noche. Toda la noche. Y hoy dijeron algo que no me gustó. Boca, River o Newell. Messi podría jugar en Boca, en River o Newell. Busquen los archivos. Busquen los archivos. Es muy, muy, pero muy amigo del Kun Agüero. Y el Kun Agüero le invitó a jugar a Independiente para retirarse. Y él dijo, no lo descarto. Súmelo, por favor. Gracias.
3: Déjanos tu mensaje de WhatsApp para el programa en el 11 23 24 22 22.
4: Muy bien, con la plata de Gaudio. Bueno, el oyente.
5: Otra opción más tiró.
4: Tiró Independiente con la plata de Gato Gaudio, pero la plata de Kun Agüero no va con Gaudio.
6: Claro.
4: O sea, no se emparenta la de los cataríes, sino que Agüero jugaría
6: con
4: Luciano Nakis. Creo que Bertoni va con, no sé, Gustavo, vos qué sabés.
5: ¿Quién era Bertoni?
7: Creo que...
4: Bertoni va con...
7: Con Nakis.
4: ¿Con Nakis o, sí. Con Gakis o con Naudio?
6: ¿Podés creer que soñé con Bertoni el otro día?
5: Sí, como para
6: estaba,
5: no.
6: Estaba haciendo una jugada en el córner, pero el Bertoni viejo. Y hace tipo un gol olímpico y dice... Para vos, Yudica, te dedica el gol, boludo.
4: ¿Por qué? ¿Para vos? ¿Qué? Eso es tu sueño, boludo. Que te lo dedica a vos, hermano. ¿Por
6: porque yo estaba de espectador.
7: Y ¿qué como tipo de sueño fue este?
6: No, no sé, sueño erótico.
4: El tipo tenía desnudo a Bertoni ya.
6: Y digo, ¿pero por qué estás soñando con Bertoni?
4: Porque me verdugó 3 días seguidos, Bertoni. Escucha. No. Vamos a meternos en la chafe, por supuesto, que juega Boca esta noche sin paredes, ¿no?
5: Sí.
4: Y con un equipo que vamos a ver con qué planteo sale, pero vamos a hablar de lo que va a pasar esta semana. Sí. Primero que nada, River se juega la Life.
7: ¿Qué le pasa a River?
4: El miércoles, sí. Después de haber jugado preocupantemente mal.
7: Uh-huh. Es más, surgió otro técnico ahora para reemplazar a Poncio.
4: Hablamos de eso. Lo están operando a Poncio, están operando a Di Carlo. Porque lo que dijo Ramón Díaz, lo dijo.
7: Sí.
4: O sea, no es que... No fue tan así, no dijo eso. Le dijo a los de Corinthians... Y nadie salió a desmentir. O sea, le dijo a los de Corinthians por tercera vez que no.
8: Y aclaró por qué.
4: Por eso, porque estaba esperando cumplir un sueño. ¿Cuál
7: qué
4: es
7: bravo, el
4: sueño?
7: Sí,
4: boludo.
9: Cantando por un sueño.
7: Volver.
9: Eso no es.
4: ¿Cuál es el sueño de Ramón?
7: Marcelo, bueno, dirigir a Messi con la camiseta de River.
4: Dale, boludo, no me digas. No, paren de hackear. Me están saqueando la cabeza.
5: Sigue dijo Ramón dirigiendo a Messi.
4: Sí, boludo, no, sí.
6: Es todo un delirio, pero te juro que a veces los delirios más grandes terminan
4: con... Pasó,
7: claro. Lo que pasó.
4: Pasó. Se operó a Poncio y a la interna de River. Se lo operó durante 48 horas, hoy 72 horas, y mañana va a ser 78 horas.
7: Esto es poco.
4: Con el tema Ramón esperando, sentado, la abdicación de Poncio. Están jugando a perdedor. Alguien está jugando a perdedor.
5: Igual Poncio no era interino.
6: No, pero tuve que firmar un contrato
4: con... No importa, no, igual razón, es interino.
5: Sí.
4: Pero nadie quiere ir a perdedor.
5: No, obvio.
4: Y si Poncio es ganador, se queda a vivir, porque Poncio está en la bandera.
5: Exacto.
4: Entonces, ¿quién está deseando ir a perdedor? Ramón no fue.
6: No, porque si River no gana, no entra a la Libertadores, por ende.
4: Exactamente. El plan no viene, sí, exactamente.
6: Claro.
4: Entonces, pero pará. Ramón lo dijo eso. No es que apareció ese texto, este bocadillo. Quiero cumplir mi sueño. Claro. ¿Cuál es el sueño? dirigir Flandria, boludo.
7: Andino de la Rioja.
4: Claro, claro. ¿Eh?
6: No, claramente, y si, claro,
4: ya pará, sabe lo y de si Messi, quiere dirigir la selección.
7: Y si quiere dirigir el Avelino.
4: Pará, y si quiere dirigir la selección.
6: No, la selección
8: el
6: no
8: tema
6: puede
8: para
6: estar.
8: Mí, Scaloni sí.
7: Fiorentina, Inter.
6: No, pues si Scaloni ya está, renueva, no es eso. Y yo creo que Ramón mañana quiere, si sabe lo de Messi, si tiene onda con Di Carlo, si no, habla con Di Carlo.
4: Porque, por eso, porque el texto pareciere que el que dice no agarramos porque quiero cumplir un sueño es el sueño de Emiliano.
6: Ah, que quiere que el hijo por ahí no dirigió en River.
4: No, no, Emiliano no va a dirigir solo, no tengo ningún punto de vista. Ni tampoco creo.
6: Pero si dirige él ahora, dice que el padre
9: está sentado. El que dijo eso fue él, Emiliano.
8: Claro, el posteo fue de Emiliano diciendo que quería acompañar a su padre en su último sueño futbolístico.
4: Quiero acompañar a mi papá en su último sueño futbolístico.
8: ¿Cuál es ese sueño?
4: Que te hago una filmina, diría. Tengo el deber de acompañar a mi papá en su último sueño futbolístico. ¿Cuál es ese? Entonces,
7: River Plate,
4: ¿qué pasó? ¿Qué pasó? ¿Qué pasó el sábado? ¿Qué pasó? ¿Qué pasó? ¿Qué con pasó? El que dijo que te ama. Pasó que jugamos como el ojete. Que no transmitió nada.
7: Acuña definió a los Sorín, dije.
4: Acuña definió a los Sorín.
7: Llegó ahí.
4: Definió, nunca jamás en la vida apareció ahí, ayer apareció. Thiago Almada entra. Y como dijo el señor Farinella muy bien, entra y se pelea con el Yagi Forestelo. Thiago Almada, millonario, campeón del mundo, subcampeón del mundo, jugador de selección, peleándose a las puteadas con un técnico que se va a la B, que está nervioso y angustiado. Sí, pero no, hay algo que... Algo pasó esa noche, ¿entendés? Uh-huh. Todas cosas raras, no pasó
6: que River jugó mal y te ponen nervioso porque tenés 100.000 tipos que están diciendo, estudiante Río
4: Cuarto. Pero, boludo, vos no podés jugar mal contra un equipo que no te ofrece nada y haces un gol de arranque para abrir el partido.
7: Chance ya, tuvo resolviste después.
9: El problema, que era abrir el marcador.
6: Por ahí eso le jugó contra.
7: Abrir el camino a una goleada.
4: ¿Qué chances tuvo claras?
7: No, no, los remates.
4: Remates.
7: Alguna jugadita de Correa.
8: No, ganó porque jugó contra un equipo peor. Esa es la realidad.
7: Driussi flojo.
4: Muy
7: también.
4: Flojo. Correa. Muy flojo. Vera,
7: el arquero inseguro. Pará.
4: ¿Y no te parece que había como una subestimación del rival? Lo camino el partido, igual le hacemos cinco.
8: A mí me dio esa sensación.
4: Vera, los cómo perfilaban, ¿viste?
7: Pensaron que iban a aflojar en algún momento
4: en algún
7: los muchachos
4: momento,
7: estudiantes y no. Y no.
4: Fueron contrario,
7: eso sí.
4: Al contrario, pagaron cara a su reta porque en la última, si no fuese por Otamendi, venía la cochería.
7: La salida del arquero.
6: Si empataba estudiantes.
4: No, no, no me lo
6: No, bueno, pero.
4: No, porque cuando vos me pones esas cosas, a mí me vienen. Soy como el tipo que secuestraron o que quedaron a palo.
6: El síndrome de Estocolmo.
4: No, peor, un síndrome, como se llama, postraumático.
6: Ah, estrés postraumático.
4: He pasado tantas noches tan malas en los últimos. De verdad te lo estoy diciendo, ¿eh? Tan malas en los últimos.
6: ¿Qué
4: minutos?
6: Le queda a los hinchas de equipo que realmente la pasaron
4: por boludo, porque River fue una máquina de construir ilusiones y destruirlas en minutos en estos últimos dos años.
7: Y en una de esas termina máquina, con una sonrisa.
6: Lo cierto que Poncio, de los cinco partidos que dirigió, ganó cuatro.
7: El fútbol argentino te da tantas chances.
8: Ese es el
7: en
8: tema.
7: Una de esas,
4: el que no le gusta
7: porque no estás tan lejos de ganar la tabla anual.
8: Porque aparte...
4: Claro que sí. Pará.
7: No volvamos a eso.
4: Estamos a dos
7: me partidos. Me la comentaron en todos los estadios
4: a mí también,
7: que fui.
4: A mí también.
6: ¿La nota de Telefico?
7: Las agarradas nuestras.
4: Los antitapias te la comentan.
8: No, pero aparte es verdad, porque River está a cinco partidos de ganar como sea, y en el primer arranca otro torneo y River puede ser campeón.
4: No, pero aparte, pará, en la general...
8: River está noveno.
7: ¿Cuánto? ¿Ahora cuatro?
4: ¿Pero noveno a cuánto?
6: Sí, a 6
8: puntos. 45
6: puntos. A 6, 7 puntos.
8: A 7 de Independiente Rivadavia, que es el líder.
7: Claro, queda 4 si ganan Junín.
8: No, porque aparte encima...
4: Si ganamos en Junín, primero bajamos a Sarmiento.
7: Sí.
4: Ahora.
8: De su zona.
4: Bien, de la zona. Y nos vamos, jugamos contra Boca, que está primero en la general.
6: Claro, ¿no? Por eso. Pero para que ganen en Junín se tienen que dar varias cuestiones. Por lo menos, que den dos pases seguidos.
4: Más segunda,
6: si siguen dando dos pases seguidos como el otro día, no van a ganar
8: en Junín.
7: Y en esa cancha. Pero con una lenteja lo dan esos dos pases.
4: Totalmente.
7: Y la tiran para atrás y vuelve.
4: ¿Cómo perfila Vera para atrás todo el tiempo?
7: Yo vi el equipo del Chacho el otro día.
4: Uy, qué buena definición, Gustavo. Muy bien, boludo.
9: Después de 3 semanas.
7: Sí.
8: Cuando se preveía otra imagen mejor.
6: Había un River que había mejorado. Yo siento igual si esto de Messi es real, lo van a hacer ganar a River.
4: ¿Quién lo va a hacer ganar? Pero vos sabés lo que pasa entre AFA y River, boludo.
6: Pero escuchame una... Pero vos te pensás que...
8: Messi por medio.
6: A ver, hay que ver, por eso están descabellados, porque el Chiqui...
4: No, esto es un juego de ajedrez.
6: Es una cosa de loco. ¿Qué va a querer el Chiqui?
4: No,
6: que no venga Messi.
4: Prefiero hacerlo en la cama mientras miro el techo, porque hacerlo acá y tener que manejar el aire y todo, pensando... todo el puzzle que es esto. Ahora,
6: salvo que venga Messi a Barraca, puede pasar.
4: No, ya, escuchá. Hablando de River, realmente, creo, voy a decir una cosa muy futbolera, asquerosa, basura, nos podría ayudar que a nuestros primos no les vaya bien mañana. En el ánimo, en el ánimo Jocantis, dirían los abogados.
7: Anímico. ¿No? Pero también se pueden entusiasmar con la zanahoria de la Sudamericana y dejar alguna cosa por el camino, ¿no?
8: El tema que Boca sí está compitiendo por cuatro frentes distintos.
7: Por eso.
8: Hoy yo creo que la prioridad de Boca es la Sudamericana. Por sobre todo la Copa Argentina, no, no. La anual.
4: Está bien, vamos. Boca mañana tiene la semifinal. Sí. Está ahí.
7: La Copa Argentina parece, con todo respeto al resto de los semifinalistas. Sí.
6: El cuadro de bastante. Es accesible.
7: El trofeo accesible.
8: Y aparte la clase.
4: Tiene dos Boca.
6: Tres tiene. Pues tiene la general, que es un torneo.
4: Sí.
6: Tiene después la Liga.
4: Las tres cosas son picaporte para la Copa Libertadores.
6: Y después tiene ganando la Sudamericana clasificada también.
4: Claro. ¿Y en qué nos ayuda Boca a nosotros con cupo a River? ¿Quién sabe esas cosas?
8: Y pasa que Boca está vigente en cuatro competencias. O sea,
10: si vos ganás torneo doméstico, ¿sí? Clausura, me refiero.
8: Claro.
10: Y además también ganás la anual.
6: Ahí tenés un cupo
10: ahí
6: más.
10: Ahí tenés superposición. No puede ganar el
6: Libera un cupo,
10: Boca.
6: Porque ahí clasificaría la Libertadores las dos.
8: Y si gana Copa Argentina también pasa.
4: Es un equipo muy difícil.
7: Muy bravo.
4: Muy difícil. Vuelve Thiago Almada.
8: Mejoró
10: con el técnico de
4: mejoró Martínez Cuarta, más sólido, más normal.
6: Yo creo que
4: ¿qué le hacer dijo? Cosas raras, pases filtrados al 5 rival.
10: Hay que buscar la manera de este análisis que estás haciendo, que está bien que lo hagas, pero contra un rival que represente una amenaza.
4: Y ahora vamos a jugar contra una amenaza real.
6: ¿Por qué se enojó
4: Sarmiento? Es un equipo chúcalo bravísimo.
10: Thiago Almada es una buena noticia, sí. Que Martínez Cuarta haya mejorado, sí.
4: Pero
10: ahora vamos a los papeles.
4: ¿Qué?
10: Porque fue contra un equipo que se fue a la B, Mariano. Sí. Entonces,
9: le falta un 9 a River. Un 9 de área.
10: Llevar la vara para abajo. Necesita llevar la vara para arriba.
9: Correa.
6: Paren de decir que la cosa que le falta arriba.
4: No veo que en el banco haya para llevar la vara a ningún lado.
7: Muy flojo lo de Borré cuando entró.
4: Qué desastre cuando
7: entró. Beltrán ni aparece.
4: No, cuando entró Beltrán la última vez, jugó la vida, fue un desastre. Lo mandó en Canadá.
7: Es llamativo. Estos dos regresos.
4: Malo.
7: Muy malo, muy flojo.
4: Callate, chiqui, vos. Me apunta. Tenemos un operador.
7: Me gustó Pereira, me gustó Lautaro Pereira.
4: Bueno, fue la figura de la cancha. ¿No? Fresco.
7: Sí. No lo dijimos, creo que no lo dijimos.
4: Para el frente, no hablamos de eso.
7: Resalto.
4: No hablamos. No, y en esta época donde Boca saca chicos, Boca Predio, claro. Diría Gentili. Sí.
7: Este el River Camp también.
4: También hay que mostrar que tenemos también nosotros. Porque no tenemos, o sea, a Silva lo frizó.
7: Sí.
4: ¿No?
7: No pareció más.
4: No pareció más. Cinco de la puta más, no pareció más.
7: Juan Cruz Mesa entró
8: poco rodaje.
4: Mesa entró en un partido que lo destrabó él con un centro atrás y después al otro partido no, ni lo puso.
7: Después entró Facundo González.
8: También.
4: ¿Viste? Y de mitad para arriba, después tenemos los cambios que están ahí. Uh-huh. O sea, va a estar Pereira en el banco ahora.
6: Pero tienen más.
4: Va a estar Borré. Es
6: el mejor equipo con nombre
8: estaba
6: de fútbol
8: Freitas,
6: argentino.
8: Claro, no estaba...
7: Ahora, volviendo al tema este de la ilusión de Messi.
4: Ajá.
7: ¿Hace cuántos meses?
4: ¿Cuántos meses?
7: ¿Cuántos meses para atrás tenemos que ir cuando surgieron Correa como posibilidad, Thiago Almada, y muchos descreían de estas situaciones? Y al final River las
6: comentó. Pero Messi es extraordinario. Son dos grandes.
7: Bueno, pero estos tipos
6: es
7: también.
6: Sí, para mí.
7: Estos tiempos también.
6: Tiene mucha lógica volviendo.
7: Tenía el mercado.
6: Messi no va a jugar el sprint.
7: Thiago Almada. Almada tenía como para seguir en Europa.
9: Obvio.
7: Correa la estaba rompiendo en México.
6: ¿Por qué se enojó tanto Thiago con el técnico de Estudiantes de Río Cuarto?
10: Porque creyó que le estaba faltando el respeto en una jugada puntual. En realidad, le estaba hablando a su jugador sobre una situación de juego.
6: Yo creo que por ahí. Claro. Por alguna situación personal de Thiago, por ahí entendió mal y por eso se calentó tanto. Algo que. Sí, viene por ahí. No, pero viene ahí.
4: Tenés unos chasquibunes que prende fuego a la cosa.
6: Pero boludo, no tiene nada de malo. Dije.
4: Se tiene de malo. Si por algo lo tirás, si vos no das puntada sin hilo.
6: No, bueno, yo nada más te digo. Pasó después. Yo la adoro a Thiago igual.
4: Yo la adoro.
9: Pero
4: tiene problema personal.
6: No tiene problema personal.
4: Lo agarraron llevándose un queso mantecoso en los huevos. Por favor, meteme.
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4: 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Sí.
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4: Muy bien, perfecto, señores, que pará.
10: Sí.
4: Volvamos al pie.
10: Sí.
4: Entonces, River el miércoles y se juega Independiente Racing fin de semana.
8: Y arranca, Marian, una seguidilla de domingos.
7: El más de pobre de los clásicos de Avellaneda de hace años.
6: Pero se juegan mucho los dos, porque si pierde Racing.
7: Sí, pero son un desastre. Milito,
10: son muy flojos equipos, porque en los últimos años, cuando uno estaba bien, el otro estaba mal y luego alternaban. Claro. Cuando el otro estaba mal, el otro estaba bien. En esta oportunidad sean los dos con un presente tristísimo,
7: magro,
10: muy pobre. Pese a que Independiente tiene una ventaja. Independiente en este momento está dentro de los clasificados de su zona.
8: Claro. Racing, no.
10: Racing está prácticamente eliminado.
6: No tiene, matemáticamente tiene chances, pero teniendo en cuenta
5: el fixture, en la anual aparecía abajo de San Lorenzo.
10: Tiene 12 en juego.
4: ¿Cómo lo putearon a Milito el fin de semana? Muy bravo.
8: De hecho, Mariano.
10: Y por primera vez, antes de insultar a la dirigencia, se insultó a los jugadores.
8: Sí.
10: Durante el partido se escuchó clarito. Primero fue contra los jugadores. Y después, ya con el resultado.
4: Está la canción cargada, la de Bonnie Tyler.
10: Contra los
4: jugadores.
7: Pero pobre los pibes, ¿no? Los pibes que tuvieron que dar la cara no se merecen ese cántico.
4: Mateo
7: Martínez, Gonzalo Escudero.
4: Gonzalo Escudero me encanta.
7: Sí, es muy
6: el
7: que
6: anda bien ese pibe huracán, ¿eh?
7: Leonel Pérez.
4: Leonel Pérez.
6: El único que está jugando.
10: Se ve que tenía frío porque salió el campo con pantalón largo.
8: Eso fue terrible.
4: No, pará. Hablemos del pantalón largo de Miguel.
7: ¿En serio?
8: Terrible.
4: ¿Lo viste la foto?
7: No.
8: Salió a la cancha con
4: Con jogging.
6: No se puede jugar con. O sea, reglamentariamente se puede jugar con pantalón largo.
4: No es por jugar, boludo. Salió como si estuviera, que le faltaba la chancleta. Y
6: es un gran jugador, pero claramente tiene un quilombo. Porque en Huracán la rompía todo.
4: No, pero ¿cómo le permiten que salga así? Nadie dice nada y después lo ponen.
6: En realidad nadie dice nada. Porque Milito, que vino con que dijo el salto de calidad, lo arruinó a Racing y todos los chicos de Racing están enojados. ¿Eh?
8: Sí, es que imposible. El presente de Racing es tremendo. Y encima, un dato que a mí me llama la atención, más que nada por el partido del clásico el domingo, que es en el cilindro. Racing en el año jugó 16 partidos de local y ganó solamente 4 en todo el año. A mí me llama mucho la atención.
10: Está a ser una fortaleza la camisa.
8: Exacto.
4: Totalmente.
8: Y es como otro bien, Racing.
10: Como bien recordaban durante la tarde. Racing hace un año jugó semifinales de la Copa Libertadores. Y a fin de año perdió con Estudiantes por penales.
8: La final.
10: O sea, ¿qué pasó?
7: ¿Qué pasó?
10: ¿Qué pasó?
4: ¿Qué pasó? Por el que dijo que te amaba.
10: Entonces, inevitablemente tiene que haber una autocrítica.
4: Escúchame, Facu.
10: Solamente si la pelotita entró o la pelotita no entró.
4: Espera que voy a producir el coso. Ya te, lo cortaste el de Ezequiel. Acá y ¿lo tenés ese? Escuchá. Ah, perfecto. Te doy la camiseta para que la vacile ese tenelo. Y cortate también como sampler. ¿Qué pasó con el que dijo que te amaba? Así ponemos cuando decimos. Cuando alguien dice ¿qué pasó?
10: Taca.
4: Ping.
6: Y decir que dispare. Costa no habla, ¿eh?
7: Imagínate si sale. Costa este está libre ahora para volver a Racing.
4: Costa dice porque. Uy, eso sería una bomba.
8: Si lo van a buscar,
4: eso sería una
6: Milito
4: bomba.
6: Tiene, favor, Milito no tiene más bala. Si quiere y tiene elecciones en un año, si tiene alguna intención, lo va a tener
7: dos
6: que volver.
7: Años.
4: No, ¿sabes
6: lo va a tener años. Que traer de vuelta.
4: ¿Sabés cómo Costa le dice que no y lo deja chupando?
6: No sé. Mira, lo quiero mucho.
8: Para mí le deja de garpe, ¿sabes?
4: Me faltan, señoras, 1:20. me quedan me queda media hora, necesito hacer el fútbol europeo. ¿Por qué? Porque está Germán Tavares, el hombre que más sabe.
7: Hoy hay Champions.
4: De fútbol europeo y hoy hay Champions.
7: Hoy vuelvo a relatar al Arsenal.
4: ¿En serio?
7: Contra
4: juega Odegaard.
7: Juega Odegaard, ¿viste el gol del Arsenal? El taco de Rice para el gol de Bruno Guimarães.
4: Encantó, a la velocidad.
7: Para, Leeds.
4: A la velocidad que lo hicieron.
6: Quiero hablar
4: muy bien el Dibu Martínez en el Chelsea.
7: Qué bien Henderson en Chelsea.
4: No, la bajada de Obando de pecho para Di María.
7: El gol de Cherki, ¿lo viste? Del Manchester City al Liverpool.
4: Lo vi.
9: El tercero,
4: decís
9: vos.
4: Qué golazo.
9: ¿El de los tramposos?
4: Ah, muy bien, tenemos para hablar. Acordate y divertirnos.
6: La separación de Colapinto que afectó en su rendimiento.
4: No, pero se separó Colapinto.
6: ¿Sabes qué eso dijiste?
4: Eso es un forro. Dijiste eso en la semana y el chabón abandonó, boludo. Sí.
6: Tres.
4: Hasta ¿se acuerdan que dijo?
6: Tres carreras.
4: Se separó de la novia, esto le va a traer problemas. Y se abandonó, boludo. Chocó.
6: Porque, chicos, la auto, la
4: porque la masturbación te destruye. ¡Tanga! Y ya venimos, por favor.
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13: Hola, buenas, acá Diego de Merlo. Si Messi va a River, cumple su sueño. Todos sabemos que es hincha de Newell's, pero le gustaría jugar en River. Digan lo que quieran, hagan lo que quieran, pero es así. Un abrazo, saludos.
14: Ni loco, viene Messi a jugar River. Aparte, nosotros ya tuvimos el más grande, el señor Diego Armando Maradona, que jugó en Boca y era hincha de Boca y fue y será el más grande.
15: Hola, buenas noches, soy Gloria de la marca Río Negro. Que River se dedique a jugar bien al fútbol, que ajuste sus líneas y que, no sé, que se fijen dónde, cómo pueden poner la pelota dentro del arco. Que se dejen de delirar ni de hacer operetas para llamar la atención. Déjenlo a Messi tranquilo y volvamos a la fuente, gente. Juguemos bien al fútbol. Por favor.
16: Buenas noches, Marian. Soy Mónica de Luján. Buenas noches, equipo, los escucho todos los días. Soy fanática de River. Sería un sueño que Leo viniera a jugar a River. Sería lo más grande. Bueno, sé que River va a ganar el miércoles. Bueno, Boca tiene buen equipo, así que no sé, mis hijos son hinchas de Boca. Y contenta porque Luján está peleando para irse a la final, para subir a la B. Así que hoy se consagró finalista. Así que bueno, con toda la fe de que va a ascender a la B. Y sí, sería una alegría inmensa que Leo viniera arriba. Ya tenemos un equipo, o sea, grandes jugadores, pero bueno, vamos a esperar a ver qué pasa.
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4: Lindos mensajes, muchos mensajes de los oyentes. El tema, la verdad, que ha revolucionado todo. El avispero salió de La Nación. Más repetimos, si recién te sumás, si estás en la noche escuchando la radio. Acá hay buen fútbol. Agarramos el final del programa de Balazone, donde tenía como información un audio.
7: ¿Ah, lo tenemos?
4: Un audio de La Nación Más, de el señor Carlos Pañi, que decía lo siguiente. Escuchen, por favor.
17: Ante la pregunta, pero la dejo planteada. ¿Alguien en River está pensando en el algún momento del futuro inmediato traerlo a Messi a jugar a River?
18: Sí, claro, está de vuelta. Sí.
17: ¿Vos, hincha de Boca, qué decís?
18: No, a mí no. Yo preferiría que no.
7: ¿Qué van a decir luego?
18: Di Carlo no lo descarta. Cuando vos hablás con la gente de River, te dicen, no, tiene contrato hasta el 28 y después se va a ir a vivir a Barcelona. No sé, porque saben que va a ir a vivir a Barcelona. Pero en la cabeza de dirigentes de River está esta idea, obviamente se lo va a tener que disputar con Newell's, pero está esta fantasía también. Entonces, claro, están poniendo un ojo en lo que viene.
17: O sea, esta foto es muy significativa.
18: Muy significativa. Hay otra foto.
4: Entonces, así arrancábamos el programa.
8: Tranqui.
4: Después haciendo despacito.
7: Tranqueta.
4: Haciendo chupete. Arrancábamos bien chupetón. Bien chupete. Hicimos unos llamados, por supuesto. Después está el audio del Kili González. Porque decís, ¿qué le habrán dicho? ¿Por qué suena esto? ¿Quién lo habrá? ¿Qué pasa? ¿Qué tendría que pasar para que venga al fútbol argentino. Y Kili González decía esto.
19: Alejandro Domínguez, presidente de Conmebol, lo invitó a Leo públicamente a que jugara a Libertadores con el Inter. Y es la única copa que no tiene.
20: Sí.
19: ¿Hay una esperanza? ¿Se puede? ¿Te gustaría?
20: No me sorprende porque lo sabía. Más, tengo entendido que ya viene de hace algunos años que están buscando esa posibilidad. Nos encantaría, porque estaría buenísimo. Y después, como dijiste, es uno de los, creo que el único que le debe faltar a, o de los pocos que le debe faltar a Leo.
4: Es con el Inter que le dicen ahí.
20: También a él.
4: Pero supóngase que el Inter no puede, ¿no? ¿Cuál es la zanahoria que estaría teniendo Messi por hoy, además de los 1000 goles?
9: Es el dueño del Inter. Messi.
4: Por eso, ¿cuál es la zanahoria? Él se pone siempre metas. Se pone
6: objetivos,
4: metas. Objetivos.
6: En
4: objetivos. Objetivos. Ahora
6: 934 goles tiene Messi.
4: Ahora está con los 66 que le quedan, ¿no? Claro. Sí. Y después.
6: Que los puede hacer ahora.
4: ¿Cuál sería otra zanahoria?
21: Libertadores. Voy a poner otra meta.
4: Jugar el fútbol. Libertadores, mi obsesión.
8: Creo que arranca primero Argentina. Por el fútbol argentino.
6: Creo que sí.
8: Si suma Copa Libertadores.
4: Fútbol argentino sería Newell's.
6: En 100 años. Uno cree que mentalmente que el mejor jugador de la historia nunca jugó en su liga.
4: No. ¿Vos te pensás pasar que si Di Carlo lo subió al segundo piso es solamente para hacerle el carné y sacarle la foto con la camiseta?
9: Para mí le hablaron de filosofía.
4: ¿Vos decís?
6: Mirá, de este qué Messi, autor? De este Messi que va a la UBA, Branzoni, que muestra el prendedor, este Messi que habla de Malvinas, este Messi que dice que en la Argentina la gente la está pasando mal. Yo espero todo de este Messi.
4: Muy bien. No. La Copa Libertadores es la obsesión, pero la obsesión es el fútbol europeo auspiciado por nuestra gente amiga de él.
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9: Mándame un camión.
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10: Vamos a hablar de fútbol internacional, Marian, porque si nos condicionamos a hablar solo del fútbol europeo, me queda fuera este título. Recién hablábamos de los goles oficiales de Lionel Messi, que son 934. Naturalmente, hay un solo futbolista en actividad en este momento que trasciende ese número, y es Cristiano Ronaldo. Llegó a 981 goles oficiales, porque hoy Al Nassr le ganó por 3-1 al Nefti por el grupo B de la Champions League de Asia.
6: Yo hago goles en la Champions League de Asia.
10: Cristiano Ronaldo hizo el segundo gol de ese triunfo y de esta manera avanza, dio otro pasito más hacia
4: el jugador preferido de mi hijo, Salvador. ¿Puedes creer?
10: Convertir 1000 goles oficiales.
8: 19. 19, 981, ¿no?
4: No, exactamente. Va a tener tanta mala suerte que va a estar en 999 y Messi le va a hacer el 1000. Se va a tirar por un precipicio. Que tiene una cosa con Messi, pobre. Que naciese, porque lo padeció.
21: Sufrido, ¿no?
4: Porque en vez de disfrutar ser contemporáneo, claro, lo padeció, como los que padecieron a Diego.
6: Claro. Oye, me da lástima. Escuchaba al gordo Ronaldo que decía, que le preguntaban si era el mejor Cristiano Ronaldo. Decía, y bueno, tiene el ego muy grande. Puede estar entre los 10 mejores.
4: Es un animal, boludo. Cristiano es una bestia, pero total. Pero
6: es para mí es menos que Ronaldinho, es menos que
4: cuando vos no tenés luz.
8: Pero no, pero que sea distinto. Menos de otro no quiere cuando decir que
10: Pancho, no es distinto. No es mejor, no es mejor o peor, es distinto a Ronaldinho. No, sí, pero bueno, un jugador. Título de Europa. Esta noticia me parece que le puede llegar a generar cierta frustración a las aspiraciones que tenían los hinchas de Boca. Porque Paulo Dybala hoy habló con el sitio web oficial de la UEFA. Perdón, Chinito. La cuestión es que Paulo Dybala anunció que su deseo es finalizar su carrera en Roma.
6: Mira,
10: ¿sí? Naturalmente aclaró que todavía tiene que conversarlo.
9: Salvo que Instituto llegue a la Copa Libertadores
10: del Club Yaloroso.
4: Bueno, el canchero, chiqui. Que mataría por tenerlo, sí.
10: Él firmó, recordamos, al final de la temporada pasada por un año la renovación. Él viene haciendo esto con Roma, renueva por un año. Y en esta oportunidad ya declaró abiertamente y por primera vez que su deseo es finalizar su carrera en el club yaloroso de la...
4: Roma, Juventus, Roma. Palermo. Primero Palermo.
10: Palermo, Juventus, Roma. Ese fue... Igual
4: primero con la camiseta rosa, no me acordaba la camiseta rosa.
10: 32 años tiene Dybala.
4: Claro. Sí. ¿Es un jugador ya de Centolla? ¿Cómo fue? ¿Contrato de cuánto? ¿De 20 tuvo? ¿De 20 lopa por año?
10: No, tanto no. Pero sí, estamos hablando de contratos millonarios.
4: Bueno,
10: y él,
4: hay jugadores de River que ganan 12 palos por año.
10: Él acordó,
4: palo. Un palo por mes, boludo. Hay de 2 palos por mes también.
10: Recordemos, Marian, que él acuerda quedarse con Roma aceptando una reducción de salario. Claro. Y ahí es cuando se habló de que Boca podía llegar a igualar ese monto.
4: No, pero digo, ya debe tener Centolla, ya debe estar...
10: Ah, en, eso sí. Perdón, te pedí otra cosa. Además, perdóname, sí.
4: O le cuesta pagar la visa.
10: No, la sube la carga.
4: Le cuesta pagar la cabal.
10: La sube la carga sin problemas, Marian.
6: Marca es un pie que... O sea, lo sigue las marcas internacionales.
7: No creo que pida un préstamo.
10: No creo.
6: No, para mí que le debo mandar una visita todos los meses. Sí. Aloba Sabatini le manda el Diemo.
10: Seguimos la recorrida por el fútbol internacional. Sí, justamente Dybala fue titular ayer en el empate 0-0 entre Roma y Como. Un resultado que permitió que Inter y Lazio quedaran como únicos líderes de la Serie A. Inter, Lautaro ingresó en el segundo tiempo en el triunfo por 3-0 contra Parma. Uh-huh. Pero Lautaro va a ser titular hoy. Y acá viene el gancho de lo que nos compete en función de la noticia que viene para lo que es las próximas horas. Porque Inter va a jugar hoy como local frente a Brujas por la segunda fecha de la fase de liga de la Champions League. Inter tiene que ganar, ¿sabes por qué? Porque en la primera fecha perdió como visitante por 2-1 contra Real Madrid. Ajá. O sea que sí o sí, Inter necesita dar su primer paso, ni más ni menos que como local frente a Brujas. Partidos destacados de lo que se va a jugar hoy. Manchester United visita al Atlético Madrid.
4: ¡Oh, qué lindo!
10: Estamos hablando de un partido
4: Julián que le hace un chiquero
10: muy atractivo.
4: A Martínez.
10: Estamos hablando de que es un partido muy atractivo en cuanto a nombres de equipos, porque Manchester United está atravesando un muy mal presente en la Premier League. Uh-huh. En cambio, Atlético de Madrid está segundo en la Liga de España.
4: Tiene la cagada de Lisandro Martínez el fin de semana.
10: Sí, marcó Solanke. Muy mal a Solanke y permitió el empate, el agónico empate.
4: El Mundial que viene muy mal. Lo que pasa es que tiene una luz, un ascendente que la gente se piensa que es extraordinario. Uh-huh. Bueno, aparte hizo el gol contra Burkina Faso. ¿No?
6: Es un chico exitoso, para nosotros lo creemos.
4: No, boludo, es una máquina de hacer cagada. En el fondo, una máquina de hacer cagada.
6: En el Mundial tuvo un par que...
4: Un par.
6: Después lo salvaron.
4: ¿Qué lo salvaron, boludo? Estuvo en 3 fotos, pero... Y desde que vino del Mundial, mirá que a mí me encantaba, pero me encantaba tipo corte y pasarela, me gustaba. Lo estoy siguiendo, como sigo yo a los centrales, que me repongo la jugada 70 veces. Es una máquina de hacer cagada, pero que terminan en gol.
10: Lamentablemente para Licha, el otro día él marca mal y permite justo en esa situación... Que Tottenham, que tenía un jugador menos,
4: exactamente,
10: empatara sobre la hora el partido entre Manchester United y Tottenham. Como contrapartida, el compañero de saga en la selección argentina de Lisandro Martínez, Cuti Romero, marcó el gol del triunfo, del agónico triunfo del Atlético Madrid contra la vez
4: del arquero
10: por 2-1. Y por eso es que Atlético Madrid en este momento está segundo con Betis, el Betis de Manuel Pellegrini,
6: de Gastón Casas,
10: a 5 puntos del Barcelona. Tercero aparece Real Madrid. Real Madrid, sí, Real Madrid también va a jugar por la Champions League.
4: ¿Mañana?
10: No, va a jugar el día siguiente. ¿Por qué? Porque mañana, o mejor dicho, hoy, martes, partidos más destacados.
4: Dale.
10: Atlético Manchester. Todos a las 16 horas los más importantes, porque la fecha inicia con 2 partidos que son de menor importancia. A las 16 horas, Arsenal-Lille, el partido que le interesa a Gustavo Sima.
7: Giroud en el Emirates.
10: Atlético Madrid-Manchester United, Galatasaray-Barcelona, Inter-Brujas, Leipzig, PSV Eindhoven, Bayern Múnich visita al Viking en Noruega y
6: por el Viking, este no me falla este año.
10: Y Napoli va a visitar al Villarreal, otros 2 equipos que necesitan ganar.
4: ¿Cuándo juega Enzo Fernández?
10: Enzo Fernández juega el miércoles en el partido de la segunda fecha de la fase de liga, porque Manchester City, líder de la Premier League, después de haber goleado por 3-0 al Liverpool, va a recibir ni más ni menos que al Paris Saint-Germain, bicampeón defensor de la Champions League.
6: Boludo, pierde los puntos el Manchester,
4: chupete.
10: Vamos a ver, todavía estamos esperando que haya una definición. Fue muy divertido.
4: Chupete hermoso.
10: Fue muy divertido lo que ocurrió en Anfield el día domingo, porque Liverpool recibió a Manchester City y los hinchas de Liverpool se hicieron una panzada cargando a Manchester City. Pancartas, bufandas, remeras, carteles, pero... el triunfo se lo terminó quedando Manchester City, que de esta manera sigue primero por delante del Arsenal.
0: Golazo de Doku.
1: Qué lindo Doku, qué golazo que hizo. Tremendo.
10: Los tres goles. El segundo y el tercer gol de City fueron dos golazos. Sí. El primero fue una nueva genialidad de Haaland para aprovechar, para encontrar agua donde no la hay.
22: Voy a empezar a ver fútbol internacional. Este programa me convenció.
0: Sí, trata de. Porque estás en una radio que sabes cómo se llama, ¿no? La Red. Deberías. Por lo menos saber.
22: ¿Podés preguntarme por el ascenso? Te cuento todo lo que pasó el fin de semana.
0: A ver qué pasó el fin de semana.
22: No, para que lo consulte con Facu. No, solamente escándalo entre el Boys Godoy Cruz. Un escándalo.
10: Yo igual le meto ficha los viernes a Dieguito, en otro espacio.
0: Sí, en Boliche.
10: No.
0: Sí, en otro espacio.
10: Cabaret. ¿Sabés cuántos años hace que no piso un boliche?
22: Sí. Como extraño cocodrilo.
10: Y empató Ferro.
0: Y empató Ferro que va primero. ¿Cómo queda ahí? Ferro Morón ahí.
10: Y sí, pero Morón perdió con Estudiantes de Buenos Aires.

0: de triunfo de Temperley sobre la hora, le ganó Chicago 2-1.
1: Temperley también mueve gente. Atlanta
2: 3-0 con 58.
1: Hay unos nombres jugándose la... Y me da mucha pena por Chaca que...
3: Chacarita está perdió con Almagro un
1: Chacarita
3: partido.
1: Chacarita y Chicago se juegan la permanencia.
0: Más de los Andes.
1: Ey, ¿sabes con Marí? Van a ir con bazooka, no, no, no, no con revólver.
3: Es un partido de desempate Chacarita-Chicago para irse a la tercera.
1: Van a ir con ametralladora. Chacarita-Chicago se juegan el descenso, boludo.
3: Chacarita perdió con Almagro de visitante y está muy, muy complicado.
2: Y Chaca tiene 33 puntos y Chicago, que está por encima, tiene 36.
4: Complicado. Patronato 37.
0: Escuchá de Chicago viajando a Temperley.
1: Por favor, policías en acción. Totalmente. Policías en acción.
0: Saludos, Fer, de Tablas y Picadas, San Cayetano.
1: Exactamente. Señoras y señores,
4: grande, Fer.
1: Tenemos un poco más todavía. ¿Por qué? Porque siguen sonando los teléfonos.
3: Sigue la gente opinando del tema.
5: Claro.
1: ¿Qué bomba? 11, 23, 24, 22, 22.
0: ¿A quién, a quiénes se lleva?
1: Para Newell's, a Rodrigo de Paul.
3: De Paul viene a River con él.
1: Y a Juan Foyt. Tanga, y ya venimos.

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2: Buenas noches, Fernando de Ramayo te habla. Lo que pasa es que los de River no saben cómo justificar todo el gasto que hicieron, el mal año que trajeron. Se fue Gallardo, se fue Coudet, ahora lo ponen a Poncio. Entonces, y le mienten a la gente para tapar el mal año y el gasto que hicieron. Vergonzoso, ¿no? Los dirigentes de River, vergonzoso.
3: Messi va a jugar a Belgrano de Córdoba.

0: Papi, va con el Cuti. Y ahora que apareció la foto de Messi con el chino Celarrayán, que ya lo venía viendo y todo, va a jugar a Belgrano, papá. No queda bien ni mal con nadie, a ningún grande. Va con el Cuti Romero, mi capitán. Van a jugar al Pirata Cordobés. Dale.
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2: Muy bien. No puedo parar, dice Charlie García.
3: Yo no tengo dudas.
2: Exactamente, señoras y señores. Poneme la televisión, nos estamos ya despidiendo. Último 12 minutos tenemos en el aire.
4: En 12 minutos puede pasar cualquier cosa.
2: Sí. Son 12 minutos de felicidad. Señoras y señores.
4: ¿Cuál es el promedio de una relación sexual?
2: ¿Cómo?
5: El promedio
4: de una mundial. Sexual. ¿A qué no van a
5: el promedio
3: para
5: de duración de la relación sexual?
2: Del acto.
5: Con o sin.
6: No. ¿Con previo o sin previa?
4: El promedio del acto sexual.
5: Yo no digo con o sin previa.
4: Hay data, se van a sorprender, ninguno la va a pegar.
5: Yo no digo con o sin previa, yo digo con o sin ayudín.
4: 2 minutos.
5: No,
6: para mí 5 minutos como máximo.
4: Promedio, ¿eh?
5: Un minuto.
4: Cinco, ¿no?
6: Como máximo 5.
4: A ver.
2: 5 minutos.
5: Un minuto.
4: 5 minutos. O sea, el promedio mundial de una relación sexual es de 5 minutos.
5: Mira, Romy, cómo la tiene.
6: ¿Qué me la leíste?
5: Unos 5 minutos.
4: ¿Viste? 5 minutos. Porque es el promedio. O sea, por lo general.
2: Y terminando. Hay uno que tiene 10.
5: Claro, eso significa que hay gente que dura más.
4: El hombre.
5: Ah.
2: O sea, el promedio. ¿Qué es durar? No entiendo.
4: Una relación sexual
2: de promedio. ¿Que la pones?
4: Sí. Desde que la pones hasta que acabas 5 minutos.
2: El hombre. 5 minutos.
4: 5 minutos. Ya sé, todos decimos, porque en realidad.
5: ¿Cuál es la dieta de esa gente?
4: No, hay mucha gente que es eyaculadora, pero hay un montón de cuestiones. Esto lo hablé con un psicólogo, a mí también me sorprendió. Yo pensé que era 15.
2: ¿Puedo hablar con un sexólogo, no con un psicólogo?
4: Porque es psicólogo, la mayoría de los psicólogos son.
5: Tiene que ver con la mente.
4: O los sexólogos son psicólogos. Uh-huh. El sexólogo tiene que ser psicólogo, si no medio chanta.
2: El padre de Kunesov no era psicólogo, era sexólogo.
4: Ajá.
2: No era psicólogo. Padre Andy, sí.
6: Sexólogo,
4: muy,
6: sí.
4: Muy buen sexólogo.
6: Muy bueno.
4: La verdad que un gran tipo.
6: Hacía las columnas en el programa de
2: radio. Claro. No, pero aparte era muy bueno.
4: Buena persona, aparte. Yo le pregunto.
6: Sabía un montón y lo sabía transmitir porque hablaba.
4: Bueno, él por ahí duraba más. Yo te digo, el promedio.
2: Un amigo mío que tenía muy grande el miembro, muy, muy grande. Un amigo, ¿no? ¿Viste lo que dice? Un amigo le pasó.
5: Un amigo.
4: Pinchuki.
2: Bueno, era yo. Pero era un genio. Yo me llevaba muy bien con el chabón. Muy bien. Me tiraba re buena onda. A pesar de que yo con el hijo me agarré a piñas un par de veces.
5: Ah, mira qué bueno.
4: El hijo no es de mi agrado. No,
2: salame. Pero bueno, después de grande se
6: acomodó.
2: Yo de chico le di con mano abierta. Adelante.
4: A mí me pasó algo con Andy. Me lo cruzo en Miami. Mirá que me lo banco. En un lugar que nos tuvimos que saludar sí o sí. Estábamos comprando ropa para él.
2: Te
4: saludé y él me vino a hablar.
2: Saludas.
4: Él es bastante antipático.
5: Perdón. Oh, te veo cara conocida.
6: El otro día le hicieron. Carolina le hace una nota a Juana Viale y dice: qué loco esto de que yo, por más que vea un famoso, por más que yo lo conozca,
4: yo no lo saludo.
6: Dice.
4: Yo tampoco.
2: ¿Quién dijo?
6: Juana Viale, al margen de los problemas que tiene con la prensa y tuvo siempre, pero digo.
2: Esa reflexión.
6: No, pero si vos ves un famoso que no lo conoces, nunca te lo
2: conoces en tu vida.
6: Es de tu gremio. Porque es famoso.
2: Por supuesto, es de tu gremio.
4: Yo depende.
2: Trabaja en el mismo.
6: Por eso le pregunto.
2: Al que te saluda, okay. El tipo te mira, salvo que vos no sepas, que vos te pensás que sea un fan, pero si vos lo conocés.
6: Ella dice, si no me lo crucé nunca.
2: No sé, algo
6: en el
2: que no conoces, Juan Gil no Navarro, saludo, que nunca trabajé con él.
6: Claro.
2: Bien, el chabón me mira.
4: Sí, lo saluda.
2: Javier Gil Navarro es el de ESPN.
5: El de ESPN, claro. De River.
2: Juan Gil Navarro
5: es el Colorado Gil.
4: Yo me crucé a Pagni el otro día, que nunca le había visto, y cuando me vio se empezó a reír.
5: Luis o Carlos.
4: ¡Ya soy flaco! Y le di un abrazo a Pagni.
6: Bueno, ves, pero nunca se habían cruzado.
5: Justo a Pagni. Justo a Pagni.
2: Pero si, claro. No sé, si Juanita Viale
6: se
2: cruza con. Vamos a poner un tipo que está mucho tiempo en los medios.
6: Sí, por más que sea un famoso, que ella nunca se lo haya cruzado.
2: Igual ahora tiene la cena. Ahora tiene las comidas, así que está con mucha gente.
4: Se cruza conmigo, no la saludo.
2: ¿Viste? Pero suponete que. Se encuentra, la Pegu es muy conocido con Lucich.
7: no se van a saludar. Hola, buenas tardes, hola, buenas tardes, ¿cómo te va? Somos del mismo gremio, laburamos en el mismo.
8: Bueno, pero no es una chiquero.
6: Condición. Bueno, ella sostiene que no tiene por qué saludar a un famoso si no lo conoce. Si no tienen vínculo.
8: Pero como Juan Aviala y marca tendencia en todo.
6: Por eso, bueno, Juan Aviala, pero a mí me sorprendió igual. No un día Juan Aviala. Ahora lo pensás y decís, no es tan errado el concepto.
7: ¿Cómo no es errado?
8: Juan Aviala dijo que no miraba televisión porque no le gustaba la tele.
6: Está bien, ella ahora tiene invitados y quizás conozca más gente, como dice Marian. Pero si vos te cruzás, ella dice, si yo me cruzo a Pergolini, recién hoy estoy viniendo a tu programa, le dice a Mario, pero yo antes no te conocía personalmente, ¿por qué te tengo que saludar? ¿Solo porque sos famoso? Si no te conozco.
7: Decirse que ella diga ser famoso es de una tilinguería, de un
8: embolismo.
7: Pero para decirle, ¿por qué no te vas a escuchar? No, que vos sos famosa, naciste famosa,
8: es de una familia.
7: Y todos los otros también son famosos igual que vos. Vos tuviste suerte que heredaste un apellido que pues, no hiciste nada por él. Los demás que trabajamos hace muchos años somos. Si vos te topás con un compañero del mismo gremio, ¿no?
5: Colega.
7: Un colega.
8: Yo saludo.
7: Al colega se lo saluda.
8: Siempre y cuando
7: si lo conocés, suponete que no sabés y se piensa que es un fan, bueno, más vale, no lo va a saludar.
8: Tipo, y si no lo querés. ¿Cómo? A mí me pasa que por ahí algo.
6: Bueno, ese es otro tema.
8: Me hago el boludo.
7: Pará, si no lo querés, por supuesto.
8: Podés no saludar. Claro.
7: Por supuesto que no.
8: Si tenés. A mí
7: estaría bien que se lo digas.
8: El destino me cruzó en el mismo lugar, no tengo nada personal contra él. Pero no tenía ganas de charlar con él.
6: Onda, ¿y
7: fíjate que él tampoco tenía ganas de charlar con vos?
8: Pero charló más de lo que yo le charlé. Fue un minuto, pero estábamos ahí, medio incómodo. Pero por lo general yo sí saludo. Ahora, si no tengo mucha onda y no me vio, me hago el boludo. Eso es otra cosa.
6: Eso está bueno. Hacerse el distraído.
7: Se hace famosa para hacerse el boludo.
8: No, pero yo no me hago.
7: ¿De qué es famoso? No lo puedo entender. No, ¿para qué se hacen famosos si se van a hacer los boludos?
8: No, yo me hago boludo si alguien te. A mí me pasó con Milei. Me equivoqué. Yo no lo saludé un día. Me lo crucé cara a cara y no lo saludé.
7: ¿Era ya presidente?
8: No, pero estaba cerca de.
6: Era candidato.
8: Estaba candidato.
7: Pero ahí vos porque privás a Coya, ya vas a crecer y vas a saber que hay que saludar a todos.
8: Bueno, ahí arriba está. Ahí arriba con Patricia Bullrich hace poco.
7: Pues, ahí está, con Patricia de Corralón, ¿qué te pasó?
8: La saludé.
7: Y entonces.
8: ¿Sabes qué?
7: Porque
8: Patricia Bullrich.
7: Porque la vida es eso,
8: mira. Vino el marido antes, ella me mandó al marido.
7: Mirá los embanderados dónde están.
8: No, por eso la saludé. Entendí que la
7: mirá los chicos de la Liberación cómo están.
8: Entendí
7: que tienen para comer.
8: Y
7: Máximo tiene 120 departamentos.
8: ¿Por qué no le iba a saludar?
7: No hay que ser. No hay que ser pancho. No hay que ser chopán.
8: Me los compré conmigo.
7: Por eso, por eso. Él no, porque no es.
6: 6 laburos, 7 que tenés por día.
7: Trabajó siempre en el Estado. ¿Cómo te compras 120 departamentos?
5: ¿Y tiene tiempo para?
7: Entonces, ¿entendés?
8: No, por
7: y
8: eso.
7: Nosotros,
8: vamos. Pero yo, si no saludarlo, tiene que ver con una cuestión. Yo saludo a todos. Te estoy diciendo, a Burri la saludé. ¿Sabes lo que me. ¿Sabes cómo?
7: Rivales, no enemigos.
8: No, pero.
7: ¿Quién lo decía eso?
8: Pero yo no estoy hablando de política. A mí por ahí hay un boludo que te cae mal.
7: ¿Estás hablando de Milei? Por algo trajiste a Milei.
8: Hay un par de periodistas que me caen mal. Si me los cruzo bastante las puertas locales. ¿Sabes cómo me hago el boludo? ¿Por qué lo tengo que
7: decir? Monazori. Monazori. Muy bien.
8: Me hago el boludo.
7: Es mejor saludar.
8: Saluda estamos en el mismo casi lodo. Todos.
7: Estamos en el mismo lodo. Salvo que te haya hecho una trastada, pero está bueno que se lo digas. A vos no te saludo porque sos un terrible hijo de puta. O porque sos un terrible botón. O porque sos un terrible. Pero porque sea de otro color político.
8: No, por eso no. Estos dos son dos pelotudos de espectáculo. Los quiero cagar a trompadas. Ah, no.
6: ¡Epa!
7: Por favor.
5: Muy bien. Marian, hace mucho que no te hablo de un tema y hoy surgió una novedad de un tal Gianni Infantino.
8: El amigo
7: ¿qué dice Gianni?
5: El diario británico The Times publicó, escuchá porque es interesante, una investigación que llevó adelante este periódico en el cual denuncia que Infantino tiene un segundo sueldo no declarado, compensaciones y hasta una lujosa residencia en Miami.
8: Y está bien.
5: Naturalmente, ¿cuál es el problema?
7: Y sobre sueldos hay en todos lados.
5: Todo esto,
7: lo que está pasando en este
5: por momento. El estatuto y el reglamento de la FIFA, lo tiene que tener declarado oficialmente. Y no lo tiene declarado, insisto, según el diario británico The Times. ¿Por qué publicó esto?
7: ¿Por qué?
5: Hoy, esta publicación, porque este jueves va a haber una reunión de la FIFA, de las autoridades de la FIFA en general, naturalmente Infantino va a estar ahí, y ya está cada vez mucho más cerca las elecciones de marzo del año que viene.
7: Ah, ya está.
5: Entonces, ¿qué es lo que pasa? Como Infantino en las últimas semanas.
7: Por doquier.
5: Infantino en las últimas semanas anduvo de recorrida por el mundo tratando recuperar la confianza, por ejemplo, del presidente de la Confederación Asiática, una de las aliadas de la UEFA en su embestida contra Infantino. Entonces, naturalmente, aquellos, entre comillas, enemigos, aquellos que están buscando
7: la billetera
5: impedir
7: floja,
5: que Infantino gane las elecciones para un cuarto mandato consecutivo, siguen sacando cosas para ver si condicionan la imagen de Infantino.
7: Si no es Infantino, ¿quién va a ser el presidente, nuevo
9: en
7: presidente
9: este momento,
7: de la FIFA?
9: Mirá qué bueno que
7: para
9: me
7: vos,
9: en este momento, justamente hay solamente. General. No. En este momento hay solo un candidato oficial, además de Infantino.
10: ¿Dijiste eso?
9: Se trata de Ramón Vega, ¿sí? Que es un exfutbolista.
7: Te lo dijo a propósito para que contestes antes que él y quedes pagando.
10: Román Vega. Pues,
7: no Román Vega, sí.
9: El no, indio Vega. Ramón Vega, que es un exdefensor suizo, justamente, la misma nacionalidad de Infantino, sí. Es el único que por ahora confirmó que está deseando postularse a la presidencia de la
7: ¿Pero
9: FIFA.
7: ¿Pero tiene chapa? Pues yo se puede postular cualquier papá.
9: No. Pero ¿sabes por qué es importante? Porque es el primero que anuncia oficialmente que le va a competir a Infantino.
7: ¿Pero agarra chapa?
9: Hasta ahora, no.
7: ¿Hasta ahora no hay nadie?
9: Hasta ahora no había nadie.
7: Lista única, como don Julio.
9: Hasta ahora era solo Infantino. Ahora apareció Ramón Vega, que es un exfutbolista.
7: ¡Ramón Vega!
9: Vamos a ver qué ocurre, porque recordemos que, en teoría, la UEFA, Seferín, que es el presidente de la UEFA, dijo, yo por la FIFA no voy. La intención de la UEFA era impulsar la candidatura del presidente de la CONCACAF, que es otro de los aliados de la UEFA, en su embestida contra Infantino. Naturalmente, voy a seguir de cerca todo este tema.
7: Muy bien, señores y señores, nos tenemos que ir. Pero antes, Chino, dame a Boca. ¡Juega Boca,
11: hoy
7: chiqui!
11: ¡Juega Boca!
7: ¡Juega Boca! Mirá cómo se alegra. Me digo, juega Boca y se pone contento. ¡Qué chabón! Lo voy a cagar a trompada. Sí que mide 2 metros. Yo lo cagaría trompada.
11: 21-30 juega Boca hoy con el arbitraje del chileno Piero Massa, terna chilena. Hay un posible 11, resta definir el esquema. La duda está entre Alarcón o Villa, pero el 11 sería con Montero, Lozano, Jagger Herrera, Dilo Lo Blanco, Delgado, Ascacíbar, Palacios, Alarcón o Villa, depende del esquema. Merentiel y Flores, el 11 de gala de Boca para recibir a Vasco da Gama, que el fin de semana empató contra el Remo. 21-30.
7: Justo no sabemos. Pelota Boca, boludo. Mañana recibimos nosotros, qué lindo hacer los post partidos de
9: completito.
7: Mañana tenemos
9: la comunidad
7: imprendida.
6: Con fire la comunidad mañana.
7: Por supuesto. Como estuvo hoy, yo creo Boca le con 1-0
10: se conforma.
7: Sí, claro que sí.
9: 2-0
7: la media inglesa.
9: Seguimos con 1,000 personas a esta hora,
7: Personas. También estamos con el tema Messi en River, que fue una bomba. Claro, mañana explota por los aires.
5: Villa Valencia y un tapado los 3 goles de Boca mañana. Villa, Valencia y un tapado.
10: Un tapado de Bison.
7: Un tapado de Bison de Arminio.
5: Che, quiero agradecer a todos los que me mandaron mensaje por mi gran participación en el programa de hoy. Impresionante.
9: Muy bien.
5: Nunca recitado. Qué bien que estuviste.
6: Pará, no te fuiste antes a dormir.
7: Muy bien hoy, en serio.
9: Porque
7: hoy
9: es feriado.
6: Vino media hora antes.
7: Porque dormiste.
9: Y no se olviden de lo bien que está locutando.
7: De los programas que tenemos
11: que eliminar. Yo quiero rescatar que...
7: Hay uno que tenemos que
6: eliminar. Exacto. Vino 40 minutos antes hoy, Mariano.
7: No, no vas a poder. Tenés que pensarlo bien.
11: Eso quiero rescatar, que hoy vino antes.
6: Mucho antes.
9: A mí no lo quemé, boludo.
5: Mi mujer me dice, pero ¿por qué vas antes? Porque
7: no te das cuenta que hasta los chicos pasantes te verdugean. ¿Te das cuenta lo que está pasando?
11: Como viene siempre a la corrida.
7: Que rebanca, Facu. Muy bien, Facu.
6: Porque el chino viene re temprano igual que
7: Facu,
6: yo.
7: Facu, que se hizo toda la cara, todo, pestaña, ceja, perfilado.
11: Se hizo Facu.
7: Todo, nuevo.
9: Se hizo
7: nuevo,
9: todo.
7: Olvídate,
9: todo se hizo.
7: Todo, la boca, todo. No. Señores, nosotros nos vamos a ver. Gracias, Galle. Como
10: tiene
7: siempre.
10: Más frente que Rodó.
9: No te distraigas.
7: Excelente, Gallego al ángulo.
9: Hiciste todo, Facu.
7: Gracias, Moranza, con esa campera. Una de las camperas más feas que vi. Mirá que la marca de las tres tiras. Para, soy fanático. Todo me parece de buen gusto. Menos.
12: Tengo violeta, tengo verde, violeta. Y
7: verde la vemos.
9: A verde puede andar.
10: Esa de tu esposa.
7: Esta de tu mujer.
12: Me quedó muy bien.
7: Sí. No, vas a contar la anécdota de cuando.
9: No, Diego.
7: ¿Cómo es hetero? ¿Cómo es que decís?
12: No.
7: Heteroflexible.
5: En otra vida podría haber sido heteroflexible. Mi mujer me dijo, no digas más esas pavadas.
7: Sí, por favor. Gracias, Chino. Gracias, Ger. Gracias.
9: Abrazo.
6: Gracias, Mariana.
7: Romy, muchas gracias, Gustavo.
10: Uno de mis peores programas.
7: ¿Por qué?
10: Hoy.
7: ¿Qué
9: te pasa? Mucho que no hablo del fútbol colombiano, Sima.
7: ¿Para qué? ¿Sima la lengua?
10: Sí.
9: Mariana, hace mucho que Gustavo no habla del fútbol colombiano, de Muriel, del fútbol venezolano.
10: Extrañamos.
7: Tengo que entregar, señores, lo dejamos en compañía de don Cali Fidalgo y el Alargue. Nosotros nos vemos mañana al término de Boca. Ojalá que sea con una victoria, si el pueblo bostero
10: Vasco
7: está feliz.
10: De goma.
7: Hasta mañana, que Dios lo bendiga. Chau.
6: Bye.

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0: vamos a hacer un especial de los que hacemos siempre con el cura largueño, con el Humberto González, el umbi de la gente, arroba ciberfogón, que da misa en la iglesia de la Compañía de Jesús en Obispo Trejo y Caseros. Como es un tipo abierto, como es un tipo un distinto dentro de la religión, ¿eh? Es uno de los tipos que acerca. A mí no me va a acercar nada porque yo sigo siendo medio raro, pero además no me intenta convencer. Lo bueno de umbi es que no intenta convencerte de nada, sino que cambia, intercambio de charla, y es un buen amigo. Eso es lo que yo critico en muchos, que te quieren imponer la política, lo que sea, y si no coincidís, se enojan y se van. Nada más chiquito que eso, ¿no es cierto? Bueno, bueno, acá ves, hay algunos que ya ponen política. Eso, muchachos, no pongan de política porque se aputea. Ahí está, la radio y la televisión está 24 horas hablando de política, ¿eh? Yo, ya está, me harté. Perdónenme, enójense si quieren, ¿eh?
1: Se acopla, amigo.
0: Bueno, lo voy a llamar a Humberto, porque si no, esto se hace tarde, ¿no? Humberto González está en la iglesia de la Compañía de Jesús en Obispo Trejo y Caseros.
2: Buenas, buenas, Cali.
0: Soy un boludo porque justo que me saluda me clavé un pedazo, un sorbo de café, casi me ahogo.
2: No, pero bueno.
0: ¿Qué haces, muñeco? Bueno, además de las preguntas,
2: sí,
0: que cada tanto hacemos, se renuevan, algunas se repiten, por supuesto, es lógico. Hay mucha gente que te saluda, te manda abrazos. Por ejemplo, José de Uruguay dice: aclaro que no profeso ninguna religión. Dicho esto, encuentro al cura umbi un tipo común como cualquiera de nosotros. Me cae re bien, siempre del lado de los que necesitan. Lo felicitaría por ser como es, un crack.
2: Gracias, gracias. Bueno, de eso se trata, no de ser crack, se trata de que vean como uno más. No hay...
0: Acá preguntan si te animarías a conducir el alargue cuando vos te tomes unos días de vacaciones.
2: No, tiene tu impronta eso, no, a mí no me va a salir.
0: ¿No te va a salir? No, bueno, podés darle tu impronta. No, el tema no es la impronta ni que lo ocupe, a este lugar lo ocupe otro. A mí me encantaría cuando me tomo vacaciones lo tome otro. Pero acá estamos solitos con nuestro mundo. Y cuando falto yo, no hay nadie que me reemplace. Por circunstancias miles.
2: Sí.
0: Desde que no quieren poner a nadie cuestiones técnicas. Entonces, cuando no estoy yo, lamentablemente hay que hacer ¿cómo que se llama esto? Salpicones. Programa Salpicón. ¿No? Pero sí, sí. Si se pudiera técnicamente, qué sé yo, no hay problema. Nadie es eterno en un lugar ni nada. O sea que, de hecho, acá lo que procuramos, viste, que a veces hablan mejor de uno o de otro del programa. Mientras hablen mejor de uno o de otro del programa y esté adentro, esto es un equipo y no es una frase hecha. Bueno, pará. Bueno, varios. Ana de Rosario, mirá que los otros días no se ve dónde era. Te abrazaría y te pediría que le des su bendición.
2: Qué grande, cómo no. Cuando quiera.
0: Bueno, algunos preguntan cosas: si River va a ser campeón de la Libertadores, a dónde va cierto corredor de autos. Lo que pasa es que no quiero meter mucho acá de este tipo de actualidad, porque esto en algún momento lo vamos a repetir, precisamente cuando pase algo, o técnico, o lo que sea. Entonces, abrazo a Andrés de Avellaneda, aclaré un poquito lo que dije, las preguntas, te pido mil disculpas, sé que por ahí te ofendés, pero no mezclemos, porque viste que si no hablen ni de religión, ni de política, ni de fútbol, todo junto mezclado en un solo mensaje es un quilombo. Es como una bomba nuclear en un programa de radio. No sé si querés arrancar fuerte al medio, a la canilla, ¿dónde querés?
2: Elegí vos, el que venga.
0: Lo que pasa es que si arranco con esta, ya se termina el programa acá. Fernando, vamos con este, que Fernando es de Luján de Cuyo.
2: Sí.
0: Perdón, Gabriel es de Luján. Gabriel, dije, ¿no?
2: Fernando.
0: Te agradece. ¿Qué dije? Ah, porque dice Gabriel Fernando, pero viste que arriba dice Gabriel Fernando López, pero abajo dice Gabriel. Es un quilombo, porque yo por ahí leo arriba, leo abajo y hago un quilombo. Bueno, dice umbi crack, primero gracias por tu simpleza y tu ser terrenal.
2: Bueno, no, gracias por decirlo.
0: La gente habla del karma, del cual entienden que es lo que marca lo malo y el castigo como consecuencia. Ahora bien, el mundo es una mierda Si fuera por el karma, todo sería armonía. Mi vida es ser honesto y trabajador y cada día estoy peor. Todo mal y cada vez peor. ¿Cuál es el mensaje? ¿Tendría que salir a robar, a cagar gente?
2: No, primero que yo no creo en el karma, porque el karma es más de la espiritualidad oriental.
0: O sea, no tiene que ver con la religión católica.
2: No, no tiene que ver. Y entiendo que lo diga porque ahora se mezcla todo.
0: Sí, uno no sabe de dónde viene cada cosa por ahí.
2: Sí, te hablan de las vidas pasadas, de los mensajes. Yo digo que la vida es una, estamos viviendo y ahí tenés momentos lindos, momentos feos. Hay a veces que son momentos más feos que parece que pesan más que los lindos. Pero bueno, no hay... Yo no creo en el mito del eterno retorno, no creo en una historia circular y por lo tanto tampoco creo ni en la reencarnación ni en el karma, ¿no?
0: Bien.
2: Ahora, para joder, sí, es un karma, qué sé yo. Lo de River tuvimos el karma de que Boca ganara todo un montón de décadas y nos ganara y todo eso.
0: Sí,
2: y bueno, y ahora se vuelta.
0: Y está el descenso y después está está más la final de Madrid y cada uno le acomoda a su cuestión.
2: Para eso nos divertimos, digamos, pero después para la vida no.
0: Esta la has contestado varias veces, pero me parece que el público se renueva y por algo lo pregunta Luis de Posadas Misiones. Dice... ¿Qué te motivó a ser sacerdote? Porque vos estabas por otro lado, estabas haciendo otra carrera, otra cosa.
2: En realidad me fue motivando conocer curas piola y después...
0: O sea que vos estás siguiendo el ejemplo de otros tipos.
2: Qué sé yo, yo me acuerdo, una vez venía, estaba en la calle, estaba en una esquina de Corrientes y veía caminar a un cura que yo conocía, que venía cagándose de risa. El tipo venía con la camisa toda fuera del pantalón, mirando al mundo, riéndose de no sé qué, y me dijo, ¿qué haces, Zumbi? ¿Cómo te va? Yo dije, yo quiero ser como este tipo, y claro, iba desprejuiciado.
0: Sí, está muy bien. Bueno,
2: si lo logré, no sé.
0: Ah, no. Sí, la no te hagas el pavo. Entonces, ya arrancó la falsa modestia, atención, ¿la falsa modestia es pecado?
2: No, pero dale, qué sé yo, creo que es un desafío ser feliz con poco y por otros, digamos.
0: Está bien.
2: Así me gustó.
0: Bueno, tengo dos que van juntas. ¿Cómo les gusta esto? El morbo les gusta. Qué hijos de puta son. Son los hijos de puta. Le daría gracias por descontracturar. No, lo de Estela Maris, le daría gracias por descontracturar la religión y con eso lograr estar más cerca. Y le preguntaría cómo contener a un amigo, el más bueno del planeta, que está pasando un momento horrible de salud, inmerecido, habiendo tantas malas personas. Bueno, un momento de salud que le cambió la vida para siempre, dice acá.
2: Sí.
0: Estela Maris Alonso.
2: Estar cerca. Estamos compartiendo, ¿eh? Pues tenemos un amigo también ahí que la está peleando. Y bueno, siempre tenemos alguien.
0: Siempre hay alguien cercano.
2: Sí, no dar homilía, no dar sermón, no dar consejo. Estar. Estar, escuchar, cagarse de risa con el otro, animarlo. Llorar, si hay que llorar con el otro también, no hace falta ir ni hacer de cura ni de payaso ni nada,
0: mira, así, estar
2: ni
0: ahí.
2: Consejero, estar, eso es lo mejor, lo que más se valora.
0: Sí, bueno, Carlos de Flores dice, no te preguntaría nada, le diría que ojalá los curas sean iguales a él. Pablito Carratu de Belgrano, acá me como Pablito es un amigo de la largue, son de esos oyentes que uno se acuerda siempre. Acá lo puedo gastar, ¿viste? Este es vago, me parece, no tiene. Porque dice, te pregunta si no pensás que habría que hacer misas por Twitch o YouTube, digamos, confesionarios online y demás cosas que nos acerquen con los curas que tenemos más afinidad y no por la obligación de cercanía. Este es vago, este no quiere ir a la iglesia, me parece.
2: Sí.
0: No, bueno, no. Es verdad que, por ejemplo, la gente que está copada con Umbi o que le cae bien Umbi, se tendría que ir a Córdoba para que le dé una misa. ¿Cómo lo ves esto de la tecnología? ¿Se puede? ¿O está prohibido? ¿Qué onda?
2: No, en eso la pandemia nos agilizó un montón de cosas. Yo sigo transmitiendo mis misas. Transmito las misas mías porque son más fáciles para mí para grabar. Pero...
0: ¿Y por qué no decís dónde la haces? ¿Bola? ¿O no hay link? ¿Nada de eso?
2: Sí hay.
0: ¡Ay, Dios querido! Pero, Dios querido.
2: Es el audio el que se transmite por YouTube.
0: Transmitísela. Bueno, pero pasanos, bola. Entonces, la gente que quiere ver las misas. Bueno, después pasame, por favor, te lo pido. Entonces,
2: bueno,
0: la gente que quiere ver una misa y verlo a este tipo laburar. Porque es un vago de mierda.
2: A escuchar nomás.
0: Porque es un vago este tipo. Por eso se dedicó a cura, nada.
2: Eso sí.
0: Hay que aclarar que es un chiste, boludo.
2: Más vale,
0: murió, ya te dije, ¿no? La literalidad murió.
2: Sí.
0: No murió, creció la literalidad. Hoy es todo literal. Vos decís una barbaridad y no saben si estás haciendo una joda.
2: Sí. Tenés ahí, ¿eh? Me están esperando.
0: Che, esto no me acuerdo en qué. Por ahí vos tenés memoria.
2: Sí.
0: ¿Cómo es eso que quiere ser español? ¿Tiene antepasados de acá? ¿De dónde? Para darle el pasaporte va a tener que hacer una paella o algo, dice.
2: Claro.
0: Manuel Gallego de España. El gallego de Málaga, no de España. ¿Vos dijiste algo acá o afuera? O
2: te... Sí, yo conté el otro día que fui a Corrientes porque fui a gestionar la ciudadanía española.
0: ¿A mí me contaste eso?
2: Creo que alguna vez te conté que estaba en Corrientes por eso, pero fue todo un medio...
0: Porque no me acuerdo, estaría...
2: Esto fue, mirá, en junio. Fue todos unos días. Pero
0: ¿cómo se acuerdan? Es tremendo cómo se acuerdan, ¿eh? Son unos hijos de puta.
2: Sí, no, tremendo, ¿eh? No,
0: un abrazo. Al gallego le prometí que lo iba a llamar un día... Para que salga al aire hace como 5 años y no, todavía no cumplí. Pero te voy a llamar, Manuel, querido. Gracias por eso, hermano. Che, acá están hablando... ¿Diste misa en alguna radio importante de Córdoba o no?
2: No, que yo sepa, no.
0: No, entonces no, Gonzalo. No, Gonzalo. No, no le vamos a hacer chivo a la radio esa, porque es grande.
2: Sí. No, en esa no.
0: Che, le mando un abrazo grande a Guillermo Necochea. Esta pregunta es recurrente y tiene que ver cuando... Uno pierde un ser querido, muy amado.
2: Sí.
0: Y uno se pregunta por qué, ¿no? Entonces, bueno, Guillermo Necochea dice: ¿por qué se llevó Dios en un segundo la vida de mi señora? Nunca lograré entender. Eso no lograré entender nunca. Eso, buen fin. Bueno, acá manda el mensaje, más o menos creo que esa es la síntesis.
2: Mira, lo más sano es enojarse. Enojarse porque esa pregunta no tiene respuesta. Y en todo caso, después uno es... A mí siempre ya dije acá muchas veces que para mí el duelo es como una mochila. Mm. Una mochila que se le da a alguien que nunca vio una mochila.
0: Mm.
2: Entonces empezás a acomodártela en distintas partes del cuerpo hasta que descubrís que trae tiras y te las puede poner en la espalda. Nunca te la vas a sacar.
0: Sí.
2: Pero si está acomodado, esa pena después te ayuda incluso a caminar. ¿Mm? Entonces, enojarse hace bien y parte del duelo. Y por supuesto, todas las muertes son injustas. Y claro. Más cuando. Pero bueno, es parte también de el duelo sana. El duelo sana, uno no deja de sentir, pero lo puede acomodar en su vida y puede seguir viviendo.
0: El clásico es: ¿cómo se murió esta persona tan buena y sigue viviendo este hijo de puta? Esa es la clásica, porque si la muerte.
2: Es
0: la muerte. Igual después nos iguala, por eso sí yo digo que. Que vivan la vida, no soy ni religioso ni nada, pero bueno, esto es un instante. Bueno, después vemos, porque acá preguntan, dice, ¿a dónde va a ir cuando se muere y por qué? Yo no sé, ¿vos qué decís?
2: Y yo digo que vamos todos al mismo. Otro barrio, al cielo.
0: Bueno, esto lo pregunta Gustavo Palavecino. Mirá, gracioso, Sergio Morales es gracioso, mirá.
2: Sí.
0: Es gracioso. Primero, para ser gracioso, tiene que poner dónde es, ¿no es cierto?
2: Sí, más vale.
0: ¡Ay, hijo de puta! Lo primero que me nacería es preguntarle cómo se banca al Cali, dice.
2: ¿Por qué no le pregunta a Cali cómo me banca a mí primero?
0: Muy bien, me gustó eso. Me banca porque es mi amigo. Por eso me banca. Yo te contesto por él. Él soporta todo el escarnio y la flagelación de charlar con un tipo como yo porque es mi amigo.
2: No.
0: Para eso están los amigos.
2: Lo disfrutamos esto.
0: Claro.
2: Puteamos acá, pero después, fin de semana, chaché, ¿cuándo hacemos?
0: No, claro. Si vos no te aguanto más y después te extraño. Sí. Es así, ¿no?
2: Sí. Nos despedimos el viernes y el viernes a la tardecita ya estamos ahí.
0: Claro, es una cosa. Bueno, acá hay varios, dice, no le preguntaría nada, le daría gracias por ser así divertido, sincero, no como los otros curas que van o se venden con el gobierno. Bueno, gobierno de turno, encima zarpado. Saludos, Oscar, desde Wilde, Alejandra Corbalán y Beto Acosta. Sí, cada tanto aparece el mensaje. Le daría un abrazo, las gracias por la bendición para todos. Y también la vergüenza del trucho pastor que saca plata a la gente. Dice Alicia Valle. ¿Cuál es eso? No sé cuál es. ¿Cuál es?
2: No, ahí. Porque acá hubieron algunos alargueños que me estuvieron preguntando si yo sabía transformar. Siendo
0: Sí, bueno. Así, ya está.
2: Yo digo que sumé al, es el segundo milagro que no me sale.
0: Ya sé cuál es. El diezmo que vi que les tiran por la cabeza cuando coloca un poco de dinero, es una vergüenza. Saludos, que se arreglen su dinero, va, bueno. Fíjate, Alicia, que no te entiendo. Saludos, que se arreglen. Que se arreglen, su dinero va a tus compañeros. Bueno, no sé si una pregunta o una afirmación. Javier, de Rafael Castillo. Esta es fuerte. Sí. ¿Cómo hago para ser católico los 7 días de la semana? Viernes y sábado me lleva el diablo. Dice, saludo a todos. ¿Eh?
2: ¿Qué? En realidad suele ser al revés. De lunes a sábado te lleva el diablo y el domingo te hace católico.
0: Ah, es así, al revés.
2: Por eso de la obligación de ir a misa, ¿no?
0: Ah, está bien. Y
2: que tranquilo, está trabajando doble, digamos, triple, no sé.
0: Ah, mira. Pregunta Carlos de Villa Crespo, ¿ir a misa te hace buena persona?
2: No, va a misa porque no soy buena persona.
0: Eso se ve mucho en los pueblos. Mi vieja, que era devota católica, pobre, mirá que yo le salí todo lo contrario. Y volvía recaliente de misa mi vieja.
2: Sí.
0: Pues ya, mira, la mitad de la iglesia, de la misa eran todo lo garca al pueblo. Iban ahí, viste, cagaban gente y después se arrepentían. ¿Qué? De lunes a viernes cagan gente, el sábado van temprano y se arrepienten. Qué bárbaro. Bueno. Acá Guillermo Javier Alonso te manda un abrazo, te agradece, gracias. Y dice bendiciones que curan el alma.
2: Muchas gracias.
0: Víctor Giordano, Capitán Sarmiento, también te daría un abrazo porque te siente su amigo, aunque no te conozca.
2: Gracias, es la idea.
0: Jorge de Parque Patricios, ¿por qué hay tan pocos curas como él? Es un capo, también está en Radio María y habla muy bien, pero con otro rol. Bendiciones. Este es cliente de todo el día, Este cliente es tuyo 24 horas,
2: Sí, pero no cuente nada en Radio María. No cuente que le cae la larga.
0: Pero está, a ver, ¿ya puedo contestar por vos, no?
2: Sí.
0: No va al mismo público. No puede decir, no. La puta que lo parió, me compré un video donde aparece una. No. Bueno, claro.
2: No.
0: ¿Sabe? Uno se tiene que adaptar al lugar donde está.
2: Y sí.
0: Está muy bien lo que hace.
2: Y no dejo de ser yo, digamos, pero es otra faceta.
0: Oh, esta es tremenda. Walter Rosario dice que hace un cura despierto a las 2 de la mañana. Muy bien esa.
2: Y bueno, atenta contra su salud, qué sé yo. Yo soy trasnochador. Después, al día siguiente, hace muchos años que me arrepiento de acostarme tarde, ¿no? Pero bueno, a veces a esta hora también se activan otras cosas creativas. Bueno. Igual yo termino acá y me voy a dormir, ¿eh?
0: Claro. Sí, bueno, después hay algunas que son de, bueno, las de política las paso de largo porque no tienen sentido, muchachos, voten a quien quieran, no me rompan los huevos. Bueno, esto ya lo habías contestado vos. Dice, no manejo la tecnología, dice Cristian. Me dijo un curita que la paja no es, lo digo así, la paja no es pecado, el padre Mariano, que en paz descanse. Y vos me parece que tenés otra visión, porque lo hablamos hace poco.
2: Sí. Dije que la paja puede ser a veces un dato, podemos sacarle incluso un dato positivo, porque a veces la paja puede venir de un reclamo físico de que el cuerpo está agotado y que hay tensiones que están mal descargadas.
0: Ajá.
2: Cuando alguien viene con mucha culpa a confesarse, es pajero, yo le digo, che, pero...
0: Entonces yo vivo con culpa.
2: Y no...
0: Y sí, ¿qué querés que te diga? Me la dejaste picando, boludo. ¿Qué querés que te diga?
2: No sé si tenés culpa, vos sos bajero nomás. Yo hablo del que viene ahí. Ese.
0: Bueno, esto, por supuesto. No,
2: yo les pregunto siempre qué les gusta hacer, qué hobby tienen. Porque generalmente cuando no le está dando bola, nadie puede tener como hobby ser pajero.
0: No.
2: Pero bueno, a veces, qué sé yo, el tipo que le gusta correr y no está corriendo, el que no está haciendo deporte, el que no está haciendo manualidades, actividades. Bueno,
0: manualidades, justo.
2: Y sí, yo hago manualidades.
0: No, pero más justo. Hiciste el boludo, dejala pasar, está bien.
2: Lo es duro, no se puede tejer.
0: Está bien. Bien.
2: No me entendiste el chiste.
0: Sí. Si nunca se arrepintió de haber tomado los hábitos y si está feliz de haberlo hecho.
2: Estoy feliz de haberlo hecho. No sé si arrepentirse, a veces uno, creo que en todas las decisiones de la vida vos decís, estará bien, se podrá, no será una fantasía.
0: Ah.
2: Creo que eso siempre es necesario hacérselo.
0: Sí, estaba buscando acá, bueno, estaba un mensaje al lado del otro y yo no los vi. José Alberto Fernández, que es de Paraná, le preguntaría si no hubiese sido cura que le hubiese gustado ser en la vida y por qué se metió de cura. Un poco se repite, bueno, pero no.
2: Sí. Tengo tres vidas más que me hubiese gustado ser. Una es dedicarme 100% a la radio.
0: Bueno, te estás dedicando bastante ya.
2: Y sí, estoy dedicando, ahí estoy despuntando el vicio. Pero quizás más. Después me hubiese gustado, bueno, siempre dije que iba a ser político, eso creo que sí iba a ir destiñéndose con el tiempo.
0: ¿Te acordás? ¿Te acordás del cura? Qué bueno que era. Mirá qué hijo de puta que es ahora, se hizo político, la concha de la lora. Ahí yo creo que, en serio te digo, ¿eh?
2: Sí.
0: Si vos dejaras de ser cura para convertirte en político, harías un pacto con el diablo, así te lo digo, sin saber de religión, sin nada.
2: Sí. Bueno, tú...
0: Yo creo que en serio, ¿eh?
2: Sí.
0: Zafan poco. Yo sé que estoy renegado de todo los 54 años, pero ya está.
2: Algunos lo hicieron muy bien, algunos no fueron políticos propiamente, pero sí se metieron, qué sé yo, el ejemplo de el obispo Piña, que fue una piña para el gobierno de Misiones, que fue convencional constituyente. Y era la única figura creíble que había. Pero el tipo fue. Participó de la convención, terminó la convención, volvió a ser obispo.
0: Claro, no hizo nada.
2: Nada.
0: Estuvo en el momento justo indicado y después volvió a lo de.
2: Y volvió a lo suyo.
0: Sí.
2: Después, bueno, otros.
0: Acá un abrazo a Ramón, que es sí. Veterano de la guerra de Malvinas. Soy de Almagro, en La Cava. Buen día, soy de Curuzú, Cuatía, Corrientes.
2: Grande.
0: ¿Y él de dónde es?
2: De Itatí.
0: Ser como él denota que. Es un ser evolucionado y de mente y cultura abierta. Me gusta, lo valoro y me agrada escucharlo en una radio.
2: Muchas gracias.
0: Acá Ramón Andrés González. O sea, él es de Almagro y es de Curuzú, Cuatía, evidentemente. Sí. Viste que cuando vos sos de un lugar y te fuiste a otro, no sos de ninguna parte.
2: Sí.
0: Sí, pero te saltan. Y sí, viste, no sos ni de uno ni de otro. Yo soy pueblerino para los porteños y soy porteño para los pueblerinos. Es una cagada, pero bueno. Por eso siempre sos visitante a donde te vayas a vivir. Si alguien preguntaba, que no lo encuentro, ¿dónde carajo está? Acá, Javi es de San Miguel y dice si extrañas algo de San Miguel.
2: Todo extraño. Tengo amigos, nunca más volví, hace 5 años que no voy a San Miguel.
0: Extrañas mucho, ¿no?
2: Y sí, y no voy porque va a ser un quilombo ir, porque no voy a poder visitar a todos. No me va a alcanzar el tiempo y uno se van a enojar porque no lo fui a ver y al otro porque sí, qué sé yo. Bueno, entonces...
0: ¿Viste eso? Es tremendo. No me querés mal o querés mal otro.
2: Sí, yo creo que no pasa un día que yo no hable con alguien de San Miguel, con algún amigo. Distinto, ¿no?
0: Mm.
2: Estoy en contacto constante con ellos.
0: Bien.
2: Sigo las campañas, por eso el trueno. y bueno, y cada vez que sepa que hay algo, qué sé yo, me meto con las noticias de San Miguel.
0: Bien. Escuchen una cosa, porque yo voy agarrando... insisto, repito, mi modus operandi. Yo agarro entre que me cambia el orden Facebook, porque yo a veces viro los cosas y sé los más no sé qué, y a veces los últimos, y a veces me los oculta, entonces un quilombo. No es que me armé, como les dije al principio, que armé de algunos viejos que la inteligencia artificial me los ordenó y me hizo un resumen. De acá no hice ningún resumen, hasta ahora vamos así. Pero por ahí alguno queda afuera, no se ofendan. Digo, yo creo que bastante está contestando. Y no es la primera ni la última vez que lo vamos a hacer. ¿Eh? Che, bueno, hay algunos que son picantes. El morbo, ¿no? Pero están separados. A ver si lo encuentro, che. Bueno, leo rápido, pero no tengo la habilidad de encontrar. De mierda. Bueno. ¿Cómo hacer para reprimir el deseo sexual? Dice Fabián Girado. Sí, derecho. A ver, ¿cómo te a ver, ¿cómo lo contestás? Dale.
2: ¿Y? No se reprime.
0: Listo.
2: Esperá, pará.
0: Ah, ¿Viste cómo te corto el audio y cagaste?
2: No, ahí.
0: Dale.
2: No, no se reprime, se trabaja, se canaliza por otro lado, se sublima, como decían los
0: psicólogos. Se sublima, mira vos. ¿A dónde vas a ir cuando se muere y por qué? Bueno, esto ya lo contaste.
2: Sí.
0: Al mismo barrio.
2: Creo que nos vamos a encontrar todo ahí.
0: Había otro más del sexual, digo, para no preguntar 40 veces la misma boludez. Yo no lo encuentro, che. No lo encuentro. No sé si está en otro lado. Porque están todos lo más reciente, no sé. Qué despelote que hace Fidalgo. Dios mío. Ah, bueno, muchos dicen que ojalá todos los curas fueran como yo. Acá, lo de la paja ya lo dije. Bueno, algunos preguntan dónde va algún corredor de fútbol. No es adivino, no tiene la bola de cristal.
2: No tengo, si no, ¿sabes qué?
0: Ah, acá, mira, lo encontré. Porque es parecido al otro, lo sexual, ¿viste? Acá enseguida, la culiada, no sé
2: por qué.
0: Primero, darle un abrazo odioso porque es alargueño, darle las gracias por hacer que le preste atención a un cura que habla como una persona común de la calle, y después, si no se le desvía el pensamiento hacia la lujuria, cuando ve a una mujer llamativa, dice Claudio de Junín.
2: Bueno, tengo ahí una anécdota de cuando iba a entrar a ser un cura. Hace poco me encontré con el amigo que fue cómplice de esto.
0: Sí.
2: Nosotros, para ser jesuita, vamos a pedir la admisión, se llama. O sea, que te reciban.
0: Derecho a admisión, ahí. O sea, es la religión con más derecho a admisión del mundo.
2: Y sí, más o menos.
0: Sí, es más,
2: más o menos, saben.
0: Creo que ustedes tienen que durar, mirá. Tienen que estudiar más tiempo que los curas de otras divisiones.
2: Se pasa más tiempo en la formación, sí. Está ahí. En realidad son. Siempre digo que es como la carrera de medicina, que pasa rápido porque todo el tiempo estás juzgando a hacer lo que vas a hacer.
0: Uh-huh.
2: Pero bueno, el tema es que nosotros íbamos a pedirle al que nos tenía que admitir, y era ahí detrás del Congreso.
0: Sí.
2: Y bueno, resulta que el tipo, no sé quién, le cayó de visita y dice: miren, ahora no los puedo atender, vayan a pasear y vengan dentro de 2 horas. Nos fuimos a dar una vuelta ahí por el centro, dimos. A la vuelta, pasamos por el Congreso de la Nación y salió el mejor culo que vimos en nuestra vida.
0: Ajá.
2: Y entonces el otro me dice a mí: che, ¿y ahora qué hacemos? Y le digo: hay uno para dos, no podemos, boludo. ¿No? Por eso pasaron 30 años, el otro día nos encontramos y nos seguimos cagando de risa.
0: Y sí. Sí, más allá de que yo creo que me está exagerado el tema ese, ¿no? Me parece. Sí. Que en algún momento van a tener que ahí hacer otra cosa. Digo yo, bueno, de hecho, sí. A ver, lo hemos hablado con Umbi, que hay sectores dentro de la Iglesia Católica donde hay cura que es casado.
2: Sí.
0: No es solo de algunas religiones, de que está el pastor, no. Y... ¿Cómo son? ¿Lo de la India Oriental? ¿Cómo son esos?
2: Los ortodoxos, bueno, no es ortodoxo. Ahí no me sale ahora.
0: Pero sí. Son católicos.
2: Oriental, sí. Son católicos, se forman en los seminarios católicos. Es más, los seminaristas se quedan rezando y los otros se van con sus novias. Y después eligen, sí, tienen que. Pero bueno, yo siempre dije que no lo pido para mí, pero no tengo problema que el celibato sea optativo.
0: Claro, y me suena, bueno, viene de antaño, viene de otras cuestiones, pero
2: también.
0: Yo te escuché a vos decir: bueno, yo estoy. Lamentablemente ya, mi vida es de una manera en la que yo no podría estar destinándome mi amor a esa persona, no estaría. Claro. Bueno, a ver, alguno te va a decir: loco, yo le hago, tengo 3 laburos y me veo 2 horas con mi señora, ¿viste? O mi novio, o lo que sea.
2: Y sí.
0: Entonces, un poco la vida moderna también nos ha llevado a eso.
2: Está enfocado para eso, ¿no? Pero acá es como que hay un montón de demandas, digamos, en lo pastoral, que sería muy difícil compatibilizarlo con una familia. Se podría, sí, algunos lo podrían, yo no podría.
0: Está bien.
2: Pero no me opongo a que haya y bueno, igual el mayor problema a veces viene por lo económico, ¿no?
0: Siempre viene el problema, pero el quilombo viene siempre por la guita.
2: Sí, o sea, la castidad entró a la iglesia por lo económico.
0: Claro,
2: o sea,
0: contalo eso, a ver si es lo que yo creo que pasó.
2: Y en el siglo III... la iglesia empieza, bueno, Primero viene toda una persecución, después viene una época donde el emperador Constantino se hace cristiano porque se le cae el imperio,
0: claro.
2: Una cuestión de conveniencia política.
0: Constantinopla.
2: Sí, el fundador ahí. Y bueno, y entonces empiezan a entrar recursos, ¿no?
0: Claro.
2: Y había que administrarlo. Y los mejores administradores, ¿quiénes eran? Y los que no se casaban.
0: Claro.
2: Porque si no, viste... Yo he escuchado en Buenos Aires...
0: Bueno, decían mucho... porque en esa época los curas tenían mucho pibes, muchos sobrinos tenían también.
2: Sí, después eso siguió durante mucho tiempo.
0: Sí.
2: Hasta la Edad Media, ¿no? Que ahí viene un poco
0: el cambio.
2: La contrarreforma, sí. Pero bueno, es todo un desastre. ¿Por qué? Porque no se concibió la castidad como un sentido de consagración, sino como un sentido práctico. Entonces, no... pero después, bueno, qué sé yo, vos le llevas a Carita una zapatilla que compraste y después se la ve al hijo del cura.
0: Claro.
2: Digamos, si eso no se aclara, si no se normativiza, no va a funcionar.
0: Bueno, pero ahora por ahí se la ves al sobrino.
3: ¡Hijo de puta!
2: No, yo escuché una vez una señora que dice, se murió mi papá, se había comprado ropa nueva, la llevo a Carita y se la veo el traje al cura. El traje de mi papá se lo había puesto al cura.
0: Claro. Bueno, pasa, no sé si viste, hace poco un flaco en Alemania
2: metió
0: un par de zapatillas con un traqueo a donde miércoles de la Cruz Roja, a donde llegaba. Y llegó a una feria, no sé de dónde, que la estaban vendiendo. Y pasa, les recomiendo un youtuber que se llama Clavero. Sí. Tiene el canal principal, se llama Clavero, y el otro es Jai H.I. Clavero. Para mí es el mejor youtuber que hay, Pau Clavero, es un crack. Sí. Y bueno, también se mete ahí en donde muchas cosas se venden, inclusive en barriada jodida, complicada de África, se venden las cosas. No es que te las traen.
2: No, y nosotros, en San Miguel recibíamos un montón de cosas que no las íbamos a poder repartir. O sea, si nos podíamos repartir, no llegábamos.
0: Sí.
2: Y nos resultaba más conveniente hacer feria americana.
0: Claro.
2: Era ahí con los recursos, eso usar para otras. Para otras cosas de Caritas, digamos. Entonces, la gente compraba ropa barata, nosotros nos beneficiábamos y, digamos, y se hacía igual el bien. O sea, era casi como un trueque.
0: Sí. Sí. Impresionante. Bueno, vamos a ver si la semana que viene o en algún momento, pues nos quedó en el tintero un montón de cosas.
2: Sí.
0: Vamos a hacer otro especial con el cura Umbi. Así que dejen ahí, busquen dónde está el posteo y seguimos sumando. Si pueden, yo sé que es difícil. Si pueden, lean o si ya escucharon hoy, ya saben qué contestó, digamos, ¿no? Para no volver a preguntar lo mismo.
2: Sí.
0: Pero si no, si agarraron ahora el programa tarde, van ahí, se meten, leen y nos dicen. Bueno, nos encontramos en la próxima, amigo. Gracias por esto.
2: Dale, Cali.
0: Lo siguen a Humberto en arroba ciberfogón, que es la cuenta de Instagram del cura largueño, de Humberto González. Y lo van a ver ahí en la iglesia de la Compañía de Jesús en Obispo Trejo y Caseros, lunes, miércoles y jueves. Vamos a poner un poquito de música.
2: Sí.
0: Y esto recién empieza, amigos.

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Calingo querido, repasamos los resultados de una fecha que ha concluido. Estamos hablando de la número 12 del campeonato clausura, que ayer tuvo el muy pero muy buen triunfo de Gimnasia y Esgrima de Mendoza en el Víctor Antonio Legrotaglie ante Newell's, 3 que no ganaba el equipo de Franco, y con un golazo de Módica, el ex hombre de Central, terminó ganándole a la Lepra y reposicionándose en su grupo. Llega a 20 puntos en una situación donde lo tiene, si hoy finalizase la temporada, clasificándose a los octavos de final. Y de la mano de Franco, el conjunto mendocino, el Pituco, ha encontrado realmente una regularidad y ha vuelto a la victoria con lo que aquí acontece, que es el goleador del campeonato. Agustín Módica tiene 9 tantos, supera por 1 a Junior Marabel, el delantero de Sarmiento, que también está realizando una gran campaña. El que no pudo, porque al parecer todos han jugado para Boca, fue Vélez, que tenía que ir a la Fortaleza Granate y terminó perdiendo 2-0. El equipo de Guillermo también venía de perder 2 puntos en condición de local ante Platense y sacó 1 de los últimos 6. Esto le da la chance a Independiente Rivadavia seguir siendo el equipo que más puntos ha sumado con 52. Y Boca ha quedado como escolta junto a Argentinos en una situación donde todos están luchando. Si River gana el miércoles en Junín ante Sarmiento, también se va a prender, va a sumar 48 y va a quedar a 4 con 12 puntos en juego. Acá la realidad marca que Independiente Rivadavia y Argentinos se van a matar dentro de 2 semanas, que Boca tiene de los 4 partidos que adeuda 3 en condición de local, y River de los 5 que le quedan tiene 4 en condición de visitante, claramente dentro de ellos el superclásico del 1 de noviembre. Ganó Lanús 2-0 y se reposiciona soñando con la Sudamericana del 2027, y ganó Gimnasia y Esgrima de Mendoza ante Newell's, cerrando esta 12ª fecha del campeonato grande en la Argentina.

0: efemérides deportivas. 13 de octubre. Un día como hoy, hace 100 años, en 1917, 100 años, ni más ni menos, después de viajar el día anterior en una torpedera, la selección argentina tomaría el ferrocarril en Colonia para dirigirse hacia Montevideo para jugar contra Uruguay la final de la Copa América de ese año. El trayecto en el ferrocarril uruguayo, que se denominaba Central Uruguay Railway, y que era el antecesor de Peñarol, que salió precisamente de la zona de los ferrocarriles, se extendía por espacio de 5 horas.
1: O sea, perdón. Ferrocarril Oeste sería el primo hermano de Peñarol.
0: Y muchos clubes salieron del ferrocarril. Mirá. Muchos clubes. Los argentinos se veían obligados a hacer esa travesía, dado que una huelga portuaria les impedía desembarcar en Montevideo. El 13 de octubre de 1929, Independiente le ganaba 3-1 a Argentinos Juniors, y esa tarde el delantero del Bicho, José Olegario Gatti, agredía al juez Eduardo Forte.
1: ¿Primo del loco?
0: No creo que tenga nada que ver. Este, lejos de limitarse a expulsarlo, sacó un cuchillo y corrió al agresor con el propósito de repeler la embestida. El 13 de octubre de 1935, Gimnasia y Esgrima La Plata le ganaba a River por un marcador poco común, 6-4, por la 27ª fecha del campeonato oficial. También el 13 de octubre, pero de 1996, Newell's Old Boys superaba 2-0 al Deportivo Español, y esa tarde debutaba en el equipo rojinegro el brasileño Ricardo Rocha, quien además marcaba un gol. Y un día como hoy del año 2007, Argentina superaba a Chile 2-0 con 2 goles de Juan Román Riquelme, quien se encontraba inactivo desde hacía 3 meses por estar en conflicto con su equipo, el Villarreal España. A los trasandinos, en ese momento, los dirigía un técnico que pasó por la Argentina, Marcelo Bielsa.

0: Y sí, señora, sí, señor. Chicos, chicas, llega el momento de las historias coleccionables. Historias de fútbol no aptas para termos con el gran Elías Perugino. Elías, solo eso, nunca te pregunté. ¿Cómo andás?
1: ¿Cómo andás, Cali? ¿Todo bien? Exactamente, solo Elías. No tengo segundo nombre, andá, tampoco gastando, mi hermano.
0: Está bien. Gente mi práctica hermano, tu familia, hermano.
1: Sí, mi hermano, a ver. Una parte de la tradición se cumplió porque ambos llevamos los nombres de nuestros abuelos. Uh-huh. Elías, yo, por parte de mi abuelo italiano. Eduardo, mi hermano, por parte de nuestro abuelo argentino. Pero no,
0: Eduardo Perugino no pega, perdóneme, usted sí.
1: Elías. Y Elías pega un poquito más, ¿viste? Elías pega un poquito
0: no
1: más.
0: No quiero ser mal pensado. ¿Usted es más grande o más chico?
1: No, yo soy más grande, un par de añitos más grande.
0: Bueno, entonces, bueno, alguna cosa. Viste que el todo es a favor del más chico, así que alguna en contra tenía que tener.
1: Y claro.
0: ¿Qué le importa a la gente esto? Bueno, escúcheme, estábamos hablando ahí, reunión de producción, póngale, de volver un poco en estas historias no aptas para termos, que son coleccionables de paso, de hablar de algunos de estos personajes un tanto excéntricos que ha traído el fútbol no solo local, a través también del fútbol mundial.
1: Sí, señor, sí, señor. Y a ver, y en estos momentos donde el fútbol inglés está ahí, ¿no? Como en la cúspide del fútbol mundial, por sus grandísimos equipos que protagonizan finales.
0: ¿Cuánto hacía que no estaba en ese nivel o en esa palestra?
1: No, pero mira, si tomamos como referencia la Champions, en las últimas tres Champions es la segunda vez de los últimos tres años que la final la protagonizan equipos ingleses. Y no, la final del año pasado.
0: Pero esto es reciente, digo, pero en la historia el fútbol inglés pasó por distintos estadios. Esto es muy reciente, estar ahí otra vez en la palestra.
1: Sí, sí, sí, porque creo que tiene que ver con la optimización del fútbol a todo nivel. Sí. Esto es al nivel de los campos de juego, de la infraestructura, también del concepto de juego, y además la contratación de los jugadores que tienen, como decimos nosotros, muy buen pie, es decir, esos cracks que son, cada equipo es casi una selección, y se nota mucho. A ver, nosotros nos apasiona el fútbol nuestro, y por supuesto que le ponemos una garra bárbara, una pasión tremenda, lo mismo con la Copa Libertadores, con la Sudamericana, pero si uno lo ve con detenimiento, la calidad técnica de los jugadores, la manera en que reciben perfilados, la manera en la cual el fútbol fluye, en el caso de Europa en general, pero muy especialmente en la Premier League, se nota esa diferencia, ese estar un escalón por encima de los demás. Por supuesto que tiene que ver con el poderío económico, pero más allá del poderío económico, yo me quedo con lo conceptual, ¿no?
0: La tradición.
1: Con la manera, sí, y con ese fair play que claramente impera en el fútbol inglés. Es para mí la liga más entretenida, divertida, como la querramos definir, en el sentido que vos te podés sentar a ver cualquier partido, incluso un partido de equipos de mitad de tabla o de mitad de tabla para abajo, y seguramente que vas a ver un lindo espectáculo, porque se privilegia el jugar por encima del correr, por encima del apretar, del raspar, ¿no? Y eso es lo que hoy me parece está haciendo la diferencia a nivel mundial, por lo menos en el rubro de clubes. Todavía no lo han podido plasmar a nivel selección.
0: No, es claro. Bueno, vamos con un personaje de ahí que en realidad no es inglés, ¿no?
1: Claro, en realidad es irlandés, fue irlandés. Estamos hablando de George Best, ni más ni menos. Un crack de todos los tiempos, un jugadorazo, alguien que fue en algún momento de la cúspide de su rendimiento, signado como el jugador británico top del momento, fue Balón de Oro, y fue también, además, un tipo que jugaba muy bien, que jugaba como los dioses. Si quisiéramos, a ver, establecer una pequeña radiografía futbolera de Best para acercarla un poco a los tiempos de hoy, era un tipo que gambeteaba, que llevaba la pelota atada al botín derecho, y que sus jugadas típicas eran limpiarse a dos o tres tipos en la misma jugada, siempre enganchando con una gambeta, no sé, al Orteguita, por decir algo, que a veces hasta te gambeteaba con la cintura, como dicen los más veteranos, que gambeteaba Rojita, es decir, que él movía un poco su torso y con eso ya descolocaba un poco a los marcadores. Era muy vertical, jugaba por la derecha, iba hasta el fondo, pero además tenía muchísimo gol, ¿no? era un tipo
0: completo,
1: que, completo, pero claro, era tan completo que tenía mucha facha, es decir.
0: Oh, pere, pero vamos a cambiar, vamos a cortar la musiquita esta que es tan linda. Tenía facha y no. Y ahí complicaba todo.
1: Y la típica la típica del chico que es crack, pero que además tenía cara de actor de cine. Claro, porque tenía el pelito largo, los ojitos verdes, muy carismático, carilindo, un hoyuelo en el mentón. Y a tal punto que en aquella época, y fundamentalmente en el año 67, 68, por ahí, que es el momento más importante de su carrera, le ponen el quinto Beatle como seudónimo o como mote. Era el momento del furor de los Beatles, y a él le decían el quinto Beatle o el Beatle de Manchester, porque justamente desde los 15 años había sido incorporado a las filas del Manchester United, que es el equipo donde él debuta. Pero claro, este delantero tremendo, tan fachero y con tanto arrastre por las chicas, obviamente que cuando llegó a esa cúspide, estamos hablando de cuando él con el Manchester gana, aparte de la liga inglesa, gana el Balón de Oro, como dijimos, gana la Copa de Europa, que sería lo que hoy es la Champions. Es decir, a partir de ahí se transforma en una celebridad irresistible y empiezan los problemas, que tenía tres o cuatro ítems muy claros, ¿no? El alcohol, las lindas chicas, el faltar a los entrenamientos o llegar bastante tarde.
0: Eso derivaba en
1: lesiones y demás.
0: Es esa historia de mujeres rápidas y caballos lentos, ¿no?
1: un tipo que, yo invito a ver videos, por ejemplo, de lo que jugaba, porque estamos hablando de un tipo que fue un crack, ¿eh? Que fue un distinto, un jugador que hubiera sido y sería crack incluso en el futuro, es decir, por sus características, por sus condiciones. También
0: jugaría bien hoy,
1: hubiera jugado bien en la década del 30 y va a jugar bien dentro de 50 años. Pero claro, también podemos buscar la cantidad de hermosas señoritas que siempre lo rodeaban, porque claro, era un chico de la noche. Primero como participante o como cliente, pero después, una vez que tuvo dinero y empezó a invertir, también él era propietario de locales nocturnos, de pubs, y estaba mezclado con el jet set, estaba mezclado con las modelos más lindas del mundo e incluso con varias Miss Mundo. Es decir, a él se le reconocen romances, y no es que estamos delatando nada, sino que simplemente eran públicos, porque los paparazzi siguiéndolo se hacían un festín. Y cuando él empezó a estar en esa dinámica, hay una recordada historia de un partido con el Chelsea, que él directamente no fue a jugar el partido porque se quedó a pasar la noche con una actriz, Cindy Cusack, con la que después, por supuesto, tuvo un romance y salió con un par de Miss Gran Bretaña, y por supuesto también con alguna Miss Mundo. Y hay, a partir de ahí, un montón de frases que el tipo dejó, de esas que te hacen reír, ¿no? O sea, una de las más conocidas dice: es mentira que me acosté con seis Miss Mundo. Apenas lo hice con tres, decía el tipo.
0: Un poquito, ¿no? Best. O sea, bueno, era Best, ¿no? El apellido ya.
1: Ahí lo tenés directamente. El apellido te lo dice todo, ¿no? Y por supuesto, creo que la frase que más trascendió es una muy muy conocida, que muchas veces se la cita cuando se trata de hablar de estos chicos que jugaban bien pero que también eran bohemios y trasnochadores, y que la pronunció él: gasté mucho dinero en coches, mujeres y alcohol, y el resto lo malgasté, ¿no? Era una frase típica de un tipo que jugó no poquitos partidos, 717 partidos, que convirtió más de 250 goles, que una vez que cayó barranca abajo por estos deslices y se tuvo que ir del Manchester United, entró en otra dinámica que era la de jugar en equipos chiquititos de Gran Bretaña, de Estados Unidos, incluso de Hong Kong y de Australia, en los cuales causaba un furor su llegada, obviamente a nivel mediático y demás, jugaba un puñadito de partidos y después rescindía. O sea, era un tipo que además se la pasaba anunciando permanentemente su retiro, como que estaba fastidiado y que bueno, listo, iba a dejar el fútbol y ya. Pero claro, tenía ese talento que lo hacía verdaderamente irresistible para los futboleros y también irresistible para los paparazzis, para las revistas del corazón, que en ese momento eran también un furor. Y sus compañeros de ese Manchester, de ese equipazo del Manchester, veían en él una potencialidad tremenda y lo querían rescatar. Y hay una anécdota muy conocida, el gran Bobby Charlton, un emblema
0: de Manchester, ¿no?,
1: de todos los tiempos, que junto con Best y también con Dennis Law formaron una trilogía que se llamó La Santísima Trinidad, y que esa Santísima Trinidad está transformada en una estatua que está en Old Trafford hoy día. Y una vez que, cuando Bobby Charlton hacía fuerza para tratar de encarrilarlo, él contó que una noche su familia se había ido, no sé si al cine o al teatro, él estaba solo, y entonces lo invitó a Best a cenar a su casa, a hacerle comida casera, a charlar un rato, y en esa digamos, noche de hombres, a Bobby Charlton le llamó para bien la atención que ves se interesara mucho en lo que era la vida familiar de Charlton, en cómo la pasaba con su familia, con sus hijos, es decir. Y cuando se fue, Charlton se quedó pensando y dijo: me parece que este chico está empezando a madurar. Pero bueno, no fue lo que pasó con George Best, porque después le confesaría un par de días después a Bobby Charlton: mira, salí de tu casa y mientras pensaba en lo que me contaste, me entró una sensación de agobio tan grande que tuve que ir a un bar a relajarme. Ese era George Best, un tipo que era un Isidoro Cañones, digamos, claro, fuera del fútbol. Claro,
0: pero bueno, tenía todo para hacerlo.
1: Tenía todo para hacerlo y por supuesto que después... Esa vida un poco alocada, ¿no? Porque era una vida que él la vivía a un ritmo de auto de Fórmula 1, lo terminó pagando caro, porque a ver, lo de mujeriego era un desliz que,
0: un ítem
1: que no se pagaba, que no se pagaba, digamos, con la salud, pero sí el tema de su inclinación hacia el alcohol, eso sí lo pagó con la salud, porque posteriormente, o sea, con el correr de los años, tuvo que ser trasplantado de hígado, y a partir de ahí tuvo un montón de problemas de salud que derivaron en su muerte a temprana edad, ¿no? Antes de
0: 59, antes de 60
1: años, 59. ¿No? Claro, antes. Exactamente, a esa edad. Pero bueno, pero él no renegaba de eso, estaba feliz con esa vida.
0: ¿Sabés a quién me hace acordar mucho también en otro deporte? A James Hunt, que también murió muy joven.
1: Claro, bueno, también, otro muchacho que, digamos, crack en lo suyo, muy carismático, muy fachero. También un chico que estaba tanto en las páginas de deportes como en las páginas del corazón por sus noviazgos y por sus relaciones con chicas del espectáculo, ¿no? Y bueno, este era un poco el caso de este recontra crack que además se jactaba de todas sus locuras, ¿no? No es que él las ocultaba, que las disimulaba.
0: Soy así, acéptenme así, chao.
1: Soy así y punto, ¿viste? Después, por supuesto, que con el correr de los años se transformó en comentarista deportivo y tenía...
0: Bueno, mirá, ahí tenés otra similitud, porque James Hunt después también se convirtió en comentarista de la Fórmula 1, que durante años lo volvió loco a un hombre muy popular que murió hace poco, que fue el máximo comentarista de la televisión inglesa, ¿no? Hasta que después se amigaron, pero dice que lo volvió, iba en pedo a transmitir la carrera de Fórmula 1, tipo, y decía que era barbaridad. Imagínate.
1: Claro. Y bueno, ves, por ahí lo tenía un poco alquilado a Beckham, cuando Beckham empezó a jugar y él todavía era comentarista, ¿no? Es como que todos estaban extasiados con la categoría de Beckham, y él no le cerraba tanto, no le parecía que fuera tan buen jugador como el resto del mundo decía que era, ¿no? Y a veces cuando se lo comparaba con los grandes jugadores, porque él había sido un gran jugador más allá de su inconstancia, ¿no? Esa falta de aplicación para lo que tenía que ser la vida de un futbolista de élite. Él siempre reflexionaba, mitad en broma y mitad en serio, si yo hubiera nacido feo, no hubieran oído hablar jamás de Pelé, como diciendo, si yo no hubiera tenido esta facha que tengo, que me permite hacer este tipo de vida, yo me hubiera dedicado solamente a jugar a la pelota y Pelé no me hubiera llegado a mí a los talones, ¿no? Esta es la traducción que yo te hago de esa frase que él solía decir y que a mí me remonta también a esa frase de Maradona cuando le dice, mirá vos, ¿qué jugador hubiera sido si yo no hubiera entrado en la droga? ¿No? Claro, un poco esa frase claro. que a veces decía Diego respecto de todo lo que incluso hubiera podido hacer, además de lo que hizo, si no hubiera tenido ese desliz con las drogas, ¿no? Y bueno, él lo decía por este lado, ¿no? Por el lado de la noche, de la bohemia, de las chicas y fundamentalmente del alcohol.
0: Bueno, en el Instituto este de Estadística está considerado uno de los mejores 50 de Europa. En 2020 fue incluido como extremo derecho en el tercer Dream Team histórico, el Balón de Oro. Y otra miscelánea es que el aeropuerto de Belfast se llama Your Best.
1: Exactamente. Su funeral, además, fue multitudinario. Lo llevaron desde Londres hasta Belfast. Pasó por prácticamente cruzando toda Gran Bretaña. Miles y miles de personas, el féretro cubierto con la camiseta del Manchester, transmisión en TV de todo lo que era ese funeral. Al año de la muerte sacaron un billete de 5 libras que rápidamente se agotó, podemos decir, como si se tratara de una publicación, porque la gente lo pretendía para guardárselo de recuerdo, y alcanzó un poco a decir ya en los últimos años, no los últimos años, sino directamente en los últimos días, un poco era decir como ponerse quizás en la otra vereda, ¿no? Siempre se había jactado de los deslices o de haber sido un tipo incorrecto en muchos aspectos, y en una de las últimas frases que por lo menos llegaron a deslizar desde su entorno es que él, como consejo, le decía a los jóvenes que trataran de no morir como él, es decir, que trataran en realidad de disfrutar la vida de otra manera y no tan al fleje, no tan a los extremos como vivió su vida este jugadorazo que fue George Best.
0: Gran historia, querido Elías, como siempre, estas historias coleccionables de fútbol, no aptas para termos. Hasta la próxima, amigo. Le mando un abrazo grande.
1: Abrazo grande, Cali, que pasen bien.

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1: ¿Qué temazo, loco? ¿Eh? ¿Qué temazo?

0: señoras y señores, los especiales de...
1: ¿Qué mirá, Bobo?
0: DJ Bobo. Hoy, algo nacional. Virus, banda emblemática de la historia nuestra, queridos. Ahí va.

0: sinónimo de la renovación musical en la Argentina, fundado en La Plata en 1980. El grupo liderado por el carismático Federico Moura, que vos, escucha. Irrumpe con una propuesta estética y sonora que rompía con todo lo solemne que venía de los 70. Ahí se nutre de influencias new wave, synth pop, pop rock. Bueno, letras irónicas, ahí la están escuchando, provocadoras, bailables. Marcaron una nueva era tras la dictadura, acompañando el regreso a la democracia con una energía fresca y desafiante, querido.
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0: Y claro, la banda se convirtió en ícono generacional, no solo por sus hits, sino por su actitud. Rompieron moldes, incomodaron a los críticos más conservadores, conectaron con una juventud que quería bailar, reír y pensar distinto. Y bueno, Federico, con ese estilo andrógino y magnético, fue el alma de Virus hasta el fallecimiento en 1988. Después los hermanos Moura, el resto de los hermanos Moura, mantuvieron el legado de esta banda, que bueno, como siempre hacemos en los de DJ Bobo, vamos agarrando así temas al azar y vamos compartiendo, ¿cierto? Como debe ser. Pronta entrega, me parece que después lo vamos a poner completo, ¿no? Se merece este temazo, escucharlo completo. ¿Vamos con otro temazo? Vamos con otro temazo, ahí va. Pop elegante, melancólico. Para arrancar y para abrir esto, ¿eh?

Amor descartable, hay amores que duran lo que un suspiro, otros que se reciclan en cada verso, y Virus lo dijo sin anestesia. Esto es amor descartable. Tema elegante, melancólico, más vigente que nunca en este especial de DJ Bobo.

Bueno, vamos a cambiar, vamos a otro de los grandes temas de Virus, señoras y señores. Qué temazo, ¿eh? Qué temazo, hermano. Cuando la noche se vuelve ritual y las palabras se transforman en espejos, Virus nos regala una postal oscura y magnética. Ahí va. Imágenes paganas para bailar con los fantasmas del deseo en este especial de DJ Bobo.

otro especial de DJ Bobo. Nos van diciendo qué les gustaría escuchar en un especial, en un compilado de canciones. Al 11 23 24 22 22, Cali.Fidalgo en Instagram, en la larga en Facebook.

Cámbiame la música. Un poquito arriba, destino circular, señora, señor. Todo vuelve, todo gira. Virus se pone introspectivo y nos invita a mirar el ciclo de las emociones. Destino circular para perderse.

una de las bandas que impulsa el rock nacional de los 80, completamente revolucionaria en todos los aspectos. Virus, con el carismático Federico Moura, que casualmente fue el productor del primer disco de Soda Stereo, ¿sí? Bueno, vamos a seguir con temas al azar. Nos vamos a ir con tal vez el hit más escuchado de esa época. Luna de miel en la mano, sí, claro. ¿Cómo sonaba y cómo suena en la radio este temazo de Virus? Una canción sensual, atrevida, inolvidable, puro doble sentido, pura verdad, el himno de una generación que aprendió a decirlo todo sin decirlo. Temazo, insisto. Chacu, chacu, chacu. Me callo. Callate, Fidalgo, callate.

Qué temazo, loco. Sin disfraz, loco. El que más me gusta de todos los temas de Virus de todos los tiempos. ¿Eh? Porque cuando se cae la máscara queda la esencia y ahí Virus nos canta sin filtros, sin poses. Sin disfraz, en Taxi Boy, Hotel Savoy, y bailamos, ¿no? Un tema que interpela y libera, Sin disfraz, Virus, y DJ Bobo especial en el alargue. Dale.

Este temazo tiene, escucharon, se me pone la piel de gallina, 40 años, 40. Del disco Pronta Entrega, Virus, en este especial, aleatorio, como todos los que hacemos. Un tema polémico, ¿no? Porque ahí tuvo discusiones con la compañía discográfica, hablando precisamente de un Taxi Boy. Estamos hablando de hace 40 años, ¿no? Escándalo. Virus.

Vamos a ir a otro momento. Vamos a levantar. Mira la fuerza que tiene esto, querido. Ahí Virus juega con la moda, la identidad, el deseo. El probador, irónica, divertida, con guiños que siguen haciendo ruido. El probador, Virus. En el especial de DJ Bobo, en el alargue. ¿Qué otra banda querés escuchar? ¿Qué otro solista? Escribinos.

Bueno, del probador nos vamos a un año después. Dame una señal. Virus en modo aleatorio especial de DJ Bobo. Ahí va.

Vamos a saltar en el tiempo y nos vamos a ir a 1987. Vamos a ir a Superficies de Placer. Si no me equivoco fue el último disco en el que participa Federico, que casi creo, si no me equivoco, lo escribió solo. Estaba él en Río, donde iban a grabar, después de extensas giras, qué sé yo. Y en las primeras semanas la grabación se complica porque le agarra una neumonía a Federico, que lo tiene 15 días en cama, casi sin poder comer, y ahí un médico le recomienda realizarse el test de VIH, y todavía era casi desconocido todo este tema, y el resultado fue positivo. Así que después, bueno, ya todo es historia conocida. Vamos a ir de ese disco con este temazo que se llama Mirada Speed.

El año 2007, 20 años después del lanzamiento, el álbum apareció en el top 20 de los 100 mejores discos de la historia del rock argentino, publicado por Rolling Stone. Este año 87, después de la noticia, todo sigue su curso hasta 1988, cuando ya estaba el disco Tierra del Fuego, que es el primero en el que no participa Federico, que ya estaba muy, muy enfermo. Fue los dos primeros días a grabar y después ya no pudo. La banda quiso abandonar la grabación, de hecho disolver el grupo, pero Federico ordenó que continuaran y le pidió a Marcelo, al hermano, que continuara en su lugar. Federico Moura, el 21 de diciembre del 88. Un año antes había muerto Luca Prodan y 9 meses antes Miguel Abuelo. Tremendo, cierre de los 80 con esas muertes, ¿no? ¿Qué banda, loco, Virus? Si hablamos en extensión de tiempo de los años más activos, estamos hablando de 1980-1989. Pero dejó, obviamente después siguieron haciendo discos y bla, bla, bla. Pero bueno, la obra cumbre con Federico Moura es esa, ¿no? Me quedaron un montón de temas afuera, van a empezar, no, que no pusiste tal otro, que qué sé yo. Bueno, es así, es así, esto es aleatorio, medio intempestivamente. ¿Con qué podemos? Había dicho Pronta Entrega, ¿no? Ponerlo completo. Vamos a cerrar con Pronta Entrega, este especial de Virus, y nos escriben. Escríbanme a mí, a Cali.Fidalgo, a la larga en Facebook, y ahí seguimos armando especiales de DJ Bobo, aleatorios. De manera así, qué sé yo, a la que te criaste, sin orden cronológico ni nada que se le parezca. Pronta Entrega, cerramos, lo ponemos completo, este especial de Virus en el alargue, dale.

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2: Se cerró la fecha número 12 del torneo clausura con lo que fue la victoria de Lanús ante Vélez 2-0 en la Fortaleza Granate, dejando al conjunto de Guillermo relegado en esa tabla general que entrega una estrella en el fútbol argentino. Y en Mendoza, en el Víctor Antonio Alegro Tagle, Gimnasia con gol de Agustín Módica, hasta aquí el goleador que tiene el campeonato con 9, derrotó 1-0 a Newell's con un arbitraje polémico del señor Juan Cruz Robledo. Boca se prepara, Carito querido, en el día de hoy para jugar ante Vasco da Gama, la ida de la semifinal de la Copa Sudamericana, sin Paredes, desgarrado, y seguramente pueda estar en el Superclásico ante River del 1 de noviembre. El equipo no está definido, habrá que ver si apuesta Williams, Alarcón en la mitad, o termina sumando un extremo para ser un poquitito más ofensivo. Montero será el arquero, Lozano, que regresa a la titularidad por Braida, Di Lolo, Jagger Herrera y Lautaro Blanco, Milton Delgado, Ascacíbar, Williams, Alarcón o Villa, en ese orden, Carlos Palacios, Merentiel y el Chico Flores serán los 11 que inicien en la Bombonera esta noche, 21:30, ante Vasco da Gama, que tendrá a Alan Lescano y a Santi Sosa como argentinos integrantes de un plantel que no va a poder contar con Facundo Colidio, recordando que el ex delantero de River había sido inscripto por el millonario en la primera etapa de la Copa Sudamericana. Por lo pronto, el conjunto millonario

0: se prepara para viajar a Junín. Mañana miércoles estará jugando por el pendiente de la fecha 11 el equipo de Leo Poncio. ¿Cuándo suenan las campanas del regreso? ¿De quién estamos hablando? De Ramón Ángel Díaz. Parece ser un secreto a voces. Ramón golpea la puerta de la vuelta. Desestimó la propuesta de Corinthians para volver a ser técnico del Chimao y Ramón quiere volver a ser técnico de River. En la dirigencia no se han expresado públicamente, aunque puertas adentro empiezan a hacer guiños positivos, a dar buenas señales de que la puerta para Ramón vuelva a estar abierta. Quizás en enero del 2027 se produzca la vuelta de Ramón Ángel Díaz a la dirección técnica del conjunto millonario.
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3: Escucha, papá, vos sos, sabés que un ladri, tenedor libre. ¿Cómo robás, infeliz? Laburá, viejo. Y el otro sinvergüenza, guampudo de Cali, que es una máquina de corta pasta, hay que empujarlo para que labure el infeliz, hijo de 3.000 puntas. Trabajen, hermano, búsquenme los datos que les pido. ¿Eh? Si no, ¿quién puta lo va a...? Cállalo, calla, esos dos enanos peteros ya me tienen podrido. Cuando vengan acá en Salta van a venir a Petolandia, va a ver. Y van a quedar como gallinitas tomando agua. Te vamos a hacer con, ¿sabes qué? Con Macaroni, con el otro cura de la Susana Jiménez, viejo petero los dos. ¿Y cuándo lo piensan echar esas dos larvas, esos dos gusanos de mierda? Sáquenlo una sola vez. ¿Hasta cuándo lo vamos a aguantar, hijo de 3.000? ¡Pum, pum, pum, pum, pum, pum! Escuchame, papá, cara con freno, cara con bozal. Ahora te lo tiro a los uruguayos en contra, por el Deportivo Rocha y todo eso. Vos vas a tener la muerte en la botella, tirado en un balde con el culo roto, pedazo de enano, hijo de puta. ¿Eh? ¿Por qué no te arregla la cara, pedazo de puta? Enano culiao. ¿Sabes por qué el Bafa ese no usa los auriculares? Porque no se le puede poner por los cuernos que tiene, un guampudo. Y el Búfalo Tabo a veces le dice el serrucho de goma. Va y viene y no hace nada. Chao.
4: Ya, hermano puto, ya cuando vaya Juan Carlos Romero para allá, ya claro que te vaya a ver. Te va a dejar el orto, ¿sabes qué? Como bubucela, visto de frente, hijo de puta. Ya vas a ver, te vas a acordar, infeliz. Ya vas a ver, infeliz de mierda. Deja de hablar macana, por favor, da noticias coherentes. Me tenés repodido, hermano, repodido. Me tenés pedazo de puto. Vos y el otro vago asqueroso, la larva esa de Cali Fidalgo y todo el plantel de mierda que tienen ahí, manga de vago asqueroso. Lacra social, basura, basura de mierda. Descartable todo, putos.

0: Cortame la música. Cortame.
1: ¿Qué pasó? Me asustás.
0: Cortame la música. Está funcionando en este momento la información. Paren las rotativas. Se viene un último momento.
1: Que no arranca. No, otra vez. Pero todos los días hay problemas, ¿eh?
0: Por esto no hacemos último momento nosotros.
1: No, pues no se puede.
0: ¿Sabes lo que hacemos? Último, directamente.
1: Sí, sí. Tengo siempre la misma pregunta. Si Ariel Delgado le hubiese pasado esto, ¿qué decía?
0: No quiero decirlo porque nos sacan del aire.
1: Nos sacan del aire. Y mi amigo Freddy Alberto Cabrera también, ¿no?
0: También, los dos.
1: Está jubilado, yeah. Freddy. No.
0: Dale, papá, dale, ponele un poquito nomás.
1: Poquitito. Poquito de onda.
0: Uf.
1: Parece el comienzo de una sinfonía, ¿viste?
0: No, una película.
1: Sí, película de...
0: Gasorio. Parece cuando arranca el casorio, ¿viste?
1: Claro.
0: Ah, bueno.
1: Tremendo. Tremendo, ¿eh?
0: Y bueno. Tómate tu tiempo, ¿eh?
1: Tranquilito, ¿eh? Dale que... No. Es un último momento, pero no es urgente.
0: No, dale que nos van a ganar la competencia.
1: Ah, ahora sí. Carajo.

0: ¡Timo momento! Ahí lo tenés al pelotudo. Guardó brasas adentro del baúl para ganar tiempo con el asado. Y casi vuela por los aires.
1: No. No.
0: Seguro que lo puso al lado del tanque de gas.
2: ¿Vos sabés que sí?
0: ¿Sí? ¿O qué? ¿O nafta? Sí, ¿O era nafta? ¿Cómo era?
2: Podría haber terminado en una tragedia, coincidieron los bomberos voluntarios de La Falda en Córdoba. Cuando el tudo del año llamó para pedir ayuda porque el auto se estaba incendiando,
0: Estaba escuchando. Claro.
2: Bueno, pero lo importante, el tipo consiguió.
0: Eso por ser ansioso.
2: Fue rápido, se sacó una bracita y ya.
0: Ansioso. El coche, un Volkswagen Golf Tren, estaba estacionado en el balneario Las Siete Cascadas, que por la época del año, plena temporada, estaba muy concurrido. Aunque este muchacho hizo mutis por el foro, la hipótesis de los bomberos es que empezó a prender fuego el carbón adentro del baúl para ir ganando tiempo.
2: Y bueno, tipo previsor.
3: Sacamos al fiador, costísimo llegar, carbón no hace faltar.
0: La idea, obviamente, esta idea le salió mal. Sí, claro.
2: Se ve que tiene que ser muy.
0: Le costaba prender el fuego, el tipo quiso ganar tiempo.
2: La idea le salió mal, se empezó a quemar el tapizado, la rueda de auxilio y los plásticos de la parte trasera, todo inflamable.
0: No.
2: La otra sospecha es que quizás guardó las brasas encendidas después de haber hecho el asado. Como sea, tuvo suerte el tarambana. El vehículo se quemó un 30%.
0: La sacó barata.
2: El humo.
4: Que me acabo quemando.
5: Bueno, la cámara quería.
4: ¡Y sacame foto! ¡Qué pelotuda!
2: Bueno, el humo comenzó a esparcirse por todo el habitáculo principal. Pero este aquí, que tras cartón.
4: Me acabo quemando.
2: Y como anticipó mi amigo Bafa, que es más ansioso que el del auto, el vehículo tenía un tubo de GNC. Hacerla.
0: Hacerla bien, ¿no?
2: Sí. Afortunadamente los bomberos llegaron segundos antes de que todo volara por los aires.
0: Sí. Aparentemente estaba escuchando un compact de Rosana, ¿no?
2: La bolsa de carbón estaba ardiendo. Por suerte no abrían el baúl y todo quedó contenido adentro. Eso ayudó a que no se desprenda humo y lo puedan extinguir, dijo Gabriel Molina, el jefe del cuartel de bomberos de La Falda.
4: Es que me acabo quemando.
2: Está con la señora, ¿no?
0: Claro.
4: ¡Foto!
2: Bueno, tranquila.
0: Viejo, sale humo del baúl, dijo la,
2: claro,
0: la señora.
2: Reiteramos.
0: Sale humo del baúl, sí.
2: Queda en el ranking, en el top 3 de los boludos.
0: Sí.
2: Guardó brasas adentro del baúl del auto para ganar tiempo con el asado. Y casi vuela la miércoles, porque además, tras cartón, el auto es a GNC. En instantes, las imágenes.
4: Bueno,
5: la cámara,
4: querido. ¡Y sacame foto! ¡Qué pelotuda que sos!
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2: Bueno, yo lo voy a llamar, es mi amigo el Tano. Espero que esté despierto. Tiene un humor un poco especial. Es buena gente, un gran tipo, pero bueno, tiene su humor. Yo lo voy a llamar porque le dieron una distinción importante en la radio. A ver.
5: Hola.
2: Hola, Tano.
5: Hola. ¿Quién es?
2: Cali, ¿cómo anda, Tanito?
5: ¿Qué haces rompiendo las pelotas hasta ahora, Cali? Estoy queriendo dormir, querido, ¿qué pasa?
2: Qué lindo, qué lindo que sos.
5: ¿Qué pasó, Cali?
2: ¿Cómo anda, Tanito? ¿Bien?
5: Y bueno, ahora no tan bien, pero no importa.
2: Bueno,
5: decime.
2: Igual es un día. Me gusta porque estamos para actores, loco. Podemos salir, ¿eh? Podemos salir por los barrios, ojo.
5: ¿Te parece? Dale, dale.
2: El Tano tiene un humor hermoso. Es esos tipos que se calientan. ¿Cuánto te calientas? ¿10 segundos? ¿Cuánto te dura una calentura? 10 segundos, sos explosivo.
5: Y depende, sí.
2: Nah, no, pero
5: menos de 10 segundos me caliento.
2: No, te calientas.
5: Pero...
2: Te calentás, pero.
5: De 0 a 100 en 2 segundos.
2: Pero sos explosivo, pero lo dejás enseguida. Se te pasa enseguida, eso digo.
5: Sí. Como día. Todo, ¿viste?
2: Bueno, yo si no saben quién es, yo cada tanto lo menciono al Tanito Salvatori, es una de las glorias que tenemos en Radio La Red hace años. Uno de los primeros tipos que yo conocí, ya los que vamos quedando en el costado, los que somos parte del inventario de la radio, está el Tano. El Tano que es un artesano que está en un costado porque es su laburo solitario. Antes había dos personas, pero tu laburo es solitario. Ahora vamos introduciéndonos en el Tano y después contamos qué le pasó. Vos haces un laburo de artesanía, loco, en la radio.
5: Sí, se puede decir que sí, pero bueno, ya estoy acostumbrado. Es lo que hago siempre.
2: Es el tipo al que todos le van a romper las bolas, eso sí está claro. Che, necesito una edición, necesito Totalmente. Hacer una publicidad. Y todo, el Tano es el bombero al que le van a romper los huevos 2 minutos antes de hacer las cosas, ¿sí? que tiene 40 cosas, está solo, y dirá, ¿por qué no viniste antes, no?
5: Era para ayer.
2: Pero bueno, todo lo que es la artística de la radio, podemos decir, a ver, vamos a poner algo, el que más uso yo acá, este lo hiciste vos. A ver, vamos a mostrar el laburo del Tano Salvatori.
5: Pone algo, qué sé yo.
2: El Tano, para que lo tenga acá.
5: Hay mucho, pero bueno.
2: No, para que lo encuentre.
5: Es todo tan efímero, ¿viste?
2: Esto lo hiciste vos.
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2: Esto es parte del laburo del Tano.
5: Apareció Bafita.
2: Sí, lo tenemos ahí, no diga nada, pero yo lo sigo tirando acá. No es la voz está claro que era Nero Alborno. Bueno, pero el Tano sí, básicamente haces muchos laburos en la radio, pero todo lo que es la artística, digamos, eso pasa por tus manos.
5: Sí, todo. La publicidad, todo.
2: Todo. ¿Arrancaste sí. en qué año, Tanito, vos?
5: 1986,
2: loco. Yo todavía no estaba, mirá vos. 86. Sí. ¿Ahí te recibiste en dónde, en Elisa?
5: No me había recibido todavía. Pero bueno, ya estaba trabajando acá mismo.
2: O sea, vos...
5: Por esta frecuencia, por el 910, digamos.
2: Vos sos un...
5: Radio...
2: Un tipo de la red, de Excelsior antes, y de la red, básicamente, laburás en otras radios, pero básicamente tu historia está metida acá en esta radio.
5: Sí, claro. Sí, por eso te digo, primero Radio Excelsior, después, bueno, esta, la red, ¿no?
2: Bien, Tanito, a ver, te dieron una distinción, la distinción Susini, que es un, no sé si es un premio, pero eso es un galardón, es para mí el nombre que te da Argentores por la trayectoria. ¿Qué se siente después de tantos años? Porque es un lindo reconocimiento. Yo creo que uno, más allá que putee, se canse, uno la prioridad es parar la olla y todo, pero bueno, está el amor por este laburo. Más allá que con la edad uno se va calentando con algunas cosas, pero me imagino que es un lindo mimo que te han dado.
5: Sí, la parte inesperado, ¿viste? Primero por Argentores, ¿viste? Es una sociedad de autores y que me lo den ellos, bueno, la verdad me sorprendió, pero bueno, sí, es, ¿viste? A la trayectoria en radio, en la colaboración de tanto tiempo, bueno, no sé, ahí este, el consejo de radio de Argentores se debe haber equivocado.
2: No. Yo te digo, mira, el Tano es, me gusta contar esto porque por ahí son los personajes este, que están, no están al aire, entonces, o se los menciona poco. El operador que está al aire se lo menciona todo el tiempo. Che, está operando fulano, está Cacha, está el negro Santa Cruz, está Fernando González, está, qué sé yo, todos los operadores. Pero sí, el Tanito, sí. El Tanito no sé si sos un tipo que se nombra tanto al aire. Sos el más escondido de todos los operadores, porque si bien sos operador, no estás al aire, o salvo excepciones.
5: Sí, pocas veces, aparte hace mucho ya.
2: Perdiste.
5: No hago aire, pero... No, bueno, qué sé yo, uno, digamos, siempre lo lleva, viste, eso, pero... Pero sí, igual, aparte que no te nombren o lo que sea, viste, ya para mí no.
2: No, es lo mismo. No, está bien, porque vos sos un tipo de bajo perfil. No me salía la palabra, estoy medio gagá.
5: No sé si eso, pero ya creo que... Yo creo que no es, digamos... a mí solo que me pasa eso, cualquier editor de todos los que esté, porque hay montones en la radio y que no los nombran, ¿viste? Pero bueno, no te quita nada.
2: No, ya lo
5: no
2: sé.
5: Te quita nada.
2: No.
5: El partido.
2: No, vos tenés que llegar a parar la olla, eso es lo principal. Esto claro. Lo principal es que es un laburo. Lo que pasa es que yo digo que los que nos dedicamos a esto nos gusta tanto que perdemos plata, siempre estamos, ¿viste? Pero es bueno reconocer que algo que está al aire todo el tiempo en la radio, todo el tiempo, y la gente, el que está escuchando hasta ahora, escucha la radio, es de la red, y está todo el día escuchando la radio. Entonces, hay un montón de cositas, de soniditos, de ediciones, de puestas en
5: sí,
2: el
5: sí,
2: aire.
5: Sí, básicamente, todo lo que está al aire pasa primero por acá.
2: Pasa por ahí.
5: Después sale al aire, claro.
2: Digo, hasta edición de notas, ponele. No sé, hay una nota que...
5: Sí,
2: que
5: sí, también.
2: Un informe.
5: Sí, todas esas cosas pasan por acá.
2: ¿Y por qué fue una casualidad que terminaste siendo, a ver, no sé si la palabra es editor, digamos, porque vos haces artística, digamos, también. O sea,
5: y mirá, yo era operador, digamos, de aire, y como se llama, después en un tiempo, cuando se privatizó esta radio, pusieron un estudio de grabación, iban a poner un estudio de grabación, bueno, y... ¿Te acordás García Vicio?
2: Sí, claro.
5: Y Fernando Bravo, qué sé yo, bueno, ahí me propone García Vicio a ver si quería editar.
2: ¿Qué dijiste?
5: Y bueno, empecé y medio dudé primero. Claro. Pero después consulté con gente así, digamos, de que tenía, digamos, amigos ya que estaban en la profesión hacía mucho tiempo, y bueno. Si es cuestión de que te tires a la pileta y salís nadando, salís.
2: ¿Y eso cuándo fue? Bueno, estamos hablando de los 90, principios de los 90.
5: Por el 91, 92, ponele.
2: ¿Y ya nunca más te fuiste de este laburo específico?
5: No, seguí haciendo aire durante bastante tiempo. Porque ahí hacía mucho fútbol, ¿viste? Hacía a la tarde hacía el programa de Araujo, el de Bonadeo... tuve bastante tiempo convivió, digamos.
2: Las dos actividades.
5: Las dos cosas, sí. Después, bueno, por una cuestión de que tenías que abocarte pura y exclusivamente a esto, dejé de hacerlo, lo otro.
2: Estamos con el Tano Salvatori, a quien esto, cuando vas a la radio, anda lo del Tano. O sea, el lugar ha cambiado físicamente. Yo te conozco desde Paseo Colón. De ahí nos fuimos a Firroy, de Firroy a Carranza, y ahora estás en la nueva, en Gorriti.
5: Claro, pero primero empezamos ahí en Santa Fe.
2: Claro, vos sabés que yo...
5: estuviste en Santa
2: no,
5: Fe,
2: no, pero
5: claro.
2: vivo a 5 cuadras, podés creer la puta que lo parió. O sea, lo tengo podrido a mi señora, a mi hijo y a mi suegro, porque pasamos seguido. Acá estaba la red, ya me dijiste, la puta que lo parió. Pero bueno, básicamente, yo te recuerdo del la primera vez que fui ahí en... en Paseo Colón, y siempre hay un lugar específico que es lo del Tano, digamos. Tano. Sí. Porque después está, no sé, está gerencia, está producción, está el control central, está esto, todo lo otro, y está lo del Tano. Está lo del Tano.
5: Sí, básicamente sigue igual.
2: Más chico el lugar,
5: pero no importa.
2: Sí, en algún momento va a ser más chiquitito, pero es fundamental. Lo primero que vas es a lo del Tano. Y todo el mundo, a cada tanto yo paso a charlar con él. Yo no sé si le rompo el Tano, está muy ocupado. Son de esos lugares. Esto no lo tengo presente. Yo sé que hay lugares de la radio donde la gente va a charlar. En su momento de recreo termina. No sé, ¿viste como el que lo va al taller? ¿Viste que se junta, hay 20 tipos tomando mate y uno abajo el auto? ¿Te pasa eso?
5: ¿A vos tenés? Sí, acá pasa, sí. A veces parece una consulta psicológica.
2: Sí, pero es lógico, porque está en un lugar, no sé si apartado, pero el boliche del Tano, o el lugar del Tano, es un lugar apartado. Entonces uno va y a veces le habla y le cuenta cosas. Pobre Tano, ¿no? Ya, tiene que ser
5: bien.
2: De psicólogo también.
5: Sí, viene todo el mundo acá a hablar de sus penas de vez en cuando.
2: Están así.
5: Pero sí, de todo, locutores, productores, todo lo que quieras.
2: Escuchame, Tano, yo sé que te estoy pidiendo algo hasta ahora, medio rápido. ¿Te acordás de alguna anécdota que te venga así, de alguna cosa que te haya pasado?
5: No, tengo un montón, pero que se puedan contar es difícil.
2: Pero en este programa, mirá que en este programa se puede contar todo. De última le ponemos algún ruido.
5: Tengo una, pero no sé si nombrar a la gente.
2: No nombres.
5: Hay gente que está acá.
2: No, entonces no. Sin nombrar.
5: Puedo nombrar, digamos, al que le pasó, digamos, con el que fue el problema. Pero, mirá, en el 98 yo he ido a Francia a trabajar, viste, para el Mundial.
2: Para el Mundial, sí.
5: Sí. Y bueno, ahí tenía un estudio muy lindo puesto. Y resulta que, bueno, empezábamos a la mañana temprano, digamos que era el mediodía de allá. Empezamos con el programa de Macaya Márquez, ¿viste?
2: Claro, estaba Fita, estaba Noriega.
5: Claro, estaba Macaya, el Tano Fassini, creo, sí.
2: Sí.
5: Claro, y después a las 12 venía el programa de Niembro.
2: Sí, sí,
5: de una con Fernando Niembro. De una con Niembro. Y en ese horario quedábamos solamente tres personas.
2: Sí.
5: Había una producción, un control y un estudio. Sí. En el estudio, por supuesto, estaba Fernando. Sí. yo en el control y atrás una persona.
2: Una. Sí.
5: Que producía, ¿viste?
2: Sí.
5: Quedábamos los tres solos. Sí. Bueno. Y era
2: para, no sé para la que producía volvió a la radio.
5: El que producía era un hombre.
2: Ya sé. No sentí. ¿Con W empieza?
5: Sí.
2: No vamos a decir quién es.
5: No.
2: Pero pará, sí. hay un meme que dice no se entiende fulano, o sea que es esa persona.
5: Dale. Puede ser.
2: Sí.
5: WS, estamos como. Sí. Como no. En Breaking Bad, ¿viste? No, no. WS o. Sí, o WW. No,
2: sí,
5: bueno.
2: Está en un programa a la noche acá, vale.
5: Claro, tal cual. Bueno, iba a aparecer otra persona que tampoco voy a decir quién era.
2: No, pero ya me imagino,
5: Que estaba acá en Buenos Aires. Bueno, cuestión que acá en Buenos Aires era un día feriado, ¿viste? No sé qué era. Y bueno, llega Fernando, ¿viste? A las 12 menos un minuto. Bueno, está bien, digo yo, se sienta, qué sé yo, y me pide, digamos, hablar por interno, me dice, ¿puedo hablar con Buenos Aires? Bueno, sí. Atiende a esta persona desde acá, desde Buenos Aires, ¿no? Sí, Fernando, mirá, necesito la nota, ponele, no sé, de Cali, del Tano,
2: sí.
5: Que hablaron ayer en el equipo de primera, después una canción de Spinetta, no sé por qué motivo, y otra cosa más. Bueno, sí.
2: Todo, perfecto. Sí, claro.
5: Viste, ¿no? Mientras estaba la cortinita al aire, ¿no? Bárbaro,
2: con mucho, Fernando al aire. Con mucho tiempo, ¿no? Lo pidió, ¿no?
5: Sí, no, bueno, estaba tranquilo hasta ese momento igual, digamos. Cuestión que, perfecto, ya la cortina, bueno, saluda desde acá de Buenos Aires, estaba el flaco Rinaldi, uh-huh. ¿Viste? Bueno, saludan, qué sé yo, Fernando habla, bla, bla, bla, habrá hablado unos 7 minutos, ponele, ¿no? Bueno, sí. Perfecto. Entonces dice, bueno, vamos a escuchar la nota de, llama, de Cali del Tano, ¿viste?
0: Sí.
5: Lo que había pedido, digamos, previamente. Bueno, sale el flaco, qué sé yo, le dice, no, bueno, Fernando, en unos minutitos todavía no, no tuvieron. No. Bueno, bueno, perfecto, no hay problema, ¿no? Vamos a una pausa, ¿viste? Listo, perfecto. Bueno, salen desde acá, se sí, mandaba el,
0: sí, sí.
5: La tanda se mandaba toda de acá de Buenos Aires, ¿viste?
0: Claro. Sí.
5: Bueno, perfecto, ¿no? En toda la tanda que hubo, que habrán sido unos, qué sé yo, como unos 7 minutos, ponelo. Ni me pidió hablar, ni me preguntó nada. ¿Viste?
0: Claro, así. Bueno. Sí, ponele.
5: Bueno. Claro, bueno.
0: Así, así, pará.
5: Vuelve.
0: Pará, ahí.
5: Claro, bueno, seguimos acá desde París. ¿No? Cuestión que, bueno, dice, vamos a escuchar entonces, podemos escuchar, ¿no?
0: La nota.
5: Cali, Tano, claro, viste, bueno, ponen algo, viste, y cuestión dice, no, no, esto no era, dice él, viste, no, no, no, no es esto, lo que yo quería. Te pido, por favor, el productor, que me busques la nota. Mientras tanto, te voy a pedir una canción de Spinetta, dice, ¿no? Porque no sé qué había pasado con Spinetta. Bueno, sí. Quería una canción de Spinetta para poner al aire. Era día feriado, no estaba nadie en la discoteca en ese momento, claro, todavía. Claro, ¿viste? No había claro. Para poner algo como ahora. No,
0: ahora, en esa época vos tenías que ir, tenías que abrir, tenías que pedir la llave, vamos a contarlo, pues me pasó a mí a la noche. Tenías que ir al de seguridad, pedirle la llave, que te abriera y buscar el disco.
5: Exacto. Bueno, la cuestión que... bueno, está bien, dice... bueno, vamos a tomar un tiempo más, vamos a otra pausa.
0: Ya, ya, ya me imagino.
5: Sí, ya ahí estaba medio caliente, ¿viste? Sí. Bueno.
0: Yo lo he visto, yo lo he visto porque yo en alguna época llegué a hacer el... algunos informes, el tránsito y las noticias ahí, así que lo vi in situ como cuando este hombre se ponía mal.
5: Ya estaba medio enojado. Bueno, no importa. Va la tanda, vuelven de la tanda. Bueno, pide de vuelta, ¿no? Vamos a escuchar la nota de Cali y el Tano y sale algo. No era tampoco,
0: no.
5: ¿Viste lo que él decía? No, no, tremendo, ¿viste? Bueno. Por favor, vamos a otra pausa. Ahí ya estaba.
0: Pará. Ahí está la música, volvemos.
5: Dale. Sí, bueno. Bueno, dice se llama, no, pero perdón. Entre medio de la tanda, va la tanda y pide hablar con el productor.
0: Sí.
5: Entonces, le dice: no te quiero escuchar nunca más de ese lado. ¿No? Bueno, perfecto. Entonces, vuelven al aire, porque se ve que se había terminado la tanda, ¿viste?
0: Sí.
5: Bueno, ahí acá hay otra persona que no puedo nombrar.
0: No, no nombré, bueno, fulano.
5: Entonces agarra y dice, sí, sí, pará. Entonces, bueno, no, viene, bueno, le voy a pedir al... Ah, no, él le pide que pongan a otra persona ahí, ¿viste? No viene otro productor.
0: Claro, sácamelo, bueno. Sácamelo de acá.
5: Claro, lo sacaron al que estaba ahí, perfecto. Y dice... Triple X, quiero esto, esto, aquello y el otro, ¿viste, no?
0: Sí.
5: Bueno, bueno, sí, sí, Fernando, ya se lo pongo. Bueno, listo, perfecto. Vuelven del aire, ¿viste, no? Otra vez la cortinita.
0: Pará.
5: Y dice, bueno, dice, le voy a pedir... Bueno, muy bien. ¿No? Le voy a pedir, dice, al más eficiente de mis colaboradores, dice, ¿no? La nota de Cali Fidalgo y del... Salvato, ¿no? Y pone al aire y tampoco era lo que quería.
0: No, no.
5: Agarra el tipo, dice, no, evidentemente no tenemos una buena tarde. Se sacó los auriculares, los tiró contra la pared y se fue.
0: Se fue a la mierda, literal.
5: Se fue a la mierda, yo lo veo pasar, pum, chau. Bueno, yo pensé que...
0: No, yo lo vi enojado una vez. No, se había empacado porque le habían cambiado el micrófono, estuvo media hora sin salir al aire, o sea, era no era normal, digamos, que pasara.
5: No, bueno, pero esto acá le dieron...
0: acá le dieron motivo. Le dieron. Y sí, es jodido.
5: Bueno, pasó y yo, viste, pensé que se iba a ir con quien estaba produciendo atrás,
0: sí,
5: viste.
0: Sí.
5: Y bueno, miro, qué sé yo, y no, siguió, abrió la puerta y se fue.
0: Se fue a la mierda.
5: Se fue directamente.
0: Se, ¿viste?, fue al hotel.
5: Bueno, ponían cortina acá, viste, y Tano, ¿qué pasa?, me decían. No, esperá un cachito. Cuestión que esa persona que estaba de productor, sí, terminó haciendo el programa.
0: Al aire.
5: Sí, el tipo se fue a la mierda. Olvídate, nunca más pusieron lo de las notas ni nada. Pero fue tremenda, la verdad fue
0: claro,
5: tremenda.
0: Capaz que ahora vos lo contás y si alguno me dirá, no, pero hay que vivir esa historia, ¿eh? Son historias que en ese momento son dramáticas porque estás al aire. Son dramáticas. Después, cuando pasa al mes, decís, ¿te acordás cuando pasó esto? Pero en el momento te querés matar.
5: Tremendo, sí. No, una cosa de loco. Bueno, esas cosas ahí, viste, enojos y todas esas cosas pasaban, viste, al aire.
0: Es una tarea rápida. La radio, la gente por ahí no se da cuenta del estrés que se tiene, porque es todo... vos te mandás un moco y queda para siempre, loco. Es una cosa que queda, ¿viste?
5: Lo que pasa es que vos imaginate, vos eso hoy me decís puede ser más instantáneo, pero antes, en la época en la que estamos hablando, tenían que buscar un programa de televisión que había salido la noche anterior.
0: Bajarlo. ¿Entendés? Bajarlo.
5: Y bueno, y buscar más o menos la parte, ¿entendés? Que
0: era relevante.
5: Porque no sé cómo los grababan, ¿entendés?
0: Bueno, a mí me echaron de una radio por algo parecido. O sea, porque no salió, que no tenía nada que ver yo, pero uno de estos popes de la radio, sí, Daniel Adam me echó a la mierda. Porque no fue al aire una cosa que él quería, que la pidió otro, y era que había que bajar. Escuchá, el tipo quería que le cortaran. ¿Sabés qué pasa cuando son tipos muy así? Que nadie les dice, mirá que esto no se puede hacer ya. Ahora sí, por ahí.
5: No, claro.
0: Nadie le explica. Entonces el tipo, vos no le explica, che, mirá que vos me lo pedís menos 10, yo no te. Para hasta el cuarto, pero no es porque no quiero, no hay tiempo físico. Entonces, claro. Me acuerdo que el tipo pedía bajar una nota, había que bajar una nota a un cassette, hacer un corte y mandarlo al informativo, que faltaban 5 minutos, o sea, técnicamente era imposible, no había manera. Nadie le explicó al tipo. Cuando yo estoy al aire, me dice el operador, no está. Y no estaba, y yo tuve que inventar algo. O sea, yo salvé el aire, pero el tipo vino
5: con lo que podías.
0: Claro, yo salvé el aire, pero vino hacia mí igual, tiro. O sea, yo fui el. ¿Cómo se llama? El fuego amigo, no. Bueno, daño colateral, pum, me echaron a la mierda.
5: Pero, claro, qué bárbaro.
0: Pero bueno, en otras. Así es. Entonces.
5: Sí.
0: Es complicado.
5: Claro, pero bueno, ya te digo, la instantaneidad, digo, por ahí, bueno, hoy podría buscar todo, pero, viste.
0: Hoy buscás, si estás muy atorado, buscarás en YouTube, ahí.
5: Claro, lo tirás directo, o lo que sea, viste.
0: Además, todo por computadora. Todo por computadora. Antes tenía, en la época que vos arrancaste, Tano, no sé, había las tandas, eran cassettes.
5: Sí, claro. No, ya en esta época que te digo, ya editábamos en PC, pero ¿cómo se llama? Era lo que te digo, tenías que buscarlo de un programa grabado, ¿entendés?
0: Sí, hacer un quilombo.
5: Buscar la parte que el hombre quería, ¿viste? Yo, por ahí para ello, porque no sé, tal vez, ¿entendés? Si le hubieran dicho más tiempo, ¿viste?
0: Claro, mira, no podemos cuando vos lo pidas, va a tardar, ¿viste? Si le hubiesen explicado, por ahí el tipo no se calentaba.
5: Igual esto pasó en media hora, digamos.
0: Sí, bueno, pero
5: quiero decir, sí, desde que empezó el programa hasta que terminó todo esto como terminó, habrán pasado media hora, 35 minutos, hubo un tiempo,
0: pero
5: ¿viste? No pasó nada.
0: Tanito.
5: Tenemos
0: que hacer un programa especial de radio un día. Te voy a ir a tu sucucho y lo hacemos más ahí, bueno, con un celu o algo, lo grabás o te grabamos con el mismo estudio tuyo.
5: Sí, no hay problema. Sí.
0: Bueno, te aprecio, te quiero mucho, por eso te llamé.
5: Y bueno, yo también, Cari. Y tantos años que nos conocemos.
0: Sí, yo voy por 23, vos.
5: Y acá 37.
0: Claro, ya tuve una vida. Somos parte del mobiliario. Está, por ejemplo, cuando pasan ahí, ¿qué tiene la radio? 4 impresoras, una consola, un micrófono.
5: Sí, cada tanto me pasan la franela, ¿viste? Y me sacan el polvo. Entonces...
0: vieja. Dice, pasale un poquito de olem al Tano. Dice,
5: claro,
0: que sí, está
5: sí.
0: Sin brillo. Bueno. Está sin brillo. Bueno, el Tano Salvatore lo vamos a aplaudir. Y
5: bueno, gracias.
0: Y te mando, te lo puedo mandar esto para que lo edites.
5: Sí, dale, no hay problema.
0: El Tano Salvatore, que ha, le han dado un galardón de el reconocimiento Susini de Argentore, querido, y es parte nuestra, vamos carajo. Y nos vamos con bueno. Este con este temazo, loco, mirá, escuchá.
5: A ver.

0: efemérides deportivas. 13 de octubre. Un día como hoy, hace 100 años, en 1917.
1: ¿Cuándo?
0: 100 años, ni más ni menos. Después de viajar el día anterior en una torpedera. Torpedera, sí, en una torpedera, así nomás. La selección argentina tomaría el ferrocarril en Colonia para dirigirse hacia Montevideo para jugar contra Uruguay la final de la Copa América de ese año. El trayecto en el ferrocarril uruguayo, que se denominaba Central Uruguay Railway, y que sí, y que era el antecesor de Peñarol, que salió precisamente de la zona de los ferrocarriles, se extendía por espacio de 5 horas.
1: O sea, perdón. Ferrocarril Oeste sería el primo hermano de Peñarol.
0: Y muchos clubes salieron del ferrocarril. Mirá. Muchos clubes. Los argentinos se veían obligados a hacer esa travesía, dado que una huelga portuaria les impedía desembarcar en Montevideo. El 13 de octubre de 1929, Independiente le ganaba 3-1 a Argentinos Juniors, y esa tarde el delantero del Bicho, José Olegario Gatti, agredía al juez Eduardo Forte.
1: ¿Primo del loco?
0: No creo que tenga nada que ver. Este, lejos de limitarse a expulsarlo, sacó un cuchillo y corrió al agresor con el propósito de repeler la embestida. El 13 de octubre de 1935, Gimnasia y Esgrima La Plata le ganaba a River por un marcador poco común, 6-4, por la 27ª fecha del campeonato oficial. También el 13 de octubre, pero de 1996, Newell's Old Boys superaba 2-0 al Deportivo Español, y esa tarde debutaba en el equipo rojinegro el brasileño Ricardo Rocha, quien además marcaba un gol. Y un día como hoy del año 2007, Argentina superaba a Chile 2-0 con 2 goles de Juan Román Riquelme, quien se encontraba inactivo desde hacía 3 meses por estar en conflicto con su equipo, el Villarreal de España. A los trasandinos, en ese momento, los dirigía un técnico que pasó por la Argentina, Marcelo Bielsa.

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3: Esto es Naive de The Cooks, sonando en el tramo final de La Larga hasta las 5.

Estoy entrando al café porque les digo lo que tienen que hacer, ¿viste? Tómense un cafecito, el mate, algo para el desayuno. El problema es que yo me tengo que ir a dormir, entonces no lo hagan en sus casas. Perdón, pero bueno, es eso. Arriba, vamos.

Arriba, vamos, y cuesta, es martes, ¿no? El martes es un día, yo ya les dije, paria, ¿no? No es el lunes que es el peor día, tiene su sentido, el viernes es el mejor. El miércoles es el día óptimo, digo yo, porque tiene como un promedio de la euforia y de la tranquilidad. Martes, jueves, ¿qué son?

vénganse, dejen mensajes, 11-23-24-22-22. Cali.Fidalgo en Instagram, me la largo en Facebook. Me parece que va a ser doblete de esta gran banda. Esto es Naive, Ingenuo. Vamos a ver si metemos otro más de Inside In, Inside Out, este discazo de The Cooks.

Esta es banda relativamente nueva. Nueva, cuando hablas de nuevo, estás hablando de 20 años para atrás, ¿no? O 2004. Banda indie británica, Luke Pirchard, Hugh Harris y Alexis Núñez. The Cooks, un poquito de música más para acá, ¿no es cierto?

0: 11 23 24 22 22 Cali.Fidalgo en Instagram, el alargue en Facebook. Bueno, porque a veces la despertada en el alargue es medio violenta. Yo me imagino a alguien que ponga el radio reloj y escucha las boludeces que decimos. Bueno, yo creo que ya están todos levantados los que se tenían que levantar y algunos estarán ya yendo a dormir. Bueno, vamos con un momento de alegría y entusiasmo, uno de los clásicos de estos años, con alguien que ya no está con nosotros en el programa. No han dejado todo, che. Que está brillando en el fútbol internacional, que es nuestro querido Fer Gonza. Y aquel affair, justamente un 14 de febrero de hace algunos años, con una novia y el jugo de naranja y esas cosas. Así que, amigos, nos vamos a ese momento.
1: Buen día, amigo.
0: A ese momento de alegría y entusiasmo con el querido Fer Gonza, ok.
2: ¿Cómo se llama?
0: Fer Gonza, papá. Fer Gonza, ¿cómo no vas a saber quién es Fer Gonza? ¿Estamos todos locos? ¿Qué te pasa? Bueno, pará, vamos a hacer así.
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4: Me gustaría saber las nuevas generaciones cómo lo están viviendo.
5: Como las nuevas de generaciones, por ejemplo, ¿no?
4: Sí. A ver si él, porque yo lo... A ver, ¿por qué te pregunto a vos, Fernando González?
6: ¿Cómo le va? Buenas noches.
4: Buenas noches. Muy bien. Te pregunto a vos porque sos un distinto y además, por primera vez, González parece que está encontrando la horma del zapato.
5: Epa, epa.
4: Todavía, a ver, no cantemos ARPA. Asociación de Radiodifusores Privados Argentina, sí. ARPA.
6: empató.
5: Él canta ARPA y yo casi toco el ARPA.
4: Bueno, o sea, somos diferentes. Bueno, pero no estamos hablando de usted.
5: No importa, tiene razón.
4: Usted no siempre tiene que ser el centro de atención.
5: No, por supuesto.
6: ¿Me escucha bien?
5: Hola, escucho.
4: Lo escuchaba perfecto. 5/5, por lo menos de este lado.
5: Cuente eso porque recién acabo de escuchar algo. Sentó cabeza.
6: Estamos descubriendo las cosas de la vida.
4: Se están descubriendo.
5: Claro.
4: A ver qué tenés. Juegan así, ¿qué tenés ahí?
5: Claro, a ver qué tenés. ¿Y esto qué es?
4: Mira.
5: ¿Y eso? ¿Y eso para qué sirve?
4: ¿Cómo se llama eso? Bueno, ¿hizo algo hoy?
6: Sí, hice algo.
4: Ajá. ¿Qué nos puede contar?
6: Fui a merendar.
4: Bien.
6: Muy bonito.
4: A ver, fue a merendar. A un lugar bonito.
5: No la pasó nada. Al costado de la Panamericana, algún croissant, como ese día fue con su amigo.
6: No, eso no.
5: Ahí en el shopping, ¿no?
6: No. Está bien. Fuimos a otro lado, un poco más privado.
4: ¿Antelo?
6: No, muy
5: ahí. Claro, recién se conocen.
6: Nos estamos conociendo.
4: Ajá.
6: En Ballester, un lugar que no me acuerdo el nombre.
4: Bien, vaya, si quiere ir a tomar a un café a Villa Ballester, vaya, no me acuerdo cómo se llama, un gran café.
6: Mañana te digo el nombre.
4: Bueno, mañana te digo el nombre, está bien, Darío.
5: Se llama, seguro que la llevó al Club Central Ballester.
6: Había una promo, tres gambas, era un choclazo de comida, no terminaba de decir las cosas.
4: ¿Tres gambas la promo?
6: Sí, pero no sé todo lo que tenía.
4: ¿Qué tenía?
6: No sé.
5: Con bebida incluida, ¿no?
4: No sabía, vete, no sabe lo que tenía.
5: Es merendar, dijo.
6: Claro, eran muchísimas cosas. Sí. En un momento ya era como, y trae esto, y trae aquello, y trae lo otro. Y yo la miraba y decía, ¿todo esto quién lo va a comer? Y no, terminé pidiendo un café con leche, yo me pedí.
4: Sí.
6: Con un waffle dulce de leche.
4: Waffle, ya, waffle.
6: Polémico. No. Todo por querer probar, yo nunca había comido.
4: ¿Por qué no, mi panqueque no vendían ahí? ¿No más rico panqueque?
6: No me fijé.
4: ¿Vos querías pedir waffle?
6: Sí, nunca comí y quería comer eso.
4: Che, pero no es muy fuerte un waffle para las 5 de la tarde.
5: Sí, me parece que es fuerte, ¿no?
6: Y con la humedad que había, no sabía yo que era tan potente.
4: Sí, pero tenés que prevenir. ¿Y qué te...? Nah, igual la pasaste. O sea, estaba listo, pasaste
6: sí,
4: bien.
6: Sí, re lindo el lugar, todo. Lástima que no me acuerdo el nombre.
4: Sí.
6: Cuando me dieron el café, la cremita, por así decirlo, sí, tenía la forma de un corazón.
4: ¡Qué lindo! ¡Pero qué lindo! Ahora,
5: cerca de la estación, ahí viene en pleno centro de Ballester.
6: Pleno centro de Ballester, sí.
5: Ah, mire usted. Bueno.
6: Muy lindo. Ese detalle fue tremendo.
5: Y eso la impactó, ¿no?
6: Sí. Igual se ve que ella ya conocía el lugar, capaz que fue el año pasado.
4: ¿Ella conocía? Claro.
6: Sí.
4: Sí, venían los mozos y decían, ¿te acordás cuando viniste con aquel flaco?
5: Y cuando el otro año viniste con
4: el otro. Ah, oh, y el otro, ese era vago,
5: ¿eh? Pero el canoso ese que vino con vos la última.
4: ¿Qué te cuál es? ¿El décimo?
6: ¿Este cuál es? ¿El de febrero?
5: Claro.
4: Bueno, pibe, hasta el 28 aguantá, ¿eh?
5: Y te palmean, ¿viste? Te tocan el hombro.
4: Nada peor, nada peor, perdón que interrumpa, sí, nada, nada peor que el mozo
5: desubicado.
4: Desubicado y confianzudo.
5: Un mozo jetón, no, va.
6: Nunca pasó en la historia eso.
5: ¿A usted sí? O aquellos que van al telo y dicen, ¿le doy la de siempre?
4: Claro.
6: No, eso, la habitación no de siempre. Pasó nunca en la historia de la vida de la humanidad.
4: Claro. ¿Lo que te pasó a vos?
6: No, no, lo que eso de la de siempre, eso no existe. Sí, como el chiste.
4: No sé. No sé. Habría que ver. Bueno, ¿y?
6: Bueno, todo bien, todo bárbaro.
4: Perfecto, entonces. La bien, fiesta. La pasó.
6: Sí, sí, hermoso. Pero terminamos temprano y yo tenía que venir para acá a jugar al fútbol.
4: Bueno, bien.
6: Está bien. Eran las 7.
4: También usted no se puede quedar todo el día tampoco. Sí, sí. Está bien, digo.
5: Veo que no ha dejado el fútbol de lado, por lo menos, ¿no?
6: Obviamente.
5: Está
6: perfecto.
4: Que no. Bueno, bien, bien.
5: Hay que respetar los tiempos.
4: ¿Qué hizo? ¿La despidió? ¿Se fue? ¿Listo? Tranquilo.
6: No, no, no. Me invitó a tomar unos mates a la casa.
5: Ah. Muy bien.
4: Ajá.
6: Bien.
4: Bien.
6: Yo no había ido nunca a la casa.
4: Ajá. Primera vez que va a la casa.
6: Sí. Bueno, entramos, qué sé yo. Claro, como laburó todo el día, se fue a la mañana. Hacía mucho calor en esa casa.
4: No habían ventilado, digamos, no habían abierto las
6: persianas. No, porque no había nadie.
4: No, ni ventana ni persiana.
6: Nada. Así que una ventana, pero que la abrió, que no han corrido una gota de aire. 6 de la tarde ya, 6:30, 7. Y me entró a dar un poquito de calor.
4: Ajá.
6: Y mi panza se empezó a estimular con el calor.
4: Me puedo estimular con waffles y alcohol, sería.
6: Con waffles y café con leche.
4: Sí. Pero no me daba la métrica.
6: Estaba un poquito mal del estómago.
4: ¡Oh! No me digas. Y le agarró...
6: A los 10 minutos que entré a la casa, yo me quería morir.
4: O sea que más para lo segundo que para lo primero estaba.
6: No, estaba para lo segundo definitivamente, no había primero.
5: No había primero.
4: Ajá. Sí, primero, lo pasaba de largo, digamos.
6: Claro, sí. Si había primero, había segundo.
4: ¿Y qué hizo?
6: Y se venían los mates.
4: Ah, para no, colmo. Claro. No, no.
6: Se venían los mates.
5: No, tremendo.
4: O sea, ya estaba 4, estaba peor que el Barcelona, sí, con el PSG.
5: Sí. Yo creo que eso fue todo, hizo todo eclosión con los nervios, o sea, de la tarde.
4: Pará. Digo, cuando te da el mate era el cuarto de Cavani.
5: Claro, el cuarto.
6: Más o menos. Sí.
4: Claro, estabas 3-0 abajo.
6: ¿Y? No me podía sentar ya.
4: O sea, ¡oh!
6: Muy mal. Y empecé a transpirar.
4: No, sí, no, sí, sí.
6: Qué calor que hace acá.
4: Son esas descomposturas feas.
6: Fea.
5: Hiciste ruido con la silla, por la duda, ¿no?

0: No había papel.
1: ¿Cómo no va a haber papel?
0: No había papel.
1: No, no, dejala.
2: Qué detalle.
1: Peleate ya. Digo, ya está, sí. Dejala ya, dejala ya.
0: Y digo, si hago pis, si hago uno, hay dos.
1: Sí, sí, porque el cuerpo va, es como que...
0: Claro.
1: Es como...
2: O sea que vos
1: es como un torrente
2: antes.
1: Todo.
2: Vos antes de sentar pispeaste si había...
0: Evacuar todo.
1: Sí, sí, no, no, porque ya el cuerpo está rendido a tus pies, ya...
0: Aparte, ya estaba ahí en el trono, ¿entendés? Ya tenía que entregar el...
1: Sí, justo.
0: El bastón.
2: Perdón, sí. Alternativa, ¿algún bidé al lado? ¿Algo había?
0: Sí, pero...
2: No sabía si andaba.
0: No quería, claro. No. Entonces dije, bueno, salgo otra vez y no sé, ya no sabía que...
1: ¿Cómo no hiciste? ¿Qué, no hiciste?
0: No, pará, pará. Y entonces salgo y ya estaba todo chivado. Estaba,
1: sí, me imagino, estaba sufriendo.
0: No sé, como Berlock el otro día con...
1: Claro.
0: Estaba así, digo...
1: El Charlie Berlock del Björsi.
2: Sí, claro.
0: Del amor. Y en un momento de lucidez... Yo siempre tengo poder.
1: Pero pará, hay que estar en un momento de lucidez, claro. Porque en ese momento yo creo que se te pone la mente en blanco.
2: ¿Qué te parece?
0: Ay, no sé qué mala pasé, no sé cómo transpiraba, por Dios. Y yo decía, ¿qué hago? Hace 20 minutos que entré y
2: nada.
1: Ni naranja.
0: Iba a ser.
2: ¿Te acordaste del oficial Gordillo cuando decía, ¿qué pensarán? Pensarán si hace 20 minutos que estoy, ¿qué estoy haciendo, no?
0: Tenía que cagar en tiempo de mear.
1: Ah, qué lindo.
0: Qué simpático.
2: Doctor, sí.
0: Y entonces tenía el bolso del fútbol en el auto.
2: Claro.
0: Entonces digo, bueno, ya fue, yo me voy afuera y tomo un poco de aire, algo. Y le digo, voy a buscar el bolso, así ya me cambio.
1: Usted no sabía qué hacer, el tipo.
0: No sabía qué hacer.
1: Un horror, un horror.
0: No, no sabes qué mala pasé.
1: Y ella, yo para mí te estaba probando. ¿No se dio cuenta ella? Sí, se dio cuenta.
0: Para mí que le gusta y no dijo nada.
2: Ah, mira.
0: Bueno, voy, busco el bolso. Y cuando salgo tomo un poco de aire y ahí como que estuve bien.
2: Sí. Pero.
0: Sí. Busco el bolso.
1: ¿Agarraste el mismo teléfono de ayer?
0: Sí.
1: Vos también.
0: ¿Querés que llame de otro?
1: Llama de otro, dale.
2: Sí, es preferible que se escuche el ruido de la heladera, ¿no?
0: Ahora ve.
1: Sí, sí.
2: Y no a la
1: se empezó, viste que empezó
2: con la fritura, sí. ¿Qué está haciendo tortilla de papa hoy?
1: No sé, che, qué momento, ¿no?
2: Qué momento tremendo, ¿eh?
1: Bueno, yo no tuve ese problema. Yo la, el día
2: y
1: que
2: vos con... pediste el diario, dijiste.
1: Yo le pedí el diario a mi suegro directamente. Pues yo digo, es a todo nada.
2: Bueno, pero vos no estabas solo con ella, estabas con tu suegro y todo.
1: Yo después dije, me presta el diario. Claro. Dije, y fui. Yo digo, de una, es como, ya está.
2: Si, para que te vayan conociendo.
1: No, si superas esa prueba, ya está.
2: Claro.
1: Y dicho y hecho, 17 años juntos.
2: Para que te vayan conociendo, sí.
1: ¿O no? Bueno, ¿y?
0: Sigo, ahora sí.
1: Ahora sí, ahora sí.
0: Bueno, voy, busco el bolso. Y en ese interín que voy hasta el auto y busco el bolso, tomé aire y como que se fueron las ganas.
2: ¿Se fueron?
1: Hubo como una tregua del intestino,
0: claro,
1: del lado.
0: Claro.
2: Dijo, te voy a dar otra oportunidad más, dijo.
0: Sí, sí. Pero cuando entré a la casa otra vez, el calor ese, no sé.
2: Claro.
1: Estaba un abombamiento había ahí adentro.
0: Pero, tenía mis carilinas. Listos en el bolsillo. Entonces le dije.
1: No, el pañuelo de papel, el papel tisú.
0: Mirá si tenía uno de tela. Yo lo sacrificaba.
1: Sí, sí,
2: como en la corbata rojo punzó, ¿no?
1: Sí, más vale, más vale.
0: Entonces agarro y le digo, me voy a cambiar. Mentira, nunca en la vida haría eso si estuviera normal del estómago. Y nada, dije, me voy a cambiar. Hice todo en tiempo récord.
1: Claro. Compañoso, no levantar sospecha.
0: Claro, sí, igual, más que levantar.
1: Era
2: imagino, sí.
1: Hiroshima y Nagasaki juntas,
2: imagino,
1: ¿no?
2: Claro.
0: Pobre.
2: Tenía ventilación.
0: Esperaba el comedor y yo tratando.
1: ¿Y prendiste un fuego o algo que hiciste?
2: Ventilación
0: no,
2: buena.
0: Tenía ahí un...
1: Pero eso es peor, vos sabés que yo para mí es peor.
0: ¿Y qué quería? Que me fume un pucho mientras. Ya voy.
1: Me dio gana ahora. Había ansiedad. Claro. La ansiedad.
2: ¿Había ventilación buena en el Björsi?
0: Tenía ventilación. ¿Qué le iba a decir? Me estoy afeitando como el de Tonto Retonto. Me dieron ganas de afeitarme.
2: Había dos palomas en la ventana, murieron, ¿no? Derecho. Sí. Se cayeron por el.
0: Había un gato por ahí también, cayó.
1: No quedaron ni las cucarachas, nada, ¿no?
0: Nada, cero.
1: Bueno, ¿y?
0: Bueno, todos los carilinas, listo, todo bárbaro.
2: Todo completo.
0: Ya evacué. Sí. Cuando salgo estaba tomando mate en el living.
1: Sí.
2: Saliste refregándote la zapán, ¿no? Así. Oh.
1: ¿Y?
0: Dije, había dos opciones ahí. Sí. Es decir. Te pido mil disculpas, ojo cuando entres.
1: O cara de drapie total.
0: O cara de nada y bueno.

0: cara de nada, ella no dijo nada, mate.
1: Cara de nada.
0: Mate, listo.
2: Mate. No, otra vez mate.
1: Sí, guarda que el mate te reaviva la llama.
0: ¿Para qué?
1: No.
0: No, pará. Pará. Me siento, estamos viendo tenis. Ya eran 8:45.
2: Ya
0: estaba ahí para irme.
1: Berlok y Kovalin, ¿no? Estaba viendo.
0: No, ya estaba Guido Pela.
1: Ah, Guido Pela, dale.
0: Me vuelven las ganas.
2: No. Una recaída.
0: Oh, peor. Parece que la primera me hizo peor que la segunda. Y bueno, ya empecé a mirar el reloj.
2: Y ella no se daba cuenta, no te preguntaba, che, ¿no estás un poco inquieto? Por ejemplo.
0: Estaba duro.
2: Claro, no te ponía ni mover, parecía un soldadito, claro. ¿No? Che, terrible, ¿eh?
1: Qué experiencia.
0: Y, nada, ella me abrazaba y yo estaba así.
2: No me abraces.
0: No me podía mover, ¿entendés? Claro. Y habrá dicho, a este le pasa algo.
2: Sí, claro.
0: Sí, me pasaba. Te
1: noto nervioso, querido. ¿No?
2: Pero vos ahí tenés una estrategia, así que la querés tanto.
1: Claro.
2: Que bueno, que te dio un poquito de cosas. Y claro, porque.
0: Sí, no hay excusa porque sabía lo que había comido antes. Una hora antes. Sabía que me mandó.
2: Ahora, escúchame una cosa. Eso puede ser un buen consejo. El día que salen acá a comer con alguien o a tomar algo, hay que evaluar todas estas cosas. Primero, no comer con ajo, nada que tenga perejil.
1: No, cebolla, nada.
0: Puede generar un buen momento de humor eso también.
2: Sí, no, hay algo frugal, una cosa frugal, una cosita ahí. Nada que después tengamos que
0: el estómago.
2: Sí, o el tufo en la jeta, ¿viste?
1: Claro,
2: algo.
1: ¿Qué te parece?
2: Algo que estimule un encontronazo, ¿vio? No sé.
1: O sea, segunda vuelta no hubo.
0: No. Y 57 yo ya contaba y me caía la gota.
2: Igual café con leche y con waffle nunca más.
0: No, y tomé un poquito de jugo de naranja, que creo que fue
1: No, terrible.
2: Bueno, que la gente nos conteste, ya que estamos. Que nos digan, a ver, ¿qué fue el desencadenante de todo este quilombo de González? Si el mate, el jugo de naranja...
1: O los nervios, quizá los nervios.
2: Pero si él ya está saliendo con la chica.
1: Pero a lo mejor...
2: ¿Fue tu primera gran salida con ella?
0: No, ya.
1: Ah, bueno, entonces puede ser que no.
0: ¿Puedo contar el cierre?
1: Sí.
0: Y 57 ya miraba el reloj.
2: Sí.
0: Me podía haber quedado hasta 8:15.
2: Sí.
0: Pero y 59 me levanté de la silla y dije, bueno, me voy, así llego temprano.
1: Claro.
0: Agarré, salí, y después por suerte había en Ugarte y Panamericana una estación de servicio muy amable.
1: Sí. Por favor, ¿se puede pasar?
0: Sí.
2: Y ahí viene el del waffle, dice. Sí. Viene el del waffle.
0: Y salió todo bien. Y yo dije, ahora cuando me mando un mensaje me va a decir, hijo de puta,
2: claro.
0: Acá el regalo de San Valentín.
2: Sí.
1: Claro.
2: O sea, un regalito le dejaste.
0: Claro. Y no, me mandó otro mensaje que decía, la pasé re bien, no sé qué, y dije.
2: Bueno.
1: La pasé re bien.
2: Si
1: pero
2: yo, pará, escuchá.
1: ¿No?
2: Si después de eso, ¿qué pasó? No, la mía te. Sí, hay onda, claro, hay mucha onda ahí.
0: Sí.
2: Porque, a ver, no puedo creer que no se haya dado cuenta que vos te estabas.
0: O que no me haya dicho nada.
2: Ah, no te dijo nada porque. Esa piba para vos, loco. Así no maté.
1: Por supuesto.
2: Si esta chica. ¿Se bancó todo eso? Porque además ella fue muy dama, digamos. Pero ella se dio cuenta de todo. Las mujeres se dan cuenta de todo. Que voy y digas, mirá este. Ay,
1: otra.
2: ¿Por qué no me lo dice?
1: Vino justo.
0: ¿Por qué no me dice que me quiere
2: No,
0: bueno.
1: No es con CH, es con C.
3: Vos tendrías que haber también.
0: Sí.
3: Vos tendrías que haber. Mirá, me siento mal.
0: ¿Me duele el estómago?
3: Sí, me duele el estómago.
2: Estoy descompuesto, loco.
1: Por supuesto.
3: Me perdonás si me voy, porque la verdad que no.
2: No me siento bien.
3: No te puedo dar la atención que te mereces, yo te quiero mucho.
2: Pará.
1: Bueno,
2: es fácil. Es fácil.
3: Claro, de afuera fácil.
2: De afuera fácil.
1: El que, me imagino,
2: como un director técnico, no la metiste en el área y bueno, ahí tenés que estar frente al arquero.
1: Perdón, me imagino el negro ahí en González Catán diciendo, no te puedo dar la atención que mereces. No. ¿Sabés qué? Lo pasan a valor al cobro. Lo pasan a valores al cobro el negro.
3: Bueno, era una opción.
2: Fue con final feliz, podríamos decir.
0: Fue con final feliz.
2: Mirá. Bueno, ay, no. Yo creo que.
0: Qué mal la pasé, boludo.
1: Me imagino.
2: Pero, a ver.
1: No te olvidas más del.
2: Si, del superaste, 14,
1: ¿no?
2: Si superaste este trago amargo. Esta es la mujer para vos.
0: Ya está. Yo por mí ya estoy para conocer a los padres. A la madre,
2: total, más. Sí, acá te presento. Ah, este es el del el coso.
0: Sí, el del regalo.
2: El del regalito, el 14 de febrero.
0: Bueno, así que la pasé bien, pero bueno, tuve que transpirar un poquito.
2: ¿Te imaginas que tu suegro te diga no comamos waffle? El primer día que lo conoces. Chao, ¿no?
0: Sí, los waffles, déjalo. Sí, déjalo, ¿no?, para invierno.
2: No lo mezclé con jugo naranja.
1: Se puede decir que sudaste la gota gorda.
0: Sudé la gota gorda. Hoy sí que sudé la gota gorda. El partido de Pela y Ramos Viñola no me lo olvido nunca.
1: Albert Ramos, sí.
0: Ay, por Dios.
1: ¿Te imaginas si te decía quedar a ver el otro partido?
0: No,
1: El de Robredo con Fognini, por ejemplo.
0: Decí que tenía que venir a fútbol, si no, no sé. Yo me iba y lo hacía en la calle, ya está.
2: No, bueno. Bueno.
1: Y no iba a quedar bien.
0: Sí, no, creo que no.
2: Sí. No, igual no quedó bien. Igual ¿tampoco? No quedó bien. Yo creo que en esas.
3: Quedó raro.
2: En esas situaciones uno tiene que ir a fondo, no guardarse nada. Y porque, a ver, si superás eso, ya está. Porque a lo mejor te cuidaste demasiado. Yo te hubiese ido de frente. Estoy con algún problemita, le digo. Y
1: Houston, tenemos un problema.
0: Qué personal. Digo,
2: sí, es muy íntimo. Disculpame.
0: No es con vos.
2: No te lo tomes personal, ¿eh? No te lo tomes personal.
1: Yo creo que si la llega a pasar arriba en el Apolo 13, ¿sabes cómo salen los tres astronautas?
2: Sí, no llegan. No vuelven a tierra.
0: Te sí que no tenía mascota, porque si no hubiera sido más incómodo todavía, con un perrito, un pichicho encima.
2: Ah, pero ahí le podés echar la culpa al perro.
1: Claro.
0: Está mal del estómago tu perro, ¿no?
2: Che, ¿qué le estás dando?
1: Dale balanceado.
2: Sí, cambiale esa marca. ¿Cuál? ¿Esa marca? No, malísima. No,
0: es malísima, le daña a todos los intestinos. Balanceado.
2: Eso, mueren antes los perros. Sí, algo tenés que hacer, viste. Me parece. Pero yo creo que hay que ir a fondo en esa, no hay que quedarse con nada.
0: Yo la pensé, en un momento ya cuando creí que se venía el peor final.
2: Igual como pudiste, ¿no? Porque son situaciones que no te dejan pensar en una estrategia. No,
1: San Valentín memorable, ¿eh?
0: Sí, no, creo que de los peores que he pasado en mi vida.
2: Sí, pero ya te vas a acordar del 14 de febrero del 2017.
0: Yo creo que igual
2: de aquella tarde de waffles y otras cosas.
0: Waffles.
3: Nunca más waffles, ¿eh?
0: No, nunca más.
1: Perdón, ayer salió 71.
3: Yankee.
1: Así, ¿sí? Claro. Aguanta, ayer va a ser 71.
2: Y acá preguntan cuánto dura el tema de los BG.
0: Está de y media más o menos.
1: Claro.
2: Bueno, por eso murieron dos después. Después que grabaron esto.
1: Es más, siguen cantando los que quedan.
2: Claro, quedó. El que queda, quedó cantando. Larry, creo, ¿no? Larry ese que
1: sí,
2: quedó.
1: El sí. Que queda sigue cantando en este momento.
2: Claro, ahí está.
0: Así que eso es lo que pasó. Yo creo que igual la semana que viene ya le voy a decir. Che, vos sabés que en un año capaz, si esto funciona,
1: sí.
0: Le voy a decir. Vos sabés que la primera vez que fui a tu casa, a los 10 minutos, te...
1: Claro. Y si funciona, suponete 10 años de casado. Che, vieja, qué.
0: La primera vez que... Loco, comprá papel y qué.
1: Claro, tenía que tener pelpa y no tuviste.
0: Así, vieja. Tal cual.
2: Che, Barry es el único que sobrevivió, ¿no? Barry.
1: Sigue cantando todavía, Barry.
2: Sí, Barry está. En realidad está solo, es el último disco.
1: Hace la voz de los tres.
2: A propósito, todo sacó hace poquito un disco. Uh-huh. Bueno, González, pero lo superó, digamos, airoso, sí, de alguna manera.
0: Sí, por suerte salí bien.
3: Pastilla de carbón la próxima, siempre a mano.
0: Un corcho, aunque sea algo.
4: 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Música de estas épocas, Razor Light América, para el final de este programa. Amigos, nos encontramos mañana a las 2. Pásenla bien, chau.

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0: 5 de la mañana en la República Argentina, en estos momentos en Buenos Aires y alrededores, 13 grados 6 décimas la temperatura, alta humedad, 90%, cielo cubierto con algunas lluvias. El pronóstico del tiempo indica para hoy tiempo inestable, con lluvias aisladas durante toda la jornada. Máxima para hoy, 18 grados. Atención, estos son los principales títulos del día.
1: A las 5 de la mañana, 10 títulos.

0: 1.
1: Los primeros datos de septiembre muestran una recuperación desigual de la economía. La construcción mostró algunas señales de mejora, pero la industria no logra consolidar un repunte. Las consultoras privadas advirtieron que la actividad podría volver a caer en el tercer trimestre del año y recortaron sus previsiones de crecimiento para 2026. En tanto, el Ejecutivo estimó que el PBI aumentaría un 3% en el presupuesto 2027. En tanto, hoy se conoce el índice de inflación del pasado mes.
0: 2.
1: Domingo Felipe Cavallo volvió a cuestionar el modelo económico del presidente, alertó por el sobreajuste y la caída de la inversión. El exministro de Economía calificó de excelente un informe de Jorge Vasconcelos del IERAL que advierte sobre los efectos de la política monetaria restrictiva. El análisis también pone el foco en el costo del crédito y señala dudas sobre las reservas y el financiamiento de la deuda. No es la primera vez que Cavallo critica el actual esquema económico. En posteos previos, en su blog, el exministro considera que el principal defecto de la gestión Milei es la falta de un horizonte monetario, financiero y cambiario definitivo. Ante esto, el presidente Milei calificó a Domingo Felipe Cavallo de chanta.
0: 3.
1: Durante el fin de semana largo viajaron cerca de 1,5 millones de personas y aumentó el gasto. Hubo una caída en la estadía promedio, lo que impactó en el balance final. Según el informe de CAME, la diferencia estuvo en que la estadía promedio se redujo a 1,8 días. El desembolso medio diario por persona se ubicó en 117 mil pesos, lo que significó un incremento real del 5% frente a 2025, descontando una inflación interanual del 22,1%. Aunque viajaron más personas y cada una gastó más por día en términos reales, la menor duración de las estadías hizo que el movimiento económico total resultara inferior al del año anterior.
0: 4.
1: En medio de la tensión por Malvinas, el primer ministro del Reino Unido dijo que existe una clara y manifiesta intención de los isleños de ser británicos. Andy Brunham ya había expresado una posición similar durante su participación en la Asamblea de la ONU. Pablo Kirno le había contestado que existe una disputa de soberanía reconocida por las Naciones Unidas y por otras organizaciones internacionales. En tanto, el gobierno argentino pide esta semana al Tribunal del Mar de Hamburgo suspender la explotación petrolera en Malvinas.
0: 5.
1: El Papa León XIV canceló todas sus audiencias hasta el 20 de octubre por su operación. Hoy quedará hospitalizado para someterse a una intervención para extirparle un nódulo en el pulmón. El pontífice tiene previsto visitar la Argentina del 8 al 11 de noviembre en el marco de un viaje pastoral que lo llevará primero a Uruguay y después a Perú. Este viaje no ha sufrido por el momento alteraciones de agenda. Nos vemos pronto en la Argentina, le dijo el Papa al arzobispo argentino Jorge Lozano, a quien recibió en el Vaticano. En tanto, Javier Milei dejó abierta la posibilidad de que León XIV reprograme la visita a la Argentina tras su intervención quirúrgica de hoy. 5:05, primeros temas del deporte. Mariano Genizo, buen día.
2: Buen día, Eduardo. Boca con una duda para jugar la primera semi ante Vasco da Gama. Esta noche, desde las 21:30, Boca recibe la bombonera Vasco da Gama por la semifinal de la ida de la Copa Sudamericana. El interrogante que se mantiene es quién reemplaza al lesionado Leandro Paredes en el mediocampo. Palacios o Alarcón se sumarían en ese lugar para suplir al capitán. Si lo hace el ex Colo Colo, Palacios, Villa se metería como delantero en el 11 de Arruabarrena. River se ilusiona con la vuelta de Thiago Almada para visitar a Junín. Mañana, desde las 19, River se pondrá al día en el torneo clausura enfrentando a Sarmiento como visitante por el pendiente de la fecha 11. El regreso de Thiago Almada al 11 titular sería la única variante del equipo de Poncio. La duda es si reemplaza a Lautaro Pereira o Tomás Galván. Independiente recupera una pieza clave de cara al clásico con la vuelta de Maximiliano Mesa tras la polémica expulsión contra Instituto por la que le dieron una fecha de suspensión. El equipo de Chadson Viera se prepara para el clásico del domingo en el cilindro ante Racing. También ya está para volver Facundo Zavala, pero Nahuel Vanegas se podría mantener en el lateral izquierdo del equipo.
0: 6.
1: El FMI recortó sus previsiones para la economía argentina, proyecta menos crecimiento y más inflación. Así lo indicaron al presenciar y presentar la actualización de las perspectivas económicas para todo el mundo. La expansión del PBI para este año está en 1,4% por debajo del pronóstico previo. Para el año próximo, el FMI también empeoró su expectativa de crecimiento de la economía argentina. Espera un alza del PBI de 3,5%, medio punto porcentual menos que en las actualizaciones de abril y julio, cuando proyectaba 4%. Por otra parte, la nueva estimación del organismo financiero incluye un empeoramiento en las condiciones de empleo en la Argentina. Proyecta un desempleo del 7,6% para este año y de 7,1% para 2027.
0: 7.
1: Si el agua sigue creciendo, va a tapar todo, señalan los vecinos afectados de Corrientes por la llegada del Niño. La crecida del río Uruguay obliga a varias personas a evacuar sus casas. En el barrio Catamarca, las calles se convirtieron en canales de barro y hay embarcaciones estancadas. El río Uruguay, frente a Paso de los Libres, podría seguir subiendo en los próximos días antes de estabilizarse. El Paraná, por su parte, se ubica en 4 metros con 98 centímetros frente a la capital correntina, por debajo del nivel de alerta, pero los técnicos estiman que podría alcanzar los 6 metros hacia mediados de noviembre.
0: 8.
1: Imputaron a la hermana del presidente del PJ de Chubut por estafas millonarias con viviendas sociales. La mujer pedía plata para entregar casas que no existían. Vanessa Elizabeth Pita está acusada de liderar una banda que estafó a 594 víctimas y provocó un perjuicio económico estimado en 59 millones de pesos. Decía actuar bajo el ala del gobernador, del exgobernador Mariano Arcioni. La fiscalía pidió una pena de entre 6 a 8 años de prisión para la mujer. La estafa habría iniciado su camino en abril de 2023, cuando Fita comenzó a ofrecer la adjudicación de casas supuestamente recuperadas o en construcción por el Instituto Provincial de la Vivienda, aprovechando la necesidad habitacional de la zona. La mujer exigía a los interesados un depósito inicial de 100.000 pesos, el cual justificaba que 80.000 iban para el Instituto Provincial de la Vivienda y 20.000 pesos para la conexión eléctrica del inmueble.
0: 9.
1: Detuvieron en Perú al tío de Pequeño J, acusado por el triple crimen de Florencio Varela. El sospechoso, Luis Alan Valverde Rodríguez, de 40 años y conocido con el alias de Papá, tenía un pedido de captura nacional e internacional a raíz de la causa que investiga los asesinatos de Brenda, Morena y Lara, ocurridos en septiembre de 2025. En tanto, fuentes del caso señalaron que durante este tiempo el sospechoso habría eludido varios controles policiales a partir de la utilización de una identidad falsa. En tanto, la ministra de Seguridad Nacional, Alejandra Monteoliva, informó que se va a iniciar el proceso de extradición al país.
0: 10.
1: En Uruguay anuncian proyecto para habilitar la jubilación anticipada desde los 60 años. Anunció el secretario de la Presidencia, Alejandro Sánchez, en conferencia de prensa luego de la reunión del Consejo de Ministros. Es el cumplimiento de un compromiso de campaña y de un acuerdo en el marco del diálogo social. Se aprobó darle estado parlamentario a un proyecto de ley que permite la libertad a todos los trabajadores, si así lo desean, de poder jubilarse a los 60 años. Primero se crea una causal para aquellos que tengan entre 60 y 65 años y 30 años de aporte. Por eso ponemos el componente de la libertad. Sánchez indicó que el 30% de las jubilaciones más bajas en Uruguay va a poder realizar el trámite en los 60 en iguales o mejores condiciones de las que se establecían en los haberes jubilatorios previos. 5-11 minutos, más del deporte, Tanque.
2: Lanús bajó a Vélez y lo relegó en la anual. El Granate derrotó como local 2-0 a Vélez con goles de Marcic y Marchiori en contra y le quitó la chance al equipo de Guillermo de llegar a la punta de la tabla anual. En el otro partido, que completó la jornada 12 del clausura, Gimnasia de Mendoza le ganó como local 1-0 a Newell's, cortándole una buena racha al equipo de Kudelka. Primera Nacional, escándalo en Floresta en la previa y durante el partido de All Boys. En el ingreso de los hinchas locales hubo serios incidentes con la policía que derivaron en que el partido comience media hora más tarde. Durante el encuentro, un penal polémico cobrado a favor de Godoy Cruz de Mendoza provocó una insólita imagen donde un auxiliar y un jugador de All Boys le mostraron al árbitro Nicolás Lamolina una imagen por celular para que cambie su fallo, algo que finalmente sucedió. El partido culminó 0-0.
1: 5 de la mañana, 12 minutos. ¿Qué va a pasar con el tiempo en las próximas horas? Escucha.
3: Hoy y mañana continúa la probabilidad de lluvias y lloviznas en la ciudad de Buenos Aires y alrededores con temperaturas entre 12 y 18 grados. El tiempo inestable continuará hasta el fin de semana. Mientras tanto, hay aviso de alerta meteorológica naranja en Mendoza por tormentas severas. También hay alerta por el mismo fenómeno en el resto de las provincias de Cuyo y el centro noroeste de La Pampa. Lluvias de más de 250 milímetros en 48 horas afectan el norte del litoral. Las principales represas liberan caudal de agua y ya hay inundaciones. Lucas Berengua, Meteorología, Radio La Red.
1: Ahora 13 grados 6 décimas la temperatura en Buenos Aires, humedad 90%, presión 1013 hectopascales. Viento del sur a 4 kilómetros por hora, visibilidad óptima. El cielo está cubierto con lluvias. El sol sale a las 6:14 minutos, aunque no lo veamos. Estos fueron los títulos del reporter. Por aquí pasa la información.

0: de la mañana, 16 minutos. Buen día, buen martes. Arranca la semana fuerte. Arrancamos firmes.
1: Firmes, sí.
0: ¿Sí? Hoy empieza a rodar nuevamente la pelota para mucha gente. Exacto. Más allá del feriado, que de hecho a nosotros y a mucha gente le tocó trabajar. Hoy empieza a rodar la pelota. Hoy, esa reunión que no pudiste hacer el viernes, la concretas hoy. Hoy se completan aquellas cosas que quedaron inconclusas la semana pasada. Hoy arranca la semana fuerte.
1: Después de un feriado hay que arrancar fuerte el martes.
0: Sí.
1: Para los que no trabajaron es un día recargado.
0: Sí, y cuesta volver, ¿no? Mucha gente difirió para el martes, es decir, para hoy a la mañana, el regreso del fin de semana largo.
1: Sí.
0: Aquel que lo pueda hacer o que no tiene una urgencia. Claro. Con el trabajo o que puede entrar un poquito más tarde.
1: Exacto,
0: lo puede. Se sabe que se vuelve mucho más tranquilo al día siguiente, ¿no? De la culminación del fin de largo.
1: Ahora, ¿está confirmado que el sol sale de todas maneras, aunque no lo veamos?
0: No tenga dudas.
1: ¿Sí? ¿Me lo confirma usted?
0: Claro que
1: sí. Yo estoy dudando seriamente.
0: No. Está, bien, pero no bien. Lo vemos. 5:17 en la mañana. Vamos a repasar los principales temas de A24.com. El INDEC dará a conocer la inflación de septiembre, el dato que estima el mercado. El organismo difundirá el dato oficial del índice de precios al consumidor luego del 1,7 registrado en agosto. Bueno, muchas son las consultoras que en promedio están asegurando que la inflación del mes pasado sería de entre el 1,9 y el 2%. Veremos qué es lo que se determina a las 4 de la tarde cuando se difunde el mismo. Darío Giordano habló tras las acusaciones de su hijo Valentín. Negó la violencia y puso en duda la causa de la muerte de Romina Yan. La verdad que un caso que a todos nos estremece, ¿no? Porque son todos los testimonios muy fuertes hablamos de una persona que en 2018 se refería a Romina Yan, y me refiero a quien fuera su pareja, en términos que no hacen pensar en ningún momento que iba a someter a sus hijos y que iba a ejercer violencia de la manera en la que lo hizo. Bueno, guiándonos por lo que su propio hijo salió a decir en las últimas horas. Julieta Prandi se separó de Manuel Ortega a menos de un mes de casarse y estalló el escándalo por una infidelidad, lo consigna A24.com. Lo podrá ver en pantalla y también en YouTube. La actualidad definida con estos tres temas, la imagen de Cristalina Georgieva y de Luis Toto Caputo. Caputo llega a Tailandia para participar de la asamblea del FMI y avanzar en la tercera revisión del acuerdo. Otro tema, más de 6 cuadras de fila en Moreno por 5 puestos de trabajo en un bazar. Y tras los ataques en Arabia Saudita, el barril de petróleo subió casi 2% en las últimas horas. Desciendo otro nivel más, graves incidentes entre la barra de All Boys y la policía. 10 detenidos y 2 agentes heridos antes del partido con Godoy Cruz. ¿Me explicas esto?
1: Sí, en la zona cercana al estadio, inmediación del estadio Malvinas Argentinas, en el ingreso de los hinchas, corridas, botellazos, gases lacrimógenos, disparos de balas de goma, todo se originó por una persona que tenía un pedido de detención, ¿no? Y al no poder ingresar, se generó una bataola con otros simpatizantes, con hinchas cara a cara con la policía. Bueno, la verdad,
0: todo muy violento.
1: Uh-huh. Y después en el partido, uh-huh, otra cuestión que vamos a comentar más tarde.
0: Bueno, el partido se jugó normalmente, entre comillas.
1: Entre comillas.
0: La normalidad mostró que pasó algo insólito.
1: Sí.
0: Para quien no lo vio, es cierto que le mostraron al árbitro en un celular una jugada para que se retracte y tardó, sí, ¿cuántos minutos en dar el fallo?
1: Y tardó como 20 minutos en dar el fallo. A ver, esperó que se dispersen los futbolistas de Olboy, de Godoy Cruz, todos protestaban. El árbitro no llegó a ver el celular. Él lo dice, y creo que esto, las imágenes lo avalan, que él nunca concentra su vista en el celular, pero una imagen, la verdad, por demás, grotesca.
0: Sí.
1: En el partido, un VAR móvil, le dijeron, mirá que no fue penal, que lo cobraste afuera. Bueno, volvió para atrás la jugada, él dice, porque en línea me dijo que estaba convencido que fue afuera, en definitiva cobraron bien, uh-huh, acertaron. Pero la verdad que hubo una polémica, un revuelo enorme. Nicolás Lamolina, el árbitro del partido.
0: Sin Leandro Paredes, los convocados de Rodolfo Arruabarrena en Boca y las sorpresas para recibir al Vasco da Gama. Te vamos a contar todo con lujo de detalles con el tanque Genizo y Jorge Macri sobre el traslado de los presos de Devoto. Los detenidos van a estar en condiciones dignas cuando estén en la nueva cárcel. 5:21 en la mañana, ya arrancamos, martes 13. Ah, la. Martes 13. ¿Algo que hacer en particular? ¿En un día como hoy?
1: No, lo menos posible. Ajá. Martes 13 hay que ser lo menos posible.
0: No tentar al destino.
1: No modifique nada en lo posible.
0: Despacito y por las piedras, decía un amigo.
1: Exactamente. Exactamente. Hágalo el miércoles 14.
0: No 5:21 de la mañana. Buen día para todos.
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0: tenemos la onda de Tom Jones, creo que nada te puede salir mal. Inclusive siendo un martes 13.
1: Sí, es verdad.
0: Diario Popular en su portada, temas centrales. Cerca de 1,5 millón de personas viajaron el fin de semana largo, pero poco tiempo y gastaron menos. En promedio, 1,8 días, es decir, menos de 2 días el tiempo que invirtió su gente en el descanso. Gustavo Yankilevich y su crudo relato sobre lo vivido por sus nietos lo desmayó a golpes, dice uno de los testimonios. Femicidio en Rosario, un ex policía asesinó a una joven y guardó el cuerpo en el interior de una valija. Clarín en tapa, el FMI dice que la economía argentina crecerá menos y Milei defiende a Caputo. Hackearon las heladeras en cientos de supermercados en Francia. El ciberataque se concentró en un software danés que gestiona parte de los sistemas de refrigeración de las mayores distribuidoras francesas. Subieron a 36 grados la temperatura, escucha bien. Y se perdió el stock de alimentos congelados, un daño millonario en euros. Esto es directamente ir por el daño.
1: Sí,
0: no tiene otro tipo de consecuencia. El daño por el daño mismo, sin tener ningún tipo de retribución. Se triplicó el caudal de las cataratas del Iguazú, cerraron el Parque Nacional. Atención, porque hay novedad o hay información cruzada a esta hora. Porque dan cuenta que el Parque Nacional, por el cambio de condiciones, se ha reabierto. Después te lo voy a contar en detalles. Página 12 en tapa, rejas sí, libros no. Rompiendo de manera unilateral las conversaciones con la UBA y contra los protocolos, el Servicio Penitenciario Federal eligió a los presos que cursan en el Centro Universitario de Devoto para iniciar el traslado a la nueva cárcel de Marcos Paz. El presidente en su laberinto, Milei defendió a Caputo, se aferró a la estabilidad cambiaria, dijo que cuenta con 125 mil millones de dólares para evitar una posible corrida en 2027. ¿Y sabés de qué habló? De la microeconomía, de la economía del metro cuadrado, de la que te interesa a vos. Dijo que es un experto en microeconomía. Escúchalo.
2: Yo fui profesor de microeconomía durante 25 años. Si hay alguien que sabe de microeconomía, soy yo. Y no solo eso, sino que además mi curso fue ponderado por los mejores microeconomistas de la Argentina. Así que cuando dicen eso, no es cierto. Lo que pasa es que yo lo que hago, en lugar de hacer la macro berreta que hacen la mayoría de los economistas argentinos, yo hago equilibrio general intertemporal. O sea, miro todos los agentes, miro todos los mercados, tanto en el presente como en el futuro. Cuando usted incorpora la estructura intertemporal, esto porque es para explicar la salida del cepo, pasa a tener un rol importante los stocks.
0: 5:26 en la mañana. ¿Qué tenemos en la tapa de Olé?
3: Boca, que juega hoy 21:30 en la Bombonera, una prueba de juego, dice Olé. Boca tiene que superar la ausencia de Paredes, su cerebro, en la crucial semi de ida de Sudamericana ante Vasco. De eso habló el técnico de Boca, Arruabarrena, de cómo suplir a Leandro Paredes.
4: Es importante, no lo voy a ocultar, tanto dentro de la cancha como fuera. Es nuestro capitán, es nuestro líder, pero lo hemos suplido. El otro día le ha tocado a Willy Alarcón, lo ha hecho bien. Él tiene todavía mucho para dar, con Palacio, con todos los chicos que han tenido la oportunidad, y eso nos pone contentos. Obviamente que no vamos a tener las características que tiene Leandro, pero sí otras cuestiones que creemos que para este partido nos puede venir bien.
0: ¿A qué hora se inicia el partido?
3: 21:30, Gentili y Balazone por la red, gran transmisión. En un rato, la formación de Boca, con esa duda, ¿quién juega en lugar de Paredes?
0: 5:27 en la mañana, buen martes 13 para todos.
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0: Chiqui, disculpe, ¿esta es su preferida, su cortina preferida de la tómbola? Tiene varias.
1: Es una de ellas.
0: En la variedad, decía mi abuela, está el gusto. Muy bien. Vamos a los números de ayer. Los números de las quinielas. No hubo Montevideo.
1: No
0: hubo. Justamente por el feriado. Sí, hubo juego aquí en Argentina, en la ciudad de Buenos Aires, al 51. 9851. Escuche, Vicky. 9851, el 51.
1: El Serrucho.
0: Luchito, que se quede tranquilo. Que se quede tranquilo,
1: no,
0: perfecto.
1: Me parece que no, ¿eh?
0: El 15 salió en la bonaerense, 1615.
1: La niña bonita.
0: Salió el 90 en Santa Fe, 8290.
1: Salió el miedo.
0: El 28 en Mendoza, 8528.
1: El cerro.
0: 42 en Córdoba, 7242.
1: Las zapatillas.
0: Y el 64, primer premio en Entre Ríos, 3264.
1: El llanto.
0: Estos fueron los números.
1: Pasó la tómbola.

0: las 5:32 minutos, 13 grados 6 décimas la temperatura, alta humedad 92%, cielo cubierto con lluvias aisladas. Máxima para hoy 18 grados.
1: 1.
0: El FMI recortó fuerte sus previsiones para la economía argentina, proyectó menos crecimiento y más inflación, así lo indicaron al presentar la actualización de las perspectivas económicas para el mundo. La expansión del PBI para este año está 1,4% por debajo del pronóstico previo.
1: 2.
0: El Papa León XIV canceló todas sus audiencias hasta el 20 de octubre por su intervención quirúrgica. El pontífice tiene previsto visitar la Argentina del 8 al 11 de noviembre en el marco de un viaje pastoral que lo llevará también primero a Uruguay y después a Perú.
1: 3.
0: Reabre el Parque Nacional Iguazú tras la baja del río. La intendencia y la concesionaria Iguazú Argentina informaron que desde hoy martes se normalizarán las actividades tras el descenso paulatino del caudal. Las autoridades agradecieron la comprensión de la comunidad, las agencias de viaje y los visitantes y pidieron seguir los sitios web para la información actualizada.
1: 4.
0: Detuvieron en Perú al tío de Pequeño J, acusado por el triple crimen de Florencio Varela. El sospechoso, Luis Alan Valverde Rodríguez, de 40 años, conocido con el alias de Papá, tenía un pedido de captura nacional e internacional a raíz de la causa que investiga los asesinatos de Brenda, Morena y Lara.
1: 5.
2: Vuelve la Champions con el Atlético Madrid, el Inter de Lautaro Martínez y el Leipzig de Demichelis jugando en el día de hoy, 4 de la tarde, los más destacados: Atlético Madrid, Manchester United, Inter de Milán frente a Brujas, Leipzig con PSV y Galatasaray frente al Barcelona.
0: Atención, titulares de pensiones no contributivas, quienes cobran hoy, aquellos que tienen documentos con terminación 4 y 5. También los jubilados de la mínima, con documentos terminados en 2.

0: Que algo que nos faltaba para ya estar de pie y con ganas y ponerle todo este martes 13 es un poco de Paul Simon, su magia.
1: Exactamente.
0: Todos bailando del otro lado.
1: Exactamente.
0: Tras con el ese triple ritmo. Vidrio, están todos allá arriba. Allá arriba, con Paul Simon, nacido allá por 1941.
1: 85.
0: No, no iba a decir los años, pero
1: bueno,
0: sí.
1: Pero lo enorgullecen a él, porque además Paul se va a presentar en Polonia en los próximos días. Tiene tres shows. Así
0: 85
1: que está
0: vigente. Años vigente.
1: Sí.
0: Quien formó dupla con Garfunkel. Exactamente. ¿No? Simon and Garfunkel, para los más jovencitos. 5:37 en la mañana. Vení que repasamos los títulos principales de Perfil. Tiene como tema central que el INDEC publica la inflación de septiembre, que volvería al 2% según proyecciones privadas. Una semana clave en el Congreso, el presupuesto 2027 abre la pulseada entre el gobierno, la oposición y la presión de la calle. Javier Milei salió a respaldar a Luis Toto Caputo antes de una reunión clave con el FMI en Tailandia. El gobierno oficializó la nueva ley de zonas frías. ¿Quiénes seguirán recibiendo subsidio al gas? ¿Y qué pasará con el resto? Lo analiza Perfil en su diario digital. Protocolo de seguridad. Se triplicó en menos de 48 horas el caudal de las cataratas del Iguazú y decidieron de manera transitoria cerrar el Parque Nacional. Semana decisivas en Boca, semifinales de la Sudamericana, torneo local y la misión de reemplazar a Paredes. Esto es paso a paso, aunque sea Boca, ¿no?
1: Sí, totalmente. Paso a paso y el deseo de que Paredes pueda jugar el Superclásico con River el 1 de noviembre.
0: Enseguida vamos por el resto de los clubes, un picadito.
1: Dale.
0: Con
1: dale,
0: River
1: dale.
0: Y todo el resto.
1: Lo hacemos, sí.
0: Qué victoria la del Granate ayer, ¿eh?
1: Sí, tremenda, tremenda para bajar a Vélez, que podía ser puntero del anual. Ganó bien Lanús, pese a que hubo alguna polémica. La minimizó Guillermo, de todos modos. La no expulsión a Medina por el planchazo a Robertone. 2-0 ganó el Granate y lo ganó bien.
0: Y Perfil también señala el tema que reciente comentamos. Hackearon heladeras y freezers de supermercados franceses, subiéndoles la temperatura. ¿A cuánto llevaron la temperatura de las heladeras?
1: ¿Cuánto?
0: A 36 grados.
1: ¡Qué locura!
0: Pérdidas millonarias, temen que se expanda lo mismo. Lo sucedió en Francia por el resto de Europa.
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3: El otro día, de hecho, hice público la preocupación al respecto y que estábamos orando por él, digamos, para que pueda venir a la Argentina. Y bueno, y si la situación demanda un corrimiento en la fecha, nosotros estamos disponibles a hacer los ajustes necesarios, porque son dos temas muy importantes cuando usted recibe a un papa, porque está la magnitud religiosa, es el líder espiritual del 75%. Siento los argentinos, pero al mismo tiempo hay otro dato muy importante, que es un jefe de Estado. Tengo 125 mil millones de dólares en la billetera para enfrentar, digamos, una corrida. No es que estoy esperando una corrida, pero me preparo.
4: Pero que había un hecho trascendental. Franco, los últimos meses, tenía un tic que se le ponían en blanco los ojos. Y yo le decía, Fran, te pido por favor, me impresiona, te pido por favor, saca ese tic, no sé de dónde lo sacaste, concientizalo, no lo hagas, no ponga los ojos en blanco. Y no había manera, lo hacía. Y esta doctora, cuando terminó de decirnos que los chicos se venían conmigo ese fin de semana, dijo, hay algo que es incontrastable, Franco no tiene un tic. Eso que está haciendo Franco de poner los ojos en blanco es porque le pegan en la cabeza. Y me vuelvo a poner muy sensible porque estos son mis nietos. Existen.
5: Enfrente vamos a tener un equipo que de mitad de cancha hacia adelante tiene buenos jugadores, tiene jugadores que en algún caso hemos querido llevar para Arabia. Nosotros trataremos de imponer nuestro fútbol, nuestras virtudes, con algún cambio táctico, viendo el rival. Tenemos que estar tranquilos, sabemos que va a ser una eliminatoria difícil, como todo, como ha sido con la de San Pablo. Si se puede disfrutar, habrá momentos en los cuales durante sufrirá con la intensidad, tiene que ser elevada, pero sin pasarnos, porque el hincha de Boca te lleva desde el primer minuto, y ahí hay que ser inteligentes. Y bueno, en los últimos años Boca siempre con una expulsión, con algún
6: eso hay que evitarlo,
5: y hay que evitarlo. Tratemos de terminar 11 contra 11.
0: Allí las voces del día. En primer lugar, escuchamos al presidente Javier Milei refiriéndose a la llegada del Papa. Una visita oficial a nuestro país que tiene fecha del 8 al 11 de noviembre. Pero que no puede hacerse una confirmación en momentos en que estamos esperando el inicio de la operación y los resultados de una intervención quirúrgica. Es decir, son solo expresiones de deseo. Tanto del Papa León XIV, que dice nos vemos en Argentina, como del resto de los que quieren confirmar esa fecha sin poder hacerlo. Habrá un posoperatorio, habrá que ver en qué condiciones finaliza la operación y cómo transita el día a día el sumo pontífice. Da la sensación, por lo que dicen muchos especialistas, que quizás es una recomendación para el sumo pontífice que no viaje de manera tan cercana a la operación. Por eso, hay altas chances. Y hoy es una especulación solamente. Hay chances, hay probabilidades que pueden ser más bajas o más altas de que el viaje modifique su fecha, tanto para Uruguay como para Argentina y para Perú. Después el presidente hablando de una eventual corrida en 2027, producto del ruido, como se le dice, electoral. Tengo 125 mil millones de dólares

0: este, terminemos 11 contra 11, que no haya expulsados porque Boca tiene antecedentes, sobre todo en partidos definitorios, de terminar con 10 hombres.
1: Te lo dicen los jugadores, lo admiten los técnicos, es concentración.
0: Sí, totalmente.
1: Para terminar con los 11 en cancha, para no tener expulsados, es estar muy enfocado en el partido y saber cuáles son las consecuencias, ¿no? De que haya alguna roja y, en el partido.
0: Como dijo el técnico, no llevarse por el fervor de las tribunas, que es bueno, pero que eso no haga pasar de rosca al equipo.
1: 5:45 es la hora indicada y está Lucas Berengua para contarnos cómo sigue el tiempo. ¿Seguirá la lluvia? Hola, Lucas, buen día.
2: Hola, buen día. ¿Cómo estás, Edu?
1: Muy bien, muy bien. Bueno, ¿qué va a pasar hoy? ¿Vamos a tener lluvias durante toda la jornada?
2: Sí, de manera aislada. Sigue esta circulación de viento del este bloqueada, que no se mueve ya desde hace varios días y que hoy también provocará el cielo nublado con lluvias y temperaturas entre 12 y 18 grados. Idéntico panorama al del día de mañana miércoles, con mínima de 14 y máxima de 18 grados. El jueves, también por la tarde, se dan algunas lluvias aisladas con el cielo nublado. Y el viernes pareciera que de a poquito quiere mejorar con mínima de 14 y máxima de 19, pero continúa el tiempo inestable y los vientos del este. Así que será una semana más con muchísima nubosidad y con los cielos prácticamente cubiertos.
1: Párrafo aparte, lo que está sucediendo en el litoral argentino. ¿Nos podés dar una síntesis de lo que está pasando?
2: Sí, en las últimas 48 horas se han sumado en varios puntos de las cuencas del Iguazú, Uruguay y Paraná unos 250 milímetros. Las represas de Itaipuya y Siretá han abierto las compuertas por razones de seguridad para que circule el mayor caudal de agua retenido que genera algún tipo de peligro. Aguas arriba, y esto está provocando inundaciones. Aguas abajo, las ciudades de Puerto Iguazú, las cataratas, Ciudad del Este en Paraguay, y ya se preparan también para tener evacuaciones, resistencia, corrientes y lo que vaya a suceder en los próximos días con la onda de crecida en el sur del litoral. Efectos claros de estado de situación en medio de un fenómeno del Niño, con recurrencia de precipitaciones severas en el centro y norte del litoral. Vuelven a esperarse lluvias fuertes en las próximas horas en el norte de Misiones. Hay alerta meteorológica y la situación que realmente refleja el claro patrón de fenómenos El Niño que hemos tenido con anterioridades, ni que hablar de este, uno de los más fuertes registrados en la historia.
1: Sin dudas. Contábamos hace unos minutos acerca de lo que está sucediendo en Cataratas. Creo que el caudal de agua multiplicado por 10 casi.
2: Exactamente, casi multiplicado por 10, muy pocas veces observado, y nuevamente, este factor de recurrencia, ya van 3 veces en lo que va de esta temporada Niño en la que se registra este caudal, cuando todavía la temperatura del Pacífico está en incremento. Realmente son señales de alarma muy grandes que nos hacen ver que lo que va a pasar en el litoral en los próximos meses es de un tamaño excepcional, sin dudas.
1: Bien. ¿Algo más para sumar, Lucas?
2: Vamos a hacer rapidito dos pronósticos. Dos ciudades de alerta naranja en la provincia de Mendoza para el día de hoy, con tormentas fuertes. Atención, en las próximas horas vuelven las tormentas a Mendoza y van a ser fuertes con una máxima de 16 grados. El miércoles continúa en lluvias y tormentas con mínima de 7 y máxima de 16, y el jueves seguirá lloviendo en Mendoza con mínima de 8 y máxima de 16 grados. Y vamos a compartir el pronóstico para las cataratas del Iguazú, uno de los puntos más sensibles hoy en cuanto al pronóstico del tiempo. El cielo nublado, todavía con alerta amarilla en esa región. Hay probabilidad de lluvias y tormentas durante el día de hoy, algunas fuertes a la tarde, con una máxima de 22 grados. Mañana, lluvias y tormentas con mínima de 17 y máxima de 23. Y el jueves, algunos chaparrones también, con máxima de 23 grados. Así que la inestabilidad que continúa presente en este gran bloqueo que produce lluvias y tormentas en el norte, lloviznas en el centro y nevadas al oeste del país.
1: Muy bien, completísimo. Gracias, Lucas.
2: Gracias, buen día.

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0: A las 5:50 minutos, con 13 grados 6 de temperatura, en el Día Nacional del Psicólogo, vaya el saludo para todos los psicólogos,
1: por supuesto,
0: que estén escuchando a esta hora. ¿Vos sabías que un tal Bob Dylan, a quien estamos escuchando?
1: No,
0: cuéntame. Allá por 2016, ganaba el Premio Nobel de Literatura. No. Así que, fíjate qué distinción para Bob Dylan. En aquel momento fue, no digo cuestionado, pero fue tema de debate, fue polémico, pero fue finalmente el que lo obtuvo allá lejos y en el tiempo. 10 años pasaron.
1: Otro del club de los 85.
0: Sí, claro que sí.
1: Bob.
0: El gran Bob Dylan tiene 85 años y qué bien se lo ve. Bueno, a ver, vamos a repasar algunos títulos centrales en el cronista. La versión digital pone 3 temas en foco. Justamente hablábamos de los premios entregados. Mm. El Nobel de Economía fue para 2 referentes del nuevo keynesianismo reivindicados por Javier Milei. Reconocieron sus aportes a políticas para reducir la intensidad de las recesiones. Mirá qué tema. El FMI bajó la proyección de crecimiento para la Argentina a 2,1% y acepta que la inflación de 2026 terminará más alta. Y el tercer tema. Industriales bonaerenses aseguran que en el último mes cerraron otras 100 empresas en el ámbito de la provincia. ¿Qué tenemos a esta hora, Tanque?
1: Anote 12 nombres, pero va a jugar con 11, Boca, porque hay una duda. Montero va a ser el arquero. Lozano, Di Lolo, Jagger, Herrera y Blanco. Delgado, Ascas, Ibar. Y acá la duda, ¿Alarcón o Villa para jugar por Paredes? Claro que cambia el esquema. Una cosa es Alarcón, que lo va a reemplazar en la mitad de la cancha. Si es Villa, que va a jugar como delantero, el que va a la mitad de la cancha es el chileno Palacios, que si no, va a jugar en el ataque. Pero de todos modos, Carlos Palacios va a ser titular con Leonel Flores y con Miguel Merentiel. Boca hoy 21:30 ante Vasco da Gama en la Bombonera.
0: Enseguida nos cuenta quién habló de Messi en las últimas horas.
1: Y generó mucha polémica.
0: Tema subsidios. Atención, porque esto fue publicado en el boletín oficial en horas de la madrugada. El gobierno promulgó la ley que modifica el régimen de zonas frías. La medida, que se mantendrá en vigencia hasta 2031, establece nuevas condiciones para acceder al beneficio. En los hogares deberán estar inscriptos en el régimen de subsidios focalizados y cumplir las condiciones establecidas por la nueva normativa para acceder justamente a dicho beneficio. La propuesta restablece el beneficio automático para las zonas que están o estaban incluidas antes de la ampliación de 2021. Eso comprende la Patagonia Argentina, Malargüe puntualmente, y la región de La Puna. Por otra parte, la reforma excluye a 94 municipios de la provincia de Buenos Aires que habían sido incorporados a la ampliación hace 5 años atrás. En ese contexto, unos 3,4 millones de usuarios, 3.400.000 usuarios, perderían el beneficio automático a nivel nacional. Tanque.
1: Joan Gaspart, expresidente de Barcelona, le dijo a Messi: ¿quién se cree que es? Raro que alguien se refiera así a Lionel Messi. Fue quien le firmó el primer contrato a Messi en la famosa servilleta cuando Messi firmó a los 13 años. Dijo hasta que no va a participar si hay un futuro reconocimiento a Messi. Y le echa en cara, y la frase tan fuerte, sé quién se cree que es, tiene que ver con la no despedida de Messi del Barcelona ante su público. Yo creo que se apura Gaspart, me da la impresión. Creo que hay tiempo para que Messi juegue en Inter Miami. Hasta por qué no tengo un regreso al Barcelona en algún momento. Y seguramente que se retire también a nivel clubes jugando en Barcelona. Digo, la despedida de Messi el otro día de la selección no fue la única. Esto estamos seguros, va a haber más despedida de Messi. Y hasta probablemente, no sé si no habrá otra en la selección también. Pero digo, en Barcelona, en Inter Miami, seguro que la habrá en su momento. Está muy enojado Joan Gaspart con Messi. También habla de que quizás espere que se vaya a Laporta del Barcelona, el actual mandatario, para que Messi haga su despedida. Él no quiere que Messi se ponga por delante del Barcelona, del club. Yo creo que no pasa esto. Y que la historia de Messi con Barcelona tuvo una gran historia de amor en su momento y también un final muy feo para Messi con respecto a algunas actitudes de quienes manejaban el Barcelona, y puede estar dolido sin ponerse por delante del club.
0: Aquí te vamos a contar algo sobre lo que se va a hablar seguramente durante la jornada, y tiene que ver con que el gobierno le negó el ingreso al país a un periodista brasileño. Dice el periodista, y te vamos a contar todas las voces, lo que dicen todas las partes. Dice José Rogerio Carvalho Tomás Jr. que arribó al país y por opinar en contra del gobierno, le dijeron que se fuera. Ser deportado a causa de mis críticas políticas es un trofeo para mí, dijo el periodista brasileño. ¿Qué dicen desde Migraciones? Te voy a contar exactamente lo que acaban de señalar. Las autoridades de Migraciones señalaron que la expulsión del periodista brasileño no se debió a sus críticas sobre Milei, sino al incumplimiento de las condiciones requeridas para poder permanecer en el país. Y te doy una más. El asesor presidencial Santiago Caputo se hizo eco de la noticia, lo hizo a través de las redes sociales, dijo sobre de la prohibición del ingreso al país de este periodista brasileño. Te falló el operativo, campeón. Eso es simplemente lo que expresó un hombre muy cercano al presidente Milei.
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0: Los primeros datos de septiembre muestran una recuperación desigual de la economía. La construcción mostró algunas señales de mejora, pero la industria no logra consolidar un repunte. El FMI recortó sus previsiones para la economía argentina, proyectó menos crecimiento y más inflación para el año próximo. Durante el fin de semana largo viajaron cerca de 1.500.000 personas y aumentó el gasto. La estadía promedio fue de 1,8 días y el desembolso medio diario por persona se ubicó en 117.000 pesos. El gobierno argentino pide esta semana al Tribunal del Mar de Hamburgo suspender la explotación petrolera en Malvinas. Javier Milei dejó abierta la posibilidad de que León 14 reprograme la visita a la Argentina tras su operación de hoy. Si el agua sigue creciendo, va a tapar todo, señalan los vecinos afectados de Corrientes por la llegada del Niño. En tanto, la empresa Yacyretá abrió sus compuertas para atenuar los efectos del aumento del caudal del río Paraná. Imputaron a la hermana del presidente del PJ de Chubut por estafas millonarias con viviendas sociales.
1: Hoy juega Boca, Copa Sudamericana, 21-30, partido de ida frente a Vasco da Gama en la Bombonera, sin su capitán, Leandro Paredes.
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0: Mañana nos vamos. Gracias al equipo de allá. Gracias a Chique Heredia. Gracias también al amigo Zapala. Gracias, Fede. Vicky, en la producción. Gracias, gran trabajo, ¿eh? ¿Vuelve Luchito?
1: Por favor. Vos sabés que está en duda.
0: ¿Sí?
1: Está en duda el regreso.
0: Nos vamos. Hasta mañana a las 5. Chau.

0: Ni más ni menos.
1: ¿Cómo le va? Buen
0: día. ¿Cómo andan? Feliz martes 13.
1: Ni más ni menos.
2: Felicidades.
1: Hoy, martes 13, lo justo y necesario.
0: Lo justo y necesario.
1: Tomamos a Clarita Salguero.
0: Le afanamos el título del programa de televisión.
1: Pero con sutileza por un día como el de hoy, sí. ¿no?
0: No, es que te escuché temprano que dijiste todo lo que no se hizo el viernes. Sí. Y uno decía, no, la
1: y
0: semana
1: uno lo
0: que
1: pasa
0: viene,
1: para el martes.
0: Pero hoy no.
1: No.
0: No, no,
3: cosas
0: no.
3: raras no.
1: No, por lo menos. La sabiduría.
0: Lo imprescindible de este hombre, ¿no?
1: La sabiduría, ¿qué sería? Geniciana, ¿no?
3: Geniciana. Yo sí. tengo experiencia en estas cosas porque un mismo día pasé por debajo de una pasé por debajo de una escalera.
0: ¡Qué error! Sí.
3: Y se me cruzó un gato negro. En el mismo instante pasó todo.
0: ¿En serio?
1: Sí. Se sobrepuso eso. De hecho, bueno, se lo ve bien
3: y estoy acá.
0: El gatito es impredecible porque puede cruzar.
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Buen día. Son las 6:05 en la República Argentina de este día. Otra vez cubierto con lloviznas, martes 13. No te cases, ni te embarques, ni de tu casa tapate, salvo que tengas que laburar en radio, tengas que ir, no sé, a cumplir una guardia en algún hospital o la policía o lo que sea. Acá estamos en este martes 13, amigos. ¿Cómo les va? Bienvenidos. Esto es Arriba Todo el Mundo.

0: Lindo día para prepararse un rico mate, para tomarse las cosas con mucha calma, cuánta humedad. Hoy somos todos Marco Antonio Solís, Diego Romero.
1: Hola, Teresita Lotero, buen día. Quizás
0: ¿dónde
1: tal vez
0: estará? Sí.
1: No te hago la segunda porque no me gusta Marco Antonio Solís,
0: no. Pero ¿cómo anda? Sí, igual, te puede gustar o no te puede gustar, pero sí. La verdad es que ¿dónde estará? Quedó algún lugar.
1: Ayer en la tarde, en un momento de la tarde cuando estaba cayendo el sol, bueno, dejó verse, se corrieron las nubes. Ese velo que
0: en
1: dejó
0: su
1: trascender
0: zona.
1: Esos rayos.
0: ¿Acá? ¿Zona del barrio Yabeyú?
1: Sí, pues.
0: Claro, ahí sale el sol. Sí. Santa Catalina se ve que alguien perdió, digamos, la...
1: Pero ustedes no era que tenían la llave.
0: No, alguien perdió.
1: Ay, que tenemos la llave, que tenemos el este, que tenemos la
0: se ve que
1: la
0: no
1: llave
0: tienen
1: térmica,
0: todo. Ni la copia, evidentemente, tienen. No tienen, no sé quién, el vecino que perdió la llave del sol. Ahora... ¿Cómo anda Fabián Bocalón? ¿Cómo le va?
2: Hola Diego, Tere, buen día para todos. ¿Cómo están? ¿Todo bien?
0: Bien. Yo lo que les voy a pedir es una sola cosa, estimada
2: cosa?
0: Audiencia de Arriba Todo el Mundo, estimados compañeros. Llega a salir el sol esta mañana.
2: Sí,
0: háganse completamente los que no se dan cuenta. Miren para cualquier. No le miren tontos. Porque se asusta y fuimos. Tenemos
2: esconde.
0: 25 días de nuevo. Sí, así que, por favor, si sale, comenten entre ustedes. Qué bárbaro él,
1: todo
0: no
1: por lo
0: sé.
1: Bajo nomás.
0: Toda otra cosa. Hablen de cualquier cosa, menos del sol. Porque sale, se asusta, se vuelve a esconder. Es terrible. 16.8 la temperatura en la ciudad. Cielo cubierto con lloviznas en algún... Humedad 100%. No te queda una sola bombacha,
2: lindo,
0: No hay nada, Viento sur a 10 kilómetros por hora, visibilidad reducida 2 kilómetros y medio, se anuncian chaparrones en la mañana, después ya cielo nublado y parece que por fin para la tarde y para la noche ya vamos a tener solcito. Pero me temo que mañana miércoles otra vez lloviznas y chaparrones en la mañana y en la tarde. Y para el jueves otra vez buena jornada, recién el viernes podría llegar a salir el sol un poquito porque se ve un solcito en el servicio meteorológico y parece ser que vamos a tener unos días, digamos, en los que vamos a descansar un poco de las lluvias, ¿no? Que sabemos que es parte de este fenómeno que ya arrancó hace un tiempo y que se llama El Niño.
2: Pensaba un poco también en este contexto tan particular, bueno, todas las situaciones que se ha dado durante el fin de semana en tema niño, la cuestión Yacyretá, que ayer también desde la entidad sacaron un comunicado, obviamente tiene que ver un poco con la situación de las lluvias aguas arriba, Itaipú que también abrió sus compuertas en este caso, y bueno, la situación en Puerto Iguazú con la crecida también impresionante que ha hecho que, por ejemplo, el parque nuevamente esté cerrado para los visitantes.
0: Sí.
2: Esto ya es algo que se ha repetido en los últimos meses, pero esta empieza a ser quizás una de las manifestaciones más fuertes que hemos venido teniendo, afectando también a varias ciudades de la provincia de Corrientes. Obviamente, como decíamos, son lluvias que se han provocado en el marco de este contexto del Niño, que han hecho crecer las aguas del río Iguazú y también, en este caso, la situación con Itaipú, que generó una gran cantidad de caudal de agua. Como decíamos también, la central hidroeléctrica Yacyretá, bueno, procedió a las aberturas de su compuerta, algo que es un procedimiento habitual, propio de la situación, para descomprimir un poco la cuestión. 28.000 metros cúbicos por segundo es lo que registró Yacyretá, prácticamente.
0: Imágenes impresionantes.
2: Impresionante.
0: Es un acolchado, ¿viste? Así girando.
2: La verdad que uno, incluso es sorprendente escuchar, cuando uno por ahí recorre el parque Iguazú, en este caso, el correr del agua, ¿no? No me imagino lo que debe ser ahora con esta situación de desborde y con gran cantidad de agua corriendo por allí, bueno, lo que debe ser ese sonido, ¿no? Pero insistimos con esto, es una situación que, bueno, ya se viene manifestando. Esto es un fenómeno natural que recibimos y se traslada aguas abajo de la presa. Suponiendo que no exista la usina, el fenómeno iba a causar el mismo efecto y tal vez un mayor impacto, señalaron también desde la EBI, ¿no? Bueno, obviamente esto se traslada también a un monitoreo hacia las aguas del río Paraná. Por una cuestión lógica, se espera una crecida en los próximos días también. Ya fueron elocuentes las imágenes durante el fin de semana de las playas, aquí en la ciudad de Corrientes. En este caso, zona de Isla Malvinas, allí donde incluso la municipalidad de la ciudad está realizando algunas obras de reacondicionamiento, en los accesos, en obras. Bueno, han quedado completamente cubiertas por el agua. Así que esto es como para empezar a prestarle atención,
0: sí.
2: Y ver, lamentablemente, la situación con los evacuados, ¿no? Números que probablemente vayan subiendo a lo largo de estos días y de las próximas semanas.
0: Y habrá que adaptarse en todos los sentidos, el turismo, los comercios, sí. Todo va a tener que empezar a adaptarse a los 3 meses por lo menos que se vienen con este fenómeno, ¿no? Porque todo va a tener que ser, va a tener que adaptarse a esa realidad, ¿no?
1: Todavía la situación no es tan crítica en esta parte de la provincia de Corrientes como en el este, donde los evacuados van en aumento. Paso de los Libres es el epicentro de esta situación, con más de 400 familias, según los datos aportados en el día de ayer, y que va a ir empeorando la situación con evacuados que ya se van a empezar a registrar en la jornada de hoy, comentaban las autoridades ayer, en Santo Tomé, por ejemplo, también en La Cruz, también en Alvear, también en Monte Caseros, que va llegando el oleaje hacia el sur de la provincia de Corrientes. Respecto al tema Iguazú, me llamó algo poderosamente la atención. El caudal de agua es 10 veces superior a lo habitual. Es decir, está la Garganta del Diablo, que es un lugar que aquel que no lo conoce lo vaya a conocer, por supuesto no ahora, está tapada. Está tapada, no se ve. Es como una, no sé, una pequeña falla en las imágenes aéreas que se toman, una pequeña falla donde por ahí se ve una turbulencia muy, muy breve, digamos, muy, muy escasa, y la cantidad de agua tapa realmente todo eso y bueno, da cuenta de la masa que está cubriendo esa zona. Y escuchaba a los especialistas también que esa agua que está en el río Iguazú está taponada por la cantidad de agua que tiene el Paraná.
2: Exacto.
1: El Iguazú desagua en el Paraná. Bueno, la cantidad de agua que tiene el Paraná impide que la del Iguazú avance, y por eso la inundación en las cataratas. Sumado a que se abrió Tepu, se abrió Yacyretá, se abrió las compuertas de la represa de Chapecó, en el sur de Brasil, y en el estado de Santa Catarina, y eso hace que obviamente el caudal sea superior. Más allá de que nos había dicho el ingeniero hace 3 meses que es una cuestión muy no es determinante que se abran las compuertas, teniendo en cuenta que sí o sí siempre se hace eso y que tarde o temprano esa masa de agua igual pasa, entonces no es tampoco algo determinante, solamente sirve para graficar la necesidad que se tiene de hacer eso para evitar que se rompa también la represa, ¿no?
0: Tal cual, exactamente. 6:13 en la República Argentina. Es Rito Baez quien está en los controles técnicos a esta hora de la mañana y como todos los días. Y es Paula Escalante la que está en el área de producción preparando todo junto a la Tana Obregón. Nosotros les vamos a acompañar hasta las 10 de la mañana con información. Vamos a tratar de entretenerlos un rato, de hacer que el sol salga de alguna manera como sea. Y usted, si quiere mandarnos su mensaje soleado, hágalo al 379-415-1069, que es nuestro número habilitado. Te pregunto, Rito, si tenés todo listo para comenzar con los títulos. Vamos a hacerlo entonces. Crecen los ríos Paraná y Uruguay, hay evacuados y advierten por nuevas inundaciones en el litoral. El fenómeno del Niño comienza a generar complicaciones en el litoral argentino, donde las intensas precipitaciones provocaron crecidas en los ríos Uruguay y Paraná, evacuaciones y alertas en distintas localidades de Entre Ríos y Corrientes. Los organismos especializados advierten que el escenario podría agravarse durante los próximos meses ante la continuidad de las lluvias en las altas cuencas.
1: Joven delivery apuñalado tras un ataque tipo piraña de ladrones. La víctima recibió patadas y palazos en todo el cuerpo, además de varios impactos con hondas y una certera cuchillada en el pecho, que afortunadamente tocó un hueso y no llegó al corazón. La agresión se produjo a 200 metros de una comisaría.
2: Fin de semana largo con ocupación hotelera superior al 70% a pesar del clima. El fin de por el feriado nacional de ayer dejó un impacto económico de 313.610 millones de pesos en todo el país. En nuestra provincia, el ecoturismo concentró el 37% de las preferencias, impulsado por los paisajes y la biodiversidad en los esteros de Liberá.

Ahí empezamos a compartir nuestras efemérides musicales habituales de esta hora de la mañana, y en este caso tiene que ver con un concepto, ¿no? Con el nacimiento de lo que consideramos como la Beatlemanía, este fenómeno que justamente han generado los Beatles, porque por primera vez, un día como hoy, se presentaban en el masivo programa televisivo británico Sunday Night and the London Palladium, marcando un antes y un después para lo que era el furor del público de la banda, e insisto, marcando un hito histórico que después se trasladaría no solo al resto de Europa, sino principalmente también a América, con esa llegada a los Estados Unidos y todo lo que se fue generando, sí, después de la incursión del cuarteto de Liverpool, también marcando un estilo propio dentro de la música, y consolidando, sembrando los pequeños pasos para que las grandes bandas también británicas puedan abrirse al mundo con su propia marca, ¿no? Pero bueno, tiene que ver un poco con esto. Y estamos escuchando Love Me Do a esta hora de la mañana.

0: Son las 6:19 en la República Argentina. Hoy se celebra el Día del Psicólogo, chicos, así que vamos a saludar a nuestros psicólogos amigos, a los que siempre nos hacen el aguante, se prestan un ratito para charlar acerca de la salud mental, fundamental en estos tiempos, ¿no? Sí. Más que nunca, un saludo enorme, un agradecimiento a todos los psicólogos que hacen posible, por lo menos, que nuestra... que llevemos nuestra vida de una mejor manera, con la salud mental como una bandera importante, más aún en tiempos de redes sociales, más aún en tiempo de adolescentes que están por ahí bajoneados, gente grande también, con esto de no soltar la pantalla, que ya se está comprobando cada vez más, que es uno de los elementos que hace que uno tenga estos bajones. También hoy es el Día Mundial Sin Corpiño, podríamos decir acá, o Día Sin Sostén. Tiene que ver con una cuestión sexual, ¿no? Sino con que lo que hace es buscar concientizar o invitar a hablar de la salud de las mamás, la autoexploración, el amor propio, a romper los tabúes que todavía persisten en torno al cuerpo femenino. Tiene mucho que ver con las personas que han sido operadas de las mamás, por ejemplo.
1: Recordemos que estamos también transitando el Octubre Rosa.
0: Tal cual, sí señor. Y entonces hoy tiene dos historias fusionadas, dice la información. En 2011, en Toronto, Canadá, se llevó a cabo un encuentro médico denominado Día BRA, que tiene que ver con la reconstrucción mamaria, que significa concientización sobre la reconstrucción mamaria, y un cirujano expresó su preocupación por la cantidad de mastectomías que observaban las mujeres canadienses y por la negativa de muchas de ellas a someterse a una reconstrucción mamaria, ¿no? Hay todo un... O sea, entiendo también, ¿no?, la situación, más allá de los avances médicos. Entiendo el punto de vista de la mujer muchas veces en hacerse una reconstrucción, en sacarse precisamente una mama, ¿no? Pero es uno de los cánceres más frecuentes en las mujeres.
2: Es el más frecuente
0: sí, en las mujeres. Bueno, después una usuaria que se llamaba Anastasia creó un evento en el Facebook llamado Día Sin Sujetador con el propósito de promover la lucha contra el cáncer. Es decir, es un día importante para una toma de conciencia, más allá de que las mujeres siempre, entre nosotras, hacemos muchas bromas respecto de llegar a casa y lo primero que haces es sacarte el sostén, ¿no?
1: Igual hoy se ve mucho ya también la costumbre, el hábito de por ahí no usar corpiño directamente.
0: También. Hay todo un estudio en torno a eso también, en esa cosa que ajusta mucho, ¿viste? Que muchas veces tiene que ver con una cuestión estética y en otros casos, bueno, vaya a saber, ¿no? Pero bueno, hoy es el Día Mundial Sin Sostén o Día Mundial Sin Corpiño en todo el mundo, decimos.
2: En este contexto vale decir también, sí, Tere, que es importante los controles, sobre todo transitando el Octubre Rosa, digo que siempre se hace hincapié, no solamente en octubre, durante todo el año hay que hacerlo, sí, claro, los controles de salud. En una prueba médica que hasta hace unos años resultaba prácticamente una tortura, que es la mamografía. Hoy, con el avance de la ciencia, las máquinas utilizadas ya no ejercen esa presión que podría incluso en algunos casos determinar que te baje la presión o que le baje la presión a la mujer que se estaba sometiendo a esa prueba y que pueda llegar a tener cierto reparo al momento de realizarse esa prueba. Hoy, insisto, con el avance de la ciencia y ya las máquinas que están en la ciudad de Corrientes hacen que sea como una especie de radiografía, o sea, hablando a lo bruto, a lo burro, pero son cámaras infrarrojas que van tomando precisamente esa parte del cuerpo y ahí determinar la composición interna y ver si realmente están o no, digamos, los están temidos nódulos, que es en definitiva lo que se controla cuando se hace este tipo de pruebas. Así que, insisto, en Corrientes ya tenemos esa tecnología para evitar esa especie de tortura que algunas mujeres sentían, o muchas de las mujeres sentían al momento de hacer la vieja mamografía, de aplastar el órgano, la mama, digamos, para realizar el control respectivo, ¿no?
0: Vos sabés que no es que quiera disentir tanto en ese aspecto, pero se habla de mamas grandes y mamas más chicas, ¿no?
2: Sí.
0: La presión es un ratito, es cierto que es un poco incómoda, es cierto que te salva la vida también.
2: Sí. Sí.
0: Y creo que por ahí a veces tenemos que someternos a eso en los lugares donde no existe este sistema del que está hablando Diego. Y lo tenemos que hacer aun cuando sea un poco molesto, no es un dolor insoportable, es una molestia, como que te pongan un músculo cualquiera y te presionen lo suficiente como para que pueda leer leer qué es lo que hay dentro de esa mama.
2: Esa conciencia que marcas es clave y es la verdad la que digamos, puede salvarte la vida. Ahora bien, si no llegas a ese grado de conciencia y te asustás porque te aprieta, es que decís, no, mejor no, o lo pienso dos veces a la hora de hacer. Digo y coincido plenamente con lo que estás marcando, que lo importante es la conciencia, que hoy ya existe una tecnología superadora a eso, que hace precisamente que ese dolor, que era mínimo, que era de un mínimo tiempo, ya no exista o se vaya atenuando.
0: Es probable, sí es probable. Y si en algún lugar todavía están los viejos mamógrafos, hacete, porque es un ratito nada más. No es un dolor insoportable, a menos que la persona que lo esté haciendo sea una persona muy bruta, supongo. No, eso, aparte, no es ni siquiera un metal, no es, es un vidrio, sí, que te apoya. Tenés que ubicar la teta, esa es la realidad, ¿no? Tenés, sí, que ubicar la mama de una forma que capaz que si la tenés más grande te resulta más cómoda, si es más chiquita cuesta un poquito más que la agarren, y nada más que dura unos segundos. Y es un dolor que te puede salvar la vida, porque si te lo detectan a tiempo es probable que te saquen un nódulo y se termine todo y no te tengas que hacer una mastectomía, que tampoco, llegado el caso, es una tragedia. En realidad lo importante es que vos sigas y que veas también la cantidad de mujeres que han superado, uh-huh, eso, ¿no? La mujer es un ser resiliente siempre, ¿no? Puede parir un hijo, imagínate si no va a superar otras cuestiones. Pero siempre el mensaje, creo que tenemos que dar es que se hagan los hombres también.
1: Sí.
0: Hombres también. Y calculo que este tipo
1: no es tan común, pero sí afecta a los hombres. Es una cuestión también comprobada y con la cual por ahí muchas veces se pasa, digamos, siempre se concentra la atención en la mujer porque, como decía Diego también, es el primer cáncer, digamos, en cuanto a cuestión de mortalidad también en las mujeres, el cáncer de mama, pero obviamente la cuestión en la prevención es importante porque mientras uno con más tiempo agarre la situación, bueno, un cáncer agarrado a tiempo tiene casi el 90-98% de probabilidades de curarse.
0: Sí, señor.
1: Más con la tecnología que existe hoy, en ese sentido, con lo cual es importante que las mujeres mayores de 40 años ya empiecen a hacerse sus controles habituales, más allá, como decía Tere también, del autoconocimiento, del autochequeo, y aquellas personas que por ahí tengan algún antecedente familiar, bueno, lo pueden hacer incluso ya a partir de los 30. Esto es según lo que incluso recomienda también la Red Provincial de Cáncer de Mama, que está trabajando durante todo este mes de octubre, focalizando en cuestiones vinculadas a la prevención, pero no está de más remarcarlo también, ya que estamos hablando del tema, ¿no?
0: Sí. Además estamos transitando octubre, mes rosa, como lo llaman, que es un mes de concientización. Te podés ahorrar muchas cosas, y en el Hospital Vidal, con un turno, con, uh-huh, mucha paciencia, te lo hacen gratis.
1: Sí, claro.
0: O sea, no tenés que pagar absolutamente nada. Son las 6:27 en la República Argentina. Hoy es martes 13. Mucha gente cree en eso. A mucha gente le ha pasado algo. Por ejemplo,
1: anoche le contaba a Tere que me acosté muy tarde, porque Ori viajaba a un congreso, salía hoy 12:30, digamos, del martes, y yo le jodía, le decía, oye, viajá martes 13, qué sé yo, no vaya a ser que... ¿Para qué? Llegamos a la terminal, tenía salida a su cole 2:30, miramos, ya estaba como mucha gente, ¿viste? Cuando hay mucha gente, el colectivo ya estaba ahí, dije, ¿qué habrá pasado? Bueno, preguntamos, no, el coche tuvo un problema, lo van a cambiar, pasaron 40 minutos más o menos, vuelve, viene el segundo coche... Todos nos miramos, ¿viste? Porque nadie se cambiaba del otro colectivo, ni subían tampoco. Entonces estábamos ahí esperando, qué sé yo, y dice, no, mirá, vos sabés que este tuvo un problema, va a venir otro coche. Ah. O sea, tuvimos que esperar 3 coches para que Oriana, bueno, pueda viajar hacia Paraná, y habremos estado 2 horas y media, casi 3 horas. En la terminal, no solo nosotros, obviamente, toda la gente que estaba esperando el abordar el micro, pero ¿cuántas veces te puede pasar que justamente 2 coches tengan algún inconveniente?
0: No, pero
1: porque aparte el inconveniente se dieron cuenta cuando estuvo ahí, porque hasta la terminal llegó bien.
0: Claro. Bueno, menos mal que se dieron cuenta.
1: Sí, menos mal.
0: Vamos a mirarle la parte positiva,
1: que bueno, arranquen y
0: peor es
1: camino.
0: Que estén allá a mitad de camino. Exacto. Y se queden y tengan que esperar otro vehículo.
1: Pero
0: por lo menos
1: la verdad, a mí nunca me pasó.
2: La última vez que María volvió a Buenos Aires, era un coche que estaba viniendo de Resistencia. Yo creo que ya conté eso. Y el chofer o los choferes no se habían dado cuenta. Era un colectivo de la empresa Río Uruguay, patente, fíjense, AI, nuevito, nuevito. Y estaba estacionado y ya los pasajeros correntinos subieron. Vino un flecha bus, y estacionó al lado. Y el chofer del flecha bus se da cuenta y le dice, mirá que tenés astillado el vidrio trasero derecho, el último. Se fueron a mirar y efectivamente. Y el chofer le decía, mirá, no, el comentario, no nos dimos cuenta. Ahora, eso nos llega a reventar en la ruta y el lío que se va a armar. O sea, menos mal que se dan cuenta en la terminal. Sí. Igual, me parece que lo que pasó fue más vinculado a la suerte que a la mala suerte.
1: Sí,
2: ¿no?
1: Sí, no, por eso. Esas particularidades por ahí. Y la gente, obviamente, sin creer un poco lo que estaba pasando. Y con el cansancio que por ahí implica tener que esperar, que por ahí los choferes muchas veces no te den una respuesta de qué es lo que pasa o cuánto puede demorar en solucionarse el problema. Pero bueno, obviamente que después dije, ¿para qué? Yo también le jodo con el martes 13.
0: Se fue pensando.
1: Pero bueno, no, espero que ya esté por llegar, ¿no?
0: Ojalá que sí. Bueno, vamos a estar todos más tranquilos. Igual hay mucha gente que no cree también en eso. Y dice, sí, me caso igual. Vamos a ver si hoy se casa más gente. Le vamos a preguntar al doctor
2: Cano.
0: Pablo Cano, exactamente, que nos cuente si hay muchos pedidos hoy para casarse. Y si no, andará Frenkie también seguramente por allá, por la zona del registro.
2: ¿Casándose?
0: Civil. No sé si casándose.
1: Ah, ¿o casando gente?
2: Ah, también. Pero él es duro de casar también.
0: Es duro de casar, sí, sí, sí. ¿Roberto querrá casarse o no? ¿Qué están diciendo?
2: Claro.
0: Menos mal que tienen recontra buena onda nuestros compañeros. Son las 6:30 en la República Argentina. Saludamos a la gente que nos saluda. Como por ejemplo Catalino del barrio Cerantes, que ya tiene su mensaje de buenos días como siempre. Arriba gente linda, feliz martes 13, dice Rosa Eva. Arriba todo el mundo, vamos que 4 horas pasan volando. ¡Qué suerte, eh! Sí, en el barrio San Francisco también se vio el sol y fue increíble. Dice, no. Bueno, no hablen fuerte respecto del sol, ya sabemos lo que pasa. Está Elizabeth también del otro lado saludándonos. Dice, otro día lluvioso, y sí, pero vamos a hacer todo lo posible para que el sol salga en sus hogares con nuestro programa, con las ganas que tenemos de compartir con ustedes los audios de esta mañana, con las notas que vamos a tener seguramente a lo largo de la jornada, con todo lo que vamos a hablar en este día martes 13. Vamos a la pausa y venimos en un ratito. Rito Báez pone música a esta mañana.

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0: 6:40 en la República Argentina, esto es Arriba Todo el Mundo, para vos que te levantás un martes 13, no querés cruzar bajo la escalera, el gato negro y todas esas cosas que forman parte de, no sé, tradiciones, costumbres, miedos, mentiras y demás, vos me dirás, cruzar bajo una escalera, sí, cruzo.
1: Yo no.
0: Un gato negro, y mirá, se me han cruzado tantos gatos negros en la vida. Pobre bicho, no tiene absolutamente nada que ver.
1: El bicho no tiene nada que ver, si coincido con vos.
0: Claro.
1: Y la escalera no.
0: Me ha ido más. ¿Qué pasa cuando
2: se
0: rompen?
2: ¿Los espejos?
1: No, tiro el espejo, pongo en el papel de diario, pero claro, más diario, en papel de revista o en alguna
0: cuando se rompe un vidrio, cualquiera sea, espejo, vaso, lo que sea, por la salud de los muchachos que recolectan los residuos, pongan en papel.
1: En cartón.
0: En cartón o lo que sea, le tienen que tenemos que cuidar también.
1: Y anotarle, ponerle vidrio.
0: Peligro, claro, vidrio, viste que no cuesta nada, sí. Solamente para que no se corten las manos. Bueno, está en línea nuestro móvil en las calles de Corrientes, que vamos a ver si él se casará o no. Vieron que esta chica, Julieta Prandis, ¿no? La que se casó hace poquito.
1: Qué tragedia, por favor.
0: Es terrible, se casó hace 27 días y ya se separó. Bueno, hoy veníamos hablando con el conviviente.
2: Ella lo descubrió, no nos dijo De Brito,
0: ¿Cómo?
2: Ella lo descubrió, dijo De Brito.
0: Mira vos.
1: ¿Emanuel Ortega?
0: Para que necesitamos esa data, pero vamos a ver si qué descubrió nuestro móvil de exteriores.
3: Tenemos nuestro radar en la calle. Daniel Frenque Acevedo está afuera midiendo la temperatura real de Corrientes esta mañana. ¿Qué está pasando ahí afuera, Frenkie?
0: ¿Qué pasa, Frenkie, ahí afuera? ¿Qué se siente? ¿Qué hay? ¿Hay lluvia? ¿No llueve? ¿No llueve donde usted está? Mejor dicho, ¿dónde está usted?
4: Buen día. Llovizna, garúa, acá un poquito de agua. La verdad que uno se va empapando un poquito, pero como sabrán, es un agua que no molesta mucho, digamos. Pero la verdad que la mañana está bastante condicionada. De hecho, empecé a sentir una alergia hace minutos nada más cuando ustedes dijeron si Frenkie se casaría y empecé a estornudar misteriosamente. Me llamó mucho la atención eso, pero bueno, una situación que se ve aquí, por lo menos en mi caso, al oír es como que automáticamente estornudé, pero estoy
0: alergia
4: bien, estoy bien.
0: Al solo casamiento.
4: Claro, lo veo difícil, lo veo difícil, a menos que hagamos una especie de enumeración de bienes, separemos todo ahí, viste, ¿apa? De antemano. Ahí ya
2: un acuerdo,
4: claro, pero haríamos la fiesta.
2: Dice usted.
4: Claro,
1: usted
4: exactamente.
1: Sería como
4: sí,
1: una especie de estrella de los medios.
4: Un estrellado.
1: digamos que sigue los parámetros de las estrellas de Hollywood.
4: Uy, creo que me quedan 3 años, entonces hasta los 33 vamos. No. sí. Esperemos que no. A ver, pero
0: el
4: no,
0: tema es, es evidente que usted tiene muchos bienes a su nombre, claro, porque quiere hacer esa separación.
2: Está preocupado.
0: Yo me caso y creo que voy a aprovechar lo que tenga el otro.
4: No, al revés. Estaba pensando en este posible casamiento con el colega Ojeda y ya estaba dividiendo, bueno, este trípode para mí, este trípode para vos, esta acá.
0: Es bueno.
4: Por las dudas, sí, me parece lo más conveniente.
0: ¿Ojeda está de acuerdo con eso o no?
4: Vamos a preguntarle, yo no sé si él está preparado todavía para esto, capaz muy pronto, viste, no lo sé. Igual yo pediría pareja abierta, sí o sí, no. Son muchos años los que nos quedan. Claro, son muchos años, la mañana por ahí, viste, nos cruzamos, verlo a la tarde, a la noche, no, hay algo de recreación que tiene que haber todavía en esa posibilidad, ¿no?
0: Está muy bien. Bueno, Frenkie, ¿por dónde anda?
4: Bueno, la verdad que en el día de ayer, pese a que llovía, me andaba manejando un poquito por la zona del barrio Laguna Seca, tratando de buscar testimonios acerca de lo que ustedes anticipaban más temprano, acerca de este delivery atacado. Y finalmente en la comisaría octava se ha presentado el día de ayer la señora Raquel Ramos, la madre de Gabriel Falcón, quien fue gravemente atacado por estos jóvenes, y que bueno, ya hay varios detenidos horas después respecto a la comunicación que tuvimos con ella, pero en ese momento esta madre nos comentaba lo siguiente.
5: Sí, hola, buen día, una forma de decir. Sí, nosotros ayer él salió a hacer un pedido, como suele salir tantas otras veces, y después, bueno, nos enteramos que me llamó la policía y me dijo que le habían robado y que él se descompensó y le llevaron a la salita. Y bueno,

0: hizo así como bolita, como quien dice, para que no le sigan lastimando, y aún así les lastimaron, le hicieron de todo, y eso es incomprensible, porque como que, no sé, ya uno no sabe más ni qué decir, es una impotencia, una bronca que tengo, que porque yo a mis hijos les enseño a que tengan las cosas con sacrificio, con trabajo, ellos estudian, ellos trabajan, son jóvenes de bien, de provecho, y que estos niños, porque niño una forma de decirle, porque son delincuentes, no sé yo los padres, no sé la crianza, no sé, no entiendo, no me pongo ni dejo de ponerme en el lugar de ellos, porque también soy madre, pero yo en ningún momento le dije a mi hijo, vayan a robar, vayan a matar, vayan a lastimar al prójimo, no, al contrario, siempre respetando los derechos de los demás y haciendo las cosas con sacrificio, como tienen todo, como mi hijo mayor se recibió, él es de la prefectura, él es su prefecto, él está trabajando bien, vive bien, pero con sacrificio, todo lo que tiene, él sigue estudiando, él es profesor y sigue estudiando, sigue buscando para su mejor, no robando ni haciendo cosas malas. Y a mí me indigna que la justicia siempre, pero siempre, en todos los casos que veo, que escucho, se ponen a favor del delincuente y nunca a favor de la víctima.
1: Ahora ha venido a la comisaría octava, ¿qué pudieron decirle acerca de estas personas? ¿Pudieron identificarlas? ¿Saben acerca de quiénes son?
0: Supuestamente se sabe quiénes son. Y vino mi hijo a declarar como pudo, balbuceando, porque él, no, ya le digo, tiene la boca toda lastimada, hinchada. Ahora no puede de comer, no puede hacer nada. Esto le corta también sus estudios, porque hasta que no se recupere no va a poder ir a estudiar. Todo es complicación. Y bueno, y ahora le tiene que ver el médico, ya declaró hace un rato, ahora le tiene que ver el médico policial, y bueno, y ahí vamos a ir viendo cómo vamos continuando con esto.
1: Un estudiante de la UNE, ¿no?
0: Sí, él es estudiante de la UNE, él está estudiando ingeniería electrónica, y hace unos años ya, ya que está estudiando, porque como no es fácil trabajar y estudiar, bueno, no, le está llevando su tiempo, pero con sacrificio y estudio, como yo le digo, se va a recibir en algún momento.
2: ¿Qué testimonio el de esta mamá, ¿no? ¿Qué sentimiento de impotencia? ¿Sabes cómo concuerdo con ella? Porque es lo que más allá de la bronca que te debe dar la situación, qué sensación de impotencia, porque ve que estas lacras andan paseando tranquilamente, no sé si tan tranquilamente, porque le pusieron precio a su cabeza, por lo que se puede observar en algunas redes sociales, y ella con un chico que está estudiando, haciendo un enorme sacrificio y diciendo, bueno, yo ni siquiera puedo culpar a los padres, porque yo también soy madre, pero le enseñé a mis hijos a que las cosas se obtienen con mucho sacrificio. Qué doloroso, ¿no?
3: Sí, pensemos que es un joven que estudia mañana y tarde, porque es una carrera bastante ardua la de ingeniería, y a la noche sale a hacer repartos, digamos, trabaja 6 días a la semana, debe descansar uno, y la verdad que, como se nota en el video, no ofrece resistencia. Hablabas, Tere, de la tranquilidad de los acusados en este caso. Finalmente un par de perfiles se pudieron viralizar en las últimas horas, y estos menores, de hecho, el que en principio sería el que apuñaló a este joven, se jactaban en redes sociales de subir con el cuchillo a horas después de haber actuado en manada, en modo piraña, como se suele decir en la jerga policial. Subían en redes sociales con un tema de música, como festejando, como si fuese un botín, ¿no? La verdad que es una situación que indignó a muchas personas, y como bien decís, en algunos grupos se están planteando bastantes formas bastante fuertes, violentas, acerca de cómo resolver la situación en caso de que la justicia no lo haga. Así que hay mucha preocupación por el barrio, también por la parte de la seguridad de estos jóvenes, porque no dejan de ser jóvenes, y se abre el paraguas también para que la gente tome acción, ¿no?
2: Sí, si es el chico, o sea, si los testigos lo identifican y dicen que es él, haciendo alarde en esa fotografía del cuchillo con el que posiblemente haya atacado al pibe trabajador, ¿no? Es indignante, te sube la bronca y te da mucha angustia, porque además 17 años tiene, 17 años y ya terminó con su vida, básicamente.
4: Sí, totalmente.
3: Sí, no hay forma de recuperar. Por lo menos desde la práctica que conocemos cubriendo nosotros, quizá venga un profesional a decir que todavía es reversible, pero bueno, no encuentro institución, por lo menos aquí en Corrientes o en la zona de la región, que haya ocasionado un caso de recuperación tan grande, ¿no?
2: Sí, es terrible. Hay uno, la pérdida de valores, y la otra, creo que tiene mucho que ver la droga también en este caso, ¿no?
3: Sí, al parecer, sí, por lo menos lo que comentan desde las investigaciones policiales.

0: Sale, sí.
1: Bueno, ojalá que alguna vez se pongan los pantalones largos nuestras autoridades y comiencen a combatir, pero de cero, ¿no? De raíz el tema, porque es bueno el trabajo también de desarticular pequeños lugares donde se cocina la droga, pero habría que empezar a tratar de expulsar a esta gente que le está haciendo mucho daño a nuestros jóvenes sobre todo. Gracias, Frenkie.
0: Gracias a usted, y más tarde vamos a estar ampliando un poco la situación de Gabriel. Se está realizando una campaña para su pronta recuperación. Él no puede hablar, como decía la mamá, pero también vamos a estar hablando durante la mañana con el señor que tenía el local, digamos, con
2: Andrés
0: quien
2: Solís.
0: Ofrece la... Exactamente, sí, que en las últimas horas ha emitido un comunicado, pero bueno, vamos a ampliar un poquito su testimonio de cómo lo vivió en primera persona.
1: ¿Y qué necesita Gabriel?
0: Bueno, necesita fondos justamente para recuperarse en cuanto al tratamiento que va a necesitar para la cirugía de su boca, ¿no?
1: Bien, perfecto. Dale, después volvé con eso, Frenkie, ¿sí? Con todos los datos que hacen falta.
0: Perfecto, gracias por usted.
1: 6:51 en la República Argentina.

0: Mira cómo está Rito para este día, ¿eh? Un día en el que queremos que salga el sol. Diego.
1: Bueno, respecto a este caso, ayer hubo un tire y afloje, pero fenomenal, entre la policía y el Ministerio Público Fiscal. Se tiraban la pelota porque decían, ya está identificado, falta la orden del fiscal para hacer el allanamiento. Y desde fuentes del Poder Judicial decían, no, lo que la policía quiere es ir a arrasar con todo y no quiere dar los datos certeros, no son certeros, mejor dicho, los datos para hacer los allanamientos. O sea, toda la mañana se estuvieron con esa impronta, lamentablemente, en medio de un hecho de estas características, de un lado culpando al otro y tirando datos a los medios.
0: Cero prioridades. Sí,
2: sí. De igual cero manera, aparentemente ya están demoradas cuatro personas, entre ellas está justamente el que está implicado en el ataque a este trabajador de delivery, que bueno, sería también quien apuñaló, ¿no?, a este joven. Fueron demorados en el barrio La Olla, mientras que uno de los atacantes fue también localizado en el Trujillo, ¿eh? Así que son cuatro personas las que estarían ya demoradas por el ataque a este trabajador de delivery, del que, bueno, estábamos comentando también la situación hace un ratito nada más. En la foto que ha difundido la policía, en este caso la comisaría segunda, se lo puede observar con la misma remera con la que se viralizó a través de redes sociales las imágenes, y obviamente con un cuchillo que estaba portando, que se presume sería con el que, insistimos, atacó y apuñaló a este joven repartidor.
1: ¿17 años? Es la edad de un chico de quinto año de la secundaria. Quinto año de la secundaria.
0: Para tener en Frenkie cuenta, ¿no? Decía bien, ¿no? O sea, ¿será que tiene retorno? Algún profesional dirá, sí, se lo puede recuperar con mucho esfuerzo, imagino que con mucho amor también, porque calculo que también son chicos que le faltó por ahí ese tipo de contención, ¿no? Que se da en el hogar, ¿sí? En un hogar sano hace que una persona salga.
1: Vos sabés que en ese marco, ayer se viralizó, yo creo que es vieja la noticia, pero viste que por redes vos escroleando y mirando te aparecen noticias de otros lugares y de otro tiempo, un hecho que ocurrió en el sur del país, de una persona que mató a otra y en pleno juicio esa persona se arrepiente y le dice a los familiares, en un impas que hay del juicio, le dice, yo no sé cómo decir lo que tengo ganas de decir, lo que siento decir, pero te pido perdón, le dice al hermano del asesinado, el asesino. De corazón te pido perdón. Yo sé que lo que hice está mal, pero de corazón te pido perdón. No sé, perdoname si querés, pero yo es lo que siento.
2: Y el hermano le perdona.
1: Y el hermano le perdona y le dice, bueno,
2: en el hijo.
1: Hacelo por tu hijo.
0: Sí. Sí.
1: O sea,
0: muy viralizado.
1: Digo, evidentemente existe la posibilidad, obviamente, de la redención. Acá hay varias cuestiones, partiendo desde la fe,
2: sí,
1: que puedes hacerlo, partiendo, no sé, desde lo poético, si vale el término también, utilizando las palabras de Alma Fuerte, que dice que todos los incurables tienen cura 5 segundos antes de la muerte. Es la sociedad también la que debe empezar a entender y a contener este tipo de situaciones. Más allá de la bronca que genera de ponerte en los zapatos de Raquel Ramos, que con mucha entereza, tanto ayer aquí por la red a las 11 más o menos salió con nosotros, y hoy en el testimonio de Frenkie se la escucha con mucho dolor, con mucha bronca, pero entera. Ayer decía, tengo ganas de decir muchas cosas, pero no corresponde. Casi le matan a tu hijo, y ella con una entereza dando ese testimonio, la
2: incluso
1: verdad.
2: Incluso no dejando de ser madre, digamos.
1: Porque, claro.
2: Y digo, no madre de su hijo, sino desde ese lugar. Entendiendo que quizás también hay ahí una cuestión, como decía Tere, de contención, de la vida que lo fue llevando por algunos caminos particulares, donde bueno, hoy se encuentra inmerso, probablemente con problemas de consumo en el medio, vaya uno a saber por qué uno, porque si no nos entiende, digamos, por qué uno toma la determinación, primero de salir a robar y segundo de atacar de esa manera a un joven que ya, por lo que se ve en las imágenes, estaba completamente entregado a la situación, digamos, él no se estaba resistiendo al robo, todo lo contrario, había levantado las manos como diciendo, bueno, listo, ya está, llévense lo que quieran, y sin embargo termina siendo brutalmente atacado. A mí me parece que también es un debate mucho más profundo todavía, porque incluso en este contexto donde muchas veces se habla de bajar niveles de imputabilidad, edad de imputabilidad, también la pregunta es, bueno, ¿qué hacer con esos menores que hoy están delinquiendo, que
0: vamos
2: hoy están
0: a terminar
2: robando?
0: Bajando a 5 años.
2: No, si pero digo, así. ¿Dónde los metes? ¿Dónde los llevas? me parece que tampoco estructuralmente estamos preparados para
0: y no, porque si no vamos a tirar jóvenes a un determinado lugar y vamos a ir amontonando jóvenes que hagan una escuela de la delincuencia, que es lo que pasa en las cárceles, pero en esta oportunidad va a ser una escuela más joven nada más.
2: Pero sí. Bueno, me parece que pasa un poco
1: bueno,
2: por ahí.
1: Pero es el Estado el que debe brindar
2: esa solución. Pero por eso lo digo.
1: Así como el Estado promueve que se baje la edad de imputabilidad, también debe promover los lugares para que se puedan reinsertar. Claro. Porque la Constitución dice las cárceles son instituciones para la reinserción social del el individuo que digamos precisa de una sanción por un hecho cometido ante la
0: sociedad. En un mundo ideal es eso.
1: Y también pero está es en la Constitución. Que, y también es cierto que no se cumple.
2: A veces pasa que se da... incluso el prejuicio de la gente, de aquellas personas que por ahí han tenido que pasar por el sistema carcelario, salen a la sociedad y se encuentran con que no se les da trabajo, no se les da otra oportunidad porque tienen los antecedentes. Entonces, también hay ahí una autocrítica que incluso como sociedad nos tendríamos que hacer, porque no sé si estamos preparados para las segundas oportunidades, no sé si haya mucha gente que crea que hay otras personas que son merecedoras de las segundas oportunidades. Se podrán juzgar los delitos, se podrán juzgar el motivo, pero me parece que también hay un debate allí. Qué sé yo, el caso de los espartanos, me parece que es un programa también muy interesante y que ha dado muy buenos resultados, que es este trabajo de rugby en contexto de encierro, que lo que busca es justamente alejar a los jóvenes de las reincidencias y muchas veces lo que señalan, incluso han publicado ellos un libro donde cuentan un poco todo el proceso, más allá del acompañamiento desde la fe, de la importancia de por ahí romper esos vínculos que te terminan llevando nuevamente a situaciones de delincuencia, digamos, porque cuando uno sale del contexto de encierro está solo.
1: Mira, el artículo 18 de la Constitución es claro, las cárceles de la nación serán sanas y limpias para seguridad y no para castigo de los reos detenidos en ellas y toda medida que a pretexto de precaución conduzca a mortificarlos más allá de lo que ella exija, hará responsable al juez que la autorice. Esto dice que las cárceles deben tener esa condición. Y así como están las cárceles, lamentablemente ya el hecho de estar en una cárcel representa ya un castigo doble para esa persona. Entonces, ¿cómo se puede pretender que esa reinserción si es que no tienen los elementos para poder hacerlo? Entonces, es el Estado el responsable, es el Estado el encargado de hacer cumplir este artículo de la Constitución, que es clarito. Y la plata, cuando se quiere hacer aparecer, está. Entonces, es eso, es el Estado que debe cumplir su rol, y en este caso lo marca la Constitución, ese contrato social que tenemos los 45 millones de argentinos para vivir en una sociedad que uno aspira sea mejor, ¿no?
0: Prioridades, señores, prioridades. 7 de la mañana en punto en la República Argentina, nos vamos al encuentro de las noticias con algo de música y venimos. Nos quedan todavía 3 horas de programa, estamos haciendo Arriba Todo el Mundo por Radio La Red en este martes 13. ¿Querés comunicarte y mandarnos un sol por mensaje de texto? 379-415-1069.

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3: Mañana 3 minutos en la ciudad de Buenos Aires, la temperatura 13 grados 8 décimas, humedad 94%, cielo cubierto.
2: Nacionales.
3: Inundaciones en el litoral, reabre el Parque Nacional Iguazú. La Intendencia y la concesionaria indicaron que desde este martes se normalizarán las actividades tras el descenso paulatino del caudal. Las autoridades pidieron seguir los sitios web y canales oficiales para mantenerse informados sobre la habilitación de los circuitos.
2: Casa de Gobierno.
3: El gobierno promulgó la ley que modifica el régimen de zona fría. La norma establece requisitos de ingresos, ubicación geográfica y consumo para acceder al beneficio que otorga descuentos en las tarifas de gas a usuarios de distintas regiones del país.
2: Policiales.
3: Triple crimen de Florencio Varela. Reiteramos, detuvieron en Perú al tío de Pequeño J. Fue capturado en el distrito bancario de Lima. Luis Alan Valverde Rodríguez tiene un pedido de captura de la justicia argentina por su presunta participación en los asesinatos de Brenda Castillo, Morena Verdi y Lara Gutiérrez. El gobierno iniciará el proceso para extraditarlo al país.
2: Básquet.
3: Hoy continúa la fecha de la Liga Nacional. Amplía Walter Zafarian.
4: En la Liga Nacional de Básquetbol, Gimnasia de Comodoro Rivadavia le ganó a Argentino de Junín 87-82. El conjunto juninense acumula 2 victorias y 1 derrota, mientras que el equipo de Comodoro, 4 victorias y 2 derrotas. En Córdoba, Atenas superó a Ferro 91-86. El equipo cordobés tiene hasta acá 1 victoria y 1 derrota y el conjunto de Caballito 1 victoria y 2 derrotas. En Santiago del Estero, Olímpico de la Banda le ganó 93-80 a Boca. El conjunto santiagueño acumula 1 victoria y 2 derrotas. El Xeneize, 1 victoria y 2 derrotas. Esta noche, a partir de las 21, Oberá recibe a Racing de Chivilcoy. El equipo millonero tiene 2 derrotas, mientras que el conjunto de Chivilcoy, 1 derrota y 1 victoria. Walter Zafarian, para la Red Informativa.
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3: A las demoras habituales en los ingresos a la ciudad de Buenos Aires se suman choques que generan demoras. En la General Paz, 2 accidentes, uno a la altura de Parque Sarmiento, sentido al Río de la Plata, y también en el mismo sentido, a la altura de Devoto, a la altura de la calle Cervantes. Choque en la Panamericana, en Vicente López, a la altura de la avenida San Martín. Reiteramos, choque múltiple en la autopista Ezeiza Cañuelas, ruta 205, sentido Ezeiza. Ocurre en el kilómetro 29 entre La Urqueta y Barrio 1, entre 4 vehículos, y hay grandes demoras en el lugar. Atención, usuarios de trenes, reiteramos, se restablecen los servicios de todos los ramales de la línea Mitre y también de la línea Sarmiento. Después de las obras, trenes y subte funcionan con normalidad.
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5: Continúa el mal tiempo este martes en Buenos Aires con temperaturas entre 12 y 17 grados, probabilidad de lluvias y lloviznas. Mañana miércoles entre 14 y 18 estarán los termómetros, con la permanencia de vientos del este y de lluvias que inclusive pueden ser persistentes en torno al mediodía. Para el jueves y el viernes los pronósticos siguen mostrando tiempo inestable con cambios casi nulos en la temperatura en la ciudad de Buenos Aires. Mientras tanto, el aire bloquea el pasaje de frente fríos aquí en el estuario del Río de la Plata, también bloquea este cambio en el norte argentino, con lluvias y tormentas recurrentes e inundaciones que comienzan a ser históricas en el norte del litoral. Por otro lado, tormentas severas afectan de manera recurrente hoy también a la provincia de Mendoza, San Luis, La Rioja y el noroeste de La Pampa. Lucas Berengua, Meteorología, Radio La Red.
3: 7:07 en la ciudad de Buenos Aires. La temperatura 13 grados, 8 décimas, humedad 94%, cielo cubierto.
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18: Arrancamos la segunda hora de Arriba Todo el Mundo. Bienvenidos y bienvenidas a los que recién se suman. Todavía queda lo mejor del programa, así que acomódate que acá estamos hasta las 10.

0: Muy bien, señores, 7 y 13 en la República Argentina, temperatura 15 grados 4 décimas, humedad 99%. Hoy se paga el plus ordinario municipal, comienza este 13 de octubre para los agentes de planta permanente, contrato y agentes NEI que bancarizados, que ya van a tener depositado el plus ordinario en sus cuentas bancarias. Y los NEI que no bancarizados cobran por terminación de DNI en la Caja Municipal de Préstamos. Hoy martes, terminación 0, 1, 2, 3 y 4, mañana 5, 6, 7. 7, 8 y 9, Diego.
1: Hola, muy buen día lluvioso, gracias por estar en la radio equipo. Son la compañía amena de nuestro día gris, dice el amigo Julio que mandó hace una hora el mensaje, pero nos olvidamos de retribuirle ese saludo.
0: Bueno, perfecto, muy bien. Tenemos también las ferias de la ciudad que estoy buscando por acá. Arrancan como siempre, lo hacen hoy 13, martes 13 en Plaza Torrent, en el barrio Centro. Mañana miércoles también van a seguir en Plaza Torrent por si quiere ir a comprar las verduras y las frutas. El jueves 15 en La Cruz y el viernes 16. En Laguna Seca y en el barrio Mil Viviendas, donde habitualmente hacen sus presentaciones los muchachos de las ferias de la ciudad. Esta semana continúa el juicio por el caso Loan Peña, ¿no?
2: Exactamente, sí. Recordemos que es la última semana con 3 días de audiencia. A partir de esta ya serán solamente 2 por semana, de acá hasta el 1 de diciembre, momento en el que el juez Ceroleni deje su cargo por su jubilación, y después dependerá de qué es lo que termine en este sentido, señalando básicamente el tribunal, ¿no? Pero para adelantar, hoy están previstos 6 testigos, así que la jornada arrancaría 8:30 de la mañana, dentro de 1 hora y 15 minutos aproximadamente, para reanudar un poco lo que es esta semana de audiencias, en la que incluso va a declarar también el Ramón Dupuy, pero el día 15 de octubre. Sí. Así que vamos a repasar ahora dentro de un ratito también eso, y quiénes son los testigos que están previstos para el día de la fecha. Insisto, son 6 las personas que van a declarar hoy, 8:30 de la mañana en el escuadrón de 48 de Gendarmería, arranca esta primera audiencia de la semana en el marco del juicio por Loan.
0: Perfecto, bueno, Cádiz y Reconquista, atención, un accidente de tránsito en este momento, moto contra moto, están pidiendo una ambulancia, 2 motos chocaron, reitero, la zona Cádiz y Reconquista, ¿sería qué barrio, Diego?
1: Tengo que es en la zona de... no me estoy acordando.
0: No importa.
1: Vamos a decir Santa Lucía, pero no es Santa Lucía. Villa Raquel, me parece que es Villa Raquel por ahí.
0: Bueno, perfecto. Está en línea el intendente de Empedrado, Fernando Echeverría, para contarnos un poco la situación que se está viviendo con la crecida del río y si ya tienen evacuados, y un poco más queremos saber qué pasa en el interior de la provincia de Corrientes. Intendente, ¿cómo le va? Buen día.
3: Buen día, Teresita. Buen día para Diego y toda la mesa.
0: Bueno, ¿cuál es la situación?
3: Bueno, nosotros en Empedrado tenemos un estado de alerta, digamos, después de varias reuniones que tuvimos con la Fuerza de Vía del Pueblo, con pequeños productores también de la zona ribereña, donde se están autoevacuando. Ellos tenemos casi 50 productores, en total hay más de 1.800 animales, entre vaca, caballo, ternero, ovejitas, chanchos, bueno, en definitiva. Y la realidad es que si bien el estado de alerta acá en Empedrado, del punto de vista hídrico, digamos, estamos en 4.85 hoy, de las 6 de la mañana, 4.86, y el estado de alerta para el pueblo de Empedrado es más de 6.5, inclusive el estado de evacuación para el pueblo más de 7, pero para toda la zona ribereña, cuando llegamos a 6, cuando llegamos a 5.5, la isla se borra, digamos. Uh-huh. Y estos son productores que tienen sus casas, tienen su vida hecha en la isla, ¿no es cierto? Entonces, la verdad que hemos hecho un relevamiento ayer, estuvimos reunidos con el PRIAR, con todas las fuerzas vivas del pueblo, con SENAS, a quien le agradezco mucho la presencia, un día ayer más de 50 productores, y bueno, estamos gestionando y buscando la posibilidad de alguna barcaza, de algún barco, ellos están, porque hay muchos animales, y tenemos que hablar, estuvimos hablando también con la prefectura en la Argentina, porque en verdad que no va a quedar isla. El problema es que si sigue como están los augurios y como venimos evaluando, y no vamos a tener, digamos, muchos productores ya han sacado sus animales, pero todavía hay mucha gente que tiene sus bichos ahí en la isla. Uh-huh. Y se están autoevacuando y nosotros estamos asistiendo. Tenemos un centro de evacuado preparado, pero la mayoría de los pequeños productores estos tienen familiares acá en Empedrado, tienen lugares donde se están autoevacuando. Uh-huh. Nosotros estamos haciendo una asistencia con punto de vista de hacer un relevamiento sanitario también para todos los trabajadores. Estamos asistiendo con algo de combustible también, y en verdad es que estamos trabajando en conjunto con la prefectura para no tener que perder ni una vida humana, ¿viste? También tratando de ayudarle con el tema de la producción. Estamos en comunicación con el Ministerio de la Producción. Uh-huh. Ayer me comuniqué con el doctor Ortiz, hoy voy a estar seguramente otra vez en gestión en Corrientes para ir viendo. Tenemos preparados dos puntos de bajada de los animales. Uno es en el predio del matadero municipal. Nosotros tenemos 100 hectáreas de campo, pero es poco para toda la cantidad de animales. Ellos ya fueron viendo dónde van a llevar sus animales también, pero el problema es el paso en este momento.
1: Chara, buen día, soy Diego Romero. La asistencia entonces a aquellas personas que viven en las zonas de islas, ahí cercanas a Empedrado. Y uno también se pone a pensar, ¿no? ¿Cuál es el estado sanitario de estas personas que por allí, digamos, por estar en contacto con mucho tiempo con el agua, puede traer a cargar algún tipo de enfermedades? Eso en principio para las personas y también para los animales, porque la mortandad puede representar también una pérdida económica para ellos, que es lo que menos quieren, y cuidar sus pequeños, la pequeña cantidad de animales, que en definitiva es el patrimonio que tienen ellos también, ¿no? Las personas que viven en las islas.
3: Totalmente, porque la forma de ahorrar de ellos es esa, digamos, hay pequeños productores que tienen 10, 15, 20, y eso es todo el ahorro de toda su vida, ¿viste? Entonces es importante acompañarlo. Con el punto de vista sanitario, nosotros tenemos un equipo de veterinario y también estábamos trabajando con SENASA, y bueno, con el punto de vista sanitario nosotros tenemos nuestra Secretaría de Salud, también vamos a coordinar seguramente acciones con el Ministerio de Salud de la provincia, con la dirección del hospital, todavía no tuvimos esa gracia, pero vamos a estar en comunicación con todos, digamos, para brindar servicio a nuestra gente, que es lo más importante en este momento.
2: Intendente, ¿qué tal? Buen día, Fabián le saluda en este caso. En relación a la gente de isla y a la gente por ahí de población rural, que estimo pueden ser también los que se vean más afectados, más o menos, ¿qué número estiman que podría verse afectados con esta situación?
3: Y en este momento nosotros tenemos, de los productores ribereños, tenemos más de 50 productores, digamos. Uh-huh. Y en eso, multiplicarle por 4, tener 200 personas, digamos, en la isla.
1: Sí.
3: ¿No es cierto? Y después tenemos lugares donde seguramente vamos a tener que también asistir, como por ejemplo Campo Grande, el camino ya está cortado, estamos haciendo un relevamiento con la gente de Defensa Civil del municipio para... Campo Grande, Costa Grande, Arroyo San Lorencito, todo eso, cuando crece el río Paraná, crece el Arroyo San Lorenzo y todos esos lugares que han anegado. Parte de Paraje El Pollo también, allá en la punta, uh-huh. Capití, cuando crece el Riachuelo, y Empedrado es grande, y tenemos, digamos, cuando crece el Riachuelo tenemos un problema, cuando crece el San Lorenzo tenemos un uh-huh. problema, cuando crece el Empedrado tenemos un problema. Entonces queda la cantidad de habitantes en la zona rural. En, por lo menos en nuestro pueblo todavía sigue siendo alto, digamos, uh-huh. ¿no es cierto? Lo bueno que tenemos es que toda esta gente habitualmente tiene algún tipo de resguardo acá en el pueblo. También tenemos preparado nuestro centro evacuado, pero ellos tienen también... El problema son las pérdidas en la producción, claro. Puntualmente. Y también, bueno, ahora el riesgo del paso del río es lo uh-huh. que más me preocupa.
2: Uh-huh. ¿Y el centro evacuado, intendente, más o menos para qué tipo de situación uh-huh. está preparado? ¿Para cuántas personas?
3: Nosotros tenemos preparado un centro evacuado para 50 personas. Uh-huh. La verdad es que por eso te digo, nosotros en la peor inundación en 98 no llegamos a ese número de claro. evacuados. De todas maneras, porque no es una situación que el pueblo... A Dios gracias, se encuentra alto y tenemos un problema de inundaciones, abnegamiento de 2 o 3 días, porque tenemos todos los desagües sucios. Estamos uh-huh. haciendo un trabajo grandísimo. Tenemos más de 8.000 metros de canales hechos en estos 10 meses y seguimos, digamos, estamos trabajando a full en el programa este hídrico, con ayuda obviamente del gobernador y con ayuda de todas las fuerzas vivas del pueblo, ¿no es cierto? Y toda la gente que sigue pagando su impuesto y podemos pagar la obra nosotros.
1: Chara, entonces, la mayor dificultad no pasa obviamente por el pueblo, porque bueno, Empedrado se caracteriza por las barrancas, que están en una zona alta, sino más sí. bien por las personas que viven en la zona rural, que podrían quedar aisladas por el desborde del Riachuelo y de algún otro curso de agua que esté dando vuelta por allí, o en caso que se den lluvias de manera intensas y copiosas y puede generar aislamientos. Ese es el punto, ¿no?
3: Ese es el mayor punto. Y la zona ribereña, que sí, que el río viene creciendo en forma terrible. Bueno, nosotros venimos advirtiendo eso, pero bueno, a veces, viste, que no se puede. La gente a veces no saca a tiempo sus animales y estamos con ese gran problema, viste.
0: Uh-huh. Intendente, le agradecemos su tiempo, ¿eh? Estamos a disposición para lo que necesite comunicar. Un abrazo.
3: Muchas gracias por estar siempre y un fuerte abrazo para todos.
0: Fernando Echeverría, intendente de Empedrado. No van a quedar islas si el río sigue subiendo, dijo, y además también alertando sobre la situación que se está viviendo, ¿no? Dijo que la alerta a los 6.5 metros y la evacuación ya es a los 7 metros, están en 4.86 en este momento, pero para la zona ribereña se complica y ya hay gente que se está autoevacuando.
1: Creo que dio el dato cuál es la mayor preocupación de las autoridades en Empedrado, pasa por la zona rural, la zona del Paraje El Pollo. Paraje El Pollo es un pequeño pueblo, un parajecito que depende administrativamente de Empedrado, pero a veces cuesta mucho ingresar por Empedrado, hay que entrar por la ruta 5. Uh-huh. Dar toda la vuelta, hay que entrar por este Palmar Grande y ahí se accede a Paraje El Pollo. Uh-huh. Esas zonas rurales son las de mayor complicaciones porque al desbordarse el riachuelo y otros cursos de agua, como así también algún que otro estero que esté en esa zona, complica la asistencia de esas personas que quedan aisladas y necesitan alimentos.
0: Sí, así, señor.
1: Ese es el otro problema que tiene la Administración Comunal de Empedrado, ¿no?
0: Sí, señor. Son las 7:25 en la República Argentina. Bueno, finalmente el Papa le dijo a un obispo con el que se encontró, nos vemos en Argentina, Diego.
1: Claro, ayer comentábamos eso, que al obispo de San Juan, el arzobispo de San Juan, Monseñor Lozano, que tenía, era una de las dos personas con el que se iba a reunir ayer el Papa, bueno, le dijo, nos vemos en Argentina. Esto un poco, hay varias cuestiones vinculadas a esto. O es una cuestión médica, una certeza médica que tiene el Papa respecto a su recuperación, o es una expresión de deseo. Porque de acuerdo a los datos de los médicos que escuchamos a lo largo de todo el día vinculado a esto, de la operación que ya estaría a punto de realizarse en el en Roma.
0: Hoy es, ¿no?
1: Exactamente, sí. Es hoy. Dicen que esa recuperación se da en un contexto particular y que no es recomendable viajar en avión. Y el Papa dentro de un mes tiene que estar en Argentina. Así que vamos a ver.
0: Dependerá de su recuperación.
1: Dependerá rápida, de su recuperación. No. Por eso digo, el dato que dio ayer, nos vemos en Argentina, o es una expresión de deseo o tiene el dato médico.
0: Uh-huh. El médico neumonólogo Ángel Esteban Piacenza dijo que el tamaño y las características de la lesión son factores importantes para evaluar su naturaleza. Esto explicaba el médico.
4: Se habla, por la información recibida por fuentes oficiales, ¿no?, de un nódulo pulmonar, que es una formación sólida, una pequeña imagen, una mancha en el pulmón, por así decirlo, que mide menos de 3 centímetros de diámetro. En el caso de lo que informan sobre el nódulo pulmonar que padece el Santo Padre, sería un nódulo de 3 milímetros, muy pequeño, ¿sí? Eso podría significar de que sea benigno, porque el tamaño es importante para definir la benignidad o malignidad. De todos los nódulos pulmonares, entre un 5 y un 10% son malignos y el resto son benignos. O sea, las chances estadísticas de que sea benigno son mucho mayores. Sin embargo, hay que tener en cuenta algunos otros aspectos, ¿verdad? Por ejemplo, si el paciente tiene antecedente de tabaquismo, si el paciente es de una edad bastante avanzada, bueno, el Papa tiene 71 años, esos son factores de riesgo para que sea maligno, ¿verdad? Otras cuestiones son las características de la imagen. Si no es heterogénea, si los bordes son bien delimitados, las calcificaciones que pueda tener, etcétera, son otros parámetros imagenológicos que podrían indicar benignidad o malignidad. Hasta ahora parecería ser a prima facie de que es benigno. Lo que llama la atención es que si es un nódulo que tiene tantas características de benignidad, en general lo que se hace es un seguimiento tomográfico, un seguimiento por imágenes, donde uno dice, bueno, vamos a repetir la imagen dentro de 3 meses, a ver si hubo un cambio, si creció, si cambió las características, y en ese caso, en el caso de que ocurra un crecimiento significativo, bueno, se procede, ¿verdad? Uh-huh. En este caso, se actúa más como una especie de urgencia, ¿no? Sobre todo teniendo en cuenta que el Santo Padre tiene un viaje importante, una gira importante, muy exigente por Latinoamérica.
0: Bueno, ahí estaba el neumonólogo, el doctor Ángel Esteban Piacenza o Piacenza, hablando sobre qué es lo que tiene, en definitiva, el Papa León XIV. Y bueno, y también, como decía Diego, vamos a ver en función de su recuperación si viene o no. Por el momento, él tiene toda la pila del mundo y dijo nos vemos en Argentina.
2: Ni el Vaticano suspendió o anunció la suspensión de la gira y se estiman 8 días de recuperación, con lo cual... uno entiende que, a pesar de estas cuestiones que marcaba Diego respecto al traslado, al viaje, los tiempos dan. Incluso ayer la provincia de Buenos Aires, o mejor dicho, la ciudad autónoma de Buenos Aires, anunció, por ejemplo, que el show que tenía previsto hacer Airbag en el estadio de River ha sido suspendido. Hoy empezaba la venta de entradas. Esto iba a ser el 31 de octubre y ha sido suspendido producto justamente de lo que implica toda la logística que está armando la ciudad para la llegada del Papa. Se tomaron...
1: Bueno, una semana, bueno, para ir,
2: sí, se tomaron un poco las medidas, parece, han extremado un poquito las medidas.
1: Va
2: pero
1: a generar
2: bueno,
1: polémica sí, eso, ¿no? Porque sí, se suspende el recital de Airbag, que es en River, uh-huh. Es un ámbito cerrado, pero no se suspende la marcha del sábado, la marcha por el orgullo.
2: Claro, claro, bueno, nosotros lo veníamos comentando también.
1: Que es el espacio público.
2: Exacto, que incluso fue como un acuerdo que hizo la ciudad para evitar por ahí algún inconveniente, porque incluso los organizadores de la marcha no querían suspenderla, ¿no? Por lo que implica también la movilidad y demás, pero bueno, esto fue un acuerdo que se logró para que eso se pueda realizar, pero como bien dice Diego, probablemente genera algún tipo de polémica, ¿no?
1: Claro, exacto.
0: 7:30 en la República Argentina. Si le hubiera hecho caso a Cristina con el FMI, capaz hubiera estallado la economía y la Argentina en 1000 pedazos. ¿Quién dijo?
2: ¿Quién dijo?
0: El Beto. El expresidente Alberto Fernández lanzó duras críticas hacia la ex vicepresidente Cristina Kirchner al recordar las constantes tensiones internas que atravesó durante su administración nacional. Si le hubiera hecho caso a lo que planteaban con el Fondo Monetario, capaz hubiera estallado la economía y la Argentina en 1000 pedazos, dijo el exmandatario, al reabrir la interna del Frente de Todos sobre la toma de decisiones económicas y políticas durante su gestión de gobierno.
1: Ay. Este señor le dice en media, ¿eh?
0: ¿Por qué?
1: Abre la boca para meter la pata, porque la verdad que...
0: Pero
1: ¿Qué puede aportar al... A ver, el mayor aporte que puede hacer Alberto Fernández a la República Argentina, a la institucionalidad, es callarse la boca, ¿o no? Porque la verdad que habla y uno se quebranta al escuchar, porque me parece que no somos tontos, hace 3 años se fue este señor, ¿eh? Sí. Y todo lo que padecimos con este hombre, desde el encierro eterno... hasta las cuestiones económicas, terminamos con una inflación galopante. Uh-huh. La verdad que no sé, no se ubica.
0: Bueno, eso. No nos terminamos de recuperar de la separación de Lourdes Sánchez y tenemos a Julieta Prandi que se acaba de...
1: ¿Qué pasó?
0: Voy a contarles, o le va a contar Fabián, que siempre tiene la información.
2: Tenemos para contarle también.
0: Él tiene toda la información.
2: En este caso, pero esta es una versión que ha dado a conocer... WhatsApp. Ángel de Brito, hablé con él.
1: ¿En la directa?
2: Sí, obviamente preocupado por esta situación, quería saber un poquito más, porque sabía que ustedes me iban a preguntar, entonces le dije, che Ángel, tirame la data, ¿qué está pasando?
1: Esto me está por atormentar mañana.
2: Yo estoy lejos, como para preguntar a las personas en cuestión.
0: Y Julieta no me atiende,
2: le dijo. Claro, y Julieta no me contesta, me clavó el visto, entonces le dije, Ángel, che Ángel, dale, dame una mano, pues se me va a complicar la mañana.
1: Pero tiene el teléfono de Julieta, no de Manuel Ortega.
2: No, claro.
1: ¿Qué te pasa?
0: Y bueno.
1: Ahora que no está Ori.
2: No, claro. Bueno, en este
0: qué
2: caso.
0: Carancho, ¿eh?
1: Claro, bueno, no está Ori. La otra denuncia que se separa y rápido.
2: Chau, tu plata.
1: Rápido bueno. Le mandó un mensaje y le la volviste.
0: Pará, contá.
2: La versión de Ángel de Brito es que él tenía una relación con una chica en un estudio de grabación. Que ella lo descubrió. Y que se habría armado un escándalo. Recordemos que Julieta Prandi dio a conocer a través de sus redes sociales la separación, creo que menos de un mes antes de que se casen.
0: 27 días.
2: Justamente en ese sentido, ella dijo algo así como, salgo a decir esto ahora antes de que se empiece a decir cualquier cosa que no sea verdad, ¿no?
0: No digamos lo suficiente al periodismo.
2: Claro, corto de cuajo la situación, así nadie dice nada, espero que sepan respetar. Bueno, lo que dice Ángel de Brito es que en esta situación se da en un contexto de una supuesta infidelidad que ella habría descubierto y que desencadena esta separación, ¿no? Insisto, 27 días antes de que se casen, ¿no? Así que bueno, hay que ver cómo termina impactando en este caso.
0: En la
2: obviamente,
0: bolsa de...
2: No,
0: no,
2: bueno,
0: pensé
2: no
0: que
2: sé,
0: la Bolsa de Comercio, perdón.
2: Quizá el riesgo país aumente. Uno sí, no sabe cómo sí, a veces terminan sí, ¿no? sí, golpeando estas cosas a la economía argentina. Por ahí subestimamos un poco la situación. Es claro igual lo que está diciendo cuando dice que hay acuerdos que no son negociables. Está queriendo decir que hubo una infidelidad, dijeron también desde el panel, pero bueno, me parece que marca un poquito también la cuestión. Dicen que hubo un antecedente, alguna que otra discusión hace un par de meses, unos dos meses atrás, y se habla de una crisis total en la pareja que termina desencadenando en esta situación. Querían cosas diferentes, en lo que dicen que ella no era muy fácil y que él andaba en una.
0: Mirá lo que dice Frenkie, viejo carancho también. Dice, capaz era una despedida de soltero, el tema de la chica esa en el estudio, y se le olvidó avisarle que puede ocurrir tranquilamente. No es que uno sea el abogado defensor de Manuel, pero capaz que era eso. O bien, diría Mario Bofill, pero es músico, mi hija. Hacemos la pausa y venimos.

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0: Muy bien, son las 7:43 en la República Argentina. Les saludo a Andrés Romero, que nos está escuchando como todos los días lo hace. Y le mando un beso grande, ¿sí? Oyente de toda la vida. Andrés, un abrazo gigante. 15 grados 4, la temperatura en Corrientes, 99 el porcentaje de la humedad. Dice el diario Clarín, se robaron una fortuna de una casa y cuando descubrieron al ladrón se llevaron una sorpresa. El otro día hablábamos de este robo millonario en Esquina. 14 millones de pesos y $3,900 se llevaron de esta casa, un hombre que habría cobrado recientemente por la venta de ganado. El adolescente de 18 años se terminó quebrando y confesó. En juicio abreviado, a las pocas horas le dieron 3 años de prisión en suspenso, por lo que no irá detenido, dice la información. Un millonario robo ocurrido el primer fin de semana de octubre en una zona rural próxima a la ciudad de Esquina tuvo un inesperado desenlace, ya que el autor del hecho fue uno de los hijos del denunciante. Ahora se intenta establecer desde la policía de Corrientes si el adolescente de 18 años también fue el que robó hace algunos meses otros 18 millones de pesos que eran de su abuelo.
1: Ah,
0: se dedicaba al robo familiar, digamos. Claro, al robo a toda la familia. Esto pasó en los primeros días de octubre, cuando un productor ganadero retornó a su casa del paraje Los Flotadores y se encontró con la puerta de acceso forzada, y ahí es como descubrió que le habían robado toda esa cantidad de dinero.

0: ¿Ya estará afectando estas lluvias el campo correntino? ¿Ya estará la producción correntina? Queremos saber un poco cuál es la situación, por eso vamos a hablar con la ingeniera agrónoma Carolina Fernández, que además es pronosticadora del INTA Corrientes. La saludamos, ingeniera, ¿cómo le va? Buen día.
1: Hola, buen día, Teresita, buen día al equipo.
0: ¿Usted tiene escondido el sol, ingeniera, por las dudas?
1: Y en realidad...

0: 100% y las lluvias llegaron. Entonces, también estar atento a esto. Cuando hay una probabilidad de lluvia, bueno, en esta época tenemos que creerle un poco más que en épocas de sequía.
1: Carolina, buen día, soy Diego Romero. ¿Esto ya es el niño o es una instancia previa?
0: En realidad ya estamos atravesando, pero el niño débil o el niño moderado en este momento, lo que nosotros nos estábamos preparando para estas grandes inundaciones, el niño fuerte que tardaría todavía un tiempo más en llegar a nuestra zona, pero son como distintas fases y en esta fase en particular hay años que se manifestó y años que directamente incluso hubo más seca. Pero bueno, en este momento está lloviendo dentro de lo que debería ser el mes de octubre. Todavía no tenemos excesos en general en nuestra zona. Y Misiones sí, ya hace un tiempito más que está lloviendo mucho, lo mismo que Formosa y Paraguay.
2: Usted habla de que tardaría en llegar, que podría tardar en llegar. ¿Podría no aparecer ese niño fuerte del que se habla?
0: Exactamente, eso a medida que se acerque el momento, en realidad el niño igual va a estar, sin embargo, puede no manifestarse porque existen otros forzantes, otras fuerzas, digamos, que lo pueden detener. Pero eso se ve más a corto plazo, ¿no? Ahora tenemos las proyecciones a 3 y a 6 meses, y bueno, todavía eso se mantiene el alerta.
2: ¿De qué, cuando hablamos de forzantes, puede contarnos de qué se trataría?
0: Bueno, yo cuando hacían el comienzo, cuando todo esto empezaba a tomar más relevancia, hacía una analogía familiar. Entonces decía, el niño es uno de tantos centros que originan o lluvias o sequías, aumento de temperatura o disminuciones en distintas partes del planeta.
2: Sí.
0: En distintos lugares, por ejemplo, al noroeste de Argentina trae seca, no es que a toda la Argentina le trae mucha lluvia. Sin embargo, existen otros lugares que yo decía, son como los primos hermanos que pueden calmarlo o ponerlo más nervioso. Existe un centro de esto en el Atlántico Sur, que es el que muchas veces nos modifica hacia el noreste de la Argentina. También existe otra en el Atlántico Central. Hay otro de estos primos, digamos, que actúa desde el Océano Índico y que hace todo un pasaje por la Antártida y después rebota hacia la Argentina. Y bueno, son todos ellos los que pueden fortalecerlo o debilitarlo, pero también lo hacen en más corto tiempo, digamos.
1: Carolina, ¿qué tal? Buen día, Fabián, te saluda en este caso. ¿Cómo viene la proyección en cuanto a lo que pueda llegar a ser las lluvias? Digo, ¿es preferible que se dé como se viene dando estas jornadas que, aunque puedan parecer incómodas, mantengan un ritmo, si se quiere, en la lluvia o llovizna, a que llueva mucho, pensando también en el impacto en el campo y en la producción?
0: Sí, el campo, incluso algunas zonas cercanas nuestra, por ejemplo en el Chaco, estaban todavía en época de sequía, que estaban hasta perdiendo siembra. También hasta hace un par de días atrás, el sur de Corrientes estaba deficitario en lluvias. Entonces, estas lluvias sí vienen bien para el manejo dentro del campo. Lo que suele perjudicar mucho es en el caso de que haya que mover hacienda, por ejemplo, en esta época para los ganaderos, o lo que sí se espera que sea más hacia marzo y abril, que impacte este niño muy fuerte, porque es la época de cosecha. Así que bueno.
1: Sí, en una situación entonces que deberá ser analizada y estudiada. Ahora, los productores se ponen en contacto con el INTA da esta información. ¿Cómo es ese mecanismo? Digo, porque uno entiende que en este tipo de situaciones el productor debe estar también muy preocupado a ver qué hace con sus animales, qué hace con sus plantaciones. ¿Cómo es ese mecanismo de comunicación que tienen ustedes con ellos?
0: Bueno, nosotros lanzamos todo el estudio, el análisis hacia junio. Después de eso dimos un par de capacitaciones y en este momento todas están

0: Están trabajando mucho con las agencias de extensión rural. Es verdad que hay un par que se cerraron, pero bueno, las agencias que quedaron siguen trabajando sobre todo muy en relación a los municipios, a los que sean los comités de emergencia, a las asociaciones locales, porque entonces ya hay como no solo el pronóstico, que es lo que ya todos conocemos, sino además estas recomendaciones puntuales de, bueno, reducir el stock de hacienda. El otro día hablaba con mis colegas que están en la parte de pasturas, me decían, estamos distribuyendo mucho una pastura que resiste la inundación, que esa era la idea. Todavía se puede implantar esa pastura, entonces, en caso de inundarnos, van a poder tener pasturas para después que se vaya el agua, porque si se llega a la inundación no la podemos evitar, o sea, lo que podemos hacer es que se vaya más rápido el agua, pero no evitarla. Y sin embargo, los pastos habituales se funden con el exceso de agua, entonces bueno, existe la pastura que más se está distribuyendo, la que se conoce como pastonilo, pero hay otras pasturas resistentes a las inundaciones, y bueno, replicar eso para tener una reserva de pastura para el próximo invierno.
1: Perfecto. Ingeniera, le agradecemos su tiempo. Le mandamos un abrazo y seguramente a lo largo de este tiempo y de lo que queda del niño la vamos a seguir molestando.
0: Bueno, un gusto. Hasta la próxima.
1: Hasta la próxima. La ingeniera Carolina Fernández, pronosticadora del INTA, hablando de que por ahora, en Corrientes por lo menos, ¿no?, el suelo todavía está absorbiendo, pero que si sigue lloviendo, si va a empezar el barro, que va a perjudicar a la pastura, va a perjudicar a todo lo que tenga que ver con producción, ¿no? Y hablaba también de un niño débil que todavía estamos atravesando, pero que el niño ya está entre nosotros. Diego.
2: Bueno, información de último momento que expone el INVICO. Dice, bueno, expone porque la verdad que el título es Exposición de Padrones, sorteo para familias con más de 30 años de antigüedad. Del 13 al 16 de octubre en San Martín 990, de 7 a 13 y de 14 a 20, se podrán consultar los padrones en la sede del INVICO y también vía online a través de invico.gov.ar. Reiteramos, del 13 al 16 de octubre se estarán exponiendo los padrones de postulantes para familias con más de 30 años de antigüedad que participarán del próximo sorteo de viviendas en Capital. En Capital.
1: Quienes San Martín y La Rioja.
2: Exactamente. Quienes estén interesados pueden acercarse hasta San Martín y La Rioja de 7 a 13 y de 14 a 20 y también consultar a través de www.invico.gov.ar. Así que si tenés más de 30 años
1: inscripto
2: esperando tu casa, esta es la oportunidad de por lo menos ir a revisar los padrones y eventualmente realizar algún tipo de reclamo, ¿no?
1: Fabián.
3: Bueno, para completar un poco lo del caso Loan, como decíamos, hoy arranca una nueva semana, esta es la última con tres audiencias, 6 testigos están citados para la jornada de hoy, con lo cual la audiencia va a comenzar mucho más temprano de lo que suele ser habitual, 8:30 de la mañana está previsto el inicio. Van a estar declarando hoy Raúl Anselmo Chamorro, Agustina Abigail Chamorro, Ramón Ignacio Robledo, Argentina Maldonado, Mariana Tatiana Galarza y Carlota Eugenia Moreira. Puntualmente, las familias Chamorro y Robledo tienen particular interés en función de sus testimonios porque sus viviendas están incluidas en el relevamiento que realizaron distintos investigadores en función de los alrededores de la casa de Catalina Peña, de la abuela de Loan, y del Naranjal, donde se perdió el menor. En este caso hay una que figura como campo número 6, que es la de Don Chamorro, y allí, por ejemplo, fue entrevistada Agustina y según la elevación a juicio, vivía con su abuelo y su testimonio quedó incorporado dentro de las actuaciones. El relevamiento que se hizo en su momento también incluyó el acceso a una instancia que está identificada como propiedad de Don Robledo, conocido como Moncho, y otras viviendas de la zona, porque recordemos que en este sentido, para la Fiscalía, estas entrevistas son importantes porque todavía no se logró establecer de alguna manera, en ese sentido, el lugar donde había desaparecido Loan. En este caso, las entrevistas que ellos fueron realizando, puntualmente Chamorro y Robledo, dieron cierto contexto del lugar por cómo se había presentado. Entonces, de allí radica también la importancia de lo que está previsto para la jornada del día de hoy. Mañana continúa obviamente esta cuestión, mañana nuevamente vamos a tener otra cantidad de testigos: María del Carmen Núñez, María Custillo, Guillermo José Bácaro, María Agustina Subiria, Elia de Andrea y Agustín Ibarra son quienes están previstos que declaren también mañana. Uno entiende que en un contexto de juicio que va a arrancar igual de temprano que este. Y el día jueves se está cerrando la semana con la declaración del abuelo de Lucio Dupuy, con Ramón Dupuy, que finalmente va a declarar, uno entiende también de manera virtual, aunque esto deberá de comunicarse formalmente al inicio de la audiencia del día de la fecha, ¿no? Sí. Porque hasta la semana pasada el tribunal no había resuelto esta situación, más allá de que hubo, por ejemplo, dos abogados que se opusieron a que Ramón Dupuy declare de manera virtual. El resto entendió que si era por una cuestión de salud, bueno, es un impedimento, con lo cual estuvieron de acuerdo con algunos detalles a tener en cuenta. Reiteramos, esta es la última semana con tres jornadas de debate. Después vamos a tener dos audiencias semanales, por lo menos hasta el primero de diciembre, que es el momento en el que se va a hacer efectivo el retiro del hoy presidente del tribunal, Fermín Armando Cerolé.
1: Perfecto, muchas gracias, Fabián. Insólito, dice la información, ciberataque a supermercados en Francia.
3: Ah, vi que atentaron contra las temperaturas de las heladeras.
1: Te das cuenta, y vos culpándole al chino que desenchufa la heladera. Hackearon la temperatura.
2: Reivindicación a los chinos.
1: Hackearon la temperatura de las heladeras para arruinar la mercadería. Cuando vos decís, ¿qué me importa la inteligencia artificial? A mí no me va. Bueno, sí, te puede llegar a embromar la vida. Más de 200 sucursales de distintas cadenas comerciales se vieron afectadas y debieron retirar alimentos de la venta. La justicia investiga el origen de este ataque. Ahora, ¿cómo le bajás?
3: Todas heladeras inteligentes.
1: Evidentemente, digamos, ¿no? Entonces, no tenía que ver con que le chupa
3: una
1: y
3: red chupa. Y chao.
1: Pero qué bárbaro. Ahora ya sabemos. Eso sí es reivindicar.
3: Pero eso no hay que
1: chino.
3: Tener eso.
1: Claro. Claro. En esas heladeras,
2: Pero hasta ahí no va porque el chino no debe tener esta heladera.
3: No, bueno, tiene.
2: Conozco
3: la red
2: uno
3: eléctrica,
2: que tiene
3: ¿no?
2: un supermercadito acá cerca, que pues mamma mía, ahí tenés que
3: hace
2: más que una
3: la
2: heladera, de... tenés que regalarle una escoba.
1: No. Bueno, para. Qué bárbaro, Bueno, señores, son las 7:59 en la República Argentina. Recuerden que desde ayer domingo 11, antes de ayer sería, hay algunos barrios de la ciudad, son 13 en total, que pasan con la recolección de residuos al turno noche. Por ahí a vos te está llamando la atención en tu barrio y no te enteraste. Acá estamos para informarte. La Municipalidad de Corrientes informó que desde este domingo 11 de octubre la recolección de residuos domiciliarios pasa al turno diurno, al nocturno, o sea, van a ir a la noche, en los barrios Antártida Argentina, Barrio Celia y Niño Jesús. ¿Qué es lo que se busca con esta medida? Optimizar el servicio y mejorar la atención a los vecinos. Reitero, 3 barrios en la ciudad de Corrientes que ahora van a tener recolección nocturna de residuos: Antártida Argentina, Celia y Niño Jesús. Así que se recomienda a los vecinos que saquen ya en ese horario.
2: Es la franja de la ciudad que está compuesta por la avenida Chacabuco, avenida Centenario y avenida Independencia hacia el este. Más o menos llegando a Medrano, por allí, después ya es el barrio San José, pero más o menos en toda esa franja, si vivís en ese cuadrante, sí. Avenida Alfonsino, Centenario, Medrano, Independencia, Chacabuco, ahí tenés barrio Antártida Argentina, barrio Celia y barrio Niño Jesús, lo que antes era barrio Villa García.
1: Perfecto, nos vamos a la pausa y a las noticias, y cuando volvamos...
3: Cuando volvamos vamos a hablar un poquito también de algunas otras cuestiones que hacen a la actualidad. Vamos a repasar un poco el cronograma de ferias de la ciudad.
1: Sí.
3: Y vamos a también señalar algunas cuestiones vinculadas al peaje que tanto problema ha generado durante el fin de semana en función de las confusiones. ¿Qué hacer? ¿Qué no hacer? Hubo quien me dijo, liberaron el puente. Durante el fin de semana.
1: No. Cola
3: pero, bueno,
1: de...
3: pero bueno, ¿no?
2: Te avisan dentro de un mes que nos quedó liberado.
3: Por eso. Claro. No, por eso lo aclaro, ¿no? Sí. Alguno que me dijo, liberaron el puente y pasaban contentos.
2: Ajá.
3: Bueno, hay que tomar los recados del caso, ¿no?
2: Se van a poner contentos. Sí.
1: Cuando te llegue la multita. Bueno, nos vamos a la pausa, amigos, y venimos. Esto es Arriba Todo el Mundo. Ya llega Gonzalo Contreras con toda la información del mundo del deporte también. Sí, señor, ya venimos.

0: 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Títulos ahora. 8 de la mañana, 2 minutos. Llovizna en el área metropolitana de Buenos Aires. La temperatura en la ciudad, 13 grados 8 décimas. Humedad 94%. Cielo cubierto. Nacionales. La operación del Papa. Fieles se acercan a rezar por la salud del León 14 a la Catedral. Amplía Rosario Vigorzi.
1: Todas las misas los fieles católicos pondrán sus intenciones por la salud del Papa León XIV, próximo a una intervención por un nódulo en el pulmón. Las personas que se acercan a la iglesia suman sus oraciones.
2: Todos los días le agradezco a Dios y al Papa un día más de vida, lo importante.
3: Bueno, hoy precisamente se va a operar el Papa.
2: Así dice. Pero todo va a salir bien. Operando un pulmón. Sí, escuché por la radio. Pero bueno, esperemos que todo salga bien. Y lo esperamos acá, así que en noviembre está acá, ¿no?
1: El Papa, de 71 años, ingresará hoy al hospital y se espera que permanezca internado entre 5 y 7 días para su recuperación. Rosario Vigorzi, la Red Informativa.
0: Salud. Los médicos del PAMI hacen un paro durante 4 días. Desde este martes 13 al viernes 16, los médicos de cabecera y odontólogos anunciaron un paro nacional que afectará la atención habitual. La Asociación de Profesionales del Programa de Atención Médica Integral reclama un aumento en los pagos que reciben por cada paciente. La medida llega después de otro paro de 72 horas y busca que las autoridades respondan al pedido de recomposición. Judiciales. Caso Loan. Se retoma el juicio y esta semana declara Ramón Dupuy. Este martes se inicia con el testimonio de 6 personas. La semana que viene las audiencias pasarán de 3 a 2, al menos hasta el 1 de diciembre. Policiales. Investigan una tentativa de femicidio. Una joven embarazada fue internada en estado grave y detuvieron a su concubino. La mujer presentaba quemaduras en distintas partes de su cuerpo y permanece internada en el hospital Eva Perón de Granadero Baigorria de Rosario.
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0: Atención automovilistas, muchas dificultades para circular por la General Paz, sentido al Río de la Plata. Se registra un accidente en Liniers luego de Emilio Castro, otro en Villa Real a la altura de Baigorria. También muy lenta la marcha de la General Paz sentido a la Lugones, porque en los primeros metros de la Lugones también se registra un choque en el lugar, lo cual obstaculiza también el tránsito desde la Panamericana. Reiteramos, choque múltiple en la autopista Ezeiza Cañuelas, ruta 205 a la altura del Trébol, desde la Horqueta al Trébol, se genera una gran demora en el lugar. Atención usuarios de trenes, la línea San Martín circula con demoras por problemas técnicos, el resto de trenes y subtes con normalidad.
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5: Una situación de bloqueo atmosférico producida por un centro de alta presión de 1027 hectopascales en el Océano Atlántico mantendrá en las próximas 48 a 72 horas intensa circulación del este en el centro y este argentino. De esta manera, el aporte húmedo dejará lluvias, lloviznas aisladas durante las jornadas de martes, miércoles, jueves y viernes, con temperaturas entre 12 y 18 grados. La misma situación favorece la formación de tormentas severas en el norte argentino. Ya han llovido 400 milímetros. En el norte del litoral hay evacuaciones debido a las inundaciones y las principales represas han abierto las compuertas. En el oeste del país, la región de Cuyo también experimenta la retención de lluvias y tormentas persistentes desde hoy y hasta el jueves. En particular, hoy hay alerta naranja en la provincia de Mendoza. Lucas Berengua, Meteorología, Radio La Red.
0: 8 de la mañana, 6 minutos, llovizna en la ciudad de Buenos Aires. La temperatura 13 grados 8 décimas, humedad 94%, cielo cubierto.
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0: No sé si el deporte, pero comida sí hizo y está así medio... Viste que está como medio como mucha comida que comió.
1: Arrancó potente la mañana.
0: Le dije, ¿querés? Viste, porque el hijo de Paula, nuestra productora, hace budincitos muy ricos de manzana. Sí. En este caso lo estamos compartiendo acá. Muy baratos también, te digo, y deliciosos. Es Paula, ¿cómo es? Santi Creaciones... No, ahora vamos a decir...
1: Es otro emprendimiento.
0: Claro, es otro de los tantos curros que tenemos acá en la radio. Cuando le quiero invitar al señor Gonzalo Contreras, me pone cara de... No comí mucho anoche porque dice Chipagua. ¿Su hijo qué es?
1: Sí.
0: Gonzalo Contreras.
3: Buen día. Hola, Gonzalo, ¿cómo andan? ¿Todo bien?
1: Bien. ¿Cocinó? No tan bien, pero bueno.
3: Sí.
0: ¿Trae hijo algo de lo que quedó anoche?
3: Me quedó un poquito en casa, sí.
1: Nos trajo la sora hoy.
3: Imagínate.
0: ¿Qué le costaba?
3: No, pero ¿cómo voy a traer eso? Eso no se puede traer. No, es una torta.
0: Sí, pero
3: no,
0: con una cuchara, aunque sea le comió.
3: No.
0: ¿Con un café? Nosotros no somos delicados, ¿eh? No.
3: Salió rico igual, ¿eh?
1: Las manos nomás, yo después me lavo, no hay problema.
3: No, claro. Les va a hacer mal.
0: Con un café.
3: Me acordé de ustedes, sobre todo de vos, Tere, el viernes a la noche.
1: Ajá.
3: ¿Por qué? Me decidí a cocinarla a mis hijas, qué sé yo. Estaba haciendo un solomillo a la crema, tranqui. Estaba haciendo un arrocito, un puré, qué sé yo. Me quedé sin gas.
0: No.
3: Viernes a la noche, ¿no?
0: Tere lo predijo, dijo
3: usted. ¿Cómo? Tere, me acordé.
0: ¡Qué bárbaro!
3: Y bueno, está. Nada. Terminé con el envión de cocinar la carne.
0: Claro.
1: Tu hija moviendo la garrafa ahí.
3: Sí, más o menos.
1: Y vos, dale, que ya termina.
3: Y me fui a comprar unas papas fritas a la otra cuadra.
0: Ya.
3: Sí. Me afanaron, te digo la verdad.
1: Te salió más caro la papa que la garrafa.
3: Sí, más o menos. 10 lucas me cobraron 2 por 6 de papa. ¿Qué te pasa?
0: No, yo.
3: Y en el apuro le digo, sí, haceme, ¿qué va a hacer? Hasta la comida tengo ahí.
1: ¿Y cómo quedas sin comer?
3: 10 lucas, 2 porciones de papa. Un kilo de papa está 2 y pico, 3. 3, depende del momento.
0: Sí.
3: Y te cobran. Y, con 3 papas te hacen esas 2 porciones, ¿eh? Mamita querida. Dios mío. ¿Qué ganancia nos sacan, eh?
0: Y bueno.
3: Nunca más, ¿eh?
0: No.
3: Nunca más.
0: Por lo menos no ahí.
3: No, nunca más ahí, no. Ay, qué bueno.
0: Qué lindo, igual el recuerdo de ese solomillo. Qué cosa rica el solomillo.
3: Sí,
0: Dios mío.
3: Sí, la verdad que sí, barato. Además, barato.
4: Me llega un mensaje. Buen promo día. Papa frita para periodista deportivo. Aparecen acá hoy.
1: 3 porciones por 10.000 pesos. Sí,
3: pero sí, ¿cómo te afanan las papas? En serio. Porque vos capaz
0: que el aceite, la freidora, esas cosas, bueno, ¿entiendes?
4: El que pela la papa,
0: es el tiempo.
3: Pero si vos compras una hamburguesa con papas fritas, te sale 4.000 pesos.
1: Bueno, pero para, eran papas.
3: Dos porciones de papas, 10 lucas.
1: ¿Por lo menos eran cortadas o eran las de.
3: 4, 5, están las promos.
4: Pará. ¿Dónde conseguí una hamburguesa con papa a 4.000 pesos?
3: Pero, que nos cuente la gente, te da un montón. Ahora
1: yo te
3: paso.
1: Puedo conseguir a 5.500 una especial con papa.
3: Es el precio, más o menos.
4: Bueno,
3: sí.
4: ¿Y por qué no te vas a comprar eso en lugar de comprar la porción de 10.000 pesos?
3: Pues si usted no escucha todo lo que estamos hablando.
4: Estoy escuchando todo, por eso me llega el mensaje rápido.
3: Ya tenía la comida hecha y me faltó el acompañamiento porque me quedé sin gas.
4: Hubiera comprado la hamburguesa con la papa.
1: No, pues ya estaba el solomillo.
4: Bueno, pues le agregaba la hamburguesa al solomillo.
1: Un montón.
4: ¿Hay qué?
1: Un montón.
4: ¿Y qué? ¿Y no come?
1: No, bueno, pero estaban las hijas también.
4: ¿Y qué? ¿Las chicas no comen?
1: Y era mucho, quizás.
3: Era demasiado.
1: Viernes a la noche, un montón.
4: Se ahogan. Esta generación de cristal se ahogan en un vaso de agua.
3: No, de ninguna manera. Fui, morí los 10 mil pesos, pero nunca más les compro ni una hamburguesa, obviamente. No, y estoy ahí de decir a dónde. No, dejame.
1: Y te iba a preguntar yo, pero por la duda.
3: No, ni pases por ahí, ni pases. Una porquería. Encima ves cómo están cocinando, ¿sabes qué?
4: ¿Cerca de tu casa?
3: Sí. Ya está, igual, no hay más. Bueno, arranquemos con lo nuestro. Hoy es martes.
1: Hoy es martes,
3: martes 13. Martes 13. Bueno. Muchas cosas han quedado al fin de semana. Que tal vez hagamos un repasito ahora en algún momento, sobre todo de lo nuestro, ¿no? Del federal, con Boca Unidos, del triunfo de Mandillú frente a Lipton, de la victoria de Huracán también. Hablando del regional, lo que ha dejado la Liga Nacional y la Sudamericana, eliminación de Regatas, este San Martín que arrancó con 3 derrotas, nada bueno por ahora, ¿no? El provincial, ayer se conoció el último clasificado, ya están las llaves para los playoffs, que no van a arrancar este fin de semana, sino el otro recién. Fin de semana del Día de la Madre, por eso la federación dijo, no, este fin de no, que los muchachos estén con su familia, claro. Qué sé yo, no va a haber actividad. Y bueno, también el básquet en el orden local, porque hay programación, se va a jugar otra fecha, bueno. Hay muchas cosas para contarles de lo local. De lo nacional, la fecha de AFA parece haber quedado lejos, aunque ayer en el cierre ganó Lanús, le ganó a Vélez e impidió que llegue a lo más alto de la tabla anual, esta tabla que increíblemente te da un título, una estrella, increíble, solo en el fútbol argentino. Y además...
1: No
3: la...
1: solo da título, clasifica a copas también.
3: No, pero está bien que te clasifique a copas, te tiene que, es un estímulo, dice, oh, está bien, fuiste el mejor, no ganaste ni un título, pero te clasificás a la copa, perfecto. Ahora, que te dé un título, una estrella... Cuando no hay, parece un campeonato en juego. Es una locura, cosa nuestra. Bueno, Chiqui Tapia.
4: ¿Vos tenés un ánimo contra Chiqui Tapia?
3: Porque... Chiqui Tapia y su banda.
4: ¿Animosidad contra Chiqui Tapia o Chiqui Tapia?
3: Totalmente. Sí, totalmente. Sí, sí, me parece nefasto. Sí, sí, como maneja el fútbol argentino me parece nefasto. No tengo ningún problema en decirlo, más vale.
4: ¿Será para tanto, che?
3: Sí, es. Y mucho más.
4: Escuchame, el presidente más. Campeón del mundo, subcampeón del
3: sí,
4: mundo.
3: Sí, perfecto, perfecto. La selección es su paraguas protector.
4: Bueno, pero...
3: Su paraguas protector.
4: Durante la gestión de Chiquitapia fuimos campeón del
3: sí,
4: mundo.
3: Sí, está bien, años. Gracias a Scaloni, gracias a Messi, gracias sí, a los muchachos.
4: Bueno, porque él le contrató a Scaloni.
3: Sí, está bien, todo lo que vos digas.
4: Pero no le contrató, ¿no?
3: Sí, le contrató y le salió como el mago Cacarulo, ¿eh?
4: Bueno, pero
3: el
4: le
3: puro
4: salió.
3: Mago. Sí, sí, sí, sí.
1: Gracias a Menotti también.
3: Salió bien, nada, no, de Menotti nadie se acuerda, solo... Ay, me pone mal hablar de este personaje nefasto del fútbol argentino.
4: ¿Pero por qué?
3: Porque sí, porque hace desmanejo, te maneja los árbitros, te hace todo. Bueno, no quiero ni hablar. Bueno, te decía, además, Gimnasia de Mendoza terminó ganando también ayer en el cierre mismo de la fecha... 1-0, un golazo de Módica para vencer a Newell's.
1: Sí, qué golazo.
3: Sí, señor. Bueno, con un arbitraje también que tuvo algunas cuestiones para allí. Enojado Frank Darío Kudelka se fue expulsado después del partido y todo eso. Perfecto. Cierre de la fecha, una fecha que ya nos queda lejos. Victoria de River que volvió a jugar después de un tiempo. Ganó 1-0, apretadito. Y en River ya se empieza a hablar de quién va a suceder a Poncio, ¿no? Porque... No sé,
4: ¿cuántos partidos?
3: 5 partidos, si no me equivoco. Ganó creo que 4.
4: ¿Y el otro?
3: Y perdió con nosotros, está bien.
4: Bueno, pero 5 partidos ganó 4 y ya lo quieren
3: sí,
4: echar.
3: Sí, sí, y ya le están buscando sucesor.
4: Viene Ramón.
3: Y es lo que se dice, ¿no?
1: Ah, mirá.
3: O es un operativo de prensa muy fuerte, o realmente hay algo que indica que han perdonado a Ramón Díaz y que lo quieren de vuelta en River.
1: Bueno, él estuvo sonando mucho en Corinthians, que está enfrentando el descenso también, y finalmente eligieron a Seedorf.
3: Sí, pero una...
4: ¿El ayudante de Van Gaal?
3: Una carta de Emiliano Díaz en el que agradece, qué sé yo.
1: Clarence Seedorf.
3: Pero que le quiere cumplir el sueño al padre. Y el sueño del padre, obviamente, bueno, no lo dice, pero es dirigir a River ya en la parte final, tal vez, de su carrera como entrenador.
1: O sea que él no, pero deja la puerta abierta por el padre, más o menos. Es eso.
3: Él es parte del cuerpo técnico del padre.
1: Sí, hay quienes dicen que el que dirige es él, digamos, el técnico es él, ¿no?
3: Sí. Y Ramón está grande, Ramón.
1: Sí, por supuesto.
3: Es una persona grande. Pero igual es la...
1: Es la espalda.
3: totalmente. El tema es que a esa publicación de Emiliano Díaz, Donofrio le dio un like. Entonces,
1: qué raro, ¿no?
3: Sí, sí, porque Ramón se fue mal con Donofrio. Sí.
1: Es más, cuando le preguntaron a Donofrio, él dijo no me gustaría.
3: Pero parece que algo ha cambiado. Esto, según los trascendidos de ayer, ¿eh? Sí. Obviamente que la gente de River de manera oficial no habla de esto, pero es lo que se está mencionando muy fuertemente, la posibilidad del regreso de Ramón Díaz para ser el entrenador de River. Hay muchos que no lo quieren a Ramón de vuelta. Hay otros que sí. Uh-huh. Pero bueno, veremos qué ocurre más adelante con este tema. Por otra parte, esta noche juega a Boca. ¿Eh? Sí, juega, no voy a gritar más porque ya me advirtieron, tarjeta amarilla, todo. Me saca, no me dan libertad. No me dan ciertas libertades.
1: Le falta sangre a la gente.
3: ¿Eh? No sé, pero bueno, no voy a generar ningún tema de conflicto. Juega a Boca esta noche. Uh-huh. 21:30 recibe al Vasco da Gama, partido de ida de la semifinal. La vuelta no sé, algún día y en algún lugar se va a jugar.
1: En algún estadio se va a jugar.
3: No sé, Brasil casi que no tiene escenario, viste, bueno. No
1: va
3: sé.
1: A costar encontrar una cancha,
3: ¿eh? En Río, viste, es difícil, no hay. Pero que el Maracaná sí, que el Maracaná no. Ay, Dios. Bueno, pero juega Boca esta noche sin Paredes, y lo venían estirando. Déjalo descansar. Ya del Mundial llegó tocado, nunca paró el tiempo necesario. Paró
1: muy poquito.
3: Desgarro grado 2, mamita, tendrá para algunos días. Es una baja muy sensible, sí, para Boca.
1: Una prueba fuerte también para el plantel y para lo que viene construyendo el Vasco.
3: Exacto. Va a perder Boca por esto. Y no sé, pero tiene el jugador, el único que le da claridad. Sí, claro. No va a estar. Así que bueno, será una baja importante. Ayer Santiago Sosa, el ex Racing, que juega en el Vasco da Gama, habló con los medios argentinos y se refirió justamente a esta situación. La ausencia de Paredes, ¿es o no algo bueno para el Vasco?
5: Sabemos que Boca es un gran equipo, tiene grandísimos jugadores. No van a jugar con Paredes, que eso es una ventaja para nosotros, para ellos una desventaja, porque ese es quien maneja todo el juego de Boca, es en mi opinión su mejor jugador, y bueno, tenemos que aprovechar esa parte, concentrarnos en nuestro juego, y bueno, ojalá llegue ese gol. La ausencia de Paredes, obviamente, como colega, uno nunca le desea el mal a nadie. Que no esté él en la cancha, para nosotros es una ventaja, porque él maneja todo el juego de Boca, todo el juego de ellos pasa por los pies de él. Sabemos el grandísimo jugador que es, la capacidad que tiene para meter pases de gol, asistencias. Y bueno, que no juegue, creo que cambia un poco también el funcionamiento de Boca. No sabemos todavía quién va a jugar en esa posición, cómo conformarán, si cambiarán el esquema, si no, pero al no jugar él, creo que Boca pierde algo.
2: Arriba todo el mundo. Que nos
3: ponemos... Bueno, allí entonces la palabra del ex hombre de Racing.
1: Felicidad
3: hoy
1: a Vasco da Gama por su pase a la final y el gol de Sosa.
3: No, bueno, tampoco se me ponga así. Dice una verdad, digamos. Boca va a estar resentido desde lo futbolístico sin Paredes.
4: Pero va a ganar.
3: Y probablemente sí, recuerden que hay 4 o 5 títulos por delante que seguramente los va a ganar Boca, sí, de aquí a final de año. Sí.
1: Y me dicen, a mí no sean así, dale.
3: Pero escuchame.
1: Pero yo...
3: ¿Sí? Yo escucho...
4: Yo que vos.
3: Yo escucho a los colegas que dicen, Boca tiene 4, sí. A Totti Pazman lo escucharon. ¿Cuánto gana Boca? 4 o 5 títulos. De acá a fin de año.
4: Bueno, a mí no me interesa. Yo quiero saber qué opina la mesa del Deportivo.
3: Habrá que preguntar a los muchachos. Tengo acá.
4: ¿Vos sos el conductor del programa?
3: Yo, sí, Boca está en condiciones de ganar. El torneo local, seguro. Sí. De ahí todos los torneitos que se disparan a través que ganaste 2 fechas seguidas, te dan un título, te dan una estrella. ¿Viste cómo es Tapia? Bueno. Acá, a nivel local, creo que es de los mejores equipos que vamos jugando esta parte. Estamos la misma. Estamos la misma. Qué sé yo, para mí está encaminado. La sudamericana por ahí es lo más complicado, sí, ¿no? Porque jugás ante los brasileños, es más difícil. Pero a nivel local creo que puede.
4: ¿Va a ser el campeón?
3: Sí. Y es uno de los grandes candidatos. Sin duda que es uno de los grandes candidatos. Sin duda.
4: Yo diría que ya es campeón.
3: No sé si tanto, pero es uno de los grandes candidatos. ¿Sí? Montero, Lozano, Di Lolo, Herrera y Lautaro Blanco, Ascacíbar, Milton Delgado, Flores, Palacios, jugará Villa y Merentiel, la probable 21-30, entonces Boca recibe al Vasco, un amigo de la casa, el chileno Piero Massa, que dirige todos los partidos de Boca a nivel internacional. Dicen hoy también va a ser
1: gestión, a ver si se replican los resultados.
4: Estoy notando que está un poquito enojado con Boca, o no sé por qué.
3: ¿Yo?
1: Sí, está como marcando.
4: Sí, está.
3: De ninguna manera,
4: pero es que le está dando duro a Boca.
3: Estoy jugando con Fabián.
4: No, pero acá.
3: Pero Fabián dijo, bueno, el Vasco, entonces vamos a poner un poquito de picante del otro lado.
1: Sale bendiciendo para ustedes, que Boca va a salir campeón de todo.
3: Es un juego y no todos lo entienden, lamentablemente. Sí, no todos lo entienden. Hay gente que tiene.
1: El que se enoja pierde en esto, muchachos. El que se enoja pierde.
3: Es fútbol, no pasa nada.
4: Entonces puedes decir que juega entonces hoy.
3: Los que se enojaron ayer fueron los de Godoy Cruz, Mamita Godoy. Boys, Godoy Cruz, Nicolás La Molina, el VAR de la Primera Nacional.
1: Si hubiesen puesto una tele de Tura Madrid,
3: cobró un penal, una falta dudosa, si fue adentro o afuera. Cobró penal decidido La Molina, que venía de atrás de la jugada. Penal en favor de Godoy Cruz, de la visita, ¿no?
4: Sí.
3: Se jugaba en Floresta el partido, que ya comenzó con problemas. Incidentes en la previa, dos personas que fueron detenidas, un desastre. Después arrancó el partido más tarde y se dio un penal para Godoy Cruz, que lo terminan errando primero, que no era penal, no dio la sensación de que haya sido penal, no sé si dio en la mano o no del jugador de All Boys. Y casi sobre el cierre, también una jugada en el borde del área, cobra penal por una falta que fue. El tema es que fue afuera.
1: Fue afuera, claro.
3: Cobra penal, se le vienen todos encima, obviamente. Y en eso entra un montón de gente a la cancha. La cancha estaba casi invadida. Dirigentes, todo ha llegado. Todo el mundo entró a la cancha tratando de hablar con. Y se ve la imagen de alguien que le está mostrando con un teléfono.
1: Así, agarrando con las dos manos.
3: Y la jugada fue afuera.
1: Mirá, loco, fue afuera.
3: Con un teléfono le hace una especie de bar de que fue afuera.
4: Sí, es el bar del ascenso.
3: El VAR del ascenso, totalmente. Bueno, obviamente que eso no está permitido, porque no existe la figura del VAR en el ascenso argentino. Y bueno, terminó después de 20 minutos de duras conversaciones con todo el mundo, terminó marcando tiro libre afuera del área.
4: ¿Está bien? ¿Cómo corresponde?
3: Sí, pero no por haber visto la imagen en un teléfono. Bueno, no, un poco de eso habla el propio La Molina ayer con TIC cerca de la medianoche. Mirá que el tipo, para que salga, habla del árbitro.
1: Claro,
3: ¿no?
1: Sí.
3: Imagínate. Bueno, a ver qué decía La Molina de todo esto.
6: Vos no lo estás viendo, Nicolás, pero ahora está justamente la imagen de esta persona de All Boys con el celular y vos mirando para un costado. ¿Vos nunca llegaste a ver el celular?
7: No, imagínate, incluso Pablo, ojalá pudiera con un celular que me muestran a 5 metros y una jugada que puede estar congelada antes, después, lo que sea, visualizar algo. No. Y yo quiero destacar eso porque me parece importante el hecho de mencionar esto que decís vos y que entiendo como vital. El hecho de que cuando vi que una persona que no estaba identificada ingresó con un celular, yo busqué absolutamente todo el tiempo mirar para otro lado, aunque sea mirar a la nada, porque sabía que esa situación era compleja y que había que resolverla incluso con la fuerza policial, pero que si yo en algún momento hacía un contacto visual con esta persona o incluso con el teléfono, obviamente que el pensamiento iba a ser que yo a través de una imagen con un teléfono podía cambiar la decisión, y eso sería gravísimo, pero gravísimo absolutamente.
6: Claro.
7: De hecho, yo estoy sumamente compungido por esta situación, porque la verdad es que en mi vida pensé que podía llegar a pasar una situación de esta. Venimos transitando un montón de situaciones cotidianamente, pero jamás en mi vida pensé que alguien podía entrar con un teléfono a tratar de persuadir una decisión. Incluso posteriormente, Zafarana, que era el jugador expulsado, también, no sé si sería el mismo celular o no, ya no tengo tanto dato, pero lo mismo, también se acercó a quererme mostrar que la situación era afuera, adentro o como sea. Entonces, eso lo tengo que mencionar porque es sumamente grave y no lo puedo dejar pasar.
6: Déjame preguntarte esto, Nicolás.
7: Sí.
6: Vos me dijiste en primer término que tu asistente estaba dudando. Vos cobrás penal.
7: Sí.
6: ¿Qué fue lo que te llevó a, ante esa duda de tu asistente, que no era una certeza, hacerle caso y cobrar tiro libre?
7: Que cuando nos juntamos después de que logramos a sacar a ambos equipos, porque ambos equipos estaban, el banco suplente, el cual fue expulsado en su totalidad en All Boys, dos suplentes también expulsados por esta situación. Una vez que logramos recomponer el tema, era esa comunicación que yo necesitaba con él, qué tan convencido, como decís vos, estaba de lo que había visto. Y él me dice convencido de que estaba en el momento del contacto, más allá que terminan los dos, incluso sobre la línea y adentro, que el momento del contacto él lo visualiza afuera. Y bueno, obviamente, entendiendo desde el punto de vista del trabajo en equipo y las perspectivas de cada uno, confié en lo que él dijo y reanudamos con tiro libre.
2: ¡Arriba todo el mundo!
3: Bueno, la explicación de la Molina, ¿no? Que él no vio nunca el teléfono, que a raíz de lo que le decía a su asistente, que estaba mejor ubicado, entendió sí. que la falta fue afuera y que revirtió la sanción inicial. Pero bueno, en el medio pasaron un montón de cosas.
1: Eso
3: las
1: es
3: imágenes.
1: Lo que torna rara la situación, ¿no? Porque si uno no desconfía de sus dichos y entiende que fue el asistente él el que le dice, che, esto fue afuera, lo hubiesen hecho desde el principio, digamos, y se terminaba la discusión.
3: ¿Y el intercomunicador?
1: Bueno, es que ese es el gran problema.
3: No, le faltaba fútbol. Fue afuera, Nico, ¿viste? fue afuera, listo. Pilas. Ya está.
4: No
3: y te evitás todo este problema.
4: Siempre pero pasa. ¿Cómo hacían antes los muchachos? ¿Panterita? ¿Vení para acá?
3: Moviendo la bandera, el asistente.
4: Claro, la banderita, antes, vení para acá.
3: El juez de línea, como era antes.
1: Antes los árbitros también.
4: Y esta generación de cristales que ya no tiene el celular, todo equipo ya no funciona.
3: No, pero una vergüenza lo que pasó, esa invasión de cancha. Sí, la verdad que sí. Bueno, cosas que no deberían ocurrir. Pero bueno, dentro de... ¿Está rico? De este arbitraje argentino que tenemos... Puede pasar de todo, absolutamente de todo. Bueno, después la seguimos, ¿eh? Me quedan muchas cosas para contarles, ¿sí?
0: Perfecto, son las 8:35 en la República Argentina. Vamos a hacer la pausa y al volver de la pausa nos va a contar nuestro compañero Fabián todo sobre el telepeaje, uh-huh. El peaje, el superpeaje, el peaje débil, el peaje.
1: Claro, lo que sea, lo que ustedes tengan que saber del peaje.
0: Todo lo que quieran
3: telepase.
0: Saber. Claro, el telepase,
3: Tubi.
0: Bueno, Teletubi. Usted se va a enterar acá y no va a andar yéndose y pagando 3.800, 3.700 pesos.
3: Si no sabe, ¿liberaron el peaje?
1: Ahí andan diciendo que liberaron el puente, ¿eh?
0: Por el amor de Dios.
1: Tenés cuidado con eso porque después lo que se va a liberar es tu tarjeta.
3: Ay.
0: Hacemos la pausa y venimos.

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0: grados, 9 décimas la temperatura en la ciudad, la humedad 99%, viento sur a 25 kilómetros por hora, con un cielo cubierto con lloviznas en algunos sectores de la capital correntina y el sol que no quiere aparecer. El único que aparece es Frenkie en este momento. Adelante, Frenkie. Claro, iba a aparecer.
1: El como tema el sol, es, está como el sol.
0: Se esconde.
1: Lo nombrás y se esconde.
0: Pero va a aparecer. ¿Estás, Frenkie? Vos, Frenkie, decís hola, hola, hola, hola, hasta que te escuchemos. Da tres golpes a la mesa. Claro. No, ese no, ese es un alma. Ah.

0: vienen a buscar los pedidos a mi local, le pasan cosas a culpa de nosotros, que nosotros no tenemos nada que ver, y que la verdad que me dolió mucho lo que le pasó a Gabriel, y gracias a Dios y a la gente solidaria, ya tiene él todo cubierto, tiene odontóloga, tiene gente que va a donar las pastillas que necesita, tiene bici nueva. Yo de mi bolsillo voy a sacar para comprarle mercadería, carne, pollo para donarle. Y a la gente que quiera donar, que se acerque acá a mi domicilio, que él en un ratito llega del hospital escuela, viene para mi casa a buscar todas las donaciones.
1: Resolvi 2800, ¿no?
0: Resoalia al 2800, local Violeta, entre Pitágoras y Cartagena.
1: ¿Y qué sentís a nivel personal, digamos, con esta situación de inseguridad, digamos?
0: Y la verdad que impotencia porque nosotros somos, mi pareja y yo, somos dos emprendedores que lo único que hacemos, laburamos las 24 horas. Necesitamos más presencia policial porque la verdad que no es un barrio peligroso, estamos a 2 cuadras de la comisaría y queremos laburar. Lo único que pido es que nos dejen laburar y que haya más seguridad.
1: Algunas imágenes de personas, bueno, festejando esta situación con un cuchillo y demás. ¿Qué sentís a nivel personal cuando ves a Gabriel en cómo está y a esta persona celebrando eso, ¿no?
0: La verdad que yo mirando el video se puede apreciar bien que el chico le viene a matarlo a él porque le hinca en el pecho. Gracias a Dios no tocó el hueso, no pudo entrar el cuchillo, pero después le tira 2 puntazos más al cuello, que si fuese preciso ese puntazo lo hubiese matado. Y doy gracias a Dios que no murió acá en la puerta de mi casa porque no sé qué hubiese pasado si hubiera sido así.
1: ¿Qué vas a decirle a Gabriel cuando lo veas ahora ya un poquito más recuperado?
0: Y a Gabriel estuve ayer con él, a Gabriel él sabe que yo estoy, desde el día uno yo le dije que yo me iba a hacer cargo de la mochila, de su bici, que no sé, que él no se preocupe nada, que se preocupe en recuperarse. Pero gracias a Dios hay mucha gente solidaria que ya cubrimos todo eso, no hizo ni falta de que yo gastara, pero igual voy a donar también mi parte. Agradezco a todas esas personas porque la verdad no pensé que haciendo un video con Gabriel contando lo que pasó, la gente se iba a copar, iba a ayudar y se iba a viralizar tanto lo que pasó.
1: Chicos, no sé si quieren realizarle una consulta a Andrés Solís. Él los escucha en este momento.
2: Sí, hola, buen día Andrés. Lamentamos mucho lo que ha pasado con Gabriel, lo que te está pasando a vos también, porque vos decís que la gente me machaca. ¿Qué es lo que te cuestionan a vos?
0: La verdad que la gente me cuestiona, piensan que yo hice el pedido, que tardé en salir y que por eso le pasó lo que le pasó a Gabriel.
2: Claro, cuando no tiene
0: Y
2: absol sí, no tiene nada que ver, es decir, trasladamos la responsabilidad
1: sí,
2: a
1: claro.
2: alguien que no tiene absoluta, es medio bastante común en la gente igual.
3: Andrés, ¿qué tal? Buen día, Fabián, te saluda en este caso. Veía por ahí, incluso un poco veía el comunicado que también hicieron ustedes una vez que sucedió toda esta situación, y hablan de cansancio. ¿Estos hechos se repiten en el barrio? ¿Son frecuentes o no, o de este nivel así, en esta modalidad, o no es tan común por ahí la cuestión piraña y sí más bien los delitos, digamos? ¿Cómo es la situación allí en el barrio?
0: Los robos pirañas son normales acá. Buen día, disculpa.
3: No.
0: Los robos son normales acá, los robos pirañas. Esto es lo que le pasó a Gabriel, así a punta de cuchillo, fue la gota que rebalsó el vaso, por eso capaz se viralizó ta tanto. Lo único, como dije anteriormente, pido presencia policial, que esto no quede archivado, que el juez, la fiscal tomen en serio carta en el asunto y que estos chicos no salgan de un día para el otro, que paguen lo que le hicieron a Gabriel.
4: Andrés, buen día, soy Diego Romero. Decís los robos pirañas son comunes. ¿Hace cuánto de esto? Porque la verdad uno se sorprende al escuchar esta afirmación. Tengo conocidos que viven ahí en la zona de Laguna Seca y me hablaban que, por ejemplo, los asaltos sí con gomeras, con hondas, son habituales, pero no así los ataques pirañas. ¿Hace cuánto que se vive esto ahí en el barrio?
0: Y acá se vive hace 2 o 3 meses, empezó a pasar todo esto, los robos piraña. Yo tengo mi casa toda rota, las ventanas por estos chicos que andan con la onda caminando a cualquier hora de la noche, del día, rompiendo las casas, haciendo desmanes por ahí. Y bueno.

0: y son impunes, ¿viste?
1: ¿Y Andrés? ¿Siempre los mismos chicos, Andrés? Sí, sí. Digo, ¿es una bandita que anda siempre?
0: Siempre los mismos chicos, porque estuve revisando las cámaras de mi casa hace semana atrás y son los mismos.
2: O sea, ¿ustedes ya los conocen, saben quiénes son? ¿Se hacen denuncias en este sentido?
0: La verdad que las denuncias quedan en nada porque quedan archivadas. Los mismos policías me dijeron que ellos hacen lo que pueden también, ¿viste? Hacen lo que pueden. No alcanza, la verdad que no alcanza. Yo me he enfrentado con la policía por el cansancio mío, por mi casa, por mi local acá, que yo tengo todo roto las cosas, que reiteradas veces vinieron a mis locales, ellos me conocen, yo he denunciado, pero queda todo archivado, ¿no? Y están, ponerle una semana, patrulla, después desaparece, y así, ¿viste? No.
3: Esta bandita, Andrés, ¿de dónde es?
0: Y algunos son del barrio Loma Linda y otros se van y se esconden en el barrio La Olla. Una vez que cruzan Cartagena, que estoy a una cuadra y media, cruzan a Cartagena y se meten a los pasillos y ahí se refugian.
3: ¿No lo encontrás más?
0: No lo encontrás más. Y si entras, te corren a piedrazo. No sé qué te puede pasar si entras.
3: Son todos menores, ¿no?
0: Sí, son todos menores y aparte la familia lo apaña, ¿viste? No podemos hacer nada.
3: ¿Hay otros vecinos, digamos, como vos, que se animan a levantar la voz, de ir a la comisaría, decir, bueno, mirá, esto está pasando, o sos un poco el único que está levantando el alerta de esta situación?
0: Sí, tengo un vecino enfrente que fue a declarar, que también están cansados de las cosas que pasan acá, y bueno, no sé, algunos vecinos también no quieren hablar por miedo a represalia o que le entren a las casas, ¿viste? Yo la verdad que ya estoy cansado, denuncié con video, denuncié de todas las formas posibles y espero que me dejen laburar a mí, porque he visto gente subiendo fotos de mi casa de que no vengan a buscar más pedido acá y la verdad que eso nos complica a nosotros.
1: Andrés, pensaba un poco también en el otro lado de toda esta situación, ¿no? Que vos decías, la solidaridad de la gente, se logró cubrir la posibilidad de la bicicleta, de una mochila para que Gabriel siga trabajando, pero ustedes siguen con su campaña para tratar también de darle una mano a él.
0: Sí, como te dije, ya ni siquiera hace falta, Gabriel ya tiene todo cubierto. La gente que quiera donar se puede acercar a mi domicilio, que es Rezogali 2800. Y bueno, él va a venir a buscar las cosas que la gente le quiera donar. Capaz que estaría bueno más que donen mercadería, esas cosas, para que ellos viven el día a día. Estuve hablando con la mamá, viven el día a día. Y Gabriel trabaja 7 días a la semana y lleva 20.000 pesos a su casa.
2: Es una locura. Nah. Es terrible. Cuando hablaste con él, ¿qué te dijo después de lo que ocurrió?
0: No, y el chico, la verdad que no habla mucho, es muy tímido, es un chico muy educado, muy responsable, muy trabajador, y la verdad que me da una pena lo que le pasó. Y él está muy conmocionado, recién se debe estar dando cuenta de lo que pasó, ¿viste?
2: Sí.
0: Y bueno, no puede hablar porque tiene todos los dientes rotos que yo encontré afuera de mi domicilio, encontré todos los dientes de él.
1: Y Andrés, ¿qué te motivó, digamos, a también ponerte esto al hombro, tratar de dar una mano, ayudarlo, visibilizar la situación?
0: La verdad que yo no soy una persona de hacer videos y menos tomé esto para hacer publicidad a mi negocio. La verdad que de lo que le pasó a él, yo... dije, acá tengo que hablar y bueno, todo fue para ayudarlo a él. El alias es destinado a él, nosotros no tenemos nada que ver, no recibimos nada, no nos quedamos con nada. Toda la ayuda será destinada a él y para él, para que él pueda volver a trabajar y se pueda hacer y pagar todos los estudios que se tiene que hacer y arreglar su boca.
3: Andrés, ¿pensaste en algún momento en irte del barrio?
0: La verdad que no, porque como dije, en muchos lados. Yo invertí mucha plata acá en mi negocio, en mi local. Estoy en plena remodelación de mi local también y no es fácil, nos cuento. No somos gente de plata, nosotros laburamos las 24 horas, somos dos emprendedores y apostando acá al negocio, laburando. Y la verdad que no tengo esa posibilidad como tiene otras personas de irse, de cambiarse de lugar y ir a trabajar a zona céntrica. Me han dicho, pero yo no, lo que necesito hoy en día es seguridad para que nosotros podamos laburar.
3: ¿A cuánto estás de la comisaría?
0: A una cuadra y media.
3: ¿De la octava?
0: Dos, ponele. De la octava.
2: Andrés, bueno, te dejamos trabajar. Lamentamos mucho la situación. Cualquier cosa que quieras que comuniquemos, que avisemos, por favor, comunicale a nuestro móvil que está ahí a tu lado. O si hay algo que quedó y que quieras avisar. Lamentamos que esto haya pasado. Lamentamos mucho que un chico por 20 mil pesos por a la semana tenga que, sufrir esta situación. O sea, que la vida de un chico cueste 20 mil pesos o menos, tal vez. Y estamos a disposición para lo que sea necesario.
0: Muchas gracias, es muy amable, gracias por la nota y por el espacio que me dieron para poder aclarar algunas cositas que estuve viendo.
2: Sí, siempre se quiere trasladar la culpa a cualquiera en este caso, porque parece que necesitan buscar un culpable. Un abrazo grande para vos.
0: Abrazo, hasta luego.
2: Andrés Solís, gracias Frenkie.
4: Gracias a ustedes.
2: Son las 8:58 en la República Argentina. 20 mil pesos por semana saca el chico de ganancia andando, poniendo en riesgo su vida. Y casi le cuesta la vida. Claro.
1: Bueno, y esto que marcaba también Andrés, que en este caso a él termina siendo también este tipo de situaciones de las que ellos dicen también ya estar hartos, cansados. Bueno, una mala prensa para su negocio porque ya han subido fotos diciendo a este local no vayan, básicamente porque ahí te roban o te pueden robar. Y después este reclamo que yo lo he visto mucho cuando por ahí distintos medios publicaban la noticia y las repercusiones de decir, bueno, ¿y por qué lo hace esperar? Aquellos que saben que el repartidor va a ir a buscar un envío, que salgan y que ya lo tengan preparado para evitar que se por ahí propicien condiciones para que se puedan dar situaciones como esta. Lo cierto es que uno no sabe cuándo esto puede llegar a pasar.
2: Sin duda.
1: Porque si fuese así, todos somos adivinos, digamos, ¿no? Me parece que nadie está esperando que pase esto. Alguien que en teoría también está trabajando, en el caso de Gabriel, con su bicicleta y con sus envíos. Pero bueno, lamentablemente termina todo en esta situación.
2: Claro, siempre trasladamos la culpa. Es como decirle al repartidor, al delivery, bueno, pero vos también elegiste ese barrio para ir. Es decir, es como la pollera corta, ¿viste? Sí, claro. Pero qué vos tenés. Siempre buscamos el pero por qué, ¿viste? Algo habrán hecho. Nos pasa habitualmente. Y es una pena realmente lo que está ocurriendo. Son las 9 de la mañana en la República Argentina. ¿Usted en cuántos minutos me puede contar lo del peaje?
1: Cuento rápido, básicamente, cómo hay que hacer para avanzar en esta situación. Recordemos que se está dando la particularidad, por ahí aquellos que han cruzado durante el fin de semana por el puente han visto barreras levantadas, largas filas, y muchos diciendo esto de, bueno, se liberó. Lo cierto es que se está haciendo el pase de los datos del sistema que teníamos anteriormente al que tiene que funcionar ahora, que es Telepase o Telepase Plus, o incluso, bueno, la posibilidad de pagar con otros medios electrónicos sin adherirte al Telepase, pero con la adhesión a este sistema tenés un 50% de descuento del precio total del peaje. Básicamente lo que uno tiene que hacer es ingresar en este caso a www.telepase.com.ar. Hay un formulario de adhesión, allí completás el formulario de adhesión y vas a elegir cómo recibir el tag, que es este troquel, esta cédula que te dan, que vos tenés que pegar en el vehículo para validar tu pase por los distintos peajes, ¿no? Obviamente hay más de 300 puntos de colocación, puedes elegir uno que sea cercano a tu domicilio, que un poco lo decíamos contigo la semana pasada, el peaje de Riachuelo es uno, que en el que te entregan allí, o incluso el propio aquí en el Puente General Belgrano, o elegir que te envíen por correo o retirar en algún comercio. Diego mencionaba, por ejemplo, que en el shopping hay uno en donde te pagás 8.500 pesos y te entregan el tag correspondiente. Sí. Una vez que vos recibís el tag, lo que tenés que hacer es activarlo. Tenés que ingresar justamente a la página otra vez de, en este caso, telepase.com.ar, recibí mi telepase, hay una sección donde te hacen el paso a paso para la habilitación. La recomendación por ahí es Mercado Pago, pero podés adherirlo como un servicio más.
2: ¿No? Crédito, débito, exacto, modo Mercado Pago o sin débito automático.
1: Lo adherís como un servicio a tu billetera de confianza, a tu tarjeta de confianza. En este caso, haces el paso a pasito y trata entre 72 y 96 horas en habilitarse para que quede formalmente activado. Uh-huh. Eso lo pegás en tu vehículo y automáticamente te despreocupás de andar o cruzar de manera irregular, por decirlo de alguna forma.
2: Bien. Una ¿qué vez que pasa se activó, si no hice nada de eso?
1: Y corres riesgo de que te
2: no
1: multen,
2: puedo pagar, digamos, todavía con
1: ya no se paga en efectivo.
2: Hay que hacerlo sí.
1: Exactamente. Podés pagar con telepase o pagar con una tarjeta o con un QR, digamos, pero efectivo ya no se paga más. En algún momento se especuló con que iba a haber alguna cabina para el pago por manual de forma momentánea o en un periodo de transición, pero incluso ya han dado a conocer también que no se va a pagar más con efectivo, así que la gente tiene que adherirse al sistema de telepase. Aquellos que ya se hayan adherido en otros lugares del país donde funcione ya, no tiene ningún problema porque el sistema es el mismo.
2: Bien, o sea, hace rato que ya tengo mi telepase, sí, no tengo ningún
1: exactamente,
2: problema. Exactamente. Ahora, yo voy ahora, quiero pasar al Chaco y solo tengo mi teléfono con plata. Uh-huh. Si voy y en este momento me dan un QR.
1: Te dan un QR, pero pagás el precio total del peaje.
2: 3.700.
1: Exactamente, no pagás los 1.800 que sería con el telepase activo.
3: Ojo, pero si cruzás y no pagas, la multa, exacto, que te va a venir es de 200, 300 mil pesos. ¿Eh?
2: Paguen nomás.
1: Claro, sí. No es que está liberado el puente y pasamos y venimos porque no está el concesionario.
2: Bien.
1: No, hay que tomarse el recaudo de si ver, viste el dicho, cuando la limosna es grande hasta el santo desconfía, me parece que uno tendría que tomar el recaudo de decir, che, ¿qué está pasando acá? Bueno, ahora tienen el motivo de o activan el telepase o pagan con QR el precio total del
2: bien,
1: peaje.
2: Con el telepase o telepeaje plus, 1.850. Uh-huh. Y con pago electrónico, es decir, con
1: las
2: tu tarjeta.
1: Las dos maneras tienen la misma forma de adhesión, telepase y telepase plus.
2: Perfecto.
3: El telepase plus es un servicio local. Uh-huh. Y el telepeaje plus. Uh-huh. Y el telepase es un servicio nacional. Exacto. O sea, te conviene más el telepeaje, sí, por si en algún momento viajas a otro lado.
2: Perfecto. Bueno, no pasen, si ven la barrera levantada, deténganse, averigüen y traten
1: de pagar.
2: O pregunten
1: qué está pasando,
2: claro,
1: por lo menos.
2: Porque si no, después les viene como que pasaron y no quisieron pagar.
1: Exactamente.
2: Y la multa, dice Diego, 200, 300 mil pesos,
3: sí,
2: más o menos.
3: Sí.
2: No te va a gustar. No te va a gustar, pero nos vamos a la pausa, 9 de la mañana, 4 minutos en la República Argentina, y al volver de la pausa,
4: montón de cosas.
3: No, y seguimos insistiendo con el telepase porque no nos salió todavía.
4: No me deja, no me
3: hace. No salió todavía.
2: Ah, no, está intentándolo. No, bueno, acá vamos a ver si lo logramos. Debe ser por el martes 13.
3: Tómate el colectivo.
2: Ay, puede ser. ¿Viste? Eso es lo que pasa. O te vas con el colectivo.
1: No te cases, ni te embarques, ni te registres el telepase.
2: Pausa y venimos.

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0: 9 de la mañana, 15 minutos en la República Argentina. 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

0: Vieron que cuando uno escucha o lee abrieron las compuertas, se asusta, ¿sí o no? Dice, uy, nos vamos a inundar todos, ¿qué es lo que pasa? Bueno, vamos a hablar con gente que sabe, para no hablar pavadas, en este caso, Ricard, bueno, Pinart, jefe del sector mantenimiento del complejo Yacyretá de la EBI, que está en línea para hablar con nosotros. Ingeniero, ¿cómo le va? Buen día.
1: Buen día, ¿me escuchan?
0: Nosotros le escuchamos perfectamente. ¿Usted?
1: También, perfectamente. Un gusto.
0: Bueno, igualmente, la verdad es que queremos saber un poco cuál es la situación, que nos brinde un panorama y que nos cuente un poco qué significa esta apertura de compuertas y por ahí para llevar un poco de calma a la gente también.
1: Sí, bueno, a partir del día sábado tuvimos abundantes lluvias en las cuencas del río Paraná, en la zona de Brasil y también en la cuenca del Iguazú, que desemboca sobre el río Paraná. Las lluvias estaban, en principio quedaron subestimadas por el sistema meteorológico y su pronóstico. Llovió más de 5 veces lo que pronosticaron. Entonces, como la cuenca y el aporte hídrico sobre el Paraná está tan cerca de Yacyretá, porque estamos hablando de 300 kilómetros, Itaipú no pudo retener ese volumen de agua, el Iguazú descargó, y todo lo que es, diríamos, aguas abajo de Itaipú, también hay un aporte hídrico por las lluvias entre el continente de Paraguay y lo que es la provincia de Misiones. Así que Yacyretá, que ya venía con un excedente sostenido, que lo estábamos aprovechando para el turbinado, por supuesto, y el excedente iba por el río Añacuá, que es un río donde tenemos también un vertedero. Así que este otro pulso de agua es sobre el excedente que teníamos. Nosotros somos una represa que está al final de todo, o sea, todo el caudal de agua viene por aquí. No tenemos capacidad de almacenamiento, somos una represa de paso. Por lo tanto, ese excedente sobre el excedente que ya teníamos, tuvimos que evacuar a través del vertedero principal, que es la última unidad de descarga que nosotros abrimos bajo una ley de operación. A ver, para que se entienda, todo lo que entra como adicional al turbinado tiene que salir y ahí nosotros operamos nuestras unidades de carga. Uh-huh. Todo eso basado en que la cota del nivel del lago debe quedar en 83 metros sobre el nivel del mar y se mide sobre un eje que une las ciudades de Encarnación, Paraguay y de Posadas, Misiones. Uh-huh.
2: Ingeniero,
1: Ingeniero,
2: buen día, soy Diego Romero. Y estos estudios que ustedes, deben respetar, mejor dicho, estos parámetros, en este contexto, ¿se da en esto que por allí el imaginario público entiende como que la represa retiene y cuando abre las compuertas toda esa masa de agua de manera abrupta irrumpe en aguas abajo del río Paraná y puede llevar vegetación o construcciones lo que esté a su paso puede llegar a llevarse por delante con la fuerza del agua, o esto está todo controlado, está todo estudiado?
1: No, bueno, mire, lo que maneja Yacyretá es información anticipada. Gracias a información puede anticipar. Nosotros hemos emitido ya 4 alertas en forma anticipada y también, lógicamente, veníamos informando a la población sobre el efecto del Niño. Entonces, como nosotros tenemos conectividad con la represa de Itaipú y tenemos una red hidrometeorológica, utilizamos toda esa información para poder prever el caudal medio que va a traer el río Paraná. Entonces, en este evento en particular que estamos viviendo ahora, estas 4 alertas que nosotros enviamos a la población y a los organismos oficiales, inclusive y a través de las redes, advertían un poquito esta crecida que iba a tener el Paraná. Resulta Resulta que todos los pronósticos que los organismos internacionales venían anunciando sobre el efecto del niño fuerte, diríamos, tienen un problema de geolocalización. Es decir, hablan de la región, pero no tienen una certeza en la geolocalización del evento, ¿no? Y que son eventos que se prevén de todo tipo, altas temperaturas, vientos, granizos, lluvias, es decir, situaciones meteorológicas extremas. Entonces, ¿qué pasó? Este viernes a la noche y sábado, en la alta cuenca del Paraná, que es una cuenca muy grande, llovió 5 veces más de lo que se previó, justamente en la cuenca del Paraná, en la cuenca del Iguazú. Así que eso, lógicamente, que fue una sorpresa, y Yacyretá, utilizando su información y sus capacidades como para hacer un volumen de espera a ese frente de onda que se viene, empezó a evacuar moderadamente como para que aguas abajo, diríamos, tomen las precauciones del caso y puedan preservar sus bienes o puedan retirarse, diríamos, del lugar o puedan los organismos oficiales evacuar a la gente. Eso es lo que nosotros hacemos normalmente.
3: Ingeniero, ¿qué tal? Buen día. Fabián lo saluda en este caso. Le consulto en relación a esto que usted planteaba también de bueno, el monitoreo que hacen en función de la información anticipada con la que cuentan allí en Yacyretá, y habla del caudal medio o promedio del Paraná. ¿Cómo ha venido comportándose en estos últimos meses y qué proyección tienen ustedes en función de esto, y entendiendo el impacto que también puede tener?
1: Bueno, coincidente, ¿no es cierto?, con el despertar del anuncio de la manifestación del niño, hemos ido gradualmente teniendo incrementos en el caudal del río Paraná. Ese gradualismo nosotros lo vinimos manejando a través del turbinado de la central y a través del vertedero como partida para evacuación que está sobre el río Añacuá. Fue un crecimiento moderado. Lo que sucedió es este fin de semana, donde sí hubo intensidad de lluvias en la cuenca baja del Alto Paraná, que está cerca de Yacyretá, estamos a 300 kilómetros. No había capacidad de almacenar esa cantidad de agua. Itaipúa abrió el vertedero, el río Iguazú, que trae mucho volumen de agua en forma también espontánea, diríamos, en consonancia con el agua que le cae. Nosotros moderadamente fuimos, diríamos, haciendo un volumen de espera, se dice técnicamente, como para que cuando entre ese pulso de agua, diríamos, no sea abrupto y no tenga un impacto de sorpresa y, diríamos, de un impacto fuerte sobre todo lo que es aguas abajo, sobre la provincia de Corrientes y sobre, por supuesto, el país Paraguay, sobre las márgenes derechas, ¿no?
3: Y ahí, ingeniero,
1: es decir, hemos amortiguado el pulso de agua sorpresivo que tuvimos, ¿no? De esa manera.
3: En relación a eso, digamos, ¿hay también un contacto con los municipios? ¿Hay como intercambio de información como para prever la situación? Usted decía también, moderadamente fuimos trabajando para evitar que justamente, o por lo menos para darle la chance a las orillas de que se preparen. ¿Cómo es el intercambio de información entre la entidad, entre Yacyretá y los municipios cercanos?
1: Tenemos un procedimiento preestablecido con todos los organismos que tenemos a ambas márgenes, a través del municipio, a través de Prefectura Naval Argentina. Tenemos canales abiertos permanentes. Ellos reciben la información anticipada que nosotros podemos dar, como para que con el mapa que tienen de inundación ya relevado, producto de otras afluencias importantes como esta que estamos teniendo, ellos ya tienen la zona donde van produciendo, diríamos, las advertencias como para ir evacuando o protegiendo los bienes de los pobladores ribereños o de los isleños, que lógicamente acá enfrente de Ituzaingó tenemos un archipiélago, diríamos, muy interesante, y es el que hay que tener cuidado. Así que comúnmente tenemos información con los organismos, diríamos, oficiales acá.
0: Ingeniero, le agradecemos muchísimo su tiempo. ¿Qué se puede esperar, de acuerdo a los estudios que ustedes tengan, a partir de ahora? Con el comportamiento del río estoy hablando, ¿no?
1: Bueno, El río, según los pronósticos que tenemos y toda la red de información, tiene una proyección que para mañana y el jueves va a llegar a un pico, inclusive el estimado que teníamos ayer, un superior. Ayer teníamos un estimado de 30.000 y pico de metros cúbicos promedio, y hoy ya tenemos una proyección de 33.000 para el día miércoles o jueves. La tendencia es que a partir del día domingo el caudal del río empiece a descender, y eso es un poco alentador como para la población sobre todo, ¿no?
0: Sí, sí, sí. Como... Gracias, ingeniero.
1: Bueno, cómo no.
0: Un abrazo.
1: Buen día.
0: Que tenga buen día usted. Gracias. También. Gracias. Es el jefe del sector mantenimiento del complejo Yacyretá, Richard Pinart, y nos... Bueno, le digo, se te agarra como una especie de opresión cuando pensás en ese volumen de agua inmenso y en la gente que va a tener que sufrir las consecuencias de alguna manera, ¿no? Pero es algo que se viene charlando ya desde hace bastante tiempo y que la esperanza es que baje un poquito a partir del domingo.
2: La información está, el dato está, las estadísticas de esa triangulación que él hablaba de Yacyretá, de Itaipú, de Chapecó, de todas
3: Tenés 130 represas
2: claro, arriba. Claro, digamos, de todas las represas que están en Brasil, claramente tienen la información y la evalúan y la estudian. Y en buena hora entonces que se vuelque. Ahora está en la acción seguramente de las autoridades para tratar de evitar los efectos. También es cierto, no se abre y sale todo junto, ¿no?
0: Bueno, venían haciéndolo progresivamente, claro, dijo él, ¿eh? Hemos amortiguado el pulso de agua, venían largando de a poco, bueno, ahora tenían que hacerlo porque tienen que mantener un nivel
3: por encima. Y también mencionaba él que Yacyretá en este caso no tiene capacidad de almacenamiento, es una represa de paso.
0: De paso, digamos, claro. ¿No?
3: Sí, sí. Y también dejaba el dato de que ha llovido 5 veces más de lo que estaba pronosticado.
0: Arriba.
2: Escuchaba esta mañana en el reporter 910, el programa que va de 5 a 6 aquí por Radio La Red, el especialista en meteorología decía que llovió tanto que las cataratas, como decíamos hoy más temprano, la garganta del diablo quedó prácticamente tapada, pero la lluvia también fue muy intensa en la zona del río Paraná, entonces esa agua no podía salir y quedaba como trancada.
3: Claro, se hacía como un cuello de botella.
2: Exactamente, una Y. Entonces toda esa agua tiene que desaguar en algún lugar. Entonces, por eso lo de Yacyretá, por eso él justificaba precisamente ese punto, y bueno, estar atentos entonces, esa masa de agua está llegando entre mañana y pasado.
0: Nos vamos a ir a la pausa, pero antes, más o menos tenemos unos 45 minutos para Gonzalo Contreras.
4: Bueno, te cuento entonces algunas cosas que ha dejado el fin de semana. Por ejemplo, la victoria de Boca Unidos 1-0 ante Mitre. Eso. Hablando del Federal A, con el gol del Cata Alfano, parece exigua la victoria, ¿no? Sobre todo porque tiene que ir a jugar la revancha y el rival tendrá ventaja deportiva.
3: Tiene que ganar o ganar.
4: Esto quiere decir que si Mitre gana por el resultado que gane, será el que se clasifique. Boca debe rescatar al menos un empate o una victoria.
3: No hay, en este caso, penales ni ningún tipo de definición.
4: No.
3: Si se empata en global, pasa Mitre en este caso.
4: Tiene la ventaja deportiva. Exacto. Igualdad de puntos y diferencia de gol. El que pasa es el equipo que llega de la zona
3: de campeonato.
4: Campeonato. Exactamente. Así que bueno, ante esa complicación está Boca. Aunque ganó 1-0. Hay que valorarlo. Le costó bastante. Y ahora, bueno, se vendrá la revancha, nada está dicho todavía. La revancha será el sábado, con seguridad. El tema es el horario. Primero se manejaba la posibilidad que sea a la hora 20 en Posadas, en cancha de Mitre, pero hay una gran posibilidad que sea televisado a través de Fox, que televisa un partido del Federal a los fines de semana. No, sería a las 17.
3: Ah, lindo horario.
2: Ah, mirá.
4: 17 horas, sábado 17 horas jugaría Boca en el caso de que se termine de confirmar hoy, ¿no? La televisación a través de Fox, y si no, se va a jugar a la hora 20. Me dicen que muy posiblemente se juegue el sábado a las 5 de la tarde. Así que, bueno, a la espera de eso por parte de Boca Unidos. El fin de semana hubo regional también. Mandiyú le ganó 1-0 en condición de visitante a Lipton. Muy malas condiciones la cancha de Lipton, se sabía, además llovió mucho en toda la semana. Bueno, se jugó como se pudo, ganó Mandiyú con el gol de Leo Morales de cabeza y la revancha. Y la revancha se va a jugar el sábado en cancha de Huracán, 16:30 el horario confirmado entonces para el partido entre Mandiyú y Lipton. Ya tendremos otros datos respecto de público, venta de entradas y todo eso seguramente a partir de mañana. Pero está confirmado que el sábado 4:30 de la tarde se jugará la revancha. Y los que esperan día y hora para la revancha también son Huracán Corrientes, que le ganó a Estrellas de la Ishi, el equipo formoseño, le ganó por 2-1 Huracán con un gol agónico. Bueno, espera revancha, espera el día y el horario. Y también habrá que ver Sportivo Santa Lucía qué día y hora va a estar recibiendo a Huracán de Goya. El Sabalero Goyano en la ida se impuso 3-1 en estos partidos de ida del regional en la primera etapa de cruces.
0: Muy bien, le quedaron 43 minutos igual, sí.
4: Tenemos
0: el perfecto. En el próximo bloque seguimos hablando del mundo del deporte, señores. Nos vamos a la pausa, venimos en un ratito. Esto es Arriba Todo el Mundo.

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0: ¿De qué frío? No, de agua, ¿no? La cantidad de agua que cae, bocha querido. Son las 9 de la mañana con 41 minutos en la República Argentina y...
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0: La verdad, mira cómo se... Aldana se está tapando atrevida, está como que no quiere escuchar nuestra hermosa voz. Che, hablando de voces, hay una invitación que...
2: A verla.
0: Les quiero hacer a ustedes, que son señores de 60 y más, que me mandaron hace un ratito, la maestra Fusco. ¿No? La maestra Andrea Fusco nos invita.
3: La directora de la orquesta.
0: Exactamente.
2: Andrea Fusco.
0: Uh-huh. Sí, señor. Dice, la Orquesta Sinfónica convoca adultos mayores a cantar en el coro Siempre Jóvenes.
2: Qué bueno. Bien.
0: La propuesta es para personas de más de 60, sin necesidad de experiencia previa. El coro se va a presentar en una gala a beneficio de la cooperadora del Hospital Geriátrico Juana Francisca Cabral el martes 27 de octubre. Nosotros vamos a hablar con la presidenta de la cooperadora muy pronto, si Dios quiere, y la Virgencita de Itatí. El Instituto de Cultura de Corrientes, a través de la Orquesta Sinfónica de la provincia, abre la convocatoria para integrar el coro Siempre Jóvenes, una propuesta destinada a personas de más de 60 que quieran cantar, compartir y vivir una experiencia inolvidable sobre el escenario. No hay que tener experiencia previa, nadie les va a tomar un examen, es formar parte de un grupo de gente que ya sabe y que les va a enseñar un poquito también, ¿no? El 27 de octubre a las 20:30, un repertorio que va a recorrer la música clásica, el tango, el folclore y mucho más. Para inscribirse, y si quieren saber algo más, pueden hacerlo al 379-450-6396. Ese es el número de teléfono. Reitero, 379-450-6396. Y también, si quieren comprar entradas para ese día, lo pueden hacer a ese número de teléfono y en la boletería del Teatro Vera. Es para ayudar al hospital geriátrico, después vamos a tener una charla también con la gente del hospital geriátrico para saber cómo está la situación y para que nos cuenten también cómo hacer para ayudarlos. Ahora Gonzalo Contreras y toda la información.
4: Bueno, momento de hablar del básquet, entonces hacer un repaso también de lo que se ha
2: dado. Bien regata en Ecuador,
4: ¿No le fue bien? Noto cierta ironía en su comentario. Ah. No le fue bien. Porque no clasificó.
2: Qué macana.
4: Porque, bueno, lamentablemente perdió ante el Corinthians en el último partido, 79-63. Había arrancado con una derrota, perdiendo 106-96 frente a Nacional de Montevideo, uno de los que clasificó. En la segunda noche le ganó al local Sportivo Guzmán, 77-69, pero perdió ante el Corinthians.
2: Guzmán. Le ganó al Chapo Guzmán, que está preso.
4: Perdió ante Corinthians y perdió la posibilidad de clasificación. Porque Sportivo Guzmán le ganó a Nacional también en el último partido, y entre el ecuatoriano y el uruguayo son los dos equipos que se han clasificado a la próxima fase. Quedó afuera Corinthians, quedó afuera Regatas, exactamente.
2: ¿Corinthians quedó afuera?
4: Quedó afuera Corinthians y también Regatas. Y es un poco un baño de realidad para este Regatas. Saber que no es un equipo que vaya a estar seguramente peleando los primeros lugares. Es una cuestión de presupuesto también. Tiene que ver con la actualidad. Deberá trabajar y mejorar mucho como equipo para obtener buenos resultados. Tiene toda la temporada por delante. Pero bueno, la verdad es que ha sido un golpe esta eliminación, pero yo insisto, es un poco un baño de realidad también. Hoy Regatas no tiene los mismos presupuestos ni planteles que en años anteriores y deberá adecuarse a una temporada que no será sencilla ni para Regatas ni tampoco para San Martín, que también volvió a perder el sábado. Cayó ante Argentino en Junín, 82-79. Venía a hacer un gran partido en Chivilcoy, perdiendo en doble tiempo suplementario, pero quedándose sin nada. Y luego la derrota en Junín acumula 3 caídas de manera consecutiva en el inicio de la Liga Nacional de Básquet.
3: ¿Cómo le está costando los inicios de temporada a San Martín, ¿no? Los inicios de Liga más que de la temporada en general.
4: Y de San Martín volver a mencionar también que tiene un presupuesto acotado, que tiene un plantel con muchos jóvenes, que tiene una idea nueva de juego, entonces obviamente que le va a costar. El problema es que ha perdido los 3 primeros partidos, que ahora debe esperar a jugar de local el 20, si la memoria no me falla, cuando venga Olímpico de la Banda. Olímpico que ayer le ganó a Boca, ni más ni menos. Y después tendrá otra vez una seguidilla de visitante de 3 o 4 partidos más afuera. es un comienzo bravísimo para San Martín, bravísimo. Pero bueno, veremos cómo reacciona el equipo de Gato Revidati. Y por último, mencionar también que se ha jugado la última fecha del provincial en la primera rueda y que ya están los clasificados, que ayer Sportivo le ganó a Juventus y lo dejó afuera de playoff.
2: Mirá vos, Sportivo, che.
4: Por lo tanto, clasificó el Tala, que estaba esperando ese resultado. Los cruces de playoff que se jugarán no este fin de semana, sino a partir del otro recién, son los siguientes: Colón, el Tala.

0: Cumpleaños y te vamos a llamar dentro de un ratitito, Norma querida. Diego Romero.
1: Bueno, en los últimos días la municipalidad anunció el cierre de la playa Malvinas, sí. De la denominada Malvinas 1, que es la Malvina original, digamos, ahí en la vieja playa Brito de nuestra juventud y adolescencia, señor Gonzalo Contreras, sí. Que estaba cerrada allá a los bañistas. Acaba de anunciar que se cierra la playa Malvinas 2, dice.
2: Sí.
1: Sí, Malvinas 2. Esta, junto a la playa Isla Malvinas 1, permanecerá inhabilitada hasta que el caudal de agua disminuya. Las zonas están señalizadas y hay presencia de guardia urbana para informar y prevenir. Debido a la crecida del río Paraná, se prohíbe el acceso a la playa Isla Malvinas 2. 9:44 el informe de la municipalidad hace 4 minutos, sí. Entonces quedan solamente habilitadas las dos Arasatí.
0: Bien, y nada más. Y con precaución también, ¿no?
1: Sí.
0: 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Usted por no probar le hizo ruido a la pancita.
2: Sí, bueno, pero no como yo a la mañana.
0: No come a la mañana. Va a tener que comer porque si no, sí. Vio que el señor que estaba saliendo, el ingeniero, decía, ¿ustedes me escuchan bien?
2: No, fue para tanto.
0: Mentira, no fue para tanto, tiene razón. Bueno, están acá disponibles y los hace un adolescente, básicamente, que es el hijo de nuestra productora, para sumar sus moneditas y ganarse la vida como corresponde. Fabián.
3: Bueno, para mencionar, en este caso, en el ámbito del Congreso, hoy empieza a discutirse... Hoy se da la reunión informativa en el marco del proyecto de presupuesto en la Cámara de Diputados. En este caso, ya hubo algunas reuniones, quizás en el ámbito más íntimo, entre el oficialismo y los aliados, el radicalismo plantando por ahí, o entre el radicalismo y algunos legisladores del PRO también, plantando la necesidad de la cuestión vinculada a la situación de discapacidad y universidades como una de las situaciones que el gobierno tiene que solucionar. Incluso la propia Patricia Bullrich ha marcado también esta necesidad de no equivocarse nuevamente y de no tropezar con la misma piedra, ¿no? De darle solución a los problemas que hasta ahora se están planteando. Y hoy se da la reunión informativa, no va a ir Caputo, va a ir el secretario de Hacienda, en este caso no va a ir el ministro de Economía a dar a conocer cuáles van a ser los lineamientos del proyecto de presupuesto. Hay reclamos puntuales de las provincias en torno, por ejemplo, a la situación de retenciones con las aplicaciones o billeteras virtuales, porque los gobernadores dicen... Esto que están reteniendo por la utilización de billeteras virtuales es recaudación que nos están quitando a nosotros. Entonces va a ser uno de los temas también para las provincias, aparte del planteo vinculado a la necesidad de obra pública. Son algunas de las situaciones que empiezan a discutirse en el ámbito del camino que empieza a tener el proyecto de presupuesto en el Congreso de la Nación.
1: Perfecto, atención a todos aquellos consumidores de OnlyFans.
3: ¿Cómo?
1: Sí, a los consumidores de OnlyFans.
0: Claro, gente que entra para ver distintas cuestiones, sí.
1: Sí, porque Arca...
0: Que tiene que ver con lo sensual.
1: Arca, la ex AFIP, le puso el ojo a las señoritas de OnlyFans.
2: ¡Epa!
1: Sí.
3: O sea, han generado mucho dinero.
1: Claro, sí. Generan mucho dinero.
0: Pasa con los influencers también.
3: Sí, pasan por Arca,
1: sí,
3: ¿no?
1: Sí, sí, sí. Eso anunció Arca la semana pasada, que le puso el ojo y le va a empezar a...
0: ¿Usted está tributando
1: a querer
0: o no?
1: Cobrar.
2: No, yo no tengo OnlyFans.
0: No, pero digo porque usted es un influencer. O sea, no tributan. Los influencers no tributan. Qué vergüenza.
3: Prendió fuego así.
2: No.
0: Y es un influencer. Usted no
1: ¿por qué
0: no
1: avisaste antes?
0: Es un influencer.
3: No, esos pies que son.
2: Bueno.
1: ¿Hubiera avisado?
0: Sí. No, sí, también.
3: Esos pies ahí que se suelen ver son los suyos.
0: Sí. Pero nosotros nos da con descuento y en cómodas cuotas para que miremos los pies de él. Porque nosotros nos cobran todo así, ¿viste?
1: Sí.
0: Sí, yo busqué Gonzalo Contreras en OnlyFans. Gonzalo Contreraza, pone así. No es un Contreras, sino Contreras.
1: Gonza Globo.
0: Mamasa, ¿eh? Gonza Globote.
2: No tengo OnlyFans. ¿Cómo voy a tener OnlyFans?
0: Y ahí nos muestra los piecitos. Y a veces hace vivos también y te va a ver, mover el pie para allá, mover el pie para acá. Bailamos un rock and roll, el tipo te baila. Para eso nomás, porque... ¿Para qué otra cosa?
1: A propósito de...
0: No tributa.
1: ¿No tributa? A propósito de ver... ¿Viste la serie de Rafael?
0: Sí.
3: No.
1: Qué buena que está.
0: Está buena. Está muy linda. O sea, no la vi completa, pero...
3: ¿Sale la serie?
0: Netflix.
3: ¿En qué canal pasan la serie de Rafael?
1: En Netflix.
0: ¿Por qué así? ¿Por qué pone esa vocecita así?
1: No sé, ¿por qué?

0: No sé, porque viste como que a ver lo viejito que miran la serie. Escuchamos una historia espectacular de
1: espectacular.
0: Capo de la...
1: Rafael Martos.
0: Sí, sí. Rafael Martos, sí señor. Bueno, ¿cómo sabe de la materia Teresita? ¿Vendió fotopata alguna vez? Dice Javier.
2: Sí. Lo que faltaba,
1: ay,
2: ¿no?
1: ¿Qué te pasa?
0: Piernas sin depilar. Viste que hay gente que podría tranquilamente me dejó crecer y sabes cómo. Saludos, dice, desde Quilmes, un beso grandote, y que siga escuchándonos como siempre. Desde Quilmes nos está escuchando. Bueno, son las 9:53 en la República Argentina. Algunos datos de los hábitos de los comensales argentinos, cómo han cambiado a partir de lo que dicen los chefs, los más reconocidos chefs locales. Narda Lépez, Dante Liporache, Germán Stitt y Leo Lanusol, que no tengo la más remota idea de quiénes son, pero salió en el diario
1: Solo
0: Clarín.
1: Narda Solo Lépez.
3: Narda, sí, Narda, sí.
0: Bueno, Narda la conoce.
1: Que estuvo en la mesa del hambre cuando asumió Alberto Fernández.
2: No
1: hecho,
2: me
1: sea,
2: cae
1: de paso.
2: Tan bien, cierto. Tampoco.
0: Sí. Desplome histórico en el consumo de vino. La gente ya no chupa. Según datos del Instituto Nacional de Vitivinicultura, citados en la nota, el consumo de vino por habitante en Argentina cayó un 32%. Pasando de casi 24 litros anuales en 2015 a 16 en 2025.
2: ¿Habrá remontado la cerveza ahí en ese? ¿Habrá ganado terreno la cerveza?
1: Pico, hubo un pico en la pandemia. Ahí se nos chupábamos todo en la pandemia.
3: También. Sí, sí, si no había nada que hacer. Sí.
0: Esto explica el auge del vino por
3: copa. Así terminamos también.
1: Sí.
0: También. Que permite tomar menos y probar diferentes etiquetas. O sea, la gente pide la bebida de la casa y te traen la copita.
1: Una
0: otro.
1: Vez pedí eso y me dijeron, sí, no, no.
0: Ay, basta.
1: Intenté darle una oportunidad al vino y por culpa de eso, no, chau, raje.
0: La tiranía de la foto es otra de las costumbres actuales. Los chefs relatan que los clientes sacan 5 o 6 fotos a los platos antes de dar el primer bocado.
2: Pela.
1: Sí.
0: Advierten un efecto colateral curioso que se perdió el oler, probar y comer, algo que afecta tanto a los comensales como a los cocineros, obligados a priorizar la estética visual para las redes sociales.
1: ¿Y los que tienen anosmia?
0: Y eso ni lo uno. Platos compartidos para cuidar el bolsillo.
2: Igual
0: otro de los
2: la estética me parece que siempre fue algo de la cocina gourmet, más allá de las redes sociales.
0: Claro, en ese caso sí. Bueno, viste que tienen que armar el plato.
2: La presentación, el emplatado, todo eso siempre
3: pongan
2: fue.
3: Porciones más grandes igual.
0: Bueno, sí. ¿Viste?
1: Como mira el MasterChef,
0: Platos compartidos para cuidar el bolsillo. Ante la menor espontaneidad y los presupuestos más acotados, se popularizó compartir entradas principales o postres. Dice, bueno, la gente compra... bueno, hay lugares donde te venden las marineras así.
2: Hay algunos donde ya incluso todo el menú está preparado para compartir. Hay otros en donde vos decís, che, esto para compartir. No, mirá, tenés que pedir 2 platos, ¿no?
0: Y también hay gente que te da para llevar sin ningún problema.
2: Exactamente.
0: Que llevas a casa y eso no se tira, porque generalmente esa comida se suele tirar.
2: Igual
0: ¿no?
2: tiene una explicación, eso es para evitar cualquier tipo de situación judicial. La comida se tira para evitar que alguien te venga a decir que se intoxicó con lo que comió y cosas así. Entonces, el resguardo del comercio. Después, éticamente, uno puede decir si está bien o mal, digamos.
0: Es lo que, claro, pero sí es lo que hacen para evitar un problema así, porque convengamos que hay mucha gente revolviendo también la basura, ¿no? Menos cantidad y más conciencia, ya no se vincula automáticamente la abundancia con el valor del lugar, dice la información. Tanto los jóvenes con mayor conciencia fit, como Gonzalo, como los adultos mayores, cuidan más lo que dijiste.
1: Preguntale al solomillo de anoche y a las papas fritas.
3: Del viernes.
0: Lo bueno es que la sobremesa sigue vigente, por suerte. Es algo, ¿no? Algo recuperamos de todo esto, que es que más allá de que todo el mundo está con su celular, igual se sigue manteniendo esta vieja costumbre.
1: Tengo un dato.
0: Dámelo.
1: ¿Qué tal estuvo la cena del Deportivo?
0: ¿Cenaron deportives?
3: Y sí, siempre cenamos.
1: ¿Sí?
3: Gracias a Dios.
1: ¿Con quién?
3: ¿Qué día fue? ¿Domingo?
1: El domingo a la noche.
3: Domingo a la noche, sí, por supuesto. La verdad, pasamos re bien. Un chanchito. Unos choricitos, una morcilla, una picadita. Mucho salame, mucho queso. Espectacular, un Fernando.
1: Sí, Fernando Barreto.
3: Unas birritas.
1: Estuvo el señor Rulo Sotelo.
3: Estuvo el señor Fernando Barreto, el señor Rulo Sotelo. Estuvo Eve, estuvo Acevedo, que estuvo a cargo de la parrilla.
1: Mirá vos, qué bueno. Estuvo la señorita Plano.
3: Estuvo Rocío, estuvo la Tana, estuvo Belén.
1: Sí,
3: ¿Y? Y estuvo el Colo.
0: Lo que era con Mondo, ¿Te acordás cuando hicimos acá? ¿Te acordás como 25 horas cociné Víctor Hugo el chanchito del Colo? Ni siquiera se
3: No, lo invitamos hace un tiempo ya, dijo que sí, que iba a estar. Estuvo.
0: Te invitaron a Aldana vos, ¿no? no limitaron
3: muy
0: a nada.
3: Muy ajetreado trabajando en esquina, uh-huh. Pero se vino especialmente para a comer con nosotros a la noche, claro, sí, y sí, después sí, siguió viaje.
0: Ahí va el día, pues.
2: ¿Sabés, Aldana, sí, pues, el sábado, el domingo?
0: Te vamos a invitar a vos, los que hacemos este programa, Lanita, ¿sabés? Sin ningún problema, vos.
3: Pero
0: sí.
3: Pero era el deportivo.
0: Y él no, ella no, también es parte de la...
1: ¿Y ella de, quién hace la victoria en las transmisiones?
3: Pero yo la vi, Aldana, el domingo, la vi y se fue, no sé, no entendí qué pasó, pero... Estuvo y no sé qué pasó.
2: Mira que está húmedo como para sacar los trapitos al sol.
3: Yo no tengo nada que ver. La pero me sorprendí.
0: No, qué bárbaro. Bueno, nos vamos, amigos, pero volveremos mañana a las 6 de la mañana, pero esta tarde.
3: El deportivo.
0: El deportivo, sí, señor. El deportivo a las 4 de la tarde. Que tengan.
3: Hablaremos mucho del chanchito.
0: Bueno, y nosotros mañana a las 6 de la mañana, como siempre. Estas fueron las noticias.

0: Nosotros en Empedrado tenemos un estado de alerta, digamos, después de varias reuniones que tuvimos con la Fuerza Guía del Pueblo, con pequeños productores también de la zona ribereña, donde se están autoevacuando. Ellos tenemos casi 50 productores, en total hay más de 1.800 animales, entre vaca, caballo, ternero, ovejita, chancho, bueno, en definitiva. Y la realidad es que si bien el estado de alerta acá en Empedrado, desde el punto de vista hídrico, digamos, estamos en 4.85 hoy, de las 6 de la mañana, 4.86, y el estado de alerta para el pueblo de Empedrado es más de 6.5, inclusive el estado de evacuación para el pueblo es más de 7, pero para toda la zona ribereña, cuando llegamos a 6, cuando llegamos a 5.5, la isla se borra, digamos.
1: En realidad ya estamos atravesando, pero el niño débil o el niño moderado en este momento, lo que nosotros nos estábamos preparando para estas grandes inundaciones, el niño fuerte que tardaría todavía un tiempo más en llegar a nuestra zona, pero son como distintas fases y en esta fase en particular hay años que se manifestó y años que directamente incluso hubo más seca, pero bueno, en este momento está lloviendo dentro de lo que debería ser el mes de octubre. Todavía no tenemos excesos en general en nuestra zona. Y Misiones sí, ya hace un tiempito más que está lloviendo mucho, lo mismo que Formosa y Paraguay.
2: Sí, bueno, a ver, a partir del día sábado tuvimos abundantes lluvias en las cuencas del río Paraná, en la zona de Brasil y también en la cuenca del Iguazú, que desemboca sobre el río Paraná. Las lluvias estaban, en principio, quedaron subestimadas por el sistema meteorológico y su pronóstico. Llovió más de 5 veces lo que pronosticaron. Entonces, como la cuenca y el aporte hídrico sobre el Paraná está tan cerca de Yaciretá, porque estamos hablando de 300 kilómetros, Itaipú no pudo retener ese volumen de agua, el Iguazú descargó, y todo lo que es, diríamos, aguas abajo de Itaipú, también hay un aporte hídrico por las lluvias entre el continente de Paraguay y lo que es la provincia de Misiones.
3: Sí, nosotros ayer él salió a hacer un pedido, como suele salir tantas otras veces, y después, bueno, nos enteramos que me llamó la policía y me dijo que le habían robado y que él se descompensó y le llevaron a la salita. Y bueno, de ahí me informó la médica de turno que él le habían roto todos los dientes y tenía un puntazo en el pecho que por gracia a Dios no traspasó, porque le tocó el esternón, algo así me había explicado la doctora, y que eso evitó que ese puñal pudiera causar un daño más profundo.
4: Y la verdad que impotencia, porque nosotros somos, mi pareja y yo, somos dos emprendedores que lo único que hacemos, laburamos las 24 horas. Necesitamos más presencia policial, porque la verdad que no es un barrio peligroso, estamos a 2 cuadras de la comisaría y queremos laburar. Lo único que pido es que nos dejen laburar y que haya más seguridad.

0: y ojalá hayan valido la pena. De parte de todo el equipo de Arriba a Todo el Mundo, Tere, Diego, Fabián, Gonzalo y Frenkie, gracias por estar del otro lado. Mañana, de vuelta desde las 6. ¡Arriba a Todo el Mundo!
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0: tal? ¿Cómo les va? Muy buen día. Estamos arrancando una nueva emisión de regreso. Mañana lluviosa otra vez en Corrientes, con llovizna constante, una humedad pegajosa, con la preocupación a cuestas de lo que significa el incremento del nivel de las aguas de los ríos, tanto el Paraná como el Uruguay, con la amenaza de un niño que todavía no llega con toda su fuerza, pero ya impacta en la altura de los ríos y en la capacidad de absorción de la tierra. Buen día a todos, ¿cómo andan?
1: Buen día, Martín. Buen día, Martín. Y una noticia de último momento, Martín, que la municipalidad hace 10 minutos anunció que se cierra la playa Malvinas 2. Ajá. Ya estaba cerrada la Malvinas 1, se cierra la playa Malvinas 2 porque...
0: Es notorio el incremento de las aguas.
1: Exactamente, el caudal de agua que está alargando Yacyretá va a llegar a su pico entre mañana y pasado. Uh-huh. Y se espera un alivio para el domingo. Sí. Pero entre mañana y pasado va a llegar esa masa de agua que largó Yacyretá en las últimas horas.
0: Sí, sí.
1: Los últimos días, en realidad, desde el sábado a la noche.
2: Sí. Para arrancar, a ver, los datos estadísticos de diciembre.
0: ¿Cómo no?
2: Primero estamos en cantidad de dispositivos vinculados para observar nuestro streaming en 681.
0: Hola, escucha, ¿qué número me dejan?
2: 681.
0: Anduvo muy bien la mañana.
2: Y el segundo, 311. Estamos...
0: Más del doble. Más
3: ojo, el segundo está...
2: Es alto también.
3: Y también, estamos en un pico...
2: Bueno, llegamos a 715 en un momento de la mañana.
0: Mirá, qué número. Impactante, che. Bueno, hay que decir que hoy tenemos una mañana con muchísima información. Está este tema. Hay que prestarle atención a la crisis del sector forestal, porque hay un aserradero de pallets en Misiones que está anunciando finalmente su quiebra después de 10 años complicados, pero ahora está anunciando su quiebra formalmente. En su momento, uno de los propietarios reunió a los empleados y se viralizó un video cuando le hablaba a los empleados de los problemas para poder pagarles y que tenían que tratar de empujar. Los empleados le decían, bueno, pero cuando no cobramos como tenemos que cobrar, también la motivación se cae. Y el hombre le decía, bueno, y si se cae esto, después van a cobrar cuando esto se liquide en la quiebra. Bueno, finalmente la justicia determinó la quiebra de este aserradero, el más grande de Misiones, produciendo pallets. Acon Timber advierte que la actividad económica forestal está complicada porque los costos para poner un container desde Virasoro al puerto de Buenos Aires son iguales a el costo que sale trasladar desde Buenos Aires a China un container. Imagínense lo que son los costos argentinos. Lo que siempre hablamos, la Argentina que no es competitiva, que es costosa, que tiene mucha carga y que complica la vida económica comercial. También, obviamente, estamos muy pendientes de todo lo que pasa con la economía en términos cotidianos, que todavía no muestra una recuperación constante del consumo. Estamos permanentemente en un serrucho subiendo y bajando, de acuerdo a los meses, con la actividad económica. Hoy Argentina ya consolidó el reclamo, cambiando de tema, pero hablando de la política internacional, ante el Tribunal del Mar, que depende de la ONU, por la explotación petrolífera en Malvinas. En Corrientes, el caso de los niños casi asesinos conmueve a la comunidad, porque hay chicos de 12 años involucrados en el episodio de la salvaje golpiza al delivery. Acá no hay que amagar en esta cuestión. Cuando uno ve que son niños los que tienen actitudes criminales, uno tiene obviamente el contraste de la preocupación por el ambiente en el que seguramente se educaron con la preocupación que tiene la gente de bien que sale a ganarse el pan, que se puede encontrar con la muerte en manos de estas criaturas.
2: Criaturas no tanto, Martín, el cuchillero tiene 17 años.
0: No, por eso está bien. O sea, hay... Esa foto impacta.
2: Pero escuchá, el segundo a la derecha, el de gris, que vos ves que es bastante menudito y demás, no sé qué edad tendrá, es el que le tira el gomerazo en la cara al chico.
0: Claro que sí. Por eso por eso dije que no hay amagues. Acá estamos hablando de chicos que no tienen el más mínimo respeto por la vida ajena y que pueden matar a alguien en la vía pública.
2: Escuchá, sacamos al comerciante de donde estaba el chico esperando para el pedido, estaba junto con Gabriel, el chico agredido. Sí. ¿Sabe cuánto está el negocio de la comisaría octava? 150 metros.
0: Por eso. No tiene ningún tipo de temor.
2: En absoluto.
0: No, en absoluto. Estamos frente a un escenario de descomposición muy preocupante, pero que necesita a un Estado involucrado, no un Estado observador, balconeando y opinando la cuestión.
3: No, pero involucrado en serio, Martínez, porque una cosa es involucrarse, no es meterlo un ratito y salcarlo.
0: No. A estos chicos, mientras sean un peligro para los demás ciudadanos, hay que sacarlos de la calle. Está claro eso. Está claro. O sea, vos no podés dejar en la calle a un chico que puede matar a otra persona simplemente porque es chico. porque las imágenes que vimos ayer conmueven. Le tiraban con la onda a 1.5 metros a la cara y le provocaron los daños que le provocaron a un pobre laburante.
3: No, lo apuñalaron.
0: Bueno, está bien.
2: Lo apuñalaron.
0: Está bien. Y aparte, si vos tomás esas imágenes como referencia, te das cuenta claramente que fueron por la vida de esta persona. No hay amagues, no hay lecturas como complacientes, de ninguna manera. Este tema es un tema que tiene que estar en la agenda del Estado. La consigna de hoy tiene que ver con el maltrato infantil. ¿Conocés casos? La verdad, toda la comunidad nacional está conmovida por los relatos de los hijos de Romina Yan. ¿Se acuerdan de Romina Yan, la chica que triunfó, hija de Gustavo Yankelevich y Cris Morena, que en varias novelas se transformó en un éxito de Telefe y que murió muy joven y que dejó 3 hijos, 2 chicos y una nena? Bueno, el padre de los chicos se dedicó a agredir a los niños a partir de la muerte de Romina Yan de una manera muy salvaje. Y los chicos le pidieron a su abuelo, Gustavo Yankelevich, ir a vivir con él para evitar semejante escenario de golpiza permanente, maltrato y abusos. Tardó 3 años la justicia, pero finalmente le dio la tenencia a Gustavo Yankelevich, que ya estaba separado de Cris Morena, después de una serie de informes de los establecimientos educativos a donde concurrían los chicos, que hablaron de la cercanía del abuelo que todos los días iba a buscarlos y los contenía emocionalmente. Este salvajismo del padre de golpearlos, en un caso, hasta provocarle un desmayo a un chico que comenzó a los 9 años de una criatura, imagínense el nivel de maltrato, obviamente va a dejarle marcas para toda la vida. Pero hoy escuchaba la entrevista que le hizo Eduardo Feynman a Gustavo Yankelevich bien temprano, al abuelo, y el abuelo dejó una serie de frases que son indiscutiblemente desafíos para la comunidad. Escuchen a los chicos, escúchenlos, pongan los testimonios de los chicos por delante de cualquier cosa, porque yo tardé 3 años en rescatarlos del infierno, y 3 años es una enorme cantidad de tiempo y de riesgos ante el escenario de un violento golpeando a niños. Ayer escuché en varias emisoras, inclusive de la capital provincial, gente que opinaba respecto de este tema y que hablaba de maltratos que conocían. Y me parece que es importante preguntarles a nuestros oyentes y televidentes si conocen casos de este tipo, porque indiscutiblemente pueden existir infiernos que por ahí subestimamos o pasamos de largo, pero que algunos niños lamentablemente sufren cotidianamente. Yo quedé impactado con el relato de este chico hablando de cómo su padre lo agredía. ¿Cuántos casos de estos deben existir?
3: Un montón.
0: Claro. ¿Cuántos casos de estos deben de existir y autoridades y personas de la cercanía subestiman esto? También pasó cuando hablábamos de la violencia intrafamiliar entre personas que agredían a sus esposas y esposas que concurrían a su entorno familiar, y cuando contaban el caso se encontraban con que una madre o un padre le decía: anda y habla con tu marido y arregla los problemas en tu casa. Como si ese infierno fuera el territorio en donde se puede arbitrar algo tan salvaje. Por eso, hoy le estamos preguntando a la gente si conoce casos, que los debe conocer, seguramente, porque hay que prestarle atención a los chicos que viven estos infiernos. Ayer trascendió a la noche, no sé si Gustavo pudo chequear esta información, pero la madre del delivery agredido cuenta que tuvo que compartir en la comisaría el espacio físico con los familiares de los agresores.
2: Sí, bueno, lo publicaron. No, la verdad que no lo puedo confirmar.
0: Ajá. Pero porque trascendió esto, pero ayer la madre no lo dijo eso en el contacto.
2: No lo dijo.
1: Quizás fue en el transcurso de la jornada de ayer también.
0: Puede ser. Posteriormente, cuando ya la policía comenzó a detener a algunos involucrados, ¿no? Una situación compleja porque, a ver, los agresores tienen desde 17 años, si no me equivoco.
2: Sí, el que apuñala tiene 17 años. Uh-huh. El que veíamos, el que está con la imagen junto con la faca. Y vos sabés que lo que se conoce del chico este, lo que lo dije, ya lo voy a repetir otra vez.
3: Este chico.
2: Si vos lo mirás un poquito, tíralo un poquito para arriba la foto para que veamos, mirá que dice arriba. Para arriba dice comisaría segunda. ¿Por qué dice comisaría segunda? Sí, era el hecho ocurrió en la jurisdicción de la comisaría octava. Porque cometía los delitos allá, venía y se metía acá en el asentamiento Alberdi, que es jurisdicción de la comisaría segunda.
1: En la zona del
0: Trujillo. ¿Cómo cuando se metía? ¿Vive o se metía? ¿De qué se trata?
2: Sí, se esconde ahí, siempre está ahí. ¿Cómo te puedo decirlo? Ya saben quién es, dónde está y en dónde lo encuentren y demás.
0: Pero a ver, insisto con la pregunta. ¿Es el ámbito donde él vive con su familia o un aguantadero que tienen ahí? ¿Se entiende la pregunta?
1: Sí, la casa donde él reside.
0: Ah, donde él reside.
2: ¿Cuál es la diferencia a
0: veces? O sea, se movía desde la zona de Alberdi hasta...
2: ¿Cuál es la diferencia entre muchas veces entre la familia, si quieren, entre comillas, y un aguantadero? Claro, está. Cuando ven el video, dice fulano de tal. Y van hasta el lugar donde reside, lo agarran y lo llevan
0: preso. Conocido.
2: Súper conocido. Es lo que siempre decimos. Saben dónde viven. Saben dónde están. Saben quiénes son. Hay que hacerlo. La policía tiene todos los datos. El comisario de la zona tiene todos los datos de todos los delincuentes. Tiene un mapa geográfico, un GPS en su computadora de dónde vive cada uno de los delincuentes en su bar. Hay que meterlos presos.
0: Sí, no, claramente. Hay que sacarlos.
2: Alguien tiene que sacarlos
0: de las calles.
2: Porque alguien tiene que decir,
0: che, indiscutiblemente estamos frente a un escenario de
2: lo que nos contaba hoy el
0: para la vida de las personas.
2: Lo que nos contaba hoy, hoy estuvo Gabriel junto con el comerciante donde estaba esperando en el programa anterior. Nos contaba. Yo por las filmaciones miré y son los mismos que hicieron un montón de veces. Robaron a los vecinos, robaron a todos. Me rompieron los vidrios de la ventana un montón de veces. Son los mismos. Son los mismos, entonces saben quiénes son, los vecinos saben quiénes son, como los policías y la justicia no van a saber quiénes son. Los vecinos saben quiénes son. Lo que pasa es que tenemos que esperar a que le apuñalen a alguien para hacer algo. Mientras tanto, que sigan robando, que sigan rompiendo, que sigan fajando a gente por la calle.

0: para el trato con los menores en el tema judicial?
1: No debería, si está la ley vigente, la ley nacional. ¿Y
0: qué pasa con este chico de 12 años, por ejemplo? La ley nacional habla de 14. Del
2: bueno, llamar al papá y que venga a llevarlo y ya está.
0: Bueno, pero si el chico de 12 es el que con la onda le tiraba la cara, imagínate que estamos frente a un escenario complicado, ¿no? Algo hay que hacer con este chico, hay que resocializarlo, digo yo, no sé.
2: ¿Quién va a ser?
0: No, por eso pregunto, sí, yo no sí. sé, pregunto.
3: Pues si llamará a papá y que lo
2: busque. El papá, imagínate. El papá no le puede ubicar, no puede venir porque tiene una condena en la unidad 6.
0: Claro.
2: Parte.
0: Bueno, entonces, ¿cuál es la continuidad de... ¿Cuál es el hilo conductor de esta situación?
1: Y es una respuesta que tiene que dar el Estado, tiene que dar el Poder Legislativo, tiene que dar el Poder Ejecutivo y el Poder Judicial, más el Legislativo, creando las leyes que puedan llegar a contemplar este tipo de casos.
2: Perdón, Diego, ¿vos viste algún diputado o un senador correntino moviéndose en colectivo en Corrientes?
1: No, claramente no.
2: Entonces, ¿cómo saben los problemas de la gente?
1: Y bueno, pero eso es por eso mismo. Es una cuestión que debe resolver el Poder Legislativo y la sociedad con los que integran el Poder Legislativo.
0: Pasemos de una verdad generalizadora a un tema más específico. Si el límite para el tratamiento penal son los 14 años, ¿qué se hace con los chicos de 12 años? Pregunto, ¿el nuevo código, la nueva ley, el nuevo código penal, contempla resocializar a un chico de 12 que es un peligro para los demás o no? ¿O devolverlo solamente a la casa?
1: No, y no.
0: Bueno, ahí estamos frente a una falla.
3: Nene, rompe papá, paga.
0: Porque una cosa es que un chico de 14
1: sí,
0: puede ser...
1: 14.
0: Claro, un chico de 14 puede ser alcanzado por el código penal, por decirlo, sí. En términos punitivos. Pero si un chico de 12 puede matar a alguien como pudo pasar en este caso, ¿automáticamente va a la casa porque es absolutamente inimputable o se lo resocializa de alguna forma?
2: No, va a la casa.
0: Bueno. Hay una cuestión pendiente, entonces.
2: Va a la casa.
0: Claramente, hay una puerta abierta.
3: Sí, sin duda. Bueno, que en un momento ya se había hablado también de...
2: Bueno, por lo menos son chicos de 12 y 13 años. Antes era hasta los 15. Escuchá, un chico de 15 años, ¿cuántas veces traje a esta mesa de trabajo?
0: Yo entiendo el por lo menos, pero yo creo que abarcar una solución para este tipo de situaciones debería ser mucho más, ¿cómo podríamos decir?, precisa en contemplar que son un peligro para el resto de la sociedad. Un chico de 12 que le tira con la onda a la cara a un metro y medio a un laburante...
3: Que ya está diluido, que ya está reducido.
0: Es claramente un peligro para el resto de la comunidad. Que vuelva a su casa me parece un absurdo. Debería enfrentar un proceso de resocialización en algún instituto. Si salió de esa casa sin ningún tipo de contención ni límites educativos y morales, devolverlo a ese ámbito es garantizar que continúe con sus tropelías. Digo yo, me parece. Es un desafío para los legisladores interpretar que un nuevo código debe contemplar este tipo de cosas también. Pero bueno, está.
2: Bueno, pero es lo mismo. En serio, Martín, ¿cuántos legisladores vos conocés que se mueven en colectivo? ¿Cuántos funcionarios conocés que se mueven en colectivo, que vayan a los barrios, que sepan la situación en la que viven? En serio, ¿eh?
3: Una cosa es ir a los barrios a sacarse foto, y hacer acto de campaña que ir a conocer la realidad.
2: Andá y conocés
3: la realidad en serio.
2: ¿Cuántos funcionarios, cuántos legisladores? De todos los partidos políticos, De todos los partidos políticos. Oficialismo, oposición. ¿Cuántos conocen que van a un barrio, golpean la puerta? Señor, cuénteme cuál es su problema y cómo podemos hacer para solucionarlo.
0: Esto es claramente una disociación con los datos de la realidad, claramente. Bueno, hay un dato muy fuerte en Europa respecto de lo que son lo que algunos denominan las guerras híbridas. O sea, la forma en que la tecnología se está involucrando y cómo a distancia vos podés provocar un daño. Hackers, que algunos dicen podrían ser de Reino Unido, otros de Países Bajos, hackearon a distancia las heladeras de cientos de supermercados de una cadena francesa y pudrieron los productos, provocándole una pérdida millonaria a una cadena. Yo digo, en los últimos tiempos hemos escuchado el tema de la inteligencia artificial y el peligro para la humanidad. Si esto se puede hacer a distancia, lo que podría llegar a pasar con los sistemas de defensa. Si alguien tiene la capacidad de hackearlos y disparar misiles o cohetes. Si no me equivoco, en 80, 81, 82, una película famosa se llamó War Games, Juegos de Guerra, y hablaba de cómo a distancia con una computadora se podía desatar la Tercera Guerra Mundial. Yo digo, ¿No son anuncios de que la humanidad le está perdiendo? A ver, ¿cómo podríamos decir? Sacar a pasear con correa a la tecnología, contener la tecnología. O utilizar, como en este caso, la tecnología para provocar un daño enorme a distancia. Parece insólito y difícil de creer, pero hoy está ocurriendo.
3: A Fedeval le descubrieron una infidelidad por el lavarropas.
0: ¿A quién?
3: A Fedeval.
1: Sí. ¿Por el lavarropa inteligente?
0: ¿Cómo es eso? Contame.
3: No me acuerdo bien, pero me acuerdo que era como que tenía el lavarropa y tenía un historial de uso, momento horario donde lo lavaba, y le descubrieron que lavó una sábana a las 3 de la mañana un día que no estaba con la novia.
1: Claro. Así fue.
3: Creo que es algo así.
1: Sí,
3: era,
1: sí, no sí, algo así fue.
2: No te puedo creer.
1: Pero pase.
4: La ropa le da un historial de lavado.
3: Mira, metido en el tema, Romero.
2: Habla fuerte, habla fuerte.
0: Intrusos.
2: Bueno, como diría Miguel Peloso, leyendo la encíclica papal, me
3: exactamente.
0: Bueno, para cerrar este bloque, empedrado con 200 autos evacuados, con movilidad de ganado a zonas más altas. Esto está pasando en diferentes lugares de la provincia, pero en Empedrado puntualmente ya se ha declarado la emergencia en el departamento. Están subiendo considerablemente el nivel de las aguas de los dos ríos. Yo me pregunto, cuando comience el Niño previsto, las grandes lluvias en el interior de la provincia y los ríos interiores no puedan evacuar su carga porque los ríos están altos, los dos grandes, el Paraná y el Uruguay, ¿qué va a quedar de tierra en el interior sin inundarse?
1: Bueno, el caso Empedrado, Martínez, son los habitantes de las islas. No puntualmente, porque Empedrado está sobre barrancas y la etapa de evacuaciones son 7 metros, o sea, está muy lejos todavía.
0: Bien, pero es una realidad que hay gente que vive en las islas. ¿No?
1: Claro, exactamente. Y la dificultad que tiene Empedrado se da hacia adentro, digamos, en los riachos que desaguan en el Paraná, esto que vos marcabas. Y es lo que se está viviendo hoy con el río Iguazú. Por eso está tapada las cataratas del Iguazú.
0: Tres veces aumentó su caudal.
1: El Iguazú no puede desaguar en el Paraná porque el Paraná está altísimo.
0: Sí.
1: Ese es el punto.
0: Entonces se carga hacia adentro.
1: Sí.
0: Prepárense en San Luis del Palmar. Otra vez los valles de inundación del Riachuelo en la mira. Claramente, ¿no? Y ayer hablaba con alguien que conoce mucho San Luis y me decía, y la gente se sigue asentando en esos lugares. Así que por delante me parece que tenemos un escenario muy preocupante. Pausa. Maltrato infantil. ¿Conocés casos? 3794-250551. 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

0: Buen día, regreso. Buen día, Martín Varela. Bueno, para toda la gran audiencia. Con respecto a la consigna, sí, conozco algunos casos que es maltrato infantil y es impresionante. A veces la maldad que tiene, o no sé, la ignorancia, a veces algunos padres o algunos parientes de maltratar a las criaturas, ¿viste? Es impresionante. No sé qué le pasa a la sociedad, a veces falta de amor, falta de comprensión. Y bueno, lo más importante para mí es que falta el amor de Dios en la vida de las personas, ¿viste? Por eso que hay mucho caos, mucha maldad que vemos día a día. Bueno, esa es mi opinión. Soy Aníbal Ramírez, 223, el Barrio Popular. Que tenga un hermoso día, bendecido a pesar del agua. Chau, chau.
1: Muy buen día, Martín Varela y equipo. Soy Pompeya, mis tres últimos son 319, soy del barrio Celia. Con respecto a la consigna, estoy segura que en muchos hogares de Corriente y en otros lugares, los chicos son muy maltratados. Y a la vez, estos chicos salen y maltratan a otras personas. O sea, es como un trauma que ya tienen estas criaturas a muy temprana edad. Bueno, espero ganar algún premio. Que tengan un excelente día.
2: Buenos días, Martín y equipo. Conozco mucho maltrato infantil y la justicia no hace nada al respecto. Quedamos con el tema de que la madre es la custodia principal de los niños, pero no siempre la madre cumple el rol que debe cumplir y la justicia mira siempre para otro lado y no hace nada por favorecer al niño, por el bienestar de los niños. Es lastimoso, pero es así. 679 es mi último número, de Betty del Barrio Jardín.
3: Hola, LT7. Yo creo que lo que falla es la educación escolar de hace muchos años. Y por otro lado, creo que el problema que tiene el Poder Ejecutivo es que si se le detiene a esa gente, hay que darle atención médica, hay que darle comer todos los días y no hay presupuesto para eso. Me parece que por ahí pasa el problema, pero el origen de la falla está en la educación. La educación escolar es la que siempre unificó y ahora no está ocurriendo.

0: 10 y 40, sonando Eric Clapton de fondo. Bueno, hoy operan al Papa León XIV. Recuerden que es inminente la gira por Latinoamérica y también por la Argentina. Ayer hablábamos de que el Papa se mostraba absolutamente optimista de que nada iba a cambiar respecto de lo que ya está planificado. Pero el Vaticano mira con cautela este escenario, una operación preventiva que, bueno, en definitiva tiene que ver con un nódulo pulmonar que aparentemente no sería complicado, pero vamos a ver cómo evoluciona todo, tomando en cuenta que es un hombre de edad. Así que vamos a ver cómo se recupera el sumo pontífice. Vamos a conversar con Coti Di Santi. Ella organiza una caminata inclusiva, caminata inclusiva 17ª, y que va a congregar mañana en la zona de la Costanera a gente que se busca ayude a concientizar respecto de las personas con algún tipo de discapacidad y la forma en que la sociedad los incluye. Coti, muy buen día. Te saluda Martín Varela. ¿Cómo estás?
1: Muy buenos días, Martín. ¿Cómo les va? Buenos días a toda la audiencia también.
0: Gracias por la gentileza. Gracias por la gentileza. Esta caminata, si no me equivoco, se iba a concretar la semana anterior, ¿no?
1: Sí, el día viernes, pero bueno, nuestro tiempo no nos está acompañando. Ajá. Así que esperamos con mucha esperanza e ilusión que mañana se pueda concretar esto. Arranca en Thomas Edison, lo que es la calle Bolívar, por la Costanera, Costanera Norte. Ahí hacemos la largada donde vamos a estar todos reunidos, los centros de discapacidad, y vamos a caminar hasta el anfiteatro José Hernández.
0: ¿Esta es la 17ª caminata?
1: La 17ª caminata se hace, bueno, todos los años, está a cargo de algún centro de referente de discapacidad. Y la verdad es que es una gran oportunidad para visibilizar el campo y bueno, y poder mostrarnos unidos.
0: En un momento en donde la discapacidad ha entrado muchas veces en el escenario de la controversia política por las cuestiones presupuestarias del gobierno nacional, generar este tipo de conciencia es muy positivo, ¿no?
1: Y sí, estamos justamente en esa, en esa lucha constante, pero bueno, sin perder de vista lo que es la inclusión diaria y nuestro compromiso con cada concurrente, con cada paciente, con cada familia, que es independientemente a las cuestiones políticas y presupuestarias. Así que este evento afirma y nos sirve como oportunidad para reafirmar un poco más nuestro compromiso con estas personas, independientemente al camino que haya que recorrer para que nos respeten como las atenciones que le damos a cada uno que ellos se merecen.
2: Coti, así que es una... Sí, buen día, soy Diego Romero. ¿Cómo notás con el correr del tiempo, la atención social respecto a los chicos con discapacidad? En nuestra época, quizás un poquito más atrás también, en nuestra época me refiero a Martín y a mí, no te excluyo de ese rango etario, era común referenciar, digamos, a un chico con síndrome de Down, por ejemplo, que quedaba relegado en el fondo de la casa, era escondido, y de un tiempo a esta parte es como que las familias entendieron de la integración de los chicos con discapacidad. Hoy, ¿cómo está esa cuestión? ¿Los padres entendieron, buscan incluir a sus hijos o queda todavía algo más para avanzar, por remar, digamos, para que se dé la inclusión plena?
1: Siempre hay mucho para avanzar y para concientizar. Ahora, desde la época que vos estás comentando, que supongo que compartimos más o menos la época que estás diciendo, hay mucho avance. Nosotros desde Superar promocionamos y brindamos un espacio educativo terapéutico acorde a cada diagnóstico y nos ocupamos diariamente de promover y de hacer conocer nuestro espacio terapéutico, que es muy inclusivo. Nosotros damos y brindamos espacios comunes como, por ejemplo, taekwondo, zumba, alimentación, y todos esos espacios que las personas con algún diagnóstico o las familias que acompañan a esa persona con diagnóstico no pueden encontrar fácilmente en la sociedad. Así que desde Superar nos ocupamos diariamente de que esa oportunidad esté al alcance de todos. Y de eso se trata la caminata que vamos a celebrar mañana de que cada centro, porque si bien es una caminata inclusiva que en esta oportunidad le toca superar ser el anfitrión, es la caminata de todos los centros de discapacidad, a la cual están invitados las escuelas, familias, empresas y todos quienes se quieran sumar, para justamente para mostrar el trabajo que hacemos, que cuesta muchísimo día a día.
0: Se entiende. Mañana entonces, ¿a qué hora y desde qué lugar, Coti?
1: Mañana largamos a las 16 horas desde Tomás Edison, que es en el Pío 11.
0: Sí.
1: Y nos dirigimos hacia el anfiteatro José Hernández.
0: Perfecto.
1: Ahí va a estar desplegado un escenario donde, bueno, vamos a intentar con mucho respeto dar un gran show, donde va a haber números recreativos y para pasar un buen momento.
0: Se entiende.
1: Y bueno, y disfrutar.
0: Se entiende. Te mandamos un beso grande y te felicitamos por la iniciativa, ¿eh?
1: Gracias por el espacio. Cariños y que tengan una buena jornada.
0: Mucha suerte. Mañana, 17ª caminata por la inclusión. Desde las 16 horas, desde Tomás Edison y Costanera, en dirección al anfiteatro José Hernández. Vamos a la capital federal porque hoy juega Boca su primer encuentro de semifinales, partido de ida en la Bombonera, y está Coco Ramón en línea. Coquito, muy buen día, ¿cómo andamos?
3: Buen día, gente, ¿cómo andan? Aquí con un poquito.

0: Boca tiene garantizadas las suyas, no hay problema, pero el Vasco vendió 50.000 entradas
1: sí.
0: para decir, no, tenemos que ir a jugar allá, porque no querían jugar en otro estadio, y entonces en definitiva terminó metiendo presión.
1: Ayer vi un noticiero brasileño donde la presión que hay de la hinchada de Vasco para que termine una tribuna que le cambiaría la capacidad al San Januario es enorme, porque los hinchas dicen, todos los años jugamos copas internacionales. Pareciera ser que estamos convencidos de que no vamos a avanzar, porque en semifinales el límite es casualmente nuestra capacidad del estadio. O sea, hay presión en el club para terminar el estadio.
0: Claro, esa es la idea, y en este caso, teniendo a Boca, la idea era no jugar tampoco en un césped sintético, no le gusta jugar en un césped sintético, en un mix de césped sintético y natural. Entonces, bueno, hay que... En Boca, te digo, a esta hora de la mañana, están esperando que el fallo les llegue, el fallo judicial firme.
1: Claro, porque recordémosle a la gente que primero hubo un fallo de primera instancia, después apelaron el consorcio de Flamengo y Fluminense y sacaron un fallo de cámara, pero ahora hay una ratificación del fallo inicial y aparentemente queda firme la opción de jugar en el Maracaná.
0: Bueno, en Boca están esperando eso, porque ya saben de parte de Conmebol que es en Río de Janeiro. ¿En qué estadio? Todavía no lo tienen confirmado. Si tienen el fallo judicial o si Conmebol le informa oficialmente cuál va a ser el estadio, bueno, Boca piensa que va a ir al Maracaná.
2: ¿Manao no corre?
0: Ir al Maracaná. No. Y bueno, pero si es en el Maracaná, tendrá que ser el Maracaná. El tema es que esté firme en el fallo, por ahora.
1: Claro.
0: A ver, todo lo que tenemos son reportes periodísticos, reportes de la justicia, si querés. Y lo mismo lo tiene Boca. Boca lo único que tiene como firme es que Río de Janeiro. En Río de Janeiro se va a jugar el partido. ¿Dónde? Todavía no se lo comunicó Conmebol. Está esperando eso a esta hora de la mañana, mientras trabaja el Vasco en ver de qué manera reemplaza a Paredes.
1: Qué cosa, ¿no? Porque ayer estaba repasando declaraciones de los compañeros y todos se lamentaban por la pérdida de Paredes. Es obvio que Paredes es el centro del fútbol en Boca y habrá que ver cómo lo reemplaza Robarrena, porque no va a tener un reemplazo de esa calidad para generar fútbol.
0: No, sobre todo el liderazgo, ¿no? Dentro de la cancha, en un partido de estas características, es el que absorbe toda la presión, es el que manda, es el que pide a todos sus compañeros cómo jugar, por dónde jugar, el que tiene la lectura con y sin pelota. Es verdad que en el último tramo de su carrera, en este tramo, quizás no lo vemos correr mucho, pero la posición y la lectura del juego que tiene es eso, la voz de mando que necesita Boca. Bueno, yo creo que es un gran... No es el mejor momento en el cual se le lesiona, porque la verdad no lo va a tener ni el partido de ida ni el partido de vuelta, y difícilmente, aunque yo creo que sí que va a llegar para el partido frente a River en Superclásico, pero de todas maneras no es el mejor momento para que se lesione, por lo menos para que tenga un desgarro. Ahí me parece que van a tener que, sin dudas, tratar entre todos, encontrar un líder dentro de la cancha. Ascacíbar, Alarcón, Delgado, Palacios... Alguno tendrá que aparecer justamente en este momento en el que no está justo su mayor líder y su mejor jugador, ¿no? como es Paredes. Yo creo que la formación va, o ese medio campo, la defensa ya está clara, que es con Montero, que es con Lozano, que es con Dilolo, Herrera y Blanco, y después yo creo que el medio campo, para mí, está muy cerca de ser Ascacíbar, Alarcón, Delgado, Palacios. Ahí puede ser un 4-4-2 o un 4-3-1-2 con Palacio más suelto, con Flores y Merentiel. Yo creo que en definitiva el Vasco va a terminar definirse con Flores y Merentiel. La experiencia de jugar con Villa, Flores y Merentiel no le terminó de cerrar, por algo que analizábamos nosotros ayer, que Flores por la izquierda es su hábitat natural, por la derecha no rinde tanto, pero para poner a Flores por la izquierda tenés que poner a Villa por la derecha, donde no rinde nada. Entonces, para eso es más factible hacer un 4-4-2. Creo yo que terminará siendo un 4-4-2, se soltará Palacios cuando tiene la pelota a Boca. ¿Y por qué digo esto? Por un análisis muy sencillo. Vos no necesitás un extremo más. Si vos tenés a dos laterales que son extremos, hoy por hoy, entonces vos hoy sí tenés quizás que tener un poquito más de cuidado en la mitad de la cancha al no tener a Paredes, cuidado en el sentido de tener a alguien más que te compense, tener un equilibrio defensivo, sobre todo en los retrocesos. Y después, más allá del juego, de quién haga jugar, si es Ascacíbar el que se suelta, si será Palacios el que se suelta, vos tenés dos laterales volantes que están en su mejor versión, que hoy son más extremos que laterales. Entonces
1: sí,
0: me parece
1: claramente.
0: Que
1: Coquito, haceme una pausa acá porque tengo un llamado urgente del móvil, aparentemente con un siniestro vial de dimensiones, y ya vuelvo contigo. ¿Puede ser? Te pido esa paciencia. Nos vamos a exteriores para tomar contacto con Roberto

0: Ojeda, que está con un siniestro vial a esta hora de la mañana. Roberto, buen día, ¿por dónde andás?
1: Gracias, Martín, buen día para vos, para el equipo, en esta mañana que me encuentra aquí bajo una llovizna bastante importante en la ciudad, sobre Avenida Ferré, Banda Central Sur, en este caso Ferré, casi llegando a calle Paraguay, Ferré al 1800, donde un camión, dos vehículos de gran porte en realidad involucrados en este siniestro vial. Camión que estamos enfocando en este momento, se habría quedado sin el sistema de frenado. Esto fue lo que imposibilitó que pueda detenernos, marcha del vehículo, colisionando contra este otro vehículo de gran porte, este otro camión marca Iveco, que quedó del otro lado, cruzando lo que sería calle Paraguay. En este momento el tránsito está bastante, bastante complicado en este sector de la ciudad. Ambos rodados iban en sentido hacia la provincia de Misiones. Hay que decir que ninguno de los ocupantes sufrió ninguna herida. De hecho, se encuentra el personal de tránsito trabajando aquí en el lugar a la espera de una grúa perteneciente a la empresa para la cual trabaja este transportista y pueda retirar el vehículo que ha quedado totalmente inutilizado. Podemos ver el líquido de freno y refrigerante por toda la cinta asfáltica. Le pedimos a la gente mucha precaución, cuidado y sobre todo muchísima paciencia llegando al horario pico de la mañana. Hay efectivos de tránsito de la municipalidad custodiando justamente lo que es el transitar en esta zona de la ciudad. Reiteramos, esta es Avenida Ferré al 1800, Ferré y Paraguay. Un camión se quedó sin frenos y terminó chocando por detrás a otro, dejándolo prácticamente cruzando lo que es Paraguay.
0: Claro. Ferré. Así que viendo el siniestro, acá lo milagroso es que haya impactado contra un camión.
2: Pensaba eso, me decía tu auto,
0: de otro porte, que fíjense igual cómo se desplazó por el impacto. Sí. Pero si hubiera encontrado en su trayecto a vehículos de menor porte, hubiera sido una tragedia.
2: Sí, por eso te digo, mirá si estaba vos estacionado esperando el semáforo.
0: Y claro, y vos desprevenido, no te das cuenta.
2: Pero si vos sos el tercer auto, en la fila, al segundo le pega, al primero le pega.
0: No, arma una cadena, pero al primero que le pega le provoca un daño tremendo.
3: Sí, seguro. Lo hace un acordeón.
0: Imagínate el peso, la energía que transporta ese vehículo.
3: Y una carga importante.
0: No, y al no poder frenar tiene una cinética que en el arrastre puede provocar una tragedia. Roberto, menos mal que chocó contra un camión de mucho peso que pudo soportar la carga, ¿no?
2: ¿Los dos camiones pertenecían a la misma empresa o no?
1: Ambos iban en sentido hacia Misiones. No pertenecen a la misma empresa. Ajá. Uno, de hecho, es correntino. Otro venía desde Resistencia. Pero ambos iban hacia Misiones.
2: Ajá. Tenían destino Iguazú, me están comentando.
0: Mirá.
2: Uno llevaba
1: el otro es de Alem. El otro iba hacia Alem.
2: Llevaba papa. Uno llevaba papa y el otro fertilizante, ¿puede ser?
0: Claro. Pero estoy viendo que los dos tienen acoplado aparentemente, ¿no?
2: Sí, enorme.
1: Sí, ambos tienen acoplado.
0: O sea que de alguna manera el impacto de la energía del vehículo que se cae sin frenos choca al otro camión de gran porte con acoplado y lo desplaza a 40 metros. En lo que se puede dimensionar fue la fuerza intensa de un impacto que milagrosamente no se dio contra vehículos de menor porte.
2: Sí.
0: Milagrosamente.
1: Uno de que justo no le había dado el verde a los que salen desde calle Paraguay.
2: También, claro.
1: El norte-sur.
2: Sí. ¿Cuál de los dos tiene los fertilizantes, Roberto?
1: Es el que estamos enfocando en este momento.
2: El que estaba atrás. Claro, porque si era el otro de fertilizante también puede ser, si no es sólido, si es un fertilizante líquido, puede tener algún tipo de inconveniente también en el derrame. Este camión más o menos es 2008, 2009, ¿no? Por la patente.
1: Sí, es una de las patentes viejas.
2: Ajá. Tiene esos años, ya 20 años de circular.
0: Sí. Bueno, pero hay una cantidad.
1: FR corta 890. Sí.
0: Claro, hay muchos camiones que son sometidos a una revisión técnica y son habilitados, pero en este caso, evidentemente, estamos frente a un problema serio, como es el tema del sistema de frenos. Aparte,
2: la revisión técnica, lo primero que te revisan es los frenos.
0: Este camión, Roberto, si es que pudiste averiguar, el que se quedó sin frenos, ¿se movió solamente por la avenida acá o venía cruzando el puente?
1: No, no, venía cruzando el puente.
0: Mirá lo que hubiera podido pasar en el puente.
2: Ah. ¿Te acordás lo que pasó hace un año, dos años?
3: Claro,
2: dos
3: años. No, el año pasado.
0: Con un camión que se quedó sin frenos.
2: En agosto,
0: con un camión que se quedó sin frenos en la bajante,
2: sí.
0: El lado chaqueño.
2: Sí. Que,
1: no, este año. Estábamos hablando con eso justamente hace con el personal de tránsito, Martín. Mm. Imagínense lo que hubiese sido en la autovía, en zona de Misiones.
0: Sí.
1: En una autovía, en alguna bajada, impacta, en una pendiente.
0: Impacta. Bueno, Roberto, un abrazo grande. Gracias por el aporte.
1: Hasta luego.
0: ¿Coco se quedó en línea o se fue? ¿Se quedó?
1: Estoy acá.
0: Bueno,
1: estoy
0: perfecto. Poquito, bueno, ahora, saliendo y cruzando de tema, pero siguiendo con el fútbol. Che, ¿vieron lo de La Molina en el Nacional B ayer?
4: Que en ese lugar.
1: Insólito.
0: Canceló un penal que había cobrado porque un equipo le mostró un teléfono celular con la filmación.
4: El celular.
5: Sí, después el mismo La Molina dice que no, que él en realidad no lo vio, que él... desviaba la vista para otro lado.
0: Mentira.
5: Yo creo que La Molina en este momento debería estar entrando al predio de Ezeiza, donde tiene que presentar el informe y donde mínimo le van a tirar de la oreja. ¿Por qué? Porque además esto te genera una jurisprudencia muy difícil, muy difícil de manejar el día de mañana. ¿Qué haces si el día de mañana te entran con una tablet?
0: Y obvio.
4: Pero
0: a partir de ahora, más de uno lo va a pensar.
4: Lo que dijo fue que el juez en línea fue el que le marcó que fue afuera y no adentro.
5: Claro,
4: ¿qué va a decir? Sí. No tiene otra cosa así.
3: Yo les pego siempre. En este sentido son más serios los de acá.
0: Las imágenes lo condenan.
3: Los de acá, los de la Liga Correntina, son más serios que La Molina.
0: Las imágenes lo condenan a La Molina.
3: les pego siempre a mis amigos los árbitros acá. Ah. En este sentido son más serios que La Molina, los de acá.
0: Sí, Coco, y cerrando este tema, porque no tiene mucho margen de controversia, es insólito todo lo que vimos. Ayer Leonardo Farinella dijo en el programa de Marcelo Palacios que Di Carlo ya se reunió con Ramón Díaz.
5: Hay un acercamiento muy profundo, sí. Desde el mismo momento en que se dieron cuenta que, o lo expresó internamente Rodolfo D'Onofrio, que no tendría inconvenientes en que venga Ramón Díaz, me parece que ya se empezó a activar todo. De hecho, ayer se filtró a través de los Bocólogos, que es el candidato número uno en el 2027. Bocólogo, digo, los Riverólogos. Que es el candidato número uno a suceder a Leo Poncio en el caso que no sea campeón.
0: ¿Qué importancia cobra el partido de mañana con Sarmiento, entonces, no?
5: Es la final de la Copa del Mundo. Para River es la final de la Copa del Mundo.
0: ¿Qué te parece la presión que hay? Impresionante.
5: Bueno, pero sí. Primero por lo que significa el rival. Segundo, sí, por lo que significan esos tres puntos. Y tercero, sí, porque no tiene margen.
2: Pero Poncio dirigió cinco partidos, ganó cuatro.
4: El 80% de los puntos.
2: Una cosa de loco.
0: Dicen que el último partido contra Estudiantes de Río Cuarto fue el que encendió las alarmas de la dirigencia.
4: Jugó horrible.
5: Y bueno, porque no, a ver, en algún momento River te puede ganar por peso propio por los jugadores que tiene, ¿no? Sí. Pero en algún momento tenés que tener una conducción de alguien. Mm. Yo no sé si Ramón Díaz es la solución de River, qué sé yo.
3: Yo estoy pensando
5: lo mismo. El hincha de River está perdido. El hincha de River está, yo noto que el hincha de River está viviendo de los recuerdos, ¿viste? Bueno, vivimos de Madrid, de la final de Madrid, y después de la final de Madrid piensa en Ramón Díaz, y antes pensó en Gallardo. Piensa constantemente en el pasado. Está raro el hincha de River, y bueno, los dirigentes ni hablar, ¿no? Que lo tenían cancelado a Ramón Díaz, y bueno, esa primera es la gran solución para dirigir, porque en definitiva yo lo que creo, sin cancelar a nadie, yo lo que creo que River tiene, por el plantel que tiene, que ir a buscar, para mí, esta es mi opinión, no involucro a nadie, para mí tiene que ir a buscar un técnico no solo con otra categoría. Ramón Díaz la tuvo, no digo que la tiene, la tuvo a la categoría, y además con un cuerpo técnico más joven, con un cuerpo técnico más acorde a estos tiempos, con un cuerpo técnico que, más allá de Emiliano Díaz, que es un simpático de aquello, fantástico, divino, voy a comer asado con él, pero a mí me parece que el hincha de River está muy prendido del pasado. Y el prendido del pasado es: volvió Gallardo, un desastre; volvió Coudet, un desastre; la final de Madrid la vivimos todos los días. La final de Madrid ya pasó. La final de Madrid ya pasó hace mucho tiempo. Entonces... yo lo que creo es que...
0: Ahí de fondo te apuntó alguien.
3: Está equivocado fase 8, decile.
0: Por favor, qué barra brava que es.
5: Lo que sea, yo creo que River tiene que mirar para adelante. Y a mí me parece que gastando tanta plata y con el plantel, para mí es un plantel fantástico el que tiene River.
0: ¿Y sí?
5: Es necesario un técnico que vaya hacia adelante. Por ahí, seguramente, en junio del 2027... este comentarista se muerda la lengua y tenga que decir, y la verdad, tenían razón, era la gran solución. Yo creo que Ramón Díaz lo que es hoy Ramón Díaz es un técnico de gran impacto. Es decir, viene, reordena, impacta.
0: Bueno.
5: Hay que, hoy por hoy hay que competir hasta último momento. Hoy ya no tenés nada más que un campeonato largo. Hoy tenés dos campeonatos cortos, tenés una Copa Sudamericana o tenés una Copa Libertadores de América, sí. Tenés una Copa Argentina. Tenés que saber gestionar los momentos de un equipo profesional. ¿Cómo se gestiona los momentos de un equipo profesional? Con mucha actividad. Pero bueno, el hincha vive de los recuerdos y uno no se lo puede sacar.
0: Coquito, un abrazo grande.
5: Chau chicos, hasta mañana.
0: Pausa, no se vaya. ¿Conoce casos de maltrato infantil? Cuéntenos, 3794-250551. Tras la pausa, el ministro de Ciencia y Tecnología, Luciano Cabrera, con nosotros. Ya venimos.

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4: debate sobre el tema que estaba tratando Gamboa, tendrían que tratarlo más profundamente y no ser muy superficial y cortarle de una.
13: Hola Martín y equipo, saluditos para todos. Gracias a Dios no conozco ningún tipo de maltrato infantil, pues no me aguantaría. Quiero participar por el sorteo del jueves. Mi nombre es Pablo Romero, 870, mis últimos tres.
14: Buen día, soy Marisa González, mis tres últimos 002. Respecto a la consigna, yo como ex docente, ya estoy jubilada, conocí muchos casos de maltrato infantil en mis alumnos. Los denuncié y bueno, la justicia siempre devuelve a los niños a los padres maltratadores.
17: Hola, buen día Martín. ¿Cómo está? Espero que todos estén bien ahí, Martín. Soy Mirta, 995 del barrio San Roque. Yo la verdad que no conozco ningún caso de maltraten a los chicos. Al contrario, evito que les cuidan bien los chicos. Bueno, acá en el barrio no se ve eso. Así que, no sé. Bueno, Martín, espero que algún día tenga suerte. Gracias, Martín. Que sea para el día de la madre, a ver si puedo tener suerte. Gracias, Martín. Que tenga buen día. Chao, chao.
18: Buen día, bendiciones. Mi número de DNI es lo último, los tres últimos números, 115.
16: Y 10, la gente dejando sus mensajes. Hay muchos mensajes como para compartir en lectura con este tema que indiscutiblemente ha conmovido a la sociedad, como son los relatos de los nietos de Gustavo Yankelevich hablando de la violencia de su padre después de el fallecimiento de Romina Yan. Bueno, yo había anunciado la presencia del ministro Luciano Cabrera de Ciencia y Tecnología, quien nos acompaña acá en los estudios para hablar de un evento que para mucha gente que está muy vinculada a lo tecnológico y a todo lo que es nuevo, dinámica y dramáticamente nuevo, porque va cambiando todo tan rápido, los desafía. Y estoy hablando de Neatech. Hola, ministro, ¿cómo le va? Buen día.
19: ¿Qué tal? ¿Cómo estás, Martín? Buen día.
16: El gusto de tenerlo por acá.
19: Sí,
16: ¿qué es Neatech para la gente común que está mirando en su casa?
19: Es un evento de innovación tecnológica muy importante. De hecho, va a ser el primero que se haga a esta escala en la región. Y la idea, el objetivo principal es continuar armando este ecosistema de innovación tecnológica en la provincia de Corrientes, pero también en toda la región. Va a aglomerar a un montón de speakers de muchas partes del país, muchos muy conocidos de renombre,
16: sí,
19: donde se van a dar charlas de capacitación, pero donde la gente va a poder llevar algo concreto a su casa, no solamente...
16: Se va a llevar herramientas de conocimiento.
19: Se va a llevar herramientas que le van a servir muchísimo. Y no solamente va destinado a emprendedores o a personas que sigan a la tecnología como su emprendimiento o con ganas, sino para cualquier tipo de empresario o emprendedor.
16: O sea, esto puede ser introductorio a la tecnología.
19: Totalmente, porque lo que se va a dar en muchas de las charlas, no en todas, pero en muchas, cómo desde tu emprendimiento, que puede ser o un kiosco, o una florería o un supermercado, poder utilizar la inteligencia artificial de manera de que te rinda mejor en la productividad y ser más competitivo con tu competencia, que le saques esa ventaja. Uh-huh. Entonces, me parece que algo que por ahí hoy ya no se discute, de que el uso de la la discute por ahí va a terminar quedando un poco relegado, de que el uso de la inteligencia artificial en el emprendedurismo es algo completamente necesario. Uh-huh. Va a quedar afuera del sistema si no lo hace.
16: En un gobierno que viene apostando con inversión pública a todo lo que se llama ecosistema de incubadora de empresas, está el tema del edificio de la unidad, está el parque tecnológico, o sea, da la sensación de que el gobierno quiere caminar a la par de las novedades tecnológicas.
19: Es así, y la manera que encontramos, que es una visión del gobernador, es de sentar las bases y dar todas las facilidades a los empresarios para que puedan desarrollarse acá en Corrientes. No es una cuestión de que el Estado invierte para que el Estado sea el generador de los proyectos de innovación tecnológica, sino que pone las bases, invierte para que las empresas sean las que se desarrollen y puedan ser las generadoras de puestos de trabajo, que es lo que más nos interesa a nosotros.
20: Uh-huh. En este evento, ministro, está apuntado a los emprendedores y demás, pero obviamente la invitación también para que el público en general observe, mire, admire en algunos casos también, seguramente, lo que se va a mostrar allí. Pero mi pregunta apunta más hacia la parte de los estudiantes, de los chicos. ¿Qué se está haciendo en ese aspecto? De modo que, bueno, sabemos, los adolescentes tienen un cerebro, una cabeza abierta a todo lo que está vinculado a la tecnología. Digo, ¿qué se está haciendo para, bueno, tratar de conducir toda esa energía, toda esa masa de interés respecto a la tecnología que tienen los adolescentes a través del Estado?
19: Bueno, se está haciendo muchísimo. Nosotros hace poco tiempo, 2 semanas atrás, hicimos un hackatón donde reunimos a los estudiantes de la Universidad Nacional del Nordeste, de la Cuenca del Plata y de la UTN, donde está muy bueno el programa de hackatón porque se le da una problemática, tienen que formarse grupos y resolver esa problemática que se le dio en un tiempo limitado, donde se trabaja tremendamente fuerte porque son 4 o 5 horas de mucho trabajo, donde aprenden a trabajar en equipo, claro, donde podemos detectar quiénes son los líderes y también de qué manera tienen la capacidad ellos de fomentar, o sea, se fomenta mucho la creatividad y de resolver problemas. Nosotros en esa oportunidad le habíamos puesto problemas que tenía la provincia y la verdad que las conclusiones a las que llegaron fueron buenísimas. Esto demuestra de que ya es esta nueva generación de estudiantes ya son nativos con la tecnología, claro. O sea, ya tienen otra mirada y saben cómo manejarse. Por eso también nosotros ahora hicimos extensiva a los colegios secundarios la invitación al NEATECH para que vayan, participen. Por ahí no van a poder inscribirse en el IDEATÓN, que es un programa parecido al Hackatón, pero sí van a poder estar presentes y mirar y ver cómo funciona y ver el futuro, cómo se está desarrollando, ¿no? Que son los que en definitiva le van a dar las herramientas para que ellos después puedan aplicarlo.
20: Y que prenda la curiosidad para seguramente el año que viene o próximas ediciones puedan participar.
19: De hecho, ya hablamos con la ministra de Educación para que el año que viene vamos a lanzar el primer hackatón para colegios secundarios, que todavía no se había hecho, así que también va a ser un desafío muy lindo donde vamos a poder ver y yo creo que demostrar de que los chicos tienen la capacidad para resolver esos problemas.
20: Un poco brindar también el ámbito, recurro siempre a mi secundaria, yo estaba en la industrial, y se realizaba en Resistencia un evento todos los años que era la Exponea, se llamaba, que era mucho vinculado a la tecnología, y todas las escuelas del Nordeste confluíamos, creo que se hacía en septiembre en el Domo del Centenario, y era la verdad un evento muy importante, digo, apuntando a eso, ¿no? A que el joven, al que el adolescente, aquel que tiene el celular como una herramienta de diversión en algunos casos, pueda también ser una herramienta tecnológica y de poder avanzar con algún emprendimiento, ¿no? Eso, digamos, con eso se trabaja.
19: Exactamente. Y bueno, ese es el objetivo de este tipo de eventos, ¿no? De capacitar, vincular, crear esta simbiosis entre los empresarios que trabajan en empresas de base tecnológica, los estudiantes universitarios sobre todo, que son los que están buscando, que van a ser los posibles puestos de trabajo que generan estas empresas. Entonces es eso, ¿no? Es unir a todos
16: esos. ¿Cuántos genios informáticos podríamos encontrar en esos estudiantes en términos embrionarios, pero que podrían desarrollarse con algún tipo de respaldo, ¿no?
19: Totalmente. Yo había hablado en el Hackathon, nosotros trabajamos con DevLight, es una empresa correntina, uh-huh, que hace poco cumplió 10 años. La verdad que una empresa la está rompiendo en cuanto a innovación tecnológica. Tiene clientes desde Estados Unidos. Y me contaba una de las personas que trabaja ahí que ella fue tomada a raíz de un hackatón que se hizo, yeah, donde ella se destacó entre muchos y después fue captada ahí y para eso funciona, ¿no? Este tipo de programas son buenísimos porque dan resultados concretos, no es algo que queda como charlas de capacitación o de formación, que son buenas siempre, sino que te llevas algo concreto y oportunidades reales. Aparte de eso, de las charlas y del ideatón que va a haber, también va a haber una parte business, donde van a haber moderadores y donde los empresarios se pueden inscribir, tienen una inscripción especial para ellos, donde después se van a armar rondas de negocios. Y ahí también va a haber la posibilidad de machear con alguna otra empresa y, bueno, y llegar a acuerdos ya de proyectos un poco más serios.
16: Es una propuesta muy buena para meterse de lleno en el impactante mundo de la tecnología. Hoy hablábamos del escándalo que ha generado en Francia la forma en que hackers juveniles intervinieron un software danés que controla la temperatura de las heladeras de un grupo de supermercados, la elevaron a 36 grados y le provocaron un gran daño económico con la pérdida de todos esos productos. O sea, esto está pasando, no es una película como veíamos antes. Y es importante que todos traten de vincularse con la tecnología también para encontrar límites a este tipo de barbaridades, ¿no?
19: Totalmente. Por eso también nosotros, pues esto se está viendo en muchas partes del mundo, la verdad que es algo alarmante. Y por ahí, como es un avance tan dinámico y sí, tan rápido, siempre la seguridad va un paso atrás. Uh-huh. Por eso a nosotros nos pareció oportuno también en este evento, se van a dar charlas de ciberseguridad, sí, para los emprendedores, sobre todo, que son los que si van a empezar a utilizar inteligencia artificial, claro, que sepa de qué manera resguardarse para que después no puedan ser hackeados con facilidad.
16: Ministro, 15, 16 y 17 del NEATEC.
19: Así es, en el Museo de Arte Contemporáneo de Corrientes, así que bueno, los esperamos a todos. Inscríbanse porque es condición necesaria estar inscripto en el evento para poder
16: participar. Para la acreditación y poder participar. Sí. Muchas gracias por su presencia.
19: No, gracias a ustedes.
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16: 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Daniel Pepa trae la mejor información del campo permanentemente, también del fútbol, che.
22: No, bueno.
16: Acaba de dar no. Todavía no se expresó.
22: Yo estoy muy contento con Forlán. Muy contento.
0: ¿En qué momento vas a hablar de Jadson Viera, que dijiste me gusta cómo habla, sí, cómo se expresa,
22: y el
0: cómo
22: presidente de Jadson Viera?
23: Ah, sí, re bien, anda independiente.
0: No, imagínate cómo le doy.
16: Bueno, démosle un margen porque
22: anda mejor que el eterno rival.
16: El fin de semana
22: mucho
16: se enfrenta.
22: Mejor.
16: El fin de semana se enfrenta.
22: Sí, pero anda mucho mejor que el eterno rival.
16: Bueno.
0: Pero si tu vara es tu vecino, que está haciendo malabares para hacer un millón de cosas.
22: Una frase de un periodista deportivo, no recuerdo quién, que dijo, se juntan el hambre y las ganas de comer.
16: Sí, y este clásico es para ver quién puede salvar el último tramo del año, aunque Independiente tiene puntos como para pensar en clasificarse entre los ocho.
22: Sí, sí.
16: Los ocho.
22: Independiente ya está entre los ocho.
16: Tranquilo, falta todavía.
23: Ah, bueno, Independiente está entre los ocho.
16: Está, falta todavía.
0: 11 y 22 de qué
16: día es hoy. Está claro, perdón, está claro que el que pierda el clásico va a salir golpeado. Muy golpeado. Racing viene golpeado. Y podría ser un golpe terminal que arrinconaría a Milito.
22: Están pidiendo la renuncia de Milito muchos hinchas.
16: Y los hinchas le están pidiendo la renuncia. Yo creo que hay una frustración de los hinchas de Racing que votaron a un ídolo contra un presidente que los hizo campeones de manera seguida y que ponía un equipo siempre muy presentable. Claro, los que votaron a Milito hoy deben estar con una frustración a cuestas, como le pasó a muchos hinchas de Boca con Riquelme. La diferencia es que en Boca todavía a Riquelme no le apuntan.
19: Muchos hinchas de River con Pasarela.
16: También, a Riquelme no le han apuntado con nombre y apellido.
22: Igual a Pasarela creo que se la cobró Grondona. Yo creo que Pasarela...
16: Espere, está bien. Pasarela... La visión conspiranoide que está habilitada no tiene que ver con los hinchas. Los hinchas le condenan a Pasarela, por ejemplo, decir... Salimos campeones, el ascenso. Claro, Nietzsche de River dice, no, ¿cómo va a decir eso?
22: Claro.
0: No, pero lo de decir eso de hacer una minimización al menor exponente posible, decir River se fue a la B porque Grondona. No, se fue a la B porque hizo todo mal durante tres años.
16: Campeonato. Simeone, que hoy es una estrella de.
22: Lo dejó
16: salió último.
0: Pero. Malos campeonatos, malas administraciones. Vendían chicos de inferiores por pote de pintura para tirar para pintar el Monumental.
16: Por algo hoy River juega de local y llena la cancha. Y cuando en esa época jugaba de local tenía el 30% del estadio. O sea, el socio se daba cuenta del desastre que era.
0: En otra época el fútbol argentino también,
16: También, pero cuando
0: vos
16: no le das protagonismo y vos decís
1: qué sé yo, mi refuerzo es, no sí. me acuerdo, hubo un campeonato que tenía que obtener refuerzos importantes para ser competitivo y sumar puntos. Sí. Y trajo...
23: ¿A Bordagaray?
1: A Bordagaray, claro.
22: Claro,
1: ahí es cierto. Tenés,
0: Fabián Bordagaray.
1: ¿Te acordás? Overman. No. Otro refuerzo que...
0: No, favor, y antes de arrancar esa temporada era... Chiche Arano, Leandro Caruso, claro. Hay un montón de cosas.
1: Claro, bueno, entonces el hincha de River se fue preparando lamentablemente para eso.
22: Qué lástima que JJ López fue el técnico que se fue a la B, ¿no? Es una lástima por un ídolo como es.
1: Sí, pero en algún momento jugó con Boca.
22: Sí,
1: tiene. Eso el hincha de River no le perdona.
22: Sí, es cierto, a JJ López no le perdonan
1: fue,
22: eso.
1: Fue refuerzo de Boca, no me acuerdo en qué temporada también. Después de haber brillado con ese medio
22: eso
1: campo.
22: Eso fue después de River, ¿no?
0: Jota Merlo Alonso.
22: Sí. Bueno. Qué medio campo. Qué
1: bueno. Bueno. Metámonos en el campo porque.
22: Voy a meter en el campo y en la economía y algo que le va a gustar a usted. Porque a nos vimos ahí. No,
23: ¿por
22: no,
23: qué le
22: nos
23: va
22: vimos.
23: A gustar a Martín Valdés? Siempre cuando presenta algo le va a gustar a usted.
0: Bueno, pero ya lo sí, está conociendo.
1: Yo soy el único que no le hace bullying a
22: Pepe. Específicamente.
0: Yo tampoco.
22: No, bueno. No. Bully, le digo, le cuento a la audiencia. Fuera del aire y dentro del aire.
1: Una vergüenza.
22: Es increíble.
0: ¿Quién?
22: Bullying fuera del aire.
23: Te lo mereces.
22: Y el peor de todos
1: lo
22: es el switch. Es una cosa.
1: Te lo mereces.
22: Sí,
1: bueno, vamos.
22: Bueno, no, Martín. Vamos a hablar un poquito de economía y de agro. Estuvo Martín Tetaz
1: sí.
22: Aquí en Corrientes.
1: Salió la brillante exposición.
22: Sí. En ocasión de, vamos a recordarle a la audiencia.
1: La jornada PYME del Banco de Corrientes. Claro. Cómo crecer en un
22: herramientas ambiente. Para crecer claro, en un nuevo escenario económico. Estuvo también César Litvin, que es un reconocido
1: especialista tributarista.
22: Sí. En el caso de Tetaz, habló de todo un poco, pero en el caso del agro, él ve un futuro promisorio. Estuvo muy positivo en todo lo que dijo. Y en esta entrevista que voy a mostrar ahora, habla de la situación del gobierno, pero también de lo que puede pasar con Estados Unidos. Porque viste que hay como un temor que si gana Bolsonaro, Argentina no va a estar tan mimado.
1: Va a perder centralidad.
22: Va a perder el mismo, digamos, que tiene de Estados Unidos.
1: La centralidad de
22: claro.
1: El país más importante de Sudamérica como aliado de Trump.
22: Vamos a escuchar a Martín Tetaz. A
2: no, el agro tiene la suerte de estar dentro de los sectores que están siendo, dejando de ser perjudicados, porque no, ni siquiera es que tienen un subsidio en el agro, esto tampoco, de hecho siguen pagando retenciones, siguen pagando un montón de impuestos, pero el gobierno tiene un cambio estructural muy importante en la Argentina, que es que está eliminando el sesgo antiexportador. Entonces todos los sectores productivos de la economía están empezando a tener menos impuestos, menos retenciones, un dólar más razonable en términos de que antes... El gobierno se quedaba con una brecha cambiaria formidable que lo estafaba al productor. Bueno, todo eso está desapareciendo. Empieza a haber crédito de vuelta. El crédito por ahora para empresas, particularmente sectores del agro, es un crédito a tasas bastante razonables. Entonces, el contexto para los sectores productivos y particularmente para el agro es un contexto razonable en el mediano plazo. En el cortísimo plazo no deja de estar sujeto a los problemas del día a día, ¿no? O sea, los problemas de la coyuntura, esos problemas obviamente que afectan al sector igual que a cualquier otro.
22: ¿Cómo influye el contexto internacional? Sobre todo lo que ha pasado en Brasil. Muchos analizan, y creo que te escuché también analizar esto, que si Bolsonaro triunfa, como parece ser, es muy cercano a Estados Unidos. ¿Y qué va a pasar con Milei? Que tiene
2: claro, claro. Acá. Bueno, claro, sí, lógicamente, ¿no? De alguna manera, la soledad de Milei como el representante de la centroderecha en América Latina, para decirlo de alguna manera simplificada, nos favorecía a todos, nos favorecía a Argentina, porque Estados Unidos entonces le daba un trato particularmente beneficioso a la Argentina porque quería cuidar la situación de Milei, ¿no? Entonces, ahora si el principal país de América Latina, que es Brasil, tiene un gobierno de signo político más cercano al de Trump, uno piensa que parte de ese protagonismo podría perderse. Yo no soy tan de esa idea. Yo pienso que Milei ya ha construido una relación con Trump. Pienso que la intención de Trump es en la batalla de Trump es esencialmente con China y de Estados Unidos, te diría, ni siquiera de Trump solo. Es por el predominio de la región, si el predominio de Estados Unidos o es de China. Y entonces me parece que va a seguir habiendo un interés muy grande de Estados Unidos.
1: Bueno, bastante claro. Él desestima un poquito ese tema, fundamentalmente porque dice Milei ya trabó una relación cercana. De hecho, ayer hubo una votación otra vez en la ONU y no recuerdo bien cuál fue el tema en discusión, pero solamente 3 votos negativos, Argentina, Israel y Estados Unidos votaron juntos y 189 países en conjunto. O sea, es como que Milei es un aliado incondicional de Trump, aún en la ONU también.
22: Sí, es interesante lo que dice. Viste que en la charla Tetaz habló mucho de la demanda de créditos, que él ve que la economía... él habla más de la política que de economía. Hay una frase que dice, no es la economía estúpido, ¿viste? Que
1: no, él dice que hay
22: que no es la economía.
1: Una combinación de economía y política, claro. Fundamentalmente por lo que pasó en Brasil. Con una economía que anda bien, pero con un Lula que ante la opinión pública se quedó sin discurso para algunos temas.
22: Claro, y él pone el foco en el crédito. Y en el sector agropecuario está aumentando el crédito.
1: ¿Qué dijo él como sector, mejor dicho, como tramo clave de su exposición? Yo no le prestaría tanta atención a las encuestas de análisis político. Le prestaría más atención a cómo sube o baja la demanda de crédito para entender si la gente tiene confianza o no en la continuidad de Milei. ¿Qué dice eso? Que si la gente aumenta la toma de créditos es porque cree que va a haber continuidad. Si la gente se frena, como pasó en Brasil, es porque el empresariado dice, no, che, paremos un poquito para ver qué es lo que viene.
22: Clarísimo.
1: El cambio, ¿no? Bueno, es una interpretación.
22: Bueno.
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1: 11:30, última pausa. No se vaya porque tenemos mucho material todavía. Ya venimos.
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10: Día, señor Varela, sí, conozco un caso de maltrato, che. Mario Esperanza, una mujer deja a sus niñas solas, chiquitas, les reta, les deja solo, le maltrata con su madre, la hace cocinar a las pobres criaturas. No sé si eso es maltrato, pero bueno, como la justicia está a favor de la mujer, eso hay que callarse, porque la justicia no hace nada.
12: Buen día, muchachos. Gracias a Dios, no conozco ninguno, pero que las hay, las hay. Soy Mirta 516 de las 1000.
13: Hola, buenos días, Martín Varela y equipo. Soy
1: de Ángel de Barrio Loma Linda, mi tres último 656, quiero participar por los premios. Y bueno, conozco personas que les maltrata psicológicamente a sus hijos, creo que no es la manera de educarle, así que ese está mal.

0: 12 y 39. La versión de Julio Rebúnaga esta, ¿no?
1: ¿Eh? Sí.
0: Qué linda versión, ¿eh? Qué tristeza cuando no estás. Y bueno, después Amandayé hizo la suya y siguieron apareciendo versiones muy, muy lindas de una canción preciosa. Bueno, revuelo en Francia, Diego, con estudiantes que están haciendo marchas por toda la geografía reclamando mejores condiciones universitarias.
2: Sí, un reclamo que va creciendo, Martín, y no solamente de este sector, sino de varios sectores, y que el gobierno francés busca, de algún modo, tratar de conducir, de morigerar, digo, porque la gestión del presidente Macron viene siendo hackeada, como decíamos, por esta serie de reclamos. Las distintas administraciones en Europa vienen con esta movida. Recordemos lo que sucede en España, que generó las movidas internas y los reclamos vinculados principalmente a la cuestión inmobiliaria, generó que en España, por ejemplo, se adelanten las elecciones y así distintas administraciones que vienen con este tipo de inconvenientes, marcando que la sociedad europea está reclamando que se ayornen los distintos gobiernos a las nuevas demandas, que pareciera ser no se están generando, no se están dando. Uh-huh. Y bueno, esto genera precisamente las movidas que marcás, ¿no?
0: Tal cual. León 14 ya está internado, esta tarde lo operan para extraerle un nódulo pulmonar. Hasta ahora el Vaticano no anuncia ningún tipo de modificación de la gira original por Latinoamérica, que incluye a Argentina. Recordemos que ayer estuvo con un arzobispo argentino y le dijo claramente León 14, nos vemos en Argentina en las fechas acordadas. O sea, esta es la optimista frase del Papa, que generó tranquilidad en las autoridades argentinas, que de todas formas, a través del presidente Milei, le hizo llegar el acompañamiento al Papa y la eventualidad de poder reprogramar las fechas y el cronograma en base al estado de salud del pontífice.
2: Porque no se sabía si más bien era una certeza médica la del Papa en esa exclamación al arzobispo Lozano o una expresión de deseo.
0: Sí.
2: No se pudo determinar eso, pero se estima que el Papa va a tener entre 7 días de recuperación y ya va a volver a hacer sus actividades. Si la agenda de octubre fue suspendida,
0: sí,
2: pero no así la de noviembre. Así que bueno, hay que esperar. Ya como decís, está en quirófano y seguramente una vez concluido se van a conocer las certezas respecto a su recuperación, ¿no?
0: Se reanudaron las visitas en el Parque Nacional Iguazú a pesar de la crecida y de cómo se están tomando previsiones respecto de lo que significa la altura del río Iguazú y la eventualidad de no poder desaguar en el Paraná, porque también hay un nivel muy alto de las aguas del río Paraná. O sea, los turistas hoy reanudan las recorridas, pero con un acompañamiento muy cercano de los guardias, en virtud de que el nivel de las aguas es verdaderamente alto y peligroso. Así que, bueno, a prestar atención a este tipo de cosas. Los especialistas dicen que ya no hay dudas de que el niño va a ser el más grande de la historia. Si es el más grande de la historia y tiene un correlato de lluvias, no me quiero imaginar lo que van a hacer los ríos interiores de Corrientes, ¿no?
2: Totalmente.
0: Porque evidentemente esto va a ser un problema muy serio para enfrentar. Vamos a conversar con el intendente de Empedrado, el doctor Fernando Echeverría, que nos atiende con la gentileza habitual para con nosotros. Intendente, en una jornada complicada, buen día. Gracias por compartir esta charla con nosotros.
3: Hola Martín, buen día para vos, para toda tu mesa y toda la audiencia.
0: El gusto de escucharlo. Bueno, tengo entendido que hay muchos pobladores de islas que se han autoevacuado por el nivel de las aguas, ¿no?
3: Así es. Estamos con un nivel de agua de 4.86 acá en Empedrado, pero las islas, digamos, ya están sufriendo y el panorama que se viene, que vamos a llegar en el peor escenario a 6 metros, las islas van a estar bajo agua.
0: Ajá.
3: Eso hicieron que ellos ya se vayan autoevacuando. Pero el gran problema que tenemos es que tenemos casi 1.800 animalitos, entre vaca, caballo, ternero, oveja, chancho, todo, digamos.
0: Uh-huh.
3: De acuerdo a la... Hicimos una reunión con estos productores, son más o menos casi 40 productores, hay 200 habitantes y hay, digamos, esta cantidad de animales. Todo, digamos, hicimos una especie de censo, digamos, todo lo que tienen ahí.
0: Sí.
3: Y estamos buscando la posibilidad y viendo cómo ayudarle a que pasen, digamos, a empedrar a tierra firme, ¿no es cierto?
0: O sea, ¿cómo trasladar los animales a tierra firme?
3: Exactamente. Nosotros teníamos este sistema de alarma y ya veníamos hablando que vayamos sacando estos animales. Mucha gente sacó su animal, pero bueno, este es el dato que tenemos y el número duro que tenemos para ver cómo buscar posibles soluciones.
0: ¿Y estos 200 pobladores de la zona de islas, dónde se alojarían?
3: ellos ya están autoevacuados, porque la particularidad que tenemos acá en Empedrado es que la mayoría, digamos, tiene su domicilio en Empedrado y tiene
0: los animales en la isla, claro, claro.
3: Exactamente. Entonces, son como, digamos, pequeños productores ribereños, le llamamos nosotros, que tienen, digamos, también su casa acá y allá, digamos. Hay muy poquita gente, ejemplo, la gente del Tacuarí, sí, que vamos a tener que evacuar, que me estoy yendo a ver cuál es la condición. Eso sí, vamos a tener que ver la posibilidad de evacuarlo. Estamos preparando un centro evacuado, pero gracias a Dios no son tantas personas.
2: ¿Qué es el Tacuarí, intendente?
3: Tacuarí es una isla que está entre Empedrado y el Chaco, digamos. Está un asentamiento donde hay... Es municipio de otra provincia, pero la realidad es que cuando crece no pueden ir para el Chaco y vienen para Empedrado.
2: Ajá.
3: Por el río, digamos.
2: Son ciudadanos chaqueños, digamos.
3: Sí, ciudadanos chaqueños son, pero en realidad son ciudadanos. Y
2: sí, sí.
3: Tienen también, digamos, familiares acá y familiares, o sea, en esto de la isla. Somos todos por argentinos, digamos.
2: Totalmente. Intendente, de todas formas, la cuestión en Empedrado, más allá de esta población isleña, al ser una localidad que está sobre barrancas, no sufre en mayor grado el impacto de la creciente del Paraná, ¿no? Históricamente, los problemas vinculados al agua en Empedrado estaban centrados en la zona rural, ¿no?
3: Así es, como vos decís, porque como vos bien mencionás, nosotros estamos en un pico de alerta de 7 metros, digamos, de evacuaciones. Eso no tenemos previsto que llegue, digamos. El peor escenario, como le mencionaba, va a llegar a 6 metros en el peor de los casos en esta crecida, ¿no es cierto? Si esto sigue avanzando, vamos a tener seguramente algún inconveniente. Y la zona rural, como vos decís, que es la que tenemos problema, porque al crecer el río, crece el río, el arroyo Empedrado, el río Empedrado, crece el arroyo San Lorenzo, crece el riachuelo, y todo nos afecta. Allí al Riachuelo, el Capití, el Campo Grande, después por el Empedrado también, un poquito de Arroyo Pelón, número de Sindá, por el San Lorenzo, San Lorencito, paraje El Pollo, Costa Grande. Bueno, entonces también se cortan los caminos y tenemos muchos productores afectados. Gracias a Dios, según el dato que nosotros estamos teniendo, que tenemos permanentemente comunicación con la zona rural, hay una parte de Campo Grande se cortó el camino, pero están bien la gente y bueno, tenemos que estar dando vueltas por todos lados.
0: Claro, de todas formas yo calculo que la preocupación más grande pasa porque hoy el nivel de los ríos es muy alto y todavía falta lo peor del Niño, que son las lluvias intensas que se prevén para noviembre, diciembre y enero, ¿no?
3: Esa es la verdad, ¿viste? No sabemos cuánto tiempo va a bajar, porque cuando uno empieza a mirar, digamos, cuál es el pronóstico en todo lo que es el nordeste de Brasil, está lloviendo 200 cada rato, ¿viste?
0: Sí. Sí, sí, la verdad que sí.
3: Intendente,
0: sí.
3: Complicado.
0: Le mandamos un abrazo grande y le agradecemos que en una jornada complicada nos haya atendido.
3: Abrazo grande, Martín, gracias a vos y gracias a todo tu equipo. Un abrazo, estamos en contacto.
0: Que tenga suerte. El intendente de Empedrado, Fernando Echevarría.

0: preservar el patrimonio de esta gente, ¿no?
1: Tal cual, tal cual. ¿Vendemos, Pepe?
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0: El malcriado le pide a la mamá que le compre cosas de la Reina cuando va a visitarle, ¿verdad?
2: Exactamente, y después paso y retiro, sí. Nada más. Así que
1: esta noche a las 21:30 y con el arbitraje de Piero Massa, primera semifinal de la Copa Sudamericana entre Boca Juniors y Vasco da Gama. El equipo del Vasco Arruabarrena va con Álvaro Montero, Leandro Lozano, Lautaro Di Lolo, Facundo Herrera y Lautaro Blanco, Santiago Escacíbar, Milton Delgado, Leonel Flores, Carlos Palacios, Sebastián Villa o Williams Alarcón.
2: Y hablando de fútbol, repasamos rápidamente la agenda del día de hoy, que viene completísima y muy, pero muy cargada, obviamente con el plato fuerte, cerrando este martes 13 con el partido de ida de las semifinales de la Conmebol Sudamericana entre Boca y Vasco da Gama, pero se juega la segunda fecha, por ejemplo, de la Champions. Y hay lindos partidos, por ejemplo, el Atlético de Madrid, el Cholo Simeone contra el Manchester United, Galatasaray contra Barcelona, Villarreal, Napoli, todo esto a las 4 de la tarde. Hay partidos por Liga Nacional de Básquet en Misiones, porque Oberá recibe a Racing de Chivilcoy. 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
1: 19º viaje de Javier Milei a los Estados Unidos desde que arrancó su gestión. El presidente regresa a Estados Unidos en un viaje de 36 horas a esta capital, que combinará reconocimientos y disertaciones para defender su programa económico e incluso cruces con un alto funcionario de la Casa Blanca y un aliado como Eduardo Bolsonaro, pero que también, además, este gesto es interpretado aquí como un nuevo apoyo del líder libertario a Donald Trump en momentos en que su principal aliado internacional está embarcado de lleno en la recta final de la campaña para las cruciales elecciones de medio término del 3 de noviembre.
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1: El Vaticano pidió acompañar al Papa León XIV con oraciones mientras se acerca la hora de la cirugía pulmonar. El cardenal Perolín, secretario de Estado de la Santa Sede, dio detalles de su último diálogo con el máximo jefe de la Iglesia Católica a horas de la intervención quirúrgica por un nódulo en un pulmón.
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0: Este viernes finaliza la campaña de vacunación contra el dengue en la Plaza Vera.
1: Sí.
0: Se vacunan allí en la estación, en unas carpas instaladas por el Ministerio de Salud, en los horarios de 9 a 13 y de 16 a 20. Así que este viernes es la última posibilidad de poder inocularse contra el dengue para personas entre 4 y 59 años.
1: Y a prestarle atención a esta campaña, porque con la combinación de calor e intensas lluvias, hay mucho temor respecto de esta enfermedad que para la Organización Mundial de la Salud en Paraguay y en Bolivia ya tiene circulación permanente.
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1: vaya,
2: que...
1: porque después le van a comenzar los dolores de cabeza y no, todo
2: ya
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2: Ya tiene.

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1: En un hecho calificado por el canciller Kirchner como sin precedentes en la historia diplomática contemporánea, el gobierno de Javier Milei confirmó este martes que presentó un pedido formal ante el Tribunal Internacional del Derecho al Mar, que depende de la Organización de las Naciones Unidas, para impedir la explotación de hidrocarburos por el Reino Unido en las Islas Malvinas. El objetivo de la presentación es que el tribunal haga lugar a una cautelar que suspenda la operación de las petroleras con proyectos sobre las aguas circundantes a las Islas Malvinas en la denominada Cuenca Norte.
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1: Mientras lidera las encuestas en Brasil, Flávio Bolsonaro visitó a su padre en prisión domiciliaria. El candidato del Partido Liberal, que irá a balotaje contra el presidente Lula, pudo ver a Jair Bolsonaro tras 90 días de restricción. Salgo muy feliz de aquí. Mi padre estaba muy alegre con el resultado de la primera vuelta, dijo quien emergió como el ganador del primer turno electoral brasileño. El expresidente Jair Bolsonaro cumple una condena de 27 años de prisión por golpismo en la República Brasileña.
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7: Oh, carámbula, bueno, el currículum es inmenso. 64 años, lleva 3 semanas internada en el Hospital Fernández con un cuadro muy delicado. Opa. Una amiga de Mónica se comunicó con Ángel de Brito para que demos a conocer esta información, concientizar de su estado de salud, una persona tan pero tan querida del ambiente. Está sedada mientras recibe tratamiento por complicaciones vinculadas a enfermedades crónicas que ella padece desde hace más de 15 años. La verdad que el cuadro es complicado. Ayer me lo explicaban porque se le juntaron varias enfermedades. Está muy bien atendida en el Hospital Fernández, así que esperamos su evolución porque está complicada realmente.
8: Mira, te escriben, te mandan audios los oyentes todavía.
7: A ver.
8: Pilu, ¿aceptás una infidelidad? ¿Perdonás una infidelidad o no? A ver qué dicen.
7: A ver.
9: No, la infidelidad no se perdona nunca, Toti, habla Francisco. La persona, eso ya lo lleva en su sangre, en sus genes. No. Eso es para siempre. Hay que largar y hacer un duelo y chao, hasta luego. Persona que traiciona una vez, traiciona otra vez de nuevo. Abrazo.
10: Hola, Toti. Julieta Prandi es el sueño del pibe. Tenés que portarte bien.
11: Buen día, Toti, y a toda la mesa. Habla Nahuel de Avellaneda. Yo hace 20 años que estoy con mi mujer. Tengo 37. Yo no perdonaría una infidelidad, pero también sé que de los cuernos y de la muerte Dicen que no se salva a nadie. Yo, si ella en algún momento me engañó, no lo vi, yo no me enteré. Lo único que puedo decir es que cuando un espejo se rompe, por más que lo pegues con cinta, no vuelve a ser lo mismo.
8: Gracias a todos, ¿sí? Los que dejaron sus mensajes al 11 23 24 22 22. Los tengo que despedir porque llega el. ¿Cómo le va?
1: Para siempre los despedís, no.
8: Pensé
1: que estaban todos despedidos.
8: Hasta mañana. ¿Te quiero tirar de la consigna de hoy o nos metemos en el pase directamente?
7: Hay que perdonar una infidelidad, Gusti, ¿sí o no? No.
1: Queremos. Hay dos casos iguales primero.
7: No, es sí o no la respuesta.
8: No lo apures.
1: Sí o no, no. No hay dos casos iguales. Porque además, esta consigna es por lo de Prandi.
7: Claro.
1: Sí. Claro, si se casó hace un mes.
7: Menos, 27 días.
1: 27 días. Sí. Y hay una infidelidad, estamos al horno. Porque imagínate que.
7: Para mí se enteró de una infidelidad. Para mí se enteró de una infidelidad que pudo haber sido antes de la boda. Igual están hace seis años. La infidelidad es infidelidad.
1: Habitualmente la escoba buena barre muy bien. La paja está dura.
7: Ah, claro.
1: ¿Entendés?
7: Claro.
1: Entonces digo, si al mes se entera de una infidelidad, estamos en el horno.
8: Es buena esa, nunca había hecho la explicación. La escoba no agarre bien, había.
7: Claro, algo novedoso.
8: La paja está dura, no.
1: Claro, porque barre.
12: Buen
1: disparador. Claro. Después, cuando empieza.
7: La escoba vieja, decís, está dura.
8: Se pone blandengue.
1: La paja blandengue, claro. Ya el agua.
8: Se dobla.
1: Se dobla.
7: Bueno,
1: se sale la paja.
7: Saliendo de la paja y de Julieta, ¿vos perdonarías una infidelidad, sí o no?
1: No, debería. Debería estar en la situación.
7: Pero si te hubiese pasado en la vida, nunca te pasó que te fueran infiel, evidentemente. No se enteró.
1: No, es muy difícil. No me enteré.
7: Claro, no se enteró.
1: Es mejor entrar.
8: Yo te iba a responder, pero no te interesa lo que yo opine.
1: Sí. Pero no,
7: antes. Vos yo te conozco, vas a decir, no, yo no le sería infiel nunca a DJ Beta.
8: No, pero si yo.
7: Nunca me sería infiel. Es más aburrido.
1: Beta haría eso.
8: O sea, yo, para vos, yo soy un boludo. Ahora no te contesto. Gracias. Tenía toda una teoría, pero no te interesa.
7: Decila.
8: Para vos soy un boludo. Listo. Soy un boludo.
7: ¿Sabes qué? Ya todos sabemos que
8: prefiero
7: sos
8: quedarme
7: único.
8: Con lo de la paja, está dura y va a reír.
7: Está bien,
1: quédate.
8: Preséntame el pase.
1: Cuando tú estás conmigo.
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0: bienvenido, Jean Loureiro, a tu programa, Gus. Me gustan estas semanas.
1: ¿Qué lleva
0: hoy? Hoy Boca, mañana River.
1: Claro.
0: El jueves Estudiante, el jueves ya campeonato.
1: Claro, claro.
0: Es una semana espectacular. No, no. Aparte, Champions. Hoy tenemos Champions.
2: Y empiezan a definirse todos los campeonatos, claro, de verdad. Por eso hay tanta locura en las canchas, lo que hablaban ustedes con el Pollo, lo que pasó ayer en All Boys, lo que pasa en todos los partidos, porque ahora se define de verdad.
0: Sí.
2: Son partidos que te sacan de la posibilidad de entrar o que te dejan de cara al campeonato.
0: Además, es duro lo del ascenso, recién lo hablaba con Quique, que hay 4 descensos.
1: Sí.
0: Y vos fíjate, en la zona se están yendo Acassuso y San Miguel. San Miguel, el año pasado, me consta, con primero Bataglia, el Zapito con León, y después armó un equipo para ascender a primera.
1: Sí, sí.
0: Y hoy se está yendo el AVE Metro.
2: Por eso la gente se la agarra con los empresarios que se metieron en el club.
0: Claro, y después la zona B, se está yendo Chaca,
1: sí,
0: que es un gigante, que fue campeón en primera, en 69, y Güemes, que es un equipo del interior importante también.
2: Sí. Lo que pasa es que acá están coqueteando con el descenso. Chacarita, Chicago.
0: All
2: Boys y Quilmes.
0: Sí, sí, sí.
2: Son 4 equipos.
0: Patronato,
2: de
0: que salió campeón con Saba hace cuánto.
2: Sí, hace poco.
0: Antes de ayer.
2: Pero tienen mucha historia Quilmes, Chicago, Chacarita y All Boys.
0: Mucha historia.
2: Que sería duro.
0: Central Norte de Salta también. Central Norte, te digo, los salteños me dicen que es el más grande de Salta.
2: Sí.
0: Y se está por el Federal.
2: Pero muchas veces coquetean con el Federal, con el Nacional B, ¿viste? Lo de All Boys, Chicago, Chacarita y Quilmes. Llama la atención, porque uno, cuando se arma el torneo, creen que van a pelear arriba. Y no, están tratando de no descender, no entrar en reducido.
0: ¿A quién pones? ¿A Williams Alarcón o a Villa?
2: Villa.
0: Hoy en Boca. ¿A Villa?
2: Villa, Villa.
0: ¿Juegas con 4 delanteros?
2: Villa, Flores, Merentiel.
0: ¿Y Palacios?
2: Y Palacios. 4-2-3-1.
0: 4-2-3-1.
2: A Casiva y Delgado, Casiva que pase menos al ataque.
0: Merentiel de 9. Y después Flores, Palacios y Villa.
2: ¿Cómo juegan todos? 4-2-3-1. Sí.
0: Che, te va a agarrar Yarroch hoy, ¿eh? Viendo 4 delanteros.
2: No, yo juego siempre así.
0: Te va a agarrar.
2: O sea, Yarroch,
0: hoy, Gustavito, ¿estás escuchando? Tenés para agarrar. Lo agarramos,
2: ¿eh? Lo que pasa es que Yarroch es el más resultadista, como tanto. Por ejemplo, Insúa pierde con línea de 5, sí, en Varela.
1: Qué defensivo que es Insúa.
0: Qué mal armó el equipo.
2: Claro. Insúa gana con Riestra con línea de 5. Otro tema, che, inflación, dólar, llega la llegada del Papa, no hablan del tema.
0: Sí.
2: Lo evitan, ¿no? Es una cosa increíble estos tipos.
0: Bueno, mucho de Boca hoy, ¿y
2: sí,
0: qué más?
2: Mucha previa. No, iba a decir que hoy estaríamos nosotros en la previa del Boca River.
0: Claro, claro.
2: Hoy arrancarías vos, en
0: sí, sí, sí,
2: un rato, en Boca o en River.
0: Tremendo, arranco en Boca, pero contra Vasco.
2: Y yo voy a preguntar si estamos preparados hoy, como sociedad, para que juegue una semifinal Boca-River, y obviamente uno queda fuera y el otro pasa, porque se arma un lío en las redes.
0: ¿Esto en la liga profesional decís?
2: No, en la Copa. Yo te digo, yo estaba preparado, sí, psicológicamente, me iba preparando, porque me tocaba comentar estos 2 partidos.
0: Claro.
2: Entonces yo ya me iba preparando. Porque
0: y bueno, mirá, yo desde el momento
2: no salí sin eso,
0: que dejaron 2 finales vacantes, que finales es peor, pero hay una Supercopa y un Trofeo de Campeones que la dejaron vacantes, y te digo que no.
2: No,
0: ninguno la quiso jugar. Ni Riquelme, ni Gallardo. Yo esto lo decía mucho en la tele y en Fútbol 910 también. Los 2 grandes machos alfa del fútbol argentino,
2: sí,
0: Riquelme y Gallardo, arrugaron y no quisieron jugar 2 finales que tenían para jugar.
2: Las deben.
0: Antes de perder una final, el uno, sí, con el otro, se hicieron los boludos y la cajonearon. Mirá que el AFA tiene un montón de cosas para criticarle, pero yo me acuerdo que había puesto las fechas. 14 de marzo una, 20 y pico de abril la otra. Y no se presentaron a jugar.
2: No, no, no. Yo te digo, estaba atento a lo que podía pasar, porque no salís ileso ahí. Vos decís
0: que es penal
2: para Boca, o es expulsión para Boca, y te insulta uno u otro. No salís ileso. O sea, tenés que estar pendiente del partido, concentrarte y ni mirar el teléfono por días.
0: Sí, y hoy,
2: loco, si no.
0: Hoy, por ejemplo, estarían cruzándose en octavo de final Central Newell's.
2: Claro.
0: En el torneo.
2: Claro.
0: En los playoffs.
2: Pero ponele que en octavo, digo, esta es la llegada a la final. Y vos decís, debió expulsar a Delgado, ponele.
0: Sí.
2: Y te dicen en sobrado
0: de Di Carlo.
2: Sí, de Di Carlo. Si vos decís, a mí me pareció que fue offside de Thiago Almada. En sobrado de Riquelme.
0: Sí,
2: o sea,
0: sí, sí.
2: Iba a ser bravo. No, la mano,
0: es terrible. 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

0: Hola, ¿qué tal, amigos, amigas? Bienvenidos, bienvenidas. Estamos arrancando López 910 a esta hora. 12 del mediodía, 10 minutos del día martes 13 de octubre. Hoy juega Boca, hoy estamos tempranito en la Bombonera. Boca juega con Vasco da Gama. Partido de un gran nivel internacional. La revancha es en el Maracaná, ¿eh? Ya lo dijimos a la mañana, confirmado. Boca va al Maracaná. Tenemos dos partidazos en el mítico estadio la semana que viene. El martes Boca, el jueves Estudiantes y encima mañana juega River. Así que tenemos de todo para decir. La temperatura más agradable hoy.
1: Sí.
0: Pero se nubla, llueve. ¿Qué es lo que está pasando, Pic? Bueno.
1: Subió un poco la temperatura, Gus. 18 grados tenemos ahora. Humedad bajó 71%. Está algo nublado el cielo. La máxima va a ser de 19 grados. Y pueden haber para la tarde chaparrones. Así va a estar
0: a la tarde,
1: hasta
0: chaparrones.
1: Sí, así va a estar hasta el viernes. Mañana lluvias, el jueves lluvias. Y el viernes también lluvia. Recién frenaría esto el fin de semana, pero con frío.
0: Ah, frío, sí, sí.
1: Domingo de 9 grados.
0: Epa. Día de la madre, 9 grados.
1: Sí, mínima de 9 grados.
0: Y encima se juega el clásico de Avellaneda. Opa. A las 2:30.
1: Bueno, ahí va a levantar un poco más ya.
0: 14:45. No, pobre la gente que tiene que ir a la cancha. Se pierde el Día de la Madre. El Independiente lo mira por televisión y también se pierde el Día de la Madre. Así que imagínate, le tiran la torta en la cabeza si viene un gol.
2: O no, si hay un gol, la podés abrazar.
0: Sí, se pudre todo. Bueno, igual. Qué sé yo. Bueno. Pero yo me acuerdo días de la madre, partidos sí. De Boca River. Me acuerdo, claro, días del padre, Independiente Racing.
3: Sí. Habitualmente más tarde se juega.
0: Son claro, más no tarde.
4: Temprano. Cuatro, temprano.
0: Es muy temprano. Me da pena.
4: Hubo partidos a las 3 también.
0: Sí. Nunca pero el día del padre tan temprano, che. Además, estos equipos que no juegan otra cosa que no sea el campeonato, podrían haber jugado sábado. Pero bueno, ya lo dijimos 100 veces y no se va a corregir.
3: Recuerdo un día del padre o de la madre. En el Monumental, un Boca River que se jugó a la noche.
0: ¿A la noche?
3: El día del golazo de Yamí. De Yamí, sí, a la noche.
0: Mirá, no jugaban. No jugaban por nada, ¿no?
3: No, no.
0: Estaban mal River y Boca,
3: sí,
0: esa vez.
3: Pero no me acuerdo si era ese día.
0: 4-2.
3: No me acuerdo si fue día del padre o de la madre.
0: No, no peleaban, me parece, el campeonato en ese momento.
5: Sí, 95.
0: No, mirá,
5: sí,
0: el tipo sabe todo. Si no fuese por Borré. Si no fuese por Borré.
5: Márcico.
0: Que el arquero se tiró un palo. Y 2 minutos después pateó el penal Borré, pegó en el palo. Hoy estaríamos en la previa de un River Boca. Es cierto, River después tenía que ganar su partido, ¿no?
4: Claro, no sé.
0: Claro, ¿no? River tenía que jugar su partido porque Vasco le ganó a Olimpia.
4: Claro.
0: Vasco le ganó a Olimpia, ¿no? Entonces, River tenía que ganarle a Independiente
3: Santa Fe.
0: Un partido absolutamente ganable para River. Pero bueno, no lo pudo liquidar. Debió perder allá. No sacó la ventaja acá. Y el arquero, hasta se reían los compañeros de lo mal que se tiraba, y River erró los penales. ¿Sí? Acuña fue tarde a patear, pateó un pibito González, Borré iba a definir y pegó en el palo, después lo tuvo Beltrán, la tiró por arriba del travesaño. Si no, estaríamos hoy en la previa de un River Boca, Boca River, que sería un estrés también, ¿eh? Lindo, lindo, hermoso, precioso, pero estresante. Hoy con las redes sociales que el triunfo o la derrota no dura lo que duraba antes. Antes duraba un rato, ibas a tu casa, te fastidiabas, al otro día tenías que poner la carne en el laburo o en el colegio.
3: Qué locura.
0: Y ahí se terminaba. El martes terminaba, ¿no? El martes terminaba.
3: Y sí, ya empezaba.
0: Hoy no termina más.
3: Ya empezaba
0: hoy
3: otra
4: es
3: historia.
4: Dramático todo.
0: Hoy es dramático, hoy es el meme. Claro. Hoy es ver cómo se gritó el gol a favor del equipo y cómo lo sufrió, sí, el otro.
3: ¿Sabes lo que pensé ayer con respecto a esto que estás diciendo? Lo hablé con un colega. Cómo ha avanzado la tecnología y cómo desde lo humano ha retrocedido.
0: ¿En qué sentido?
3: El periodismo, la comunicación.
0: No, son más. Ahora
3: porque
0: son...
3: ahora cualquiera dice cualquier cosa, insulta, sí. No saben conjugar un verbo. Antes, cuando éramos chicos nosotros, la vieja guardia del periodismo, un Cherquis Vialo, un Fernando Niembro, un Víctor Hugo Morales, tantos otros, García Blanco, tantos. Vos los escuchabas. Y era una clase de cómo hablaban, cómo se expresaban. Eran pocos medios.
0: Lo que
3: hemos
0: pasa
3: avanzado
0: que...
3: en la tecnología, sí. Ahora humanamente hemos retrocedido.
0: No, yo creo que si en ese momento cuando trabajaban Niembro, Araujo, Cherquis Vialo, Víctor Hugo, hubiese habido en vez de 4 tipos, 200, también hubiésemos visto lo mismo.
3: Claro. Y bueno, la expansión, sí.
0: Gente con poca preparación. Y que dice disparates para ser famoso o para ser conocido, para tener likes. esto también pasa. Claro, somos más. Entonces, yo me acuerdo en la televisión antes, el tipo que laburaba en televisión antes era grosso.
3: No, y tenía que tener una preparación y una cultura.
0: Pero había cuatro tipos.
3: Estaba Julio Ricardo, no, por ejemplo.
0: No, pero yo digo, en televisión había cuatro canales, de los cuales uno era de La Plata, América. América estaba en La Plata.
3: Canal 2.
0: Entonces, vos tenías ahí Canal 13, Telefe y Canal 9. El conductor del programa de Canal 9 era grosso, o sea, iba a tu barrio, pasaba por la puerta, no sé, Leonardo Simons, Berugo Carámbula, Mareco.
4: Salía todo el barrio, a ver.
3: Claro, un acontecimiento.
6: Porque había otras cosas, había menos cosas.
0: No, había cuatro canales, hoy tenés 200.
1: Pero además porque la gente no tenía llegada.
3: Mismo la radio, ¿viste? Eran tipos que...
4: Claro, la radio también.
0: Vos ibas a un lugar y decías, mirá, yo trabajo en televisión.
3: ¡No!
0: ¿En serio? Había cuatro que laburaban en televisión. Entonces, hoy, a mí me dicen, yo trabajo en la tele, ¿sí? ¿Dónde? Por ahí trabajas en el canal 1,
3: 634, claro, de Zona Oeste.
0: Claro, y está bien.
3: Está perfecto, pero son muchos canales.
0: Tienen la posibilidad.
3: Muchos espectros, muchas plataformas.
0: Nosotros antes, para laburar, yo me acuerdo que iba, llevaba currículums a los canales, y los currículums servían para anotar del otro lado. Sí. Seis empanadas de carne, cuatro de jamón y queso. Entonces, y estaba mi foto del otro lado.
6: Tiene sus pros y sus contras.
0: Entonces, hoy, yo le digo a los pibes, mi hijo estudia periodismo, hoy tenés la posibilidad en un teléfono de hacer tu propio canal. Así que eso está buenísimo, porque antes, si no te veía el dueño del canal, o si no eras amigo de un amigo del dueño del canal, o se enfermó justo un tipo cuando vos llegaste al canal, era muy difícil. Yo estaba horas en los canales, no me da bola a nadie.
6: Tiene cosas buenas y cosas
1: pero
6: malas.
1: Pero fórmense igual, chicos.
0: No,
6: tiene cosas buenas y cosas malas, tal cual.
3: Claro, el tema es que hoy, al tener tantas posibilidades de llegar, se echa de menos la preparación y la formación. Antes tenías que estar formado y preparado para llegar, porque eran pocos medios y más grande la exigencia.
0: También hay que ver cuánto durás, porque yo creo que no hay grandes injusticias. Vos podés aparecer, como aparecieron, no sé, cantantes, aparecen artistas, músicos, actores, y de repente, al no tener preparación, después quedan en la nada. Entonces, siempre es mejor prepararse, ser serio, no faltar el respeto. Hay gente que falta el respeto. Bueno, durará un rato. Durará lo que dure, el impacto que tenga. Después, yo digo a los clubes, a los hinchas, no se les falta el respeto. Sí puede faltar el respeto a algún jugador porque le falta el respeto a una institución o porque le falta el respeto a la gente. En eso sí, yo por ahí soy un poquito más duro. Pero las instituciones y a las hinchadas que sufren, nunca. No sé si estamos preparados para un River Boca hoy, porque yo me acordaba el de Madrid, hubo VAR y el partido se transmitió allá. Y lo que decía el comentarista, ponele, de televisión, no impactaba en la cabina. Hoy la gente cree que lo que dice el comentarista de la radio, de la televisión, puede incidir en la opinión de el que está en Ezeiza, en este caso. Y bueno, para los jugadores, para los técnicos, para los periodistas, para los árbitros, es duro, para los dirigentes, quedar eliminado en un mano a mano es durísimo. River no pasó, Boca se relajó, la verdad que era duro jugar contra River, y la verdad que yo siempre lo dije, para mí los dirigentes de Boca y River se veían en el horizonte, entendían que las rutas los iba a encontrar en el camino más adelante, por eso se reforzaron como se reforzaron, y bueno, River quedó afuera en los penales, Boca pasó y Boca Vasco es la gran transmisión de hoy. Antes de meterme en la Copa, como ayer perdió los tres puntos Vélez, que perdió el invicto, y quedó a 3 del título. A mí me gustaría hacer, con un gran homenaje que le hacemos siempre a Chetkis Vialo, las proyecciones, porque quedan ¿cuántas fechas? 4, ¿no?
4: 12 puntos.
0: 4 fechas, sí. Quedan 4 fechas. ¿Quién está mejor parado para ganar el campeonato?
6: No sé hoy, ¿eh? No sé, es difícil, ¿eh?
0: ¿Independiente Rivadavia sigue siendo líder?
4: Sí.
3: Sí, pero hay que ver cómo...
6: No está bien parado como antes.
3: Cómo toma los 5 goles, ¿no? Cómo reacciona, si es que reacciona.
6: No, pero además tiene una falencia, que no tiene Arce, que no está Salas, que no tiene Mazzavilla, y tiene que jugar un partido después de un 0-5.
3: Claro, eso es durísimo.
0: Los que te resolvían la situación, que eran Villa y Arce, después de Villa, Salas, hoy no los tenés para la semana que viene.
6: Juega con Tigre.
0: ¿De local?
6: Sí.
0: Tigre está mal, ¿eh?
3: Tigre está mal.
6: Juega mejor de los puntos que saca.
4: Muy mal.
0: Yo no sé si no juega mejor de visitante que de local, ¿no?
6: No, el otro día no mereció perder con Banfield. Le robó goles hechos.
0: Y con argentinos tampoco.
6: Y con argentinos...
3: Viene de dos derrotas seguidas.
6: Santi López en el palo, el que redomina.
3: ¿Con Vélez cómo salió?
6: Erró un penal, perdió también.
0: Sobre la hora. Lo empató sobre la hora, sacaron de medio gol de Vélez.
6: 0-9 sacó en los últimos tres.
3: Ah, viene de tres, por eso.
0: Y Domina hizo un gol en cada partido. Hizo tres goles seguidos y no ganó.
6: Y no se fue el técnico, no se fue el técnico porque no había un reemplazo inmediato.
0: Che, Central.
6: Ese lo veo bien.
0: Que goleó al puntero 5-0.
3: Central está bien, ¿eh?
0: ¿No está mejor parado?
7: Está a dos puntos, Rosario Central.
0: Pará, me diste Independiente de Mendoza.
7: 52.
0: Que juega con Tigre, de local.
7: Juega con Tigre, de local, el sábado a las 17:30.
0: ¿Tienen ganas de que le diga que va a ser campeón? No, ¿no?
3: Sí. Pará un minuto. De acuerdo a tu opinión.
8: Ya sabe.
3: Ahora, el que ganó sin ganar fue Boca en esta fecha, ¿eh?
6: Claro.
3: Porque le achicó la diferencia Independiente Rivadavia y ninguno le pudo sacar el segundo puesto.
0: Sí. Perdóname, el que ganó fue Central.
3: Pero,
0: esta fecha.
3: Pero por eso
6: el
3: repito.
6: El que más ganó fue Central porque ganó su
0: partido. Perdió dos puntos.
3: Pero Central. Claro, por eso digo. Uh-huh. El que ganó sin ganar.
6: Sí, fue Boca.
3: Fue Boca. Porque mantiene su segundo lugar y le achicó al puntero, como bien me dijiste, hablando por privada el viernes a la noche.
6: Pero en esta lucha claro. Final, el ganador de la semana fue Central. Porque sí, Central fue el único que sacó los tres puntos.
3: Sí, ganó 5-0. Y no, se
6: pero
3: vamos
6: a pensar el 5-0, además de estar más cerca de Independiente Rivadavia, saca una diferencia de goles importante.
3: Sí, bueno, eso
6: también
3: es claro.
6: Juega eso.
0: Claro. Como lo hacía el gurú, ¿te acordás? A la tarde, Marcelo Edgardo Palacios. Vamos a jugarla. ¿O son temerosos?
3: No.
0: ¿O son tímidos? ¿Ustedes?
3: No, vos te la estás jugando. No nos quieras arrastrar a nosotros. ¿Te
6: decían a preguntar si somos temerosos?
0: Sí.
6: No, ayer hubo...
0: Señoras y señores...
6: Que te diga, ayer fue... Viste que todos se quejan del arbitraje de All Boys.
3: Ventana.
6: De All Boys. No, una ventana importante. Lo más grave que pasó en la cancha de All Boys fue la represión de la policía ayer para los hinchas. No hubo algo más grave que la represión de la policía con los hinchas. Lo demás fue grave, pero lo más grave fue la represión.
3: Tremendo.
0: Bueno, pará, déjame ir. Puntero, Independiente Rivadavia.
3: Sí.
0: Juega con Tigre.
3: Sí.
0: ¿Qué más?
7: Después tiene que ir a la Paternal.
6: ¡Apa!
0: ¡Oh, bro!
3: Ahí se matan entre
6: dos.
3: Ellos.
6: Ahí
0: uno
6: puede
0: pasar, Leo. Che, bravo.
7: Ahí es bravísimo.
0: Igual hay que ver qué equipo pone Nico Díez. Si pone toda con lo que le gusta a ustedes.
6: Pero no tiene otra cosa.
0: Los Glover Trotter, pierde.
6: No tiene otra cosa ahora.
0: No,
6: se le fue el Escano.
0: El otro día no puso a todos. El otro día sacó. A López Muñoz y a Jiménez.
6: Mal, López Muñoz.
3: No está jugando bien.
0: Bueno, pará. Con respecto al partido de Tigre, sacó a López Muñoz y a Jiménez Rojas. O sea, no es que no tiene más. Cambió el estilo.
6: Cambió porque no estaba jugando bien López Muñoz.
3: Sí, ahora ganó con el estilo ese. Sí. Porque le ganó a Tigre y no le pudo ganar a Platense.
6: Pero de ese estilo perdió a Escano.
0: Estoy anotando en mi planilla cuántos puntos van a sacar cada uno.
6: Bueno, pero según vos, ¿cómo vas a hacer?
0: Bueno, yo me la juego. Ustedes.
3: Lo estás jugando, querido.
6: Pero yo no lo juego toda la vida.
0: Independiente eso, Rivadavia.
6: Guarda de preponderancia.
0: Juega con Tigre.
7: Y después con Argentino de visitante.
0: Ok, dale, ¿qué más?
6: ¿Qué, no sabes
7: después
6: eso?
7: Le toca Banfield de local.
0: Banfield de local.
7: Sí. Y en la última, Gimnasia de Mendoza, condición de visitante.
3: Qué difícil esta vez.
7: Los dos partidos de visitante.
3: Bravos.
7: Son bravísimos.
3: Porque todos tienen cosas por.
0: Saca 7 puntos.
7: 7 de 12. Bueno,
6: iría
7: 59.
6: Ya o sea, que te la jugás, ¿cuáles son los 7
0: saca 7, no, si no se hace muy largo. Saca 7.
3: Yo igual estoy viendo.
7: Yo anoto la cantidad
0: Argentino Juniors
7: de puntos.
0: Sí.
7: Pará, después viene Boca. Por diferencia de goles, Boca es segundo. Tiene 51 puntos a una unidad de Independiente Rivadavia.
3: O sea, Independiente Rivadavia llegaría, según López, a 59 unidades.
7: A 59, sí.
0: La cuenta hacemos después, por favor.
7: A Boca le queda Talleres de Córdoba.
0: ¿De local?
7: De local. Este partido se juega el viernes 21:30. Antes del partido, revancha contra Vasco da Gama.
0: Sí.
7: Después le toca Independiente de visitante.
6: Todo rojo.
7: River de local. Y Defensa y Justicia en condición de local.
6: ¿Vamos a participar nosotros o no para saber, Gustavo? No, porque quiero saber si tenemos que hacer la cuenta. Porque después
7: hacé la cuenta.
6: Si iba vos solo, me quedo callado y escucho.
0: Boca saca 8 puntos.
7: Bueno, hace la cuenta.
3: Sí. Y Boca tiene 51.
7: Iría 59, igual que Independiente Rivadavia.
3: Ahí se definiría por goles. Creo por que goles, por goles Boca tiene mejor diferencia, creo. ¿No?
7: En diferencia de goles, Independiente Rivadavia tiene más 10 Boca tiene más 19.
2: Sí, claro. Leo.
7: O sea, es una diferencia amplia.
6: ¿Después puedes repetir todo el partido o no? No vamos muy largo, te pregunto, porque si no, para saber.
0: Ahí tenés tu hoja.
3: Pedís
0: una lapicera.
2: No tengo. Claro.
0: No, un periodista no puede no tener lapicera.
6: No, un periodista no puede saber qué decir, no puede no saber de táctica, no puede no jugársela. Lapicera puede faltarle, se puede cancelar.
7: Argentino, 51 señor. Puntos.
0: Argentino.
3: Está bravísimo.
7: Visita Banfield.
3: Está bravo, está bravo. Está
0: ¿visita Banfield?
7: Sí, señor. Argentino visita mirá. Banfield el sábado a las 15.
0: Visita Banfield, mirá.
3: El gran Banfield.
7: Después mirá, le toca. Mirá.
2: Empecemos.
7: Independiente Rivadavia de local. Atlético Tucumán de visitante. Y Huracán de local. Esos son los partidos que tiene Argentino Junior.
3: Argentino, que no está en su mejor momento.
0: Saca 7 puntos.
7: Quedaría en afuera. 58.
0: Todos 59 hasta ahora. Ah, no, 58.
7: No, 58. 58. Iría 58.
0: Saldría segundo, según mi cálculo.
7: Y tercero.
0: Bueno, primeros los dos que dije antes.
7: Independiente Rivadavia y Boca 59, 58 para Argentinos. Bueno, en el cuarto lugar de la tabla general está Rosario Central. Tiene 50 puntos. Buena diferencia de goles, tiene más 12. Hizo.
0: Y metió 5 otro día.
7: Hizo una buena diferencia en el último partido.
0: Sí.
7: Le queda Atlético Tucumán.
0: ¿Dónde?
7: En condición de visitante el sábado a las 20. Después le toca Huracán de local.
2: Ay,
7: Sarmiento visitante. Y en la última, Estudiantes de Río Cuarto de local.
3: ¿Ves? Esa es la ventaja de un grupo con respecto al otro.
0: Saca 10 puntos.
3: Pero bueno.
6: Ya tengo la canción.
0: 10 puntos central.
7: 10 puntos central, sería 60. Campeón central.
3: Campeón, querido.
0: Campeón central.
6: No para me gusta López. Coincidir, pero coincido con López. Pero con otros números.
3: Ay, pero pará, ahí faltan los números de Vélez todavía.
0: Tranquilo, no.
7: Pará, Vélez viene atrás.
0: No, vamos.
3: Dijimos campeón central, pará.
6: No, para mí sí porque saca los 12.
7: Hasta ahora, campeón central.
0: Vélez.
7: Vélez tiene 49 puntos.
0: Sí.
7: La diferencia de goles también es buena, tiene más 10. Sí. Obviamente que el que mejor está en ese ítem es Boca, que tiene más 19. Casi el doble. Bueno, a Vélez le toca Gimnasia de Mendoza en condición de local, sábado a las 20. Juega a la misma hora que Rosario Central.
3: Gran partido, porque levantó Gimnasia de Mendoza de vuelta.
0: Ahora, cuando juega Módica, otra cosa.
3: ¿Viste el golazo que hizo ayer?
0: Tuvieron mucha suerte los equipos que visitaron a Gimnasia de Mendoza sin Módica.
7: Sí, Módica, goleador campeonato, 9 goles.
0: Porque es una Módica suma después.
3: Se quejaron los hinchas de Newell, del árbitro, yo creo que los dos goles están bien anulados.
0: Sí, estaban en offside.
7: Sí, y son jugadas difíciles. Y son jugadas difíciles.
6: El Solari es parecido al Independiente con...
7: Sí. Sí, el tema es una jugada complicada.
0: Vélez con Gimnasia de Mendoza, muy bien. Sí, ya está.
7: Después, visitante de Central Córdoba.
0: La gente se engancha con esta pavada, ¿eh? Sí.
3: Ojo,
0: ¿cómo? ¿Visitante con quién?
7: De Central Córdoba.
3: Ojo, porque ahí Domínguez aplica la pedagogía, que no está bien aplicada en el fútbol, y él sí lo puede aplicar, y se le puede complicar a Vélez.
0: Bueno, jugó muy bien con Estudiantes, 2-2, gran partido.
3: Gran partido.
7: Sí, gran partido.
3: Y bueno, porque aplica la pedagogía.
7: Después de Central Córdoba le toca San Lorenzo de local.
0: Eso qué brava que...
8: Hay que ver los árbitros también.
7: Hay que ver todo.
0: Sí.
7: Y en la última, Unión... De visitante.
3: Está mal Unión. Bah, no quiere decir que no repudie. Es muy irregular Unión, es un equipo raro.
7: Pero hoy está que no le encuentra la vuelta.
3: Sí.
0: Vélez me da 10 puntos.
7: ¿10 puntos?
3: No, no le alcanza.
7: Entonces 59. Vélez iría 59. Bueno, misma línea que Independiente Rivadavia.
0: O sea, tengo Central con 60. Por ahora campeón.
7: Sí.
3: Bien, Angelito.
0: Boca, Independiente Rivadavia, Argentino Juniors y Vélez, todos con 59.
7: No, Argentino 58.
3: No, Argentino 58. Hagamos bien la cuenta.
7: 58.
0: Argentino 58.
7: Sí.
0: Sí.
7: Y después en la tabla aparece un equipo que muchos lo dejan afuera, pero que para mí está en carrera.
0: Belgrano
7: de Córdoba.
3: Ah, Belgrano.
6: ¡Apa!
7: Tiene 48 puntos.
6: A 4.
7: El partido clave, sin dudas, es el de la próxima fecha, con River, el domingo a las 20:15 en Córdoba.
3: Qué lindo partido ese, ¿eh? Ojo.
0: Sí.
3: El otro es el clásico, también es un gran partido. ¿El domingo también es River?
7: Sí. River el domingo, 20:15.
3: Son los dos grandes partidos, che.
7: Sí, señor.
3: Uno porque es el clásico, el otro porque los dos juegan cosas muy importantes.
7: Belgrano, local de River.
0: Sí.
7: Visitante de Aldo Civi. Local de Barraca Central y visitante de Gimnasia.
3: De Gimnasia. De La Plata.
7: La Plata.
0: No, no es campeón.
7: ¿Cuánto te da?
0: Entre 6 y 7 puntos.
7: Ah, bueno.
3: Bueno. No le alcanza, querido.
0: No le alcanza Artime. Artime no te alcanza. Y no me diste River.
7: Es que River viene con 45. Viene todavía atrás de Instituto.
2: Tiene, si Sarmiento.
0: Debe 15.
7: Y viene atrás de Estudiante.
0: Déjame River. River juega ahora con Sarmiento. Sí.
7: River juega con Sarmiento, exactamente.
0: Sí.
7: Dame un segundo porque no lo tenía acá en el orden de la
0: River
7: tabla.
0: River con Sarmiento. Después juega de lo. Juega
7: con en la Belgrano. Próxima fecha, Belgrano visitante. Reiteramos, el domingo a las 20:15 va este partido.
0: Sí.
7: Después, Racing de local.
9: Boca.
7: Boca visitante y Aldo Civi visitante.
0: Son 9, 10, 13 puntos, River.
7: Bueno, llega a 58.
9: No llega.
3: No le alcanza, querido.
0: No le alcanzo.
9: No, para mí tampoco llega.
10: En Catamarán y sin pueblo.
0: Señoras y señores, según mi proyección.
7: ¿A Instituto lo dejas afuera? Tiene 47 puntos.
0: Al Real Instituto. Ya todo el mundo le dice Real Instituto, ¿eh? Real Instituto. A ver.
7: Ya lo dejas. Bueno.
0: Dame el Real.
7: A ver, te doy el Real.
0: ¿Quién
7: Instituto.
0: Dije?
7: Bueno, eso es importante. En la próxima fecha, del viernes a las 7 de la tarde, va a visitar a Defensa y Justicia.
0: Duro. ¿Instituto con Defensa?
7: Sí, duro. Señor.
0: Sí.
7: Durísimo partido.
0: Sí.
3: Duro en Varela.
7: Riestra local. Riestra, veremos si todavía está peleando o no la permanencia ese partido. Mm. Estudiantes visitante.
0: ¿Estudiantes de La Plata?
7: Sí, señor.
3: La gente se engancha mucho con esto, ¿eh?
7: Y Newell's de local.
0: Queda fuera, Instituto, rápidamente.
3: ¿Rápidamente?
0: Sí, sí, gracias, Instituto. Hasta acá llegaste.
7: No llega.
0: Llegaste a una sudamericana, no sé dónde llegaste y ya está. Bastante.
7: Y está en zona sudamericana.
0: Bastante hicieron para que vaya a sudamericana.
7: Zona sudamericana.
0: Así que, Cavagliato, ¿cómo se llama el presidente?
7: Cavagliato.
0: Un saludo grande, buen avión, pero te va a servir para ir a la sudamericana.
7: Bueno.
0: Según mi proyección,
7: sí.
0: 12-32.
7: Sí.
0: Y el campeón es Central, ¿eh?
7: Hoy, cuarto puesto para Central.
0: A dos puntos está.
7: A dos puntos de Independiente Rivadavia. Hoy.
0: Repetime el fixture entonces, Central. Central, porque acá le puse un empate. A ver. Le puse un empate y tres victorias. A ver, dame el fixture de nuevo.
7: Atlético Tucumán visitante.
0: Sí.
7: Huracán local. Sarmiento visitante. Estudiantes de Río Cuarto local.
0: Y le di 10 puntos, porque tienen 3 asegurados.
9: Para mí gana 12 puntos.
0: ¿Los 4 partidos?
9: Sí, para mí ganan los 4.
7: No, yo le puse ¿dónde el restante, sí, le restaste con Atlético Tucumán?
0: No, yo le puse 3 puntos de
9: Huracán,
0: tres,
9: Sarmiento
0: y 3 partidos ganados y un empatado le puse.
9: Le puse empatado en Tucumán.
0: ¿En no, Tucumán? No dijo con quién.
3: ¿A quién? ¿A Central?
0: No, no dijo con quién. Yo dije 3 victorias y un empate.
3: Yo estoy viendo todo, pero hace no lo puedo decir si no lo dice.
7: Atlético hace mucho que no van a local.
0: Querido, iba a votar con ustedes, está bueno.
3: Y Atlético Tucumán.
0: Está bueno, ¿no?
3: Atlético Tucumán tiene la Copa Argentina también.
10: Sí, Gonza. Claro. Gonza, fíjate que sacamos el encapotable de vuelta al Monumento.
0: Che, me da Central campeón.
7: Y bueno, con 60 puntos.
10: Bicampeón.
7: 59 Independiente Rivadavia, Boca, Vélez. 58 argentinos y a Belgrano lo dejaste con 54.
0: Es un escándalo todo esto.
9: Sí, tenés campeón.
10: No, es otra cosa.
0: ¿A vos qué te da, Barreto?
9: Igual.
0: Central campeón.
9: 12 saca.
0: Vos saca 2.
7: Con 62 puntos, entonces.
9: Sí, para mí no lo alcanza nadie a Central. Tengo diferencias en los guarismos de López en cuanto a quién saca cuántos puntos. Pero
7: el campeón es Central.
9: Sí.
7: Bien.
10: Anula Mufa, Iván.
9: No, pero no hago por Mufa, ¿no?
7: Gentili no hizo cuenta.
3: No, yo no hago futurología.
0: Me gusta que Gentili mantenga su postura.
3: No hago futurología, bien, ¿eh? Pero yo hace muchísimo tiempo.
10: Sí. De mierda.
3: Cuando era un embrión el campeonato, que el candidato era Argentinos. Lo sostengo. Por más que no esté pasando un buen momento, pero lo dije desde un principio.
0: A ver, repetime Argentino Junior, que me da 7 puntos.
7: Vamos con Argentino.
3: Repásalo, a ver.
7: Banfield visitante.
0: Banfield visitante, sí.
3: ¿Y ahí?
7: Independiente Rivadavia local. Atlético Tucumán visitante. Y Huracán local.
3: Y no estaba mal.
0: Che, bastante que me da 7 puntos.
3: Por ahí te puede dar alguno más. Lo que pasa es que no está en un buen momento.
9: Más o menos.
3: Y fue perdiendo jugadores que eran figuras.
9: Ah, para mí menos.
3: Figuras.
0: Che, a Boca le di 8 puntos, le di poco, 8 puntos de 12.
3: Y lo bueno que tiene y Boca es lo que mucho. Se transforma en una dificultad. ¿Qué es lo bueno? Que pelean todos los frentes.
7: ¿Cuál
3: es la
7: dificultad?
3: Que pelean todos los frentes.
7: Tiene mucho que te va a complicar eso.
9: Tiene mucho en el medio Boca.
0: Le di 8 puntos, ¿eh? Sí, pasa sí, que sí. Tiene Boca, tiene River y que tiene...
7: Boca tiene talleres de local.
2: De local.
7: Independiente visitante, River local y defensa
0: Pará,
7: local.
0: ¿Con Varela dónde es?
7: En la cancha local.
0: Boca. Me dio mal entonces, perdónenme.
3: Lo que pasa es que Boca tiene dos clásicos.
2: ¿Viste? De los cuatro partidos que le queda a Boca, tres son de local.
7: Claro, le queda Talleres, River y Defensa.
9: A mí también me da otra cosa así, ¿eh?
0: Yo pensé que eran Varela, perdónenme.
3: Cambia el guarismo de López, me parece que cambia el campeón.
7: Es como el fallo de Floresta.
2: Anda poniendo de relleno el campeón.
9: ¿Cuánto le lleva a Boca a Central?
0: Creo que Boca es campeón, ¿eh?
7: Hizo
2: la gran La Molina.
10: No, vamos a guardar el capotable que parece que no sale el monumento.
9: Pero pará, ¿cuánto le lleva Boca
7: a Central? A distancia del asistente.
0: No, pensé que eran Boca Varela, perdóname.
7: ¿Cómo?
9: ¿Boca Central le lleva 2 puntos?
7: A Central, sí.
3: Boca está segundo hoy.
7: No, a Central 1. A Central 1.
3: Claro.
9: Alcanza.
7: A Central 1.
9: Quiero ver a...
3: ¿El tuberismo cambió?
9: No,
3: Central Mareto sigue con Central campeón.
9: Para mí ahí tiene una complicación en el medio, porque tiene muchos partidos que jugar Boca.
0: ¿Cómo están de goles y
9: muchas lesiones?
0: Central y Boca?
7: Central tiene más 12 y Boca más 19.
0: Es un punto más.
3: Y la verdad que Argentino se lo merece. A ver, se lo merecen todos. Pero Argentino viene peleando.
0: ¿Vos viniste a quedar bien con la gente? ¿Viniste o a hacer un programa?
3: No. Si quisiera quedar bien con la gente, quedaría bien con los hinchas de Boca o de River, que tienen más hinchas.
9: O sea, te digo, Pedrito,
3: me extraña que digas eso de mí.
0: No, porque dijiste que Argentino es un fenómeno, que Central también, que Boca muy bien.
3: Digo, Boca hace lo que no hace ningún otro equipo del fútbol argentino, que pelean todos los frentes.
0: A tirarle flores a todos.
3: No, a todos no. Digo que River es una vergüenza en la gestión de Carlo y lo digo. Digo lo que pienso. Ahora. Argentinos, me parece que se lo merece.
0: Entonces lo vamos, porque lo merece.
3: No,
0: se lo llevamos a la...
3: no, porque viene peleando siempre, mantiene una línea de juego, los dirigentes mantienen a un entrenador, pero siempre se queda en la puerta.
10: Copa de merecimiento,
0: pero perdóname. Que no gane este título, el anual, no significa
3: que no gane el otro, claro.
0: Por ahí puede merecer el otro.
3: Sí.
0: Claro. O sea. No se pongan mal los equipos que yo digo que no salen campeones en el anual.
3: Pasa que ¿dónde ha fallado últimamente Argentino más allá de su buen juego?
0: Mano a mano.
3: Claro.
0: Sí, pero si juega en el Paternal, hace 29 partidos que no pierde.
3: No te olvides que con Belgrano quedó afuera en Paternal.
0: Sí, pero hace 29 que no pierde.
3: Y con los ecuatorianos quedó afuera en Paternal.
0: Sí, por penal.
3: Por penal.
0: En los dos por penal.
7: En la tabla...
3: No, con Belgrano no fue por penal. ¿O sí?
0: Sí, querido.
3: Ah, hizo el gol sobre la hora de Belgrano, claro.
0: Iba dos penales arriba.
9: Tiempo regular, claro. Con Barcelona.
3: Hizo sobre la hora.
9: Había ganado en Guayaquil.
7: Claro, de los 51 puntos que tiene Argentinos en la tabla general, 34 los sacó de local.
9: Claro.
7: Ganó 10, empató 4 y de visitante sacó la mitad de los puntos. 17 más, perdió... 5 partidos, solamente ganó 4 afuera. Y convirtió 13 goles nada más Argentino afuera.
0: Sí.
7: En 14 partidos. Tiene menos de un gol a favor por partido disputado en condición de visitante.
0: Fíjate que acá yo le doy mucho mérito en esta tabla que estamos viendo acá. Sí. Le doy mucho mérito a Boca y a Vélez.
7: Sí.
0: Porque Boca primero que jugó contra todos los grandes.
7: Sí,
3: el único.
0: Igual es Boca, ¿viste? O
7: sea, es el no, único obviamente. Tiene un
3: campeonato que jugó
7: tiene un plantel tremendo.
0: Y le doy mérito a Vélez porque el intersonal de Vélez fue River.
3: Claro, ¿no? Lo liquidaron.
0: Sí, sí. El intersonal, o sea, para otro el intersonal fue Estudiantes de Río Cuarto. Sí. Para San Lorenzo, por ejemplo.
7: Sí,
0: fue Estudiantes de Río Cuarto.
7: Sí, sí.
0: En cambio, para Vélez fue River. Bueno,
2: ganamos en cancha de Vélez y empatamos en el Monumental.
0: Ahí está la diferencia. Pará, y te voy a decir algo. ¿Y por qué le doy mérito a Boca y a Vélez? Porque no están en la zona de Río Cuarto.
7: Claro.
0: O sea, estos equipos no tienen, Boca y Vélez, los 6 puntos asegurados que tuvieron. Decime cómo salió Argentino Juniors con Río Cuarto.
7: Ya te lo busco.
0: Te mato, ¿no?
7: No, espera. Ya te lo digo.
9: Sacó pocos puntos estudiante de Río Cuarto. Argentino no le sacó puntos.
7: Ganó 3-0 de local Argentino.
0: Sí, 3 puntos de local, sí.
7: Y en la apertura empató 0-0. ¿Te acordás que Molina desperdicia el penal? Al final.
0: Sobre la hora. Sacó 4 de 6.
7: Claro.
0: Sacó 4 de 6. Claro. Independiente Rivadavia de Mendoza, ¿cuánto le sacó a Río Cuarto?
7: Independiente Rivadavia ganó como visitante en la apertura, 1-0. Y en este torneo...
3: Es una computadora humana.
7: No, pará. Le ganó 2-1.
0: ¿Cuánto sacó Independiente de Mendoza?
7: 6
0: puntos de Río Cuarto.
7: Sí.
0: Que no los tiene nadie.
7: Sí.
0: Sigo. Central.
7: Rosario Central.
0: No jugó todavía con Río Cuarto.
7: La última, pero en la apertura le ganó 2-1 como visitante.
0: Va a tener los 6 puntos. Entonces, viste, sí. Hay una ventaja ahí.
7: Sí.
3: Y esa ventaja se zanja si se jugara un campeonato de todos contra todos. Lo que pasa es que vos en la previa tampoco sabes qué va a pasar esto.
0: No, pero
3: es una ventaja en la previa. La ventaja es que se va dando con el desarrollo.
0: Claro, ¿sabes qué pasa? Pensá que para River y Boca el clásico es Boca o River. Para Instituto de Córdoba, el clásico fue
7: Estudiante
0: Río Cuarto.
3: Claro.
0: Entonces, igual. Vos tenés ahí a Instituto en la cima de la tabla,
7: sí.
0: Porque jugó de clásico con Estudiante Río Cuarto, loco.
7: Es que
0: Independiente juega con Racing con Independiente. San Lorenzo juega con Huracán.
7: Por todos lados es
0: ojo, San Lorenzo,
7: injusto.
0: El Internacional lo jugó con Río Cuarto.
7: Sí, está bien.
0: Y lo increíble acá es que Huracán le sacó un punto solo.
3: No, eso es increíble.
7: Es verdad.
0: Huracán puede quedar afuera de la Copa
7: por no
0: sacarle los 6 puntos a Río
7: Cuarto. Si vos le das los 5 puntos a Huracán, ¿estás peor dónde está?
3: Vos fijate, Huracán, que les ganó.
0: A todos.
3: Les ganó a Racing, a River en el Monumental.
7: A Boca
3: en la Bombonera fue otro campeonato. Y a San Lorenzo, después de 20 y pico de años en el Bajo Flores, y pierde punto con Estudiantes de Río Cuarto.
0: Perdió 5 puntos de 6. Que si vos les pusieras esos puntos a Huracán, ¿dónde estaría?
7: Y en Sudamericana, tres institutos, un punto a tres institutos. Mirá.
3: Y el otro día perdió sin atenuantes con Barracas también. Pero después juega con los equipos grandes y...
0: Es increíble que no lo pudo aprovechar. Instituto de Córdoba, por ejemplo, contra Río Cuarto. Ahora ha sacado los 6. Que fue su clásico rival.
9: Hace poquito jugó y ganó.
7: Instituto en el Apertura ganó 2-0.
0: Sí.
7: En condición de visitante.
0: Y ahora 2-1.
7: Y ahora 2-1.
0: Sacó 6 puntos. Son 6 puntos que, por ejemplo, Lanús, que pelea como instituto.
3: Qué bien jugó ayer, Sobre todo en el segundo tiempo.
0: El primer tiempo no tanto.
3: Sí.
0: ¿No?
3: En el segundo tiempo lo borró de la cancha.
7: Volvió Marcelino.
3: Volvió Marcelino, se notó.
7: Se notó.
3: Y físicamente lo noté mejor que a Vélez.
0: Lo que pasa es que los chicos de Vélez en el segundo tiempo se cayeron.
3: Son muy pibes.
0: Que los pibes en el comienzo te juegan igual, porque tienen eso. Al ser pibes tienen dinámica, tienen velocidad, se atreven. Ahora en un momento caen.
7: Sí, los dos se jugaban una final. Vélez por quedar primero y Lanús porque era casi la última chance de meterse en la pelea por Copas Internacionales.
0: No,
7: hoy todavía está fuera Lanús.
0: Cuando un equipo de Pellegrino te hace el primer gol, sos boleta.
3: Hoy no va a salir Nicolás Russo, ¿no? A hablar de los arbitrajes.
7: No,
3: a separar un poquito de la AFA, que va a tener una visión un poquito más crítica.
0: ¿Qué pasó?
9: La jugada de la expulsión de Medina.
0: Según mi amigo Augusto César, que es un árbitro.
2: Bien.
0: ¿Por qué te reís?
2: Yo informo, no pero.
7: Vos informás, está claro.
0: ¿Por qué te reís? Según el árbitro, el árbitro principal que tenemos en este programa, esta radio.
3: Sí, en la radio.
0: Claro. Dice que no es roja porque él lo quiere esquivar. No está mirando la pierna, no es que lo pisa a propósito.
2: Pero claro, viejo, no juegan al fútbol.
3: Es el tema. Una cosa es la intencionalidad, adiós Mili.
7: Y otra la acción.
3: Y otra cosa es la acción.
9: Mm. A ver, yo en algo tengo un punto de acuerdo con
3: lo
9: Augusto.
3: Lo pudo haber quebrado.
9: A mí Robertone mueve la pierna y él no mira dónde pisa.
7: Ah, sí.
9: Yo no sé si tiene intención, pero la falta es temeraria.
0: Lo quiere saltar, me parece, lo quiere saltar.
3: Después del partido contra Estudiantes tampoco quiso hablar, Nicola. No,
9: pero más allá de eso es roja.
0: Nicola hizo lo que tenía que hacer, defender al club.
3: Está bien, perfecto. Entonces hablamos cuando nos sentimos perjudicados.
7: Sí, lo hacen
3: después,
7: todos.
0: Hay que defender al club.
3: Ya lo decía Isépar, ¿no? El que no llora no mama,
7: por eso.
3: El que no pone su gil.
7: No, lo estoy justificando.
9: Si criticamos alguno, nada.
7: No, lo estoy justificando. De hecho, estoy diciendo que lo hacen todos.
9: ¿Sabés cuál fue el gran quilombo del fútbol argentino? Es que todos discuten por su club y se olvidan cuando le dan una favor.
7: Generalmente cuando vos hacés lo que hizo Russo, después
9: en la dudosa te favorece.
7: Lo hacen todos.
9: Si no le enseñan a tu pibe, quejate que te vas a agarrar algo a favor. Ahora, si te dan una favor, hacete el boludo.
7: Pero vos estás escuchando lo que querés, porque yo nunca justifiqué, nunca lo justifiqué. Te estoy diciendo que lo hacen todos, porque todos viven en este mismo sistema.
9: Mirá si todos saben. A partir de mañana
7: te
9: vitaminas es con excremento.
7: Escúchame.
0: A mí me gustaría que alguno lo haga, porque algunos que están en silencio. A mí me gusta el tipo que habla.
3: Es como decía que grande dice Polo, ¿no?
0: Que
3: no llora nomás,
7: claro,
3: que no pan a su
7: pero país. Claro.
3: Verón exacto, se quejaba
7: claro.
3: del reglamento
7: y ahora,
3: que no se cumplía y ahora el que viola el reglamento es él.
7: Claro,
3: y dale que va.
7: Claro.
3: Y todo es igual.
7: Se lo sabe porque Rojo puede jugar, claro. O sea, lo escribieron ya porque está habilitado Rojo.
0: Está habilitado.
7: ¿Pero por qué?
0: Juega.
3: Porque
7: por
3: sí, querido.
7: Por una excepción.
3: Por una excepción.
7: Porque ahora la recuperación de Neves es de más de 4 meses. ¿Por qué? Porque
0: una no excepción sé. Más. Una excepción claro, más.
3: Una excepción.
7: Una más. Entonces Verón, que dice que está todo mal, se beneficia de que esto que está todo mal para iguales. Tener un jugador. Y bueno, es lo que
3: Milito
7: estoy diciendo.
3: Habló de Afarrota y después lo corrigieron un par de partidos a Racing, che, pará, y no dijo igual. Más nada.
0: Del gol que le anularon a Belgrano, ¿Milito dijo algo o no? Pasa que yo.
7: Otro ejemplo más.
0: Yo nunca vi una. A ver, debe haber otra.
7: Otro
0: ¿no?
7: ejemplo más.
0: Pero en el último tiempo, tan absurda como esa jugada, no vi nunca.
7: No, es insólito. Pero sí que está en el bagaje de Espinosa, porque Espinosa llama por ese tipo de cosas.
0: Pero ya el Falcón Pérez. Que después te dice, bien. Que es serio. Yo. ¿Cómo anulás un gol así?
7: Yo, ¿dónde está el FAU? Falcón Pérez, para mí, no me gusta como árbitro, pero Espinosa es sistemático con esos llamados del VAR.
9: Hay diferencia.
7: Es sistemático lo de Espinosa.
3: Hay algunas cosas que corrigió, que está bueno que cuando uno se equivoca.
0: Cuando quiere la corrige.
3: ¿Se acuerdan aquel partido Racing-Boca que hubo un lateral para Racing que se hizo 15 metros más adelante que termina el gol? Bueno, el otro día, en el partido con Belgrano, estaba muy quisquilloso y de hecho hizo repetir los laterales.
7: Está bien.
3: Ahora, el gol anulado. A Belgrano, la verdad que no.
9: Claro, es raro. El árbitro se puede equivocar porque es parte del juego.
7: Es parte del juego y es muy difícil dirigir en el fútbol argentino. Claro, esto lo decimos siempre.
9: Pero después hay errores que son raros. Claro, una cosa es el error, pero otra cosa es el error raro. El error del gol de Racing.
0: Mirar por televisión, dos árbitros profesionales de muchos años en la carrera. Mirar por televisión y que los dos entiendan que eso es FAU.
9: Pero claro, eso es raro.
0: Es absolutamente insólito.
3: Sí que pasó de largo porque era
9: una frase hecha. Si te quieren perjudicar, te perjudican a los dos minutos. Si te quieren perjudicar, te perjudican. Yo no estoy hablando de que lo quisieron perjudicar o no. Es raro. Una falta que el mundo fútbol ve que no es y que dos tipos la ven. Dejate hinchar, porque si no.
7: Coincido.
0: Me gustan mucho las proyecciones.
9: Y los mismos tipos que critican te dicen después. Guardale. No, pero si no. El árbitro se puede equivocar o no, y otra jugada lo toman como más fuerte. Eso fue un error grosero.
0: No, la verdad que es inadmisible que dos tipos que se dedican a esto, que son árbitros, que están hace muchos años, determinen que eso es infracción. Yo no lo podía creer.
3: Y otra cosa, atención.
0: Y lo digo ahora. Que no incide en el resultado, porque no pasa nada.
9: No.
0: Porque si no te dicen, mirá, estás enojado porque ganó no sé quién.
7: Exactamente.
0: Lo digo porque me pareció un papelón.
3: Voy a empezar una campaña.
0: Ah,
3: y lo dije ayer, y no voy a dar nombre, porque el otro día hice mención al partido. Y no me quiero ensañar con el hombre, porque ya está. Pero lo digo de ahora en más, porque una cosa es el error, que es humano. Otra cosa es la interpretación, que puede ser diferente de acuerdo al árbitro. Uh-huh. Otra cosa es la polémica. Ahora, lo que no se debe admitir es el error de procedimiento. Claro. Basta de los asistentes que levantan la bandera y no aplican el delay de bandera. Terminemos con eso.
0: Ah, que terminan
3: porque
0: de la jugada.
3: Eso pasa de largo, porque después no se repite.
9: Tienes razón lo que decís.
3: E inciden o pueden incidir directamente en un partido. El otro día le pasó a Huracán. Se iba solo Cortés, después Cortés es una caja de Pandora.
9: Claro. Pasa toda la
3: por
9: fecha,
3: la
9: no puede tirar la tribuna.
3: Me lo erra.
9: Toda la fecha pasa.
3: Bueno. Y estaba habilitado Cortés. Sí. Entonces, ojo, porque eso puede ser tan incidente en un partido como un penal mal cobrado.
9: Pasó en otro partido de la fecha que no lo recuerdo ahora. Y un caso emblemático es el de ayer en la cancha de All Boys. Yo opino de La Molina, a mí no me gusta cómo dirige La Molina, pero doy fe que le creo. No sé si se va a enojar el hincha del Boys. Yo para mí, el tipo ve la mano, para mí no hay mano, pero hay un movimiento que el tipo no tiene VAR, le creo. Y en la jugada del penal es dificilísima, es afuera. Por eso me extrañó todo ese movimiento y la poca trascendencia que se dio a la gravedad del hecho afuera.
3: Sí,
9: que fue mucho más grave que lo otro.
3: Sí, yo estoy de acuerdo. Ahora, lo que es grave también, es antipático lo que voy a decir, ¿eh? El dirigente de All Boys que entró con el teléfono tiene que ser duramente sancionado.
0: Bueno, está en el informe.
3: Es el partido que jugamos en la esquina de, del bar.
7: Lamentablemente el ascenso se está convirtiendo en eso.
9: Se está peleando el descenso.
7: Está muy conforme con el ascenso. Yo los escucho que están bien.
9: El descenso es la muerte y salgamos de ese lugar porque los campeones son con descenso.

0: Acá el error fue de conducción,
1: claro,
0: Gustavo.
1: La Molina no es, 20 minutos. No es que anula, porque él no quería ver el teléfono de nadie.
2: No quería.
1: Además,
2: para mí no ve la imagen.
1: No, además, para ver el teléfono, tenés que verlo detenidamente.
2: Claro.
1: Hay que ver si te engañan o no. Por ejemplo, el penal de Independiente Racing.
0: ¿Cuál?
1: El de Yagol Falcón Pérez.
0: Sí.
1: ¿Te acordás? El empujón.
0: Sí.
1: Hay tipos que te lo paran afuera y otros que te lo paran adentro. Claro, entonces vos no podés depender del teléfono.
0: ¿Sabés quién vio el teléfono? El Línea. El Línea sí ve el teléfono.
3: ¿Vos estás seguro?
0: Del Línea sí.
3: Si fue así, es grave.
0: No, pero pará.
1: No lo puede. Lo dijo antes,
0: No lo puede decir. El Línea lo dijo antes.
3: Eso dijo
0: y
3: la
0: para
3: Molina,
0: mí corrobora con el teléfono. Ahora, yo me pongo también, porque tenés que poner en todos los lugares, me pongo en el hincha del Boys, está haciendo el descenso. Querés mostrar el teléfono, querés mostrar todo. Yo no me hago el caperucita rojo, no me importa.
2: No, claro.
0: Entiendo. Pero pará, la jugada del gol tampoco es tan clara de que le anulan mal el gol. No es tan clara. Por eso me llamó la atención, me llama la atención la exacerbación ahí. Antes no, estaba el lío. No,
3: lo que pasa es que también.
0: Al gol lo habían matado con Morón. Claro. Lo que más le gustó al gol lo, en Colón.
3: Al gol lo vienen perjudicando.
0: Ahí estoy, yo estoy de acuerdo.
3: Ese es el tema. Ahora, tampoco. ¿Sabes qué pasa, Daniel? Porque si justificamos todo, un día van a matar a un árbitro.
0: Claro.
3: Entonces, por más que dirija mal, que haya árbitros sospechados, si entra un tipo con un celular.
0: Sí. Ojo, nosotros porque generamos violencia nosotros. Porque una cosa es que salga de un micrófono, porque nosotros nos putean en todos lados, o nos elogian, o vos no, vos decís que te elogian en todos lados. A mí me reputean.
1: Sí.
0: Y a mí me importa tres comino, pero jamás no quiero atentar contra un árbitro. Yo no me gusta cómo dirige la Molina. Yo no tengo ninguna duda que la Molina cobró lo que creyó.
1: Totalmente.
0: Pero lo digo
1: totalmente
0: convencido.
2: En eso estamos de acuerdo.
3: Es difícil la jugada del penal.
1: A mí lo
3: no
1: que
3: es como el escándalo aquel de Ceballos en Boca Rosario Central.
1: A mí lo que más me gustó es que terminó siendo justo.
2: Sí, bueno, menos mal.
1: Más allá del escándalo que
2: menos
1: hubo.
2: Mal, menos mal.
1: Es que
2: mal.
1: Se cobró lo que debía cobrarse, menos que era expulsión mal. Y tiro libre fuera del área.
2: El tema.
3: Si es así como dice la Molina, está perfecto, que lo hizo a instancia del asistente.
1: Vamos a creerle, ¿por qué no?
3: Vamos a creerle.
0: Ojo,
3: vamos a
0: para
3: creerle.
0: Mí se equivocó, ¿eh? Eso no cambia.
2: Sí.
0: Estoy haciendo otra cosa.
1: Se pudo haber equivocado, ¿eh?
0: Claro.
1: Porque la comedia afuera.
0: Claro, es rapidísima la jugada y la posición de él no puede ayudar.
1: Aparte cae adentro.
0: Es más para el Línea que para él.
2: Es más para el Línea.
3: Porque si fuera de otra manera, que le creemos, le quiero creer a la Molina, pero si fuera de otra manera, que se cambie el fallo porque lo vio el cuarto árbitro en un celular y se lo comunica al asistente y el asistente al árbitro, estamos cayendo en esto de evitamos un mal real pero pagamos un precio
1: peor
3: por un mal mayor.
2: No se puede violar el reglamento.
0: Además, lo nuestro es opinable también. Nosotros no somos el tótem de la verdad.
2: Sí se puede, en el pueblo argentino se puede violar el reglamento.
0: Muchos que hablan que parecen el tótem de la verdad, el tótem de la justicia.
2: No se debe.
1: Para que toque la pausa, escuchate.
0: Dicen esto, el tótem de la verdad, el tótem de la justicia. Y no la policía de la ciudad no habló nadie, loco. ¿Cómo no habló nadie? Lo cagaron a otro pueblo.
2: Antes pasaba, en Uruguay pasaba con los hinchas visitantes.
1: Lo dijiste cuatro veces.
0: Yo sí. ¿Cómo no? Vos me diste el lugar y te agradezco.
1: Por supuesto. Escucha, quiero que nosotros no hablamos mucho de ascenso, pero a mí me parece
0: es un programa que mide 30 puntos.
1: No, por eso no hablamos nosotros, porque hay un número uno ahora los fines de semana. Acá y allá.
3: Hoy estás muy contrariado.
1: Hoy escuchaste para contrariar, ¿no?
3: No. Viniste malo, con
0: un mensaje
3: cara de
0: enojado, que me hizo mal.
3: No se puede
0: me
3: hizo mal, vivir, hermano. Sí. Te va a agarrar un bobazo.
1: A mí me gustaría.
3: Sí.
1: Me gustaría. Porque yo no puedo creer que Chacarita, All Boys, Quilmes,
3: Chicago,
1: los cuatro equipos con hinchadas poderosas que son de primera, estén peleando por no ir a la B Metropolitana. Entonces, como sé que la última es Chacarita Chicago, y de eso se habla a la mañana todos los días acá, estoy ya harto de venir temprano, quiero venir sobre la hora a las 12 para no escucharlos, a estos muchachos que son los productores y los operadores que son de Chicago y Chacarita, y tenemos uno de Quilmes, me los mandaron todos a mí. Entonces, quiero que me digas el fixture de los equipos, porque mirá vos cómo vive All Boys, que en primera le ganó a River, le ganó a Boca, le ganó a Independiente.
2: Es un drama.
3: Le ganó
2: un
3: una
2: drama.
3: Promoción a Rosario Central.
2: ¿Sabés lo que pasa, Gustavo? Estamos hablando que el descenso de la Primera Nacional a la B Metropolitana significa la no poder continuar con el club, con la estructura que tiene hoy.
1: Es que aparte tenés miedo de desaparecer.
2: Claro.
0: Y hay un tema más.
2: Ese es el gran problema del fútbol argentino, que lo hablamos siempre acá.
0: Hay un tema más en el fútbol argentino que va a pasar de largo y ya van a ser todos los tontos. Hay partidos en el ascenso, no digamos en primera, que gana 2-0-1, van en el entretiempo y termina 3-2, perdiendo.
2: Bueno.
0: Ojo, porque en la C hay muchos partidos que están confirmados
2: ayer la mañana, muchos equipos no jugaban por nada, muchos partidos.
0: Nacional B,
1: vamos a prestar atención.
0: Con el tema de las apuestas, ¿eh? Ojo.

0: Escucha, quiero ir a eso, porque vos fíjate que Colón y Godoy Cruz, que son dos equipos, sí. Mirá Colón lo que le está costando. Ahora están en el reducido, sí. Por ahí ganan los mano a mano, pero Colón, otro año en la B, durísimo. Armar otra vez el plantel, ver si lo bancas a Delfino, igual que Godoy Cruz sí. que hoy está viendo como Independiente de Mendoza y Gimnasia están allá arriba, sí. Para Godoy Cruz, que siempre fue el que estuvo arriba.
1: Claro.
0: La tiene brava, ¿eh?
1: Y un presupuesto fuerte, ¿eh?
2: Un presupuesto y un plantel, te diría que de primera.
0: ¿Hablás un rato de eso?
1: Dale, lo tengo.
0: Quilmes, por ejemplo, hace nada, jugaba en primera.
1: Y sí,
3: pero le falta un punto.
0: Chacarita, con su hinchada.
1: Claro.
0: Vamos a la pausa directo a las 12:56 y ya seguimos.
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2: Una de la tarde. Armame este día porque hay Champions.
3: Tenemos de te todo, digo,
2: No hay nada mejor que estar en la Bombonera esta noche, ¿no?
3: Gran ahora, transmisión.
2: ¿Por qué gran? ¿Quién hace?
3: Porque relata Leonardo Gentili.
4: Wow. Estaremos desde muy temprano.
2: Lo escuché muy encendido a Balazón ayer, ¿eh?
4: Ah, sí.
2: Tipo de la radio. Muy encendido ayer, sí, a la noche. Hoy es Gentili y Balazón.
3: Sí, señor. Con Arévalo, con el Tiburón Vallejo. Todos en la Bombonera para Boca Vasco da Gama, claro, ¿no? Y me imagino que algo tendrá, sí, entre manos. Boca Vasco da Gama arranca 21:30 la transmisión a partir de las 20:30. Gran transmisión.
4: Gran transmisión porque va a estar usted también, Fernando.
3: Y Pablo Navarro, el doctor de nuestro país.
5: Fernando no se autonombra.
3: No hace falta.
4: Para eso estoy yo, para mencionarlo.
3: Y por la Champions vamos a tener lo más importante de la segunda fecha de la fase de liga. Ahí está.
6: Tengo el equipo bien, confirmado, Igor, de Vasco.
5: Está, si rapidísimo, Igor. ¿Ah?
3: ¿Confirmado? Espere. Porque yo tenía una duda.
4: Mirá cómo va la buena. Lo traje anotado, pero voy a chequear.
3: Pasa que pasamos a la Champions con, sí, Igor. Primero te digo los partidos de la Champions, si no tengo que cambiar de nuevo.
2: Música.
3: Ahí está. Lo más importante, Villarreal-Napoli, Atlético de Madrid, Manchester United, Inter Brujas de Bélgica, Galatasaray Barcelona, Arsenal Lille, todos a las 4 de la tarde. Ahora sí, podemos volver a
2: Ahora volvemos
3: Sudamericana.
2: A la Copa Sudamericana.
3: Ahí, ¿no?, está.
2: Bien, Copa Sudamericana. ¿También porque está de Sudamericana?
3: Claro, con la música. Sudamericana. Yo tenía la duda de Adson o Nuno Moreira.
2: A mí me da Estefanía Casero, que está en el hotel.
3: Sí.
2: Temprano, Estefi.
4: Qué grande este.
2: Muy bien. Mandamos un beso. Cerca del césped de la Bombonera, Jardín.
3: Sí.
4: Muy bien, Suma. Estuviste, Qué bien que estuviste.
2: Paulo Henrique, lateral derecho.
3: Sí.
4: Ahí estoy bien.
2: El uruguayo Saldivia, el primer,
4: sí,
2: central.
4: Muy bien.
2: ¿Cómo me robar la lapicera?
4: Por la duda, si tengo que cambiar algo, dale.
2: Robert Renan, sí, el señor, segundo zaguero.
3: Sí, señor.
2: Y Cuyabano es el lateral izquierdo.
3: Perfecto.
2: Ahí de bien. Cinco solo, Santiago Sosa.
3: Sí, señor. Sí.
2: A los costados, Lescano, Pipa.
3: Sí.
2: Y Thiago Méndez, el capitán.
3: Sí, señor.
2: Adelante.
4: Delantero, sí. Adelante, se dice. Sí,
3: sí, porque justo me acuerdo. Siempre adelante.
2: Adelante.
3: Portugués.
2: Adson.
3: Ahí está, Adson. Juega Adson.
2: Bruno juega Duarte.
3: Sí.
2: Es un grandote que aguanta bien la pelota. Sí, define bien.
4: Bruno Duarte da Silva.
2: Y el bien. Colombiano Andrés Gómez.
3: Ahí está, perfecto.
2: Andrés Gómez.
4: Salta un poquito. Tengo solo un error.
2: Sí, mira.
6: Salta Gómez.
2: No juega. Vos fíjate que el refuerzo que quería Boca.
4: Inestroso no juega.
2: Tiene un pecho.
4: Ese es el único cambio.
6: Si levanta bien, te pinta.
2: Y si levanta mal.
6: Si levanta mal.
2: Un chope tremendo, ¿eh?
4: Bueno. Vos decís que Lescano va a jugar por afuera y no como sueltito ahí por adentro.
6: No, Lescano por
2: afuera,
6: adentro,
2: no. Es,
6: por adentro.
2: Es,
6: por
2: un,
6: adentro.
2: Es un interior derecho.
6: Interior derecho.
4: Un conector, querido.
3: Muy bien.
2: Sí,
3: muy bien.
6: Porque el otro chico es zurdo.
2: Se ve que andaba mal de teléfono hace un ratito porque me llegaron 25 mensajes juntos. Ahora.
5: Me ha pasado lo mismo
3: el sábado a mí. Con el.
2: Ahora.
3: WhatsApp.
2: Me llegan los de siempre, ¿no? Están aburridos. Sí. También que se aburren y escriben.
3: Y puede ser.
2: Y vine a ser. Por ejemplo, estaba el Topo Chipo.
3: Y bueno.
2: Condujo un programa recién. Está aburrido, tipo.
3: Y sí, se aburren en el entretiempo.
4: Hay oyentes VIP que están siempre atentos. Manu Martín, por ejemplo, querido.
3: Mirá.
4: Otro.
6: El Onti.
2: Señoras y señores.
6: No dijiste unos partidos que hay también, ¿eh?
4: Jorgito Chico y Cola.
6: Lo pasaste de lado, sí, y me llama la atención, ¿eh?
2: ¿Yo pasé de largo o qué?
6: Cinco partidos de reserva hoy. A las 3 de la tarde. Juegan los equipos de punta hoy. Fíjate.
3: No, está bien.
2: Si de la reserva.
6: Sí, en Domínico.
3: Juega Quilme también, ¿eh?
2: Estamos hablando de la Champions. Estamos hablando de la Copa Sudamericana.
6: Hay cinco partidos de reserva.
2: Esto es una locura total.
7: Gigante.
2: Señoras y señores, lamentablemente deberíamos hacer Cantenis un día un programa sin pausa, sin noticias, sin nada. Hablar las dos horas de corrido.
6: No chequemos, no creo.
2: Pero de corrido,
3: Como una fundación, ¿viste?
2: Qué gana de
3: que
2: hablar.
3: Venga la tenemos. Gente, que deje.
6: Hay que pagarle suelo a Gentili y a Barreto.
2: Bueno, dos horas. Entonces noticias, dale.
0: 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Títulos ahora. Hora 13, 4 minutos en todo el país. La temperatura en Buenos Aires, 18 grados, 5 décimas, humedad 69%. Economía. Luis Caputo destacó que el Fondo Monetario Internacional elogió la disciplina fiscal argentina. El ministro de Economía informó que mantuvo un encuentro con la directora gerente del Fondo Monetario, Cristalina Georgieva, y otros funcionarios del organismo. Caputo afirmó que Georgieva destacó especialmente la disciplina fiscal del gobierno y la calificó como ejemplar frente a los desafíos globales. La muerte de Diego Maradona. El abogado Mario Baudry sostuvo que los profesionales que atendieron a 10 actuaron con irresponsabilidad. Desde los tribunales de San Isidro amplía Rosario Bigossi.
1: Mario Baudry, en representación de Dieguito Fernando y Verónica Ojeda, en el marco de su alegato por el juicio de la muerte de Diego Maradona, dijo a los jueces:
8: vengo a contarles como una banda de irresponsables y desalmados que le ocasionaron la muerte a Diego Maradona a sabiendas que con solo esto, señor presidente, un simple diurético, Diego se hubiera salvado. Con esta sola pastilla, que Luque no se la quiso recetar, cosa yo, cuando Diego la pidió a través de Almirón, Luque le dijo que no, y que Díaz obviamente no la podía recetar, pero le recetaba otras drogas mágicas en la reunión de la clínica Olivos que supuestamente le iban a salvar la vida.
1: Por otra parte, remarcó que se iba a alinear con el pedido de la Fiscalía. Rosario Bigossi, la red informativa.
0: Policiales. Continúa el traslado de presos desde Devoto hasta el penal de Marcos Paz. Se lleva adelante el tercer día del operativo que contempla el traslado de unos 1.500 detenidos. Para la jornada de hoy está previsto el movimiento de alrededor 280 presos, distribuidos en 9 grupos de traslados. Nacionales. General Alvear, provincia de Corrientes, permanece en alerta por la crecida del río Uruguay. El nivel del río alcanzó los 10 metros con 28 centímetros y continúa creciendo entre 1 y 2 centímetros por hora. En tanto, Andrés Pros, director de Defensa Civil, indicó que el operativo de evacuación masiva comenzaría cuando el río alcance entre unos 11 y 12 metros, que podría ser entre mañana y pasado mañana. Internacionales. Gran Bretaña anunció medidas para proteger a empresas que operan en las Islas Malvinas. El gobierno británico informó que avanzará con nuevas herramientas legales para resguardar a empresas y particulares vinculados con actividades económicas en las islas. Londres sostiene que busca impedir que compañías británicas sean obligadas a cumplir medidas argentinas que considera extraterritoriales. Rugby. La Urba Top 14 definió días y horarios para semifinales y la final. Amplía Walter Zafarian.
9: El organigrama para las semifinales y la final del Urba Top 14 de rugby en la Argentina tiene días y horarios. Las semifinales se van a jugar el viernes 30 de octubre, 20:10, y el sábado 31 de octubre a las 17:10. Ambos partidos en el CASI. La final, una semana más tarde, el sábado 7 de noviembre, también en el Club Atlético San Isidro, a partir de las 5 de la tarde. Este sábado se juega la última fecha del campeonato para definir cómo serán los cruces de semifinales. Por ahora, Newman, Alumni, Casi tienen un lugar asegurado. Sic o Hindú ocuparán la cuarta plaza. Walter Zafarian para la red informativa.
0: Hora 13, 8 minutos en todo el país. La temperatura en Buenos Aires, 18 grados, 5 décimas. Humedad 69%, cielo parcialmente nublado. 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
1: Señor Santo del Cielo, ¿dónde pusiste la luz?
2: 1:09, esa es la hora en la Argentina y esta temperatura tenemos en la ciudad de Buenos Aires, Vicky Bono.
3: 18 grados, Gus, humedad 68%, algo nublado el cielo, máxima para este martes 19 grados.
2: Acá como que refrescó un poquito en el estudio, ¿no? Hacía calor, frío.
3: Justo que me desabrigue.
2: Frío, calor. Están probando, ¿no?
4: Sí. Nosotros. Sí,
5: querido. Somos ratitas de experimento.
2: ¿Hoy es Villa de entrada o es Alarcón? ¿Qué pondrían ustedes? Pato, ¿qué pones?
6: Alarcón.
2: Gentili, ¿qué pones?
6: Alarcón.
2: ¿Bareto?
5: No, Alarcón tiene que jugar. Pero no sé si con Villa o sin Villa. Alarcón tiene que jugar.
6: Habría que ver eso.
2: García, ¿qué pones? ¿Villa o Alarcón?
7: Yo lo pongo Alarcón también. Sí.
2: ¿Y yo como estoy en contra de todos ustedes?
6: Contra.
7: Lo pones a Villa.
2: Villa.
8: Después tiene la chance de Villa.
5: Más por cómo juega el medio de Vasco da Gama, que tiene a Sosa en el eje, tiene al zurdito que juega al costado de él y al Escano que tiene mucha tendencia, tiene que jugar para mí sí o sí.
2: Lo vi mucho al Vasco, mucho estos partidos. Es un equipo que por algo pelea por no descender en Brasil.
5: No, pero tiene buena técnica en el medio.
2: Tiene buenos jugadores, porque ahora se reforzó.
5: Sí.
2: Y tiene buenos atacantes.
5: Lo que pasa tiene uno como Colidio.
2: Tiene delanteros flojos. Tiene defensores flojos. De hecho, Saldivia, el uruguayo, ahora empezó a mejorar.
5: Bajito,
2: era muy cuestionado.
5: Es bajito, ¿viste?
2: Pero tiene garras, uruguayo. Yo lo vi con Olimpia. Mirá que Olimpia está mal, ¿eh? Lo vi con Olimpia. Olimpia le ganaba 1-0 y estaba para el segundo, pero fácil, ¿eh? Palo, arquero, travesaños, se lo perdían al lado del palo. Y después, cuando hizo el gol Vasco, ya le empató y le empezó a ganar.
5: Es un equipo según cómo se levanta.
2: Lo goleó 4-1.
6: Los cariocas son así.
5: Porque yo lo vi contra Botafogo la semana pasada, vi el partido entero y el primer tiempo fue bárbaro.
2: Quiero decirte que estamos viajando el día domingo
6: a
2: Río de Janeiro.
6: ¿Todos?
2: Sí. Y volvemos el sábado. O sea, estaremos 6 días en Río de Janeiro. Me da la temperatura de Río de Janeiro para la semana que viene, porque estoy cansado de esta lluvia.
3: Queremos sol y playa.
2: Y vamos a ir con el señor Gentili. Necesitamos a otro más, ¿eh?
3: Yo voy, ¿eh?
6: Yo voy acá. El tipo de la radio irá.
3: Ay, chicos, nublado. No, me quedo.
6: Acá, gordo.
2: Todo nublado.
3: Todo nublado, se ve desde el
2: A partir
3: el jueves,
2: del domingo, ¿eh?
3: Desde el jueves, bueno, jueves, viernes, sábado, domingo. Puedo ver domingo, lunes, martes, nublado. Pero bueno, 23, 24 grados.
2: Bueno, sí,
3: mejor que acá. No queda mejor otra. Que acá.
2: Arévalo, ¿qué pones entonces? ¿Alarcón o Villa de entrada?
9: ¿Cómo andás, Gustavo? Como primera medida digo que tenía razón con el mensaje de esta mañana. Se confirma finalmente que la revancha se juega en el Maracaná. Acaba de publicar Vasco da Gama que tiene vendidas todas las entradas de este estadio, así que serán algo más de 70.000 hinchas de Vasco y 4.000 hinchas de Boca. Si no definían antes de las 12 o la justicia volvía a fallar en contra de Vasco, Conmebol decía, se juega acá y ahí no hay tu tía. Yo te digo lo que creo que va a pasar, pero te doy mi opinión de qué me gustaría, porque me lo estás preguntando. A mí me gustaría Carlos Palacio de interior por la izquierda y Villa de enganche.
2: ¿Y a quién sacás?
9: 4-3-3, Alarcón.
2: Ah, o sea, el equipo que di yo, pero... puesto distinto a la cancha.
9: Claro, no 4-3-3, sino 4-3-1-2 y Villa que haga de Velasco. Que
2: no,
9: haga
2: yo dije 2-4, y lo mismo igual, ¿no? Yo decía 4-2-3-1, acá Sibari Delgado, en la derecha Flores, en el medio Palacios, en la izquierda Villa y el 9 Merentiel. Es un buen equipo eso de Boca.
9: Eso es por gusto, yo creo que va a jugar Alarcón. Después no veo ninguna.
2: Ah, Alarcón sorpresa. Juega y sale quién, Villa.
9: Claro, el equipo es, para mí, no está confirmado, lo va a confirmar a la tarde el Vasco. Montero, Lozano, Dilolo, Herrera, Blanco, Azcacíbar, Delgado, Alarcón, Flores, Merentiel y Carlos Palacios. Por eso yo ayer te dije...
2: Hoy es el último día para el hincha de Boca.
5: No importa,
2: después se van moviendo las fichas. Yo digo, hoy es el último día internacional de Boca, de local.
5: Claro.
2: Hoy la gente de Boca se despide a nivel internacional. Es el último partido. El próximo será en el Maracaná. Y si Dios quiere, el último es en Barranquilla.
5: Colombia.
9: Sí, y quiero decir dos cosas respecto a esto, Gustavo. La primera, Ya escuché mucho comentario sobre que el árbitro es el mismo de las últimas dos series, Piero Massa. Lo que se olvidan de decir los que plantean esto es que Boca quedó eliminado con Piero Massa frente a Alianza Lima en cancha de Boca, porque te cuentan la parte de la historia que quieren.
7: Pero no es por el resultado, es porque no es prolijo que designen al mismo árbitro en tres series seguidas.
2: Depende de quién lo diga y la intención que tienen. Lo que es raro de Conmebol, con la cantidad de árbitros que tiene, que mande siempre al mismo, quiere decir que no le tiene confianza al resto. Eso dijimos nosotros, nada más.
9: Bueno, fíjate, Gus, que en el 2002, en la Libertadores, Wilmar Roldán dirige a Boca con Unión Española de visitante, en la semifinal con U de Chile y después con Corinthians en la final.
2: No, esto es como el árbitro de Argentina en Brasil, o sea, siempre dirigió Rizzoli. Y Rizzoli no le dio el penal a Higuaín, o sea, no era un tema así. Era que, increíblemente, el mismo árbitro, con todos los que había, dirigía Argentina en el Mundial. Bueno, Martín, nos encontramos de temprano hoy.
9: Sí, voy tempranito, así nos damos un abrazo y nos saludamos. Ahí te pasé una foto. Y lo segundo que digo, Gustavo, yo entiendo que el año de Boca arrancó con un cachetazo horrible para el hincha, que fue la Católica, ¿no? Boca quedó afuera en primera fase, hemos hablado de esto, para Boca es un papelón. Ahora, ya consumado el hecho, ya pasó, porque alguno te quiere instalar desde afuera que porque Boca va a la Sudamericana no es importante. No, muchachos, ya pasó.
2: Era mejor lo otro, pero esto es bueno. Esto es bueno.
9: Y sí, obvio. Y sabes qué, tenés que ganar. Obvio. Y si jugás la Sudamericana, tenés que ganar.
2: ¿Y volvés a ganar un título después de cuánto tiempo?
9: 18 años. La abstinencia, mira, la abstinencia hace que algunas cosas se reconfiguren. Yo soy de los que cree que la Sudamericana es más importante que el campeonato. Independiente ganó dos copas Sudamericanas.
2: Fíjate que los equipos ponen suplentes en el campeonato y ponen los titulares en la copa, así que eso ni se discute. El que lo quiere discutir es porque es un porfiado.
9: Está bien, pero fíjate esto, Independiente ganó dos copas Sudamericanas entre el 2010 y el 2017 y muchos te dicen no fue campeón. No fue campeón del torneo local.
2: Claro.
9: No,
2: ¿sabes por qué Independiente ahora le enrostran?
5: Eso por un dolor.
2: ¿Sabes por qué le enrostran que Independiente no gana el torneo local? Porque Racing ganó el Internacional. Porque el de Racing no le decía nada al de Independiente por el local, porque no tenían ellos el Internacional. Ahora que ganaron el Internacional, le dicen a Independiente, no ganaste el local. Ah, ahora sí pueden cargarlo.
9: Pero yo creo que ahora, hoy, por este escenario tan particular, si vos le preguntás al hincha de Independiente, como ya ganó la Sudamericana, querría ganar otro título local. Sí. Pero no significa que sea más importante que la Sudamericana, ¿se entiende?
2: Sí, perfectamente. Tampoco, a mí me gusta la Sudamericana, me gusta.
9: Como tampoco, ahora a Boca le toca ganar la Copa Sudamericana, nadie va a decir que es más importante que la Libertadores. Pero
2: no. La jugás, hay que ganarla. Martín, gracias.
9: Abrazo.
2: ¿A qué hora arranca la transmisión, la gran transmisión?
6: 8:30.
2: ¿8:30? Acá el partido empieza muy tarde el partido.
6: 9:30, claro.
2: ¿Salimos a qué hora de la cancha? 12.
6: Y aproximadamente, sí. Y después sigue Hugo Balazone con su fútbol.
2: No, ¿podrías cobijarme en tu casa, que queda más cerca?
6: Ya te dije el otro día.
2: No, nunca me lo dije.
4: Ojo la cena, no me acuerdo, ojo el polo, empecé con las grasas,
6: pizza. El otro día cuando...
2: ¿Tienes un sillón para mí?
6: Una cama. Cuando te olvidaste la llave adentro de tu casa, te invité a mi casa.
2: Es verdad. Me vi la llave adentro.
3: No te puedo.
2: Boludo. Sí.
3: No. Me ha pasado,
2: Mami.
3: Ay, Dios.
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2: Tengo una gana de hablar, García, no quiero ir a la pausa. ¿Cuánto tenemos?
7: Estamos mal.
2: Poneme el cierre, a ver.

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1: Ahora voy a casa un rato, García. ¿Qué puedo mirar? Atlético Madrid, Manchester, por ejemplo.
2: Y yo creo que sí. Es de lo más atractivo en cuanto a la jornada de hoy, a las 4 de la tarde. 4 de la tarde, el Inter de Lautaro juega con Brujas de Bélgica, el Arsenal juega con el Lille, Barcelona juega con Galatasaray de visitante y también juegan a esa hora Villarreal frente al Napoli, los más destacados de esta segunda fecha.
1: Un amigo me dice, un millonario, ¿no? Che, Gustavo, vamos a ver Atlético Madrid con...
2: Así, como ir acá a la vuelta.
1: Sí, y después juega con Barcelona, ¿cuándo es?
2: La otra semana.
3: ¿Al fin de...?
2: La... Claro, sí.
1: O sea, era...
2: Próxima fecha.
1: Sí, ir a ver ahora claro.
3: Al Manchester y Barcelona por la Liga.
1: Juan, Atlético Madrid, Manchester, Atlético Madrid, Barcelona. Vamos, me dice.
3: Así no
1: Metropolitano. Pero yo no voy ni a. No me deja entrar la anuncio, imagínate cómo ir a Manchester.
4: Está como nuestro amigo, ¿no?
1: No tiene problema.
4: Vino acá a ver el partido de Messi, ahora está allá.
1: Ah, sí, está. Claro. Qué bien la hizo. Y encima después. Y encima después almuerza con.
4: Come cavidad.
1: Bien, 1:20, pausa, por favor.
4: Vamos.
5: No sé.
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20: Una y media es la hora en la Argentina y tenemos esta temperatura en la ciudad de Buenos Aires, Piqui. Bueno.
21: 18 grados Gus, humedad 68%, algo nublado el cielo, máxima 19 grados para hoy, posibles lluvias para la tarde.
20: Vino Julio Ricardo Villa, ¿eh? Ya voy a ir con él.
22: ¿Dónde está?
20: Sí. Vamos al hotel, a la concentración de Vasco da Gama.
22: Pasan cosas.
20: Está Talibaniño. Talibinio.
22: Gustavo, están pasando cosas.
20: ¿Cómo le va, Damián?
23: ¡Gustavo! ¡Sí! Están pasando cosas, ¿eh?
20: Imagino.
23: Están aconteciendo cosas.
21: Exacto.
23: Gustavinho, quédate conmigo. Yo me moví unos metros, ¿eh? Me vine para la zona de Puerto Madero.
20: Sí.
23: Porque
20: vaya
23: en un
20: Puerto
23: ratito... En un ratito punto de encuentro de los 5.000 hinchas.
20: ¿5.000?
23: Hay 4.000 entradas. 4.000 vendidas.
22: Mil afuera.
23: Pero vinieron 5.000, ¿eh?
20: El escándalo va a ser eso.
23: La ciudad de Buenos Aires está tomada por los torcedores de Vasco.
20: Miró.
23: Que andan deambulando por todos lados. Tengo el equipo, está todo confirmado. A ver, si me permite, Gustavo, empiezo la recorrida. Recorrida con torcedores. Estamos a vivo Radio La Red.
24: Sí.
20: La Rachi.
24: Oye. 2-0.
23: 2-0. Muy bien. Goles.
24: Sosa,
20: mira.
24: Bruno.
23: Muy bien. Bruno. Sosa, ¿le tenés fe a Sosa?
24: Sí, defensor Sosa.
23: Muy bien. Colidio no puede.
24: No puede.
22: Qué bien que habla el portugués. Bueno,
21: impecable.
23: Mucho obrigado.
20: Mirá, no, de nada. Se ve que hace frío. Está muy abrigado, sí.
23: ¿Todo ven? A vivo, Radio La Red.
22: No comprende.
20: Está contestando.
21: Habla demasiado bien.
20: Hay que acreditar.
23: 2-0 esta noche.
20: Habla en inglés.
24: 2-0
23: Vascon. Muy bien. ¿Su nombre?
22: Chuchu. ¿Quién es? Piñón Fijo. El Piñón Fijo.
20: Chuchu.
24: 2-1.
20: Chuchu.
24: Un gol para
20: entender.
22: Sí.
23: ¿De quién?
24: Hoy va a ser Gómez, Andrés Gómez, Sosa.
23: Muy bien, y Santiago Sosa. Mucha Sosa. Fe para Sosa.
20: Ningún brasileño, ¿eh? Sí, nada, son todos extranjeros, ¿eh?
25: Son hinchas.
23: Por eso. Sigo, a ver.
20: No tiene mucha fe al brasileño.
25: No jugó el partido.
23: Buena camiseta. Me dice que no, acá el amigo. Hay música brasileña, obviamente, para traer.
25: No tengo.
23: ¿Cómo va? ¿Todo bien?
20: Bien.
23: ¿Todo bien? Estamos a vivo por Radio La Red.
24: Ah, legal. Prazer, aqui no Vasco.
20: Acompanhar
24: a vitória do Vasco hoje sobre o Boca.
23: Esta noche. Pode ser o DVD, né? Um no DVD tá bom. 1-0 Vasco.
20: 1-0. Tá bem.
23: Se juega no Maracanã, finalmente.
24: Sim, com certeza. Vamos ganhar.
20: Com certeza.
24: Aqui no Boca vai dar Vasco hoje.
23: Quem é o mais grande do Brasil? Vasco, Flu, Fla.
24: Nem discussão, Vasco. O resto é coisa da moda.
20: Sem discussão, Vasco. E claro, vai ser. Dicha de Vasco.
22: Perguntar na Argentina que pensa.
24: No Brasil todo milhões, mas.
20: Todos no Brasil.
24: A maioria é Vasco. E aí vamos botar 70 mil lá no Maracanã no jogo de volta. Pode apostar.
20: 70 mil metros no Maracanã.
23: Muito obrigado.
20: Muito obrigado, hein? Na campeira.
23: Estão acontecendo coisas.
22: Pregúntale Lula ou Bolsonaro, já que estás.
25: Lula Bolsonaro.
23: Uno más, Gustavo.
20: El tema político se parece. Sí.
23: Uno más.
20: Sí.
22: Aquí está.
23: A vivo, Radio La Red.
24: Vamos, Vasco. 3-0.
22: Bueno,
24: dos de Inestrosa.
20: Dos de Inestrosa, que ni juega.
23: No juega Inestrosa, ¿eh? Colombiano. Andrés Gómez.
24: Yatson. Dos de Andrés Gómez y uno de Bruno Duarte.
23: Ok.
24: Vasco.
23: Una canción de Vasco, una canción.
22: Por ahí se jode cuando entra.
23: Es falar.
24: Vasco. Vamos a ganar, Vasco. Vamos a ganar, Vasco.
20: Vamos a ganar, Vasco.
22: No son muy creativos.
25: Aquí Vasco le canta.
24: Vamos a ganar, Vasco. Vamos a ganar, Vasco.
20: Ya se come cuatro hoy.
23: Gustavino,
20: está aconteciendo cosas. Acreditar, hay que acreditar.
25: Acredite ya.
20: ¿Estás entendiendo?
21: ¿Qué hizo Casey con Brasil?
20: Está hablando para Radio La Rechi. En Argentina, mo people.
22: Se aguanta más, Maichi.
23: Equipo.
20: Equipo.
22: Sí.
20: El team.
22: Repita.
0: Sí.
23: Jardín, Jardín en el arco.
0: Leo Jardín.
1: Jardín. Jardín.
23: Pablo Enrique, Saldivia, Renan y Cuyabano, los cuatro del fondo. Medio campo. El Pipa, Pipa Lescano.
1: Sí, un Pipa.
23: Santiago Sosa y el capitán Teo Méndez.
1: Bien.
23: Arriba el colombiano Andrés Gómez. Duarte, aunque está en duda por una molestia, pero juega Duarte. Y Abson, que ¿viste? Va a ser el reemplazante de Colidio.
1: Muy bien.
23: Ojo que coquetea con el descenso, Gustavo.
1: Sí, cuidado. Inter,
23: ojo, y está muy lejos de la punta, pero el gran salvador es Pedro Emanuel, el portugués que llegó, lo agarró en bancarrota. Y lo está salvando de perder la categoría.
1: Otro portugués que llega, ¿eh? Otro portugués que llega y salva a los equipos. Damián, ¿usted después va a Brasil? ¿Al Maracá? ¿Al Maracaná o no?
23: Sí. Estaremos yendo al Maracaná. Estamos aconteciendo cosas.
1: Aconteciendo cosas.
0: Está todo cerrado ya.
1: Es muy bom, muy bom.
21: Qué políglota que es
1: este. Sí. Adiós.
22: Un glotón.
23: Qué políglota. Viático, Río sí. Janeiro.
1: Exactamente.
0: No aguanta nada ya. ¿No?
1: Reals. Una ligação. Gracias, ¿eh?
22: Gracias,
23: viejo. Estamos diciendo coisa, Gustavo.
1: Coisa.
23: Mucho obrigado.
1: No, chao. Talaviño, chao.
22: ¿Cómo maneja todo?
21: No, maneja todo. Inglés, portugués.
1: Todo.
22: El mundial hablaba con los escoceses como si fuera muchacho acá del lugar.
21: Es increíble.
1: Como él en Qatar. Le decía al chofer, me llevo al estadio. Y el tipo lo miraba diciendo, bueno.
22: Pero siempre llegaba.
1: Pero iba al estadio. Qué buen aroma que hay, ¿no?
21: ¿Viste
1: qué es esto?
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1: Señoras, señores, tenemos que hacer una pausa. Lo tengo a Julio Ricardo Villa Lousán. Está Matías Pablo Martínez Guerrero en la práctica de Independiente. Se viene el clásico el Día de la Madre. Quiero hablar un poquito de Chicago, All Boys, Chacarita, Quilmes. Cuatro equipos grandes que pelean por quedarse en la B. ¡Qué locura! En la B Nacional. ¡Qué tristeza! ¿Cuántas fechas quedan? ¿Tres?
0: Tres.
2: 9 puntos.
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1: Señor Yarroch, con noticia de último momento. ¿Qué pasó?
3: Gustavo, buen día para todos. ¿Cómo andan?
1: Muy bien, señor.
3: Bueno, la noticia es la siguiente. En estos momentos, aquí en el Estadio Monumental, está reunido el presidente de River, Stefano Di Carlo, con su par de estudiantes de La Plata, con Juan Sebastián Verón. Esto tiene que ver claramente con que son dos de los clubes más enfrentados con la Asociación del Fútbol Argentino. Cónclave en estos momentos aquí, en una de las oficinas del primer piso del Estadio Monumental, Di Carlo Verón en estos momentos.
1: Mirá, che, ahora me hablas del partido de mañana. Ahora me hablas del partido de mañana. ¿No sabes sí. qué me dicen? Porque estamos hablando con el tema de Boca. Si querés, salimos de la cancha. Rodillo abierto hasta 1:30 hoy.
22: No es una mala alternativa.
1: ¿Vamos?
22: Está lleno el botero.
21: Ah, muy bien, pueden ir.
1: Hasta la 1:30 de la mañana, querido.
21: Sí, vayan. Ojo la panera.
22: Ojo la panera.
1: Salimos, vamos.
22: No, es una buena alternativa.
1: ¿Vení conmigo?
22: Bueno, sí, vamos.
1: Vení.
22: Vamos.
1: Vení conmigo.
0: Avisaré a la gente de
22: la Rodillo
0: que está sí. delicado de salud.
1: Claro. Vos venís con...
22: Es un tema.
1: Ah,
22: y el tema de la salud también claro. es un tema.
1: No, venís con el Indio Solari. ¿Había no.
0: algún llamado al británico por la duda?
1: Sí. Claro. Así que reunión Verón Di Carlo, sí, me dijiste.
0: Tremendo.
3: Sí, ¿y qué tiene en estos momentos.
1: ¿Y cuál es la relevancia de la reunión? ¿Por qué la noticia es importante?
3: Sí, porque son dos de los principales dirigentes enfrentados con la AFA, Gustavo.
1: O sea, ¿se reúnen por la AFA, decís vos, o se reúnen por otro tema?
3: Yo creo que tiene que ver con la actualidad del fútbol argentino, con las preocupaciones que aparentemente comparten Di Carlo y Verón en cuanto a los formatos del fútbol argentino, a los arbitrajes, a todo lo que sabemos que públicamente han cuestionado en los
1: últimos
3: tiempos.
1: ¿Van a hablar ellos después o no?
22: ¿Hablarán también de cómo se virla el reglamento?
1: ¿Cuál?
22: Por ejemplo, el que virló Estudiantes para habilitarlo a Rojo.
1: No, la AFA se lo dio, no.
22: No, por eso.
1: Ah,
22: capaz que ahora.
1: No es que lo pone porque esta fue la reglamento. No, la AFA se lo dio.
22: Capaz que ahora Verón, como el reglamento lo violan en pos de su beneficio, está más tranquilo.
1: Violar es otra cosa, me parece.
22: Respetarlo, llamarlo como quieras.
1: Él pide permiso y la AFA se lo dio. Así que el tema del AFA.
22: Se viola el reglamento, no importa quién, en beneficio de un club, en este caso de Estudiantes.
1: No, Estudiantes pregunta si lo puede habilitar. Y la AFA le dio lo que hay.
22: El reglamento dice otra cosa.
1: No, había que ver el tema de las lesiones.
25: Es
1: que
25: por eso pregunté si está escrito por qué se habilita Marco Rojo. Yo no lo sé. No sé si lo habilitan porque finalmente Neves tiene para 4 meses, porque hay una excepción, porque se lo dieron porque tenía ganas Tapia, no sé.
1: Bueno, ¿me da River ya que está para mañana, Yarroch, por favor?
2: Sí, Gustavo, esta tarde se entrena el plantel aquí cerquita, en el predio del Cantilo, después quedan concentrados en el Monumental. Mañana a las 9 de la mañana el viaje micro rumbo a Junín, yo creo que con un solo cambio en la formación. La vuelta de Thiago Almada, quiero esperar para ver si sale el chico Lautaro Pereira o Tomás Galván. El 11 de River entonces...
1: Digo, Galván es un jugador que hace goles... Pero Pereira le dio buen fútbol, ¿eh?
25: Muy bien, Pereira. Fue mejor Pereira.
22: No, Galván también, ¿eh? Llega mucho. Es una virtud que tiene Galván.
25: Además tiene personalidad. Le preguntaron después quién era su hijo, lo dijo Neymar. Y de fútbol argentino ninguno.
1: Mirá, ¿en serio?
25: Hay que tener personalidad para decirlo, ¿no?
1: Valchate también, el pibe. Valchate el fin de semana.
25: A Gustavo se lo dijo.
1: Pero Valchate el fin de semana no. Como Neymar, que estaba jugando Santos y lo miró en el yate, no sé.
25: Estaba haciendo el partido en el yate.
1: ¿No? ¿Qué tiene que ver? Si está jugando en el.
25: Está muy mal. ¿Qué tiene que ver? Está hablando del juego el chico.
22: Ahora, pregunto. No, porque Galván, lo que me gusta de Galván es que llega y convierte.
1: Sí, pero otro día llegó y no convirtió.
22: No, el otro día no, bueno, no.
1: Cuando llega y convierte, sí, pero digo. El otro chico le dio juego, ¿eh?
2: Bueno. Es lagunero, Galván. Es muy lagunero. A veces desaparece mucho de los partidos. Gustavo.
1: No dijiste de la mala expulsión al 8 del Liverpool para ganarle partido. Siempre ganan igual ustedes, ¿eh?
25: Ah, no le pude preguntar.
1: 14 de las 15 reglas están en falta.
25: ¿Lo pudiste escuchame ver el gol de Cherquí y el apoyo de Pepe?
1: No, ya cuando echaban a uno, olvídate.
25: No, ustedes el gol de
2: Cherquí.
1: No, bueno, pero lo echaron a uno.
2: Juega mejor que con Guardiola.
25: Sí, juega mejor, bien. Bien
1: manejado.
25: Está el apoyo.
1: No, jugó bien cuando le echaron a uno.
25: 6 de 6.
1: Gracias, Yarroch.
25: No, pará que tengo una pregunta.
1: Sí, ¿cuál?
25: El barrio de River tiene pues no sé bien las calles, ¿viste? ¿Hay cortadas?
2: Sí.
25: ¿Hay una cortada que se llama San Ramón?
2: No precisamente.
25: Tirá para allá. Si no la cambiaron ahora, ¿la pueden llegar a cambiar en enero, sí, a la calle? Ser, no.
1: Tiro al pichón.
2: Mira,
25: tiro al pichón. Si lo dice otro, si lo dicen los que te gustan, los que van con vos, dijo, que están comiendo 5 estrellas, está todo bien.
1: Dijo
25: lo tiro
1: el señor.
25: Yo y tiro al pichón.
1: Igual a las 6 de la tarde.
25: Lo tiro
1: ayer,
25: yo y tiro al pichón.
1: A las 6 de la tarde, Marcelo Palacio hizo 3 horas el programa con Ramón. 3 horas hizo el programa. ¿O no? Lo usaban usted que tuvo.
2: Gustavo, sí. A ver, para los oyentes del mediodía, primero el concepto es este. A ver. La prioridad la tiene Leonardo Poncio. Si Poncio sale campeón, se queda el año que viene en River. Si no sale campeón, hay una chance muy, pero muy importante de que regrese Ramón Díaz a River.
1: No te dejo hablar, ¿no, Pablo?
2: Hay que esperar.
1: Ah, no fue hoy.
2: No fue Germán hoy.
1: No fue.
25: Se mantiene el pacto de caballeros por Ulises Jiménez. No puede jugar en Sarmiento. Que pertenece a River.
22: El mismo pacto de caballeros que hicieron con Tigre.
25: $300.000.
1: Sí. Esa la hizo de River solo, Yarroch.
2: Pero que no pueda jugar su viable. Banco contra River.
1: No, fue importantísimo en el banco.
22: Che, de eso hablarán, pero también no.
2: Sí. Che, ¿qué culpa tiene River si no lo pone?
25: Pacto de caballeros.
22: Importantísimo. Pacto de caballeros.
1: Sos bravo con el City que lo roban al Liverpool. Sos bravo.
25: No puede jugar.
1: Las 14 reglas que están.
25: Tremendo.
1: Y los 11 ya lo dijo. Si va a jugar Pereira, va a jugar el otro. Galván.
25: Ya
1: sabemos todos los 11 de River.
2: Partido absolutamente clave para River, porque si gana se prende hasta el anual. Si pierde, se le complica por completo.
1: Chao,
2: por
1: Roberto.
2: Completo.
1: ¿Cómo habla?
2: Chao, un abrazo.
1: El largo está.
25: Bueno, en la reunión,
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1: Así que vas con gente hoy a la cancha. ¿Al estadio?
22: Voy con Martín Arévalo, con Hugo Balazone, con Chiquito Profini, que hoy tenemos la cabina más chica. Viste que cuando Boca juega en el Marte Continental.
4: Son un montón, ¿cómo?
22: Te dan otra cabina porque es para los medios televisivos de Brasil.
1: Claro. O sea, ¿pero venís conmigo o no?
22: Sí, querido.
1: Vos y yo solo.
22: Sí. Bueno, esto no, bueno.
1: Hasta una y media, Rodicio. Vamos.
22: Me gusta el horario, tentador.
20: Señoras, señores, 1:44. ¿Estamos bien nosotros, no?
22: Sí.
20: Estamos perfectos. ¿Cuánto tengo de tanda? ¿Mucho? Tengo una gana de hablar hoy. Hoy viene tremendo, el borraje.
25: Y es Zunino mañana, River.
20: Zunino, River.
25: River. Y carreras en el bar. Otra vez
20: carreritas.
22: Independiente. Con Talleres.
20: Independiente con Talleres. En 10 segundos.
25: No, pero está dirigiendo bien.
20: Sí, un récord absoluto. No, me lo dijo, listo. 1:45. Tenemos que hacer la pausa de nada, unos minutitos. Y me voy al clásico de Avellaneda.
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1: Problema.
2: Nos metemos en el clásico de Avellaneda. ¿Cómo está Racing, Lausanne?
3: Día libre, le dio Chirola Romero hoy al plantel.
2: ¿Hoy es martes?
3: Sí, porque tiene la modalidad esa de entrenar el día después del partido y al otro día le da libre.
2: Si se trabajaron ayer, está bien hoy libre.
3: Sí, la semana pasada hizo lo mismo. Yo creo que va a tocar algo en la mitad de la cancha. Me imagino, por cómo jugó el equipo el otro día.
2: ¿Quién juega? ¿Miljevic? ¿Saracho?
3: Miljevic entra y no tiene ganas.
2: ¿Saracho?
3: ¿Vos viste cómo entró Miljevic? ¿Cómo entra Miljevic? Un tipo que sale en pantalón largo.
2: No te gusta.
3: Un día que hace 15 grados.
2: No le gusta.
3: No, bueno.
2: ¿Saracho?
3: Saracho, Tello. Cuando entra Tello le da otra movilidad. Tello empezó. ¿Te acordás que había sido titular con Volgoda?
2: Claro.
3: Después empezaron a traer los refuerzos, no jugó nunca más. Se lesionó después.
2: Lodico, Tello, Pérez y Ortegoza.
3: No sé, me imagino yo,
2: En el medio.
3: Me imagino yo, todavía no tocó.

0: nada. Y arriba dos puntas. Pero bueno, yo creo que tiene que reforzar la mitad de la cancha.
1: Martínez, ¿y el Rojo cómo está?
2: Muy bien, Gustavo. La verdad que con jugadores que va recuperando de a poco, porque Zavala ya se está entrenando con sus compañeros. En realidad, lo que le molesta a Zavala, que tuvo una fractura en el dedo gordo del pie, es al patear. Ya puede correr normal, sin inconvenientes, pero cuando patea todavía le molestaba. Ahora, esta semana, nuevamente lo van a probar, pero me parece que aunque esté al 100, Vanegas se ha ganado su lugarcito dentro del
1: No,
2: equipo. El que
1: Martino, que te
2: vuelve.
1: gustaba a vos. Va, Vanegas.
2: No, pero Martino también me gusta. Es un
1: Bueno.
2: chico que tiene muchísima proyección.
1: Entonces,
2: Y el
1: Vanega de
2: otro que
1: 3
2: vuelve.
1: y el otro
2: Sí.
1: Mesa.
2: Mesa se vuelve a meter en el equipo sin lugar a dudas en lugar de Cabral. Yo tengo alguna duda en el 9 entre Chimi Ávila y Morales, que la verdad es a ver quién está menos peor, ¿no? En vez de quién está mejor. Y el tema Baldo, porque Palais es un chico para un clásico y a Baldo la verdad que no levanta.
1: ¿Cómo me
2: Pero
1: llama la
2: bueno, me
1: atención que
2: parece
1: esos
2: que.
1: dos uruguayos no le levanten el ánimo a Baldo, loco?
3: No, pero no puede jugar en ese sistema
1: Ribaí
3: clásico.
1: Rodríguez, ¿viste? Uno grandote que te hable, que te diga, dale, hermano, metete, tenés ganas.
3: ¿Por qué no
1: Tiene
3: cambia el
1: ganas de
3: sistema?
1: nada el
3: ¿Por qué no
1: pibe.
3: cambia el sistema?
1: Bueno, puede ser que lo cambie, no sé.
3: No, me dice que no, 4-3-3.
2: A ver, Dani, todavía no probó. Yo digo, imaginando en el 4-3-3 que viene jugando, son estas las dudas. El resto está recontra confirmado. La defensa va a ser la misma. Pérez Curzi, Marcone, Mesa en la mitad de la cancha. Montiel no se toca. Por nivel. Chimi Ávila o Morales, Abaldo o Palais. Yo no descarto el cambio de sistema. Ahora, justo cambiar en un clásico cuando viene todo trabajado también sería algo
3: Pero viene
2: extraño.
3: todo trabajado, pues sale todo mal.
1: Bueno,
2: Bueno, el otro día, el segundo tiempo, fue un poco mejor. Pero
3: 15
2: bueno, sí.
3: minutos.
1: Gracias. ¿El árbitro cuándo?
2: El árbitro sale hoy y esta semana va a ser
1: ¿Qué
2: movida en
1: ves?
2: la política.
1: ¿Qué ves? ¿Yo qué
2: Y
1: veo?
2: veo lo de siempre.
3: Yo también.
1: Bueno, siempre, obviamente, son los de siempre. ¿Tello?
4: Tello. Son los de siempre, claro.
1: Sí, no va a venir
4: No va a venir
1: un
4: un inglés como
1: mexicano.
4: en los
2: Lo de
4: 60.
2: siempre en
3: No, Tello,
2: clásico.
3: Tello Ramírez te
1: No
3: dice.
1: creo que va a venir un mexicano a dirigir el partido.
3: Tello Ramírez.
2: No, lo de siempre en
3: Tello
2: clásico,
3: dirige
2: claro.
3: mañana Fluminense Palmeiras.
1: Y pero si Tello dirige y Tello juega para Racing, es un lío bárbaro.
3: No, es otro jugador, otro
1: Ah,
3: jugador.
1: pensé que era.
4: Tello y Tello, sí.
1: Bien,
2: Y esta semana, Gustavo,
1: sí.
2: bueno, en cuanto a la política, habla Bertoni y decide su futuro. Habla Nakis,
1: ¿Candidato a
2: creo que
1: presidente,
2: anuncia.
1: Bertoni, o no?
2: Todo, por ahora sí,
1: Ah.
2: pero puede bajar, seguir con Nakis, por eso digo, decide su
1: Ah.
2: futuro.
1: Ah, se baja.
2: Creo que Nakis habla y el Kun Agüero del espacio de Nakis anuncia sponsor. Habla Gaudio con Pergolini, me dicen, y habla Enrique Sacco en De la Cuna al Infierno. Así que completita la jornada.
1: ¡Epa!
3: Muy bien.
4: O sea, Gaudio con Pergolini,
1: Sí.
4: Saco con usted y Nakis, ¿dónde?
1: ¿Dónde habla
2: Con la
1: Nakis?
2: daga. Con la daga, me parece.
1: Con la
4: con
1: daga. Tienen que
4: Pablo.
1: hablar todos en todos lados, así que después vamos a escuchar a todos los candidatos. Pero falta bastante, que estamos en octubre. Faltan
3: Faltan dos
1: dos meses.
3: meses.
1: Gracias, Martínez Guerrero.
2: Abrazo.
1: Me voy con Faba, Daniel, Ricardo, ¿cómo le va?
5: Hola López, compañeros, buen día para todos. San Lorenzo con una semana de paz en lo futbolístico, pero con una semana agitada en lo administrativo, porque esta dirigencia tiene que destrabar sí o sí este inconveniente que le impide cobrar a los empleados, ¿eh? Estamos a día 13 y los empleados no pueden cobrar. Un día voy a explicar cómo es esto. San Lorenzo terciarizó el cobro de la cuota social porque al estar embargado como club no puede recibir ingresos de dinero de ninguna índole. Entonces, ahora tampoco ni terciarizando puede pagarle a sus empleados. Está todo muy loco, muy mal
1: Qué loco. Pobre
5: administrativamente.
1: la
5: Yo no
1: gente.
5: sé cómo lo soluciona.
1: ¿Cuántos empleados tiene, sabes? Porque aparte ellos viven al día, viven día a día, día a día.
5: Sí, y son el laburante, el que abre la
1: Por eso.
5: cancha, el que limpia la
1: El que más
5: sede, el
1: necesita.
5: tinetero, obvio.
1: Gracias, gracias, Faba. Me quedé, la verdad, que
5: Abrazo.
1: sin tiempo, pero tengo ganas de que me digas qué le queda al Boys, qué le queda a Chicago, qué le queda a Chacarita, qué le queda a Quilmes. Cuatro equipos grandes, grandes, grandes, que no es que quieren entrar al reducido, quieren quedarse en la B Nacional.
3: Por la
1: Es poca cosa.
3: supervivencia, por la
1: Claro.
3: supervivencia. Sí, exactamente. Bueno, el Boys tiene que jugar con los Andes de visitante, con Racing de Córdoba de visitante, con Estudiantes de Buenos Aires de local. Chacarita tiene que jugar por la otra zona, con Maipú de local, con Temperley visitante y Chicago local. Chicago, Gimnasia de Jujuy local, San Martín de San Juan local, Chacarita visitante. Quilmes con Rafaela de visitante, San Martín de Tucumán de local y Gimnasia y Tiro de visitante, y en el medio de ellos está Patronato también, que está luchando por la permanencia, tiene 37 puntos, un punto más que Nueva Chicago.
1: Un equipo que estuvo en primera y fue campeón hace nada con Saba de la Copa Argentina y estaba peleando por quedarse en la B Nacional.
3: Sí, señor.
1: Qué locura todo, ¿eh? Che, se nos fue el programa. Sí. Rapidísimo se nos va, ¿eh? Rapidísimo. ¿Te querés quedar?
4: No, hasta mañana, bueno, con el programa. Esta noche los espero a partir de las 8:30. Estoy pidiendo el auto desde la Bombonera con todo el equipo.
1: Depende de cuánto tarde el remis para que te quedes o no. Es una locura esto.
4: No, ya terminó mi horario. Hasta mañana.
3: No.
4: Chao.
3: ¿No
1: se estira?
3: Chao.
1: Gracias, viene MP.

0: Querido Edgardo, ¿cómo te va?
1: ¿Qué hace, Gustavo Héctor? ¿Cómo andás?
0: Muy bien, querido, muy bien. Preparándonos para ir a la Bombonera ya.
1: ¿Cómo ya? ¿Cómo ya?
0: Ya, me voy a mi casa.
1: Ah.
0: ¿Cómo? Y a la cancha.
1: Bueno, pero si estaba cerca de Horse antes.
0: Claro, sí. No, Little Horse.
1: Little Horse.
0: Pero ahora no.
1: Claro.
0: Tiger.
1: Sí, sí.
0: Goods.
1: Tiger Goods. Che, locura, ¿qué me dejas? Te escuché, te costó un poco que te entendieran hacia dónde ibas al principio.
0: Menos mal que tengo a García. Si el día sí, que García diga sí, me sí. voy, yo me voy con él.
1: Ay, el día que se apague y no pueda corroborar los datos, que las bombas que le tiraba, decía, ¿argentino cómo salió? Con Estudiantes Río Cuarto sí. en el año 83. Y el tipo empieza a buscar, ¿no?
0: Sí, sí.
1: Está a disposición de la conducción.
0: La verdad o sea que necesito un tipo así siempre.
1: Sí, sí.
0: Por eso García, clave de García.
1: Clave,
0: ante
1: clave.
0: La interrupción permanente, ¿no?
1: Sí, sí, sí, sí, de la tanda, claro. De la producción, así, permanentemente.
0: Así que es muy bueno tenerlo ahí, me tiró todos los datos y bueno,
1: hizo. Me gustó cómo evocaste al gurú.
0: ¿El gurú?
1: El gurú, claro, claro, no, todos quieren ganar, no se gurú. Prestan al lucimiento.
0: El gurú, y digo, no, chefa, quedan cuatro fechas.
1: Claro.
0: Qué sé yo, viste, bueno, lo vi bien a Central. Viene a Central, porque tiene buen fixture, porque tiene Estudiantes Río Cuarto, la última.
1: Y siempre adelantado el presidente de Central, ¿eh? Ya hoy posturó 2030 la cancha para el Mundial.
0: Sí.
1: Mientras todos boludean, sí. Se juntan para hacer fotos, esas cosas.
0: Vi un video,
1: ¿no?
0: Con escalera mecánica. No, ¿lo viste?
1: Yo lo único que digo es, muchacho, a ver.
0: Crecimiento total, ¿eh?
1: No solo crecimiento total. Después está bien, después penal para Central, penal para el Instituto, lo que quieran. Ahora, olvídense de eso.
0: Central, también hay que trabajarlo.
1: Sí, hay que traer a Di María, ¿eh? Porque mirá que si no sos serio, Di María ni aterriza.
0: También hay que trabajarlo. Sí,
1: se saca,
0: sí, sí.
1: Se compra en Puerto Madero 10 pisos.
0: No, yo cuando paso por la cancha de River, por ejemplo, Marcelo, de noche.
1: Sí,
0: cuando pasás, es un plato volador, ¿eh?
1: Y los ventanales, eso negro que ahora con las luces.
0: Las luces, ¿se ve de esas roja y blanca?
1: No, hay que darse cuenta.
0: Nosotros cuando vamos
1: Luna de Avellaneda es una hermosa película. Déjame tranquilo, a mí me gusta otra cosa. Luna de Avellaneda es lindo, viste, que Darín. Decía, no, creo,
0: vengo
1: no,
0: por,
1: no.
0: Vengo por Lugones, por Cantilo, veo el estadio de River y digo, esto es Europa.
1: Sí.
0: No, pará, el otro día fue a la cancha de River, la despedida de Messi.
1: Sí, claro.
0: Creo que Messi dijo gracias y yo estaba en mi casa. El rulero ese que tiene nuevo.
1: Sí, sí, claro, te permite salir y salís en vez al quilombo a la derecha.
0: Agarré Cantilo.
1: La que se va caminando a la izquierda.
0: Y encima claro. Agarré antes que se haga la gente.
1: Sí.
0: Yo llegué a mi casa y estaba mirando la conferencia de prensa.
1: Por si la gente no se enteró, hoy Central lanzó su candidatura para el 2030 ser sede en el Mundial de Argentina.
0: Sí.
1: De Argentina, que es en principio un partido, se está hablando de una primera fase también en la Argentina. Traducción. Mientras. Viste, muchos pelean y un montón.
0: 2030.
1: Para conocerlo. 2030.
0: Pará, hay elecciones en Central ahora.
1: Sí, un tipo. Sí, bueno,
0: hay elecciones.
1: Pero no importa, digo.
0: Pero pará, hay elecciones. La oposición, no hay oposición. Porque, por ahora, ¿eh? Porque, ¿qué se van a presentar? ¿Para perder cuánto? ¿95-5?
1: Claro, pero.
0: ¿90-10?
1: Por eso.
0: Lo que no sé si Belloso quiere seguir, ¿eh?
1: Desconozco, no hablé con Belloso. Lo único que vi es un flyer que dice. Nosotros le ponemos a disposición eso.
0: No sabe si va Belloso, si va Cristinciano, si los dos se apartan y acompañan de afuera y va otro. Pero hay elecciones, pero quizás se presenta una sola lista.
1: Yo lo único que digo que era.
0: Porque el crecimiento se ve.
1: O sea, Central era San Lorenzo, ¿eh? O Independiente, Inhibición, Quilombo, sí, Pelote, sí. Pa. Y vos ves que hoy hay un tipo que salió campeón. Después, si le dieron el penal, pero ¿qué estás viendo?
0: Y del otro lado.
1: No, que vea futuro. Claro, dice claro. 2030 quiero ser sede.
0: Sí, para que la gente no vea que nosotros miramos una vereda sola. Del otro lado, yo veo un crecimiento grandísimo en Estudiantes de La Plata.
1: Sí, claro. Y mira que yo, viste, que creo que tienes una referencia.
0: Y estamos hablando de dos jugadores de fútbol, Belloso, Verón. Veo un gran crecimiento en Belgrano de Córdoba. Mira que yo no lo conozco, Artime.
1: Con Artime.
0: Pero el crecimiento también agrandó la cancha. Va a jugar la Copa Libertadores, las chicas son campeones, los chicos de reserva son campeones, dicen que el predio es una maravilla, en inferiores está muy bien, tiene un equipo bárbaro, el crecimiento del Belgrano también, con otro jugador, Artime. Entonces, Belloso, Verón...
1: Pues siempre nos quedábamos con los ejemplos de Pasarela, de Babington, y decíamos, y que no me acuerdo si uno más, que no, había fracasado.
0: No.
1: Siempre nos quedamos con esos, viste...
0: Yo creo que Riquelme lo enderezó muy bien, porque arrancó con dudas. Ahora está bastante mejor, muy bien. ¿Qué otro jugador? No, siempre damos el ejemplo malo de Pasarela y Babington.
1: Claro, pero después tenés, sí, y estos tipos son jóvenes.
0: Los Orión.
1: Sí, claro, y mirá a mí de la Nacional B. Y Agustín ahora como presidente. Yo digo que hay cosas, vos pensás que Agustín vivía en Estados Unidos, ¿eh? Se tomaba un avión los viernes, veía el sábado a Midland y el domingo a la mañana se iba en un vuelo de vuelta a Estados Unidos. Eso lo hacía cada 15 días. Y un día decidió venirse.
0: Antes parecía raro.
1: Y hoy es presidente, y hoy es presidente. ¿Sabes lo que? Y está quinto, Midran, ¿eh?
0: Sí, que no soy un empresario. Ya está. Tenía que ser. No,
1: a mí, claro, millonario y empresario.
0: Claro, a mí cuando me dicen, ¿dónde jugó? Bueno, puede jugar o no, o sea, no hay una receta. Vos fíjate que el otro día yo estaba mirando una cosa, Marcelo. El otro día,
1: ¿qué mirabas?
0: El otro día vi que ganaba Defensa y Justicia. Y el otro puntero era otro que no jugó al fútbol. El profesor, el traductor.
1: Sí, en Flores.
0: Entonces me pongo a mirar un poco en mi casa. Mirá vos, hoy, después de tantos años, me pongo a ver un poco la carrera de Flores y de Bacari.
1: Sí.
0: Eran punteros del campeonato. Flores y Bacari. Yo dije, che, estos tipos no jugaron nunca al fútbol. O estoy equivocado. Y me pongo a mirar un poco en Wikipedia la historia de los dos. Bacari se presenta a trabajar con Bielsa de operador de video.
1: Sí.
0: Le miraba los partidos, le compaginaba las imágenes, ¿sí? Y empezó ahí en el fútbol. Bacari no jugó al fútbol nunca.
1: ¿Y Flores jugó?
0: Y Flores no jugó al fútbol.
1: Pensé que Flores había sido.
0: No jugó al fútbol. Creo que Flores es preparador físico. O Bacari. Bacari creo que es profe. Bacari preparador físico.
1: Si está escuchando yo Bacari, sé que no habla, pero puede mandar un mensajito. No, yo hablé.
0: Claro.
1: No, bueno, los dos también. No sé si Flores también. Si...
0: Habló sí. Flores. Mirá, el otro día, yo tengo poca memoria, pero repasé. Buscalo, plano. Creo que Bacari es preparador físico. Y ahí se acercó al plantel de Bielsa, del equipo, y era video analista. Y Flores era el traductor de Bielsa.
1: Por eso el traductor.
0: Traductor de Bielsa. Pero antes, no sé qué hizo en el fútbol, pero no jugó. Vos mirás, la historia de los técnicos te ponen como jugador en el 94 en tal lado, todo el palmarés. Como entrenador, el otro. Ellos dos no tienen nada de futbolista. Y eran punteros del campeonato. A ver, para qué me mandan, el otro es Diego Milito. Gracias a Cadeo Mite, también jugador de fútbol que no le va bien. ¿Sabes quién se va? Porque tiene que ir a la casa, comer algo e ir a la Bombonera hasta las
1: 0:30. Pero que se haga cargo 0:30, por haber cambiado de barrio.
0: 0:30.
1: Esa persona.
0: Sí, hasta las 0:30 hoy.
1: Pero, o sea...
0: Y mañana acá. Sí. Rajoy no está,
1: No.
0: Tomás en España, Rajoy.
1: El doctor Villani dice.
0: ¿Qué dice Villani? Si viviera en Lanús, ¿no? Me quedaría más cerca.
1: Con un común denominador.
0: A ver.
1: Uno son discípulos, él dice otra cosa, de Bielsa.
0: Claro.
1: Y el otro, que le voy a cambiar a la primera palabra.
0: Sí.
1: La primera.
0: Yo te podría decir.
1: De escaparse a la prensa.
0: Rorras también.
1: Rorras también. Se va López.
0: Y llega Palacios.
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0: pero muy buenas tardes. ¿Qué tal, amigos? ¿Cómo están?
1: Hola,
2: hola, Marcelo, ¿cómo estás?
3: Hello.
4: Apareció Chatro.
2: Estoy comiendo. Me voy a comer otro. Perdón, ¿eh? ¿Estoy haciendo ruido?
0: ¿Cuánto, no. ¿Cuánto streaming hay en el comportamiento, no?
2: Sí.
0: ¿Cuánto streaming? Sí, arrancamos un huevo. Vamos a un huevo.
2: Teta culo.
0: ¿Qué quilombo, che? No se puede estacionar. ¿Qué quilombo puede estacionar? Dos horas. Seguís escuchando. No, porque si da la vuelta a manzana y lo ponen doble fila.
2: Sí, no escuchaste nunca mi stream, entonces.
0: Sí, sí, te vi. ¿A quién le hiciste reportaje? Pará.
1: A Flavio Azaro.
0: Ah, el flaco Azaro. Totalmente, mira, totalmente te estuve pispeando.
2: El lunes viene Marcelo Palacio.
0: Te estuve pispeando. No, mucho extremo.
2: No pues, podés.
0: La barbaridad de Flavio.
2: No podés.
0: A lo moderado, ¿viste? Que...
2: No podés porque de 7 a 9.
0: Claro,
2: no puedo. Vestuario stream, cambio de frente.
0: No puedo abandonar el éxito. Escuchame una cosa. ¿Dónde fuiste que no viniste la semana pasada? ¿Dónde fuiste?
2: Todos los años, esto lo recomiendo a todos los oyentes, hago un viaje con amigos.
0: Sí. Esta fue que tocó Catamarca.
3: Sí, para que termine de comer.
0: Para, ¿un viaje con los mismos amigos?
2: En principio somos, el plantel es de 15. En este fueron 11, se bajó uno último momento. Forro.
4: ¿Amigos de dónde? De la vida, del fútbol.
2: Rara. Amigos del colegio.
3: Sí.
2: Mezclado con papis de uno de los amigos nuestros, de un colegio de él.
0: Sí. Ah, yo lo conozco. Tu socio de la
2: estética. Claro. Julián. Y algún otro que no podemos explicar. Pero somos un grupo muy lindo, ya es el quinto viaje, recomiendo a todos viajar. Hicimos Mendoza primero porque era una gira más que nada
4: la
2: de vinos.
4: Vino,
2: después hicimos Punta del Este, que hay una bodega muy linda.
0: Atención, Fiorito, Merlo,
2: sí.
0: Paso del Rey.
2: Después hicimos Salta, Tucumán, ahí está, bien. Cuarto año Brasil, el Oktoberfest, que de la cerveza, y sí. Este año tocó Lima, que para mí es uno de los mejores lugares para comer del mundo.
0: Bueno, excepto mi amigo, dos amigos míos, Fossati, que suele hacer esos viajes, y Rafa Levi, que en este momento está.
2: Puede ser a cualquier lado.
0: Está en Córdoba, fueron con motos.
2: Puede ser Chascomús.
0: Sí.
2: La idea
0: sí,
2: es viajar con amigos, Mar de Plata.
0: Excepto, claro. Yo creo que esas son escapadas para casados, para tener encuentros casuales.
2: No, nos usan un poco, es verdad, pero.
3: Seguramente.
2: Cada vez más difícil. Fuimos al boliche, estamos un poco oxidados. Cada grupo depende, pues siempre hay uno que es. Más picaron que otro,
4: sí,
2: es un grupo sano.
4: Perdón, la parte didáctica. No sabía que se comía muy bien en Perú.
2: Sí. No, tremendo.
3: No,
2: es uno
3: sí,
2: de los mejores lugares para comer del mundo. Es,
0: para Pepe.
2: Hay mucha mezcla con la cultura japonesa.
0: Para un poco, para que lo digas.
4: Sí. Pero pueden explicarle.
0: ¿Vos le estás diciendo en serio?
4: Sí, lo estoy diciendo en serio.
0: El mundo viaja a Lima, Perú, a comer.
4: Sí. Yo soy, Pepe. Bueno, yo soy la otra parte del mundo. La otra parte del mundo que no conocía y hay mucha gente del otro lado de la radio que no lo conoce.
0: La cocina peruana.
4: Perdón, la cocina peruana es buenísima.
0: Gran recibidor, gran motivo turístico, Pepe, sí. Que ha logrado Lima con su restaurante.
3: Sí, porque van chefs de todo el mundo también a buscar ingredientes, a buscar
2: muchos recetas, ingredientes autóctonos muy buenos y aparte de lo de ellos, se fusionó con Japón, porque tiene una base japonesa, es una comunidad muy grande, y es impresionante. Pero fuimos
4: la Rosa
2: todos los
4: Náutica.
2: Lugares bien.
4: Rosa
2: no
4: Náutica.
2: Fui, pero fui a
4: Lima. ¿Es solo Lima?
2: No, todo Perú, pero Lima es
4: Lima.
2: El epicentro, aparte hay de todo. Y también quiero decir que Lima está muy bien, Perú está muy bien, porque hace 15 años que tiene una inflación del 1,5 anual. O sea, que no tiene inflación, no piensan en dólares, piensan en soles, como los dólares, y viven mucho más tranquilos. Y de la última vez que fui a esta, evolucionó y creció inmobiliariamente, estructuralmente. Y los lugares, aparte de seguridad,
0: sí,
2: la parte vieja que es la del centro... Muy parecido, más para mí Perú,
0: sí.
2: Porque tiene más capital, pero y más gente, buenísimo, recomendable al 100%, y no es caro, vale aclarar esto, está más caro acá que allá, vayan.
0: Bueno,
2: te voy a mostrar platos, mirá.
0: Pepito querido, entonces bienvenido a la Argentina,
2: sí.
0: Bienvenido, ¿por cuánto tiempo te vas a quedar entre nosotros, Pepe?
2: En principio esta semana me queda. Le voy a mostrar mientras.
0: A Coco le va a mostrar en radio. Todo. Le va a mostrar.
3: Le va a mostrar en radio, claro.
0: Totalmente.
2: Esto es ceviche.
0: Sí.
2: Bueno.
4: Sopa, ¿es eso qué?
3: Ceviche. No.
2: Estos son tiraditos.
0: Sí, ahí está.
2: Esto es causa limeña.
3: Qué rico.
0: Cocodrilo, ¿no? Como es lo que comemos.
4: No, asado.
2: No. Eso, la conchita. No,
0: en corriente que se come, yacaré.
2: Son conchas.
4: No, eso me costaría.
3: Dale, Pepe.
4: Café Fusion.
2: Pulpo, el pulpo es extraordinario.
4: Sí, el pulpo sí.
2: ¿Ves? Esto es como una paella para humanos.
4: No, esa foto no
0: me gusta. Bueno, se encuentra antes de las 2
4: de la tarde. Ah, sí, después de las 4, exacto.
1: Claro. Sí, dime. Tengo el señor Juan Pablo Cafa, me escribe de Estados Unidos.
2: Ajá. ¿Quiere que vayamos? Me voy a comer otro mientras.
1: Me dice el señor Hugo Lamadrid. Es una forma moderna de irse de.
3: Bueno,
1: claro. Chicos, el señor Hugo Lamadrid. Sí.
2: Hugo Lamadrid tiene el chip del exjugador, del jugador. Claro. Quiero decir que nos ensucia mucho a los jugadores de fútbol, que todos son infieles. La Madrid es un ejemplo. Hace 30 años que está con la mujer.
1: Sí.
2: Firme junto al pueblo. Ahí te das cuenta.
4: Muy bien.
2: Basta de difamar a los jugadores de fútbol.
1: Juan Pablo Cafa, ¿se acuerda del ex jugador de Boca, sí, Arsenal?
2: Claro. Crack, el rubio.
1: Bueno, el vive de Estados Unidos, trabaja para la empresa de Gustavo Boni, uh-huh, de representación. Bien. Tiene dos restaurantes en el top 10 mundial Lima.
3: Mirá.
1: Muy bien. Y el vino de
2: Estrella
1: que estaba ahí. Sí, guarda con las estrellas Michelin, porque mi amigo Cristian Quintiro está volviendo con Fran, del restaurante de Fran. Sí. Se fueron con Ale Vigil y con Carlitos Tevez.
2: Mandamos un beso.
1: Y aparentemente las estrellas Michelin te hacen, cuando te llega la cuenta te hace así. Y no todos son Vigil y Tevez.
3: Claro.
1: Bueno.
2: Son carótidas.
1: No, y se fueron a. Fueron a San Sebastián.
4: Pero no es un premio en
1: Madrid.
2: Cuando vas, es caro.
1: No, claro,
2: es
1: un restaurante que va a decir, bueno, man. Bueno, después de este arranque tan, pero tan popular.
3: Sí.
2: Está la estrella de Michelin, la estrella de la Madrid.
3: Se puede comer comida peruana igual acá también.
2: El salado número 5.
3: El que no puede ir a Perú come comida peruana.
2: Sí, acá también.
1: Siempre gran saludo a Andrés Cogoset, ¿te acordás? Nuestro capitán de handball. El capo total, MP querido, gran programa como siempre. No este, aparentemente. Y la Madrid, muy bien. Sí, de pautas, me dice. Ahora se llama irse de pautas.
2: Claro.
1: Se ve que
2: el próximo destino es Paraguay. Sí. Parece que Asunción ahí vamos a estar. Está picante. ¿Te gustó Paraguay? ¿Quieres venir?
1: Otro tema.
3: ¿Para qué Paraguay?
1: Quizá no estaría intentando. Quizá el carnicero no me estuvo intentando engañar.
2: Upa.
1: Leí por allí. Pero le pedí pechugas. ¿Viste cuando vas a pedirle pollo la pechuguita cortada?
3: Sí, sí. Fileteado.
1: Pero primero, claro, primero me pesó el pollo.
3: Sí.
1: Entero. Después fileteó y había mucho menos de un kilo, pero le cobró el kilo con todos los agregados.
3: Porque te pesa lo que pesa primero es lo que vale.
1: Claro, se va porque te saca la grasa, el tendón, los recortes que se quedan en la tabla. Sí. El problema es bastante simple. Yo no estaba comprando un kilo de pechugas antes de limpiarla. Estaba comprando un kilo de pechuga fileteada para llevarme a la casa.
2: ¿Qué dijo el carnicero?
1: Y le cobró.
2: Salís con alguien. No le puedes.
1: No, le dijo
2: la parte que te.
1: Entonces, el señor le pidió que completara el peso para llegar al kilo. Y lo hizo sin ningún problema. Desde entonces, cuando salgo a comprar y me preparan y llego ese momento, lo pido siempre así. Puede parecer una diferencia ridícula, pero la verdad que yo quiero comprar y pagar un kilo de pechuguita fileteada.
2: ¿Puedo darle una idea? Si todo eso que sobra lo pone en agua y hace un caldo. Lo puede utilizar.
3: El caldo.
1: Lo deja que por ahí. Más barato comprar el caldito, ¿no?
2: Puede hacer un risotto después.
1: Sí, después tengo el caso, después de 27 años de casada, una mujer descubrió una infidelidad gracias a un libro y decidió contar su historia. O sea, el tema es así. La amante de un señor escribe un libro.
3: Ajá.
1: La amiga de la esposa le dice, perdón, ¿no es la historia de tu vida y la historia de tu esposo esa? Mi esposa diría, ¿qué estás proyectando? Porque si escuchó ayer y hoy...
2: ¡Qué puntería!
1: No, y ahora con el tema que viene ahora, que es tremendo.
2: ¡Qué puntería! La amiga, primero, qué metida, porque leyó y le contó a la amiga.
1: No, qué boluda la amante amiga, que escribió un libro.
3: Qué boluda la amante que
2: escribió un libro. Bueno, por ahí boluda no.
3: Necesitaba escucharme. La historia.
1: Bueno, mi esposa dice... ¿Qué estás?
2: Marcelo Palacios estuvo el otro día.
1: ¿En qué anda? Nada, pero dice periodista, Martín Fierro, capo en la radio, en la tele.
2: Carismático.
1: Es un fenómeno esto, pim, pum, tiene unos kilitos de más, pim, bueno. Bonadeo, ¿Santi Civiel o MP?
2: Demasiada información.
1: Bueno, pero pará, vuelvo al otro punto. Un abrazo grandote a Gonzalo. Escuchame una cosa. Pero acá hay otro quilombo grande.
2: ¿Qué pasó?
1: Ayer tocamos el tema de Yankilevich.
4: Sí, exacto.
1: El abuelo que tocaba. Tema Bravo y Pesuti, digamos, ¿no? Pero ahora hay un tema que lo tomamos en joda porque nosotros no somos las partes intervinientes. Y atención que le pido a mis oyentes,
4: tus oyentes,
1: al 4535-2011, si alguna vez duraron, después de casarse, solo 27 días de casado, estamos hablando del caso de Julieta Prandi con Emanuel Ortega.
4: Exactamente. Porque la conclusión, ¿cuál es? No hay que casarse. Si estaban bien, sin casarse. ¿Para qué se casaron?
3: Para mí hay un límite de cuánto tiempo estás de novio. Después de cierto tiempo de novio, 27, te casas.
1: Se hay que devolver los regalos. Hubo fiesta.
4: Según la ley de cuotas. Lo que dijo en el descargo, porque no es descargo, les famoses tienen que comunicar.
3: Claro, para
4: que no le den, anticipar el bolonqui, comunican. Y en la comunicación que ella dio, él no, me parece borratina.
3: No, él no.
4: Habló como de alguna traición a un pacto que tenían en la relación.
1: ¿Infidelidad?
3: No sé. No se sabe. Son acuerdos de las parejas.
4: Claro. Pero pinta.
3: Algunas cosas
4: pinta,
3: no se negocian.
1: Lo que pasa es que ya empiezan las conjeturas.
4: ¿Y pero qué va a hacer?
1: Sí, sí. Cuando no, la engañó aclara con una mujer, la engañó con un hombre, lo mismo.
3: Pero la tabla, ¿qué va a hacer? ¿Un prenupcial, ellos dos?
1: No, como en la película, el segundo capítulo,
4: dijo. No, no es legal acá. En Argentina no es legal.
1: Escuchame una cosa. Pepe. Pero Pepe, para 27 días.
4: Para mí fue algo anterior.
3: ¿Algo
4: que se enteró ahora?
1: El 50% por 27 días.
4: No,
1: bienes gananciales son lo que se producen, es el producido durante la... Si vos te... Pepe se casa ahora, los derpa del padre...
3: No van.
1: Por eso, vos dividís lo que es un bien ganancial. Bien ganancial es lo que... Si Pepe ahora compra 8 departamentos... Por ejemplo, si ellos compraron el día que se casaron, al otro lunes fueron y compraron 8 departamentos...
4: Son gananciales.
1: De un palo cada uno, son 8 millones de dólares. Si lo compraron juntos, bueno, está bien.
4: Depende, porque tiene que ver dónde sale el dinero.
1: Bueno, está bien.
4: Igual también todo relativo a la buena voluntad.
0: ¡27 días!
4: Para mí le encontró algo.
3: Ni de luna de miel llegaron a irse, ¿o sí?
1: Pero
3: ¿qué?
1: No
3: pagaron la fiesta.
1: Algo grave tiene que pasar, sí, porque claramente. Si no, vos de última te hacés la boluda y a los 8 meses te...
3: Total.
1: Pero a los 27 días tener la necesidad de comunicar...
4: Él tiene un problema igual. Lo mata la timidez. Es excelente ese
1: café fallando.
4: Atención. Qué timidez.
1: Los que
3: no están en tema.
1: Los que no están. Poneme temas de Manuel Ortega.
4: Qué timidez.
1: Cacha, así justificas un poco. Sí, sí. Después tiene otro, tiene un Lentini, tiene un lento terrible que me gusta mucho.
4: Pero la última es
1: inevitablemente.
4: Lo puse una vez.
1: Sí, ahí va, pará que. Voy al verano y vas a encontrar la paz.
4: Excelente,
1: pero tiene. No, a ver si tiene que ver con

0: amor.
1: No, Dios quiera que no.
0: No, no, no.
2: Menos pensado, me tiro por.
1: No, por favor, te lo pido. No.
3: ¿Te tiro por?
1: No, se tira.
3: Un balcón.
1: Me tiro.
0: Exagerado.
4: Igual esto es del año cuánto.
3: No, no, pero búscame lo que dice inevitablemente. ¿Cómo se llama el tema?
1: Es importante la letra, mirá.
3: Me lo busca yo ahora. Por el tema más lindo que tiene Manuel Ortega.
1: Este es del 95.
0: A escondidas, a escondidas. Te quiero, a escondidas. Es el más escuchado.
3: No, pone.
2: Intenté esconder que algo me sucedía, pero fue imposible lo de buen actor.
4: Se lo dedicamos a Hugo Lavadero, que
3: habrá actuado. Habrá actuado 27 días.
2: No pude evitar de ti.
1: Del 99.
2: 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Mujer prohibida.
3: La otra.
2: Y es que sé muy bien que tú ya tienes dueño, es mi mejor amigo.
3: Uy, ya, era medio complicado, medio rebuscado,
4: Tú ya. Y también te tienes,
3: ahí va.
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3: Aparece la letra. Ya más allá, digo, el sufrimiento, digo. Digo, tampoco, digo, por un comunicado.
4: La gran noticia es que Pepe sabe la letra.
3: Sí, fue un tema muy conocido,
4: ¿Fugiste?
3: Sí.
4: ¿Qué otro tiene? Tiene uno más.
2: Te quiero escondida.
4: ¿Queda vacante los temas?
2: No quiero.
4: Sí, tiene uno más.
1: Y vos te lo sacas la
4: herida. Este fue. Este,
0: no,
4: mi idea fue un jetazo.
0: ¿Cuál es?
3: Sí. 4535-2011. ¿Tendremos caso de oyentes nuestros que duraron menos de un mes? ¿Qué se hace con los regalos que se compraron?
1: Y todavía no te entró ni en la tarjeta, no te cerró la tarjeta.
0: Eso es problema del que lo compró.
1: Amigo, el Bocha Flores todavía sigue pagando cuotas.
3: El Bochita Flores.
1: El Bocha.
3: A mí me queda un ataque todavía de cosas. El regalo que hice. Espere. Pero en serio, yo creo que no debe ser fácil. Chicos, no debe ser fácil.
0: Sí.
3: Que aparezcan oyentes que digan, yo tengo esta historia.
1: Yo creo que no encontrás oyentes.
3: 4535-2011.
1: Un año sí.
3: Porque nuestra gente es más de 20 años, 30 años de matrimonio.
0: Claro.
3: Es así. Sí. No, es así.
0: Se casan para toda la vida.
3: No va a llamar nadie. 4535-2011. ¿Alguien? Un mes, dos meses.
1: Hay una estadística real que cada dos que se casan, uno se separa.
3: Eso es otra cosa, Pepe.
4: No, bueno,
3: 27 días y metieron un comunicado.
4: Claro.
3: ¿Qué fue? ¿Qué descubriste?
1: Pensando alguno famoso que se haya. A ver, ¿no recordamos? ¿Corto?
3: 27 días.
1: No, 27 días.
4: Pero, 27 la cuenta final. Te peleaste dos días antes.
3: No.
4: Elaboraste el comunicado del
3: otro
4: día.
3: No, tiempo.
1: Pero puede ser un descuido, el teléfono. A ver. Verdulero. Hola, mi amor. Raro.
3: Que esa payaso te mente,
1: ¿no? Como tenía un amigo, un compañero de Racing. Tenía un contacto.
3: ¿Campeón?
1: No puedo dar información, pero tenía agendado, viste, taller mecánico, Gato César. Y resulta que no era el Gato César.
4: Era otro gato.
0: No.
3: Esther, Elizabeth, ¿quién era?
1: Era una señorita.
0: Mirá,
1: no sé si era arquera, no sé cuál es el
4: que se llamaba apellido. Igual.
3: María Concepción César.
1: Sí.
3: No, perfecto. Che, ¿atiendo a la gente o no atiendo? La gente que llama, ¿se animará a contar su historia?
1: A ver, dolorosa,
3: por ahí sí prescribió, 4535-2011. Vamos a empezar a atender. Buenas tardes, ¿quién habla?
1: Como un acuerdo.
3: Hola.
5: Hola.
3: Sí, ¿quién habla?
5: Cristian.
3: ¿Cristian de dónde?
5: Bueno, ahora estoy laburando.
3: Bueno, para eso, no diga nada. Bueno. ¿Vos tenés algún caso de que duró poco el matrimonio?
5: No, al contrario, el mío hace 33 años.
3: ¿Y ni un renuncio?
5: No.
3: ¿Ni un renuncio?
1: Desconfío.
5: No.
1: Basto, espada.
3: ¿Ni un renuncio a las 3? ¿Ni un renuncio a las 4? O sea...
5: Nada.
3: Pero viste cómo conozco a mi gente. Yo dije, mi gente no es fiel, ninguna bueno. Tramposa. No. Mi gente es fiel, mi gente tiene esos valores.
5: Soy devoto de la iglesia de Luján, me casé por civil. En la iglesia de Luján me casé hace 2 años, hace 33 que estoy con ella.
1: Ah, está, te casé hace 2 años.
3: Sí, pero...
5: Ella tiene 4, yo tengo 5 chicos.
3: No.
5: O sea, con ella tengo 4, pero yo
3: tengo
5: el matrimonio, que se entienda bien, porque mi hija el otro día se la mandó en el colegio, más chica.
1: Perdón, pero cuando te casaste, ¿cambió algo o siguió todo normal?
5: No, cambió... Primero que es... ¿Cómo te puedo explicar? Es algo de otro mundo. si sos creyente, tenés fe, tenés bien asentado los pies sobre la tierra y sabés lo que es ser un pilar de una familia y tener una familia constituida con 5 pibes, bien educado, gracias a Dios, cada uno con su profesión, ya me volaron 3 los mayores, me quedan los 2 más chicos.
6: A la qué alivio, qué alivio a la hora de cenar, ¿no? Qué alivio al bolsillo, se fueron 3.
5: Sí, tengo todos los días en mi casa porque viven a 4 o 5 cuadras.
6: ¿Dónde van a estar mejor que con los padres?
5: Pero muy recontra unido, la madre muy absorbente, hasta el de 30 años que le dejamos una casa con todos los chiches, pues yo me mudé hace poco. Es el preferido, ¿viste? Siempre hay un preferido en la familia. Sí.
6: Bueno, te mando un abrazo grande. Bueno, es la antihistoria. O sea, fíjate que el doctor Salemi pregunta, ¿valen los días sin hablarse? Si es así, le descuento 4 años aproximadamente.
0: No. Dice el doctor.
6: Qué fenómeno el 2-4-5-3-5-20-11. Quiero seguir hablando con la... Acuérdense, no tenemos gente infiel de nuestros oyentes, porque la gente que nos escucha está hecho imagen y semejanza de quien conduce.
0: Pero pará, puede no haber sido una infidelidad.
6: No, si duró poco el matrimonio.
0: Duró poco el matrimonio y puede haber sido por cualquier cosa. Vio
6: ella, vas un mionca y se...
0: No.
6: Duró poco,
0: Dijo algo de cómo cocinaba la suegra.
6: Claro. Y
0: se separaron.
6: Bueno. Gran cocinera mi suegra. 4535-2011. Buenas tardes, ¿quién habla?
7: ¿Cómo va, Marcelo? Buenas tardes, la Tota de Lugano.
6: Tota, ¿cómo va? Tota, ¿cómo es esta historia? ¿Conoce? ¿Te pasó alguna vez que duraste 27 días casado?
7: Sí, duré un mes. Me hicieron comprar de todo en ese mes.
6: Sí.
7: Y me dieron una patada.
6: No.
7: Todo, amigo mío.
6: Pará, Tota. ¿Vos te casaste por iglesia, por todo?
0: Por amor.
6: O sea, no, ¿te casaste por la iglesia y te casaste por civil?
7: Exactamente, Marcelo.
6: ¿Y pasó un mes? O 27, o menos de un mes, como le pasó a Manuel Ortega con Prandi.
7: Sí, totalmente. No solo eso. Dentro de los primeros 15 días me hicieron comprar cama, heladera, cocina, sí. Televisores.
1: Está en mitad, querida.
6: Para, ¿y te mandaste alguna cagada? ¿Te agarró una upside en algo y te echó?
7: Estaba peor que Chatrú jugando en Racing. Me agarraron el offside terriblemente.
1: Era Guanchope. Guanchope del offside.
6: O sea, bien echado, ¿te echó bien?
7: Tarjeta a bordo.
1: Pero pará, ¿era insalvable? Porque ahora está el bar, ¿viste?
6: Pero ese momento, si tenías novia, ¿para qué te casaste con tu señora?
7: Bueno, es una herencia que salió de mi papá, y bueno, o
1: sea... Ay, échale la culpa al padre. Quiero ordenar esto. Vos estabas, ¿cuánto estuviste de novio, previo?
7: 2 meses.
1: Ay, bueno, sos un... No, con tu mujer, digo, con la...
6: Escuchamos, pero no juzgamos. Pará,
1: porque por ahí no me entendió. ¿Estabas de novio con la que te casaste 2 meses?
7: No.
1: Con la original, digo, con la original. La que estaba bien de papeles.
7: No, estábamos bien de papeles, el tema igual. Después mandé una macana y en ese momento me hicieron comprar todo, chatú. Y perdí todo. Me sacaron así con una mano adelante, otra atrás.
6: ¿Habías pagado en efectivo? ¿Habías pagado en efectivo o habías tarjeteado?
7: Tarjeteado.
6: Qué cagada cada vez que te llegaba la tarjeta, ¿no?
1: Yo lo que te quería preguntar es cuánto estabas con tu mujer antes de casarte. ¿Cuánto tiempo habías estado?
7: Con mi mujer estuve 2 meses. O sea, estuve de novio 2 meses, nos casamos.
1: Ah, bueno, vos sos un loco.
7: Todo bien.
6: O sea, tenías más con tu amante que con tu...
1: Nunca mejor dicho el... Claro, te casaste caliente. Es así, ¿no?
6: Claro.
7: No me quemé.
1: Pero pará, lo que yo digo es... Te hicieron pagar todo. Por culpa pagaste.
7: ¿Cómo?
1: Pagaste por culpa, te sentías culpable.
7: No.
6: Puso la tarjeta, boludo, ¿qué le va a pasar?
7: No sé la tarjeta, ¿qué tiene que ver?
6: Claro.
1: Ah, bueno, entonces que te quejas.
6: No sé, se queja. Tota, abrazo grande. Bueno.
1: No se entendió bien.
6: Sí.
1: Dos meses
6: y se casó.
0: ¿Dónde se casó?
6: Y lo agarró que andaba con otra. Bueno. 4535-2011. Buenas tardes. Buenas tardes, ¿quién habla?
8: Hola.
6: ¿Sí? Ese baje la radio y lo cortamos. 4535-2011.
0: Sí.
6: Mirá, hasta ahora tenemos uno bien, la iglesia de Luján.
1: Y otro igual, ¿eh?
6: Y otro no.
1: Porque era raro.
6: Era un chatruque.
1: Prandi y Ortega estuvieron 6 años.
0: Claro.
6: De novios. Pero ¿cómo dura 27 días tener que meter un comunicado, no?
9: Claro, ahí por ejemplo...
0: un ronquido que se desconocía.
6: Nicolás, pero ¿cómo no? ¿Qué dice Nico Loaces?
4: Nico Loaces dice, hay otros casos en la farándula también. Muy parecidos.
0: Sí, hay casos en la farándula.
6: Sí, sí, sí. Nico Loaces, está bien que lo cuente.
4: Él está muy metido en la farándula.
1: Si Nico Loaces, está bien.
6: Claro. 4535-2011, buenas tardes, ¿quién habla? Hola.
8: Hola.
9: Hola.
6: Me da miedo cuando sale.
9: Hola, Juan Carlos.
6: No sé si lo tengo por acá.
4: Duré 5 minutos.
6: Si lo tengo por acá, buenas tardes. Hola.
10: Hola. Hola, buenas tardes.
6: Sí, buenas tardes, ¿quién habla?
10: Nombre es Giuseppe Di Leonardo. De acá de Garín.
6: Giuseppe, ¿mucho tiempo casado o duró poco usted?
10: Bueno.
6: Mira, vos acomode para el whisky, ¿no? Sí.
10: Te cuento algo.
6: Sí.
10: Yo estuve de novio.
6: Sí.
10: Y algo rarísimo, una cosa que uno no sabe al qué se debe. Sí. Nunca discutimos.
1: Muy bien.
10: Nunca. Sea una palabra agresiva, nada.
1: Era muda eso.
6: Sí.
10: ¿Qué pasó?
6: No, te escucho más. ¿Qué pasó? ¿Se fue con otro?
0: Se fue con otro.
6: ¿Pero los cuánto tiempo he casado, Giuseppe?
10: No.
0: De novio, de nada más, de novio.
1: Ah, de novio.
10: ¿Qué importa?
6: Ah, lo escucho mal a Giuseppe.
1: Está bien, tiene razón, bien que lo dejo, no se le entiende nada.
6: Claro, claro. Si así era la comunicación, claro. ¿No?
0: No discutir no está bien tampoco.
1: Es para discutir este señor.
6: No, pero
0: una pelea, una pareja que no se pelea nunca tampoco.
4: 27 días muy
6: poco. ¿Cuánto lleva poco?
4: En marzo hacemos 30 años de casado y 7 de novio.
1: Ella dice menos.
6: 37.
4: 37.
6: ¿Vos lo usan?
11: 21 de casados y 6 de novio. 27.
0: ¿Yo cuánto tiempo de novio?
6: Antes era difícil. Esa buena era
1: la diferencia. Mira, ¿cuánto de novio?
11: 6.
1: Igual que Ortega. Y los días igual, 27. Vos años, el días. Es un gromila que te aguante.
6: ¿Cuánto duraste, Pepe, primer matrimonio?
1: 8.
4: ¿Y de novio?
1: Le sobraron 7.5.
4: ¿Y de novio?
1: Ella dice.
6: García Saturno.
1: Ella dice.
6: Sí, sí.
1: No sobraron. Vamos a ser justos.
4: Pará, pero ¿y de novio?
0: ¿De novio es cuánto tiempo?
1: Poco, 11 meses.
6: Un año y ocho.
1: Después, un tiempito estuvimos bien, después nos tenemos.
4: ¿La revancha?
1: Tiramos un poquito.
4: ¿La revancha?
1: La revancha corta.
6: La revancha, ¿cuánto de novio?
1: Y un año.
6: Un año. ¿Y después te casaste?
1: No, dividiste igual.
4: Pero,
6: eso de barrio. Juntarte, eso.
0: Sí,
6: ¿te
0: no,
6: juntaste? La concubina. ¿Viste cómo?
1: Me mudé, me conviví. Conviví, bueno.
0: ¿Cuánto tiempo en total?
1: 2.5, 3.
4: Y 50, más del 50.
1: No, no 50, pero aporto la causa.
6: Pepe, ayer se armó quilombo.
1: Fuerte, fuerte.
6: Mañana vamos a hablar con una abogada, se armó lío por una serie que estamos viendo con Peggy.
0: Sí.
6: Que se trata que había un contrato prenupcial, ese tipo de cosas.
1: Bien.
6: ¿Vos estás de acuerdo con el contrato prenupcial? Porque le estoy preguntando al jugador de fútbol. En general, el jugador de fútbol. Por lo general, se casa con la novia de toda la vida.
1: Sí.
6: Por ejemplo, a ver, no sé si él estará de acuerdo.
1: No, bueno, yo seguro que no.
6: Pero ponele, yo lo conocí a los 17 años al Toto Salvio con su novia.
1: Sí.
6: Su novia del barrio. Y estuvo casado toda la vida hasta hace unos años que se separó.
1: Sí, exacto.
6: Ahí es bravo, porque si bien él hizo un carrerón en Europa, un profesional de puta madre, jugador de selección argentina, todo eso... La novia, después convertida en esposa, lo conoció cuando era un pibito con el primer contrato.
1: Exacto.
6: Lo acompañó toda la vida.
1: Sí.
6: Y estuvieron juntos toda la vida. Si bien el generador, evidentemente, de la gran fortuna económica que hizo él, si bien él. Ahora, la ley dice que después, si hizo 20 palos, son 10 palos para la mujer y 10 palos para él.
1: Yo voy a dar mi opinión.
6: Si para. Ahora, después se inician nuevas etapas. Pero vos que sos jugador de fútbol, ¿al jugador de fútbol lo obsesiona eso que si se separa y hizo 10 palos, hay que dar 5 palos?
1: Saca al jugador de fútbol.
6: Y nada, pero
1: hablo del deportista.
6: Es el gremio que
1: hablo
6: tiene...
1: Hablo del deportista.
6: Bueno, está bien. Si no, qué sé yo.
1: Hay una cuestión lógica que es el amor y uno cree en el amor y demás. Después hay una cuestión económica, que a veces van de la mano o se separan. Yo lo que digo es, yo me pongo, con la educación que yo tengo, yo me hubiera casado, y pongo siempre el mismo ejemplo, porque tiene que ser al revés. Yo me hubiera casado con Gabriela Sabatini.
6: Sí.
1: Y la acompaño, y decido irme joven, a acompañarla por el mundo.
6: Sí.
1: Y ella es exitosa, y gana 100 palos.
6: 100 palos, sí.
1: Bueno, y yo obviamente, ella tenemos hijos, yo me quedo con los hijos.
6: Vos un pelado,
1: ayudo un poquito más. Yo tenía una carrera que nunca, como la mía, medio López. Pero pues la dejé, porque la verdad apostamos, pusimos la balanza y vos sos más importante, tenés más futuro económico, vamos, te acompaño.
6: Sí, dale.
1: Es una decisión personal. Ahora, no separamos. A mí uno puede reclamar.
6: Y, ahí por ley, y Gaby tiene 100 palos.
1: 100 palos. A mí, para, no, a
6: ¿vos,
1: mí,
6: te, ¿vos te llevas
1: a
6: 50?
1: Mí, no se me ocurriría reclamarle 50. Ah, no se me ocurriría. Bueno,
6: este es un gran tema. ¿Por qué? Yo tampoco. Yo creo, yo creo que se tiene que ir con lo mismo que entró, y si hay una gran diferencia, claro que hay que tener un reconocimiento.
0: Tiene que haber una compensación.
1: Por supuesto,
0: claro.
1: Que sale, ¿qué diría? No, Gaby, no me dejes Sequeira, porque también tiene que haber algo.
6: Sí, pero también, por ejemplo, para que, una cuestión el que le sacó 12 palos verdes a... ¿Cómo se llama?
4: Roviralta.
6: Roviralta le sacó 12 palos a Susana Jiménez.
1: Bueno, pero eso es un caso...
6: emblemático.
1: Emblemático, porque Susana tenía como 100. Entonces está bien, Diego.
6: No, Roviralta no, saca la rota, ver, no, es bien. La plata que hizo en el momento que estuvieron juntos, Pepe.
1: Sí. No, yo,
6: es la
1: que a mí hizo no se me ocurrió... Ahora, sí.
6: Pero pará, está bueno lo que decís.
1: No, no, de ninguna manera. Para vos, 50.
6: Lo que bueno, pasa que eso...
0: No. Queda consideración del que más plata tiene. Decimos.
1: Hay una plata, chicos, hay una guita
6: acá
1: lógica.
6: Acá hay un problema muy grande que tiene que ver con el género.
1: Claro.
6: Porque como el mundo es la injusto, y en general casos. En general el hombre gana más con la mujer, como el mundo es injusto, y la mujer gana menos que el hombre, uh-huh. Y especialmente en el mundo del deporte.
1: Sí, sí, sí. Lo que pasa es que
6: en el mundo del
1: también
6: deporte.
1: También es cierto que hay mucha gente, y se está dando casos ahora, de que los chicos son muy jóvenes, y hay mujeres que se aprovechan de esa situación o apuntan a eso.
6: No entiendo. ¿Ves?
1: Tienen que decir, porque apuntan a, bueno, me caso porque por...
6: Nah, pero vamos a hacer casos normales.
1: ¿Casos normales?
6: No, no,
1: para mí
6: no.
1: Es justo, obviamente, el reconocimiento. No me gustaría a mí reclamarle fervientemente el 50% a muerte.
6: No le escapes al tema.
1: No, no, yo no lo haría.
6: Si vos sos el que hizo los 10 palos.
1: Sí.
6: Y vos te casaste, está bien, te acompañó, todo fenómeno, listo, pepón.
1: Sí, obvio. También.
6: Hiciste 10 palos como futbolista.
1: Sí.
6: Y te separás. ¿Vos crees que es justo que ella?
1: Yo creo que no.
6: Entró sin una moneda y le tenés que dar 5
1: palos. A mí lo que me mata es la gente que se vuelve loca por la plata y dame hasta el último centavo del 50,
6: bueno.
1: Porque si no...
6: Bueno,
4: no, depende de cómo haya terminado la relación.
1: Y aparte voy a decir una cosa, no es como antes, que era mucho más machista, porque todavía seguimos siendo machistas, que el hombre no hacía nada y la mujer... Yo creo que hoy se equiparó, el hombre colabora.
6: Yo creo que...
1: No es cierto que él... Pepe, aparte, le cuidó a los hijos. No,
6: yo lo que digo, el argumento, de... que la maestra jardinera dejó de dar clase en una escuela
1: no es por eso.
6: Para irse a acompañarlo a Italia al jugador de fútbol.
1: Es consensuado.
6: No, pero lo que te digo es, ella dejó todo, no, pero ella también vivió 20, 30 años a una vida también que como no lo hubiera tenido.
1: Por supuesto
6: acá
1: que
6: no lo hubiera tenido, o sea,
1: me gusta.
6: Ha vivido una vida maravillosa y evidentemente con la... Es muy fuerte lo del 50%.
1: No, porque aparte, a ver, te repito, es por ley. También a veces pagan justo por pecadores. Pero vamos, a mí me gusta jugar con los ejemplos. Se separa Messi mañana.
6: Sí.
1: ¿Quién puede negar que es una gran mujer que lo acompañó? Y aparte ella tiene también un buen pasar, su familia, no es que lo necesita. ¿Le corresponde la mitad? Y sí, legalmente
6: le
1: corresponde la mitad. Después a mí lo que me llamaría la atención es que haya una batalla por el dinero. Si claramente lo de Messi es...
6: Está bien, pero Jazmín te mira y te pone una cara. Bueno, para que no haya batalla.
4: ¿Arregla?
6: ¿Cuánto tiene? 2.000 millones de dólares.
1: Sí.
6: Messi va y le dice, toma, mi amor, 1.000 millones de dólares, cada uno por
0: Messi
6: su lado.
1: ¿Cuánta plata que le
6: Messi, como es, sí, hace todo tan bien.
1: Yo no digo que esté mal, lo que a mí me parece raro es reclamarlo
0: es que
1: por mi educación, yo volverme loco y decirle, me das esos 1.000 millones.
4: Ahora, una
1: porque
4: consulta.
1: Aparte te muestra que en realidad te importa mucho más la plata que
6: bueno,
1: en realidad el haber estado con... Yo, la verdad.
6: Bueno, lo que pasa es que cuando se termina una relación,
1: sí,
6: y
1: bueno,
6: especialmente si lo que hay si es infidelidad, hay un odio.
0: Y lo único que tenés para pelear es Pepe. Plata.
6: ¿Dónde le querés golpear el golpe bajo?
4: Que
6: no vea a los pibes y la guita.
0: Y la guita.
6: Ahí es donde sentí que lo estás, lo estás incomodando.
4: Pero también es verdad que muchas veces se termina así las relaciones porque generalmente la mujer, cuando se separan, en el caso de un jugador de fútbol, siempre piensa, estima. O imagina que el jugador de fútbol tiene un canuto por afuera y lo guardó por otro lado.
1: No, la mayoría de los operativos...
4: Por las dudas.
6: Coco, no te enojes.
4: Por las dudas.
6: La mujer sabe ganar un lopa por año, tuvo 10 años, tiene 10 lopas, 5 le pide.
1: Sí, no,
6: esto es muy claro. Lo de los jugadores de fútbol es muy público. O sea, que, sí. que Ginóbili hizo un contrato por 5 años de 54 millones de dólares, sí, las mujeres de Pelé son 27 para cada uno.
1: Ese es el público.
3: En el fútbol también, es difícil.
4: No todos son públicos los contratos y no todos son en blanco.
6: No, y no.
1: Sí,
6: y
1: pero
6: no,
1: más, cada no, vez más. No, no, no, igual, también cuando se reclama no se tiene en cuenta lo que se gastó. Porque también mucha gente vive y vive a fondo y después claro. cuando dice no, y
6: para la cartera,
1: y si vos cobraste
6: y el
1: tanto,
6: auto,
1: claro,
6: y que la ayudamos a tu vieja y que pagamos la cosa.
1: Hay como mucha fantasía también y no hay conciencia. Yo lo que vi, y no entre hombre y mujer, porque acá se está dando justo que futbolista.
6: Bueno, pues puse el fido
1: por
6: vos.
1: Por eso yo te lo di vuelta. Porque
6: no hay muchas mesas que tengan un tipo que pueda contar la experiencia como vos.
1: Yo lo que digo es no volverse loco con la plata, porque ahí también te muestra cuál es tu principal interés. Porque si vos estás desesperado por reclamar esa plata, a mí no me gusta, pero...
6: Pero a vos, Pepe, no es fácil, porque vos estás del otro lado.
1: No, pero...
6: En general, la mujer en la claro. que...
0: acompaña.
6: Acompaña. Está bien, ¿no? Pero... son casos, el caso de Susana Jiménez, diría Cherky Vialo, una tipisa.
4: Sí, sí, sí. Una tipisa.
6: En general...
0: Un tipo mordió a un perro.
6: Porque, por eso yo estoy porque la sociedad para, está
1: la
6: hecha.
1: Voy. Es yo estoy de acuerdo en el contrato prenupcial. O lo que hizo un jugador de fútbol, bueno, pues, que se casó con una mujer y puso todo el nombre de la mamá. Y cuando se separaron, le hizo una demanda.
6: Eso garca.
1: No, porque bien, se la vio venir.
0: Ah, bueno. No te
1: se la vio venir.
0: ¿Entonces
1: para qué te casas si vas a reclamar la plata? ¿Que lo único que te importa es la plata?
0: No, pero no te cases si
1: pero, ya pero yo te lo doy vuelta.
0: Lado...
1: Si vos salís con alguien y después te va con todo para cobrarte y llevarte hasta el último peso, se casó por la plata.
0: Claro,
1: ella.
0: Pero esas cosas son cosas que no podés prever antes.
6: Me sí, aguardan, necesito ir a una pausa. Mirá que el tema se nos disparó todo por Julieta Prandi, que duró 27 días con Emanuel Ortega, y que ellos deben estar muy tristes, pero este es un tema, cuando son 27 es un grotesco tan grande que... Bueno, vamos a la pausa y ya volvemos, dale.
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0: 19 grados, 4 décimas la temperatura en la ciudad de Buenos Aires. Tenemos cielo parcialmente nublado por ahora, humedad 62%, viento del este a 19 kilómetros por hora. Y lo que dice el pronóstico para el resto del día es que se esperan chaparrones y lluvias de aquí hasta la noche y por lo menos hasta el viernes. Tiempo inestable para todo el resto de la semana.
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6: Volví del aeropuerto, muchos hinchas de Vasco.
7: Claro.
6: Sí. Muchos, ¿eh?
5: Bueno, hoy decían que vendieron 4.000 entradas, pero había 5.000 hinchas acá en Buenos Aires dando vueltas.
6: Y que mil alá fue.
5: Y sí.
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7: Bien, nos vamos a las noticias. Cuando volvamos, nos vamos a ir al Vaticano, porque ha sido operado en Italia el Papa.
8: Sí,
7: y queremos saber,
8: pulmonar.
7: Ya salió de la operación, nos adelantaba Jamina, así que vamos a tener un contacto no se dijo nunca, internacional, para saber cómo salió la operación del Papa. Y tampoco estamos para preguntarle, ¿venís al Papa? ¿Usted viene a la Argentina o la recuperación? Vamos a ver en un ratito. Ahora las noticias.
0: 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Hora 15, 2 minutos en todo el país. La temperatura en Buenos Aires, 19 grados, 4 décimas, humedad 62%. Internacionales. La operación del Papa León XIV finalizó con éxito. Según informó el Vaticano, al sumo pontífice le extirparon un nódulo pulmonar en el Policlínico Gimeli de Roma, en un procedimiento que concluyó satisfactoriamente y ahora comienza la etapa de recuperación. La Santa Sede señaló que su santidad tendrá una internación de aproximadamente una semana y suspendió las audiencias hasta el 20 de octubre. La muerte de Diego Maradona. El abogado de Dieguito, Fernando Mario Baudry, pidió 16 años de prisión para el neurocirujano Leopoldo Luque. Durante su alegato en los tribunales de San Isidro, también reclamó 14 años de cárcel para la psiquiatra Agustina Kosachov, al considerarlos responsables de homicidio simple con dolo eventual. El letrado también solicitó 12 años de prisión para el psicólogo Carlos Díaz y penas de 5 años para el enfermero Ricardo Almirón. Nacionales. Docentes y estudiantes de la UBA organizan clases públicas en defensa de la soberanía. Amplía Pablo Navarro.
9: A dos días de la marcha federal universitaria en filosofía y letras en la sede de la UBA de la calle Puan, van a comenzar en minutos charlas magistrales y clases públicas que van a cortar durante esta tarde en dos oportunidades esta esquina de Puan y José Bonifacio. Así lo decía Paula, una de las delegadas del MCT.
10: Ahora vamos a empezar a hacer las clases públicas. A partir de las 15 horas vamos por un corte de calle, clases públicas. A las 18 horas vamos a hacer un corte y después, a partir de ahí, se toma la facultad hasta el jueves, que vamos todos juntos a la marcha. Va a haber clases públicas. Nosotros, los estudiantes, estamos organizándonos para poder ayudar y que eso suceda.
9: Desde Caballito, Pablo Navarro, la red informativa.
0: Fútbol. La selección de fútbol femenina disputará su segundo amistoso frente a Brasil. Más información con Walter Zafarian.
11: Segundo partido amistoso para el seleccionado argentino de fútbol femenino que dirige Germán Portanova. Será a partir de las 20:30 en Recife y ante Brasil. Vienen de jugar en Porto Alegre. El fin de semana fue victoria de Brasil 3-1. Maricel Pereira anotó el único gol para la Argentina. La albiceleste se clasificó para jugar el Mundial de la categoría por ser subcampeona en la Liga de las Naciones. Y ya se anunció que en noviembre se reinaugura el Estadio Ciudad de la Plata con un partido amistoso entre la Argentina y Alemania. Walter Zafarian para la red informativa.
0: La red de tránsito. Siniestro vial en Cantilo, altura General Paz. Colisionaron un camión con un automovilista. Hay reducción de calzada por operativo del SAME. Hora 15, 5 minutos en todo el país. La temperatura en Buenos Aires, 19 grados, 4 décimas. Humedad 62%, cielo parcialmente nublado. 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

0: 15-7 minutos en la República Argentina. ¿Qué temperatura tenemos, señora?
1: 19 grados 4.
0: ¿El dólar oficial cuánto está?
2: 1535.
0: ¿Y el dólar blue?
2: 1550.
0: ¿Y el riesgo país?
2: 589.
0: ¿Y el dólar?
2: 1995.
1: ¿Bajo?
2: Sí, estaba en 2002.
0: 2015 había tocado. Sí. Después 2008, después 2002. 2002. ¿Y ahora?
2: 1995.
0: Viva la libertad, carajo. ¿Por qué esos 50 de mierda que no hay moneda? ¿De 50? Che, no hay, no hay ninguna moneda que no
1: represente,
0: ¿no?
2: ¿Eh? No existe más.
0: Perdón por la pregunta que haga de boludo, ¿no?
1: No hay más.
3: No. Yo no sé si tengo alguna.
4: Yo sé lo que hice un día.
0: Para tirarle a los árbitros.
4: ¿Querés que le digas algo muy triste?
1: No.
4: Poné música triste.
0: No, trapito.
4: Un día le digo a mi hijo, mira, hijo. Pon música que acompañe el momento. Los junté a mis hijos.
1: Sad music.
4: ¿Qué? Y les compré un latón grande, ¿viste? Sí. Y entonces le hice un agujero y le dije, ¿ven esta moneda? Empiecen a ahorrar todas las que le doy. Y ahora tienen prácticamente 50 toneladas de moneda que una por una se las van a meter en el orto. Porque no tienen valor.
1: Claro.
4: ¿No sabes lo que pesa? Saca, ¿no? Vale más por el material
1: por el
4: que tiene. El bronce no sé si son.
0: Algunas son medio... No, pero perdón que voy a hacer una pregunta.
4: De una vez
0: sí, vas al banco, no existe más la moneda.
1: No.
4: Yo debo tener como 1000 monedas. 1000 por un peso.
0: Tirásela a López
4: pesos.
0: Al técnico.
4: Tengo como 4 de 5 pesos.
0: ¿Cómo anda tu hijo el que juega al fútbol?
4: Benicio, hoy estaba medio pachucho, pero jugó, entró en el triunfo de Racing el fin de semana, 3-1, entró en el banco.
0: Está para jugar en primera, ¿eh?
4: Y bueno. Está, entró en reserva hoy, y ayer y hoy, y bueno. Estoy esperando para dejar la radio y todo, ¿no?
0: Escuchame una cosa, ¿qué te pasa con eso? ¿Te da nervios?
4: Me da...
0: Está entrando en una etapa donde... Bueno,
2: de definiciones.
0: No, está entrando en una etapa brava, o sea, donde es plato mierda.
4: Sí, 18 años.
0: ¿No?
4: Está en quinta. Es difícil porque lo que más... Obviamente que los tres, yo quiero que hagan lo que quieran.
0: Sí, sí.
4: Que sean felices. Obviamente les di las... O les doy las herramientas para que puedan... Yo tengo algunas charlas con él de lo que yo creo que él tiene que hacer, que es el 100 para poder llegar. Y después hay un montón de vericuetos.
0: ¿El 100
4: del fútbol?
0: ¿Él no sale los sábados de la noche? La verdad.
4: El 100 es el equilibrio. El 100 es entrenar, hacer un complemento, alimentarte bien.
0: Yo siempre te iba a contar,
4: y descansar.
0: Siempre cuento de esto. Restaurante Santino en las Cañitas, sí. 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
4: Sí.
0: Mesa, yo con mis amigos.
4: Diego.
0: Mesa de. No, Nalbandián no estaba Diego. Nalbandián con sus amigos.
4: Bien.
0: Mucha tonada cordobesa, o sea que serían 6 o 7.
4: Algún fernet.
0: Y Nalbandián. Entonces, creo que Nalbandián, fíjate cuál fue la mejor posición.
4: 3.
0: Que tuvo Nalbandián.
4: 3,
0: ¿no?
4: 3.
0: Bueno, era justo para esa época.
4: Tuvo muchos años, 3. ¿Eh?
0: Entonces, le dice uno de los amigos: vamos, que este es tu año. Y terminás el número uno del mundo.
4: Sí.
0: Entonces lo miro, yo escucho así, me refieren, no. Salta el otro amigo, dice, claro, porque estás 3 ahora, si sumás los puntos de esto, pim, pam. Y Nalbandián sonríe, dice, muchacho, no hay ninguna chance. ¿Quién estaba número uno? Ya estaba Federer. ¿Sabes qué dijo? Muchacho, Federer está durmiendo hasta ahora. Y yo estoy con ustedes. Pero no porque estuviera descontrolado nada. Federer ya hubiera comido el platito de arroz de fideo blanco. Nosotros nos gusta el asado.
4: Él me lo explicó.
0: ¿Me entendés lo
4: que
0: digo?
4: Él lo explicó que...
0: Está bueno,
4: Él tenía momentos en los cuales le podía ganar. Porque...
3: De hecho, Federer, una vez le preguntaron si qué golpe hubiera tomado de otro. Y él dijo, del revés a dos manos de Nalbandián.
4: Lo que decía Nalbandián es que, por supuesto, que él les pudo ganar y en momentos competir, pero lo que él no podía sostener... La disciplina que tenían y cómo vivían para el tenis, tanto Nadal como Federer y Djokovic, también lo sumo, que después terminó superándolo a los dos, porque no lo podía aguantar, no podía aguantarles el ritmo,
0: bueno,
4: y no podía aguantar no ver
0: en
4: los amigos.
0: Probablemente en Suiza, dijo, muchacho, a esta hora, más allá de la diferencia horaria, él está durmiendo.
4: No, y aparte también, como
0: acostado,
4: que eran dos genios también,
0: y a él le gustaba,
4: decía,
0: ¿viste?
4: Que tenían algo más.
3: Bueno, pero
4: en
3: los chicos y en el jugador de fútbol también, como en todos los deportistas, pero ahora en los chicos, ese es el sacrificio que por ahí después no se ve. cuando van los hinchas y lo putean a los jugadores.
4: Ah, no, por supuesto.
3: El sacrificio es ese, esto que le pasa ahora a Pepe con su hijo. Y los chicos salen, y bueno, hay que lograr el equilibrio. Sí. Hoy a la tarde puedo estar con los pibes. No, sí, no podés estar jugando al pádel, porque te tenés que cuidar. No podés ir a andar en moto si querés, porque te tenés que cuidar de lesionarte si te caes.
4: No, o la comida, accidente. El descanso.
3: La comida. ¿Vamos a comer un pancho? Y no uno cada cuatro meses.
4: No, a ver, yo creo que también tienen cierta edad.
3: Ese es un sacrificio.
4: Me pasa con el del medio. Yo te digo porque uno no ve, no puede creer la cantidad de padres que llevan a los hijos a jugar al fútbol y a las chicas ahora también, o que juegan al hockey, que encima el horizonte del futuro del hockey no es que se van a salvar, sino que es netamente tiene que ver con la pasión. Y van y los padres te llevan todos los fines de semana y sacrifican, se levantan temprano.
0: Yo digo, Pepe,
4: haces todo bien y no te aseguras. A mí lo que más no digo que me preocupa, pero sí me un poco me da temor, es que se frustren. Entonces yo trato de que, bueno, que achiquen el margen de error, pero es tan difícil ser deportista profesional, o llegar a la Leona, o llegar a la primera del club. Entonces,
3: bueno, para colmo es una generación que se frustra muy rápido.
4: Sí, pero y aparte, pero también, no todos dan. El del medio, que tiene 12 años, yo a los todos le dije lo mismo. El del medio, sacamos de esto chocolate, me dice, no, chocolate no. ¿Sacás esta cocucha? No.
0: Agua.
4: Es como, ¿viste? Y bueno, y por ahí después no juega. Entonces yo ya sufro porque está dejando hacer un montón de cosas.
3: Bueno, más sano. Un ejemplo de eso es lo que con los hijos de Simeone, lo que le pasó con los hijos de Simeone. Yo me acuerdo cuando estaba en River.
0: Son los tres.
3: Yo me acuerdo cuando él estaba en River, yo lo acompañé a ver a el mayor, a Giovanni.
4: Giovanni.
3: Claro, entonces vos lo mirabas, él le decía el tanque. ¿Cómo está el tanque? ¿Cómo está el tanque? Le preguntaba. Bueno, íbamos a mirarlo, que estaba en River, porque iba al colegio de River. Entraban los 18 años. Ese es el límite muy difícil para los chicos para tomar la decisión de ser ultra deportista de alto rendimiento o un deportista bueno. Y nada más. Claro, a los tres le salieron deportistas, si querés, que se cuidaran las comidas y profesionales, ¿no? Ahora, vos fíjate que quizás hasta el menos esperado, termina llegando más rápido a la selección argentina y se consolida más y juega un mundial, que es Juliano. Porque Giovanni era el que había debutado primero, el que tenía más experiencia y el que pisó Europa primero.
0: El otro día se la tengo que mandar porque me la pidió el Cholo Simeone. La que hizo Marqui Presión. Marqui Presión, él me dijo, él, no sé en qué año fue, hace mil años, donde me dijo, el mejor es Juliano. Y le digo, mirá vos, qué bueno. Que se agrandó él y me dice, tenía buen ojo ya también en esa época. ¿Viste? Se agrandó.
3: Lo que pasa es que ahora te das cuenta de la cabeza que tiene. Él lo ve todos los días por ser sus hijos, esa cabeza competitiva, esa cabeza de no frustrarse, esa cabeza de ir para adelante, pese a todos los problemas que pudo haber tenido.
2: ¿2011 puede ser?
0: Sí, puede ser. 2011, hace 15 años. Me dijo, el mejor es el chiquito, Juliano.
3: Y el otro no jugó, casi se retiró y claro, se dedica a otra cosa.
0: Totalmente. Bueno, hoy tenemos Champions también, ¿no?
2: Hoy tenemos Champions, muchos partidos.
0: Muy futbolero, sí.
2: Tenemos de los más importantes, Villarreal-Napoli, Atlético de Madrid, Manchester United, Inter-Brujas, el Leipzig con el PSV, el equipo de Michelis, Galatasaray-Barcelona, Arsenal-Lille, algunos de los partidos.
0: Che, hay un barullo que se me están quejando todos los vecinos.
4: ¿Qué pasó?
0: Se piensa que yo soy Jorge Macri, ¿no? Que soy el jefe de gobierno. No, viste que cambiaron, vos volvías... Sí. Del centro para General Paz y en el McDonald's de Núñez podía doblar a la izquierda.
1: Sí.
0: Bueno, eso no existe más.
4: Ah, porque ahora que se
0: segundo, las... también cambiaron Udaondo. Ahora Udaondo solamente evacua desde la cancha de River para Libertador.
1: Claro.
0: Ya no es mano y contramano.
4: No puedo doblar a la derecha.
1: Pero porque también abrieron
0: Camposalles.
1: Claro.
0: Pero ahora cuando vos salís ahí por donde vive Guandanara, qué sé yo, el Yato, cuando salís por esa calle, ahora no hay semáforo. Y hay un par de policías de tránsito, pero es un quilombo de novela a la mañana. La
4: tendrían gente va que a explicarlo mejor.
0: No.
4: En Dorrego también hicieron
0: lo que
4: otro
0: tienen
4: cambio.
0: Que hacer, lo que tienen que hacer es poner semáforo rápido.
3: Sí.
0: No puede haber una ventana de meses en el medio. Si ya sabían que iba a hacer eso, tiene que poner. Yo sé que me parece que cuesta un huevo. Vamos a averiguar con la gente cuánto vale colocar en un sistema así de semáforos. Uh-huh. Porque yo no sé si no valía $70,000 cada. Digo, porque eso no es.
4: Claro, pongo se queja el palo de ese. Quedaba justo.
0: No, porque aparte es un quilombo.
3: Es mucho lío para pasar por ahí.
4: No puedes dar la vuelta, entonces.
0: Bueno, yo hoy me metí a la derecha por Libertador
3: y además
0: y tardé 14 minutos más. Yo siempre salgo por atrás de la cancha de River, agarro la autopista y bajo el 9 de julio. me agarro la autopista esa. De...
4: O sea que si vos vas de Libertador, para doblar a la izquierda, ¿cómo tenés que hacer?
0: No, tenés que entrar antes a la izquierda.
4: O puedes doblar en Crisólogo Alarralde.
0: O te vas a Crisólogo o te pasás.
4: Claro.
1: Bastante Urduy, pasás. También
0: está bien. Yo lo que digo, chicos, es. Está, yo no me quejo de la. De la porque
4: se tiene que explicar.
0: Yo siempre digo, son ingenieros. No, no, hay que tomar acción. Son ingenieros que saben un montón, mucho más que nosotros. De todo calcula. Yo no soy de los boludos que cuestionan. ¿Y vos qué sabés? Ah, no, pero a mí me molesta. Ah, bueno, ¿qué tiene que ver? Pero por ahí,
3: en la esquina.
0: Por ahí, yo cuando un día les dije, muchachos, no corre, no, la bicisenda no son para todas las avenidas. La bicisenda no es para todas las avenidas. Cuando vos llegabas a las 8 de la mañana, un caos Libertador, tres bicicletas, 3 millones de autos. Pero bueno, podés, para que tres bicicletas anden cómodo, no,
3: error,
0: cagarle la vida. Para.
3: En los barrios
0: ¿viste
3: también.
0: Que, viste que apenas asumió Macri dijo, no, es verdad, no son para alguna. Todos los lugares. No, entonces yo no soy de los que cuestiona por cuestionar.
1: No, lo único
0: que
1: si digo vos es, venís en auto,
0: si vas a hacer eso... Ya tenés preparado. Que apenas hagas eso, claro. Enchufa los semáforos, claro. Y listo.
1: No, y de además, hecho, con la bicisenda, perdóname, con la bicisenda de Libertador, lo que pasa es que si vos venís por Libertador y querés doblar a la derecha, también es un lío la bicisenda. Porque viste que las bicis y los semáforos no
0: se llevan bien.
3: Bueno, ahí en Udaondo y Libertador, para colmo de todo eso que contás vos, hay una empresa constructora que está construyendo los edificios.
4: Oh, moles.
3: Que utiliza 2 carriles. Para descargar arena, para descargar porro.
0: Bueno, pero eso está bien, hay que bancarse la voz, son obras. Y las obras en el mientras tanto son un dolor de cabeza, porque hoy mirá lo que es el Paseo del Bajo, yo que cuando voy a Teise los fines de semana, sabés que, porque viste que no se puede aprovechar, pues son para camiones, buses y ese tipo de cosas. Pero después que termina la obra, la disfrutás. Sí, bueno, en el mientras tanto también es bravo. Nos vamos a Roma, porque allí está Mariana Rispoldi, periodista argentina, allí en Roma, porque operaron al Papa y queremos saber ya qué es lo que se conoce después de la operación que ha tenido el Papa. Mariana, ¿cómo te va? Marcelo Palacio, de aquí en Radio La Red.
5: Hola Marcelo, ¿qué tal? Bueno, las noticias que tengo de último momento es que hace 10 minutos atrás dieron el parte médico de Papa León. La operación fue perfecta. Todo salió como se pensaba, como se esperaba. Ya está en la habitación porque ya despertó de la anestesia. Responde perfectamente bien, o sea, de que eso es una cosa muy, pero muy positiva para un intervento de lo que él obviamente tuvo que hacer. Estaban diciendo, sí, que fue la exportación de este nódulo, que fueron de 3 centímetros. Ahora va a ser obviamente estudiado, así que bueno, los próximos días seguramente vamos a tener noticias muchas más claras de qué tipo de nódulo es, si es benigno o es maligno.
0: En el 90%, Mariana, en general se hablaba que este tipo de nódulos el 90% son benignos, ¿no?
5: Exacto, acá también decían exactamente lo mismo, así que bueno, hay que esperar en estos próximos 7 días su recuperación, pero por lo que decían ya desde mañana él podrá tranquilamente levantarse, deambular, o sea de que se espera de que no va a tener muchas complicaciones. Decían de que seguramente para respirar o algún esfuerzo sí puede llegar a tener algún dolor, eso es obviamente se espera en lo que le acaba de pasar. Y bueno, y ver hasta el 20 de octubre cómo él, sí, va a estar obviamente siempre en el Gemelli, no va a salir del hospital hasta el domingo, para ver obviamente para que se recupere lo mejor que se pueda y ver si obviamente esta agenda sigue confirmada o no por lo que es los viajes que él todavía tiene que hacer en los próximos días.
0: Ningún periodista polaco, húngaro, alemán o inglés te preguntaría lo que vos sabés que cualquier periodista argentino te va a preguntar, si cuáles son las conjeturas que hay allí en Roma, en Italia, en el Vaticano, las conjeturas sobre si va a ser esta gira por Uruguay, Argentina y Perú.
5: Exacto, es un debate bastante grande que se ha abierto desde ayer, obviamente, porque está obviamente, digamos, el team que no quiere que viaje y el team que dice, bueno, que lo haga, si se siente mejor que lo haga. Así que bueno, los doctores dicen obviamente que no sería recomendable que hiciera el viaje que tiene programado, porque son muchos aviones que tiene que tomar, porque se hablaba entre 14 y 18 aviones que tiene que tomar. La altitud también en Perú, porque él tiene pensado ir a Cusco y estamos en 2.500, 3.000 metros de altura. Y eso obviamente es muy importante para una persona tan normal que no tiene nada y que no estuvo ni operada, es fuerte porque obviamente requiere un funcionamiento mucho más fuerte de los pulmones y obviamente se dice, no, sería lo mejor que se recupere y esperar y modificar la agenda. Pero también hay que decir que modificar una agenda papal es una cosa, no es tan fácil, digamos, ¿eh? Es una cosa que está pensada milimétricamente ya desde hace muchísimo tiempo y implica también el país donde él tiene que ir, todas las cosas que tiene que llevar a cabo. Así que bueno, veremos qué va a pasar, porque nosotros estamos viviendo un poco el día a día. Hasta el 20 de octubre sabemos de que obviamente no hay nada para hacer, está todo suspendido y va a estar en el hospital. Veremos desde el día 21 qué es lo que va a pasar y si hasta el día de hoy está todo confirmado, si será así. Hay que ver también él cómo la va a tomar él, ¿no? Porque si reacciona él, exacto, porque hay muchos que dicen, si era un Papa Francisco, le importaba nada. Él hacía lo que decía él y por más que los doctores hubieran estado en desacuerdo, él vacía. Hay que ver también, Papa León es una persona con un temperamento completamente distinto al de Papa Francisco. Es mucho más cauto, escucha y obviamente, bueno, la demostración es cuando se lo descubrieron hace unos días a este nódulo, que dijeron, no, la cosa mejor es operarse. Él no dudó en ningún momento, dijo, hago lo que dicen los médicos, me opero y que bueno, y gracias a Dios, que Dios me ayudó a descubrirlo en un control de rutina, porque hay que también tener en cuenta de que él no tenía ningún síntoma de nada, estaba perfectamente bien y todo se dio porque en este control, en este check-up que él hace, obviamente siempre, porque obviamente es un control de rutina que le hacen, se descubrió así de la nada. Así que bueno, hoy nos transmitía ese mensaje cuando lo vimos entrar a la 1:30 en el hospital, que decía, agradezco mucho a Dios por haberme dado la posibilidad de encontrar esto por casualidad.
0: Mal que nos pese, porque nosotros deseamos que un papa venga acá a la Argentina, hasta desde el punto de vista de la lógica. Y como planteaba vos, un tema que no habíamos tenido en cuenta, la altura. Yo conozco Cusco y bueno, y he viajado mucho a la altura de Bolivia también, por razones profesionales de cubrir partidos de fútbol. Y bueno, y la verdad que te enrarece la respiración, la agitación y un montón de cosas, te lo enrarece. Mirá vos, yo no había tenido en cuenta eso, la altura de Cusco, pero más allá de, la verdad que sonaría más razonable que no viniese, que postergara a que lo hiciera, ¿no?
5: Exacto. Pero por eso, estamos en que no sabemos, porque es todo tan posible en lo que es el Vaticano y es todo tan posible en lo que él pueda llegar a también decir, porque también decían los médicos que puede ser de que él ya en los primeros días de noviembre ya esté recuperado del todo. Obviamente estamos diciendo que eso, faltan 20 días todavía para que llegue el final de octubre y da la esperanza, ¿no? Pero también hay que tener, como decía, en cuenta, tiene 71 años, no es que tiene 30. Sí, es una persona en salud porque obviamente es súper atlético, es súper deportivo, no tiene patologías porque es sano, es una persona que no tiene nada, gracias a Dios, pero obviamente dice, es siempre una operación que vivió y obviamente siempre hay una cicatriz, ¿no? Adentro del pulmón que tiene que cerrarse y cicatrizar. Tiene que obviamente cicatrizar, o sea, de que hay que esperar, realmente, aparte que el Vaticano nos da siempre tantas sorpresas, desde un momento a otro lo vieron el mismo domingo, que así de la nada, él al final de la misa dijo, tengo esto, así que bueno, recen por mí, o sea, de que bueno, todo puede llegar a pasar, pero hasta el momento somos todos muy positivos de que todo se mantiene como hasta el día de hoy.
0: Bueno, sí, el parte médico, como decías hace 10 minutos, lo estás adelantando aquí para toda la Argentina por el intermedio de Radio La Red, ¿cuánto duró la operación? ¿Trascendió en su parte?
5: Tres horas duró, tres horas, sí, duró tres horas, que era lo que más o menos se esperaba, como te decía, no hay ninguna complicación, no hubo ninguna complicación, al contrario, estaba muy muy contento el doctor, fueron 7 doctores que encabezaron la operación, fue todo perfectamente en lo que se pensaba, se extrajo tranquilamente, fueron 2 orificios que tuvo solamente esta operación, se hizo con robótica, o sea, de que se usaron la tecnología al 1000x1000, se usó el mismo cirujano pulmonar que obviamente lo atendió, ya trascendió murió, obviamente también con Papa Francisco, él tuvo también que ver en la recuperación de Papa Francisco. El anestesista fue el mismo que estuvo con el Papa Francisco. Digamos de que se repitió la misma equipe médica de lo que era el Papa Francisco. La única cosa distinta, no pudo usar la habitación que usaron los otros dos papas anteriores, porque la habitación está en reestructuración, así que bueno, tú estás en el mismo, digamos, piso número 10, pero en otra habitación que no fue la que usó Papa Francisco y Juan Pablo II.
0: Mariana, un beso grande, gracias por estos minutos.
5: Muchísimas gracias a ustedes, un beso.
0: Hasta luego, Mariana Rispoldi, periodista argentina allí en Roma, del Vaticano, estuvo presente allí, lo vio entrar, la operación, recién nos adelantaba el parte médico, las 3 horas de operación, así que, bueno, nunca mejor, gracias a Dios, el Papa está bien. 15:27, en Guaymallén pasan todo el tiempo, cambian los jugadores, cambian los esquemas, pero hay algo que no cambia nunca más, que es el
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0: Ya volvemos.
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26: 15:35 minutos. ¿Me ordena lo usar en la tarde, por favor? Porque le explico. Tengo 4 y cuarto café con amigo.
10: Bueno,
26: café con amigo.
10: Te vas a perder los partidos de la Champions.
26: No, voy con
8: amigo. ¿Qué jugaba la Champions?
26: Muy mi amigo Luis, mañana es Navidad.
10: A las 4 de la tarde tenés Atlético de Madrid, Manchester United.
8: Uy, ¿juega Julián?
10: Se supone que sí. Villarreal, Napoli, Inter, Brujas, Leipzig con el PSV, Galatasaray, Barcelona y Arsenal, Lille.
26: Arranca de vuelta, a ver. Primer partido.
10: Villarreal, Napoli.
8: Sí, Napoli.
26: Pará, ahí que para quién hinchamos. ¿Quién tenemos? Foyt, Juan, no sé. Napoli. No, pero en Napoli tenemos a Ale.
10: Napoli,
26: de la siesta. Napoli,
10: nadie.
26: Coco, vamos.
8: Napoli, nadie. Simeone, ¿dónde se fue? Perdón. Mi ignorancia.
26: Torino. Bien, Lavo se vienen a informar acá, está bien. Torino. Bien. Pero toman mate, claro. Bien, entonces ahí, ¿qué tiramos? ¿La moneda ahí?
10: Napoli.
8: Ya Napoli por Maradona.
26: Bueno, está bien. Y el Pocho la Bessi. Vamos, segundo
10: Atlético
26: partido.
10: Atlético de Madrid, Manchester.
8: El Mister.
10: Juega Julián.
26: Manchester United.
8: Sí. Julián y Simeone.
26: Pero para Atlético de Madrid con los ojos cerrados.
10: Vamos con el Mister.
26: Sí. ¿Qué más tenemos?
10: Después tenemos Inter, Brujas.
8: Inter. Bueno, Pesci va por Brujas.
10: Leipzig, PSV. De Michelis.
26: ¿Y PSV alguno?
8: De Michelis lo bancamos.
10: No, ahora no tenemos a nadie en PSV.
26: Sí, vamos con Micho, papá.
10: Galatasaray.
8: La tuya no, prefiero con la mía.
10: Galatasaray-Barcelona.
26: Galatasaray.
8: Galatasaray-Barcelona.
26: Perdona, de que lo echó a Messi y no lo quiero más.
8: Galatasaray. ¿Qué pasa con Icardi? ¿Va a arreglar en algún club ahora que solucionó el Bolonqui del
10: Icardi?
26: Llamó a Icardi. Sí, a preguntar a nosotros. Icardi. Si hay algo menos argentino de Icardi, es Icardi, ¿no? No es una cosa, siempre estuvo.
8: Subió la foto con Messi. Porque le habían hecho una oferta linda el Galatasaray.
10: Sí, pero no arregló.
8: Pero ahí arregló.
10: No, anda por acá,
8: Arsenal. Se dejó la uña larga, dice, para rascársela.
26: Sí.
10: Arsenal Lille.
8: Tarlipe.
10: El Arsenal.
8: ¿Arsenal tiene argentino?
26: No. ¿Y el Lille? ¿Qué pasó? ¿Alguna vez dirigió?
8: Larga, dice, para rascársela.
26: Sí.
10: Arsenal Lille.
8: Tarlipe.
10: El Arsenal.
8: ¿Arsenal tiene argentino?

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11: Bien, David, el posicionamiento.
12: Si vos interpretás la jugada, el defensor de All Boys lo está corriendo de atrás, lo está midiendo para pegarle antes de que entre al área. O es tan Dolobu que lo va a correr 10 metros para pegarle para esperar a que entre. Sí. Por supuesto que el rival cae adentro del área, se tira y casi parece que muere.
13: Está bien, yo por eso.
12: La roja está bien, pero tenés que estar más cerca y es obvio.
13: Es un buen reproche ahora que era.
12: Te mando un
13: saludo. Era brava. Sí. Y segundo, no tomó la determinación porque vio el celular.
12: Porque la historia
13: fue vendida como eso. Lamento comunicarle que puede ser. Ahora, viste que una historia que es mentira pero bien contada queda más linda que
12: igual
13: la verdad.
12: Está mal, que lo haya cobrado, porque él había tomado una decisión. Si no le quema la cabeza.
14: Bueno, él dice que
13: el juez de línea le dice. No. Ojo, le dice por intercomunicación. Después,
15: cuando
13: habla con él.
15: Al no haber intercomunicación. La comunicación grabada. Tiene que creerlo.
13: No, guardan un segundo, señores. Pablo Díaz, le presentamos al micro de Turf. Dale.
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13: Pablito, buenas tardes, ¿cómo estás?
17: Buenas tardes, MP, buenas tardes, equipo, ¿cómo están?
13: Bien, ¿en qué lugar del mundo lo agarro?
17: En Roma, en este momento, ya a punto de... Estamos armando las valijas para salir para Madrid mañana, 2 días y vuelta para casa. Así que ya se extraña estar ahí cerquita. Lindo viaje, pero se extraña.
13: Bueno, vuelva.
17: Buenísimo. Bueno, te cuento. Sí. Vimos el... No, tampoco para tanto. Ayer vimos el clásico Vicente Luis Casares, grupo 3, 2.500 metros. De punta a punta ganó Nazó, el caballo que condujo el jockey Rodrigo Blanco, que pertenece a la caballeriza El Basti y que entrenan Juan Sebastián Maldotti y su padre Juan Carlos Maldotti. Ayer hablé con Juan Carlos Maldotti, experimentado entrenador, que me dijo que tiene como próximo objetivo para Nazó el Gran Premio Copa de Oro. ¿Y por qué va a correr la Copa de Oro? Porque Nassau nunca corrió en el pasto y la carrera se corre en el hipódromo de San Isidro, pista de césped, y además es la misma distancia y misma pista del Gran Premio Carlos Pellegrini, lo que quiere decir que una buena performance, y ni que hablar una victoria, lo pone en la gran carrera del hipódromo de San Isidro a fin de año, y además es una carrera que Juan Carlos Maldotti la conoce de memoria porque ya la ganó varias veces. Para terminar, te cuento que hoy tenemos 11 carreras en el hipódromo de La Plata, donde se destacan el clásico Listado de España y el clásico Organización Sudamericana de Fomento del Pura Sangre de Carrera Grupo 3. Como siempre les digo, MP, la entrada a los hipódromos es libre, gratuita, y ahí siempre los estamos esperando. Hasta mañana.
13: Chao, Pablito.
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13: 15:51 minutos. Me gustó que mi hija Juana, amiga Juana, le gustó el tema de Carlos Vives, el que grabó Diego Maradona, que le cantaba a Claudia. Me dice, pero me gustó la versión original, porque todo escuchaba medio cumbiancha. Y le digo, upa, empezamos a gustar, porque a Juana le gusta medio la...

0: profundamente.
1: Oh. De,
2: para, ¿cuántos años vos?
0: 24.
2: ¿Y ella?
0: 25.
2: ¿Vos en el apogeo futbolístico?
0: Ah, ¿en el quién?
2: En el apogeo futbolístico.
0: Sí, mi prime.
2: Escucha, escucha, Pepe.
0: Y entonces.
2: Esta es la versión de Diego, ¿eh?
0: En un momento muy.
2: No te vas a quebrar.
0: En una muy linda camiseta de Racing.
2: Sí.
0: Y se la dediqué con todo mi cariño.
2: ¿Cómo se llamaba eso?
0: ¿Cariño? No puedo dar el nombre.
3: Claudia.
0: La Claudia. Y para mi amor, con mucho cariño. Teníamos un, por ejemplo, se llamaba, decía Pesci. Pesci. Te amo, pim, pam, pum, pam, pam. Firma.
2: Subí, subí, ya, ya sigue, ya sigue. Subí.
0: Me di la camisa. Cacha.
2: Ahí está. Concentrado conmigo, cacha. Yo te voy guiando.
0: Entonces, bueno, después, las vicisitudes de la vida y del amor hicieron que nos separáramos. Después hubo una segunda vuelta.
2: Escucha, es que fuiste a Aguafiesta para eso.
0: Sí, un poco sí.
2: Para Elvira. Tan malo fuiste con Elvira.
0: Sí. El y después volvimos.
2: No,
0: una etapa corta. Y también la cagué.
1: No,
0: segunda no, no, no es que fui infiel. Hice las cosas
2: estaba
0: mal.
2: Peor que Manuel Ortega.
0: Sí, todavía no pegaba
2: uno. Sí, sí.
0: Y entonces me entero que se va a casar.
2: ¿Ahora?
0: No,
2: ah, claro, ahora tiene 60.
4: Y la llamás.
0: Y no va que me la cruce.
1: No va.
0: Y no va que le diga.
2: ¿Qué le invitaste?
0: No, ahí nomás.
2: ¿Qué?
0: Que ella era. No lo hagas.
2: No te cases.
0: No te cases.
1: Qué malo.
0: No, es el amor de mi vida.
1: No, no, era mentira. Era para que no se case, sí, nada más.
0: Juro por Dios.
4: De puro egoísta.
2: ¿Pero era el amor de tu vida o era porque te calentaste porque se casaba?
1: Sí, porque se casaba.
0: Callate, vos.
2: No le metas. No le des manija, che.
0: Y me fui. Y no va.
4: No va,
0: yo me cruzo a la bailanta y ella entra al rato y me encara. Oh. Y ¡pac! Un beso.
4: No.
0: Se va. Y yo le intento agarrar y no puedo. Y se va. Y al otro día llamé. Hola. ¡Pesci!
1: De la madre.
2: ¿Pesci se llamaba Pesci?
1: No,
2: era Elvira.
0: No, estamos poniendo Pesci como señor.
2: Pensé que era Elvira.
0: Y escucho una voz que dice.
4: No, señor, mi marido.
1: Señor.
0: El futuro.
1: Ah, no se arrepintió ella, por lo menos.
0: No, bien
2: ahora, no sabía si la casa era grande, algo. Escucha, escucha.
0: No, ahora tiene una casa grande.
1: Se casó igual. Se casó.
0: ¡Oh, qué bueno!
1: ¿Cuánto
2: hace que no la ves, Elvira?
0: No, pero el otro día en la internet.
1: Ahí la googleaste.
0: No.
2: Estás como Diego Díaz, que
4: sabe que la madrugada.
0: Me aparece, vendo camiseta.
4: No.
0: De Raz.
4: No.
2: Qué pelotudo, vos creías que estaba enamorada.
0: Para Pesci, te amo.
2: Posta. Y decía la que vos le metiste el autógrafo.
0: Y voy a te.
4: Y se la compraste.
0: No sé si
1: la compraste.
0: No la compré.
1: ¿Contó el final?
2: El final después no de estos dos minutos. No. El final. Se habrá encontrado con Elvira.
1: Se habrá encontrado
2: con esa novia de los 24 años, Pepe Chatru, que ahora tiene 60 ella.
1: La rehizo.
2: Dos minutos y cuenta el final.
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3: Pepe se entera que se va a casar Elvira.
4: Él no la supo valorar cuando la tipa se iba a casar ahí, él se acordó.
3: Es tan cruel el amor, claro.
5: Que no me deja olvidar.
6: Es más, estoy para volver.
3: Y entonces cuando él se entera que ella se iba a casar, ¿qué pasó, Pepe?
6: Me la crucé.
3: ¿Dónde? ¿Belgrano en dónde?
6: En un restaurante.
3: En Ciudadela.
6: Sí, Carapachay.
3: En Carapachay.
4: Carapachay.
3: En Perú. Avenida Mitre.
6: Mitre Paz.
3: Mitre.
6: Entonces, y ahí no aguanté y tuve que declararle mi amor. Que recuerde que la puerta estaba abierta.
7: ¿Tenías pelo largo?
4: Qué bronca.
3: Escúchame.
4: Gente, no se hace.
3: Pepe,
4: eso.
3: Vos sabés que.
6: Tenía 27
3: muchas
6: años.
3: Muchas mujeres en la despedida de soltera.
6: ¿Tira las chancletas?
3: Llaman un ex para tener la.
6: Estoy. ¿Querés pasar mi celular por la duda?
4: No lo haría.
6: Ya están todas casadas.
7: ¿Tenés una fiesta de soltera también?
6: ¿Ahora? No estaría mal.
4: ¿Podrías?
3: Subí.
8: Y quemar nuestras glorias.
3: Y Elvira hoy es una señora casada.
6: Casada,
3: bien.
6: Felizmente casada.
3: Tiene pibes,
6: hijos,
3: independientes.
6: Sí.
3: Los pibes son independientes, por eso te vendió la.
6: No.
3: Por eso vendió la camiseta. La viste en internet que decía: la camiseta que vos le firmaste.
6: De puño y letra.
3: La viste en las redes sociales. ¿Cuánto pedía Pepe Elvira?
6: No, yo creo que para mí es más cruel, porque ella tenía un buen pasar económico.
3: Sí.
6: Para mí la tiró. Pero la debe haber tirado.
4: La tiró, se la encontró alguien.
6: O la regaló, no la debe haber vendido.
3: El lunes voy a abrir el teléfono a ver si hay alguno que tenga una camiseta de Chatru.
7: Firmada.
3: Porque puede ser que
4: claro,
3: la.
4: Que diga que se
6: la tiró.
3: Señores,
4: con amor.
3: Historia de perdedores, obviamente con un solo protagonista.
6: Hablando de perdedores.
3: Pepe Chatru. Yo me quedé.

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0: ¿Qué tal? ¿Qué tal? ¿Cómo les va? ¿Cómo andan? Bienvenidos. Aquí estamos en El Deportivo, en la red, en la 107.1 y hasta la hora 18. Por acá nos vamos a quedar como siempre. El señor Gustavo Benedito está en los controles. Belén Da Costa está allí en la cámara. Muy bien. Y rapidito, así, como quien no quiere la cosa, empiezo a saludar a la gente por acá. Evelyn Sosa, ¿cómo estás, Eve?
1: ¿Cómo les va? Buenas tardes de martes.
0: Ajá.
1: Porque tenemos fin de semana corta, tuvimos fin de largo, se me
2: chispoteó.
0: Sí, ahora sí.
2: Y no, hay mucho deporte. Hemos tenido definiciones en básquet, en fútbol. Así que es algo de lo que ustedes ya estuvieron obviamente charlando ayer.
0: Exacto. Semana corta para algunos,
2: ¿no? Bueno, pero acabo de decir.
0: Está bien.
2: Ya nos tocará.
0: Por supuesto. Todos los que siguen. ¿Cómo le va, Acevedo? ¿Cómo anda?
3: Bien, todo bien.
0: Profe, ¿todo tranquilo?
3: Muy bien.
0: Bueno, perfecto.
3: Hoy equipo completo.
0: Hoy se vino muy de River, ¿eh?
3: Ah, bueno. Un poco.
0: ¿Vale traer camiseta de clubes?
3: No sé, no hay código. En la letra chica no habla de ningún código. ¿No? Por lo menos hasta que haya cámaras.
0: Bueno, ok.
3: Porque si usted dice boca, cada 30 segundos no puedo traer.
0: ¿Qué pasó?
3: No puedo traer una camiseta de River yo.
0: Quiero cambiar, no quiero volver a eso porque sé que hay gente que se ofende. Y no es la idea. Pero bueno, ¿cómo va, Barreto?
4: ¿Cómo le va?
0: Estoy levantando la mano
4: porque no me había saludado todavía.
0: Claro.
4: Pero usted suele venir con camiseta de fútbol también. ¿Por qué le cuestiona a Diego?
0: ¿Con cuál?
4: Y yo la de Huracán trajo un par de veces.
0: ¿No?
4: ¿No qué? ¿Cómo que no?
0: No recuerdo.
3: Camisetas, camperas, buzos.
4: Sí, usted siempre viene con camisetas también.
0: No recuerdo. Muéstreme la prueba.
3: Gana de romper nomás un poquito.
4: Ah, bueno, no, está bien.
0: Para decirlo, hay que ponerse la remera de arquero también.
3: Para decirlo suave.
0: Hay que usarla.
2: Pero está buena.
4: Yo cuando vi. Cuando entré,
3: ni siquiera es oficial, es de las truchas. O sea,
4: yo cuando entré pensé que era algo de Mandillú, tenía algo que ver, porque de allá se veía todo verde.
0: No se puede usar equipos locales.
4: Ah, locales no se puede usar.
3: No tenemos camiseta local.
0: Yo tengo un montón de muchísimos equipos acá tengo, pero no puedo usar.
3: Más allá que la gente hace sus interpretaciones y por lo general la mayoría de las veces la pifia.
0: Déjele a la gente que diga lo que quiera. Pasa nada.
4: Pero bueno, sí, tenemos mucha información deportiva. Ayer por la noche se definió el último pasajero a los cuartos de final del provincial. Ya están prácticamente armadas las llaves, pero bueno, ahora vamos a estar repasando cómo quedaron en definitiva. Recordando que este fin de semana no hay actividad. Descanso en la Liga Provincial. Se va a retomar recién un poquito más adelante.
0: Exactamente. ¿Cómo le va, Sotelo? ¿Cómo anda?
5: Muy bien, buenas tardes para todos. ¿Cómo va?
0: Bien, tranquilo. Sin mayores problemas.
5: Bueno, a mí no me gusta usar ropa de clubes.
0: ¿Ah, no?
5: Nunca me gustó.
0: A mí sí, pero no puedo.
5: Cuando era chico sí, pero...
0: Ah, me contaron que había fotos, ¿eh?
5: Sí. Pero nunca me gustó.
4: ¿Puedo otra vez?
0: Sí. ¿Qué pasa?
4: No, porque él dice que no le gusta usar, pero en algún momento salía con camiseta de clubes.
5: Sí, era chico sí.
4: Hasta salía con camiseta
5: hasta
4: de clubes.
5: Hasta que empecé a trabajar.
0: ¿Pero qué, a los 3 años, 4 años?
5: No.
4: Era una moda antes salir con camiseta de clubes.
5: Ah. Hasta que empecé a trabajar. Y ahí dije, no corresponde. De hecho, en un momento mucho no decía que el equipo era a nivel nacional.
0: Ajá.
5: Ahora ya todo el mundo lo sabe.
0: No pasa nada. No, espere. Tranquilo.
5: Pero no, la verdad es que no me gusta. La única que me pongo es la de San Martín de Curuzú. Que tengo varias camisetas de básquet.
0: Ajá.
5: Pero después no me gusta usar.
0: ¿El Fernet? ¿Todo bien por allá? ¿Qué es eso?
2: No, es agua.
0: Perdón, pero te hielo por todo.
2: No me gusta tomar el agua muy caliente.
0: Está bien. Bueno, qué sé yo, qué tema. Nosotros no podemos usar camisetas locales.
2: ¿Podemos preguntarle a los oyentes si les gusta usar camisetas de fútbol, de básquet?
0: Tengo camiseta de Robinson.
5: Sí.
0: Una hermosa que tiene, probando un colchón acá. Sí, el colchonero, escuchame.
5: Claro.
0: Exactamente. Tengo una de Sacachispas, muy linda también. Tengo de Cambacuá un par. Tengo de Boca Unidos varias. Tengo de Mandillú varias. Tengo de Textil en algún momento algunas. Y se me debe estar escapando de fútbol, tengo varias.
5: De los locales.
0: De los locales estoy hablando, sí. Pero no puedo usar nada. No puse nada, lamentablemente. De básquet no tengo. Ah, tengo una de Colón de básquet que alguna vez nos regaló Manu, pero hace mil años. Hace como 5, 10 años. Me prometieron una de Colón también que me iban a regalar, estoy esperando. Sí, bueno, me prometieron que. Y no tengo más. De básquet no tengo nada. Ah, tengo una de los Lakers, sí.
3: Bueno, puedes usar o puedes usar todas y así
2: claro.
3: Le pistas a la gente y
0: sí,
3: no
0: pero pasa que te van a ver un día con una ciudad. Bueno, pero de Huracán, tengo Huracán Corrientes, me estoy acordando alguna de las que tengo.
4: El conductor no se humilla porque él, además de camiseta, tiene buzo de los Bulls que trajo hoy, por ejemplo.
2: Ah, mira, claro, nosotros no, Bulls, sí.
0: Obvio. No, sí, bueno, está bien, pero ¿qué va a hacer? Pero no, nosotros parece que no podemos usar, locales no podemos usar. Ahora, las de Huracán, de Parque Patricio, uso seguido, sí, por supuesto, cómo no. Y tengo algunas. Tengo algunas.
3: O locales, al menos no acá. O igual te vas a otro lugar.
0: Ningún lado, qué sé yo.
4: No queda bien estar utilizando cuando uno tiene que ir a comentar diferentes partidos. De todas maneras, yo no veo mal que alguien diga que es hincha tal club.
3: No, para mí.
4: Porque entonces.
3: No hay que acomplejarse tanto. Sabe. Todo tiene que ser un drama, un complejo.
0: Lo que pasa es que los hinchas creen que porque vos sos de tal o cual club hablas mal
3: igual
0: de tal
3: creen,
0: o cual.
3: Igual creen.
0: No es así.
2: Lo que pasa es que antes estiraba mucho. Antes estiraba mucho ser neutral. No, tenías que figurar como neutral.
0: Sí, pero tampoco me gusta el hincha de lo local. Porque de Boca, de River, vamos a hinchar y jodemos más de lo que hablamos. Pero del local, viste, no, obvio, pero el periodista hincha no me gusta.
4: Periodista que es fanático, hincha, que no es periodista. Yo a lo que apunto es que no está mal que uno pueda decir de qué club es, que la gente sepa. Pero cuando uno está frente a un micrófono, trata de ser objetivo y trata de contar lo que pasa.
3: En realidad, a ver,
4: eso es lo que debería pasar siempre.
3: Comunicación solo si la blanqueás. Si sos un medio partidario, ejemplo, ya quien te consume sabe que es un medio partidario. Claro. Entonces no está mal, digamos. Uh-huh. Igual, la gente.
4: Lo mismo, te identifican. Sí, un día decís A y van a decir que porque sos de ese equipo, al otro día decís B y te van a decir no, soy del otro equipo. Y
3: lo importante es, más allá del... de dónde tenga cada uno su corazón, hacer una comunicación responsable y
0: por supuesto
3: y seria,
0: por punto. Supuesto, que es lo que intentamos, más allá de que tratamos de divertirnos también, pero
4: totalmente
0: cuando hablamos en serio hablamos en serio,
5: por supuesto,
0: eso está más que claro, mucho más que claro. Bueno, aquí estamos. ¿Descansaron ayer ustedes tres, cuatro?
2: Carita Belén.
0: ¿Descansaron ayer? ¿Aprovecharon el día?
4: A mí me llamaron por teléfono.
3: Yo trabajé.
2: Pero no es lo mismo.
4: No sé, a mí me llamaron. Yo
0: no
4: estuve
0: les
4: atento.
0: Íbamos a dejar tanto.
4: Yo
0: tranquilo.
4: Estuve atento las dos horas.
0: Y te
4: zafó, que me llamen.
0: Te zafó. Porque...
3: Y por suerte enganchamos, porque si no, iba a ser como.
4: Claro.
3: Y
4: encima.
3: ¿Qué pasa? ¿Lo enganchamos?
2: Claro, van a decir dónde están.
3: Estuvimos ahí de guardia, ahí esperando.
0: Tal cual. Bueno,
3: suena lindo el programa, lo escuché un rato como oyente.
0: Y mira que ayer fue largo,
3: ¿eh? Eso que estaban los dos nomás.
0: Sí, ¿sabés cómo tuve que hablar
3: mientras? Sentido, ¿no? Escucharnos a nosotros.
5: Sí, el problema fue cuando no conectaba a Diego.
0: No había forma de sacar la llamada. Qué problema.
5: Sí, yo hablé con Gustavo tratando de
3: pero bueno, pero
2: salió.
3: Estamos. Y tenemos toda la semana para seguir ampliando.
0: Por suerte. Cuestiones. Sí, métanle ficha. No, perdón. Bueno. Ya más o menos saben.
3: Semana
0: de qué vamos
3: decisiva
0: a hablar.
3: Esta, para al menos en el fútbol, para todos los representantes correntinos, en el mapa federal, llámese Federal A o Regional Federal Amateur, es una semana decisiva.
0: Sí, señor.
5: Sin dudas.
0: Sí, señor.
5: Se viene un fin de semana muy importante. Sábado con mucha actividad, finalmente.
0: Sábado casi todo. ¿No es Huracán? ¿Confirmaron Huracán?
5: Vamos a preguntar.
0: Bueno, igual ahora vamos a hacer ahí algún llamadito o algo, así que hoy deberíamos hablar de Huracán, ¿no?
3: Sí, por supuesto.
0: Deberíamos hablar. Ayer ya escuchamos y contó Diego, bueno, habló de lo que fue el partido Lipton-Mandillú, escuchamos a los protagonistas de los equipos, hoy nos metemos en Huracán, así que bueno, nada, a esperar eso y también nos metemos en San Martín, ¿sí?
5: Sí.
0: En un rato nada más, el rojinegro, que arrancó con 3 derrotas esta temporada de Liga Nacional. No arrancaron bien los correntinos, salvo Regatas, que en la Liga ganó su partido, el único que ha jugado. Pero bueno, no le fue bien en la Sudamericana. ¿Qué va a ser? De eso más o menos vamos a hablar en el día de hoy. ¿Cuál es el número, Barreto, el contacto?
4: 3794-127867. 127867.
0: Bueno, ayer faltaba quien lo diga.
4: Vio, claro.
0: Entonces Rulo no tuvo otra que acudir a mí para que sí, le diga sí. El número. Pues a mi
5: no,
0: manera.
5: No me lo memoricé nunca.
0: Claro. Le dije, ah, viste, la vida es una calecita. Le dije, sí, claro. Todo vuelve, todo vuelve. Bueno. Vamos a empezar a ver qué dicen los amigos. ¿Les parece?
2: Bueno, a ver los mensajes.
0: A ver, ya tengo la llave del provincial acá. Ahí ya compartí.
2: Sí.
0: ¿Qué dice por acá? ¿Por qué Boca está jugando la Sudamericana? Pregunta. ¿Y está jugando la Sudamericana? Porque.
4: Jugó Copa Libertadores, no clasificó entre los dos primeros, quedó tercero y pasó a la Sudamericana.
0: Exactamente. Así que le respondemos acá al oyente que está preguntando, ¿por qué está jugando la?
4: ¿Pero lo pregunta en serio o venía con algún remate?
0: Yo creo que está.
5: No, es fanático de River.
0: Riverista mal, sí.
5: Sí.
0: Sotero la rompió en el Fútbol 5 el sábado.
5: Ah, tuvimos que hacer Fútbol 5, no tuvimos fecha. Sí, en señor. El templo.
0: Sotero es muy bostero, dice algo que no estábamos sabiendo. Gracias, Fran.
5: Sí. Ahora sí, lo digo, antes no lo decía.
0: No, no, pues ya está, recontra claro. ¿Qué equipo? Dice Fede Cantero. Profe, ¿cómo estás? ¿Todo bien?
5: Fede que nos atendió el domingo en el Club Atlético Boca Unidos.
0: Ajá, ¿todo bien?
5: Sí, espectacular.
0: ¿No se pelearon con nadie?
5: No.
0: ¿Seguro?
5: No, yo me...
0: ¿De las banderas?
5: Yo me enchinché un poco con el tema de los hinchas dentro de la cancha, claro, los rollos de papel.
4: En el arranque del partido te enojaste.
5: Los rollos de papel, que no dejaban comenzar el partido.
0: Qué quisquilloso.
5: Pero ¿qué ganan con eso? No entiendo.
3: Y es...
2: Pero es de
3: ponerle
2: color.
3: Un poco de presión, sí, entre comillas, bueno, al rival, saber que es un
0: pedido.
3: Es una pavada. Bueno, ¿ya? Es una soncera, pero eso es.
4: Lo ya que me pusieron de mal humor, dijo el relato.
3: Lo que a mí sí me sorprendió, y se comportaron de manera ejemplar,
5: sí.
3: Pero es que haya... Cuando no está todo el mundo habilitado para estar en el campo de juego, que haya 4 o 5 simpatizantes de Boca Unidos con banderas, prendiendo las bengalas de humo. Porque.
5: Justo antes de empezar el partido.
3: Sí, el árbitro tuvo que esperar que se retiren, Guillermo González.
0: Exacto.
3: Bueno. Por suerte no pasó nada, todo tranqui, comportamiento ejemplar, pero son situaciones que no suelen ser usuales ni comunes.
0: Exactamente. Un poquito más de gente en Boca, ¿no?
3: Sí, un poco más de gente.
5: Hubo un marco.
0: Qué bueno eso. Bueno, buenas tardes, equipo del Deportivo. Les dije que había tiempo para el Maracaná. Un nuevo fallo confirmó la sede de Vasco da Gama Boca por la Sudamericana en el Maracaná. Gracias. Esto es último. ¿Tenés el pam, pam, pam, pam? Sí, ya sé. Confirmó hoy a la mañana. Es más, Conmebol le dijo, muchachos, si me metes una medida judicial más, nos vamos a Paraguay. Terminó la historia. Eso dijo Conmebol. Así que o juega en el Maracaná o se van a Paraguay. Es la decisión que tomaría justamente la Confederación Sudamericana. Bueno.
5: No, pero ya está, ya consiguió.
2: Sí, ya está anunciado.
0: Sí. Buenas.
4: Buenas.
0: Lindo día para hacer salario. Sí. Una propuesta, no sé si no se puede adoptar el celular en la Liga Correntina.
5: No, pero eso no está permitido.
0: No está permitido. El celular. No existe.
2: ¿Celular?
5: Lo verá por All Boys Cruz, ¿no?
4: La Primera Nacional, ¿no? Sí.
0: Exacto. El celular en el provincial, por ejemplo, de básquet, sí.
4: Claro, está habilitado, lo que pasa es que en un partido de Juventus fue...
0: En varios partidos, cuando van a revisar, o tienen una tablet o un teléfono.
4: De una tablet, no, claro, pero en Juventus se había quedado sin batería justo la
0: tabletadora.
4: La notebook,
0: sí.
4: Y entonces le pidieron allí a Gonzalo el celular para él poder revisar una jugada que estaba dudosa.
0: Exactamente. Sobre todo en los partidos infantos juvenil, porque además se apresuran los árbitros para echar jugadores, siendo que todavía están aprendiendo. Pero bueno, es lo que hay, dijo un amigo, y tenía una media para colar el cocido. Está bien. Gracias, Walter. Buen martes para todos y todas.
4: Buen martes.
3: Hola. Buen martes. No, me quedé pensando en lo del infanto, pero bueno, depende cómo la ves. Porque también hay que comenzar a corregir,
0: claro,
3: a educar, a enseñar. Por eso no conozco la situación puntual.
0: ¿Qué categoría? Y si corresponde.
2: Sí, por eso. Pero...
3: No creo que haya un sheriff en el infanto.
0: No sé.
3: Desconozco, por eso me...
0: Bueno, Gonza, acá con amigos estamos debatiendo de tu Huracán. Que en los 80 tenía un jugador que se llamaba Paolo Rossi, o así le decían. No, sí, tenía un jugador que se llamaba Paolo Rossi. Era el apellido en realidad. Exacto. Sí, señora, le ganaste la apuesta. Buenas, buenas. ¿Alguien más que esté cansado de la llovizna?
2: Oh, sí. Acá. Mucho día gris, mucho día gris.
3: Hay que tender la ropa.
2: Sí, claro.
4: De acuerdo al pronóstico, vamos a tener días nublados, pero ya sin lluvia, por lo menos hasta el día lunes.
0: Bueno. Él puede venir como barra brava. Y vos, Gonza, no puedes decir ¡Boca! No, pues. Hoy sí, aguante Boca. O el anti de Acevedo tira para los brazucas. Pregunta a Dani.
3: ¿Qué cosa?
0: Que si usted
3: tira es una pregunta tan sonsa que no, ni que voy a responder.
0: Sí, dice que sí.
3: Un claro. No, no voy a hacer esas cosas de gritar goles de otro equipo. Estás a...
2: Ah, bonito, claro, bonito. Esa ya es otra cuestión.
3: No, no, ni siquiera voy a mirar. Pero si si no se da lo que esperan, bueno,
0: una
3: no
0: mueca, un algo
3: ahí así. Me callo nomás porque viste por ahí.
0: Si hay un gol brasileño ahí en la bombonera, un algo.
3: Vivir y esas cosas, bueno.
4: Va a haber público visitante, hay público visitante.
3: Sí, sí. Lo que sí va a ser una serie muy interesante.
0: Lindo.
3: La verdad, de altísimo nivel.
0: Un claro ejemplo es Coco Ramón, que le duele criticar a River y como que goza criticar a Boca y le cuestan los elogios a Boca. Yo no sé si Coco es de River, ¿eh? Él dice que es de Boca Unidos.
5: Pero Boca Unidos lo mató cuando sí, pudo.
2: Exacto. Bueno, pero ¿quién bueno, es capaz de...?
5: Una grave acusación sí, totalmente sí, infundada.
3: Es un hincha crítico.
0: Sí, sí, sí.
5: Yo no me olvido, ¿eh?
0: Yo tampoco.
5: Le quiero mucho a Coco, pero en esa no se la perdone, che.
0: Buenas tardes, amigos.
3: Esa quedó instalada,
0: Sí. Buen programa. ¿Hay confirmación sobre la revancha de la Batucleta?
2: ¿Batucleta?
0: La Batucleta.
4: Claro, el día y horario está preguntando, supongo.
0: Y nos vamos a Formosa. Gracias, buen programa, como siempre. Debe ser Lucas. Debe ser Lucas. Bueno, ahora me fijo quién es. No es Lucas. ¿Dónde está tu nombre? Sí, debe ser Lucas. Sobre el tema de usar camisetas, acá en Corrientes todos están más preocupados por los equipos porteños. No hay apoyo masivo a los clubes locales. Así estamos. Cosa que no pasa en ningún otro lado del país. Only Corrientes. Ahí andan naufragando los equipos locales. Abrazo, dice Lucas. Bueno, nosotros creo que nos ocupamos bastante de los clubes locales.
3: Yo creo que se refiere bueno, más a la gente.
4: Sí, yo también, sí.
0: Hola, Gonce de Equipo, buen programa de la semana. Y buena semana. Dice, ¿hoy juega Boquita? Sí, Carlitos, hoy juega Boca. ¿Hoy todos con la camiseta de Boca? No, tampoco la pavada, Carlitos. Los hinchas de Boca, sí.
4: ¿Y sí?
0: ¿Sí? Y los otros seguramente no.
4: Y los otros no, y mamá.
3: Creo que tenía así. Mucha ropa húmeda, imagínate que, bueno.
0: ¿Por eso vino así usted?
3: Sí, sí, no solo vení tampoco.
0: Ah, no vino a propósito.
5: ¿Por eso juega Armani?
3: Sí, sí, sí. Bueno, no suelo traer mucho.
0: River juega mañana, ¿no?
3: Camiseta de fútbol.
0: ¿River juega mañana?
3: Mañana.
2: Sí.
4: Sí.
5: 19 horas.
3: Con Sarmiento.
0: Una linda previa, 4 de la tarde. Partido importante para River.
2: Bueno, pero sí, una previa tan larga.
4: Sería importante.
3: Importantísimo.
5: Clasificación sí, sí. Y levantar en la tabla anual.
3: El otro día estábamos haciendo la cuenta con Rulo que Boca Unidos tardó un día más que River en volver a jugar. Imagínate sí. El tiempo que pasó sin jugar River.
0: Pero no porque Boca haya pedido.
2: No, para el contexto,
3: no estoy
2: claro.
3: Estoy hablándolo en ese sentido, en cuanto a lo numérico.
4: El tiempo que, claro, el tiempo de espera.
0: Claro,
3: fueron tres semanas y un día para Boca Unidos, porque había jugado sábado con Defensores de Vilelas, y 3 semanas para River.
0: Buenas tardes de martes 13. Gonza, 13. Diego, Belén, Fernando, Rubén, Gustavo. Un saludo especial a la princesa Eve, que con ella en el aire no se le extraña al sol. Persona supersticiosa, si lo hay. Bueno, parece que es supersticiosa. Ese soy yo, imagínense que estoy con la guardia en alto por estos tiempos. Ahí está la foto de un espejo roto. No, mi hermano, ¿cómo vas a romper un espejo? Hay dos fotos de camisetas que nunca voy a mandar, Gonzalito, porque me bloquearía de inmediato. Lo saluda Ariel desde el mercado de atrás de
2: Agua. Abrazo grande.
0: Ah, bien. Bien.
3: Él sí se pone todas las camisetas.
0: Sí, todas las que juegan contra Boca. Pero no le estaría funcionando.
3: No le funciona.
5: Y bueno. ¿Tenés alguna de Vasco para hoy, mi hermano?
0: No le estaría funcionando.
5: Tele, que viene.
4: Sí, viene complicado, así que varias camisetas.
3: Si sí, no te ponga, Ariel.
0: Hola, no sabía que ayer hubo programa. Nunca estuvieron en los feriados.
2: ¿Perdón? Ah, viste, ahora los, ahora los tienen cortitos.
0: No sé quién es, no me importa quién es. ¿Qué se cree que es? En Chipoletti también estuvieron los hinchas dentro de la cancha. ¿Se pudrió todo en Chipoletti?
5: Sí, hubo algún... No, no fueron graves los incidentes, pero hubo, arrojaron objetos. Un par de zapatillas bastante... presentable, servía.
2: Como para...
5: Le tiraron ahí al, sí, a uno de los jueces, bueno, asistentes. Sí.
0: Era Federico, ¿no? Lucas, no hablo de periodismo, de la gente. Abrazos a la mesa. Está bien, Lucas, gracias, loco.
3: Insisto, me llamó la atención por la instancia y también, insisto, el comportamiento fue ejemplar de la gente. Uh-huh. Pero no es algo que suceda habitualmente. Lo que, donde estaban enojados es en Chaco, con Rivero.
4: ¿Milelas?
0: ¿Con el árbitro?
3: Un penal en el primer tiempo, una mano gigante. Que no cobró a favor de Defensor y Vilela, obviamente.
0: ¿Como la de Barracas?
3: Y un penal, no vi la de Barracas.
0: Bah, pues él no ve nunca, ¿no?
3: No, y bueno, este fin de semana. Y bueno, de lo que hablamos acá, de Vilela o de Barracas.
0: No, está bien. Si vas a hablar del arbitraje, ¿viste?
3: No vi, pero seguramente.
0: ¿Lo de la Molina, viste?
3: No vi, pero. No vi tampoco.
0: Diego, ¿qué haces en tu vida?
2: Y pero déjalo, claro.
3: Ayer.
4: Ayer fue estar
3: mirando el partido de Godoy Cruz. Y...
0: Está enojado porque salió al aire este. Medio feriado, dice.
4: Estoy enojado, estoy trabajando la tarde.
3: Bueno, no me sorprende para nada. Igual lo que mencionás, ascribo, seguramente vos viste, pero lo de Vilelas no me sorprende para nada porque le ha pasado a los clubes de Chivilcoy.
0: Sí.
3: Incluso a Gimnasia le pasó también. Ayer mencionaba a Rulo si es Independiente. El que ha sido beneficiado también en algún partido le ha tocado Gimnasia, ¿eh?
0: Bueno,
3: de Chivilcoy.
0: Estoy tan sorpresa como el otro oyente. No cambié el dial ayer pensando que no venían. Me lo fumé a Pastor.
5: Pero si nosotros estuvimos ayer.
0: Pero si nosotros estuvimos ayer. No estuvo Pastor. No estuvo Pastor. ¿Qué onda, Dani? ¿Estás loco o qué? ¿O escuchaste por la aplicación de la red AM?
3: Ah, puede ser.
0: Bueno, no tengo camiseta de Vasco. Y lo que grité el gol de José Sosa y de Pavone en 2006. No importa que nos haya mandado a la B en 2011. Por Pavone, digo. Boca nunca fue tricampeón. Bueno, ahí estaría.
4: Que trate de conseguir una camiseta del Vasco para la revancha, por lo menos.
0: Pa, tenés 2000, 3000. Pa, ¿estás vivo? No,
5: ese no es para
0: leer. Ese no es para leer. Perdón, ya me están mangueando. 35 a las 4, nos vamos a la pausa, ¿les parece?
2: Bueno.
0: Enseguida volvemos, dale.
5: Está jugando el Atlético de Madrid contra el Manchester United.
0: Estamos ganando.
5: Está ganando el Atlético 1-0, gol de Barrios.
0: Sí, señor.
5: Está jugando el Cuti, Juliano, y por el otro lado Lisandro Martínez.
0: Exacto. Pausa, ya volvemos.
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0: 43 de las 4 de la tarde. Seguimos aquí en el Deportivo, en la red, en la 107.1. Nos vamos a ir metiendo lentamente en el bloque de Liga Nacional de Básquetbol. ¿Qué tenemos de información antes de la nota? Meternos en lo que es San Martín, en una nueva derrota que se dio el sábado en Junín. Y bueno, esta situación complicada, sobre todo por el fixture, el calendario que se le viene ahora, ¿no?
1: Sí, eso charlábamos, la diferencia que hay entre partidos de local, de visitante. No solo en San Martín se da esto, sino también en regatas y con otros clubes de la Liga Nacional, incluso con rivales que ha tenido San Martín, como por ejemplo Racing de Chivilcoy, que debutó en esta temporada de Liga Nacional con el conjunto rojinegro.
0: Exacto. Bueno, anoche victoria de Comodoro en Junín, justamente 87-82. Atenas le terminó ganando a Ferro, finalmente, 91-86.
2: Sí, ganó Atenas. Sí.
0: ¿Y qué más teníamos por acá? Y la victoria de Olímpico sobre Boca, 93-80. Olímpico es el próximo rival de San Martín el martes de la semana siguiente.
3: Y de regatas el domingo.
0: Por supuesto. Pero dije San Martín porque nos metemos en San Martín, porque vamos a saludar a su entrenador, Gabriel Revillati. Gato, ¿cómo estás? Gonzalo Contreras te saluda. Estamos con el Puma Barreto, Rulo Sotelo, Diego Acevedo y Evelyn Sosa. Gracias por atendernos.
4: Buenas tardes, buenos saludos a todos.
0: ¿Cómo estás, Gato? ¿Cómo anda eso?
4: Bien. La verdad que un poco intranquilo por no haber podido ganar en esta gira y no haber podido ganar en el debut. Eso nos inquieta, obviamente, pero bueno, estamos trabajando para mejorar lo que nos faltó.
0: Uh-huh. Bueno, faltó poco. Uno ve los números, lo que fue ese partido con Racing de Chivilcoy, por ejemplo, que no se termina dando, lo pierden en doble suplementario, 126-123. Y con Argentino también, ahí cerquita, tuvieron el tiro para empatarlo, no se pudo, 82-79. ¿Qué le está faltando a este equipo que sigue en formación, obviamente?
4: Bueno, no falta. Me parece que en el grueso estamos más o menos en el camino que queremos. Y después en cada partido nos faltó algún detalle para llevarnos el juego, si bien yo creo que el partido de Instituto y el de Argentino, los dos partidos lo corrimos de atrás y reaccionamos y volvimos a competir sobre el final, y el partido en Chivilcoy concretamente tuvimos la chance de llevarnos el partido, porque a 31 segundos del final del primer suplementario estábamos 3 arriba. Y después inclusive nos quedó la bola de cierre. Bueno, me parece que pasa por lo defensivo, me parece. Hay una adaptación que tenemos que hacer nosotros al ritmo de la liga, a la fricción que hay que soportar y que hay que proponer para incomodar al rival, que evidentemente nos está faltando. Y después algún detalle ofensivo también, pero si uno mira nuestros números en ataque, realmente los porcentajes son buenos, el volumen de asistencia es bueno, la cantidad de posiciones que estamos jugando también. Entonces me parece que el foco está puesto en tratar de mejorar algunos detalles de nuestra defensa que nos permitan, bueno, a partir del volumen de puntos que estamos anotando, poder sostener nuestro tablero y tratar de que no nos anoten tanto.
2: Gato, ¿cómo te va? Fernando Barreto te habla. Le faltan detalles, y dentro de esos detalles, para lograr ese equilibrio que vos estás diciendo, ¿no? Para hacerse un poquito más fuerte atrás, ¿uno tiene que ver con el control de rebotes, de no dar segundas oportunidades?
4: Sí. Sin duda. Nosotros, Argentino de Junín, nos bajó 16 rebotes ofensivos. Así que, bueno, es evidente que una de las cosas a corregir es la lucha por los rebotes y tratar de completar nuestras defensas con el rebote y a partir de ahí recién empezar a pensar en nuestro ataque. Nos había pasado en el primer tiempo con Instituto, sin ser tan marcado, que dos o tres buenas defensas y empezamos a correr hacia adelante y damos segundas oportunidades y tiros fáciles por eso. Y el otro día con Argentino en el último partido nos pasó en demasía. La verdad es que Hubo momentos en los cuales defendimos bien y nos bajaron hasta dos o tres rebotes, que eso te desmoraliza un poco y y podés trasladar eso, y eso después te deprime en el juego. Bueno, ese sin duda es un aspecto a mejorar.
3: Gato, te saluda Rulo Sotelo. Bueno, me parece que este cambio de estilo y un equipo en construcción con varios elementos nuevos respecto a la temporada anterior iba a costar, digamos, en esta transición, esta construcción. En cuanto a lo ofensivo, ¿están conformes, digamos, con lo que se está viendo, con lo que se está armando?
4: Hola, Rulo. Sí, sabemos que tenemos margen de mejora. Sabemos que tenemos margen de mejora, que hay varias cosas que podemos hacer mejor. Y a pesar de eso, 79 puntos con Instituto, bueno, la cantidad de puntos que dijo Gonzalo recién en Chivilcoy, en un partido bastante atípico, pero en el tiempo regular terminamos 90-90.
3: 90, sí.
4: Y ayer, y el último partido con Argentino, 79 puntos otra vez. Con volumen de asistencia alto también y con porcentaje de tiros que son buenos, por ahí el punto a mejorar ahí son las pérdidas, cambiar, porque también estamos teniendo volumen de pérdida alto. Me parece que bueno, que eso podemos, ahí hay un margen para mejorar, y también desde lo conceptual hay una cantidad de cosas que todavía podemos hacer mejor, pero eso nos preocupa un poco menos, porque vemos que, como les decía yo antes del inicio de la temporada, tenemos un equipo que tiene talento, tiene varios jugadores que tienen capacidad para anotar o para generar juego, y obviamente que hay cosas por pulir desde lo colectivo, pero en principio estamos conformes con lo que mostramos hasta acá, y nos parece lógico con relación al momento de la temporada.
5: Gato, bueno, Diego Acevedo en este caso, tienen hasta el martes para preparar este partido, pero yo te quería preguntar algo más a largo plazo. Están en un proceso de construcción, que es lógico por todo lo que ya venimos conversando, pero ¿qué tan difícil se hace construir cuando el calendario de inicio de temporada es tan complicado, digamos, con tantas presentaciones fuera de casa?
4: Sí, es un factor, sin duda que es un factor. La verdad que nos sorprendió al momento en que recibimos el fixture, pero después, Diego, la realidad es que no hay mucho que podamos hacer ya hoy con relación a eso. La realidad es que ahora jugamos con Olímpico, como ustedes decían, de local, y después tenemos dos giras de seguida a Buenos Aires. Primero dos partidos, uno en Mar del Plata y el otro con Lanús.
0: ¿Y qué partidos?
4: Y después tenemos... Sí, sí, y la segunda gira, Boca, Ferro y San Lorenzo.
0: Sí.
4: También gira que con equipos que realmente se armaron para ser protagonistas en esta liga. Bueno, es la realidad que nos toca. La afrontaremos con muchísima responsabilidad y compromiso, sabiendo del momento que estamos transitando, que somos un equipo, como bien vos decías, en formación, y que tenemos que ir dando paso hacia adelante en cada juego, y también en el fondo está la necesidad de ganar, porque obviamente es importante ir cosechando resultados. Tratamos ya hoy de no darle importancia a eso, tratamos de ir pensando

0: No, bueno, lo que menos nos preocupa es la cantidad de partidos consecutivos y la intensidad, porque sentimos que tenemos un plantel de 9 jugadores que tienen un promedio de edad muy bajo
1: Y están como para bancar.
0: y que no, nos hemos preparado para eso. Me parece que nos hemos preparado para eso y que el equipo, eso es lo que menos va a sufrir con relación a otros planteles.
1: Claro.
0: Me parece que tenemos piernas frescas, que tenemos jugadores que tienen un promedio de edad bajo, que en general se recuperan más rápido. Y lo otro que me decías con relación a cómo se está jugando la liga, lo que yo veo es que todos los equipos están jugando una intensidad alta, que realmente el ritmo y la cantidad de posesiones que se juegan por partido es alto en casi todos los juegos, y que el nivel de fricción y las formas en las cuales se disputa el partido realmente son de intensidad alta y hay que estar preparado para eso. Lo comentábamos con el cuerpo técnico, nos sorprendió cómo todos los equipos están en la misma página, tratando de explotar al máximo los primeros minutos, los primeros segundos de posesión, y haciéndose muy fuerte y jugando muy físico en defensa. Me parece que esa es la tónica de la liga de este año.
2: Claro. Gato, y te pregunto, si bien todo el equipo tiene que adaptarse a esta nueva propuesta, te pregunto, recién pasaron 3 partidos, pero bueno, ¿cómo se van adaptando los nuevos en el plantel? A Lugo ya lo conocíamos porque jugó acá en la temporada pasada también para Regatas, pero ¿cómo lo están haciendo Gorosito, que está debutando en la Liga, y Colón?
0: Bueno, con altibajos, obviamente. Pero me parece que en general esta propuesta le queda bien a los dos. Creo que han mostrado ambos momentos de mucha calidad y de claridad para anotar y para generar juego a los compañeros. Y después hay otras cosas que obviamente tendrán que llevan su tiempo y sobre todo las cuestiones colectivas, ¿no? Hay varias cuestiones que todavía son muy susceptibles de mejora y trabajaremos para eso. Pero yo en general creo que el equipo, y por lo que pude charlar con los jugadores, el equipo está cómodo con la propuesta, y sabemos todos, somos conscientes de que necesitamos ganar, pero estamos muy convencidos del camino que venimos llevando, ¿no? No, obviamente nos hubiese gustado ganar los 3 partidos, pero me parece que esta forma nos convence a todos, y como te decía al principio de la nota, les decía al principio de la nota, intentaremos mejorar algunos aspectos y detalles que nos permitan terminar de cerrar los partidos y ganarlos.
3: Bueno, un poco lo respondí, porque estaba pensando, Fernando te preguntó por los nuevos. Yo te quería preguntar por los que estaban de antes, que tenían un estilo totalmente distinto. García, Gileto hablaron con nosotros antes de comenzar la liga, y estaban un poco en el desafío, digamos, de encontrar el estilo y de formar parte de una nueva propuesta. Entonces, ves que todos están convencidos. Es raro por ahí ver subir el balón a Gileto, García, que espera que se la suba otro compañero, que cuando antes era él prácticamente el responsable. ¿Los ves cómodos, los ves convencidos entonces?
0: Sí, los veo convencidos, sí. Lo he hablado mucho con ellos después de cada partido, y en ese sentido, lo que yo percibo y lo que me han manifestado es que están conformes con la propuesta, con la idea. Y la lástima que nos da todo es no poder concretarlo con victoria.
3: Claro.
0: Es solo eso lo que nos tiene inquietos, pero bueno, sabíamos que la temporada iba a ser dura, que la liga es competitiva. Así, pongas el partido que pongas, los partidos son disputados. Y bueno, ayer Boca pierde con Olímpico, que venía de perder sus 2 primeros partidos. Hay que presentarse todas las noches, hay que tratar de ser mejor todas las noches, y en ese camino estamos. Pero sí, sí la

0: La pregunta, como respuesta a tu pregunta, sí, la verdad que los veo convencidos, los veo tratando de llevar adelante la idea y bueno, y tratando de mejorar, que eso es lo fundamental.
1: Gato, y sin entrar en polémicas, espero, ¿no? También va a llevar un periodo de adaptación el tema arbitral, las nuevas reglas, ¿no? Algo de eso lo vivieron en el partido contra Chivilcoy. ¿Pudieron hablar después con el árbitro para ver, entender un poco la norma, sobre todo el
2: La
1: tiro, ¿no?
2: jugada
1: El
2: de
1: Gileto con
2: Gileto,
1: Romano, claro.
2: claro, con Nico Romano.
0: Sí, bueno, no, la realidad es que no pudimos hablar después del partido con Oscar. Lo que nos generó muchísima indignación es que el árbitro que estaba más cerca marcó el full abajo
1: Claro, sí. Se
0: y
1: nota eso en la televisión.
0: bueno.
1: Claramente se nota.
0: Sí.
1: Sí.
0: Sí, marcan el full abajo y después revierten el cobro. Y nosotros lo que le pedíamos era que por lo menos lo revisara. Nos dijo que bueno, que esas son acciones que no se revisan. Bueno, son decisiones que toman los árbitros en ese momento. Y la verdad es que bueno, en el momento me dio la sensación de que el full era abajo. Después vi dos o tres veces la imagen y me genera alguna duda, si es abajo o si es en la acción de tiro.
1: Claro. Es que cambió eso de
0: Bueno.
1: la acción de tiro, por eso te decía también adaptarse a los nuevos criterios.
0: Sí, y bueno, el criterio entre ellos también
1: Claro, sí,
0: era
1: totalmente.
0: dudoso, ¿no?
1: Claro.
0: Porque Dinamarca marcó una cosa y Oscar le cambió el cobro, o lo charlaron entre ellos y cambiaron el cobro. Sí, hay una cantidad de cosas que necesitan necesitamos todos adaptarnos. La verdad que nos cobraron dos faltas disruptivas en Chivilcoy y después en acciones parecidas en Junín no nos cobraron esas mismas disruptivas. Entonces, obviamente, todo cambio reglamentario lleva su tiempo y tendremos que convivir con que los árbitros se adapten a eso también. La verdad que no es sencillo cuando una regla que viene implementándose de una manera cambia acomodarse tan rápido.
3: Y en el juego en sí, Gato, en la preparación de los juegos, todos estos cambios, ¿en qué notaste que ya va modificando, digamos, si es que en algo modifica?
0: Sí, hay muchísima duda en cuándo cortar el contraataque con un full y cuándo no. Ahí te genera duda. Yo me acuerdo en el partido con Instituto que perdemos un par de balones en la primera línea y yo le pido a los chicos que corten con full. Bueno, ahí estaban medio atados porque realmente es difícil de determinar cuándo está jugando la pelota o cuándo no está jugando la pelota
1: Claro.
0: y la realidad es que la penalidad al jugar la pelota es sacar de lateral. Y si no está jugando la pelota, le das dos tiros y la posesión al rival y realmente cambia la ecuación. Entonces, bueno, los jugadores y nosotros tendremos que adaptarnos a eso también, ¿no? A ver cuándo es propicio frenar con un full y cuándo capaz que es mejor no hacerlo porque es mucho la penalidad por cuando la falta es disruptiva.
4: Seguro. Bueno, Gato, para ir cerrando también, el rival que viene olímpico, ¿qué viste?
0: No, vi que es un equipo que está en construcción, pero que anoche mostró su mejor versión realmente con ausencias, con dos fichas menos, dominó a Boca los 40 minutos para mí, impuso el ritmo de juego, Lucas Pérez repartió 10 asistencias, la verdad que Raí es un jugador que es determinante para nuestra liga. Son un equipo de cuidado, como la mayoría de los equipos a los que nos vamos a enfrentar, y tendremos que prepararnos muy bien para afrontar el compromiso que tenemos el próximo martes. No sé con cuántos jugadores vendrán, porque a las dos bajas de ayer se le sumó, no sé qué le habrá pasado, no, la verdad que no leí qué le pasó a Ezequiel Paz ayer, que no terminó el juego. Pero a pesar de eso, es un equipo de peligro. Con pocas fichas, realmente lo que hizo ayer, te, te da la pauta de que no te podés relajar y que es un equipo que tiene en Lucas Pérez muchísima experiencia, que maneja los hilos del equipo y que alrededor tiene jugadores que pueden aprovechar las ventajas que él le genere. Entonces, un poco es esa la... Un poco es el primer análisis. La verdad que nos faltan bastantes días y tenemos tiempo todavía como para seguir viéndolo. Pero es un equipo que después del partido con Platense, que me parece que Platense lo ganó con claridad, a Atenas le compitió hasta el final y bueno, y ayer mostró su mejor versión ganándole a un equipo tan poderoso como Boca por amplio margen.
1: Por último, de mi parte, Gato, de la gira de Buenos Aires, ¿todos vinieron bien? ¿Todos trabajando normalmente?
0: Hoy estuvo Gastón García con un problemita en la rodilla, pero es un problema menor, más que nada por resguardo. Hoy no entrenó, mañana me parece que va a volver a entrenar. El resto está en óptimas condiciones. Por lo que me preguntaba Evelyn, nosotros tuvimos jugadores que jugaron 38 minutos con Racing de Chivilcoy y después volvieron a jugar 25, 26 con Argentino de Junín, intensidad alta. Eso es una de las cosas que me deja tranquilo. El equipo está en buen estado de salud, esperemos que eso lo podamos sostener durante toda la temporada, y juega a alta intensidad todas las noches. Esos son factores que son positivos para nuestro equipo.
4: Gato, te agradecemos el contacto. Bueno, a trabajar. Esto es poquito más de una semana para el partido con Olímpico, que se transforma en un partido importante, porque no se empezó bien en materia de resultados. Tres derrotas y después las giras que se vienen. Por eso la trascendencia del duelo del martes en el Fortín Rojinegro. Gracias, como siempre, te mandamos un abrazo.
0: Bueno, un abrazo a ustedes. Gracias.
4: Gracias. La palabra del técnico de San Martín, Gabriel Ravigliati. Bueno, analizando la gira, analizando el comienzo, analizando el momento de este San Martín, de este nuevo San Martín. ¿Qué vas a decir?
1: No, es que más o menos lo que nosotros comentamos, porque si bien la nueva propuesta es ser más ofensivo, es ser más vertical, no se deja de lado lo defensivo. Dijo, tenemos que hacer algunos ajustes, sobre todo el tema de los rebotes.
4: Sí,
1: que es más o menos lo que nosotros veníamos marcando, lo que vimos en los partidos, sí, ¿no?
2: Las pérdidas,
1: claro.
3: Exacto. No, y yo me quedé con lo de las reglas, ¿no? Que querés cortar con full, cuándo, si lo hago, si no.
5: Claro, ahora cambió eso también.
3: Va a incidir un montón en el juego, al menos en estas en la fase regular. Después
1: pero
3: creo
1: que estás en la cancha y te dicen, cortale.
3: Sí, pero
1: no podés hacer cualquier corte.
2: No, porque es como era antes, claro, la penalidad, digamos.
3: Sí, sí.
4: Pero está bien que se haya cambiado la penalidad.
1: Sí, yo creo que sí está bien.
4: Me parece que está bien, porque sí, no es.
3: No, pero yo me refiero a la adaptación defensiva de los equipos en esas situaciones, en ese tipo de instancias.
5: Como estrategia.
3: En la preparación de los partidos, no es un detalle menor.
2: Y también es cierto que los árbitros mismos están unificando criterios respecto a eso, más allá del reglamento puro. Después hay jugadas que muchas veces
5: hay interpretación
2: también.
4: Uh-huh. Exactamente. Bueno, y es un calendario que se ha vuelto muy bravo para San Martín, ¿eh?
2: Muy desfavorable esta primera parte.
4: San Martín ya lo advirtió.
2: Después, obviamente, que en la vuelta, en la segunda ronda, le va a tocar mejor,
4: sí. Sí, pero tenés que salir bien parado esta parte del año. Que es dificilísima, sí, ¿no? Con tantos partidos afuera.
2: Igual, no. Muy desfavorable,
4: es así. Bueno, che, 7 de las 5. Vamos a hacer una pausa, ¿les parece?
5: Bueno.
4: Enseguida volvemos.
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0: 15 de las 5 de la tarde. Seguimos aquí en El Deportivo, en la red, a través de la 107.1. Seguimos con el básquet. Además, hablábamos de San Martín con su entrenador en el bloque anterior. Ahora es el momento de ocuparnos de Regatas Corrientes. ¿Cuándo vuelve a Corrientes Regatas?
1: Tras su eliminación de la Liga Sudamericana, que ha obviamente dejado el análisis por parte, por lo menos de nosotros los medios, ¿no? Uh-huh. Ayer con el Puma y Gonzalo hablamos un poquito respecto a las condiciones y sobre todo al plantel que llevó Regatas a Loja, Ecuador, para competir 3 días consecutivos con muchos juveniles, con 10 jugadores nada más, y con la baja de Centeno por una cuestión de visado que no pudo cumplimentarse en lo administrativo. Bueno, el equipo del Parque Mitre se quedó afuera. Yo no sé qué objetivo tenía Regatas en Liga Sudamericana.
0: Pero por lo que decían los protagonistas, clasificar.
1: Sí, sí.
0: Sí, claramente. Clasificar.
1: No se cumplió el primer objetivo de la temporada.
0: No.
1: Bueno, viaje otra vez, maratónico, de vuelta. Me decían que habían llegado hace un rato a Buenos Aires y estaban preparándose para tomar el micro a Corrientes, ciudad a la que llegarán en la madrugada del día de mañana.
0: Largo el viaje.
2: Largo viaje y después seguramente por lo menos un día de descanso, mañana todo el miércoles y volver a entrenamientos, uno calcula el jueves y juega el domingo.
1: Sí.
2: Se juega el domingo nuevamente contra Olímpico La Banda.
0: Sí, sí, es cierto. Escuchaba recién en la pausa las cosas que se dicen de la eliminación de Regatas, ¿no?
1: Claro.
0: Para mí era un baño de realidad. Es un equipo que va a estar para pelearla, que tiene que crecer como equipo para conseguir objetivos. Estamos en el comienzo de la temporada. No se armó para ganar todo Regata. No tiene cómo. No, desde el presupuesto, digo.
2: Así.
0: Después se puede construir un gran equipo, pero son los primeros pasos.
2: Claramente es un periodo, un año de transición. Se armó un equipo con un presupuesto más bajo, lo cual no quiere decir que, si ajustando algunos detalles, el equipo pueda funcionar mejor y comience a ganar. En la liga debutó con una buena victoria frente a Instituto, pero claro, en Ecuador no tuvo la regularidad necesaria para conseguir otra victoria que le permita pasar de fase. Recordemos que terminó perdiendo 2 partidos y ganando 1.
0: Sí, y un equipo que no estaba tan largo, ¿no? Porque ante la ausencia de Centeno.
2: Sí, se notó. El juego interior se notó la ausencia de Centeno porque
0: 3 días consecutivos.
2: Y no tiene otro reemplazante.
1: Claro.
2: Ese es el tema. Entre los chicos que tiene Regatas, no hay un interno.
1: No.
2: Entonces, es como que No tenía otros 5.
0: Uh-huh.
2: Era solamente el Toro, Acuña, que además contra Nacional se tuvo que ir por 5 faltas.
1: Sí.
2: Él como otros jugadores, claro.
0: Así es. Bueno, por eso decía.
1: Bueno, el tema Centeno, la verdad es que uno lo mira desde la distancia y hay que ver los detalles y demás, pero fue un error no contar con uno de los jugadores mayores, uno de los extranjeros para la competencia internacional.
0: ¿Una cuestión administrativa?
1: Sí.
0: Y habría que conocer los detalles.
1: Claro,
0: ¿no?
1: Claro. Pero bueno.
0: Son visados, no es tan sencillo. Debe tener su tiempo.
1: Sí.
2: Y debe tener su tiempo, pero fue una baja importante. No sabemos qué iba a pasar con Centeno, pero te fuiste con un jugador menos.
0: Sí, tal cual. Bueno, el domingo vuelve Regatas a jugar en el orden local entonces ante Olímpico de La Banda, aquí en el Fortín Rojinegro. ¿Qué tenemos hoy de Liga Nacional?
3: Hoy tenemos un solo partido, juegan Oira y Racing de Chivilcoy a las 9 de la noche, lo pueden ver por Basket Pass. Y va
0: no
3: a ser...
0: es más Basket Pass.
3: Bueno, Basket TV.
0: Basket TV.
2: Basket
1: TV. No te enojes.
3: Pero el público lo conoce como... ¿Saben qué me hace acordar esto? Como el año pasado con la Liga...
1: Desarrollo.
3: ¿Se acuerdan de eso?
0: Sí, tal cual.
3: No, es Liga Desarrollo, es Liga Próxima.
0: No sé, trabajaba en otro programa, no trabajaba acá el año pasado, así que no sé con quién.
3: No, pero...
4: Es como la red social, ¿no? Y le dice X, sigue siendo Twitter.
3: Exacto, son esas comparaciones.
2: Pero ojo que hay un cambio importante también con Basket TV o Basket Paz, como ustedes quieran. Porque
1: Basket TV
2: hay una empresa diferente que se hizo cargo, que compró los derechos.
3: Sí.
2: Habrá que ver.
1: Una plataforma internacional, AZN.
2: Exacto, habrá que ver en los próximos días si hay algunas novedades o a partir de cuándo, ¿no?
0: Uh-huh.
2: Bueno, habrá que estar atento a eso también. Sí, sí.
1: Por ahora la única comunicación es en la compra de
2: la compra, exacto,
1: de esta plataforma que pertenecía a la ADC, digamos, ¿no?
2: Sí, a la ADC o a la Confederación, porque en definitiva, a la ADC.
3: Veremos también cómo es importante esto, cómo encara el nuevo propietario todo lo que es la gestión y de la plataforma, porque ha tenido sus críticas en temporadas anteriores.
1: No, y en esta también.
3: Bueno, tranquila. Pero...
1: sí, tal cual. Bueno. Vamos a ver qué cambio, porque generalmente cuando alguien compra algo...
3: Es para, sí. Digamos. Claro.
1: Veremos qué...
0: Bueno, recordemos
1: qué
0: que...
1: modificaciones hay.
0: Salvo los televisados tan puntuales de TIC y alguna vez creo que sigue DirecTV, ¿no?
4: Sí, sí,
0: algunos partidos. Sí. Todo el resto partidos del básquet argentino va por ahí.
3: Sí.
0: Por eso.
3: Todo, no solo la Liga Nacional, ¿eh?
0: Hasta el Federal.
3: Sí.
0: Hasta el Federal, por eso. Veremos.
1: Bueno, según Mini, por ejemplo, en el cual Regatas se consagró campeón argentino, uh-huh, ganándole a Valencia del Norte la final, se transmitió a través de Básquet TV.
0: Bien.
2: Bueno, según la página de la Asociación de Clubes, el domingo Regatas contra Olímpico 2030.
0: 2030, ok. 2030. Ok, flashes.
2: Bueno.
0: Creo que juega River 2015, me parece que juega River el domingo. 2015, 2030. Si no, peor no nos pueden hacer, ¿eh? No nos quieren en la radio, ¿eh?
2: Y San Martín
0: Olimpia. La liga para hacer esas programaciones no entramos con la radio.
2: Y San Martín Olímpico el martes a la hora 21.
0: Tampoco podemos. Qué bien, qué suerte, qué lindo. Bueno, ok.
2: Y después son 6 partidos afuera, así que tampoco. No, 5, perdón, 5.
1: Uh-huh. River 2015 en Córdoba contra Belgrano. El domingo.
0: Bueno.
2: No, entonces.
0: ¿Qué va a ser? Avancemos, señores. Avancemos.
1: Una reacción.
0: ¿No? Lo estamos pensando con el Puma. Pero vamos a hacer nosotros nomás. En un canal nuestro. Dios mío. Y hay cada uno que hace cada cosa. ¿Qué va a hacer? ¿Liga Argentina?
4: Así es, porque ayer, en una confitería allí de la ciudad de Mercedes, fue la presentación del plantel superior de la Liga Argentina de Básquetbol de Comunicaciones. De esa localidad estuvieron presentes las autoridades encabezadas por el presidente Mario Fernández, todo el cuerpo técnico, cuyo entrenador es Ignacio Titi Barsanti, también estuvo Facundo Giorgi, el manager deportivo del equipo, y sobre todas las cosas, lo más importante para lo cual se realizó este evento, que es la presentación del plantel de Comunicaciones, que va a estar debutando este sábado ya, sábado 17, 21:30 horas en condición de local ante en el Ceibo de Santa Fe. Comienza la Liga Argentina para Comunicaciones, que bueno, tiene un plantel conformado por los siguientes jugadores, para que vayamos tomando nota. Algunos ya los conocemos, pero otros son por ahí nombres que nos tenemos que ir familiarizando. Agustín Brunner, Facundo Wolinski, Tomás Allende, Tobías Franchella, el ex Regatas, Lautaro Pividori, Nicolás Quiroga, Aquiles Montani, Wurzel, Marcos Panoso, Edwin Niebles y Tomás Nali son las fichas mayores de Comunicaciones, que además en el plantel cuenta con los juveniles Renzo Valente, proveniente de Unión de Goya, y otros juveniles que ya estaban en el staff de Comunicaciones como Mirko Ibarra, Felipe Otaduy Arreche, Santiago Lescano y Alejo Giles. El cuerpo técnico encabezado por Ignacio Titi Barsanti. Además cuenta con su primer asistente Agustín Pujol, otro asistente más, conformando el cuerpo técnico Joaquín Escalante, y el preparador físico Franco Marzani, para lo que va a ser esta nueva representación de Comunicaciones en la Liga Argentina, que si bien no ha podido llegar a instancias superiores, la evaluación, el balance, lo que estaba leyendo que había dicho Facundo Giorgi, es que la gente quedó bastante conforme con la temporada pasada de Comunicaciones, sobre todas las cosas por lo que representó el equipo, que fue bastante competitivo, más allá de que no pudo avanzar por ahí instancias definitorias en un torneo que, así como decíamos antes, que el torneo Federal A era el más difícil del fútbol argentino porque ofrecía un solo ascenso antes. Bueno, lo mismo con la Liga Argentina, más allá de algunas modificaciones que hubo en el último tiempo.
0: Seguro. Bueno, veremos cómo, seguramente en la semana intentaremos el contacto.
4: Sí, seguramente en la semana hablaremos con algún protagonista.
0: Exactamente. Bueno, dejamos Liga Argentina, nos vamos al Provincial.
2: Liga Provincial.
0: El último pasajero.
2: El último pasajero se definió anoche porque jugaron Sportivo y Juventus. Y la victoria fue del Albiverde, 73-55. 6-3-5-5. Con lo cual, con esta victoria, Juventus quedó afuera y se metió el Tala a los cuartos de final para completar el último pasajero. Sportivo ya estaba clasificado y Juventus necesitaba la victoria para avanzar de ronda, ¿no? Para meterse en los cuartos de final. En definitiva, Español de Santa Lucía y Juventus son los dos equipos que quedaron eliminados de la competencia y ya quedaron definidas las llaves de cuartos de final. Uh-huh. Y en esto hay algo importante porque terminaron cuatro equipos con 18 puntos. Y hay que ver la diferencia de gol para determinar quién quedó primero. Fundamental recordando que el primero va a tener ventaja de localía en todas las series que pueda disputar. Y en esa diferencia de puntos, el número uno fue para Córdoba. El número dos para Colón. El número tres para San Martín de Curuzú. Y el número cuatro para San Lorenzo, el actual campeón provincial que bajó al cuarto lugar, insisto, por la diferencia de tantos,
3: claro,
2: porque en puntos quedaron todos iguales. Quinto lugar para Fútbol, sexto lugar para Pingüinos, séptimo Sportivo, octavo, el Tala, noveno Juventus y décimo Español. ¿Cómo quedan las series definidas? Córdoba Sportivo, San Martín de Curuzú, Fútbol. Comento todos los partidos porque los ganadores de estos encuentros se van a enfrentar en las semifinales.
4: Sí.
2: Por la otra llave van a venir Colón, que va a estar jugando frente a el Tala, y San Lorenzo Pingüinos. Por lo tanto, en esta llave también los ganadores de estos partidos se van a enfrentar en semifinales.
0: Bueno, armadas las llaves entonces, ya están armados los cuadros, sí. Cuarto, semi y final. 24 de octubre es la fecha para los primeros partidos que se juegan en cancha de los peores ubicados. Y como es al mejor de tres, los segundos partidos cambian de escenario, 31 de octubre y 1 de noviembre en caso de ser necesario el tercero.
2: Claro. El día siguiente ya, directamente.
0: Exactamente, así que de esa manera se va a estar definiendo. No hay actividad este fin de semana por el Día de la Madre, así que la semana siguiente. Digo 24, podrán optar los clubes locales.
2: Sí, uno o dos días más, pero...
0: Exactamente. Bueno, así que esas
2: y las semifinales estarían arrancando el 7 de noviembre y las finales el 21. Recordamos que no hay cuadrangular final en este año.
0: Exacto.
2: Se mantiene, se respeta la localía, por eso estábamos comentando la importancia del 1, 2, 3 y 4 en la tabla general.
0: La mejor posición es para Córdoba.
2: Por eso.
0: Que va a definir... hasta donde llegue siempre local.
2: El local.
0: Así que la importancia de haber sido el mejor.
2: Córdoba, bueno. Colón, San Martín de Curuzú, San Lorenzo, los cuatro mejores.
0: Bueno, mira Colón,
2: Colón se metió segundo.
0: Segundo, sí, bueno, ganó su grupo, obviamente, y está allí, terminó detrás de Córdoba. Lindas series se vienen. Hoy hablaba con gente de Córdoba y me decía, cuidado con Sportivo. No va a ser tan sencillo.
3: La sorpresa quizás, ¿no? Porque no había arrancado tan bien en este provincial de básquet y después con el correr de la fecha se fue acomodando.
0: Le van a meter mucha intensidad, me decían, va a ser difícil, no va a ser sencillo.
2: Un Sportivo que recordemos está tercero en el torneo oficial. Que están liderando Córdoba y Regatas, Regatas y Córdoba, como ustedes quieran, porque todavía no se enfrentaron, están invictos y están punteros, y en el tercer lugar está Sportivo. Y después abajo viene el resto, ¿no? Colón, Pingüinos, sí. San Martín. Así que, evidentemente, es un equipo que se armó para tratar de ser protagonista. Va a estar lindo la Liga Provincial.
0: Sí, y Curuzú Esquina, ¿qué me contás?
3: Tremendo, bueno, sí.
1: Primero en Esquina y después en Curuzú.
0: Exactamente, San Martín y Fútbol. Bueno, Colón con el Tala, habrá que ver. Colón no tuvo demasiados problemas, un equipo que... los partidos que lo vimos ganó bien. Sí. Y al Tala no lo vimos.
2: No lo vimos.
0: Al Tala no lo vimos, increíblemente. ¿Qué es el único equipo que no vimos, no? El Tala.
2: Increíble. ¿Y Sportivo? ¿O Sportivo
0: no es Sportivo? No, Sportivo hicimos, Colón Sportivo hicimos, sí. Y bueno, y San Lorenzo Pingüinos. San Lorenzo Pingüinos con ventaja para Caseros también, lindo partido.
2: Sí.
0: No lo veo muy convencido.
2: No, lindo partido, ¿no? Pero bueno. A ver, los cuatro primeros, es decir, los dos primeros de cada zona, parten como favoritos, eso queda claro, ¿no?
0: Exactamente. Bueno, seguimos con el básquet, ¿qué nos queda? Tenemos el orden local.
3: Sí, nos queda la fecha 9, que ya hay programación.
0: También confirmación, perdón, del cuadrangular 3.
3: Sí. El de las chicas.
0: Las chicas, sí. Cuadrangular. Pero son semifinales.
2: No, semifinales, porque sí, sí, Las Mil ya ganó, sí. Le ganó el partido a Unión.
0: Sí.
2: Le ganó la primera semifinal a Unión de Goya como visitante.
0: Sí.
2: Y se tiene que jugar la revancha, y también todavía no arrancó la otra llave donde está jugando
0: Córdoba. Exacto, no, nada que ver esto que me mandaron acá.
2: ¿Qué está mandando?
0: No, perdón, pero yo reenvío nomás. Y tenemos la fecha de la ABCC.
3: Claro, que es la novena fecha, y por esto que decías también, ¿no? Lo de, bueno, el Día de la Madre, si bien obviamente nunca se llega a jugar domingo, pero en este caso en particular se acomodan los partidos entre jueves y viernes. Recordemos, fecha 9, el Tala Hércules, Pingüino 2536 y Juventus San Martín son los tres partidos del jueves. Y el viernes tendremos Regatas Sportivo, Don Bosco Alvear, Colón, Córdoba. Con esto cerramos la fecha 9, y acá también recordemos que ya estamos entrando en un cierre de primera fase, digamos.
2: Quedan tres fechas.
3: Claro.
2: Quedan tres fechas. ¿Y qué partidos, Regatas Sportivo?
3: Sí.
2: Y Córdoba Colón.
0: Los cuatro.
2: Partidazo, ¿eh? Porque se están jugando, más que nada Colón, ¿no? Que necesita ganar para no perder terreno allí en la lucha, para tratar de ingresar al cuadrangular final.
0: Claro. El que puede sacar diferencia de esta fecha es Pingüinos.
2: Y si gana su partido contra 1500, sí.
3: Y exacto. Sí, tiene chances. Recordemos que una vez finalizada esta primera rueda, donde juegan todos contra todos, avanzarán los cuatro primeros a el cuadrangular, justamente que decían, por la Copa Municipalidad de la Ciudad de Corrientes, y del quinto al octavo puesto van a jugar la Copa Jorge de Sagastizábal.
0: Bueno, exacto. Perfecto. Estamos ganando 1-0 nosotros. Allí.
2: ¿Quién es
0: el segundo? Nosotros. No, tapó el arquero. El Atlético, ¿qué te pasa? Okay, Atlético Madrid, por supuesto, ante el United.
4: Completo la información del femenino.
0: Sí, señor.
4: Vamos, hay que decir que las chicas de 1536 viviendas le ganaron a Unión de Goya en condición de visitante, 62-50. Milagros del Castillo, con 12 puntos, fue la goleadora del equipo de las Mil. El 24 de octubre, aquí en Corrientes, capital, se va a estar disputando el segundo juego de la serie.
0: Ahí está.
4: Y que la serie entre Belgrano, Monte Caseros y Córdoba se pondrá en marcha el próximo sábado 17 de octubre en la localidad de Monte Caseros.
0: Exactamente, así era. Bueno, las semifinales entonces, ¿eh? ¿Estamos?
1: Sí.
0: 32 de las 5, nos queda un poco de fútbol para el próximo bloque, si todo sale bien. Nos metemos en la vida de Huracán Corrientes, Lucas. Y un montón de información de tenis, de rugby, de cesto. No sé, digo,
3: por ahí. Sí, ya terminó la Liga Nacional de Cestobol, ya tenemos puestos, tenemos todo.
0: Hay un montón de cosas todavía. Falta mucho, ya volvemos.
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0: 17 horas 40 minutos en la República Argentina. Momento de hablar del fútbol. Les dijimos aquí en el Deportivo. Vamos a meternos en la historia de Huracán Corrientes, que consiguió una victoria agónica 2-1 ante Estrellas de la ICI, el equipo formoseño, este domingo. Y bueno, ahora vendrá la revancha, vendrá seguramente una idea distinta, aguantar. Bueno, veremos, vamos a ver qué prepara Alfredo Villegas. Nosotros vamos a hablar con uno de sus referentes, uno de los que ha llegado también para el torneo. Vamos a saludar a Matías Jiménez. Matías, ¿cómo estás? Gonzalo Contreras te saluda. Estamos con Fernando Barreto, Rubén Sotelo, Diego Acevedo y Evelyn Sosa. Gracias por atendernos.
1: Hola, buenas tardes para todo el equipo. ¿Cómo le va?
0: Bien, bien. La verdad que bien. Contentos. ¿Y ustedes cómo están con este Huracán que supo clasificar en esa última fecha, goleando en Bellavista, afrontando el primer duelo ante el equipo formoseño y ganando ahí casi en el último suspiro?
1: Muy, muy bien, trabajando para lo que viene, ¿no? Para el partido de vuelta contra Estrella. Creo yo que va a ser un partido muy duro, difícil, más que nos toca salir de acá de Corrientes, así que bueno, iremos con toda la esperanza y la fe de pasar a la siguiente fase.
0: En tus palabras, ¿cómo fue el partido de ida con un rival al que no conocían?
1: Mirá, nosotros veníamos mirando videos, ¿viste? Ya nos habían pasado del equipo. Uh-huh. Un equipo muy duro, muy muy físico, que te juega mucho a los choques. Tienen muchos jugadores grandes de experiencia, así que nosotros por ahí tratamos de plantear otro esquema de juego para cansarlo a ellos físicamente y de ahí poder entrarle, ¿no?
2: Uh-huh. Matías, te saluda Diego Acevedo. Bueno, pudieron ganar, que es lo importante, ¿no? Porque consiguieron esa primera ventaja con el gol de penal de Azael Acuña, que viene marcando y seguido. Lo empató al comienzo del segundo tiempo la visita con Jorge Filipij. Y sobre el cierre, metieron mucha gente. Fue a cabecear Enzo Sandoval y con un gol para darle la victoria. Me imagino que tienen la tranquilidad de que ganaron aquí en casa, pero después habrá que ver si la diferencia alcanzada finalmente será suficiente.
1: Sí, yo creo que nos da la tranquilidad de poder trabajar, ¿no?, la semana, no confiado, pero sí la tranquilidad de que llevamos 3 puntos importantes. Y bueno, iremos a seguir jugando a lo que venimos jugando, ¿no? No tenemos un equipo que se pueda plantar, así que yo creo que Huracán tiene un equipo muy ofensivo, así que iremos con nuestra arma a pelear.
3: ¿Qué saben del escenario, teniendo en cuenta que el estado de los campos en esta categoría muchas veces es muy dispar, digamos? Hay campos muy complicados, y por ahí otros más presentables. ¿Qué saben del escenario, de cómo puede ser el ambiente también ahí en la ICI?
1: Y mira, hoy nos juntamos en el entrenamiento y nos propusieron jugar viernes también en Herradura, un pueblito cerca de la ICI. Uh-huh. Y bueno, yo creo que tenemos que tomar una decisión nosotros, ¿viste? Tienen que estar decididos los dos clubes. Pero bueno, hay que hablar con la dirigencia, a ver, porque si se juega domingo, jugaremos en la ICI y la cancha de ellos no es tan linda. Pero si se juega viernes, sí, la cancha de Herradura es bastante linda, tiene buen campo de juego, así que tendremos que charlarnos en la semana. Ya nos queda poco días y si es que se juega viernes, así que tendremos que charlar eso en la semana.
2: Y sí, medio que definir cuanto antes, porque ya mañana es miércoles y son o más días de entrenamiento o menos.
1: Sí, sí, lógico, ¿no? Mañana ya, en teoría, tenemos que tener una práctica de fútbol o algo por el estilo para el viernes, así que esa decisión se tiene que tomar medio que ahora, ¿no? Nosotros por ahí los chicos tienen muchas ganas de jugar viernes, por tema de que todos tienen su familia también, más allá de que obviamente si se tiene que dejar de hacer, se deja, ¿viste? Pero los chicos quieren jugar viernes para tratar de sacarle a ellos también de su pueblo.
4: Matías, te habla Evelyn. Bueno, en parte también debe ser por el campo de juego, ¿no? Esto de querer jugar viernes, más allá de la familia, porque decías que quizás si juegan viernes el campo de juego es mejor,
1: Sí, sí, yo creería que también es para dar un lindo espectáculo, ya sea más allá de lo que es, viste, el Día de la Madre y eso. Nosotros, ya te digo, por el campo de juego y todo, queremos jugar el viernes, pero toca hablar con el cuerpo técnico a ver si acepta. Eso ya es decisión de ellos también, viste.
4: Claro, bueno, en realidad eso era como sumando a lo que comentabas. Mi pregunta iba más por, ¿cambia en algo definir de visitante, digamos, más allá de lo del campo de juego, en cuanto a la propuesta en sí? ¿O no les pesa?
1: Yo creo que no, porque nosotros nos preparamos para esto. Ya sabíamos que clasificando tercero íbamos a cerrar de visitante la fase, así que nos preparamos para esto. Obviamente nos hubiese gustado sacar una ventaja de uno o dos goles más acá de local para ir con la tranquilidad, uh-huh, de a mayor la diferencia, pero bueno, se dio así y nosotros, de todos modos, iremos, plantearemos nuestro juego. Tampoco es ir y tirarnos atrás, porque si no se nos van a venir y la diferencia es una.
5: Uh-huh. Eso te quería preguntar, porque ¿Huracán se defiende mejor tirándose atrás o tratando de ser más ofensivo, de atacar más seguido?
1: No, yo, como le dije al principio, nosotros tenemos un juego muy ofensivo, ya se habrá dado cuenta, ¿no?, de que nosotros por ahí descuidamos un poco abajo, pero porque tenemos el hambre de querer convertir y ser ofensivo. Yo creo que va más allá de que Batuca haya sido también delantero y tenga eso de ser ofensivo.
2: Matías, y un poco saliendo de lo inmediato, que obviamente es lo más urgente porque tiene que preparar el partido, jugar en Herradura el viernes o el domingo en el Estadio Municipal de La Higi. Vos habías sido campeón provincial con Lipton, pero algo te sedujo a ir a Huracán Corrientes. ¿Por qué estás en Huracán Corrientes? ¿Cómo te estás sintiendo? La verdad que activaste muy rápido, te has convertido en un referente del equipo. Contanos un poco esa experiencia desde tu llegada hasta este momento, donde ya están jugando playoff.
1: Sí, yo ya había tenido algo hablado con Bruno, el presidente de Huracán, de que si ellos participaban en el torneo, yo le daba mi palabra de que yo volvía al club. Y bueno, la gente de Lipton me entendió. Yo di todo de mí en Lipton, traté de jugar la mayor cantidad de partidos, ¿no? Creo que lo hice la mayoría, saliendo campeón, todo. Y bueno, me hubiese gustado también quedarme en Lipton, pero bueno, por cuestiones yo tomé la decisión de irme. La gente de Huracán me recibió bien. Los chicos también me sumaron rápido al grupo. Es un grupo nuevo, así que ellos me dieron su apoyo y bueno, hoy estamos acá, estamos peleando otra clasificación más, y que muy contento.
0: Bueno, ¿qué clasificación metieron en Bellavista, ¿no? Necesitaban muchos goles y envalentonados recibieron a este equipo que tuvo una buena primera fase y le ganaron. Bueno, veremos si la propuesta de Huracán termina alcanzando. A mí me dicen que más que seguro sea el domingo el partido en la IG. Eso es lo que me dicen, más allá de lo que decías, Matías, que la intención era por ahí ir a Herradura el viernes. Si bien se define recién hoy a la tardecita noche, pero parece que se va a jugar el domingo. Esperemos igualmente la confirmación. ¿Están envalentonados? Digo, ¿quién los para a ustedes? Que tienen todo para ganar en el torneo.
1: Sí, yo creo que los límites se pone uno, ¿no? Nosotros como plantel nos propusimos llegar lo más lejos posible. Si nos quedamos por el camino, nos quedaremos bien parados, porque nosotros somos un equipo muy chico, de muy poca experiencia, que tiene mucho hambre. Como verán, no trajimos refuerzos, somos nosotros nomás. Entonces tenemos ese hambre de salir a jugar contra cualquiera igual.
2: Uh-huh. Bueno, los tres capitalinos avanzaron a esta fase, Mandiyú y Lipton se eliminarán entre sí, pero ¿qué lecturas es de eso? De que tres equipos de nuestra liga, tres equipos que compiten habitualmente domésticamente, hayan avanzado, digamos, a esta eliminatoria.
1: No, yo creo que ahí se ve el trabajo que viene haciendo, ¿no?, la liga. los jugadores mismos también las ganas que están poniendo a pesar de la situación que tienen los clubes económicamente y todo. Se ven las ganas de crecer, de que nuestro fútbol correntino crezca, y bueno, de tener otro equipo jugando profesionalmente, que sería ideal, porque tenemos mucho potencial y muchos jugadores buenos acá en Corrientes, así que creo yo que no estaría mal que un equipo más suba profesionalmente a jugar.
0: Matías, te agradecemos el contacto. Bueno, a trabajar lo mejor posible lo que queda de la semana y a buscar la clasificación el viernes o el domingo. Veremos, hoy se va a estar definiendo, pero son las posibilidades que se manejan. Te agradecemos y te mandamos un gran abrazo, ¿eh?
1: No, por favor, muchas gracias a ustedes por la nota. Y bueno, que tengan una buena tarde.
0: Gracias, gracias igualmente. Matías Jiménez, uno de los referentes, habría que decir, de este huracán, una de las pocas incorporaciones que ha tenido el equipo de Alfredo Villegas, hablando de la victoria conseguida el domingo por 2-1. Y ahora, bueno, a esperar la revancha, la posibilidad de viernes en Herradura o el domingo. A mí me dicen, yo creo que ya es domingo igual, se va a estar definiendo el día de hoy. Herradura no presta la cancha el domingo, o sea que se va a jugar en Laichi. Uh-huh. Y bueno,
4: clave la definición de no solo del día, sino en realidad en qué cancha jueguen.
0: Yo creo que estamos muy encima del viernes.
4: Sí, sí, obvio, pero sí, bueno, sí, sí. Es una posibilidad.
5: Y no hay que olvidarse también que de permitirlo. Mañana Huracán va a tener actividad por la Liga Correntina.
4: Además. Uh-huh, también,
5: claro. Hay algunos jugadores, pero no es que tiene tanto para cambiar los 11.
6: Uh-huh. Sí, sí, suena como más lógico, entre comillas, ¿no? Jugar el día domingo, más allá de que la IG va a jugar en su terruño, que por ahí sacarlo también puede ser ventajoso para Huracán. Como sea, va a ser una serie muy difícil. Sí. Jugar en Formosa siempre es difícil, se llame la IG o el equipo que sea, ¿eh? Así que sabe Huracán y seguramente lo conoce su entrenador Alfredo Villegas y aquellos jugadores que tengan más, que ya tienen años encima y los jóvenes aprenderán de que están ante un partido que va a ser realmente complicado.
0: Seguramente que
6: sí. Pero ya ha demostrado Huracán su capacidad de supervivencia. Uh-huh. Porque le ha tocado una zona muy difícil con Huracán de Goya y con Mandiyú y sin embargo clasificó.
0: Exactamente, el único tercero que clasificó fue Huracán. Bueno, dejamos el fútbol, todavía no hay... Mandiyú confirmado, hablando del regional, sábado, 4:30 de la tarde.
3: Sí. Bien.
0: En cancha Huracán, frente a Lipton, la revancha.
5: Y puede volver Toledo, Alejandro Toledo.
0: Sí, ya cumplió con la fecha de suspensión. Y de Boca Unido decir que seguro juega...

0: La expulsión por parte de Guillermo González para con un futbolista que fue titular y
1: importante.
0: Sí, interesante. Así que es una baja para un plantel que tiene muchos jugadores de liga. Así que
1: sí,
0: veremos cómo la disimula Pico Salinas.
1: De hecho, defendió mejor que Canzoniero.
0: Canzoniero fue...
1: que tuvo algunas dificultades. Y bueno, y habrá, seguramente no se va a perder el partido, pero habrá que seguir de cerca también la evolución de Lautaro Ludueña, que salió con una sobrecarga, pero sí, que no le va a impedir seguramente jugar este partido definitorio para Boca Unidos.
2: Uh-huh. Bueno, perfecto.
0: Ludueña que volvió hoy a las prácticas, él tuvo libre ayer.
2: Bueno, el sábado Boca a definir el horario entonces. Y nos va quedando por allí todo lo que prometieron en el bloque pasado.
3: ¿Quiere que le hable de tenis?
2: Por supuesto.
3: Bueno, se puso en marcha en el día de hoy en un Challenger en Santa Cruz de la Sierra, en Bolivia, con la novedad que Lautaro Millón se bajó de la competencia. Viene de participar en Antofagasta, llegó allí hasta los cuartos de final. No estuvo bien en Chile, tuvo algunas complicaciones por algo de fiebre, algún malestar estomacal. Por lo tanto, decidió no ir a Bolivia, regresó a Buenos Aires, donde se está recuperando y está entrenando, y se calcula, bueno, ya se bajó de este torneo, y que tampoco va a estar en Colombia la próxima semana.
2: Ajá.
3: Estaría volviendo en Perú, recién dentro de 2 semanas. Bueno. El que sí va a jugar, porque también se vio favorecido por la baja de algunos jugadores, entre ellos el de Lautaro Millón, es el de Cali Zárate, que debía jugar la clasificación, pero al bajarse, algunos competidores ingresó directamente al cuadro principal. Va a estar debutando mañana frente a Gonzalo Villanueva. El correntino de 21 años, que es 352 del mundo, va a estar enfrentando a Gonzalo Villanueva, que ya es un experimentado, tiene 31 años. Así que mañana debuta Cali Zárate allí en este Challenger de categoría 75 en Santa Cruz de la Sierra.
2: Perfecto.
3: Esperemos que tenga altura, ¿no?
2: Dios. Santa Cruz igual creo que no tiene altura.
0: No.
3: Y por eso esperemos, dije, ¿no?
2: La paz es el tema.
3: Ahí tendría que decir otra cosa, ¿no? Pero bueno, si busca la paz.
2: Está bien, listo. Bueno,
3: y así podemos seguir toda la
2: Sí, vamos a seguir un rato largo. Bueno, ¿qué más prometieron allá? ¿Prometieron sexto?
4: Sí, se terminó la Liga Nacional de Sextoball, donde estuvieron participando Quilmes, Regatas y San Martín por Corrientes. Se consagró bicampeón Gimnasia y Esgrima de Villa del Parque, de Capital Federal. Es un equipo muy fuerte a nivel sextoball, por algo justamente es bicampeón. Uh-huh. Terminó ganando la final por un punto, 81-80, le ganó a Citas, que también es de Buenos Aires, allí de Capital Federal. Y en el caso de los correntinos, los equipos correntinos, han tenido una importante actuación. Esto les permite tener más rodaje también, más roce con otro tipo de juego. Quilmes quedó décimo, Regatas quedó en la 11ª posición, o sea, uno abajo de Quilmes, y San Martín se ubicó en el lugar número 15 de esta Liga Nacional de Sextoball, así que ya los tres equipos vuelven a retomar sus actividades habituales, su calendario, que es justamente el torneo oficial, que también está pronto a definirse.
2: Uh-huh. Bueno, perfecto. ¿Y el rugby?
3: Sí, te cuento, el rugby se jugó una nueva fecha del torneo regional, la fecha número 15, con algunos resultados sorpresivos, ¿no? Porque, por ejemplo, el puntero del torneo Tarahui perdió como visitante frente a San Patricio. El equipo rojinegro se impuso al de Tarahui. Si bien Tarahui ya está clasificado a semifinales y San Patricio no tiene posibilidades de avanzar, bueno, era un partido importante porque Tarahui está buscando el número 1 de la fase regular. La victoria fue de San Patricio 39-36. Por su parte, Aranduruga le ganó como visitante a Regatas Resistencia 59-33 y recuperó la segunda ubicación del torneo regional. Y después hay que decir que San José, el equipo de Paraguay en Asunción, le ganó a Kurnes 33-24 y Aguara venció, Kurda venció a Aguara como visitante 60-22. Las posiciones: Tarahui está con 56 puntos, Aranduruga 54, Kurnes 50, los tres ya clasificados a semifinales, San José 44, Curda 41, son los dos.

0: equipos que tienen posibilidades de avanzar. San Patricio 33, Regatas 21 y Aguará 19. La fecha número 16, que es el cierre de esta etapa, es decir, la última fecha de la etapa clasificatoria, tiene, la verdad que, muy buenos partidos. Por ejemplo, Tarahui-Curne, que van a estar definiendo prácticamente el número uno. Regatas frente a San José, Aranduroga recibe a Aguará y Curda frente a San Patricio.
1: Si Curne le gana, le saca el primer lugar.
0: Y habrá que ver cómo sale Aranduroga. Aranduroga está segundo, así que allí puede haber algún tipo, habrá que ver esos tres resultados.
1: Claro.
0: Se juega este fin de semana la última etapa clasificatoria y el sábado 31 arranca las semifinales en cancha de Tarahui. El 1 contra el 4 y el 2 contra el 3. Por eso también es tan importante cómo terminan de definirse las posiciones finales. El número 4 va a ser San José o Curda. O sea, uno de los dos equipos paraguayos va a quedar cuarto. Y después habrá que ver cómo se reparten los tres primeros lugares. Tarahui, Aranduroga y Curne. Así están hasta ahora en las posiciones.
2: Muy bien, perfecto. Cumplimos con el rugby también. 6 de la tarde. Ganó el Atlético.
1: 2-0 la victoria del equipo en donde fueron titulares Cuti, Juliano y Julián Álvarez sobre el Manchester United, donde estuvo titular Lisandro Martínez. Doblete de Lautaro en la derrota del Inter de local ante el Brujas.
2: Bélgica.
1: Hizo los dos primeros goles del conjunto italiano Lautaro. Hay un muchacho alemán, Tresoldi, hizo tres goles, un triplete para Brujas. Mirá
2: vos.
1: Bueno, así que fueron las participaciones de los argentinos hoy en Champions.
2: Y perfecto.
3: Además, ¿qué pasa? ¿Qué falta?
2: ¡Boca! Ah, bueno. Claro. Mirá que no nos dejaban hacer más esto, ¿eh?
0: Sí, había gente enojada, por eso que usted hace así.
3: ¿Por qué? No haga enojada.
4: Se rompe el mobiliario.
2: Entonces, no, con anuencia acá. No, me maltratan, ¿te acuerdas?
4: No creen historias ficciones.
1: Trabajo de agarra.
2: Bueno, lindo partido de Boca Vasco, obviamente para vivirlo en la red. Y mañana hablaremos de eso, ¿o no? ¿Nos dejarán?
1: Sí, hay que
2: ¿se podrá? Hay vamos a hablar mañana, ¿no?
0: Por supuesto que hay
2: un
0: que
2: poquito.
3: ¿Cómo no nos van a dejar?
4: Y hay que hablar, ¿eh?
2: Pase lo que pase.
0: Y por supuesto que hay que hablar. Siempre
1: hay que hablar. De Boca se habla siempre.
2: Sí.
1: En todos lados.
2: De todos.
4: No, más que nada me refiero a ese telefonito.
2: Ah, este dice usted que
4: pase lo que pase, tiene que tener interacciones.
2: Bueno, sí.
3: Qué por ahí gigante.
2: A veces. Yo leo todo lo que me escriben. A veces no escriben.
4: Hubo una época así, no sé qué fue, hace un par de meses. Ajá. Como que.
2: ¿No escribían tanto?
4: Se desbloqueó. Se bloqueó el WhatsApp, no sí. Había tanta interacción.
2: No, a uno se le bloqueó y no se le desbloqueó más.
4: Después, bueno, sí. Resucitó el WhatsApp.
2: Sí, para casi todos. Para casi todos.
1: Sí, mañana juega River, sí, a las 19.
2: Mañana juega River, Sí. ¿Viene Ramón?
1: No sé.
4: Que no, por favor.
2: Acuérdese de eso.
0: Están haciendo camarillas.
2: ¿No? Tremenda.
4: Ah, no está Ramón, listo.
2: Tremenda. Bueno, está bien, ¿qué vas? Dios sabrá. Nos vemos mañana. Chao.
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1: ¿Cómo andás, viejo?
2: Bueno, arrancamos así, Marcelo. Cante, por favor.
3: Te marca
2: una. Está la cúpula gerencial observándote. Entonces, cuando llegue, cuando.
3: Admirándome, es como, cuidándome, esto, no, que no me
2: es
3: vaya.
2: Esto como
3: me
2: una.
3: Llevo ella, qué escándalo.
2: No, esto es como una prueba de jugadores. Vos vas a la prueba y está, te está mirando así, de, ¿viste? Te mira Renato Cesarini. Y de acá, de este pase.
3: El medio que está encargando dos kilos de cebolla. En bola totalmente, ¿no? Ni sabe que estamos hablando de ella. Totalmente. Programando Infobae de mañana a la mañana.
2: Nada, claro. Chicos, sin nombres, sin marcas de otros medios.
3: Acá che, se habla. ¿Cómo te marca un reportaje, no?
2: ¿Por qué?
3: Porque cuando escuché, puedes subir un poco la cortina musical que habías puesto de Vicentico.
2: Medio brusca la subida, Martíncho. ¿Qué te marca?
3: Pienso que no se lavaba los jeans, ¿te acordás? Cuando en un reportaje con Ginsburg dijo, no, en serio, no sé cuántos meses llevaba los jeans sin lavar.
2: ¿Cómo, ¿cómo
3: quedó
2: los
3: marcado
2: jeans?
3: Eso?
2: Si lavas los jeans, Marcelo, los arruinás.
3: Tengo un quilombo con Vicentico. Me lo encontré cae auto a auto y no me saludó.
2: ¿Por qué te tienes que saludar?
3: Paramos en un semáforo. ¿Y por qué fue Dorincha San Lorenzo? Paramos en un.
2: Yo paré una vez.
3: En un semáforo, pará, ahí frente a River.
2: Sí.
3: Y entonces veo que era Vicentico.
2: Y decís, Vicentico. Siguiendo la luna, le tiraste.
3: El gol. Primero, malísimo el tema ese, con ese tema no.
2: No, deja.
3: Te pido por favor.
2: Vi a los Cadillacs. ¿Viste alguna vez a los Cadillacs en vivo?
3: Atrasa, los Cadillacs.
2: ¿Cómo atrasa?
3: Blanco y negro. No, Vicentico solo. Tengo una historia de Vicentico, fuerte.
2: Sin nombres, Marcelo. En el pase, sin nombres.
3: Había un empresario que su hija cumplía 15 años.
2: No, vas a quemar a alguien, Marcelo.
3: Es buenísima. ¿La sabés? Santi Boyera, ¿sabés? Estaba en el lugar donde tu ex presidente de River, creo que tiene oficina. Creo que Doman vive ahí.
2: Sin nombre. Ni dirección.
3: Suye, Figueroa Alcorta. Entonces, el secretario del empresario importante. El secretario dice. No puedo dar el nombre porque si digo el sobrenombre es muy conocido. Dice, quiere a Vicentico en el cumpleaños de 15. Digo, pero es el sábado que viene.
2: Claro.
3: Y entonces dice, hay 500 invitados y quiere contratar a Vicentico. Porque le gusta a la hija y él le quiere dar el gusto a la hija.
2: Me parece muy bien.
3: Pero era el lunes.
2: Y bueno, está bien, vos llamás, si está disponible el artista, va. Si no, no,
3: Marcelo. Entonces este empresario muy poderoso dice, lo quiero sí o sí. El secretario se pone blanco y me dice, ayúdame. Consigo el representante, me dice, no, mira, tiene una presentación.
2: Listo.
3: En Paraguay.
2: Ya está.
3: Es imposible esto, porque aparte ya está cobrado. Bueno.
2: Doble o nada.
3: Doble. A la con. Los hermanos paraguayos.
2: Un beso grande.
3: De Luque.
2: Claro, doble o nada.
3: Un beso grande. Y le dijo, venía a buscarle el dinero. El dinero estaba en una bolsa debajo de.
2: No, pero sin detalles. Ah, Marcelo.
3: Bueno.
2: No,
3: pero una sin bolsa debajo de la mesa.
2: Same.
3: Y vino a buscar el representante, o sea, lo convenció.
2: Y bueno, y sí.
3: A la mierda, la presentación en, en Luque.
2: Comunicado.
3: Sí, Chilaver en primera fila.
2: Comunicado.
3: Y el sábado fuimos al casamiento de.
2: O sea, que vos disfrutaste el recital. ¿No bailaste con los Cadillacs? ¿O estaba solo Vicentico?
3: No. Vicentico solo, no era los Cadillacs. Vos atrasás, boludo, no va más. Era Vicentico.
2: Pero para, vos lo viste a Vicentico de auto a auto y no te.
3: Yo le conseguí el show a Vicentico y después tuve de auto a auto y no me saludó.
2: Bueno, 70
3: la había conseguido.
2: ¿Y qué te lleva?
3: ¿Cuánto? No, naninga.
2: ¿Cuánto?
3: Naninga suelapa cantó, la rompió década. Como siempre, y sí. Yo lo miraba con los jeans.
2: Te llevaste.
3: Digo, conseguí que no.
2: Vos tenés el perfil de los grandes pasamanos, Marcelo. Vos cobraste una.
3: No, tú últimamente estoy fallando.
2: La cara. Pará, me crucé de auto a auto una vez a Matías Salé, en Mar del Plata, sobre la Peralta Ramos. Fíjate la diferencia, ¿no? Y bajamos el vídeo, yo estaba con Gordi, habíamos dejado a los chicos con mis viejos, y los chicos eran chiquitos. Entonces le digo, vamos a pasear. Digo, Gordi, sí, vamos a pasear. Bueno, entonces.
3: Te pido, por favor.
2: Escucha,
3: por favor, vos que estás con el, a otro tipo de costanera.
2: Escuchá, Santiago, por favor, escuchá, estaba con el 307 negro mío. Y bueno, es lo que tenía, Marcelo.
3: Es un remiso.
2: 307, entonces paro en Peralta Ramos, ahí ponerle a la altura del Torreón del Monje.
3: Conoce las calles.
2: Y bueno, Peralta Ramos, Marcelo, sí. No te. Entonces bajo, yo venía como, estaba medio como canchero.
3: Y él en moto, dale.
2: No, en el auto, Yo estaba medio canchero, una camisa medio abierta.
3: Pero vos te parecés canchero con un 307.
2: Mano afuera, y me mira, lo miro, y me tira, amiguito. Hola, le digo, Matías.
3: A medida que se quiso levantar a Gordy.
2: No, Gordy me dice, uy, mirá, Matías, sale.
3: Cholula, Gordy, Cholula.
2: Cholula.
3: Ni lo conoce.
2: Rojo, amarillo, verde, y sí. Me hace Matías Salé, seguime con el auto. Y yo le digo, Gordy, ¿qué hacemos? Seguilo, me dice. No. Entonces me pego atrás de Ale, me pego, lo pisteo un poco el auto, lo pisteo por la Peralta Ramos y llegamos hasta el hotel Irunia. Bueno, llegamos al hotel Irunia.
3: Ahí se le declaró Bredeston a Nora Cárpena. Pero ¿cómo en el hotel Irunia? Dijo, ¿querés salir conmigo?
2: Hola. El otro día alguien me dijo que tenemos que escribir algunas historias del pase y yo los voy a escribir, Marcelo. Entonces llega al hotel Irunia, baja, todo perfumado. Matías Salé en el mejor momento. Creo que era la época que...
3: Yo cedo todo mi derecho al dúo Chalau. Al dúo Chalau.
2: Me da un abrazo, le da un beso a Gordy. Hola, Gordy, ¿cómo te va? ¿Qué sé yo? Me dice, chicos, ¿qué van a hacer? Yo, no sé, dejamos a los chicos con mis viejos. Síganme, vamos.
3: Pensar que yo con Maradona no quise conocer a Mick Jagger y a Ron Wood, bueno, no quisiera conocerlo.
2: Son realidades
3: y a Keith Richards, no lo quisiera conocer al hotel.
2: Y bueno. Te escuché el otro día de Marco Antonio Solís. Yo son realidades distintas.
3: Nada más difícil que vivir sin
2: tu camioneta importada, la mía 2011.
3: La tuya es importada.
2: No es importada, Marcelo.
3: Cuando tú me alcanzaste, claro.
2: En México y ahí en San Telmo.
3: Estos dos explotadores que tengo acá en la radio, o sea, no me dejan ni a cambiar el auto por uno menor.
2: ¿Qué
3: obviamente
2: van a hacer, chicos? Le digo, no, salíamos un rato, dejamos a los chicos con mi viejo, vengan al teatro. Y, venga, sígame, y lo seguimos. Teatro, obra de teatro. La obra de teatro era Matías Salé con Carmen.
3: Yo lo escuché en la temporada Salé con el tiburón.
2: Vivía.
3: Con el tiburón, toda tuya esa. Esperá,
2: y estaba Santiago Val. Y tocaban en un intervalo los Nocheros.
3: ¿Cómo van a tocar los Nocheros?
2: Te juro, boludo.
3: Si los Nocheros llenaban el Madison Square Garden.
2: Entonces me dice Matías.
3: Voy
2: dice,
3: a comerte el corazón a besos.
2: Bueno, obviamente todo 0-0 la entrada. Entonces me dice Matías, ustedes entren por acá. Cuando termina el show, me hacen una devolución, me visitan en el camarín. Gordy me mira y me dice, pero íbamos a ir a comer a Viento en Popa, íbamos a ir a comer a lo de Fran, bueno, lo de Fran no existía.
3: En los 80 Boca paraba en el Irunia, me dice Tuta, mi amigo Gustavo. ¿Quién? Tuta me dice, en los 80 Boca paraba en el Irunia.
2: Bueno, entonces entramos y me viene una colaboradora, me sienta fila 4. Sale Carmen Barbieri.
3: La localidad está.
2: Sale uno, sale otro, y en un momento determinado sale Santiago Val. Dice, bueno, buenas noches, muchos amigos en la sala.
3: ¿Ya andaba con Ayelen Paleo? ¡Qué quilombo! Juicio.
2: Marcelo, si estaba Carmen. Sí. Bueno, muchos amigos en la sala. Y yo cuando dijo muchos amigos en la sala, dije, no es verdad. Entonces...
3: ¿Sabía tu nombre o te decía amiguito?
2: Estimado.
3: Acá el estimado... Facundo Pastor. Dale, sí.
2: Dice, está con nosotros el periodista Facundo Pastor. Yo, teatro apagado, reflector, Gordy, hizo así, saltó, se tiró arriba de una señora que había, y yo no sé quién es este. Seguro. Y nos acercan dos copas de plástico.
3: Estás escuchando, bueno. Yo toque este pase vaciado de glamour.
2: Y baja uno, se me acuerda si una de las bailarinas.
3: Está buena. ¿Y qué crees que te pregunte? Baila a la bailarina. Claro.
2: Y
3: ¿quién
2: nos
3: era?
2: Sirven
3: Patricia Dahl. No,
2: nos sirven
3: Mónica Guido.
2: Champagne. Vos veías la escena, porque era el cono, el reflector, y estaba yo con la cara pálido.
3: Vos que venías, época que bateaba, ibas a denunciar a los financistas que prestaban, no entregaban los autos.
2: Pero me pegué el escalón, el
3: BH,
2: ¿no?
3: No se entiende, dale,
2: sí. Pará, bueno, y se veía reflector. Yo con un vaso de plástico, que medio que se le zafaba, ¿viste? La parte de abajo.
3: No,
2: ¿viste?
3: La
2: parte
3: de eso,
2: cuenta, te digo lo que...
3: La depresión.
2: Y se veía la mano de Gordy, que no quiso hacer descortés, y le sirvieron lo caliente que estaba el champagne.
3: Mirá vos.
2: Pero yo le di para Truqui. Sí. No sé.
3: Si ¿era llamado era así de la...?
2: No, no, era champagne, era champagne.
3: Señor Champagne.
2: Y vimos, me encantó, nunca había visto teatro de revista. Y me encantó. ¿Fuiste a ver teatro de revista vos a Mar del Plata cuando cubrías temporada?
3: Pero éramos abonados, toda la banda. Toda la banda éramos abonados, claro.
2: Así es. El 12 hasta no sé qué hora.
3: 12 todo colorado, andá con el grabadorcito todo, buscando, buscando tomate, jugadores, un cordón de tomate. Época que no había ni para
2: no había
3: poner
2: protector, no había nada.
3: Hidratante, nada de
2: y
3: eso.
2: Hacías obra de teatro. Un teatro de revista, una comilona en algún
3: y ahí,
2: lugar
3: frente
2: de eso.
3: Al Sheraton, al lado del Sheraton, que acá estaba acá también en Recoleta, no, pero no.
2: Sin detalle.
3: Sí, sí, habíamos conseguido para... Sí, sí, sí.
2: ¿Tenés nombres de mesas quienes estaban?
3: Sí, en el cabaret estaba, sí.
2: ¡No, qué cabaret! Marcelo, sí. Es una locura. ¿Cómo vas a decir eso?
3: Adrián Suar.
2: No, no, no.
3: Pablo Codevila.
2: No, Pablo Codevila.
3: No, no, no,
2: por
3: no,
2: favor.
3: Sí, qué sé yo, no, no. No, no, no, época que serían solteros.
2: No, ya nunca, nunca, Adrián, desde que tengo uso de razón, estuvo en pareja.
3: Con Adrián salimos a bailar una noche, bueno, estábamos cenando, yo Guillermo Francella,
2: sí.
3: Yo terminaba la obra de teatro, y estábamos, cenamos ahí en, ¿cómo se llama? Que ahora lo...
2: ¿Mar del Plata?
3: Sí, que era del vicepresidente tuyo. ¿Cómo es?
2: ¿De Donofrio?
3: No. No, Chichilo, no, boludo.
2: No,
3: él es, no, no, no, no es boliche bailable.
2: Ah.
3: Que era todo un complejo, no, no, Montecatini.
2: No, Montecatini
3: todo, la jirafa
2: no.
3: Azul, no, boludo, boliche bailable era. Sí, que estaba en la calle Constitución.
2: A ver, alguno que llame, viejo.
3: Sí, no, Juan de los Palotes era Ramón Mejía.
2: No, no.
3: Yo no, no puedo creer lo que
2: Juan
3: escuchando
2: de los Palotes.
3: Totalmente.
2: Alguno que llame de Mar del Plata, viejo, ¿cómo llamaba?
3: Todavía no vendió la camioneta a Facundo, me dice Cainelli.
2: Y no, decir a Cainelli.
3: Viste que pedía que... mucho, viste que pedía mucho.
2: Y bueno, Cainelli.
3: Por eso no puede. Y bueno, pero también tampoco.
2: $10.500 sale.
3: Sobremonte, dice Javier Díaz. Bueno, que un día me lo encontré, sí. Sí, chupeteado. Sí. Me lo encontré a
2: no.
3: Javier Díaz. Sí, sí.
2: ¿Cómo
3: claro.
2: Te vas a chupeteado a Javier?
3: Estaba chupeteado. No, no, ahí cenamos juntos con el señor Francella y el señor Adrián Suárez.
2: ¿En Sobremonte? ¿En qué época?
3: Sobremonte, en el fondo, donde estaban todos los vidrios, estaba la electrónica, la pileta.
2: ¿Se cenaba o...?
3: Y sí, se cenaba.
2: Una pizza finita.
3: Se cenaba, ¿sabe cómo se comía?
2: ¿De quién era ese vicepresidente?
3: Llamado Vudú era, eso fue DJ. Fue DJ de ahí.
2: Para
3: que después agarró una fábrica de los billetes.
2: No.
3: Bueno, bueno, está bien.
2: No,
3: sí,
2: Marcelo,
3: sí. Un día
2: sí,
3: va a hablar
2: sí.
3: De los periodistas que le taparon los chanchullos.
2: Y yo tengo nombre.
3: Sí. Y sí, yo lo tengo muy cerca, muy cerca.
2: No,
3: bueno,
2: no, Marcelo.
3: Escuchamos una cosa. Javier Díaz, sí, sí, sí. Porque iba a esperar a Javier Díaz. ¿Cómo le va, señor?
2: Y después había. Escucha, un ratito en el Sinoca también.
3: El divino, tiene razón Cainelli, viejo torrante Cainelli.
2: Cainelli no quiere vender una camioneta.
3: En el divino, no, pero no vende reliquia, no. Te la puede vender como antigüedad.
2: ¿Qué tiene nuevo para comprar?
3: Ferraris. Tiene
2: no, no, no es lo mío, Marcelo. No,
3: no,
2: lo
3: tuyo, no,
2: no, no es mi estilo.
3: Bueno,
2: no es mi estilo.
3: La cuestión es que sí, estábamos ahí.
2: ¿Y después al Sinoca un ratito?
3: Ah, no, no, en esa época no me daba.
2: Pará,
3: no me daba.
2: El de al lado del Sheraton, ¿qué nombre tenía? Preguntale a Javier Díaz que seguramente...
3: La señora Carolina Molinari pasa ahí. La primera vez que le digo por su nuevo proyecto, pues siempre se me quejó la otra vez.
2: Y sí, tiene razón.
3: Estaba cenando y dice, no. Claro. Bueno, perfecto. Sí, los periodistas deportivos. Yo en este momento no soy periodista deportivo.
2: ¿Qué eso, Marcelo?
3: Pase. Bueno.
2: Ah, en territorio de pase no. Bueno, ¿cómo llamaba el de al lado del Sheraton?
3: Javier Díaz, ¿cómo se llama el cabaret que nos encontramos
2: no,
3: a la noche?
2: No, Marcelo.
3: Sí,
2: pero
3: al lado del Sheraton, al lado
2: no,
3: del Sheraton. ¿Cómo se llama?
2: No.
3: Marajos.
2: No.
3: Marajos, ¿cómo olvidar? Hombre. Qué recuerdos de Madajo.
2: Marcelo, no puedes.
3: Ahí encontraba a los gerentes actuales de Radio Las Redes.
2: No.
3: Sí, todo. Hoy nombro
2: bueno,
3: a todo el mundo.
2: A Madajo.
3: Hoy nombro a todo el mundo.
2: ¿Santi va a Madajo? No.
3: Sí, güey. Sí. Sí. Se hacía el que iba a controlar.
2: ¿Qué era el Boca? ¿El Boca de quién?
3: No, Boca, arriba, iban todo el AFA, iba.
2: El Boca, ¿pero qué? Pero para, ¿el Boca de quién?
3: Claro, iba a la milonga a bailar.
2: ¿Canteni?
3: Canteni iba a la milonga.
2: Chico,
3: y después...
2: Están ensuciando gente, es una locura lo que están diciendo.
3: No, dice, Javier dice que él iba al bar de Pepita la Pistolera. No,
2: ah,
3: no.
2: Ah, claro.
3: No, claro,
2: ¿cómo
3: iba,
2: era el bar
3: iba
2: de
3: a buscar a los asesinos ahí. Claro, Javier Díaz buscaba esos quilombos. Mirá Kibudi se ríe. Son todos tipos que yo me los encontraba ahí.
2: Claro.
3: Sí, el túnel de Madá. De...
2: ¿Quién es Kibudi?
3: Ah, claro.
2: ¿Quién es Kibudi?
3: Es un gran empresario. Es un gran empresario.
2: ¿Es
3: el Kibudi? Sí, el Dolape, Kibudi, hace un marán. No, sí. Sí, mi amigo. Mi amigo Rubén.
2: No, ya
3: a Gay Solín. Sí, a Gay Solín también, sí. Ahí voy a dar nombres. Mañana voy a dar nombres. No. De Gaisolín.
2: Chicos, están, a ver, están cruzando límites.
3: Así, así. Están...
2: No.
3: No. Voy a nombrar tipos de radio que iban a...
2: ¿A dónde?
3: A Papucho, en San Antonio de Padua.
2: Pero, es ¿qué es Gaisolín?
3: Y sí, como una estación de servicio. Pues, claro, era, es como Madajo, pero es al revés. Era al revés. Los que iban de un lado pasaban de... Pero, chico, es una locura, basta, basta. Chico, que tocas un programa de deporte.
2: Pero,
3: ahora,
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3: Claro, claro, pero era, era de otro lugar donde se cargaba el surtidor. El surtidor era del otro lado. Basta, basta, basta, basta, vos.
2: Ay, Dios mío.
3: Lo único que me pongo contento es que Marcelo, la única sonrisa que le arrancamos hoy. Vamos.
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0: Muy, pero muy buenas tardes, amigos. ¿Cómo están?
1: Muy bien.
2: Hola,
1: Marcelo.
3: ¿Cómo te va, Marce?
0: Hola. Hoteles en Mar del Plata, donde se hacían las pretemporadas.
4: Provincial.
1: Correctísimo.
0: No, estamos hablando de aquella época. ¿Qué piola? No.
1: Irún, digamos, si era todo.
5: Flamingo.
1: Claro.
4: Flamingo, Iruña.
0: El Iruña, porque recién salió el tema ahí.
4: El República.
0: El Iruña se declaró. Guillermo Bredeston, a Nora Carpenter, le dijo si se quería casarle. Le pidió matrimonio en el hotel. Gran Hotel Iruña.
5: Guerrero.
4: Guerrero.
0: Pero pará, yo quiero contar en el Flamingo.
4: Conozco uno.
0: Ahí paraban el Bochita Flores y. ¿Quién más que Curí Independiente?
4: ¿No? Eduardo García Barassi.
0: No, antes de Curí Independiente.
4: Algo Villalón.
0: Ahora funcionario, Te pido por favor,
6: Errate
0: dos penales.
4: Santito.
5: No, me sale el nombre, pero ya sé.
4: Darío Lea.
0: Pero voy a decir.
5: Dale.
4: Darío Lea.
0: De Radio La Red.
4: Ah.
0: Que funcionario del gobierno de Macri.
5: Maxi Vallejo.
4: El
5: tiburón.
6: Déjenlo
5: terminar.
0: Maxi Vallejo compartía habitación.
1: Un beso grande.
0: Con el Bochita Flores.
4: Sí.
0: Hotel Flamingo, gran desayuno tostada con manteca
5: otro,
0: y leche.
5: Otro gran hotel de pretemporadas era el de Luz y Fuerza, el 13 de julio.
0: Claro. Sí, más modernoso y se entregaba en las entradas de protocolo porque paraba torneos.
5: No, modernoso no sé dónde estaba el modernoso, pero bueno.
7: No era moderno.
5: No era moderno.
0: No, pero porque recién dijimos Iruña, no iba al Boca de Menotti.
4: Arrancó el locutor.
0: 3-0 abajo. Escúchame, pará. No iba
5: el. Iruña iba siempre Falcioni, con todos sus equipos.
0: Sí, Carlito Juvenal, a ver, dice nada, pero Carlito iba a La Llorona.
5: Ah,
0: iba
5: sí.
4: No,
5: sí.
4: Una mesa Martín Prado.
5: Otra cosa.
4: Sí, o la barriga de la
5: hotel,
4: costa.
5: Y el hotel de Elite para los planteles millonarios era el Hermitage.
0: El Hermitage.
5: No estaban los otros hoteles nuevos todos.
0: Sí. Sí, sí. Claro, me dice Carlito Juvenal, falto de timing, me habla del hotel ahora de Barrio Nuevo, pero ya muy conocido.
5: No te siguen.
0: Estamos hablando donde se grababan las películas Mingo y Aníbal contra los fantasmas, ¿no?
4: Claro.
0: Todo ese tipo de casas cuando la alquilabas ahí.
4: Claro. Las de Hugo Sofovich también se grababan ahí, Marce.
0: Sí,
4: claro.
0: ¿Cuáles eran, por ejemplo, una de Hugo Sofovich?
4: El otro día vi una que no puedo recordar.
0: Los Caballeros de la Cama Redonda.
4: Claro. Así no hay cama que aguante, a los cirujanos se le va la mano.
0: Bueno, ves, Diego Díaz también. Ya hecha buena y se torre de manantial.
5: Pero no.
0: Era una elite. Estamos hablando dónde
5: no
0: iba
5: entendemos
0: Belgrano,
5: el concepto.
0: Belgrano de Córdoba.
4: Claro.
0: ¿Dónde iban esos? El Hotel República que tenía spa, ¿no?
4: El spa. El
0: República
4: se llama spa República.
5: Te voy a decir algo. Casi siempre en las pretemporadas ahí paraba Newell's.
0: Claro.
5: No sé por qué equipos rosarinos.
4: Sí, por Eduardo López, que tenía guita.
5: Al República.
0: Claro.
5: ¿Eh?
0: Claro.
5: Porque
0: claro.
5: Es como vos decís, era tipo una par hotel con spa y demás. Antes los hoteles estaban en el centro, en pleno centro, y se iban a entrenar.
0: Claro, Hotel Bellavista. Toti Paman dice: nos conocimos vos y yo, Toti y yo, nos conocimos en el 97. Porque, claro, Torre de Manantiales, pero ¿sabes por qué? ¿Sabes de quién es?
5: Ahí paraba Raíl.
4: ¿De quién, Marce?
0: De un ministro que fue de Macri, que fue pareja de Soledad Silveira. ¿Cómo se llama? Sí, muy conocido,
5: el
0: laburó
5: Chacho,
0: para... No.
5: ¿El Pelá?
0: Sí.
5: ¿El que estuvo en Cultura?
0: Totalmente.
4: Tellerman.
0: Sí, señor, no.
5: No.
0: Tellerman jugaba para otro equipo.
4: Soledad Silveira estaba buena.
0: Sí, total, que estuvo en Canal 7 también.
5: Interventor.
0: Bueno, pará. Creo que era dueño.
4: Te voy a dar otro tele.
0: Mira, vos me llamas el utilero
5: República,
0: de Boca de esa
5: Lombardi.
0: Época.
5: Sí,
0: Hernán Lombardi.
5: Gracias.
0: Totalmente.
5: Sí, y que faltaba el nombre.
0: Perdón.
5: Ese chiquito, peticito de rulo que juega con la 10. Maradona.
0: Se están olvidando de algo.
4: ¿De quién?
5: Sí.
0: El Prima.
4: El Prima, sí, era la que te iba a dar. Ese era bueno.
0: Pero el Prima
4: ese era bueno.
0: Porque era una par hotel.
5: Él iba ahí muchas veces, River.
4: Claro.
8: Y una vez con Escarda Maglia.
4: Claro.
0: Ya estaba más devaluado ahí.
5: La roncadora.
4: Te voy a dar otro.
0: Qué época aquella, muchacha.
4: Había otro también que era el Gran Hotel Dorá, que también era.
5: Sí, está.
8: Gran Hotel. Siempre ya dice Gran Hotel.
4: El Gran Hotel.
0: A uno.
4: El Hotel Dos Reyes.
0: Sí.
5: Dos Reyes.
0: Una vez paré y me rascaba. Tenía la pared salpicré.
5: Parece que
0: me rascaba cuando venía medio.
5: Dos Reyes, no.
0: Y ahí paré. Sí, ahí paré con el señor. Mire usted cómo pasó el tiempo. Enrique Sacco.
4: ¡Epa!
0: Hoy candidato. Un día fuimos para transmitir un partido y
4: mirá vos.
0: Fuimos, nos paramos en el Hotel Dos Reyes. Cuando iba Sacco, Era otra
8: escala. Otro, más. El República, Ibañúbel. Sí,
5: ya lo dijimos. Sí, escuchemos, no.
8: El Hotel Bellavista puede ser, me escribe un colega.
0: No, no, nunca, no existe Mar del Plata.
6: No, no, ser en las
0: los que no después tienen, apareció sí. Un Torremolino ya. Sí. Huracán. Era de ir al Torremolino.
5: Sí, ese sobre Independencia.
0: Sí. Podemos hablar. Pará, y San Lorenzo no iba a la calle Libertad. A uno. En la calle Libertad,
5: sí,
0: Dani.
5: Pero
0: ya más ese, moderno, ¿eh?
5: El Amerian era, ya ahí.
8: Claro, muy ese bien.
5: Pero, boludo, muy bien. Años, muy fuimos bien, seguidos.
0: Sí, sí.
5: Seguidos. Familias enteras sí, en sí, Mar del Plata. Sí, y Gira, bueno, por eso.
8: Dani, tío. El bancario que íbamos nosotros.
5: El bancario íbamos nosotros. Íbamos nosotros.
4: Claro, el hotel San
5: Remo. El hotel de Sanola, el bancario.
0: Me van a hacer quebrar.
4: Sí. Hotel San Remo también.
0: Me van a hacer quebrar.
5: No lo interrumpan,
0: yo
5: de verdad.
0: Conocí a mi actual esposa, porque ella ha ido a Mar del Plata. Yo me hice el canchero y era un día que se jugaba River Boca cuando
4: claro.
0: Empezaba a noviar y me hice el canchero, digo,
5: te espero en el cielo,
0: Fallestar,
5: no
0: había.
5: Decile.
0: Forestar,
4: no había.
0: Y terminé con Bochita y con Fabita desayunando, haciendo la colita en el hotel
5: sindical.
0: En el sindical de los bancarios.
4: Sí.
0: O sea, con Sanola, con el papelito que me lo había choreado.
5: El vale. Hablamos con propiedad. En el hotel sindical te dan el vale y vos vas con el vale al comedor y desayunas.
0: La fila era Lousan.
5: Sí.
0: Fabita.
5: Ojeda, el Bocha.
0: Ojeda, el Bocha y MP que no había conseguido ni hospedarse en ningún lado. Y
5: recurrió, es
0: dijo, ¿cómo voy a ir? Y terminé con el secador, porque ahí los baños vos tenés con el secador. Si te inunda la zapie,
8: sí. Pero
0: me negué con el secador.
8: Me imagino que no invitaste a Lucía a esa habitación. A
5: No. El único que estuvo ahí como testigo soy yo.
4: Mirá que yo fui mil.
5: Es más,
4: sí.
5: MP cuando llama y dice, estoy yendo y no consigo hotel. Digo, pero juega en River Boca, MP. ¿Qué
0: claro.
5: Imposible. Que te Mar del Plata...
0: Me estaba enamorando.
5: Una roja.
0: Me estaba enamorando, ni tuve en cuenta.
5: Me dice, ¿y dónde? Mirá, no, yo, que éramos casi los dueños del hotel, manejábamos todo, le digo, yo te puedo conseguir una habitación acá, era delictivo ese hotel. Te puedo conseguir una habitación acá. Y me dice MP, pero es lindo.
0: Es
5: lo que hay.
6: Por amor.
5: Y mientras MP esperaba que llegue el agua caliente y se estaba bañando y demoraba el baño, yo tuve que bajar. Llegaba la primera dama y le digo, mira, sí. MP baja en un ratito porque está esperando el agua caliente que llegue a la ducha.
8: Y el inodoro.
0: Qué no, buena carta de presentación.
8: La ducha tenía el bidet incluido. Era
5: claro.
8: Una cosa rara, estaba elevada.
0: Bueno, la cuestión es que Diego Díaz dice: con Platense fuimos al Bacará, Independencia, esquina La Perla.
4: Sí.
0: Mirá, vos, de todos los jugadores como están escribiendo.
4: Sí.
0: Una cueva, una cama de dos plazas para todo el plantel. Sí. Fui a la Merian con San Lorenzo, dice.
4: Claro.
0: Bueno,
4: claro,
0: che,
5: pero eso es
0: arrancamos
5: más 2000.
0: Ni que hablar, otro día vamos a arrancar pensando en el Gran Hotel Las Nieves en Necochea.
4: En otros
0: lugares.
4: Un beso para el tapir Pepe Pasqués.
0: Bueno, señores, juega Boca, partidazo impresionante. Por eso arrancamos recordando el Hotel Irunia,
4: claro.
0: El flaco Menotti ahí.
4: Claro.
0: Yo calculo que ahí habrá ido, me imagino. Pero bueno, vamos a saludar a Martín Arévalo, que ya está en la cancha. Martincito, buenas tardes, ¿cómo estás?
2: Marce, abrazo para vos, para todos, ¿cómo andan?
0: Bien, ¿vos? ¿Qué partido tenemos esta
2: bien,
0: noche? 21-30, ¿eh?
2: Tremendo. Y vos sabés que lo que es la llegada a la cancha de Boca ya es casi dramática, Marcelo. La 9 de julio está abarrotada de gente.
0: Bien, orienta a la gente. Orienta a la gente porque me imagino.
2: Sí, depende de dónde vengan, pero por ejemplo, la 9 de julio para llegar por el autopista hasta Suárez y meterse por Aristóbulo del Valle está absolutamente congestionado. La llegada por Avenida San Juan también tiene muchísimos autos y también está Paseo Colón, por supuesto tradicional, pero que con menos manos hace que las cosas sean más complicadas. Yo lo que digo es salir con tiempo, Marcelo, porque estamos a 3 horas del partido, exactamente 18:30, 21:30, 3 horas, y ya la llegada a la cancha de Boca está absolutamente complicada.
0: Bueno, Martincito, así forma Boca, hoy sin Paredes.
2: Bueno, no está confirmado, Marcelo, porque recién hice 2 o 3 llamados, mandé algunos mensajes de texto. Por ahora el Vasco no lo confirmó. Yo lo que tengo para decirles es un poco lo que hablábamos ayer. Seguro Montero, Lozano, estará Dilolo, estará Herrera, estará Lautaro Blanco, estará Cacíbar, estará Delgado, Para mí juega Merentiel, va a jugar Flores y ahí tenés tres futbolistas para dos posiciones. Creo que va a jugar Palacios, es decir, que quedaría un lugar para dos jugadores, o Villa o Alarcón. Me preguntás qué creo que va a pasar y lo más normal sería que juegue Alarcón en la mitad y que suelten a Palacio, pero lo que me gustaría a mí es que Palacio vaya un poquito más atrás y Villa vaya en la posición de enganche como jugador Independiente Rivadavia. En un ratito Boca sale para el estadio y en el estadio le va a confirmar el 11 con el que va a afrontar esta semifinal frente a Vasco da Gama. Marcelo, para mí el partido a nivel internacional más importante de los últimos tiempos, porque alguien me podrá decir, y el de Alianza Lima que fue un cachetazo, claro, pero era fase 1 de Copa Libertadores. Por supuesto que a Boca lo determinó, en todo caso, o le determinó una tristeza, porque se quedó afuera de la Copa, y después me dirán Católica, el partido donde se jugaba la fase de grupo, que Boca también quedó afuera. Lo que pasa es que estamos hablando de la fase de grupo. Acá Boca vuelve a ser protagonista y está a tres partidos de levantar un título después de 18 años.
0: Abrazo grande, volvemos en cuanto tengas confirmación.
2: Dale, abrazo.
0: Sí, a ver, me escribe, mirá cómo se prendieron Claudio Giglioni, nuestro gran colega que están, lo vemos en todos los mundiales.
4: Boletín de calificaciones de Claudio.
0: Pero Giglioni, escuchame una cosa, me dice, en el Primacy, Newell's, Maradona, cuando Diego se va, de esa, perdón, ¿es cuando aparece después en la Quinta de Moreno, que estaba el negro Lito Pinto al lado? La verdad que se calienta, que se le quieren meter por todos lados ahí, que se arma un quilombo.
4: Paula Trapani.
0: Con Paula Trapani, que estaba con el rifle comprimido, Diego.
4: Sí.
0: Estaba a los tiros. Pero claro, pero me parece que es eso, Claudito. Qué lindo que nos estés escuchando.
4: Bien,
0: es una admiración que tengo por periodistas como Claudio, un profesional de la hostia. Che, bueno, está alborotado todo el mundo. Yo soy medio ingenuo para algunas cosas, aunque ya me empieza a mirar Leo y me intimida. Está todo el mundo alborotado con la reunión, el recibimiento que hizo el presidente de River, Stefano Di Carlo, a Verón, ¿no? A la bruja Verón.
7: Presidente estudiante.
0: El presidente estudiante de La Plata, que yo creo que esto causa tanto alboroto porque han decidido no reunirse a escondidas, sino que
7: mostrar
0: una foto, pero una cosa oficial.
7: Sí.
0: No en Gardiner, no en no ser una.
7: En la presidencia.
0: No, sino en la
6: presidencia. Foto y comunicado.
0: Yo necesito incorporar a Chicho Zárate porque técnicamente, o sea, tenemos a Gustavo que nos va a informar porque allí en River, y a Chicho Zárate para que técnicamente me diga a ver cómo son los cargos y cuáles son el cuadro donde se ha completado con equipos de fútbol. Lo que tiene que ser el comité ejecutivo, a ver si tienen representación o no, en carácter de qué vamos intentando explicar. Hola Chicho, ¿cómo te va?
9: ¿Cómo te va, MP? Buenas tardes, un saludo para vos y para todos, ¿cómo andan?
0: Bien, Estudiantes tiene cargo, Verona representa a Ucayela, en el caso de River, Villarroel es el presidente de River, ¿tienen cargo o no tienen cargo en este momento en el comité ejecutivo?
9: Bueno, River sí está en el comité ejecutivo de AFA. Recuerden ustedes que hace un par de semanas, dos o tres semanas, hablamos justamente en el comienzo de la tira porque River volvía al comité con la presencia de Nacho Villarroel. Estudiantes de La Plata no está en el comité ejecutivo y sí están en la liga profesional y allí no va Verón, digamos. El que va habitualmente es Pascual Cayela, otro histórico dirigente del Pincha. Así que hay uno que sí está y otro que no está en el comité ejecutivo, MP.
0: Bien, para que saludo a Gustavo Yarroch. Hola, Gustavito, ¿cómo va?
10: Bien, MP, ¿cómo te va? Buenas tardes para todos.
0: Aguantame un segundo. ¿Hay comunicado Majo de River?
6: Sí.
0: ¿O de Verón en conjunto o es solamente de River?
6: Sí, un comunicado en conjunto que, bueno, han posteado en sus redes sociales, en la página oficial de cada club. En un resumen, hablan de lo que fue esta primera reunión de trabajo institucional con la intención de elaborar ideas, propuestas para contribuir al desarrollo y la mejora del fútbol argentino. Compartieron documentos, perspectivas y coinciden en la importancia de generar ámbitos de trabajo entre los clubes. En un resumen, generar nuevos y mayores ingresos que permitan fortalecer la economía de las instituciones. Y como resultado de esta reunión, River y Estudiantes acordaron establecer una mesa permanente de trabajo avanzando en la elaboración de documentos y propuestas sobre distintos aspectos institucionales, deportivos, económicos y organizativo del fútbol argentino.
0: Señor Yarroch, lo escucho.
11: Sí, Marcelo, voy a contar algunos detalles que exceden a la foto que vimos entre Stefano Di Carlo y Juan Sebastián Verón. Sé que las charlas y el puente entre ellos lo tejieron otros dirigentes de River y de Estudiantes porque no tenían relación, Di Carlo y Juan Sebastián Verón. El encuentro se produjo hoy al mediodía de 12 a 13 y 10. Ocurrió en la sala de sesiones de la comisión directiva de River, en la sala Aragón Cabrera. No estuvieron solamente Di Carlo y Verón, hubo tres dirigentes por lado. De River estuvieron el presidente Di Carlo, Ignacio Villarruel, y el secretario Agustín Forchieri. Y por el lado de Estudiantes estuvieron Juan Sebastián Verón, Martín Gorostegui, que por lo que tengo entendido es vicepresidente de Estudiantes de La Plata, y un vocal que se llama Juan Martín Cerolini. 1 hora y 10 minutos de charla, luego de lo cual apareció la foto, que obviamente le da otra entidad a este encuentro, porque evidentemente lo quisieron mostrar al público, quisieron que trascendiera públicamente, entre Di Carlo y Juan Sebastián Verón, y luego lo que publicaron ambos clubes en las redes sociales, hablando de que quieren tratar de contribuir para mejorar el fútbol argentino, a grandes rasgos, ¿no?
0: Es muy fuerte la imagen. Digamos que esto es así. Todo esto, yo más allá de mi ingenuidad, todo esto tiene que ver con dos instituciones que no están alineadas en este momento bajo la conducción de Tapia. O sea, ¿en qué sentido no están alineadas? Que se han tirado tiros por diferentes pareceres. Y da la sensación que lo que empiezan a hacer es aquellos que por ahí tienen alguna discrepancia marcada y que han intentado, porque creo que River lo intentó la última vez y no fue bien recibido cuando fue, porque decirle a tu presidente el alquiler, este tipo de cosas, entonces me parece que han entendido que por ahí, porque en algún momento se habló, que vengan a pelear de adentro, que es una de las cosas que se dice.
4: Sí.
0: Bueno, han entendido evidentemente que tendrán que ver qué intereses en común tienen en la discrepancia con la conducción actual de la AFA y han empezado a reunirse con intereses en común. ¿Hago bien esta lectura?
7: Sí, bien, sí.
0: Pero, y que me parece que lo que no quieren hacer es a escondidas.
4: Claro, el antecedente que había entre River y Estudiantes era de cierto ruido, porque habían tenido problemas en la presidencia de Brito con Driussi.
7: Por el pase de Driussi.
4: Y con Boselli.
7: En realidad,
4: ¿te acordás que River repesca a Boselli, al uruguayo?
7: Bueno, pero repesca, y después, no para.
4: Y no lo usó. Entonces, no, Estudiantes sí, usó, se calentó.
7: No por, como Estudiante hubiera querido.
4: Claro.
7: Pero lo usó. No.
4: Lo usó menos que lo más, que consideraba una repesca.
7: Fue más un tema de Foster Gillette que Estudiantes. Porque Foster Gillette tenía una relación ahí con el Atlanta United. Hizo
4: con
7: una
4: el
7: oferta
4: presidente para, de Austin. Claro,
7: la, de Austin. O Austin era.
4: Austin.
7: Este, y bueno, ahí River acusó.
8: A River había ofrecido 9 palos por Driussi, Estudiantes ofreció 9.5 y tuvo River que subir a 10.
7: Claro. Pero en realidad, en el fondo, mirá qué interesante. Se trataba de una pelea de Brito contra Foster Gillette.
4: Claro.
7: En algún punto Brito, pensando similar a lo que pensaban en AFA,
4: claro,
7: contra lo que sería la sponsorización del fútbol o
4: la cuestión mixta de
7: la cuestión de que haya dinero de empresarios puesto en el fútbol de los
4: clubes. Sí.
11: Leo,
0: ¿sí?
11: MP, permitime esto. Hubo que limar esas asperezas, porque por eso te dije que inicialmente que otros dirigentes hicieron de puente, porque claro, Stefano Di Carlo, cuando se proyectaba como candidato a presidente de River, hizo declaraciones en contra de Verón. Bueno, fue por eso que tuvieron que intervenir otros dirigentes para hacer el puente y limar esas asperezas entre el propio Di Carlo y Juan Sebastián Verón. Evidentemente ahora están alineados, y sí, yo te diría que hoy River y Estudiantes son los principales opositores a la conducción de la AFA, sin ninguna duda te lo diría esto,
0: pero
11: ¿no? Marcadamente.
0: Pero perdón, puede ser la oposición, pero no es que hay elecciones en estos momentos. O sea, evidentemente
11: políticamente.
0: Sienten que adentro no pueden hacer cosas y empiezan a construir desde afuera sin esconderse.
9: MP.
11: Exacto.
0: Sí, Chicho.
9: el mandato actual de esta gestión de Claudio Tapia va desde el 2024 al 2028. Recién tenemos un escenario de elecciones en la AFA en el 2028.
7: Entonces van a ser el año que viene, 2027, las elecciones.
4: ¿Por?
7: Porque es una costumbre de la AFA hacer las elecciones un año antes. Ha pasado en los últimos ciclos.
4: Mira.
7: Tengo claro cuál es. No se sabe bien por qué, pero yo tengo una idea de por qué. No pueden dejar vencer el mandato para hacer una elección. Porque si falta poco, pueden surgir otras.
4: Otras fuerzas.
7: Otras fuerzas. Si falta un año, se puede hacer mucho daño con un año más de poder.
4: Mm. Hablabas vos del.
9: El tema, quizás, que se pone arriba de la mesa es si esta foto puede ser más amplia, me refiero a esto, a otros equipos, o si queda solamente entre Estudiantes y River. Alguien me decía hoy, bueno, habrá que ver qué postura toma Racing con Diego Milito, pero después no veo mucho más consenso, por lo menos hoy, ¿no? Dirigencialmente hablando, ni en el ascenso ni en primera para sumarse a esta foto que vimos en el día de hoy.
4: Esto que dijo Leo, que dice, no Leo Fernández, sino Chicho, respecto de Racing, cuando salió Milito a decir que el fútbol argentino estaba roto y que había que cambiar todo. Al tiempo, hace un par de meses, me animaría a decir un mes, incluso Milito estuvo con Tapia recorriendo el predio de Seiza de Racing. O sea que aquel fútbol que roto está, se contrapone...
8: En la antesala de un partido clave y definitorio contra Boca.
4: Bueno,
8: marca el contexto por el cual Milito decide juntarse con Tapia. No se juntó un miércoles a las 4 de la tarde cuando estábamos
4: si el fútbol está roto y tenés que cambiar todo, no te juntás más con el presidente de la AFA. Así es como hace Di Carlo y Verón.
7: Hacen lo que pueden los dirigentes.
0: A veces
4: no, porque Di Carlo y Verón por lo menos tienen una coherencia de pensamiento.
0: No lo llevemos al llano, vamos a seguir en la montaña, en un piso alto. Porque
8: San Lorenzo y Vélez fueron los otros dos clubes convocados por River a juntarse y mi información es que las invitaciones fueron denegadas.
0: San Lorenzo, difícil, creo que acaba de recibir $500,000
12: para las relaciones de Milito con Di Carlo
4: no son las mejores con el tema
12: Sala, obvio.
0: Digo, como dijo el compañero Germán García,
8: sí.
0: Dijo así, yo digo que San Lorenzo creo que acaba de recibir de la AFA una ayuda.
8: La invitación no favora a Marce, hace algunos días y entiendo que Vélez tiene un ciclo eleccionario.
0: Y Vélez tiene un ciclo donde... Fabián Berlanga
8: Pugliese va de oficialista.
0: Sí, pero creo que Pugliese ha tirado algún tiro en algún momento sobre el tema de cierto perjuicio
8: con los
0: arbitrajes. Tribunal de disciplina. Cuando se habló acá con nosotros, que dijo, creo que estarán viendo. Es muy difícil para los presidentes de los clubes cuando vos tenés que negociar con el poder, que el poder es arbitrajes, es economía. Es un montón de cosas. Entonces, a veces cuando fácilmente decís, pero los dirigentes son unos cagones. Bueno, los dirigentes...
7: Hacen lo que pueden. ¿No?
0: Algunos hacen lo que pueden, por eso, en este caso, se junta un presidente de una institución poderosa con un poderoso, con una institución legendaria en el fútbol argentino como estudiante, pero un poderoso desde lo personal también, Juan Sebastián Verón.
8: Vos hablabas de la recepción que le dieron a River en su momento cuando volvió al comité ejecutivo. Ese día le alzaron la voz en contra a Nacho Villarroel, Mario Leito, Atlético Tucumán, Marcelo Achille, que es el presidente de la mesa de la B Nacional, Matías Mariotto, que en un momento estaba a favor y después en contra y ahora a favor de vuelta, la dirigencia de Platense, no recuerdo exactamente quién estaba, si no lo nombraría, y Luciano Náquiz. Fueron las personas que le alzaron la voz a Villarroel.
0: Evidentemente, por ahora hay dos de un lado que creen que adentro de la AFA no tienen lugar o no le dan bola o los ningunean, o están perseguidos, o sea, busquemos todo el abanico de posibilidades que han decidido no esconderse, que yo destaco de lo de hoy, es uno cuando se esconde está como si estuviera tapando algo. No, mira, pensamos diferente y nos queremos juntar los que pensamos diferente. ¿Y quién le puede negar? Yo sé que en el mundo del fútbol esto va a caer mal. Seguramente.
7: Hay muestras de que cayó mal.
0: No sé.
7: Ya empezaron los...
0: Bueno, los que están de...
7: Los satélites a
6: destruir...
0: Los
7: posteos.
0: Está bien, cada uno que patee para donde quiera. Yo digo que a mí me parece que alguien no se esconda y se reúna, A mí me parece que lo quiero destacar. Uh-huh. Distinto cuando clandestinamente te querés reunir y sabotear. Piensan diferente.
6: Marcelo. Celebrado por los hinchas, ¿no? De, a quienes representan. No,
7: es una hinchas trampa, de River, todo. Es una
6: hinchas
7: trampa
6: de estudiantes.
7: Todo. Es una trampa porque la conducción de la AFA, como casi todas, ¿eh?
0: Sí, sí, claro, tampoco.
7: Quieren, dicen, hablemos adentro. En realidad es un comunicado muy, muy lavado el que sacaron. Hay que hablar adentro, no afuera, y cuando hablas adentro se te ríen. Entonces, la realidad es que la organización del fútbol, no desde este mandato, sino desde mucho antes, es una organización en la que el que tiene el poder no tiene contra. Es así, las elecciones se ganan con facilidad, y cuando no pasa eso, se empata, aunque el número sea impar.
0: ¿Y no pasa en los clubes también? Leo.
7: No, en los clubes puede haber que gane la oposición. Pasa en los clubes.
0: No, pasa en las elecciones. Te digo. Pero sí. No pasa en los clubes que
7: no,
0: cuando,
7: en las elecciones,
0: cuando
7: en los clubes,
0: el presidente decide algo, busca tener sus y ya llega cocinado. Cuando,
7: en general,
0: si vamos a votar, ¿vendemos o no vendemos
7: en
0: tal
7: general,
0: y
7: general, las oposiciones, hay clubes que ni siquiera tienen oposición a la comisión directiva.
0: La representatividad
7: hay otros
0: de las
7: sí,
0: minorías.
7: Hay otros que sí, que tienen las minorías, que tienen representación, pero son claramente minoría y aunque se opongan, se aprueba por mayoría. Pero a mí lo que me parece es que el fútbol no es en general un lugar abierto a la discusión, al debate, a las nuevas ideas.
0: Pero yo creo que tampoco los clubes, tampoco los presidentes cuando, a no ser que a vos te falten el respeto. Yo creo que hay toda una... Bueno, yo tengo una experiencia un día. Macri tenía vendido a Palermo.
7: ¿En qué época, Marcelo? Cuando,
0: Macri presidente.
7: Macri presidente.
0: Macri presidente.
7: Palermo campeón de la Copa Libertadores, ponerlo.
0: Palermo campeón, sí. Y entonces él le comunica, creo que a Mascardi, sí, listo, lo vendemos, no sé si al Parma, no me acuerdo qué equipo, de Italia. Y en general, los presidentes políticos, en aquel momento Macri no era político, era presidente empresario,
7: claro.
0: Lo que llamaban algunos patrón de estancia, fue dando por entendido que él manejaba, que le iban a aprobar. Que él iba a decir, tengo vendido a Palermo 20 millones de dólares, listo, pum, pum, pum. Claro, Palermo, en aquel momento, bueno, siempre fue amado, pero era como...
4: Dios.
0: Claro, y la comisión directiva no lo miraba como un empresario. Era una comisión directiva donde había sindicalistas, donde había cuadros políticos como Pedro Pompilio, de la política de Boca... O sea, hay un montón. Y cuando Macri dio por descontado que esto se manejaba, que es palabra de Mauricio Macri, te alabamos, señor, y se le votaba todo, le votaron en contra.
7: No me acuerdo.
0: Y no pudo, en ese momento Palermo no fue vendido porque. Fue un gran enojo que le causó a Macri. Creo que fue la última elección interna que perdió Macri. Porque a partir de ahí, yo creo que cuando vos vas a plantear algo, queremos traer a Ramón Díaz de técnico, no va a Estefano Vicar. Esta es la de Grondona con Macri, que dijo, perdimos Mauricio. O sea, él ya sabía que perdía 100-2, claro. Y se hizo el que estaba con, viste, Mauricio, perdimos, yo lo presenté. Entonces, yo creo que las comisiones directivas tampoco se manejan con que, viste, los diputados y senadores, es mentira que votan individualmente.
7: No, vota en bloque.
0: Vota en bloque.
7: Si pero hay uno que no vota, se considera.
4: Hablando de bloque, ¿qué otra persona podría sumarse a este bloque?
0: ¿Qué otro club?
7: ¿Qué otro club?
0: Sí, porque es así.
4: Bueno.
11: No sé. MP,
0: sí, Gustavo.
11: ¿Podrá sumarse Newell's teniendo en cuenta que Central es uno de los principales aliados a la AFA? Lo pregunto, no es información,
4: Bueno, Newell's no tiene su lugar en... ¿Está Chicho? No sé si está Chicho. Creo que Newell's no tiene lugar en el comité ejecutivo. ¿No, Chicho?
13: Newell's no
4: tiene cargo.
6: ¿Un Racing?
0: No, pero...
6: ¿No?
0: Está bien, pero...
12: Hoy está...
0: Será bueno, cuestión de ellos, de ver qué... Dime qué propuesta tienes también. ¿Me entendés? Hay que ver ahora qué es...
13: Les puedo decir, MP, cómo me lo definieron, la foto, cómo me la definieron.
0: Y, pero dime quién te la definió y te diré...
4: ¿Un fotón de un lado y del otro lado?
0: Una, qué bueno, cuadro político.
13: Cuando te diga, te vas a dar cuenta. Me la definieron como una puesta en escena.
0: Es terrible realmente que eso opinen la Comisión Directiva de Estudiantes y de River. Realmente es terrible.
7: Está bien. No, pero bueno,
0: puesta en escena es.
6: Pensé que iba a ser algo peor.
0: Porque, pará. Que yo destaque que está bueno que no se escondan como unas ratas No porque lo sean, pero digo, viste que la, en el submundo, por abajo, por lo subterráneo, que no se escondan y que lo hagan público, no quiere decir que la foto es, claro que es una puesta en escena, pero puede ser como una fecha de lanzamiento. ¿Cuál es el lanzamiento? Bueno, mira, muchachos, nosotros opinamos diferente, que no es tan mal que se opine diferente. Si ustedes vivieran, a mí me encantaría poner una cámara, cómo definimos la apertura del programa, la primera hora, la segunda hora. Bueno, muchas veces yo pierdo, me hacen el 2-1, 3-1 en la producción, y pierdo de con qué tema arrancar o no arrancar. Y esto es lo mismo. ¿Por qué está mal que si alguien no se siente que le dan cabida desde adentro, bueno, desde afuera integre esto? No debiera enojarse nadie.
8: Hay un presidente de un club
0: que está escuchando. Lo que no hay que hacer es de trampa.
8: Y me dice, si no tengo que aparecer en la foto, yo me subo.
0: Bueno, parece que la condición que pondrían Verónico, eso, primero la foto y después no te subes. Claro. Mandanos una foto que nosotros la filtramos ahí. 18:52 minutos, ya Rossi tiene alguna... Bueno, creo que es una novedad, creo que en general es una noticia periodística esta, y que bueno...
7: ¿Para una propuesta en concreto, Gustavo?
11: Leo, quedaron en seguir hablando y en seguir teniendo reuniones para tratar de acercar ante la AFA propuestas para mejorar el fútbol argentino. El tema es que a River, cuando presentó este proyecto de reducir la cantidad de equipos que participan de los campeonatos y demás, le dijeron, en 2027 ya tenemos todo armado, lo pensamos de 2028 en adelante. Así que, bueno, veremos. Yo creo que esto apunta también a conformar algún frente para tratar de, en algún momento, participar con fuerza de las elecciones de la AFA, ¿no? Me parece que apunta hacia ahí la cosa.
0: Bueno, siempre que haya buenas intenciones, sin golpes bajos ni nada, de ambos lados, de aceptar que hay una conducción y hay que respetarla, y de la conducción aceptar que pueda haber una divergencia, claro, y ser aceptado y no descalificado, y no que te cobren 8 penales el sábado que viene, el domingo que viene. Chicho, gracias por el aporte, abrazo grande.
13: Abrazo grande.
0: Abrazo, Gustavo, hasta luego.
11: Hasta luego, MP. Chau, bueno, chau.
0: Ayer sucedió algo en el fútbol argentino que yo espero que las autoridades de esta radio y en Teis Sport, donde trabajo yo, y ustedes y ESPN, no estén pensando en hacer un documental porque se lo voy a pinchar. Digo, pero ayer sucedió algo en la cancha de All Boys.
7: Impresionante.
0: Muy fuerte.
7: Espectacular.
0: Que tiene que ver con que Nicolás La Molina, el hijo, sí, de Pancho La Molina, estaba dirigiendo el partido, independientemente que para mí no fue penal la de la mano tampoco, la que cobró.

0: detrás de la jugada.
1: Porque termina muy adentro
0: del jugador. Por ahí lejos.
2: Porque está lejos.
1: Y por ahí, es lógico, los árbitros son más lentos que los jugadores.
0: Bueno.
1: Si no serían jugadores.
0: Por ahí lejos. Y entonces sanciona penal. Bueno, se arma un despelote bárbaro. Y entra. Perdón, escuché en el programa de Gustavo hoy, de apellido Capurro, puede ser. No es el Capurro, es el Capurro que yo conocí de dirigente, no. Claro, es el mismo dirigente. Bueno, porque Capurro. Capurro, que yo conocí, creo que era presidente de la subcomisión de fútbol, pero era un flaco alto que después tuvo radicado, creo, afuera. Bueno, no importa. Esto lo dijo Dani Barreto, que conoce mucho de fútbol de ascenso.
3: Héctor Capurro.
0: Héctor Capurro era, sí, el dirigente que yo conocí hace 30 años, por lo menos. Bueno, no sé quién entra, no importa. Entra con un teléfono y le quiere mostrar a Nicolás La Molina que era afuera.
2: Un bar portátil.
0: Un bar portátil. Sí. Yo le creo porque en las imágenes que yo vi en mi canal hoy, nunca lo vi mirando la pantalla. Ni lo agarra ni lo mira. Él coincide con la declaración que le hace a Pablito la médica a la noche en Teis Sport, donde dice, yo hice el esfuerzo sobrehumano de no mirar la pantalla que me estaban ofreciendo. Digamos que no corresponde.
3: No.
0: O sea, ahora tampoco hubo un asesinato, porque pará. Ahora, él dice en esa declaración que el juez de línea...
3: Méndez.
1: 20 minutos después le avisó el juez de línea.
0: Méndez, bueno, esa es la única pregunta que tengo sin contestar.
3: Claro.
0: Que si el juez de línea le dijo, porque tampoco dice que el juez de línea le dijo, jugate la vida que fuera afuera.
3: El juez de línea corre para el fondo.
0: El juez de línea dice que le dijo, Ian, viste, está media justo, medio al límite, medio fina. Entonces él decide, después de haberlo consultado con el línea, seguir ratificando, pero a los 20 minutos termina diciendo que fue tiro libre afuera.
3: Sí.
0: La única respuesta que yo no tengo, si está escuchando Nicolás La Molina, de última, que hable con alguno de los chicos, ¿por qué tarda 20 minutos? Si el juez de línea había visto, porque ahora los que quieren hacer una novela de Netflix diciendo que, porque está bueno el título, porque, viste cuando uno pega un título, pero es mentira.
2: Para un portal.
0: Pero ¿cómo, sí. Claro, ¿cómo corres el título? Si primera vez que el VAR portátil llega al fútbol de ascenso.
1: Fue así, Marcelo.
0: ¿Pero vos qué crees que lo cobra afuera porque vio la imagen?
1: Sí.
0: ¿La Molina?
1: ¿O alguien que no es La Molina?
3: No,
1: si no lo cobró afuera por eso, ¿por qué lo cobró afuera? No.
2: Porque en el tumulto le coparon la parada hasta que sacó a todos, sacó un par de rojas.
0: Chicos, les pido por... Tenemos demasiado elemento probatorio para conjeturar.
1: No tenemos tanto probatorio.
0: Sí, sí. Las imágenes que yo, por eso digo, yo me hago cargo de las imágenes que yo vi durante. Pero esperá, pero si por eso estoy opinando yo. Ahora, si vos me decís que vos las imágenes de ESPN o una imagen de un amigo te muestra que mira durante 10 segundos y la ve afuera y confirma, yo no encontré ni.
3: Pará,
0: no me interrumpan porque yo estoy diciendo información de lo que fácticamente está probado, lo que se prueba es. En ninguna imagen que yo haya visto, si usted. Pará, porque por ahí me corregí, le voy a decir. Mirá, yo vi una. En ESPN vi una donde él está mirando. Ahora, lo que se está diciendo es que si al juez de línea alguien le mostró, lo llamó, que yo no me dediqué a ver al juez de línea, me dediqué a ver a La Molina. A ver, ahora, claro, la duda moral que tiene el señor Farinella es. Si se hizo justicia.
1: Claro.
0: Si, bueno, está mal. Bueno, no, porque si no estaríamos llenos de tipos que entran.
1: No sé, que
0: lo,
1: sacarle,
0: lo atan al árbitro.
1: Hay que sacarle toda la felicitación a Elizondo por la final del Mundial del 2006, cuando echó a Zidane por una cámara que vio.
3: Medina Cantalejo.
1: Claro, porque no vio, no, él no la vio.
3: No la vio, el cuarto árbitro.
1: Entonces,
3: no la vio.
1: Acá se trata en el mundo del fútbol y del arbitraje de ver quién es más vivo haciendo trampa. No, en realidad, de quién es mejor haciendo justicia.
3: No, pero hay una. Perdón.
1: Pero perdóname, acá era un error, era una barbaridad que quiso Dios.
3: Estoy de acuerdo.
1: Quiso el hombre este que tenía celular, que no sé quién es, que me pareció algo brillante.
2: No es brillante. No puede entrar.
0: Leo tiene una postura muy fuerte.
1: Entonces, ¿sabes qué? Mira, es muy simple.
2: No puede entrar con
1: el celular. Ya que estoy en el lugar de Arévalo, voy a hacer una de Arévalo.
3: No me hagas
0: mirar. Mira que me quedan 20 segundos.
1: No creo que me salga bien. No creo que me salga bien. Hay una mujer embarazada en el transporte público a punto de parir. Va a parir.
0: Sí.
1: No hay partera. Y viene el policía y saca al bebé. Bien.

0: van a echar el botón. No, es su trabajo, está mal.
1: No, pero está mezclando
0: mal.
1: Todo.
0: Está mal, no, no.
1: Es la silla.
0: Bueno, verdaderamente a mí me parece...
2: fuerte ver en el colectivo.
0: Bueno, imagínese, ¿usted cree que es un tema que nunca ha pasado?
3: Dos cuestiones. Sí, claro.
0: Bueno,
1: pero
0: es un tema que ha pasado.
1: No es brillante la idea de entrar, porque si no, liberémoslo en el ascenso, vamos. El que tiene la mejor imagen que le avisa al árbitro.
0: No, pero no es así, Majo, porque esto no fue algo buscado. No fue algo premeditado. Esto fue algo que surgió en el momento, ante una soberana injusticia.
2: No importa. Descenso.
1: No importa.
0: Está bien, pero ocurre ante una soberana injusticia.
1: Pero saca el celular, no fue una idea brillante y no mira el celular.
0: Para
1: alguien evidentemente le comunica, mirá que esto es un...
0: ¿Y quién se lo comunica?
1: No sé, los asistentes, alguien.
0: Ah, sí, asistente 20 minutos después se da cuenta que fue afuera.
1: No, vos viste al asistente viendo el celular.
2: La única respuesta.
0: No queremos ver la realidad.
2: Yo lo que vi es que él en ningún momento fija la mirada en el celular.
4: Está bien.
2: Ahora, la verdad no me encargué del juez de línea. La única respuesta que no puede dar con coherencia es por qué tardó 20. ¿Por qué tardó 20?
1: Me coparon la
4: tardó 20. ¿A vos no te parece?
2: Decime esto, me dice, cierra Germán y me voy a las noticias.
4: Si vos sos Nicolás La Molina y yo vengo con el celular en la mano, sí. Aún si vos no tomás contacto visual con el celular,
2: sí.
4: Pero ves el énfasis con el cual yo te lo estoy diciendo y toda la nube de futbolistas te va diciendo, pero mirá, míralo. Vos indefectiblemente, aunque no lo mires, sabés que te mandaste una cagada. Indefectiblemente cuando vos ves toda la turba mostrándote
2: el celular. No quiere el mundo del fútbol no quiere justicia, quiere ventaja. Entonces a mí no me vengas con eso, a mí no me convences
4: con eso. No se vio influenciado
2: eso.
4: Por eso, porque no tomó contacto
1: invasión,
4: visual
1: Guido,
4: con el celular.
1: Pero por la invasión.
4: Cuando yo veo el énfasis con el que le ponen el celular en la cara a La Molina.
2: Se está jugando el voice, o sea, se está jugando la vida. Porque
0: para mí si no ve que está afuera, no puede correr afuera.
2: Bueno, me decías que
5: esto ya técnico. Cortito, esto ya pasó en Almagro Atlanta.
4: Quiero decir que hay un comunicado de los árbitros avalando el proceder de La Molina.
5: Esto ya pasó en Almagro, sí, Almagro Atlanta. Ahora. El juez de línea cobró offside, después gol, después offside, porque la vieron a un costado en un teléfono. Hay una versión que hasta acá nadie expuso porque nadie se preocupó en hablar con ellos, que es con Godoy Cruz. La versión que te da la gente que está en el banco de suplentes de Godoy Cruz es que se demoró demasiado porque, por intercomunicador, mandaron al cuarto árbitro a ver la jugada del vestuario. Y que el cuarto árbitro va a ver la jugada del vestuario cuando vuelve. Por eso quería contar la versión de Godoy Cruz, que estaban ahí al lado. Que cuando vuelve el cuarto árbitro, se mete en el tumulto y en el revoleo le dice a La Molina, mira que fue afuera.
2: Guardiola, que fue Arafo, le habrá dicho así.
1: Alguien le dijo.
2: En esa terminología.
0: Digo que no tenían que ver.
4: Es muy bueno lo que me dice Alfredo Sainz, que es periodista hinchado el Boys, que me marca un antecedente de lo que pasó con Atlanta Almagro.
0: Claro.
4: Que también habían dado...
5: Offside, gol offside fue.
4: Claro.
0: Vos sabés que en realidad... Perdón, ya sé, Marcelo, que, pero voy a decir una cosa. Estas acciones, este es el verdadero VAR. Para esto es lo que sirve el VAR. Es increíble que algo que no es VAR sirva justo para lo que es el espíritu del VAR. Claro. Y no justamente el VAR habitual que trabaja en el fútbol argentino, que busca una hormiguita. Estos son los elefantes que quería MP.
2: Buena definición de Leo en la disidencia total de mi parte. 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
8: Hora 19, 3 minutos en Buenos Aires, temperatura 17 grados, humedad 76%, cielo parcialmente nublado.
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8: Atención, Microcentro Porteño, Avenida 9 de Julio, mano a Constitución, está paralizada desde Avenida Corrientes hasta Avenida Independencia. En tanto, las autovías rumbo a Provincia de Buenos Aires tienen mucho tráfico, pero sin inconvenientes.
7: Nacionales.
8: Estudiantes se aprestan a tomar la Facultad de Filosofía y Letras. Amplía Pablo Navarro.
9: Mientras en minutos se van a finalizar las clases públicas sobre la calle Puan, en la esquina de Bonifacio, los estudiantes se van a realizar un abrazo simbólico a la Facultad de Filosofía y Letras para luego tomarla hasta el jueves, día de la Marcha Federal Universitaria, para exigirle al gobierno que se cumpla con la ley establecida. Y suman con la toma sus propios reclamos. Juliana, es parte del Centro de Estudiantes.
3: Desde el CEFIL organizamos clases públicas. La idea es un poco que los docentes que suelen dar clases adentro de las aulas normalmente saquen las clases a la calle un poco para visibilizar la medida. Hay algunas clases desarrollándose por allá atrás también todavía, y que la idea es hacer un corte de calle como para darle fuerza a la medida, hacer un abrazo, y después la idea es hacer una toma en la facultad. Todo lo que es el discurso se viene centrando en los salarios docentes y no docentes, lo cual por supuesto apoyamos porque son quienes hacen que nosotros podamos estudiar, pero no está tanto en agenda todo lo que es las becas estudiantiles. La beca Progresar sigue congelada y poder darle centralidad al reclamo estudiantil.
9: Desde Caballito, Pablo Navarro, La Red Informativa.
7: Congreso.
10: El gobierno está admitiendo que el próximo año caerán los fondos para la asistencia social. Amplía Silvina Brandibarte.
11: El secretario de Hacienda, Carlos Huberman, defiende los lineamientos del presupuesto 2027, pero hay diferencias con la oposición, a quien le preocupa el desenganche de las actualizaciones en temas sociales, como por ejemplo la AUH. El secretario reconoció que va a haber una caída en los fondos que tienen que ver con la seguridad social, y explicó por qué.
12: Ahí planteamos una caída en la seguridad social. Esto tiene que ver con la entrada en vigencia del Fondo de Asistencia Laboral. Eso es lo que afecta negativamente los recursos de la seguridad social. En realidad, la estimación nuestra es que caerían 0,23 puntos del PBI. La caída es menor porque va a haber crecimiento y generación de empleo y salarios reales creciendo. Eso hace que no sea pleno el impacto de los recursos de la seguridad social.
11: Congreso, Silvina Brandimarte, La Red Informativa.
7: Vaticano.
10: El Papa se recupera tras su operación por cáncer de pulmón. León XIV fue intervenido en el Gemelli en Roma y se extirpó el lóbulo inferior del pulmón derecho. Según un comunicado del Vaticano, el examen histológico in situ ha confirmado el diagnóstico de adenocarcinoma, cáncer pulmonar. Tras la intervención, que duró unos 90 minutos, el Papa se despertó sin problemas y tras un breve periodo de observación regresó a su habitación.
7: Internacionales.
10: China manifestó su firme apoyo al reclamo argentino por Malvinas. El gigante asiático lo reiteró en Naciones Unidas a través de su embajador y representante permanente adjunto en Pekín ante la ONU. China apoya firmemente la legítima reivindicación de soberanía de Argentina sobre las Malvinas y siempre ha defendido la resolución de las disputas territoriales entre estados mediante negociaciones pacíficas. La declaración fue realizada durante un debate sobre descolonización en la cuarta comisión de la Asamblea General de la ONU en Nueva York.
7: Básquet.
10: Esta noche inicia una nueva fecha de la NBA. Amplía Walter Zafarian.
13: Día 11 de partidos amistosos de pretemporada en la NBA. Desde las 20 van a jugar Cleveland Cavaliers ante Orlando Magic. A la misma hora, New York Knicks ante Toronto Raptors. Desde las 21 se enfrentan Indiana Pacers y Oklahoma City Thunder. A las 23, Portland Trail Blazer ante Sacramento King. Y a la misma hora, Golden State Warriors ante Los Ángeles Lakers. Walter Zafarian, para La Red Informativa.
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10: Para esta noche la temperatura irá hacia los 15 grados con cielo mayormente nublado. Mañana miércoles, chaparrones a la mañana, nublado el resto del día, mínima 13, máxima 20. Ahora en Buenos Aires a la temperatura 17 grados, humedad 76%, cielo parcialmente nublado.
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0: de las noticias en un programa de radio donde se habla con este tema silencio de los tipitos. Te pido por favor. Lindo tema. El otro día lo cantó Lucra a este tema. Pero bueno, y lo rompió un poquito. Porque
1: harinas por todos lados.
0: Bueno, ¿cómo estamos? Y bueno, listo, banque la parada. Totalmente, nos invadieron las harinas, ¿no? Una epidemia.
2: Creo que hay una versión de Calamaro también, ¿eh?
0: Perdón.
3: A ver, cántala.
2: De este tema, ¿no? De verdad, ¿eh?
0: Me permiten, juega Boca esta noche.
4: Boca.
0: Sé que hay muchos que se quieren ir temprano. Y vuelvo porque me parece que tiene un adelanto el señor Martín Arévalo. Martíncho.
5: Marce, y te digo que es una recontra sorpresa, ¿eh? Es un bombazo la formación que les voy a dar. Porque va Montero, Lozano, Di Lolo, Herrera, Blanco. Hasta ahí, nada para decir. Juega Casíbar, va Larcón, juega Delgado. Hasta ahí, todo como preveíamos. Va Palacios, también como creíamos que iba a pasar. Flores, y el que no juega, señores, es Miguel Merentiel. Va Valencia de entrada, un Ener. Bombazo. Yo recordaba hoy, Marcelo, claro, Ener Valencia. Yo recordaba hoy que el Vasco, ¿se acuerdan? En aquel partido contra River, uno de los que tuvo en cancha de River, saca Osvaldo y juega Caleri. Eso sorprendió.
0: Sí.
5: Ese día también termina jugando un central que no venía teniendo tanta continuidad. Y acá mete otro bombazo, ¿eh? Porque Merentiel, muchachos, hace todos los goles importantes. Merentiel es el que abrió la llave con San Pablo. Merentiel entró el otro día en Córdoba, la primera que tocó la mandó a guardar, y es verdad que Valencia tiene un promedio alto y que le hizo los 3 goles a Racing, pero acá el retador lo está sacando del ring al campeón solamente con una mano, ¿eh? Porque no estamos hablando de que el que de afuera entra es muchísimo mejor que el que está jugando. Merentiel es un jugador incuestionable. A mí me llamó mucho la atención.
6: Vos sabés que ayer yo vi los testimonios que ayer se dieron de Boca en ESPN y en DirecTV. A mí me sorprendió ya primero que en un momento Lautaro Blanco dijo que Paredes lo había elegido capitán. Cuando el capitán es Merentiel, detrás de Paredes. Y después... Obviamente la declaración de Merentiel a mí me quieren sacar siempre, pero yo doy la cara, lo dijo ayer también Miguel, dando a entender que evidentemente esto de cuando el río suena. Ahora, más allá que yo creo que tendría que jugar Merentiel sin ninguna duda.
0: Sí, sin ninguna duda.
6: Yo no tengo duda, pero a lo que voy es, entonces el viernes lo puso a Valencia y lo preservó a Merentiel, o directamente ya Valencia es el 9 Boca titular y Merentiel al banco, porque uno no. Especulaba que en Córdoba... Merentiel iba al banco para no desgastarlo y jugar hoy. Claro. Y sin embargo pone a Valencia y lo pone hoy de nuevo a Valencia.
5: Te puedo decir algo, el equipo se lo acaban de dar a los jugadores, Boca en breve llega a la cancha, y lo que te digo es que hasta hace un minuto ni los futbolistas sabían el equipo. Nosotros especulábamos con una posibilidad de que juegue Villa, por eso yo le decía, hay 3 nombres para 2 lugares. Villa, Palacios, Alarcón. Ahí es un tema de elección. Si quiere el Vasco que Villa juegue como enlace, como el Independiente Rivadavia, bueno, puede prescindir de Alarcón y a Palacios lo hace jugar más atrás. Lo que cree el Vasco para este partido es que su rival necesita de un equipo que tenga más volante, porque al no tener a Paredes te cambia los planes. Pero no le busquemos explicación, porque, a ver... Sé que hay algunos que dicen que Merentiel, bueno, nosotros lo charlamos mucho con el querido Hugo Balazón, esto de cuántas chances necesita Merentiel para hacer goles. Pero tiene 63 goles en 183 partidos.
0: Sí, casi un...
6: No, ¿Aclara
1: que no tiene lesión Merentiel?
0: Perdón, les quiero decir esto, muchachos. No hagan quilombo, esto es radio, no es un streaming. Porque no hay ninguna gran injusticia. Porque algunos pueden decir que les gusta Merentiel... Y Martín dice 60 y pico de goles en 180 partidos, uno cada 3 semanas. Pero no está entrando un pibito de 17 años inferior de Polichela. No, está entrando un tipo que viene de hacer 3 goles. que viene de jugar un mundial, que es un jugador de elite y de selección, que le costó encontrar un poquito y que capaz que todavía no lo tiene, pero no está.
6: Instituto también le hizo un gol.
0: Mirá que no está quedando Palermo en el banco, ¿eh?
1: Los últimos cuatro pero goles Marce, de Merentiel Marce. A Racing, pero para, en un clásico, lo que yo, lo a Sao Paulo, déjame, a San Lorenzo y Instituto, al puntero.
0: Nadie está discutiendo a Merentiel. Yo te estoy diciendo que sale Merentiel y entra Ener Valencia y no es una locura para hacer un escándalo. O sea, no lo está reemplazando a Merentiel un chichipío. No está reemplazando. ¿Qué quiere que le empiece a nombrar los nueve de
3: para mí el empresa, resto?
0: Pará. Pero vos querés... Pará, es una sorpresa.
3: Sí, sí.
0: Pero vos, crees que, por ejemplo...
5: No estamos haciendo... Marce, una cosa.
0: Si vas a decir algo con respecto a esto, me gustaría terminar en la próxima media hora. Lo que estoy diciendo es que ustedes están haciendo un quilombo por algo que puede ser que a vos te guste más Merentiel.
3: No, que sea una sorpresa.
0: Es una sorpresa, pará. Sí, es una sorpresa. Pero no es para ser quilombo, porque quien lo reemplaza tiene... Para eso vino un jugador de la jerarquía de Ener Valencia. Ahora, después uno puede tener más cariño, menos cariño, más valoración. Ahora, no es para ser un gran despelote, ¿eh? Sí, Martín.
5: Yo, Marcelo, no estoy haciendo ningún despelote, ni no, nadie no está diciendo personal. Nada fuera de lugar.
0: Sí, ¿te parece mal? ¿Te parece mal que juegue?
5: No, pero yo dije que me parece mal.
0: No, entonces no discutamos nada.
5: Yo no estoy armando...
0: Yo estoy intentando acá...
5: Marcelo, para vos diste tu opinión. A mí me parece una recontra sorpresa, inesperado, sí. Y si querés... No estoy diciendo si es justo o injusto, porque acá el que ve, en todo caso, los entrenamientos de los futbolistas es el técnico. Y está perfecto si el Vasco, que hasta acá acertó en todo, haga un cambio. No me diga que no es llamativo. Merentiel hace todos los goles importantes, Marcelo.
0: Perdón,
5: hasta el partido con Racing decía que Valencia, y lo decían ustedes, y lo decía yo, le faltaba ritmo. ¿Es verdad o no es verdad? Es verdad que hizo tres goles. Sí. Ahora,
0: y cambia todo.
5: ¿Querés que pregunte a la gente?
0: Sí. No, porque si nos quita el laburo a nosotros.
6: Sí, te voy a decir.
0: Yo lo que te digo es esto, Guido. Si un tipo viene a hacer tres goles, ¿cómo va a ser? Y se llama Ener Valencia. Y viene de jugar un mundial. Y es jugador de selección. Y ha jugado en buenos equipos, obviamente, de Brasil. La pregunta que les hago: ¿cuál es la sorpresa que juegue él por Merentiel? ¿Cuál es la sorpresa?
6: Yo, a ver, a lo que...
0: Lo que pasa es que ustedes no me dan bola a mí y tienen solamente... Se enamoraron de sus opiniones. Sí. Pero cuando terminó de hacer tres goles, en la primera tira...
1: Si el creador de la frase de que no quiera el campeón sos vos.
0: Entonces,
1: ¿a vos te parece que lo noqueó?
0: Yo planteé... Hizo tres goles y yo dije acá, muchacho, ¿cómo sacas ahora a Ener Valencia que vino a hacer goles? Hace tres goles y vos le decís, te invito al banco.
1: Hizo más goles Merentiel en lo que va a... Desde que llegó Valencia, hizo más goles Merentiel que en Valencia.
4: El momento.
0: No te enojé lo que te digo, claro. Si hace, jugó 180 partidos.
1: No, desde que llegó.
0: Ahora, Merentiel hizo tres goles. Hizo tres goles en el Valencia. ¿Y a usted le parece que es sorpresivo que juegue?
6: No, y el otro día, te reitero que el otro día hizo un gol también Valencia contra el Instituto. El primer gol de Boca lo hace Valencia también. Buah. Es decir... Bueno, pero es un gol de
0: optimista.
6: Es un gol de optimista.
3: También hace un gol Merentiel.
5: No es el de Medro.
6: Martín,
5: es que esto no es el desmedro de Valencia, Guido. Nadie está cuestionando la llegada de Valencia.
6: No.
5: Tres mundiales.
6: No, todo...
5: nadie está diciendo eso. Estoy diciendo que el que sale
6: es
5: inesperado.
6: Exacto.
5: Es inesperado. Se lo discuto a Marcelo Palacio, a Gustavo López,
6: exacto.
5: A Totti Pamman.
0: Pará.
3: El hombre oro es él.
0: A Daniel Vila.
6: Pará de discutir. No, lo que...
5: Se lo discutimos a Daniel, se lo discutimos a Agustín. O sea, hoy el hincha de Boca llega acá y yo creo que imaginaba que Merentiel estaba en la cancha. No estoy diciendo que Boca no sea competitivo porque juegue Valencia. Yo le estoy diciendo, a mí me sorprendió. Mirá, esta mañana hablé con alguien que estaba definiendo algunas cuestiones de cómo estaban los jugadores y demás. Pregunté, ¿hay sorpresas? No hay sorpresas. Claro. Esta es una sorpresa.
6: Esta es la decisión más fuerte de Arruabarrena de que está en Boca en este ciclo, por lejos.
0: Mentira. Aranda. Él puso a Aranda, no. Él lo ratificó a Aranda y le dijo, la 10, sí. La 10 para Aranda,
6: pero desde la
0: afuera,
6: polémica.
0: Afuera el 10 del presidente de los 10 Palo Verde,
6: estoy
0: afuera
6: de la polémica.
0: Aranda, ¿qué me venís ahora con acá? Sí, no, pero uno
6: para,
0: mejor que el otro.
6: Pará, pero te digo esto, a Aranda...
3: Corrió con eso.
6: No, estoy dispuesto a discutir con Marcelo Palacio. Jorge,
0: Baravale.
6: Jorge Baravale. El que se me ponga adelante lo discuto. Lo que él dice, lo que Marcelo dice, hay siempre un respaldo del hincha al jugador del club y un hincha que mira muy de reojo a Velasco, con lo cual ahí no hay ruido. Acá el hincha abraza a Merentiel.
3: ¿Sí?
6: Y todavía...
4: ¿Hay manifestación hoy del hincha?
0: ¿Querés una segunda?
6: Perdón,
0: la cancha... Jager Herrera, la segunda. ¿Qué venía a hacer sensacionalismo?
6: Jager
0: Herrera, poner un pie y sacar esos cuatro cartulinas que son todo lo mismo.
7: Son así.
0: Y me hacen calentar.
6: Vuelvo. Mirá que tengo un abanico grande para seguir discutiendo. El Herrera, otro pibe del club, sale en Pellegrino, Ayrton Costa, jugadores que no le cambiaban la opinión a la gente. Con Merentiel se cae el estadio cada vez que menciona a Merentiel. ¡Digo esto! ¡Estoy dispuesto a discutir!
0: Sí.
6: Digo esto. Hoy falta.
0: Martín, si lo va a interrumpir,
6: Hoy falta Paredes. Es la primera vez que faltan Paredes, Aranda y Velasco. Con lo cual, evidentemente, Merentiel, que dialoga con ellos futbolísticamente, hoy probablemente Boca tenga que jugar a otra cosa: jugar a la banda y a tirar el centro, porque el juego interno que tiene con Paredes, Aranda, Velasco y Merentiel, hoy lamentablemente por ahí no lo hace.
0: Lo dejás ahora, Arévalo.
7: Flojito, Diego.
0: Sí, Martín.
7: Pensé que ibas más fuerte.
5: No, iba a decir esto, Marce. Sí. Las decisiones que vos mencionás, claro que son importantes, pero no es por sacar a alguien, porque cuando Aranda lo ponen, Velasco estaba lastimado, Palacio no estaba ni siquiera para integrar una lista de concentrados, y cuando ponen a Herrera, lo ponen porque tanto Pellegrino como Costa no estaban disponibles.
0: Entonces, ¿y hoy están disponibles?
5: Pará.
0: Contestame eso. ¿Y por qué llegó a jugar Jager Herrera?
5: Porque el pibe jugó mejor que los demás. Punto. Ahora, acá estamos sacando... yo coincido con Guido, de la decisión más fuerte. No estoy diciendo que no acierte, porque estamos hablando antes del partido y acá no es que están poniendo a un jugador con poca experiencia, están poniendo a un jugador más de área. Lo que yo les digo es que desde los números, Merentiel es incuestionable, hizo goles en casi todos los partidos importantes. Este es un partido recontra chivo, y así como le damos importancia a los tres contra Racing, que fueron muy importantes esos goles de Valencia, yo les digo que Boca también está acá por el gol de Merentiel a San Pablo. Correcto. Porque si no, nos quedamos con una sola parte de la historia. No estoy diciendo que Boca no vaya a ser competitivo. Digo, a mí, me recontra sorprendió. Yo creía que en la cabeza del Vasco era Merentiel más 10 y que de ninguna manera salía Merentiel del equipo.
6: Claro, correcto. Yo creo que tiene que ver con lo diezmado que está Boca en la elaboración de juego, y que tiene que ir a por otra cosa hoy. De lo contrario, no me cuesta entender que saque a Merentiel de los partidos importantes, porque además ni siquiera estamos hablando de un Merentiel en sequía y un Valencia encendido. Estamos hablando de un Valencia que hizo goles y Merentiel que hizo goles, a punto tal de que la primera pelota que toca el viernes Merentiel es gol de él.
0: Sí, no es que ninguno...
6: Claro, no es que está... Mirá, te come el lugar porque estás haciendo goles y Merentiel está en sequía. No pasa eso. Tiene que ver, evidentemente, con los intérpretes que tiene adentro de la cancha Boca. Y que por eso, bueno, hoy hace que sea más fructífero quizás para el Vasco poner a Valencia, y que el capitán sea Lautaro Blanco. Hoy el capitán va a ser Blanco de Boca.
0: Uh-huh. Bueno, Martíncho, pensé que era un arranque de segunda hora tranquilo, pero viniste a traer este drama. Ahora, esto se soluciona con tres goles.
5: Drama en el Valencia, claro.
0: Imagina si hace tres goles en el Valencia, casi no te... Se autosuspenden.
5: Estamos confundiendo el concepto. Nadie dice que Valencia no tiene mérito para jugar en Boca.
0: Pero no hay que quedar mal, Martín. Esto es la de Salas. No, pero, o quedaba mal con Racing o quedaba mal con River. Pero hay que quedar mal.
5: Pero vos querés que yo te diga que a mí no me sorprende, que me parece lógico, no me parece lógico, me sorprende, y aunque Valencia haga dos goles y después del partido te diga, mirá qué bien el Vasco, cómo la vio, yo digo que antes del partido, te digo, es un cambio, que es un bombazo, no lo esperaba, es una sorpresa, y esta vez el que se sienta en el banco se siente inmerecidamente.
0: Te mando un abrazo, Martín, volvemos en un par de minutos.
5: Abrazo.
0: Ale, dame uno.
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0: ¿Hay árbitros?
8: Tenemos árbitros, autoridades de la fecha 3.
0: Sí. Vamos, rápido.
8: Boca Talleres el próximo viernes. ¿Quién? Luis Lobo Medina.
1: ¿Y en el VAR?
8: Y en el VAR, José Carreras.
1: La dupla mandaron.
0: Parece, no. que es un primo de Lobo Medina, del que conocemos nosotros, un primo seguro, ¿no?
6: Eso son Dizzy y Franchella.
1: ¿Querés que hagamos, lo que hicimos la fecha pasada?
0: Pifiaste todos.
1: Acertamos todo el otro
8: Clásico
1: día.
8: De Avellaneda.
1: ¿Quién dirige?
8: Para el domingo, Facundo Tello.
0: ¿Te gusta?
1: Bien, sí. Pero no me gusta el VAR.
8: Germán Delfino en el VAR.
1: Ah, fue el drama.
0: Bien.
8: Estudiantes San Lorenzo. Sebastián Martínez.
1: El sobrino.
6: Berigoy.
8: Sí. Héctor Paleta en el VAR.
0: No le gusta que le digan Berigoy, dale.
8: Bueno, Belgrano River, en Córdoba. Pablo Dóvalo. Silvio Truco en la tecnología.
0: No. Sí, la tecnología.
1: Tremendo.
6: La tecnología.
0: Cállese la boca, sí.
8: Listo.
0: Listo.
1: Fue respaldado Rey Hilfer después de lo que fue los fuertes cuestionamientos por parte de Boca de Instituto. El partido que jugó en Córdoba va a dirigir Platense Lanús. El que no ha sido designado, una vez más en primera división, es Nicolás Lamolina.
0: Bien, dame uno que me voy a la pausa, dale.
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0: Nos vamos a la pausa primera, por cierto, ¿eh? Y ya volvemos, dale.
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22: ¡Arriba todo el mundo!
23: Ya tenemos noche de frescolarín.
24: Más o menos, 17.2.
23: Bueno.
24: Pero tenemos lluvias para mañana otra vez.
25: No.
23: Perdón, ¿perdón la mala noticia? ¿Preguntarle de mañana?
24: No, pero la noche ya es mañana, a las 12.
23: ¿Sí mañana llueve?
0: Sí.
23: No. Yo no hago de la tira mañana.
6: Yo tampoco.
23: Okay. Sí, mañana llueve.
7: Muy bien. Eso.
6: Aunque sea llovizna.
7: Yo te sigo.
23: Qué lindo que verlos juntos a Racing Independiente.
6: Divino.
20: Es como en los colores del local.
23: Claro, son como las ganas, el hambre y las ganas de comer.
6: ¿Quién es el hambre?
23: Habría que, y va sorteo. No sé. El tiro de sorteo, ahí está, digo, luego andan mal. Uno un poquito mejor que el otro por la clasificación, ¿no? Independiente más cerca.
20: Sí. Dentro de los 8 por ahora y de las copas, ahí nomás.
8: Sí, Racing está hoy afuera de todo.
23: Mirá que lo pone nervioso Farinella. Deben tanta guita, quieren las copas.
7: Y quieren las copas, sí.
23: Arranquen por clasificarse.
20: Bueno, en ese aspecto también está peor.
23: Le es un poco esquivo.
20: Está peor Racing, nada más que parece que está más blindadito, ¿eh?
8: Ayer hicimos.
7: Ah, mirá vos.
8: Una horita.
20: No.
23: ¿Dónde está usted?
20: Porque salió el balance, digo, hoy.
8: No, pero pará, todavía no hablamos de Racing. No, hoy no. Salió alguna información. La asamblea se va a presentar en noviembre.
23: ¿Te cree que debe más plata Racing que Independiente?
20: Claramente, 52 millones de dólares salió hoy el pasivo de Racing contra 34 de Independiente. Son 18 más si las cuentas no me fallan.
8: Pero tiene razón el pelado arrepentido.
20: Gracias.
23: Señor, por eso. Vamos a hablar solo de Racing con Lausanne.
8: Solo de fútbol. La final del mundo, dicen en Racing.
23: Bien vendida, bien para
8: así
23: los
8: la
23: dos.
8: Planteó Saja a los jugadores y los jugadores también la repitieron porque lo dijo Maravilla después del partido. Sí. Pero hoy día libre.
23: A sacarle presión.
6: ¿Por qué remarca lo de día libre usted?
23: Sebastián Saja le quiere
8: consistente la final del mundo con tener un día libre.
6: Para que se recupere.
20: Tiene razón Lausanne.
8: Inoportuno.
23: Inoportuno ir a los bancos, ir a pagar la luz.
22: Quíntuple turno. Claro. Dos horas de 8 a 10, media hora de descanso.
23: ¿Qué riestra?
22: A las 11 a 1. Almuerzo juntos y discutimos acerca de la dificultad del deportista profesional. 3 de la tarde siesta, 3 y cuarto, despertarse a los garrotazos.
6: 15
22: minutos. A los garrotazos.
6: Y vigilante.
22: 3 y media a 6 de la tarde, un turno intenso.
7: Una colimba.
22: Pero muchachos.
23: Y el que no se desgarra juega.
22: El que sobrevive. Si alguno sobrevive, juega.
7: A mí me resulta extraño porque Racing jugó el domingo. O sea, era el libre el lunes.
8: Era libre el lunes y hoy. Que algunos técnicos entrenan el día posterior. Apenas juegan y después le da día
7: al otro día. Dos días casi.
23: Bien. Entonces.
8: Y entonces, bueno, el equipo poco se sabe, tampoco hubo entrenamiento.
23: Tampoco está para. No tiene mucho.
8: No tiene mucho.
23: Tiene lo que tiene y punto.
8: Bueno, yo hoy pregunté si podía poner un mediocampista más para fortalecer el medio, si podía poner algún defensor más, jugar con línea de tres. No sé, Chirola no lo tenemos mucho como técnico, siempre planteó el 4-3-3, en la reserva jugaba de esa manera. En primera, en esta situación, no lo tuvimos nunca. Así que veremos, porque alguien, el que me dijo poner un defensor más, se refería a Matías Pérez, por el juego aéreo, tener a los dos chicos que están muy bien y tratar de hacerse fuerte ahí en el juego aéreo y fortalecer la defensa.
23: ¿Se lo tiene que salir a comer, Leo?
22: Yo creo que están con miedo los dos. La verdad creo que es un clásico que están los dos con miedo.
23: ¿Y el 0-0 le sirve?
22: Y creo que los dos... No, creo que les sirva, pero me parece que les sirve sobrevivir, ¿viste? Les sirve sobrevivir. Yo veo que están complicados. Racing desde lo emocional, Racing tiene un conflicto interno fenomenal. No le salió nada, la verdad que no le salió nada a Racing. E Independiente... está en las últimas imágenes de un naufragio evidente, pero con la esperanza de que muy pronto...
23: una dejadez total.
22: La esperanza de que muy pronto tiene un nuevo rumbo para empezar. Mm. La verdad que, por eso, está bien vendido como la final del mundo, pero una final del mundo...
23: El hambre y las ganas de comer.
22: Entre el hambre y las ganas.
8: Una final del mundo que no te da un trofeo, ni te salva el año, porque tampoco le salva el año ganar el clásico, porque fue muy malo el año. Pero bueno,
22: ganar es una gran alegría, pero es más un alivio y la derrota es el final.
7: La muestra más fiel de eso, a ver, no sé cuánto, ustedes que son gente de apostar, las trifectas y demás, ¿cuánto hubiera pagado, y esto me parece que ilustra, quién hubiese dicho que el Racing Independiente lo iban a dirigir Jadson Viena y Chirola Romero? No había manera de que alguien...
22: Es verdad.
7: Y esa es la clara muestra de que le fue pésimo a los dos.
23: Te diría que Chirola Romero... y Agüed estaban y tiene una chance más grande. Ahora que ya son viste.
24: Esa es la sorpresa.
23: Tal vez.
0: Es una sorpresa.
23: Imposible. No, es una sorpresa. Imposible. Para, me cruzo de vereda un toque de ya. Vamos y tocamos, tocamos y vamos y venimos.
0: Y a Independiente no le sirve el plan salir ileso del clásico. No le sirve el empate a Marce porque.
23: ¿No está dentro de los ocho Independiente?
0: Sí, pero de las copas no. Y te digo algo. Otra jugó. Otra. No, pero jugó una sola competencia. No, pero Leo, pará. Estamos hablando de Independiente. De los últimos 4 años. Se quedó afuera en 3 Independiente.
22: Y ahora que está peor que nunca, quiere que entre.
23: ¿De dónde se quedó afuera?
0: De la Sudamericana.
23: Pero si te quedaste afuera de los 8 mejores del campeonato local, donde juega.
0: Una sola vez pasó eso con
23: Bacari. Juega Estudiantes Río Cuarto, todo eso. En eso.
0: Eso pasó una sola vez. Después entró, el último semestre también entró, que quedó afuera concentrada en octavos de final. Pero Independiente, que juega una sola competencia, no le sirve el empate. Tiene que ir a la cancha de Racing a sumar de a 3 como tenía que sumar de a 3 con Talleres.
23: Te puedo hacer una pregunta. Sí. Voy a ser muy, muy duro con los dos. Ayer fuimos muy duro con Racing, una hora pegándole, como amerita la situación. Entonces, voy a ser duro con vos. ¿Con qué? Porque vos me decís,
0: Marci,
23: para. Que ir a ganarle a Racing. Yo te digo, bueno, volvió el Bocho, el Beto Aute, se puso el corto.
0: A ver, porque yo miro, pero para, primero sí, me sorprendo porque miro las caras de ustedes cuando digo que Independiente tiene que entrar a la Sudamericana. Mirá que no entran los 6. Entran los 12 y hasta podrían entrar 14. Entonces, Marce, si Independiente no está entre los mejores 14, digo, a pesar de las ventas, pero más de medio campeonato lo jugó con Lo Mónaco, con Ábalos.
23: Futbolísticamente es de los peores equipos de que intervienen en este torneo. Excepto los que pelean porque tienen ganas de descender y se van directamente solos para decir, che, no, yo me quiero ir en la 14. Y no, yo en la 15, pelean para irse. Es mal equipo Independiente.
0: ¿Querés ir uno por uno?
24: No.
0: Rey, Arias, jugó el último mundial. Valdés, gran defensor, estaba al nivel de Lo Mónaco hace poco. Rayago, si tuviese la de Boca, hablarían 5 horas. Y Vanega, buen lateral izquierdo. Marcone, tiene experiencia.
23: A Marcone te escuché muchas más veces. Venía a hacerlo mierda los lunes acá.
0: Tiene experiencia, dije.
23: No, tiene. Bueno, pero por eso me estás diciendo que tiene experiencia.
0: No está en un. Para mí no es un jugador que ya en diciembre tendría que irse Independiente.
23: No importa, pero vos me estás dando nombre. Me querés correr y dar.
0: No, pero hasta lo que te nombre está mal.
23: Cuando vengo acá, vos los matás. Entonces ahora, como vas a jugar contra Racing, me decís...
0: Montiel.
23: Ok, mal equipo. No,
24: pero sí, mal equipo.
0: Hoy no sé si cómo está en relación a los niveles de Racing. Sí, no, te digo que entre los
8: Racing
0: 12...
8: Tiene el peor equipo hoy.
0: Entre los 12 equipos...
8: Mucho tiempo.
0: Tiene que estar Independiente.
23: ¿Entre los?
0: 12. 12 MP. Montiel. Sí. Rey, Marcone, Valdés, Arias.
23: Medio con la cabeza en la semifinal de la Copa Sudamericana, pero mañana si querés...
0: Bueno, lo vemos.
23: Venimos vos y yo solo acá.
0: Lo charlamos, dale.
24: Le va mejor de visitante Independiente.
0: Por otro lado...
24: Eso sí.
23: Como todo equipo malo, de visitante...
24: Se saca la presión de local.
23: Se saca la presión.
0: Con Jadson Viera está
23: porque
0: invicto.
23: De local, recordemos que acá hay clubes como... Que Racing es el nuevo, le damos la bienvenida a Racing, que van a ver perder al equipo y a putear. Entonces esto le pasó a San Lorenzo, le pasó a Independiente, que van con una carga negativa, con motivo, porque yo no te estoy diciendo que van con una carga negativa cuando van punteros e invicto, pero van con esa cosa así, te dije que era horrible este equipo, te dije que íbamos a perder. Dale, yo estoy acostumbrado a otra cosa.
22: ¿Puedo hacer un comentario?
23: Ser un antiguo yo, que yo iba a la cancha de Midland a verlo ganar siempre. Y perdía 8 partidos corridos y yo iba a verlo ganar siempre. Ahora hay una sensación de que voy a querer tener razón que digo que vamos a perder.
22: ¿Puedo hacer un comentario respecto a los equipos?
23: Corto,
22: muy corto. Voy a nombrar solamente, voy a hacer un tema de estadísticas. Voy a nombrar solamente los equipos que están por encima de Independiente en la tabla anual.
7: Sale.
22: Independiente Rivadavia de Mendoza.
23: Sí, de lo mejor.
22: Boca, Argentinos,
23: levantó.
22: Rosario Central,
23: sí, bien,
22: Vélez, Belgrano, Instituto, Estudiantes, River, Gimnasia, Lanús y Defensa y Justicia. Para mí,
23: todo mejor que Independiente.
0: No, para, ya te digo que Instituto no, por ejemplo.
22: Ah, no,
0: que
22: Instituto
0: está,
22: no.
0: Está jugando.
22: Va primero al campeonato.
23: Va a jugar Mundial de Clubes.
0: Sí, Marce, con 5 arbitrajes a favor, yo también entiendo este Instituto.
23: Pero pará, lo hemos dicho. Yo creo que no solamente es el arbitraje a favor.
0: Hace poco jugó con Independiente, que se comió 4 Independiente. Y no es la gran.
22: Dice que no es mejor.
0: No
22: y
0: tengo.
22: Le ganó 4-1 en cancha Independiente.
0: Leo, no hay un jugador solo de Instituto que sea titular Independiente.
23: Pero para.
0: Ni uno, ¿eh? Ni uno. Cerato y Luna, ponele, si querés.
24: Ya encontraste dos.
0: Bueno, 2-11, muchachos, 2-11.
23: Pero escúchame.
0: Pará, y Cerato
23: Pero escúchame, ¿le ganó 4-1 en Avellaneda? y vos me estás diciendo que no hay ningún jugador de Instituto. Yo creo que no hay ninguno de Independiente que juegue en este Instituto, que va puntero.
0: Todos.
23: Que está ahí arriba. Ah, todos. bueno, sos todos. Parte del problema entonces.
0: No, pero están analizando resultados y no están analizando otras cosas.
23: No,
0: ¿cómo vas a discutir? Por puntos, sí, Instituto es mejor que Independiente. La verdad, en el mano a mano yo creo que no tiene más equipo.
8: Lo que pasa
0: es
8: que en el mano a mano no se toma eso. El tema es el equipo. En el mano a mano no te sirve nada tener un nombre.
0: Bueno, hoy Independiente juega con una carga grande, está claro, juega con una mochila grande. Hay jugadores que no dan el carácter para vestir esta camiseta en este momento, no hay ninguna duda.
23: Cómo ha cambiado el fútbol, que hoy decimos, le viene mejor a Independiente
24: afuera,
23: jugar de visitante
24: claro.
23: afuera, que a Racing, que juega local. Y antes decíamos, Racing se lo come de local,
0: con Jackson,
23: lo mata con
0: todavía Sims. No perdió de visitante Independiente.
23: Me molesta que tengas
8: puede ser la primera vez.
23: Me molesta Papá. Que ya se que le digas por el nombre al técnico. Pero bueno, está bien.
0: Se llama Jackson.
23: Le dijiste Ariel.
8: Hace muy poco repasábamos todos los partidos invictos que llevaba Racing de local. Hace poco, con Costa, con Gago. Y ahora de local no quiere saber
23: porque
8: nada.
23: Sí, porque están los dos. Si no, lo vendo como el gran campeón y juega contra Independiente.
0: Tiene una buena diciendo. Independiente. Para mí, vuelve el mejor futbolista junto a Montiel. Maxi Mesa, que terminó en un gran nivel, mal expulsado con Instituto. Ahí tenés un gran argumento de por qué Independiente perdió 4 con Instituto. Lo perjudicaron groseramente.
23: No.
0: Era penal para Independiente y le dieron una roja a Mesa.
23: No, pero la roja de Mesa, pues te la puedo dar.
0: La jugada arranca con un agarrón a Mesa que lo dejan con medio torso afuera.
22: No fue penal a Mesa.
23: Lo agarraste.
22: Cuando digamos así,
23: no lo tenía que.
22: No, son jugadas polémicas.
0: Lo que
22: polémicas.
0: Pasa es que si le dejas a Cerato la camiseta como se la dejó a la Mesa, le cobran 3 penales seguidos.
22: No querés verlo.
0: Es realidad, Leo.
23: No, pero está bien.
22: Yo creo que el Instituto lo han ayudado.
23: Claro que sí.
22: No, pero justamente no es el partido contra el Mendy. Porque mira, lo mismo podría decir.
0: Para vos la roja de Mesa
22: Independiente
0: está bien.
22: Es discutible. No me parece que esté bien. Tampoco me parece una barbaridad. Entonces digo,
23: no lo hubieras echado.
22: No es un choreo.
23: Pero.
22: Entonces Independiente Rivadavia puede decir, che, a Central lo ayudaron mucho. Sí, pero te ganó 5-0. Ese día.
23: Vos podés discutir que no es penal, yo no hubiera dado penal.
22: Ganó 4-1.
23: Y podés discutir.
0: Pero después, lo que pasa es que cuando
23: termina internado Ávila. Entonces, lo podés defender poco Arce, el bueno de Arce, que fíjate que no pega codazo ni nada. Listo.
0: No, en el caso de Independiente el partido cambia porque iba 1-1 y podía haber sido el 2-1 claro, para Independiente. Pero bueno.
22: No, para mí penal no fue ni casualidad.
0: Bueno, sacando eso, vuelve Mesa al equipo, que es importante. Y para mí hay dos dudas, MP. Yo creo que el otro día encontró la defensa. Que esto es algo bueno, algo positivo que se trae de Córdoba. Rey, Arias, que no está bien, pero más que Godoy. Valdés, Arrayago no se tocan y Vanegas me parece que se hizo un lugarcito. Marcone, Pérez Cursi hoy no se toca y Mesa adelante. Montiel, inamovible. Y por nivel te diría que las dudas son Chimi Ávila o Morales, que acá tenemos que ver quién está menos peor. Y Abaldo,
23: mucha gente rezando, ¿no?
0: Tampoco levanta y hay que ver si no le da la chance a Palais o se la juega por otro futbolista. Por eso,
7: Mesa por Cabral.
0: Mesa por Cabral seguro,
7: Mesa
0: sí.
7: Mesa el que no sale.
0: Hasta acá el único cambio.
7: El que sale es Cabral.
0: Bueno, por eso digo, capaz que sale a Waldo y lo deja Mesa con Cabral, pero ahí habría que cambiar el dibujo porque para mí Mesa suelto donde está jugando bien, donde jugó Cabral el otro día.
23: Vuelvo a Racing.
8: Sí.
23: Yo creo que Racing tiene que salir a Cogota a manotear.
7: A comer el hígado.
23: Es lo único que tiene. Toda frase. Yo creo que hoy no tiene juego.
8: ¿Cómo y con quién?
23: No tiene con ímpetu.
8: Ah.
22: No, por las bandas, tirar el centro de maravilla. Es lo que juega Racing últimamente.
23: Bueno, también lo juega con Costa, ¿eh?
22: Por eso.
23: Arroja por un costado, sí, bueno, y por el lateral.
8: Tenía jugadores como para agarrarte del cogote. Hoy, no sé, puede ser que se destapen y
23: bueno, pues 60.000 personas te van a llevar para adelante, ¿eh?
8: Bueno, sí.
23: O se va a hacer un José táctico.
22: Yo creo que el primer tiempo la gente va a ser muy a favor de Racing.
8: La idea va a ser esa.
22: La cancha va a estar muy a favor de Racing el primer tiempo. Si Racing se pone en ventaja, seguirá. Y si Racing se pone en desventaja,
8: y ahí
7: se caerá.
22: Y la va a ser una.
7: Se caerá la cancha.
23: No, yo creo que puede haber un pacto también, ¿no?
7: Sí.
23: De la gente bancarla hasta el final.
8: Yo creo que la gente va a bancar.
23: La gente.
8: Pues bueno, se verá cómo se da el partido. Llega
22: un momento que si las cosas no pasan, no salen bien.
7: No, obvio. Es insostenible.
23: El oro a 0-0.
0: No,
22: que no tienen mucho.
0: ¿El último partido en la cancha de Racing fue 0-0?
22: Yo te digo una cosa, el 0-0 se come una puteadita un poco la Racing, y Independiente se va. Yo creo que...
23: Si sigue adentro, de los ocho.
0: De los ocho, sí.
23: Se puede aferrar a eso.
22: Pero vas a ganar... vas a ganar entre los ocho y justo en la cancha
23: de Racing. Corinthians quiere enfrentarlo a todos.
0: Pará. Después
22: ¿viste el equipo que dio?
7: ¿Qué?
23: No, pero sí se emocionó con los marcadores centrales. Pobre Villaverde.
22: Ningún equipo independiente, ni en las peores crisis de estos últimos años, está malo como este. Ninguno.
24: Ha ganado con peores equipos.
0: Te digo que Tevez arrancó con Baez, Ostachú.
1: Pará.
0: Damián Pérez.
23: Carlos, ¿qué pasó, Carlos?
1: ¿Qué te pasa?
0: A favor, Carlitos juega con Lazo.
1: Van Gorda.
0: Damián Pérez.
22: ¿Quién era el 9?
0: Ábalos.
22: Bueno,
0: la fiscalía
22: terminada la discusión.
0: Lo trajo Tevez.
23: La fiscalía retira.
22: Terminada la discusión. No tiene que patear arco independiente.
23: Ale, dame uno, dale que me tengo que ir al campo.
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0: Bien, MP, no caíste.
23: No puedo creer. O sea, imagínate si un día va puntero, invicto y está en semifinales de Copa. Recupera la mística, campo, dale.
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5: Hola, ¿qué tal, Marcelo? Muy buenas tardes para todos. Según el último semáforo de economías regionales de Coninagro de agosto, que mide la situación de 19 sectores productivos, hay 5 actividades que están en verde, 5 en amarillo y 9 actividades en crisis en rojo. La principal novedad es la mejora de la actividad papera, que pasó de amarillo a verde. El cambio se explica por la recuperación de los precios al productor. Recordemos que en agosto la papa aumentó un 19% y acumula una suba del 329% interanual. Detrás de esta recuperación aparece también lo que es un ajuste de oferta. La superficie implantada en la nueva campaña cayó un 12% después de una cosecha récord que había generado sobre oferta de papa y una fuerte caída en los valores a los productores. En el otro extremo están la yerba mate, el arroz, el vino, la leche y los cítricos dulces, como por ejemplo la naranja y la mandarina, que siguen entre las actividades más comprometidas, afectadas por precio, que no acompaña la inflación y los costos que presionan sobre la rentabilidad de los ruralistas. El semáforo también refleja una realidad desigual. Mientras algunas producciones logran recuperarse en cuanto a los márgenes, otras actividades todavía no encuentran condiciones para salir de la crisis. Marcelo, nos reencontramos mañana para actualizar toda la información agropecuaria. Darío Guardado para la Red Rural.
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23: Hoy de 53 minutos en la República Argentina, señores, resultados de Champions de esta tarde.
24: Bueno, segunda fecha de la fase de la Liga. Atención, con el triunfo del Atlético de Madrid 2-0 frente al Manchester United. Cuti Romero titular, Juliano también y Julián Álvarez. Lisandro Martínez fue bastante crítico con el director deportivo del durísimo. Manchester. No está a la altura del
7: durísimo
24: equipo.
7: Durísimo lo de Lisandro Martínez, sí. Dijo que el equipo no era un equipo de Champions, que se
24: fuerte.
7: Fijan... se fijan mucho en los entrenadores y en los futbolistas, pero no se fijan en el resto de las áreas del club como para poder hacer alguna modificación.
23: Tiene razón.
7: Muy enojado, muy
23: enojado.
7: Hace
23: mucho tiempo que el Manchester no es animador importante.
24: Ganó el Barcelona como visitante 4-1 frente al Galatasaray. Dos goles de Lautaro Martínez, pero en la derrota del Inter frente a Brujas en Italia lo sorprendió. Ganó el Villarreal 3-1 como local frente al Napoli con un rato de Foyt en el segundo tiempo. Y también goleó el Arsenal 3-0 frente al Lille.
23: Pausa.
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1: Van, el resto del equipo en principio sería el mismo que le ganó a Estudiantes de Río Cuarto.
2: Mamita, tenés que poner una hoja, ¿no? Con titulazo, pero ya volvemos después de las 8 de la noche de las noticias. 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
2: ¿Será verdad, antes de las noticias, que Atomi va a vestir a 6 equipos del fútbol argentino el próximo campeonato del 2027? ¿Será verdad? ¿Será verdad? ¿O tan solo serán? ¿O el mínimo es ese? 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
1: Hora 22 minutos en Buenos Aires, temperatura 16 grados, humedad 77%, cielo parcialmente nublado.
0: Vaticano.
1: El Papa descansa tras la operación por cáncer pulmonar. León XIV se encuentra ahora en su habitación luego de los 90 minutos en el quirófano en el que le extirparon tejido pulmonar cancerígeno. En tanto, en Buenos Aires, tras conocerse el diagnóstico, crece la preocupación en el gobierno por su visita a la Argentina. Por ahora, la Casa Rosada mantiene el cronograma previsto entre el 8 y el 11 de noviembre. Presidencia, Cancillería y Seguridad continúan con la coordinación de la agenda en medio de una fuerte incertidumbre. La posición oficial es continuar con los preparativos y seguir la evolución médica antes de revisar cualquier tramo de la organización.
0: Nacionales.
1: Paso de los libres en Corrientes. Con inundaciones y a oscuras, por el fenómeno Super Niño, la crecida del río Uruguay se encamina a convertirse en histórica. Fue de 13 metros y ahora ya llega a 9,30 y los vecinos están sacando sus pertenencias. La situación empeora porque pumas se acercan al casco urbano al huir de la crecida.
0: Internacionales.
1: La mayor cadena holandesa de supermercados también sufrió un hackeo de sus heladeras. Ocurre hora después de idénticos hechos sucedidos en cientos de supermercados en toda Francia, donde de forma remota subieron las temperaturas de las conservadoras.
0: Tenis.
1: ATP de Shanghái amplía a Walter Zafarian.
2: Ya tenemos dos cruces definidos de cuartos de final en el ATP de Shanghái. Alex Zverev se enfrentará a Alex de Minaur. Por el otro lado, Artur Gea jugará ante Alejandro Davidovich Fokina. En la madrugada conoceremos los otros cuatro clasificados. Paul jugará ante Bergs. Ruud ante Auger Alassime. Medvedev frente a Tsitsipas. Van der Sar ante Hodar. Para ya saber el cuadro definitivo de cuartos de final. Walter Zafarian para la red informativa.
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1: Vespertinas, ciudad de 6137-6137. Bonaerense, 7888-7888.
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1: Para esta noche, leve descenso de temperatura en torno a los 15 grados con cielo mayormente nublado. Mañana miércoles habrá chaparrones a la mañana, nublado el resto del día, mínima 13, máxima 20. Ahora en Buenos Aires, a las 25 minutos, temperatura 16 grados, humedad 77%, cielo parcialmente nublado.
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0: 7 minutos, la música muy diversa tenemos hoy, muy bien, muy bien. En la bombonera 8 y media le damos porque 9 y media juega Boca contra Vasco da Gama.
1: Vasco da Gama.
0: Sí, sí, después ahí puede llegar a dirigir el primo de, del árbitro.
1: El Luis Lobo.
2: Hay días.
0: Señores, ¿qué tenemos de la revancha de Boca, Germán?
3: La administración Flufla, que son quienes llevan adelante todo lo que tenga que ver con el Estadio Maracaná, acaba de presentar un recurso judicial en el Tribunal Superior de Justicia de Río de Janeiro.
0: Mucha pelota que no quieren que juegue, ¿no?
3: Solicitan que Vasco Boca no se juegue en el Estadio Maracaná. Y acá voy a agregar algo que me enteré este mediodía. Una vez que venció el plazo para que Vasco presente estadio, que reafirmó a las 12 del mediodía que el Estadio Maracaná es el que iba a lograr el partido, Conmebol le dijo a Vasco, ante un nuevo revés judicial que aparezca, la decisión la tomo yo. Por lo cual, si este recurso prospera, Conmebol va a decidir dónde se juega el partido. Tres opciones. Que se mantenga en Río de Janeiro y se juegue en el Nilton Santos. Que salga de Río de Janeiro y se juegue en otro lugar en Brasil. Y la tercera posibilidad es que el partido se juegue en Paraguay. Y con esto quiero marcar varias cuestiones. Hoy el único estadio que puede recibir la capacidad de tickets que se llevan vendidos es el Maracaná. De hecho, Vasco agotó y a Boca le corresponden 4.000. No hay en Brasil otro estadio que pueda albergar esa capacidad.
0: Un momento la acomodó, te lleva a Asunción, ¿eh?
3: Y si vas, claro, por eso,
4: al toque.
3: Si vas a Paraguay,
4: no, y Asunción,
3: ¿no tenés estadios con esa capacidad? Repito, esto es de recién. La administración Flufla, que es la que gerencia el Estadio Maracaná, acaba de presentar un recurso judicial en el Tribunal Superior de Justicia de Río de Janeiro. Solicita, por enésima vez, que se respete la decisión de la administración y es que no le ceden el estadio a Vasco para jugar la revancha frente a Boca. Agrego un dato.
4: Hay un detrás de escena ahí que quieren, que es comprar al Vasco. Y si solamente te damos el Maracaná y vendés tus acciones.
3: Si sos parte de la administración.
4: Claro.
3: La persona que va a tomar la decisión, no recuerdo exactamente el apellido del juez, es familiar a un dirigente de Vasco.
0: Bueno, todos los detalles todos. Vamos con River, con Gustavo Yarroch, que lo tengo medio demorado. Gustavito, vamos con la información de River.
5: Sí, MP, de este River que se prepara para jugar un partido absolutamente determinante mañana en Junín, va a viajar mañana por la mañana a las 9, el equipo va a quedar concentrado en un ratito nada más en el Estadio Monumental, allí descansarán, desayunarán mañana por la mañana y entre las 9 y las 9 y media saldrán en micro rumbo a Junín. Decía, partido determinante, ¿por qué? Porque si River gana, hasta puede ilusionarse matemáticamente con la chance de pelear por la tabla anual, porque quedaría, por ejemplo, a 3 puntos de Boca, al que tiene que visitar en la penúltima fecha de este campeonato. En cambio, si llega a empatar y ni hablar si pierde, tendrá que empezar a hacer cálculos para ver cómo logra meterse entre los 8 primeros de su zona, porque quedaría fuera de los playoffs en la jornada de mañana, cuando se ponga a la par del resto de los equipos al completar el cronograma de partidos. Entonces, partido que define si River pelea arriba de verdad o si va a purgar para tratar de meterse entre los 8 mejores de la zona B del campeonato. Te decía, Thiago Almada va a entrar, va a volver al equipo, recuperado del desgarro, jugó 23 minutos frente a Estudiantes de Río Cuarto. Mañana vuelve, vamos a ver si por el chico Lautaro Pereira o por Tomás Galván. Pereira fue la figura contra el equipo cordobés y Tomás Galván viene siendo un jugador con demasiadas lagunas en el juego. Veremos qué decisión termina tomando Leonardo Poncio en ese sentido, Marcelo.
0: Bien, algo más de River, algo más, algún, le contaron algo más del encuentro que tuvo el presidente de River con el presidente de Estudiantes.
5: Bueno, que seguirá habiendo reuniones entre Stefano Di Carlo y Juan Sebastián Verón, que esto no es algo circunstancial, sino que es un trabajo que está comenzando con esta reunión formal que tuvieron en la jornada de hoy, acompañados ambos por otros dos dirigentes de los más importantes de ambos clubes. Por el lado de River, lo que te marcaba, Ignacio Villarruel y Agustín Forchieri. Y en cuanto al partido de mañana, MP, hay que agregar que será en 4 días el primero de los partidos en los que River va a contar con la presencia de su público. 4.500 hinchas mañana en el estadio Eva Perón de Junín, y el próximo domingo, cuando River lo visite a Belgrano, serán 11.500 los simpatizantes del conjunto millonario que irán a la Willington, a la tribuna Willington del Kempes.
0: Le mando un abrazo grande.
5: Otro para ustedes.
0: Hablamos de San Lorenzo y lo presentamos a Dani Fava.
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0: Danielito querido.
6: Bueno, MP, para lo futbolístico me parece que todavía falta. El partido va a ser el domingo por la tarde en La Plata. Solo tendremos que definir si vuelve o no Insaurralde, y el resto del equipo está más o menos armado. Acá el tema en San Lorenzo, y es grave, es el cobro por parte de los empleados. Los empleados son todos, ¿eh? Están, obviamente, los trabajadores, que son los que realmente
0: los administrativos
6: necesitan el salario, pero también esto llega a los jugadores. ¿Y por qué digo que hoy es el problema y los empleados y los laburantes no tienen fecha de solución? Porque algo hay que no pueden destrabar y que es administrativo. Yo pregunté, ¿pero no hay guita? No. San Lorenzo, a lo largo de las últimas comisiones de directivas, ha vivido de juicio en juicio. Es decir, embargo en embargo. Todas las cuentas, todas las que te imagines, están embargadas. Acá y afuera. De hecho, la última fue la cuenta donde depositaban lo de Gil, y como alguien de adentro buchoneó.
0: ¿Alguien de adentro o de afuera?
6: No, bueno, que estuvo adentro y que ahora está afuera.
3: La de Firisewski.
6: Fue el polaco y embargó. Entonces,
0: dicen que ni llegó, apenas salió del lugar donde pusieron print para mandar el palo y pico de Gil.
6: Claro.
0: Automáticamente ni llegó a la Argentina.
6: Porque es algo que muy pocos conocen, ¿eh? Una cuenta.
0: Muchacho,
6: afuera, ¿puedo decir
0: algo? Cuando tuvieron a Moretti en el piso, decidieron no procesarlo, buscar la justicia ordinaria, porque por ahí hasta la AFA les pidió que no lo hicieran. Hoy les está jugando, les echaba todo para que estén asfixiados estos dirigentes, ¿eh?
6: Bueno, entonces, sin cuentas, vos no estás operativo. ¿Qué es lo que hizo San Lorenzo en los últimos meses, años? Derivarle la terciarización del cobro a una empresa. Yo soy socio de San Lorenzo. A mí todos los meses me debita la empresa Pagotic la cuota social, que son, creo, 37 mil pesos. Bueno, por eso te cobro una comisión. Que vos no deberías estar pagándole a un tercero una comisión para cobrar lo que podés cobrar vos. ¿Se entiende?
0: Sí, sí,
6: el dinero de los socios de San Lorenzo deberían entrar a las cuentas de San Lorenzo. San Lorenzo, disponer de
0: no
6: ese
0: pagar
6: dinero,
0: esa comisión.
6: Bueno, eso no puede suceder, porque peso que entre a una cuenta se lo toma la justicia. Entonces, hoy, esta empresa por la cual San Lorenzo todos los meses paga un servicio, tiene un gran inconveniente, que es que ya no puede ni la empresa pagarle directamente el salario a los empleados. Entonces, los empleados no tienen fecha de cobro de su salario. San Lorenzo no tiene una respuesta para darle de cuándo esto se va a destrabar. Y así está viviendo hoy. Un club sin operatividad no puede funcionar, porque no pueden ir a comprar a la verdulería, porque si no mete la mano en el bolsillo y saca plata, no dispone de dinero.
0: Totalmente.
6: Entonces, bueno, la verdad, hoy, a 13 de mes, este es el inconveniente que tiene el club.
0: La seguimos mañana. Paso por la cancha de Boca con Martín Arévalo después de cerrar. Ah, me subestimaron.
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0: Paso por el vestuario de Boca con Martín Arévalo.
7: Bueno, Marcelo, en minutos Boca sale al campo de juego a hacer la entrada en calor. Repetimos la información que dimos pasadita a las 7 de la tarde, confirmando el 11 de Boca. Los futbolistas, ratifico, se enteraron 2-3 minutitos antes de las 7 en la charla. Montero en el arco, estará Lozano, uno de los refuerzos, Montero el otro, Di Lolo, Herrera, un pibe de las inferiores que la está rompiendo, Blanco por la izquierda, Alarcón reemplazando a Paredes, Delgado, Ascacíbar, Carlos Palacios, Flores y el bombazo a la cancha Ener Valencia, al banco Miguel Merentiel.
0: Bien, paso ahora, ya vuelvo con vos, Martín, paso por el vestuario del Vasco da Gama.
8: Bien, Marce, este equipo de Vasco da Gama que tiene dos caras. Uno en esta Copa Sudamericana, donde eliminó a Independiente Medellín, a Olimpia y a Independiente Santa Fe los mano a mano, pero que en el Brasileirão está sufriendo porque está apenas 3 puntos por encima de la zona de descenso. Con 2 argentinos en cancha, Santiago Sosa y Alan Lescano, y sin Facundo Colidio, que no fue incorporado para esta fase. Leo Jardim es el arquero, Paulo Henrique, Saldivia, Renan, Cuyabano, Thiago Méndez, Santiago Sosa, Alan Lescano, Nuno Moreira, David y Marino Inestrosa, el equipo de Vasco para enfrentar a Boca.
0: Vuelvo con Martín Arévalo también a la puerta del vestuario de Boca.
7: Vos sabés que Marino Inestrosa, Marcelo, fue uno de los tantos extremos que buscó Boca, claro, a principios de año.
0: De acuerdo.
7: Recordemos que charló el Chelo Delgado esa tarde con vos desde el predio de AFA con el tiburón que hizo la nota. Y de alguna manera mencionó los primeros contactos y que le interesaba el jugador. Después de Marino Inestrosa vino Serna, el jugador de Fluminense. Después vino C3. Y fíjate la búsqueda de Boca sobre un extremo que termina jugando un pibe de las inferiores que la verdad la rompió toda, al punto de que se metió hasta en la consideración de la selección argentina y ha jugado hasta con Messi.
0: ¿Qué dice la gente, Martín? Digo, ¿de qué lado estaba? ¿Del lado de la sorpresa? ¿Del lado del cuestionamiento? ¿Del lado de la aceptación que también Ener Valencia es un jugador de nivel para reemplazar a Merentiel?
7: No, pero eso no hay ninguna duda. A ver, me voy a pegar con el hincha de Boca. ¿Cómo andan? ¿Todo bien?
9: Todo bien, sí.
7: Bueno, estamos en vivo para Radio La Red. Recién charlamos con Marcelo Palacio. Les quiero hacer una consulta a los tres. Así que esta votación tiene que ser 2-1. No puede ser
0: o 3-0.
7: Empate. O 3-0 o 2-1. Salió Merentiel. ¿Es bombazo, juega Valencia, o está bien que juegue Valencia y no es bombazo?
9: No, es bombazo. Es bombazo que juegue.
7: Es bombazo. ¿Usted qué piensa?
9: Es bombazo y para mí vio algo para este partido tan especial, por eso lo pone a Valencia.
7: A ver vos, ¿qué pensás?
8: Bombazo.
7: 3-0, Marcelito, perdiste.
0: No, pero no está todo arreglado, porque ningún hincha podría decir no, bombazo.
7: A ver, pará.
0: Dale, que me dé la pausa, dale.
7: ¿Cómo te llamás?
8: Martín.
7: Martín, ¿bombazo o no bombazo?
8: Sí, bombazo, no me lo esperaba.
7: Gracias. Bueno. 4-0, MP, sacala del ángulo.
0: Están todos arreglados. Ningún hincha dice es un bombazo, no es una terminología, es periodístico.
4: Claro, está inducido. O sea, está
0: listo, están todos comprados. 20-20, señores, me dejan ir a la pausa.
3: Dale.
0: Y enseguida el gran resumen de Majo Lescano.
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0: atención, que pueden dirigir primos de árbitros, ¿eh? No árbitros originales.
1: Atención,
0: ¿eh?
1: No hay tiempo.
0: En un momento, un resumen, la morocha más linda del medio. Ni de arriba, ni de abajo, no, del medio.
2: En situación de revisión.
3: Exacto.
1: Quedó resentido.
0: Y un gordo fiel. Y una gorda resentida. Sí, además, es él. La presentamos.
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1: Cambio de 9. A continuación y con transmisión de Radio La Red, Boca recibe a Vasco da Gama por semifinales de la Copa Sudamericana. El Vasco da la sorpresa en Ener Valencia en lugar de Merentiel y Alarcón por Paredes. Nueva Alianza. ¿Quién? Estefano Di Carlo y Juan Sebastián Verón se reunieron en el Estadio Monumental con el fin de empezar a trabajar en conjunto con propuestas para el desarrollo y mejora del fútbol argentino.
0: Esa dupla, ¿no?
3: Muy bien.
1: Hoy libre.
5: ¿Quién es?
1: El plantel de Racing. Tuvo día de descanso.
0: Premio le dieron.
1: Mañana volverá a los entrenamientos pensando en el clásico frente a Independiente. Chirola Romero podría realizar algunas variantes con respecto al equipo que perdió ante Belgrano.
3: Bien, exacto.
1: Para ir al cilindro.
5: ¿Quién?
1: Independiente, piensa en Racing. Claro. La buena noticia para Jadson Viera es que Zavala volvió a entrenarse a la par del grupo. Por otra parte, Zavala. Maxi Mesa ya cumplió la fecha de suspensión y está listo para volver.
3: Muy bien.
1: Un suspendido. Para el encuentro frente a Estudiantes, Lea Yubinsúa tendrá que realizar una variante obligada a Alexis Cuello.
0: Así lo suspenden a Fabio. Claro. El fin de semana.
1: Llegó a la quinta amarilla. Gustavo Del Prete pica en punta para hacer su reemplazo. No se lo pierde.
3: ¿Qué cosa?
1: Fiorentina anunció que Franco Mastantuono fue operado de una fractura del cuarto metacarpiano de la mano izquierda.
3: La metacarpiana.
1: Claro, y estará a disposición del entrenador para el próximo partido.
0: Claro, bueno, adiós, que más.
1: De pie.
6: Chao.
1: Qué mal cantan, cada día peor.
0: Se quedó todo en el elenco. Todo el elenco.
1: El Atlético Madrid superó 2-0 al Manchester United, además, con dos goles de Lautaro Martínez, que no alcanzaron para la derrota de Inter 4-3 frente a Brujas. Barcelona goleó al Galatasaray y Arsenal venció 3-0 al Lille. Autoridades para el clásico de Avellaneda.
0: Llegó tarde Lupanio, ¿no?
3: Sí.
1: Tardísimo. Domingo 14:45 en el cilindro Racing Independiente, con el arbitraje de Facundo Tello y en el VAR Germán Delfino.
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0: Si a Lupetti, por lo que dije recién, le descuentan algo,
1: sí, bueno, está bien.
0: Que sean caros los dos sátrapas que tienen ahí, que lo están escondiendo. 20-30 minutos, entregamos a la Bombonera los relatos de
1: Leonardo Gentili
0: y los comentarios de
1: Hugo Balazone.
0: Van a estar el tiburón en el vestuario de Vasco da Gama.
1: Claro,
0: y
1: Arévalo.
0: ¿Alguien más?
1: Nadie más.
0: Nos reencontramos mañana, señores. Tenemos jornada también de mucha copa. Ahora ya entramos en zona de transmisión. Boca, Vasco da Gama.

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0: bienvenidas, bienvenidos a la semifinal de la Copa Sudamericana. Partido de ida, juega Boca contra Vasco da Gama. Y la Bombonera se va llenando. Los alrededores de la Bombonera están convulsionados. ¿Qué les van a hablar de amor a los hinchas de verdad de Boca? Si lo que ellos sienten por su club, por sus colores, es esa necesidad de estar demostrándolo todo el tiempo. El pibe que va a la escuela con la camiseta puesta, el hombre que anda por la vida silbando los cantitos de la hinchada, son los que dejan todo para venir a ver a Boca. Son los chicos de la calle que van haciendo zig-zag entre los autos detenidos por el semáforo, pidiendo unos pesos para sobrevivir con la camisetita gastadita de marca trucha, pero de Boca. Porque este amor trasciende estratos sociales y generaciones. Boca para ellos, como decía el Diego, grande Diego, es el beso de mamá. Y yo agrego, el abrazo del viejo, ese viejo que hace tiempo ya te trajo de la mano a la Bombonera por primera vez. Lo mismo que ahora vos haces con tus hijos. Es la historia de un amor, como no hay otro igual, como dice el bolero. Y como en toda historia de amor, también se sufre. Se sufre la espera, se sufre la incertidumbre de la noche anterior, se sufre cada minuto que falta hasta que empiece el partido. Pero si de algo sabe el hincha de Boca de verdad, es de incondicionalidad. Es que cuando más se sufre, más se alienta. Y que en noches como esta, nadie se salva solo. Juega Boca contra Vasco da Gama, semifinal de la Copa Sudamericana, partido de ida, un partidazo, y para un partidazo, un gran comentarista, el tipo de la radio, el que te ayuda a entender el juego. Bienvenido, Hugo Balazone. Bienvenido, comentarista.
1: Muchas gracias, Leo, abrazo grande, Bombonera de emociones, Bombonera de semifinal de Copa, Bombonera que sueña con llegar a Barranquilla, Bombonera que, si Boca llega a esa final, será el último sitio de ver a este Boca copero, porque después tendrá que definir en Río de Janeiro la próxima semana, y después ya será con público de Boca, desde el sueño máximo que tiene el Vasco Arrobarrena y compañía de llegar a ese escenario de la ciudad colombiana. Pero paso a paso, y en esa calma que transmite Arrobarrena, donde el propio Arrobarrena se encargó de decir, miren que todavía no se ganó nada, para bajar la espuma de la excitación y de la euforia de un Boca que está mucho más desarrollado en su juego, que controla los partidos, que tiene puntos de desequilibrio muy altos y de desenfado, como el mismísimo Flores. Hoy Arrobarrena con una decisión crucial respecto del centro atacante. A Merentiel se lo mide por los goles y se lo mide por lo que produce cuando no está conectado en el área. Y lo que busca, me parece, el Vasco Arrobarrena ante un rival Vasco da Gama más cerrado, es que tenga mejor presencia diaria con Ener Valencia. Yo no sé si Ener ya está a la altura de lo esperado, con el ritmo indicado, pero es un jugador que en el área tiene todos los golpes, Ener Valencia, y tiene todos los efectos de cabezazo. Si no ha padecido Racing en aquel choque de la Copa Argentina y en ese despertar goleador del delantero ecuatoriano. La Bombonera se enciende, están empezando a calentar los arqueros. Hay clima de final a la que todavía Boca no llegó, pero sabe el pueblo de Boca, sabe el soberano, que hoy tiene una de esas paradas bravas, que viene un equipo brasileño y que ya está en una instancia donde empieza a ver cosquillas en la panza, empieza a transpirar la mano y el mundo Boca ya palpita que se acercan zonas de definición. Sin Paredes, más atrás sin Aranda, con muchos infortunios a lo largo de todo el semestre, pero que en otros tiempos estas bajas serían indisimulables. El Vasco Arrobarrena se encargó dándole identidad y fisonomía al Boca de este semestre, de que los niveles de abajo vayan creciendo, vayan emergiendo, y que Boca hoy, con la guardia chilena de Alarcón y de Palacios, pueda al menos disimular un poco, si se quiere, las bajas notorias del semestre.
0: La presentación de Hugo Balazone, nuestro comentarista para el partido que se viene entre Boca y Vasco da Gama. Boca, la envidia del fútbol argentino, porque está vivo en todos los frentes. El único equipo del fútbol argentino que pelea en la Copa Sudamericana, en la tabla anual, en la clasificación para los playoffs del torneo clausura y en la Copa Argentina. El Boca del Vasco, Rodolfo Arruabarrena. Ya lo están peloteando el arquero colombiano que tiene el Xeneize, Álvaro Montero, en el arco que da a la Casa Amarilla. Ya están todos los hinchas de Vasco da Gama en la tribuna cabecera alta, la que da al Riachuelo, 4.000 aproximadamente, la Bombonera casi repleta, aunque todavía hay sectores por ocupar y muchos hinchas en los aledaños del estadio de Boca, que estará repleto cuando comiencen a jugar argentinos y brasileños por la ida de la Copa Sudamericana. Y Boca sorprende gratamente cada vez que uno viene a la Bombonera con obras. Algo inhabitual en Boca, pero que en el último tiempo se ha hecho costumbre. Tuve la posibilidad de pasar por Bransen, donde se está construyendo un gran gimnasio para los socios, que llevará el nombre de Miguel Ángel Russo, reconocido homenaje para el ex técnico de Boca, que ha dejado su huella, campeón con el equipo Xeneize de la Copa Libertadores de América. Están haciendo lo mismo que en los pasillos de las plateas, en las populares, con patios de comida, con ese polo gastronómico, para que los hinchas puedan matizar la espera de cada uno de los partidos de Boca. No solamente en lo futbolístico, sino también Boca crece en obras. Estamos en la Bombonera, en Radio La Red, esperando por el gran partido de las 21:30. Y si hablo de Boca, digo Martín Arévalo, el más y mejor informado del Xeneize. Boca con novedades en el equipo. Bienvenido, buenas noches, Martín.
2: Leo, un abrazo para vos, para Hugo, para todos los que nos escuchan a lo largo y a lo ancho del mundo. En todos estos días, claro, uno va escuchando. Es verdad que Boca arrancó con cachetazos el año, algunos muy dolorosos, porque la obsesión de Boca, el sueño en la Copa Libertadores. Pero uno, una vez consumado ese cachetazo, tenés que jugar lo que te toque. Y lo que te toque no es poco, porque Boca está a 3 partidos de volver a levantar un trofeo internacional después de 18 años. Es verdad que la Sudamericana no es la Libertadores, pero cuando no se puede conquistar lo que soñaste, tenés que ganar lo que te toca. Y de vuelta, lo que te toca no es nada poco. Desde el 2007 para acá, Boca ganó la Recopa en el 2008 y después fue protagonista en diferentes momentos de la Copa Libertadores y la Copa Sudamericana. Fue finalista en el 2012, en el 2018, en el 2023. No pudo coronar. Ahora, con la Copa Sudamericana como objetivo, Boca está a 3 partidos de gritar campeón. Arruabarrena sabe que este partido de ida define mucho, como aquel partido frente a San Pablo con gol de Merentiel. Y para este partido, para esta noche, enfrentar al Vasco, otro equipo brasileño en la vida de Boca, van a jugar Álvaro Montero, Lozano, Di Lolo, Herrera, va a ser capitán Lautaro Blanco, Ascacíbar, Alarcón, Milton Delgado, Carlos Palacios, Leonel Flores, el pibe sensación, y Ener Valencia le saca el lugar a Miguel Merentiel. Los 11 de Boca van a salir en minutos, vas a escuchar la voz del estadio y el hincha que se empieza a ilusionar, como en toda la noche de Copa.
0: Están los muchachos de Vasco da Gama en el terreno de juego, desparramándose por el césped de la Bombonera. Ha mejorado el terreno de la Bombonera, ¿eh? Lo han trabajado, no está a 10 puntos, pero sí, entre 7 y 8, ¿no, Barazone? Porque no estaba bien este terreno.
1: Sí.
0: Se lo ve mejor.
1: Después del trabajo que llevó a Boca a jugar en Huracán, casi un mes, el campo luce bien, luce parejito. Esperemos que abajo también esté rápido, ¿no?
0: Sí. Y la revancha finalmente será en el Maracaná.
2: Atenti, Leo.
0: Ah, ¿qué pasó?
2: Información de último momento.
0: ¿Qué pasó?
2: El Consejo de Administración del Maracaná volvió a apelar la decisión con Flamengo y con Fluminense a la cabeza. Volvieron a apelar. Hasta hoy a las 12 del mediodía había que definir estadio. Si el estadio no estaba definido, Conmebol se metía y decidía a dedo dónde se jugaba el partido. En este caso, lo que podemos decir es que hay una apelación y que ahora depende de si el juez le da lugar o no. A mí me dicen que no le van a dar lugar y que probablemente el partido se juegue en el Maracaná. Ahora, es la cuarta apelación en esta semana. Si acá la justicia le da la razón al Consejo de Administración que maneja el Maracaná, les digo que ahí sí, Conmebol define estadio.
0: Aparece Boca, la primera ovación de la noche para los muchachos del Xeneize que ya empiezan a trabajar, a hacer la entrada en calor en el terreno de juego. Yo lo conté en la tira, en López 910, el problema real que existe entre... Hablé con gente, amiga de prensa de Vasco da Gama, entre Vasco da Gama y el municipio de Río de Janeiro. Los dirigentes de Vasco da Gama, el club, están encolumnados políticamente detrás de Lula. Y el municipio de Río de Janeiro, todo lo contrario. Y ahí surge este inconveniente por el cual Vasco da Gama quiere jugar en el Maracaná y el municipio, o el consorcio en este caso, pero a instancias del municipio de Río de Janeiro, automáticamente cada vez que le dan la posibilidad de que juegue en el Maracaná, apelan para que no juegue en el Maracaná. Y así estamos, a una semana del partido. Y hablando de Vasco da Gama esta noche con el equipo brasileño, esta noche de fútbol y Copa Sudamericana, de fútbol y Radio La Red con el equipo brasileño, Fabio Vallejo. Qué gusto darte la bienvenida, Fabio.
3: Hola, Leo. Para mí también el gusto de saludarlos a cada uno. Bueno, este Vasco da Gama que tiene dos caras. Uno, lo que está representando en esta Copa Sudamericana, donde en los mano a mano superó a Independiente Medellín en los playoffs, a Olimpia en octavos y después a Independiente Santa Fe en cuartos. En cambio, en el campeonato local está penando porque apenas está 3 puntos por encima de lo que es la zona del descenso. Por lo tanto, estas son las dos caras. Pero claro, hoy es noche de Copa Sudamericana y se ilusionan estos 4.000 hinchas que están aquí en la Bombonera para ver al gigante de la colina, como le dicen al Vasco da Gama. Finalmente, Marino Inestrosa no estará entre los titulares, sí va a estar en el banco de los suplentes. Dos argentinos en cancha en el equipo de Pedro Manuel, Santiago Sosa y Alan Lescano. Bueno, Alan Lescano en su momento era pretendido por Boca. Para tomar nota, allí en la cabina, el 1 es el arquero Leo Jardín, 96 Paulo Henrique, el 4 Alan Saldivia, el 30 Robert Renan, 66 Cuyabano, 23 es el capitán Thiago Méndez, el 5 Santiago Sosa, 22 Alan Lescano, el 28 Adson Ferreira, con el 19 Bruno Duarte y el número 11 lo tiene Andrés Gómez, los 11 de Vasco da Gama.
0: Así están los árbitros también en el terreno de juego. Boca, Vasco da Gama, la radio prendida, los hinchas llegando, todo el fútbol pasa por Radio La Red, la radio líder en transmisiones deportivas, líder que ustedes eligen, líder porque nosotros no elegimos el partido para transmitir fútbol. Estamos hoy con Boca y la Copa Sudamericana. Mañana estaremos con Sarmiento River. El jueves acompañaremos el sueño copero de Estudiantes de La Plata en la Copa Libertadores de América contra Flamengo. 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Y la información esta noche de Copa Sudamericana, por él, por vos, Fernando García. Él es Fernando Primero, el rey de la información, la única monarquía en la que creemos.
4: Qué placer saludarte, Leo, a vos, a Hugo Balazone, a todos los compañeros, a la audiencia de Radio La Red para una nueva noche de copas, en este caso Copa Sudamericana, partido de ida de semifinales para este Boca Vasco da Gama, el quinto capítulo del historial, dos triunfos para el Xeneize, dos empates, Vasco no ganó. Todos los partidos que jugaron hasta hoy fueron en 2001, dos por la Copa Libertadores. En la Bombonera goleaba Boca 3-0 con goles de Matellán y dos de Guillermo Barros Esqueloto, uno de penal. En 2001 también jugaron como local Boca, pero por la Copa Mercosur, 2-2 terminaba ese partido por la primera ronda de ese torneo con los goles de Barbosa y de Carreño. Para el Xeneize, esta Copa Sudamericana que tendrá en sus partidos de ida de semifinales el complemento en la jornada de mañana, cuando a las 7 de la tarde se enfrenten Atlético Mineiro frente a Montevideo City Torque de Uruguay. Arbitraje del colombiano Carlos Betancourt. Mañana se ponen en marcha las semifinales de la Copa Libertadores de América con Fluminense Palmeiras. Esto será 21:30. Y con arbitraje de Facundo Tello, 9:30 de la noche, pero del jueves jugará Estudiantes de La Plata frente a Flamengo en uno. Con arbitraje del paraguayo Juan Gabriel Benítez. Ya están los árbitros para la próxima fecha del campeonato. En este caso la 13ª jornada del torneo clausura. El clásico Racing Independiente será para Facundo Tello en el VAR. Estará Germán Delfino. Boca Talleres de Córdoba el viernes será dirigido por Luis Lobo Medina. En el VAR va a estar Carreras y Belgrano River el domingo 2015 con Pablo Dóvalo como árbitro principal. Silvio Truco estará en el VAR. Precisamente River juega mañana, se pone al día en el campeonato en Junín frente a Sarmiento. 7 de la tarde será arbitraje de Zunino. Carreras estará en el VAR. Segunda fecha de la fase de Liga de la Champions. Lo más importante, los dos goles de Lautaro Martínez para el Inter. Llegó a 181 en el club de Milán, pero su club perdió 4-3 frente al Brujas. En condiciones de local, ganó el Atlético de Madrid del Cholo Simeone 2-0 al Manchester United. Goleó el Arsenal 3-0 al Lille. Goleó el Barcelona como visitante de Galatasaray por 4-1. Ganó el Leipzig de Demichelis 1-0 al PSV Eindhoven. Y el Viking de Noruega le igualó sobre la hora al Bayern Múnich. Terminaron 3-3, perdió el Napoli, visitante del Villarreal, por 3-1.
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0: ayuda a entender el juego. Hugo Balazone esperando por Boca Vasco da Gama, que están en el terreno de juego. Un clima, como bien le decía Hugo hace un rato, de final en la Bombonera, con los hinchas que llegan con las ilusiones a cuestas de ver a este Boca arriba en todos los frentes. Pero en la Copa Sudamericana el sueño es verlo en la final, que será en Barranquilla. No la tiene nada fácil en esta semifinal ante Vasco da Gama, el equipo que llega a la Bombonera levantando futbolísticamente y además con todo lo que implica un partido entre argentinos y brasileños. Boca continúa, Martín Arévalo, en dos grupos, titulares por un lado, suplentes por el otro, trabajando en el terreno de juego.
1: Exactamente, Leo. Boca está con titulares, con suplentes, mientras pasa Carlito Matera, mientras pasa Fabricio, la gente que se va sentando en su lugar, y empieza la voz del estadio. Al banco irán Brey, Figal, Pellegrino, Gorosito, Ayrton Costa, Braida, Bataglia, Ruiz, Villa, Romero, Milton Jiménez y el 16 Miguel Merentiel.
0: Y por el lado de Vasco da Gama, ¿qué se cuenta a esta altura de la noche, Fabio Vallejo?
2: Bueno, el Vasco da Gama, Leo, que está haciendo el calentamiento dentro del campo de juego, tomándole la temperatura a esto que es de la Bombonera. Recién lo veía a Thiago Méndez, el capitán, que se acercó a la bandeja superior donde están los hinchas del Vasco da Gama y lo saludaba.